0: Madre mía, esta mañana viniendo para aquí, para la emisora de radio, claro, madrugando una que ya pues tiene unos años, se viene a trabajar y se encuentra en dirección contraria, con toda la juventud volviendo para casa, con carinas sonrientes, ¿eh? ¡Viva la juventud, que tenemos una juventud preciosa! Claro que la tenemos aquí en Asturias, con carinas de haberlo pasado bien. Hoy celebramos San Mateo, pero ojito porque claro, es festivo en Oviedo, esta radio es la del Principado de Asturias y aquí hoy se trabaja. Buenos días. Por fin llegó de sus vacaciones Mónica Solís, compañera, bienvenida.
1: Pero soy un holograma, ¿eh? No soy yo.
0: No, no, eres tú. Aunque no quieras estar aquí, estás aquí, compañera.
1: No, no, sí quiero estar.
0: Y menudo
1: sí
0: día
1: estar.
0: Para incorporarse.
1: Maravilloso.
0: San Mateo, y ojito, porque San Mateo es festivo en Oviedo, pero también es algo para el resto de las y los asturianos que, digamos, vislumbramos un poco cuando ya celebramos San Mateo. Ahora sí, el, bueno, ya valió de tanta fiesta y vamos a ponernos un poquito ya a lo que toca, ¿no? El próximo 23, lo que viene siendo pasado mañana, que ya pues se nos termina oficialmente el verano. Saludo en la parte técnica en Olmontes, compañero. Feliz San Mateo, lo vamos a celebrar aquí, con quienes escucháis desde Oviedo, por supuesto, con especial cariño, ¿no? Para
1: sí,
0: todas
1: totalmente.
0: Y todos vosotros, que menudas fiestas os habéis pegado.
1: Oye, y que me encanta porque cada año que pasa hay menos estereotipo con San Mateo, porque San Mateo siempre se decía, en San Mateo llueve, mira qué día, 27 grados que va a hacer hoy en la capital de Asturias.
0: Bueno, hoy va a ser bueno, sí, para ese bollo, para todo lo que haga falta. 11 y 8 minutos, lo dicho, que San Mateo hoy lo vamos a celebrar, pero también vamos a aprovechar para hacer un poquito ese balance del verano. Es decir, termina ya el verano. ¿Teníais ganas? ¿No teníais ganas? ¿Qué ha sido lo mejor, lo peor? ¿Hacemos balance?

0: Madre mía, nos vamos a poner demasiado nostálgicos, ¿eh? Ay, ay, ay, el final del verano. Este es un clásico, ¿no?
1: Totalmente, además el final del verano. ¿Sabes lo que me recuerda a mí, Inés?
0: A ver, venga, va. Que ya va a hacer balance, Mónica.
1: Va, ya empiezo balance, pero desde cuando era pequeña. Último capítulo de Verano Azul.
0: Bueno, es que ahí yo te doy la razón, compañera, porque nos íbamos a la serie Verano Azul. Hombre, que también acabar la serie con la muerte de Chanquete, vaya bueno, no, ganas
1: bueno,
0: de...
1: Bueno, ese fue el penúltimo. El último, el penúltimo es cuando todos se
0: razón.
1: Van.
0: Déjala un poquitín de fondo, hombre, ¿no? El que tampoco nos... Me refiero, que se oiga la música, aunque un poco bajonera ese, hay que reconocerlo.
1: Bueno, sí.
0: Estamos a lunes, estamos en festivo, estamos a día 21 de septiembre, a punto de dejar atrás el verano, y yo creo que es buen momento para hacer balance. Os preguntamos, ¿qué ha sido lo mejor y lo peor del verano? Hay que recordar que estamos hablando de uno de los veranos más cálidos de Asturias, con un 35% menos de precipitaciones de lo normal. No sé si ya hemos perdido ese verano asturiano de chaquetina, de llévate la rebequina.
1: Pues sí,
0: cuando vas a salir
1: perdido,
0: de casa. Si os gusta, bueno, es que a quién le va a gustar más esta tendencia si lo pensamos de fondo, pero yo pregunto. Hablemos de turismo. Se ha hablado, ¿no?, de una buena temporada a nivel turístico, ocupaciones altas, aunque, ojito, porque es verdad que nos sorprendió cuando conocimos aquí también el balance, ¿no?, que hacían desde la patronal. Bueno, decían que no acompañaban los números a la hora de las reservas, que quizás se había sostenido, ¿no?, el sector, pero más por la subida de precios. Hablemos también de esa subida de precios, si la habéis notado o no. O hablemos de lo que queráis a las 11 y 11. Recordamos, venga, Mónica, el teléfono, las redes sociales.
1: Ay, que
0: todo.
1: Lo voy a decir de nuevo.
0: Venga, cántalo. Si quieres, bienvenida.
1: No, ya empezamos, que no es Navidad.
0: Que se note.
1: No. 608-920-0792 y nuestras redes sociales, tanto Instagram como Facebook.
0: Venga, pues vamos con nuestros opinantes.
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0: me encanta porque arrancamos temporada y volvemos a darle la bienvenida a Jandro Virginio. Jandro, que es minero actualmente, con esas visitas guiadas en el Pozo Sotón. Bueno, te iba a dar feliz San Mateo, aunque bueno, tú no lo estarás celebrando, claro. Jandro, buenos días.
1: Buenos días, Inés, ¿qué tal estáis? Buenos días, Mónica, buenos días, Enol.
2: Hola, ¿qué tal?
1: ¿Qué tal os trató el verano? A ver.
0: Pues bastante bien. Bueno, Mónica acaba de venir de vacaciones, bastante bien.
2: A mí me dejó descansar, ir a la playa, disfrutar, Asturias,
0: menudo
2: que es guapísima.
0: Menudo tiempazo tuviste tú en
2: buenísimo,
0: tus vacaciones.
2: Buenísimo,
0: ¿eh? Mejor
2: buenísimo.
0: Que otra gente en agosto.
2: Buenísimo.
0: Es que además, ¿tú ya volviste?
1: Sí, yo ya volví en junio ya, acuérdate. Yo ya volví la primera semana de julio. Ya no me acuerdo ni cuándo fui de vacaciones.
0: Fíjate. Madre, es que cuando uno se va tan pronto de vacaciones, luego se le hace cuesta arriba, ¿eh?
1: Bueno, pero yo prefiero, Yo prefiero ir tempranín y que no haya mucha gente, que sean los días largos, que sea más barato también el alojamiento. Yo prefiero lo también,
0: A ver, hombre, si vas a viajar luego, se nota, claro.
1: Sí, luego en agosto, a ver, yo nunca fui de vacaciones en agosto, pero bueno.
0: ¿Y qué tal el verano aquí? Porque mira, me interesan mucho los que nos quedamos aquí por Asturias. ¿Cómo fue este verano en Asturias para ti? ¿Qué balance haces tú de este verano? En todo, ¿eh? Comentábamos a nivel turístico, a nivel calor, lo que quieras.
1: Bueno, a nivel laboral, imagínate, Inés, cómo tuvimos nosotros en Sotón. Tuvimos una carga gente.
0: Arriba.
1: Madre, increíble, increíble. Con visitas exteriores, visitas cortes, largas. Yo creo que tú, a ver, hablábalo con un compañero el otro día y decían que el año pasado había sido el récord, pero yo creo que este año, en septiembre que hicimos el balance el día 1, me parece que en diciembre vamos a batir el récord otra vez este año, creo.
0: Pues escucha, eso es genial, porque mira, cuando hablamos de Asturias, como que mucha gente la asocia a voy, playina, montaña, como bien, pero que las visitas a la mina, o sea, al pozo, me refiero, que por el verano, que también se hagan, qué alegría, ¿no?
1: No, exagerado. Digo, bueno, de verdad. Bueno, a última hora ya estás hasta las narices de gente. Pero...
0: bueno, normal, claro. Oye, hablemos de la gente. ¿Qué tipo? O sea, me refiero, ¿era gente de Asturias, era gente de fuera? ¿Qué tipo de visitante fue al pozo?
1: Esto voy a decírtelo así, como sé que no nos escucha casi nadie.
0: No, ¿qué va?
1: Medio millón de personas o así.
0: ¿O más?
1: Casi toforia tonos, tía.
0: Es bueno. No, pero ojo, es verdad que tenemos una asignatura pendiente, yo creo que aquí en Asturias, con el Pozo Sotón, bueno, en general, ¿no?
1: Sí. Bueno, mira, de hecho ayer vinieron unos chavales de Ávila que decía que bueno, dijo así como un poco entre comillas, ¿no? Dice, es que de Pajares para abajo no vos conoces mucha gente. Dice, yo no sé por qué vuestro pozo no invierte en redes sociales, en comunicación y tal. Y tiene razón, dice, es que nosotros enterémonos por el boca a boca. Otros chavales que vinieron dijeron que había este pozo y tal. Pero qué dice, que yo no sé al final cuál es la forma para llegar
0: bueno,
1: a la
0: Bueno, en los últimos años sí que se ha invertido más, yo creo, desde el pozo, ¿no? En darlo a conocer tanto dentro como fuera de Asturias. Yo creo que eso también lo estáis notando. Pero fíjate que me llama la atención, supongo que también se está haciendo bien. Si fuera, viene mucha gente y se entera de esas visitas, mal no se está haciendo. Lo que falta es quizás en Asturias que nos animemos más a conocer lo nuestro, que esto nos pasa en general con todo.
2: Yo creo que el asturiano hace más, entre comillas, turismo o visita cosas de cara a otoño-invierno. No sé cómo lo ves tú, Jandro.
1: Yo la mi opinión que veo, mirad lo que vos digo, Yo la sensación que tengo, sabéis que llevo 10 años ahí en Sotón, yo la sensación que tengo ya que la gente, como lo tenemos aquí cerca, pues yo como un ya iré. ¿Sabes cómo te digo? Tú, por ejemplo, si vas a Mallorca o vas a no sé dónde y puedes visitar una cosa, vas, porque a lo mejor ya no vas más en todo el año, ¿no? Pero como lo tienes aquí cerca, pues tienes la opción de ir cuando quieras y vas posponiéndolo y al final pues no vienes. Pero bueno, quiero decir, también vino mucha gente de Asturias, pero bueno, en un porcentaje muy grande, y hay gente de otro sitio, y vamos, lo que digo yo, para allá de Pajares, como poco.
0: Oye, Jandro, déjame que saludemos también a Emilio Rubio, nos vamos a Gijón. Él es propietario de la Montera Picona, de esta sidrería maravillosa, que por cierto, hace poquito hablábamos con él porque compró el Cabral es más caro del mundo, 35.000 euros creo que habían sido. Emilio, buenos días.
3: Hola, muy buenos días a todos.
0: ¿Cómo estás? Buenos días, de lunes.
3: Bueno, hoy viene de lunes porque quedamos de vacaciones.
0: Ay, claro, porque en la hostelería en pleno verano nadie marcha de vacaciones. Aprovecháis

0: Ahora un poco. ¿Y qué tal?
1: Sí.
0: Vamos a hacer balance. ¿Cómo fue el verano en todo?
1: No, nosotros a nivel particular de trabajo, impresionante. El mejor verano en la historia del local, volumen de gente de visitas. Yo creo nunca habíamos tenido aquí tres comedores enormes y tanto en servicio de comidas o de cenas, todo público de afuera y aparte ya el público estudiante. La verdad que en el balance de la repercusión del
0: O sea,
1: local
0: dices que el mejor verano que recuerdas.
1: para mí sí. Bueno, el año pasado había sido brutal, pero este
0: Sí.
1: año
0: ¿Y a qué lo
1: en
0: achacas?
1: nuestro
0: ¿Lo
1: caso.
0: achacas a lo del eclipse o no?
1: Hombre, lo del eclipse, yo al final me decepcionó un poco, esperaba
0: Bueno,
1: más.
0: a ti y a todos los que nos quedamos casi sin verlo,
2: los
0: claro.
2: que no lo
1: Pero
2: vimos, ahí está.
1: no, pero ya no te por hecho no verlo. Es un año
0: Ya.
1: más, un año en reuniones, tanto con Principado, Ayuntamiento, hay que prepararse porque va a ser bueno, ves imágenes, o tengo vídeos de otros, el tuvo en Estados Unidos. Yo creo que al final el día del eclipse, los motivos, el día concreto del eclipse, si no fue el peor día del verano, en mi caso,
0: Pero tiene
1: poco falta.
0: sentido, claro, porque mira, el que quiso verlo y asegurarlo marchó de Gijón porque se nubló. Y
1: Sí,
0: si
1: bueno,
0: no, a
1: bien.
0: esa hora no íbamos a meternos en el Chigre a verlo, claro, marchamos a las playas, a donde fuera, y luego con el bajón de casi verlo, pues para casa, ¿no?
2: No, y luego también que era,
0: No sé, Emilio,
2: estaba la
0: como.
2: feria, había muchas cosas.
0: Sí, claro,
1: Fue un día
0: también.
1: muy raro. Fue un día muy raro.
0: Fue raro, ¿no? ¿Tú qué hiciste,
1: Pero bueno, lo que
0: Jandro?
1: yo nada, pues yo fui al pro de la gira de aquí de la Felguera y estaba tapado entero. Yo no pude hacer nada, ni ver nada. Fui con los guajes, comimos un montón de tipes y nada, y para casa otra vez.
0: Claro.
1: Imagínate. No, no, nada. Hizo bueno hasta las 6 o por ahí.
0: Sí,
1: Acuérdame,
0: casi
1: yo que
0: lo
1: fuimos.
0: vimos. Por eso yo digo la broma siempre del
1: Sí.
0: el eclipse que casi vimos, porque
1: Casi hicimos. Yo
0: parecía
1: fui
0: que lo
1: al
0: íbamos a
1: río.
0: ver, pero no.
1: Fui a Puente de Arco al río y al avión a bañarme. Y hacía un día espectacular. Dije, va, de lujo. Secamos, nos merendamos, vamos para la celera y tal. Ras. Tapado entero, no vimos nada. Nada de nada de
0: Claro.
1: nada, ¿eh? Nada,
0: Oye, más
1: nada.
0: allá del eclipse y de los datos, Emilio, mira, vuelvo contigo porque ¿cómo recordarás este verano, más allá de lo laboral, ¿no? Hablábamos del calor, de las pocas lluvias, de si está cambiando ya Asturias en todo, en esto de ya no va a hacer falta llevar la rebequina para salir por la noche.
2: Totalmente.
1: Sí, bueno, vamos a ver, el tiempo ha cambiado. El tema de la hostelería yo creo que nos ha beneficiado, por este cambio climático nos está beneficiando. Porque finalmente, mira, estamos ahora en septiembre. Y se puede decir que ha venido mejor septiembre que, por ejemplo, la Semana Grande de Gijón, que no
0: Ya.
1: fue tan, el tiempo no acompañó como se esperaba. Pero, bueno, ¿y cómo lo voy a recordar? Pues, de momento, pues como ya te digo, un verano increíble, súper contentos por haber conseguido afianzar, por ejemplo, en nuestro caso, para el turismo nacional o incluso internacional, que hemos tenido mucho, que vengan directamente a la Montera. Nosotros no estamos lo que es el Gijón centro-centro, o sea, aquí la Montera tiene que venir la gente directamente, no te quede de casualidad.
0: Claro.
1: Y bueno, evidentemente, pues con ese récord del mundo, del queso más caro subastado, que ha sido ahora al final del verano, pues, 37.500 euros, que la verdad nos pilló un
0: Mira, me
1: poco
0: quedé
1: fuera
0: yo
1: de
0: corta,
1: juego.
0: decía 35,
1: Sí.
0: 37.500.
1: 37.500. Que bueno, como sabes, lo hemos repartido entre cuatro, tres locales, tres librerías asturianas
0: Sí.
1: de Madrid y nosotros. Y
0: Bueno, oye,
1: bueno,
0: ¿y se
1: que
0: acercó gente a probarlo?
1: sí, muchos. No, ya va, concretamente, ese queso lo tenemos, ya hemos repartido desde los cuatro. Que el otro día hicimos una presentación en Madrid el martes de esta semana. Estuvimos en Madrid, que se hizo una presentación ahí en uno de los locales. Pero bueno, del mismo lote. Pues nos han, bueno, hemos comprado más, no hace precio.
0: Bueno, espero,
1: tampoco,
0: claro.
1: tampoco, tampoco muy, tampoco muy barato. Y la verdad es que sí, la gente lo quiere probar. Bueno, por muchos y diferentes motivos. Y al final de cuentas es un. Así, por ejemplo, en el caso nuestro, fue
0: Ya
1: un
0: que
1: boom.
0: sirve
1: La
0: también como
1: situación.
0: reclamo, ¿no?
2: Claro.
0: ¿Qué decías?
1: No, no es un reclamo. Hombre, porque te pone en el mundo. El que ya te
0: Sí.
1: conoce, pues le sorprende. Y el que te conoce a medias, ya tiene interés por conocerte. Y gente a veces que se. Bueno, ya sabes tú que los clientes como son, ¿no? Cuando hablamos ahí, somos todos muy repugnantes de clientes. Pues los mayores,
2: Somos, somos.
1: hasta los repugnantes vuelven a. Porque quieren probar el queso y tal. Entonces, la verdad que
0: Me encanta lo de
1: nosotros
0: somos todos
2: esperábamos.
0: muy
2: Somos
0: repugnantes. Mira,
2: repugnantes,
0: ayer,
2: somos.
0: ayer, perdón que cuente esto, porque, Alejandro, yo no sé si tú lo has visto y sobre todo Emilio, ¿no? Si lo has padecido. Perdona, Mónica, muy rápido,
2: No,
0: solo.
2: no.
0: Bueno, el propietario de un Chigre que está cerca de la playa de Bañuges, que me contaba que
1: Sí.
0: este verano había visto de todo, pero hasta llegar.

0: del turismo, hizo un monólogo que es que
1: Trifato,
0: este hombre es una maravilla.
1: En fin, yo os iba a comentar una cosa como, que no sé si lo notáis. Alejandro insinuó que es verdad que los asturianos dejamos quizás lo nuestro para después y que nunca vamos.
0: Yo coincido un poco.
1: Entonces ahora Emilio, como hostelero, evidentemente hay algo que bueno, parece que en verano no se sufre tanto porque todo el mundo quiere salir, disfrutar, vivir, pero sí se nota una bajada de gasto. Acabas de mencionar lo de el platu fabas para cinco. La gente consume menos, Emilio. Ahí se nota que la gente no tiene tanto trabajo, tantos perruques como antes.
2: No, sí, se nota más en invierno que en verano. Tampoco, a ver, que volvemos a lo mismo, el tiempo este que acompaña tanto no permite, la gente tiene que salir, los niños tienen que salir.
0: Claro.
2: La media por persona, que puede haber bajado, sí, a ver, puede haber más entretenimiento en cosas, pero es que al final, ¿de cuánto es el...? Tú vas a una sidrería y no estás 5 minutos, entonces...
0: Claro. Uy, Jandro, espérate, entonces, que no sé por qué no te escuchamos.
2: Estoy aquí.
0: Emilio, sigue, disculpa, que se coló un ruido.
2: Nada, hombre, está, hombre, gasto medio ha bajado un poco, pero, no sé, por ejemplo, el tema turístico, los extranjeros vienen con pasta, es cierto, vienen con pasta, no miden.
1: Claro, pero es que por ejemplo, Asturias para los extranjeros es más barata, o sea, quiero decir, para el propio asturiano a lo mejor cuesta, ¿no?, salir viernes, sábado, domingo, por ejemplo, el típico fin de semana, vamos.
2: No, pero yo soy el primero que digo, y por el público también que viene aquí a local, a veces, yo lo comento, es gente que repite todos los días, que más o menos puedes tener conocimiento en lo que trabajan, y la gente no saca los perros, porque ya sigo, no saca los perros.
1: Sí, ya.
2: Ya te digo, cuando llega el verano, todos tenemos ganas, los asturianos que encerramos en casa nos cuesta mucho, y la gente de fuera se lo trasladamos también, es bueno.
0: Hombre, a ver qué se va a quedar en casa estando en Asturias.
1: No, y además con lo que decíais, este tiempo que hemos tenido, esta situación que estamos viviendo, que el clima también ayuda.
2: Sí, me ayuda.
0: Hombre, para eso sí.
2: Bueno, por lo menos Gijón, porque yo hablo por Gijón. Bueno, ahora mismo San Mateo está ahí, pero Asturias durante casi 4 meses, ahí dicen que hay desestacionalizar, pero es que durante 4 meses Asturias es una fiesta continua. A diario.
0: Es verdad.
2: Prácticamente tienes propuestas de todo tipo, incluso las visitas al pozo, que va incluida. Me refiero que...
0: Emilio, ¿tú ya fuiste al pozo?
2: Creo que sí, pero no estoy muy seguro. Si
0: entonces no fuiste. Jandro, si hubiera ido, se acordaría, ¿no?
2: No me atrevo a... tengo tanto la cabeza. Que a veces voy a sitios y me dicen, ¿no estuviste? Bueno, pues mira, estuve... No sé...
0: A ver, espera, que no sé por qué no oímos a Jandro.
3: Oísme, sí, ¿no?
0: Ahora sí.
3: Yo tengo memoria de elefante. Si hubiera venido, hubiera acordado, ¿eh?
0: Madre, no te creo.
2: No, si hubiera ido con el queso, seguro.
0: Con el queso igual sí, claro.
3: Hola, queso desde el aparcamiento. Ya no lo dejamos de entrar ni en la mina.
0: Madre mía. Oye, Jandro, Emilio. Bueno, Emilio, te voy a mandar un besazo. Y sobre todo que disfrutes mucho de las vacaciones, porque después de trabajar todo el verano, madre mía, si las tenéis merecidas, ¿eh?
2: Sí, la verdad que ha sido duro en todos los aspectos. También ha sido muy duro, pero bueno, gratificante, como he comentado, que es muy gratificante. Pero bueno, oye, hay que seguir y el verano sigue, porque ya ves el tiempo que tenemos y ya no viene por comentar este mes de septiembre nosotros. La verdad que hemos trabajado también, no puedo decir cómo lo hacen en agosto, pero bueno, a un nivel muy alto y nada, y ya sabes, que la gente venga a Asturias, que la gente de Asturias que no marche, y que disfrute de todo lo que tenemos, que son muchísimas cosas, que hay pocas provincias que puedan proponer tanto. Y
0: Emilio, ¿tú vas a quedar por aquí o aprovecháis también para hacer algún viaje?
2: Yo necesito tomar aire y tengo que marchar.
0: Si no, bueno, pues disfrútalo también. Un beso grande, Emilio.
2: Venga, igual.
0: Chao. Jandro, no te me vayas, que sé que me quieres comentar también un trail que hay este sábado, pero es que le quiero es que es lo propio. 21 de septiembre tenemos a Susana en Ol, a San Mateo. No vamos a llamar a nuestra opinanta obetense.
1: Hombre, y además es que...
0: ¡Feliz San Mateo!
1: Puede decirlo Susana chino, Rubio, seguramente.
0: Susana Rubio, directora de la Escuela de Chino Panda y Tola en Oviedo. Buenos días.
4: Buenos días. ¿Qué tal estáis? ¿Bien?
0: Pues muy bien.
4: ¿Qué día de verano? Decir, ¿qué tal el verano? Pues si sigue.
0: Bueno.

0: Oficialmente nos quedan un par de días, ¿eh? Aunque hagamos balance hoy, nos quedan 2 días.
1: Cierto, cierto. Bueno,
0: ¿qué tal las fiestas? ¿Cómo han ido? ¿Las has disfrutado?
1: Bueno, yo soy poco de fiestas, yo soy mucho de paz. Entonces, eso es verdad, ¿eh? La verdad. Así que bueno.
0: Bueno, pero se pueden disfrutar aunque sea, mira, hoy. Hoy no trabajas, entiendo que no abre la academia.
1: Es lo bueno.
0: Claro, claro, eso ya es disfrutar
1: nosotros
0: las fiestas.
1: Trabajamos también en festivos, que es tremendo lo nuestro. Solo las clases de adultos. Las clases de adultos, los adultos, tenemos muchos que no son asturianos. Entonces, bueno,
0: si o sea, hoy trabajas. Porto,
1: como es el caso de un alumno de hoy, ¿no? Otro en Cáceres y otro en Madrid, pues claro, no, se les dice, es festivo, hoy la clase para todos es online, es verdad, incluso los asturianos, pero seguimos haciendo la clase para los adultos. ¿No?
0: Vaya, o sea, eso, que no es festivo. Vale.
1: Festivo del todo yo no tengo, no sé lo que es eso.
0: Bueno, hagamos balance, pues, del verano, Susana.
1: No,
0: ¿Qué balance haces de este verano en Asturias? ¿Cómo, o sea, qué ha sido lo más...?
1: Lo he visto un poco raro, no sé, desde mi experiencia hacia afuera, quiero decir, como usuaria de bares, de hoteles, de apartamentos turísticos y tal, sí que lo he visto como más parecido a Mallorca, no sé cómo decir, ¿no?
0: Oye, a nivel que más... había mucha gente, ¿quieres decir o qué?
1: Sí, de mucha gente, mucha espera, a lo mejor en las terrazas, por eso que decía el compañero, que en la sidrería pues no se está 5 minutos, claro, si la sidrería está petada, pues tienes... das una vueltina y vuelves, sigue petada y das una vuelta. ¿Me explico? Es como,
0: sí.
1: No sé, como tengo la sensación de que se está yendo un poco a lo mejor de las manos, ¿no? Como bueno, usuaria, digo, ¿eh? Pero,
0: sí, claro, cada uno lo ve desde su punto
2: de vista. A mí este año me ha pasado una cosa, Susana, y todos, que me ha llamado la atención. No te voy a decir el sitio y demás, pero Asturias, lógicamente. Y yo pedí para comer, me preguntaron cuánto tiempo me iba a quedar después.
0: ¿En serio?
2: Te lo juro.
0: Madre mía, claro, ya sé.
2: Te lo juro, porque yo pedí terraza para comer, era buen, hacía buen tal. Digo, yo,
0: pero pues, bueno, lo normal es que si desdoblan mesa, turnos,
2: es que no,
0: te avisen de, oye, mira, te doy a las 2, pero a las 3:30 te tienes que levantar. Que eso ya lo hacen, ¿no? Muchos sitios.
2: Bueno, a mí nunca me había pasado en Asturias, ¿eh?
0: No, escucha, a mí de preguntarme, que ahora me voy a levantar, no. De decirlo, sí. De decir, tienes mesa a las 2, pero a las 3:30 la tienes que dejar. Eso sí me ha pasado.
1: Es que, sí, a mí también.
0: Que lo suelen hacer más que a las 2, perdón, 1:30 y 3:30. O sea, cuando desdoblan turnos sí que te avisan.
2: Bueno, pero que no, uh-huh, que no lo esperaba. Bueno, total que dije que, bueno, pues que calcula que comíamos en 1 hora y otra hora para el café. Es que no me quedé cortada más que nada por eso, porque cuánto tiempo...
0: Sí que no,
2: no,
0: nunca
2: no me lo
0: pasado,
2: esperaba
0: claro.
2: Así, entiéndeme. O digo yo, madre, ¿dónde estoy? Y ahora sí, que dijiste sí. Mallorca, me di cuenta.
0: Jandro, a ver tu percepción, claro, a ver cómo lo viviste tú. No, esto que está contando Mónica.
3: Yo,
0: y Susana, yo, como de más gente, de más colas, más...
3: Voy a contarte que a mí echaron este verano de... Bueno, es que no puedo decir el nombre porque no quiero...
2: No, no lo digas.
0: Se dice el pecado, pero no el pecador, ¿no?
3: Escúchame, fuimos a tomar a una playa de Asturias, que hay un montonísimo, con chiringuito, que también hay un montonísimo. Y nada, había una reserva para las 10 o 10:30, es que no lo recuerdo bien, ¿eh? Y a eso de las 9 llegó la camarera y dijo, no, tenéis que abandonar el tal porque tenemos la mesa reservada. Y no nos dejaron casi ni acabar la cerveza. Entonces a mí, por ejemplo, sí que, eso sí que me parece mal. Por ejemplo, no puedes reservar tantos meses porque al final yo creo que tú pierdes clientela. Si tienes 10 o 12 meses, reservas para cenar a las 10 de la noche, jolín, alguien quiera tomar una cerveza, va a ir muy rápido. Va a tomar una cerveza, unos patates y marcha, pero... La forma que tuvo de invitarnos a salir, yo creo que no fue la correcta. Pero bueno, vamos a decir que fue en Castilla y León y ala.
2: No, pero que es verdad que parece que,
0: aquí cada
2: que también
0: uno
2: nos quejamos tiempo. Mucho de que la gente no va a los sitios, pero es que tampoco tratamos
0: muy
2: bien.
0: Está todo lleno.
2: Escucha, pero tampoco es que nos tratemos muy bien a nosotros mismos. Es decir, de otoño-invierno pretendemos que los asturianos nos visitemos a nosotros mismos, si no nos tratamos bien en verano o en época estival, porque a lo mejor ya es más fácil que el pinchu de tortilla y la cerveza te lo tomamos todos los días los mismos.
0: Bueno, esto es un poco lo
2: tratanos
0: de
2: bien,
0: al cliente habitual.
2: Ahí está, tratarnos bien.
0: Que sí que escuchamos quejas este verano, cierto también, de clientes habituales que dijeron, oye, mira, no me puedes no dar mesa, ¿no?
2: Cuando
0: priorizar
2: te estoy
0: al
2: sacando
0: de fuera, cuando yo vengo
2: las
0: todos
2: castañas
0: los
2: del fuego en el 18 de noviembre, ¿entiendes?
0: Claro.
3: Bueno, Y pasóme otra cosa que fue muy gorda, que no sé si lo puedo contar en la radio, porque igual luego no me dejen entrar al local, pero fui con el nenu pequeño y... Escúchame, fui con el guaje pequeño a tomar algo a otro chiringu de playa, que no voy a decir el nombre ni nada, y estábamos comiendo unos triskis de estos, un paquete de patates de... O sea, unos triskis, ¿sabes lo que
2: sí,
3: es?
2: Sí, sí.
3: Bueno, pues yo había dejado la cartera y el teléfono encima de la mesa. Llegó una camarera... o camarero, no voy a dar más pistes, y dijo, perdonar, pero no puedes tener eso encima de la mesa. Y yo pensé, ostras, será
0: a ver,
3: porque...
0: Pero sí, no lo habíais comprado allí, entiendo.
3: Exactamente. Entonces,
0: claro,
3: digo,
0: yo voy a ver.
2: No, eso tampoco,
0: pues
2: Jandro.
0: Pues también lo puedo entender, Jandro.
3: Vaya, o sea que la culpa ya es mía.
0: Hombre, claro.
2: Va, eso tampoco,
0: a ver, desempata, Susana. ¿Cómo lo ves tú?
4: Estoy de acuerdo. Sí, sí, sí.
0: Es que...
4: Estoy de acuerdo, claro. Quiero decirte, oye, estás ocupando una mesa que lleva su limpieza y lleva su
0: trabajo.
4: Claro. Y lleva además un negocio acompañado, que es que se siente alguien a comprar algo. Si lo llevas tú comprado, solamente pagas el gasto, ¿no?
0: Claro,
4: de
0: es que además seguro que tenía patatinas o unos trisquis.
2: Y de la misma marca, Jandro, de la misma marca.
4: La verdad, el que lo sirve tiene que ganar algo, que para eso está la mesa y para eso la compro.
3: Pero a ver, escúchame, pero lo que yo tenía no lo vendían ellos, ¿eh?
0: Da igual, entonces, pero tendrás que adaptarte a lo que venden ellos. Tú imagínate que voy yo y digo, me llevo la pizza.
2: Hombre, hay lugares en Asturias que está permitido que te lleves la comida, pero tú consume la bebida.
0: Bueno, pero son merenderos muy concretos.
2: Son merenderos muy concretos,
0: y claro.
3: No, a ver, fue una anécdota que no pasó a mayores, hombre, pero...
0: Me encanta, que vapuleado.
2: Que te hemos reñido y ya nos das la razón. No.
3: Pobre, yo cuelgo ya, ¿eh?
0: Oye, antes de colgar, Jandro, ¿qué pasa este sábado? A ver, ¿qué pasa?
3: Oye, importantísimo, me cago en la mar, que ya ves que tú todo el día promocionando carreras de otros, que si hay que ir, que si no sé qué más, y este fin de semana por fin organizamos la nuestra, la carrera propia nuestra, y el Trail de la Pomar, ¿vale? Celébrase... bueno, pues un poquitín en las fiestas de la Pomar. Que Inés, que tú como ya es de la Mi Quinta,
0: que sí,
3: seguramente habrás venido aquí.
0: ¡Ay, la Pomar! Si hablara la Pomar.
3: O enfilate algún día, que lo sé yo.
2: No habrá fotos por ahí de documentación.
0: No, menos... En aquella no había móviles como ahora.
3: Menos mal, si no te ves ahí... Bueno,
0: escucha, lo bien que lo pasé yo en las fiestas de la Pomar, madre mía.
3: Sí, entonces bueno, hicimos una carrera piquiñina, no tiene que ver con la que organicen los otros compañeros nuestros de, bueno, pues de La Mudrera o de Samuño, que lleven muchos años en esto de organizar carreras, y nosotros, pues bueno, somos cuatro amigos, que bueno, yo nos ahí la idea de organizar una carreruca para les ir desde la Pomar, y bueno, pues hicimos muy a la carrera ahí en el último mes una carrera. Y bueno, pues...
0: Me encanta, decimos la carrera, una carrera. Total, ¿qué es este sábado, la carrerina?
3: Hoy, Pines, organicémoslo en un mes y poco, ¿eh? O sea,
0: eso
3: te lo
0: sí,
3: juro.
0: Que sea la carrera, sí.
3: Desde agosto para acá, imagínate, y el 26 de septiembre, o sea, mes y poco. Entonces, bueno, y es verdad que somos cuatro amigos, y es verdad que nos está ayudando muchísima gente, ahí tenemos muchísimos patrocinadores, no pasamos ni por caminos de pastores ni hostias por el estilo, pero bueno, tenemos más ilusión que
0: pero
3: nadie.
0: Escucha, ¿todavía se puede apuntar la gente para participar?
3: Sí. Sí, tenemos abierto, vamos a abrir hasta el miércoles o jueves, porque bueno, vale, las previsiones del tiempo dan bueno. Y entonces, bueno, creemos que...
0: Pues dinos
3: que
0: dónde, para nuestros oyentes que se quieran apuntar, venga, ¿dónde pueden...?
3: Bueno, pues si ponéis crono empate Trail de la Pomar, pues el enlace ya te sale directo. Además, somos la carrera que va a cerrar el verano, y no somos una carrera que tenga 7.000, 8.000 participantes, pero somos una carrera que puedo garantizarte, Inés, que es la única carrera de España o del mundo que la va a acabar todo el mundo.
2: Claro.
0: Oye, estoy por ir
2: igual,
0: yo.
2: Igual voy yo, pero madre, yo voy la última, ¿vale? Corro detrás
0: no,
2: de todos. Está,
0: mira que no bueno, soy yo de correr. Susana, tú no sé si eres runner.
4: Yo soy más de ganar concursos de quesos, de catas.
3: Bueno, tenemos una sorpresa de una mochila de un Osa con alguna cosa dentro y tal.
0: Ah,
3: y
0: mira.
3: Sí, desde la autovía, entonces...
0: Qué bueno.
3: Que lo quiera ver, y además estoy esperando, se ve si alguna presentadora de algún programa de radio me da algún consejo.
0: Porque eres el speaker, creo.
3: Claro.
0: Pues mira, voy a darte uno.
2: Lleva agua.
0: No, voy a darte uno y es el más importante.
3: A ver, dime.
0: No me fuerces la voz,
2: ay, ay,
0: porque tengo yo la garganta destrozada tanto hablar forzando la garganta.
3: Bueno, yo estoy un poco fastidiado también, ¿eh?
0: No, pues no es broma, que pecamos mucho, y aquí en Asturias, mira, esto me lo dijo mucho una foniatra, estando viviendo en Madrid, ¿no? ¿Sí? Aquí en Asturias
2: hablamos
0: muy alto.
2: Muy alto.
0: Es decir, en general, pero lo de Asturias ya es una cosa loca. Entonces yo recuerdo que llegué para su consulta, ¿no? Y me pongo a hablar y dice ella, ¿qué haces? Y yo, ¿cómo que qué hago? Hablar. Y dice, no, ¿que por qué estás gritando? Yo, no, que no estoy gritando.
2: Estoy hablando.
0: Que estoy hablando. Y claro, una risa, porque decía, no, es que eres asturiana, ¿verdad? Y yo, sí. Es que gritáis. Entonces mi consejo es ese. Yo tengo que volver a la foniatra.
2: No, pero de todas maneras, si no hablamos como hablamos, el otro no nos oye. O sea, es un jaleo.
0: No, es que como todo el mundo habla alto, yo lo estoy viendo ahora,
2: totalmente.
0: Yo estoy tratando de hoy perfil bajo.
3: Yo voy a decir, es que me pongo el micrófono todo lo alto que puedan.
0: Eso, y no fuerces. Y no, el mismo consejo. Tú hoy me subes el micro, que yo hoy voy perfil bajo. Susana, yo no sé si tú suscribes esto, porque claro, tú conoces a gente...
4: Yo sí, y tengo que decir también que yo estuve en esa gala que tú presentaste, que estabas maravillosamente guapa, que
0: ay,
4: me
0: la de
4: envidia.
0: El jueves pasado, gracias.
4: En esta,
2: divino el vestido.
4: De Asturias, paraíso natural. Divino el vestido, divina tú, la presentación preciosa, y me reí muchísimo con Pasarón.
0: Pasarón es que
4: Pasarín,
0: fue.
4: Por eso de Joaquín Pasarón me hace gracia, y entonces le pongo la mezclo. Digo, este chaval es un poco pajarín. Sí, es un poco pájaro, dirían.
0: Te voy a decir una cosa. Fue una gala divertidísima, súper emotiva, además bien, con actuaciones musicales tremendas. Mateo Eraña, Mulleres, Gaiteros del Carbón, que Unai Graña, por cierto. No sabéis qué momento, que esto lo voy a contar. Unai Graña, que colabora en el programa, que tiene 18 años, ¿no? Empezó a colaborar en verano. Y ahora se ha quedado con nosotros. De repente yo no sabía que él también forma parte de Gaiteros del Carbón. Y entonces ese momento en el que yo digo, Gaiteros del Carbón, se queda, subid al escenario. Y de repente, cuando yo me estoy yendo del escenario y
2: le ves,
0: ellos justo están ya como colocados, ¿no?, para hacer el cierre con el Asturias Patria Querida, justo casi chocamos, ¿no? Y entonces es que creo, no sé si se notó, Susana, que di hasta un saltín de... Me hizo tanta ilusión verle, me llevé tal sorpresa, fue... Y los dos nos miramos como diciendo, Meca, no sabía que estabas aquí el uno al otro, ¿no?
4: No me di cuenta, la verdad.
0: Qué gracioso, sí, sí.
4: Emocionante y, como tú dices, muy emotivo cantar el Asturias Patria Querida con esa formación.
0: Que llamó mucho la atención, Susana.
4: Es espectacular.
0: Fíjate.
4: Estamos bajito, porque con mucha timidez.
0: Claro.
4: Se debe cantar.
0: Ahí va yo.
4: Y empezamos a ir creciendo hasta...
0: Mira, pues vamos a contar la intrahistoria, Susana. ¿Quién empezó? Porque, claro, yo estaba bambalinas adentro de esto todo en el Niemeyer, ¿no? En el auditorio del Niemeyer. Y entonces nos llamó la atención, bambalinas adentro, cuando empezamos a escuchar a todo el auditorio cantando el himno. Y de hecho alguien de la organización dijo, uy, están cantando el himno, porque en teoría no se debe. Pero claro, qué prestoso, qué bonito fue que os arrancasteis, pues supongo que todos, ¿no?
4: Fue despacito y cada vez un poco más fuerte, porque empezaron como en la primera fila, por ahí, ¿no? Y se oía de fondo como en plan susurro, y al final susurrábamos todos, fue subiendo hasta que cantamos en un crescendo.
2: Es que no, eso no se puede evitar, yo creo, montado, estés donde estés, aunque no sea el protocolo.
4: Sí.
0: No, fue precioso. Pues Susana, oye, qué prestoso también, ¿no?, comentar hoy contigo este momento. Y además, fíjate, a mí me tranquilizó mucho lo que escuché allí, porque hablamos mucho de turismo. A mí me gustó lo que se escuchó a nivel institucional y a nivel privado en la gala, ¿no? Okay. Es decir, ese foco en un turismo de calidad, en un turismo sostenible. Y me quedo con esto del respeturismo, ¿no?, que se dijo en esa gala, que me parece que es algo que podemos acuñar aquí en Asturias y que nos va a guiar de manera diferente, ¿no?, a otras zonas de España.
2: Y creérnoslo, que muchas veces...
0: Sí, pero me refiero sobre todo al tema de la sostenibilidad,
2: claro,
0: el acuñar el respeturismo.
4: Yo tengo que decir que el respeturismo no está ligado con mantener los precios, de verdad, porque yo recuerdo cuando fui, o sea, cuando tenía mis dos hijos pequeños y demás, mi economía familiar no era muy pudiente, y sin embargo nunca...
1: dejé de venir a Asturias, que era una pasión para mí, por eso nos vinimos a vivir aquí. Era una pasión para mí, para mi marido de toda la vida. Poder encontrar un lugar donde ver naturaleza de forma respetuosa, de forma sincera. O sea, naturaleza no puesta ahí, no vacas de color morado, sino vacas de verdad, que huelen, que manchan, que de verdad. Sí, era maravilloso aquello y yo quiero que no se pierda.
0: ¿Pero crees que se está perdiendo, Susana?
1: No, pero me da miedo que...
0: Sí, nos da miedo a todos, yo creo.
1: Empecemos a subir el precio para quedarnos con los más respetuosos. No los que más pagan son los más respetuosos muchas veces. ¿Eh?
2: No, totalmente.
1: O sea, sinceramente, lo que hay que es que mantener esa exigencia de respeto por parte de todos, tanto por el que viene como por el que se queda. Y también entender que a lo mejor el que viene hay cosas que no sabe, o sea, que las hace... Sí. Sin querer.
2: Bueno, pero ya las personas hay que guiarlas también. No, no todo vale. Hay que guiar a las personas que llegan.
0: Pero para eso estamos, Susana.
1: Facilitar la guía, pero dejar abrir a Asturias a todo el que quiera disfrutarla como podemos nosotros hacer, que somos unos...
0: Te decía medio en broma lo de para eso estamos nosotros, cuando vemos el que viene de fuera y echa la sidra como si fuera vino, para decirle, no se toma así, yo es que esto lo he hecho, no me he podido contener.
2: Perdona que no es así, totalmente.
0: ¿Lo hago o no lo hago? ¿Lo hago o no lo hago? Y dices, tú lo tengo que hacer.
2: No lo hace el propio camarero, lo hago yo.
1: Que se agradece. Se agradece que alguien te guíe, que alguien te diga, esto no se hace.
0: Con todo el cariño de, oye, esto no lleva vino. Esto tienes que...
1: Con cariño, pero es una gozada. Llegar al sitio y sentirte arropado. Ya digo que para mí esto me parece una bendición del cielo. Poder disfrutar de este territorio todos los días, y hay que dejárselo disfrutar a todo el mundo.
0: 100% de acuerdo.
1: Con moderación.
0: Oye, Susana y Jandro, os voy a agradecer que paséis este ratín de lunes con nosotros. Estoy viendo la hora, si queréis ya quedamos toda la mañana, pero aquí vamos a tener que avanzar. Un beso grande. Jandro, a ver, ¿qué?
3: Si bien todavía me queda la mitad de cosas que decir.
0: Me cago en medio minuto, venga.
3: Venga, medio minuto. 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Y a Disas Tour, que es el patrocinador más grande que tenemos en la carrera. Así que si quieren posar el huevo y darnos más perres, pues mucho mejor.
0: Toma ya, di que sí, queda dicho.
3: Bueno.
0: Que salga todo bien, Jandro, disfrutarla.
3: Muchas gracias.
0: Un beso.
1: Gracias.
3: Hasta luego.

0: Se está celebrando en Luarca el Congreso Internacional sobre la Paz y desde allí nos atiende Javier Arjona, que pertenece a la CODOPA y también a Sol de Paz. Buenos días, Javier, ¿qué tal?
1: Buenos días, en el Día Internacional de la Paz.
0: Claro, qué importante, digo, esta cita y además yo digo que qué privilegio no poder acogerla en Asturias.
1: Pues sí, decía uno de sus promotores, Carlos Villandurán, que fue funcionario de la ONU muchos años, que hoy el Día Internacional de la Paz tiene dos lugares muy explícitos, ¿no? Luarca, que es donde van a presentar ahora mismo en el instituto, y vamos a estar ahí presentes, lo que han estado hablando este fin de semana en este congreso, es decir, una convención mundial por el derecho humano a la paz. En Nueva York van a estar hablando de este mismo tema, ¿no?, de cómo se promociona la paz. Yo le añadiría uno más, ¿no? Y es que esta tarde, pues Asturias por la Paz está convocando en el Día Internacional por la Paz a las 7 de la tarde en la Plaza del Parchís, una concentración.
0: Hoy a las 7 de la tarde en Gijón, en la Plaza del Parchís.
1: Eso es, con esta ocasión del Día Internacional de la Paz, en que la ONU pues mandata que hay que invertir en paz todos los días y claro, en todas partes, dice el lema.
0: Uf, vaya si hay que invertir en paz, sobre todo en unos tiempos, Javier, en los que yo creo que se promulga el odio, ¿no?, desde incluso las instituciones. Qué peligroso esto. De hecho, hace unos días, desde el Consejo Local de Solidaridad de Langreo pusieron el foco y, de hecho, difundieron un comunicado mostrando precisamente su rechazo, ¿no?, a esos discursos de odio que se están, digamos, normalizando en la calle, en los medios de comunicación y, por supuesto, como no, en las redes sociales. Yo añadiría también desde las propias instituciones. Déjame que también saludemos a Alba Nogueiro, que forma parte de este Consejo Local de Solidaridad de Langreo. Buenos días, Alba.
2: Hola, buenos días.
0: Es importante, ¿no?, decía Javier, el cómo se promociona la paz. Lo primero es tratando de disminuir, ¿no?, esos discursos de odio, que es un poco a lo que apelabais en vuestro rotundo comunicado.
2: Sí, sobre todo la necesidad de recalcar cosas que parecían como muy básicas, ¿no? Como que ya todos teníamos claro que había límites que no se podían superar y como cada vez con más frecuencia en todos los territorios y especialmente también en Asturias vemos que se empiezan a minar ciertos consensos sociales que había, ¿no? Y frente a ello, pues evidentemente el Consejo Local de Solidaridad pues se posiciona una vez más.
0: Claro, hablabais además, sobre todo, ¿no?, poniendo el foco de esos discursos de odio, incluso la violencia contra las personas migrantes. Entiendo que a raíz, ¿no?, del acontecido en Ceuta, esto se ha notado más que meses atrás.
2: Evidentemente, sí. O sea, estamos en un clima donde el racismo parece que está en auge. Cada vez más, evidentemente Ceuta ha servido para poner el foco en esa situación, pero que es una situación que ya se vino dando, que vimos cómo había cierto rechazo ya hace un par de años respecto al centro de acogida de Sotrondio. Hemos visto también hace poco más de un mes cómo la Florida también tenía ahí un conato de violencia hacia la posibilidad de que se abriera un centro de acogida a menores, a niños y niñas, que creo que es algo que parece que se nos está olvidando en esos discursos que lo que pretenden es deshumanizar, poner el foco sobre todo que son personas, ¿no? Y, claro, y sobre todo eso, no olvidar que tiene que prevalecer la defensa de los derechos, la defensa de la paz y la lucha por la convivencia siempre.
0: Claro, hay protocolos de actuación específicos, Javier y Alba, en los ayuntamientos de Asturias, porque sé que, bueno, no, o sea, es decir, no sé hasta qué punto era un consejo o es algo con lo que hay que cumplir, tener ese protocolo elaborado, un plan local, ¿no? En este caso apelabais al Ayuntamiento de Langreo, pero pregunto a nivel extensivo.

0: No, las leyes están para cumplirlas. El protocolo principal es cumplir las leyes y el racismo es un delito, ¿no?
1: Claro.
0: Por lo tanto, las autoridades deben actuar en consecuencia. Lo que tenemos ahora mismo, y se está diciendo también en Luarca, en este Congreso Internacional, es que hay mandatarios internacionales, presidentes, reyes o lo que sea, que están diciendo que hay que romper las reglas, ¿no? Las reglas de convivencia que se crearon después de la Segunda Guerra Mundial. Si se rompen esas reglas, se rompe todo. Entonces, ¿qué se crea, no? Un caos que beneficia a determinadas personas. El racismo se está utilizando en nuestras calles, en los lugares que ha indicado Alba, pero también en la calzada, donde han golpeado ya a dos personas veteranas, ¿no? Las han llevado al hospital. Situaciones en las que determinada gente que está en las instituciones, que son diputados, que son concejalas, llaman a esa agresión, llaman a romper las reglas. Los ayuntamientos, las leyes, las fuerzas de seguridad tienen que actuar frente a eso, obviamente, ¿no?
1: No se está haciendo con suficiente contundencia, desde luego que no. Yo al menos esa es mi punto de vista, no sé cómo lo veis vosotros.
0: No, por eso el llamamiento de Langreo, ¿no? Porque
1: claro.
0: Langreo también se dio un episodio ese día de la llamada de Ceuta, donde la policía local tuvo que separar a unos y a otros de los que convocaban en solidaridad con las víctimas de Ceuta, entre ellas las personas fallecidas, que están muy olvidadas, ¿no?
1: Sí,
0: de ese
1: total.
0: Episodio de final de julio, y otras personas que entendían otra cosa, ¿no? Otra cosa y otros llamamientos que tienen que ver con el fortalecimiento democrático, sino al revés, con debilitar la democracia en este país.
1: Claro, o sea, entonces entiendo, Alba, que allí, por ejemplo, bueno, por seguir poniendo, ¿no?, este ejemplo que habéis vivido de cerca en Langreo, esas personas que trabajáis precisamente con personas migrantes desde las organizaciones, ¿estáis recibiendo amenazas? ¿Fue algo puntual o es algo que sigue?
2: A ver, hay un señalamiento claro hacia las personas que ya no solo que trabajan o que no trabajan, sino que se vinculan o que intentan mostrar otros discursos de corte antirracista. Está habiendo una persecución y está habiendo unas acusaciones y de ahí surgen esas agresiones o esas amenazas o todo lo que está sucediendo, evidentemente. Es un señalamiento y es una acusación y un intento de que la gente deje de actuar, deje de manifestarse y deje de acuerpar los movimientos de las personas migrantes y los derechos de las personas migrantes y visibilizar esas situaciones.
1: Claro, ante esto estáis aunando, ¿no?, un poquito fuerzas, supongo, para pedir que las instituciones que tienen que hacerlo actúen con mayor contundencia. Hablaba yo de esos protocolos de actuación, tiene toda la razón. Claro, Javier, se trata ni más ni menos que de hacer cumplir la ley. Ahora, en el ámbito de prevención, siempre habláis de la educación, ¿no? ¿Cómo se promociona esa paz? ¿Cómo podemos educar en esos valores para, pues lo que decíamos, en el caso del racismo, respetar?
2: Yo creo que sobre todo la educación es fundamental porque es lo que, o sea, es donde surgen estos discursos de odio, ¿no? De la falta de conocimiento, de la falta de argumentación, de la falta de conocimiento de otras realidades, y por eso la necesidad del trabajo de agrupaciones como el Consejo Local de Solidaridad de Langreo, que al final es una agrupación de diferentes entidades presentes en el territorio que llevan haciendo durante muchos años trabajó por separado, y la necesidad de unificar al amparo o con la colaboración del ayuntamiento ese trabajo para darle una mayor empaque, ¿no?, y una mayor visibilidad, y sobre todo para poner la responsabilidad en las administraciones públicas en el cumplimiento de esos derechos y en el apoyo a ese tipo de acciones que vayan más allá de lo que cada una podamos hacer por separado, ¿no?
1: Claro.
2: Entonces, en ese sentido, pues eso, el trabajo en centros educativos es especialmente necesario, el trabajo para conmemorar ciertas fechas o ciertas actividades, pues por ejemplo el premio a la vida y en defensa de los derechos humanos que se organiza desde el Consejo de Solidaridad de Langreo, es un referente y que visibiliza que hay otras realidades que también son necesarias respaldar, defender y acuerpar.
1: Javier,
0: y hay otro tipo, Inés, de educación popular, por así decir, que son más efectivas e inmediatas, ¿no? Cuando ocurrieron los episodios que menciona Alba en Sotrondio, en el centro de acogida,
1: sí,
0: pues hubo dos intentos de provocar allá. ¿Cuál fue la respuesta? Una respuesta popular inmediata, de parar eso en la calle, allí delante del centro, ¿no? ¿Cuál ha sido la respuesta de estos dos sábados? Porque ha sido impresionante, ¿no?
1: Tremendo.
0: En la plaza de la Catedral de Oviedo.
1: Sí.
0: Eso es más pedagógico que una tarea educativa que hay que hacer todos los días, ¿no?
1: Fijaros que respecto a lo que estás comentando aquí en Oviedo, ¿no? Después de esa agresión homófoba, racista, bueno, que se está catalogando y ahora con esas detenciones como delitos de odio, efectivamente, ¿no? La respuesta en la calle está siendo bastante contundente y, de hecho, hoy queremos saber si continuará, que nos lo tienen que confirmar, ¿no?, quienes están promoviéndolas, desde luego, pero es algo que socialmente ya se espera. ¿Crees que esto ha hecho que se rompa quizás un poco ese letargo, ¿no?, que Javier, recuerdo haber hablado en otras ocasiones, como que había cierto letargo a la hora de salir a la calle?
3: Totalmente.
1: A decir ya basta? ¿Crees que esto ha servido para algo en ese sentido?
0: Sí, sobre todo para quebrar por lo que nos están imponiendo, ¿no?, el miedo, el temor a estos son violentos, entonces cuidadín, a ver qué pasa.
1: Sí.
0: Son violentos, las fuerzas de seguridad deben actuar, los jueces deben actuar, pero nosotras y nosotros, la ciudadanía, también tenemos que estar ahí en la calle, sea en términos tan, digamos, amables como este sábado, ¿no?, con esos cantantes tan famosos que tuvimos ahí.
1: Sí, Rodrigo Cuevas, Rosalén, ¿no? Fue tremendo.
0: Eso es. Fue tremendo, ¿no?, la respuesta organizada,
1: claro. Pero
0: también la respuesta en la plaza del ayuntamiento,
1: Javier y Alba.
0: Pero también la charanga Ventolín acompañando siempre, ¿no? Todo eso
1: sí. Suma,
0: ¿no?
1: Javier, que me quedan segundos, madre mía, que cómo vamos hoy de tiempo. Recordad, en 10 segundos, hoy a las 7 tenemos la oportunidad de volver a salir a la calle. En la plaza del Parchís, en Gijón, ¿verdad?
0: A las 7 de la tarde, por el Día Internacional de la Paz, y apoyando, ¿no?, lo que demanda Naciones Unidas. ¿Quién nos iba a decir que íbamos a apoyar a Naciones Unidas hace 20 años? Bueno, pues ahora es un foco esencial, ¿no?
1: Gracias, Javier, por recordarlo. Enseguida estamos de vuelta.
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0: Se está riendo de mí, Mónica Solís, contigo. Porque estoy pidiendo otra versión menos bajonera de este... A ver, cántala tú. El final del verano. Ay, ¿cómo estamos hoy? Se nota que es San Mateo que estamos celebrando, pero ojito, que estamos trabajando igual que vosotras, vosotros, que escucháis desde fuera de Oviedo, que Asturias es muy grande, muy diversa, y en Asturias hoy se trabaja, ¿eh? No todo es fiesta. Estamos haciendo además balance un poquito del verano. A ver, menos bajonera la versión que nos vas a poner, ¿no? La original. Claro, dice él, es lo que hay, verás, no, hombre, no. Verás, no hay,
1: a ver, a ver, pero cómo suena. Vosotras, ¿cómo se nota que sois ya puretas?
0: Dale, dale,
1: ya.
0: Dale. Claro, es que él es más joven y se nota, intenta modernizar.
1: Hombre, por favor.
0: A ver. Pero sé. Bueno, no sé qué deciros, ¿eh? Lo que es la alegría, brazos. Alegría tampoco nos la va a traer esta canción.
1: No, esta no.
0: Vamos a ver si nos la traéis vosotras y vosotros con vuestros comentarios. Bueno, pues no hay noticia. Hoy la estamos haciendo, ¿no? La noticia a nosotros. ¿Cómo ha sido el verano en Asturias? Haciendo balance. Mm. Hablamos de temperatura, hablamos de precios, hablamos de turismo, hablamos de lo que queráis hablar.
1: De un plato de fabas de 5, ¿cuántas fabas traéis? Bueno, en fin.
0: Bueno, está, es una de las anécdotas.
1: Me he quedado con eso, Inés.
0: Un plato de fabas para 5. Cuando te cuente la última, bueno, ya veréis. Luego os la cuento.
1: Venga, Silvino Vázquez en Facebook, ya lo sabes, Facebook, Instagram y el 608-9207-92. Nos da los buenos días, gente, San Mateo, y estáis currando para animarnos el día. Pues hijo, sí.
0: Lo intentamos.
1: Bueno, estamos con los últimos coletazos del verano. Dice que fue verdaderamente muy caluroso, lo cual no estamos muy acostumbrados por esta tierrina. Nuestra, que somos más bien de fresquín, ¿eh? Dice, para mí fue un verano con momentos buenísimos e inolvidables, y otros momentos no tan buenos. En una palabra, un verano más que hemos vivido y a seguir peleando lo que resta del año. Bueno, gente, que paséis buen programa, mejor día, feliz semana, disfrutad lo que queda de verano y no olvidad...
0: Que es... No me dejes sola, hombre, pero eso no se hace.
1: Es que faltaba el redoble este.
0: Venga,
1: de,
0: dale,
1: no
0: dale,
1: olvidad,
0: dale, que vamos.
1: No olvidad
0: que se os quiere.

0: cuando...
1: Vamos a hacer una cosa, vamos a quitar la canción, que es preciosa, pero
2: por
1: un poquito
2: Dios,
1: bajonera.
2: Sí, lo sé,
1: pero...
2: lo sé, lo sé.
1: Y vamos a poner a Rodrigo Cuevas, que apareció efectivamente por sorpresa este sábado en Oviedo, pero estará hoy también cerrando las fiestas de San Mateo en el Día Grande, tal como estaba anunciado. Totalmente. Sigue adelante esa actuación de Rodrigo Cuevas.

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0: Era empezar. Ay, estoy un poco para cantar hoy, ¿eh? Alexei Bejarano Santos es psicólogo experto en gestión emocional y ansiedad con despacho en Oviedo y vuelve una temporada más aquí a la Radio Es Mía. Muy buenos días, Alexei, ¿qué tal?
1: Muy buenos días.
0: Oye, volver a empezar cuesta, ¿verdad? A veces un poquito. Buenos días.
1: Buenos días.
0: Oye, feliz San Mateo, claro, que estás en Oviedo.
1: Sí, la verdad que sí, hasta ahora en la ciudad, vamos.
0: Claro, anda que hacerte trabajar. Claro, somos la radio de Asturias. Entonces, en Asturias hoy se trabaja, pero Alexei, lo estoy pensando ahora, digo yo, podías habernos...
2: Dicho, Alexei.
0: Mandado a paseo, no. Así como con educación y cariño, pero me entiendes.
1: Sí, yo trabajo,
0: ¿no?
1: Igual.
0: Tú trabajas igual. Ah, claro, porque también haces, entiendo, ¿no?, consultas online.
1: No, sí, igualmente. Yo, por lo general, si no es una fiesta así muy grande, no...
0: Oye, qué trabajadores igual. Los de Oviedo, estoy viendo. Antes llamamos a Susana pensando que iba a no trabajar, también trabaja. Alexei, gracias por atendernos a todos nuestros oyentes para estos consejinos, ¿no?, que nos ayudan mucho en el día a día. Hoy nos has propuesto abordar, para arrancar nueva temporada, con esta sección, ¿no?, dedicada pues un poquito a la gestión emocional, pues hablar del discurso interno, de las trampas más bien, ¿no?
1: Sí, el discurso interno, para que lo pueda entender la gente, es básicamente la voz que tenemos dentro de nuestra cabeza, ¿no? Y cómo se estructura a la hora de hablarnos a nosotros mismos. Básicamente como nuestra conversación interior.
0: Claro, yo a veces digo que somos nuestros peores enemigos, ¿no? Es decir, que nos hablamos peor de lo que hablamos al resto de la gente. A veces no es de forma consciente ni queriendo, ni mucho menos, ¿no? Pero es como, ¿para qué queremos enemigos si ya nos tenemos a nosotros?
1: Ya, por lo general, el discurso interno suele ser bastante más duro, obviamente con uno mismo, ¿no? Pero suele ser más duro que respecto a lo que decimos o pensamos de los demás. Eso suele ser bastante común.
0: Claro.
2: Fíjate que no somos empáticos con nosotros mismos.
0: Mira, ejemplo, ¿no? Vamos a hacer algo. Se nos cae lo que estábamos sujetando. ¡Joder, qué tonta soy! ¿Hasta qué punto tenemos que detenernos en esto? Es decir, ¿qué importancia tiene, Alexei, el cómo nos hablamos a nosotros mismos?
2: Las
0: aunque
2: palabras.
0: Bueno, eso, no sé si ese es el discurso interno.
1: Sí, ese es el discurso interno. Y la realidad es que tiene bastante, bastante importancia. Porque aunque lo veamos como pequeñas tonterías, el ir poco a poco soltando determinados mensajes va calando y va ayudando también a que tengamos determinado tipo de emociones más presentes que otras. Siempre está bien, ¿vale?, para dar un poco de luz al discurso interno, valorarlo como si esto fuera exterior. Por ejemplo, si se te cae algo y dices, ah, qué tonto soy y tal, no sé qué. Si eso te lo dijera otra persona, ¿vale? Se te cae algo y te dice, qué tonto que eres.
2: Ya.
1: Ya empezamos a ver que la sensación es muy diferente.
2: Es molesta, por lo menos.
1: Es claro, efectivamente. Pero aunque
0: bueno, más que nada, que a lo mejor no se lo permitíamos al de al lado y nos lo estamos permitiendo a nosotros mismos, ¿no?
1: Exactamente. Pero fijaos ahí. El impacto emocional es el mismo. O sea, nuestro cerebro no identifica de dónde viene una cosa u otra. Somos nosotros quienes después pasamos más la mano.

0: o no, pero el impacto emocional de una mala palabra es el mismo siempre. ¿Qué es lo que sucede aquí? Que no nos damos cuenta, pero nuestro discurso interno puede estar ayudándonos a estar mejor o ayudando a cargarnos más.
1: Claro. Luego de toda la vida venimos de una sociedad en la que, digamos, no solo no premiaba, sino que castigaba, ¿no?, el elogio propio. Pongo en situación.
2: Sí,
1: Cuando
2: narcisismo en
1: alguien
2: esta sí.
1: hablaba bien de, ejemplo, vas a una, es que yo soy muy buena haciendo esto, ponte, ¿no?
2: Qué creída.
1: Qué creída, esta no tiene abuela. Y sin embargo, eso por suerte yo creo que está cambiando un poquito. Pero uff, todavía no ha cambiado, ¿no?
0: No, eso no está. No lo veo yo cambiando tanto, la verdad.
1: Bueno, mira, yo siempre apelo, perdonadme, a esta actriz, Úrsula Corberó, que cuando recogió el premio Ondas por su interpretación en una serie, perdonadme, hace poquito que no recuerdo el
2: Sí,
1: nombre,
2: yo
1: ella
2: tampoco,
1: empezó a
2: pero.
1: dedicar el premio, ¿no? Y me acuerdo que lo pusimos aquí en el programa y yo dije, a partir de ahora lo llamaremos un, me voy a marcar un Úrsula Corberó, porque rompió un poco
2: Ese molde
1: ese
2: de.
1: molde exacto de dar las gracias a todo el mundo y ella cogió a cabo y dijo, bueno, o sea, cuando ya parecía que se iba, dio la vuelta y dijo, bueno, y me lo dedico a mí misma, porque me lo he currado, porque me lo he tal
2: Porque yo, y por sobre todo porque lo merezco.
1: y porque me lo merezco. Y entonces a mí me lo aplaudí muchísimo porque alguien de la talla de una actriz tan internacional, ¿no? Que a lo mejor tiene a muchísimas chavalas siguiéndola. Pues me parece algo muy, yo qué sé, que abre camino, ¿no?
2: Necesario, abre camino.
1: Necesario.
2: Y además, fíjate
1: Sí.
2: que eso que estás diciendo tú, Alexei, yo creo que la influencia, ¿no?, que se puede hacer a lo que tenemos alrededor, hijos, esas bueno, redes sociales que están ahí, que no las podemos negar, qué necesario es que tengan o que sigan a
1: Claro, pero
2: personas
1: a mí me
2: que se
1: asusta.
2: valoran
1: Pero a mí me asusta
2: tanto.
1: porque Alexei dices que eso, vale, es anecdótico, que no es lo que vemos en el día a día, ¿no?
0: No, no es
1: No.
0: lo más habitual. Es más, cuando lo vemos, nos llama la atención, ¿no? Que es un poco lo que tú
1: Sí,
0: comentabas.
1: sí.
0: Es decir, está muy bien que haya personas que cambien un poco eso, ¿no? Que también pues se pongan un poco dentro de lo que es la ecuación de su propia vida, ¿no? Pero sí es verdad que sigue siendo como más anecdótico. Tú, una persona que tenga como una autoestima alta, a veces a mucha gente le irrita.
1: Sí, sí,
0: Es
1: sí.
0: decir, que es cuando dicen esos comentarios de, oye, no tienes abuela, tal, no sé qué, hay que ser más humilde, ¿sabes? Como si humilde fuera quitarte el valor de lo obvio, ¿sabes? Incluso tenemos el término de falsa humildad para referirnos a eso.
1: Sí, es verdad.
2: Totalmente. Sí.
1: Oye, ¿y
2: Claro.
1: cómo vamos cambiando? Bueno, vamos a, antes de preguntarte, ¿no? ¿Cómo lo cambiamos? ¿Cómo influye? Es decir, el cómo nos hablamos luego, entiendo que que implica el cómo nos sentimos, ¿no? Porque el pensamiento precede a la emoción.
0: Sí, el pensamiento y la emoción se retroalimentan, pueden ir de un lado a otro. Obviamente, si, por ejemplo, tú te sientes frustrada, por ejemplo, es más fácil que aparezcan este tipo de trampas, ¿no? De como de insultarte o de minusvalorarte, etcétera. Y por eso precisamente es donde hay que intervenir, porque ese pensamiento va a ayudar a que la emoción crezca. Y realmente las emociones no son opinables, pero los pensamientos sí que los podemos cambiar porque no deja de ser nuestra voz interna. Y es así que la podemos modificar. Y una de las claves, ¿no?, y adelantando cosas, es darse cuenta de cómo es el discurso interno de uno. Si somos como muy lesivos con nosotros mismos, si nos comparamos, nos juzgamos mucho, si nos culpabilizamos también de un montón de cosas que puedan suceder. Darnos cuenta un poco cómo nos relacionamos con nosotros mismos es quizás
1: Claro,
0: el primer paso.
1: claro.
2: Es que no.
1: Entiendo, perdón, que la autocrítica puede llegar a ser sana, ¿no? Es decir, ni uno ni otro. Habrá que tener un cierto nivel de autocrítica o cuando deja de ser sano esto.
0: Yo creo que reflexión, o sea, porque la crítica, si es verdad que la crítica, originalmente la palabra hace referencia, pues, a eso, a opinar, ¿no? Pero seamos sinceros, en nuestra sociedad, si decimos crítica, pensamos que es una crítica negativa. ¿Sabes? Muy pocas veces cuando se dice crítica pensamos en algo positivo, que debería también estar esa parte más presente, ¿no? Entonces, a mí me gusta, para evitar un poco eso, decir reflexión. O sea, está bien reflexionar y está bien buscar cosas, o sea, pensamientos alternativos y demás, pero cuidado muchas veces con la crítica, porque la crítica tiene que ser constructiva. Si tú estás valorando, reflexionando, criticando algo que has vivido, que ha

0: Por supuesto, están para eso. Es decir, los verbos, aunque nos parezca sea algo muy tonto, realmente dependiendo de cuál uses, claro que hay una diferencia, no es lo mismo ser que estar. Y yo incluso en el sentido de estoy tonto, incluso iría más allá, es decir, que se te caiga algo, o sea, que se te ha caído, que te ha bajado 50 puntos de IQ en el momento, ¿no? O sea, a veces también que se caiga algo no implica no
1: Totalmente,
0: solo
1: pero
0: serlo, sino ni siquiera estarlo.
1: claro,
0: Se
1: pero por
0: cayó,
1: ejemplo,
0: se
1: eso es
0: cayó. O
1: muy,
0: sea,
1: muy coloquial, muy de estar en casa, muy
0: claro.
1: de decir, pues, vaya, ¿entiendes? Quiero decirte que muchas veces no lo pensamos, pero sí, yo por ejemplo lo uso mucho. Uy, yo cada 2 por 3 estoy mayor. Estoy mayor, camino mal, estoy mayor, me cae. En fin, uso mucho más el estoy, desde hace unos años, ponte 2, 2, 3, que sí que uso más el estoy que el soy, ¿entiendes? Y a mí me beneficia, porque a ver, yo creo que pensamientos o sea, intrusivos de esta manera podemos tenerlos todos en un momento dado,
2: Bueno, todos, sí.
1: que nos tratemos mal a nosotros mismos.
0: Sí, a ver, es algo de lo más común, yo creo.
2: Claro, el problema yo pregunto, Alexei, es cuando esto es recurrente. Es decir, ayúdanos un poquito a quienes estamos escuchándote a cómo identificar estos pensamientos, cuando, o sea, cómo podemos, ¿no?, cambiarlos o pararlos y cuando ya es necesario pedir ayuda, ¿no?
0: Vale, a ver, lo primero de todo, como decía antes, es reconocerlos. O sea, reconocer que, pues eso, estás teniendo un pensamiento intrusivo. Vale, por lo general, los pensamientos intrusivos, si os dais cuenta, ya su propia naturaleza es como en bucle. Normalmente no viene una vez, suele venirte un montón de veces a lo largo del tiempo, es como que se repite mucho. Entonces, si en algún momento tienes una idea, por ejemplo, de este estilo, ¿no? De autojuicio, que se repite mucho, probablemente estamos ante un pensamiento de este tipo, que es un pensamiento en bucle. Reconocer que estamos en un bucle ya es como la primera parte de decir, bueno, aquí está pasando algo. Yo no entro en bucle por ir a comprar el pan, ¿sabes? Ahí ya podemos empezar a sospechar que ese pensamiento no es tan. No, quizás no lo queremos tener en nuestra cabeza.
1: No es normal ese pensamiento, claro.
0: No, normal sí es, pero deseable quizás no.
1: Vale.
0: O sea, no,
2: Quizás no
0: normal sí
2: desearle,
0: es.
2: no, claro.
1: Quizás es
2: Pero
1: lo que le pasa entre comillas, ¿no?, a los adolescentes, juventud.
2: bueno, yo creo que a todos, ¿no? No sé.
1: Pero ahora mismo, hoy por hoy, ellos lo están. Bueno, esos problemas de salud mental, que hay muchísimos, ¿eh? Yo no, tampoco te digo TDAH, una enfermedad concreta, pero para los jóvenes, ¿no?
2: Claro,
1: El
2: vamos a
1: rucarse.
2: diferenciar, sobre todo por esto que dice Mónica, Alexei, cuando te decía, oye, ojo, cuando un caso merece la pena detenerse y pedir ayuda, ¿no?
0: Pues fijaos, ahí es como quizás todo. Sí, o sea, si nosotros planteamos esta pregunta con los pensamientos, también la podemos hacer con más cosas, ¿vale? Y aquí quizás hay dos claves. La primera es el grado de sufrimiento que te genere, y la segunda es si te impide hacer una vida normal,
1: Claro.
0: ¿vale? Es decir, si te hace sufrir demasiado, sabes que tú notas que estás pasándolo mal, y aparte también te compromete un poco tu día a día normal. Si se cumple alguna de estas, ya puedes empezar a decir, bueno, quizás sí es bueno que me vea un profesional. Ese es como los límites donde ya puedes valorar que eso hay que mirarlo.
1: Claro.
2: Claro, pero ¿cómo salimos en el día a día? Vale, para ayudarnos un poco en el día a día, Alexei, no sé si nos puedes poner un ejemplo en concreto y decir, oye, mira, cuando os pase esto, ¿qué podéis hacer?
0: Vale. Mira, por lo general, aunque nosotros creamos muchas veces, quizás por el autojuicio, ¿no?, que pensamos poco, que no se piensa bien, la realidad es que pensamos quizás bastante más de lo que nos viene bien. Entonces, si en 5 o 10 minutos el pensamiento que tú estás teniendo, sabes que viene una y otra vez, no estás resolviendo, si no te está ayudando a resolver nada, en 5 o 10 minutos, quizás es porque ese pensamiento no está buscando una solución. Vale, entonces, si estamos teniendo un bucle de pensamiento que no nos está llevando a nada, ojito, la primera parte es el reconocimiento. Si no sabes que
2: Pero
0: te
2: un
0: está pasando
2: ejemplo, por
0: esto,
2: ejemplo, ¿qué podría ser?
0: pues por ejemplo, vamos a poner algo muy, muy mundano, un
2: Vale.
0: enfado con alguna situación de lo que sea, se me colaron en haciendo cola, algún adelantamiento de estos feos conduciendo, algo así. ¿Vale? Ahí es muy fácil.

0: El que entre un pensamiento en bucle, ¿sabes? Sobre todo, en este caso, más para la otra persona. Vale. Está bien, ¿sabes? Expresar el enfado, pero si tú ya llevas media mañana o todo el día dándole vueltas a lo mismo, ahí ya estamos viendo que no. Vale, porque en realidad te está hundiendo el día, no está expresándose. Expresar eso, 5 o 10 minutos, una horita, pero cuando ya lleve ya más tiempo, eso no está sirviendo para expresar. Probablemente te está cargando más el día. Si nosotros somos capaces de ver esto, ya tenemos el primer paso cubierto. ¿Vale? Que es darnos cuenta
1: Vale.
0: que empiezan a no ser útil para nosotros.
1: ¿Y qué hacemos ahí? ¿Cómo conseguimos salir?
2: ¿Hay una forma de despertar al cerebro? Porque esto es el cerebro dándole a lo mismo.
0: Sí.
2: Son movimientos, o sea, pensamientos repetitivos.
0: Sí. Cuando uno entra en bucle, va a sonar muy estúpido, ¿no? Pero cuando uno entra en bucle, lo importante es intentar salir. E intentar salir del bucle solo se puede hacer cuestionándose lo que uno está pensando. Es decir, intentando buscar opciones alternativas o pensando de otras maneras. Esto es un ejercicio que es bastante complicado. En terapia se entrena, bueno, yo lo entreno bastante, porque si es como que según se escucha, es como que no, uno no percibe, no entiende qué se supone que tiene que hacer, ¿no? Pero la realidad es que a veces con preguntar es suficiente. Imaginaos que estáis enfadados con alguien, ¿vale? Y ya lleváis todo el día enfadados con esa persona y decís, vale, a ver, este pensamiento me está llevando a algún lado. El que piense lo muy estúpida que es esta persona me lleva a algún sitio. Me está ayudando a estar bien en mi día a día. Con cuestionar esa situación, ya estás teniendo un grado de conciencia que puede ayudarte a salir de ahí.
1: Pero cambiamos, no sé, nos repetimos un mantra, ¿cómo salimos? Porque es que esto a veces nos damos cuenta, pero nos lo dice el de al lado.
2: Claro.
1: Sal ya de ahí, que estás en bucle. Ya, ¿cómo salgo del bucle?
2: Incluso echarse agua a la cara,
1: Bueno,
2: algo
1: mira,
2: físico.
1: o agua con gotas de algo,
2: Bueno,
1: porque
2: o gritarle al
1: échate agua,
2: cerebro,
1: lo que sea,
2: lo que
1: que no sé,
2: sea,
1: ¿cómo
2: sí.
1: cambiamos, no? Porque no, yo no lo veo tan fácil, perdonadme.
0: No es fácil. No
1: Claro,
0: es fácil.
1: algo que nos ayude en el día a día, por eso te decía, Alexei.
0: Claro, es decir, tú tienes un montón de herramientas posibles y las herramientas hay que ir entrenándolas. Esto es algo de lo que nosotros no somos conscientes, ¿vale? Pero los pensamientos intrusivos, los pensamientos en bucle, llevan muchos, muchos, muchos años entrenándose sin que nos demos cuenta. Que esto no somos conscientes porque como los percibimos como automáticos, porque ya están automatizados, los damos como por sentado, pero estos se han entrenado durante mucho tiempo. Entonces, para salir de los bucles hay que entrenarlo también. ¿Cómo puedes hacer? ¿Vale? El preguntarse cosas y cuestionarlos es una estrategia muy buena. Depende también de la persona. Hay gente que seguir en lo mental no le sirve y lo que necesita es hacer cosas materiales, manuales y salir del bucle mental a través de algo, digamos así, físico. También es una buena opción. Si tenemos en cuenta que también que los pensamientos nacen un poco de las emociones, a veces el atender a las emociones o preguntarse más qué siente uno ayuda a calmar los pensamientos. No hay ninguna manera mágica de ello, pero hay muchas, ¿vale?, que se pueden ir entrenando. Y por lo general cada persona encaja mejor con unas o con otras. Por eso está bien como practicarlas para saber cuál es la que encaja más contigo.
2: Bueno, de todas formas, como tú dices, es difícil. Yo, si quieres, te cuento mi truco.
1: Bueno, a ver si lo valida, claro,
2: A
1: porque
2: ver,
1: trucos habrá mil, pero a ver si
2: yo
1: son
2: mi truco es.
1: validados
2: No,
1: científicamente.
2: científicamente igual me dice Alexei, ven a consulta. Pero bueno, a ver,
1: También.
2: te digo. Yo le he puesto nombre a mi cerebro.
1: Ah, me gusta,
2: Yo le he
1: ya
2: puesto
1: suena bien.
2: nombre y
1: Y le
2: entonces
1: hablas en plan, cállate
2: digo
1: ya,
2: yo,
1: Paco.
2: a ver, no, Paco, no,
1: Pa
2: Pipi.
1: pa
2: Se llama
1: paca.
2: Pipi.
1: Pipi, vale.
2: Pipi. O sea, Pipi, porque
1: Lo
2: es.
1: del nombre ni lo voy a
2: No, no,
1: preguntar,
2: no, pero vamos, no, no lo preguntes.
1: Pipi, en
2: Digo, yo
1: serio.
2: en serio, Pipi, me
1: Vale,
2: sale.
1: vale. No, ya no seré yo la que te
2: No, no, no,
1: juzgue.
2: Pipi, a ver, Pipi, cállate, ¿no?
1: Venga,
2: A ver,
1: Pipi, cállate, me
2: que
1: gusta.
2: bueno, no es con. A ver, muchas cosas serias no son, pero sí que tienen que ver mucho, pues, con lo cotidiano, quizás, ¿no? Y también uso mucho eso del ser y estar. Alexei, a mí me funciona, porque como lo hablamos, no es que te pase nada malo, simplemente que a todo el mundo nos puede llegar a pasar. Entonces, yo le he puesto nombre a mi cerebro, le he dicho, le doy 3 segundos, digo yo, ya valió, y le llamo por el nombre, vamos a hacer otra cosa. ¿Puede funcionar esto? A mí me funciona, ya te digo, y el ser y estar.
0: Sí, claro. Eso, mira, el ser y estar es una estrategia muy buena. Ya no solo eso, sino, por ejemplo, depende de cómo sea el pensamiento, jugar con esos verbos también es importante, ¿no? Como, por ejemplo, si tienes mucha exigencia, preguntarte si debes o si quieres realmente. Es decir, cuando tú haces estos pequeños cambios, ya estás un poco en realidad como cuestionando y buscando esas opciones alternativas que comentaba antes. También, por ejemplo, el hecho de cómo personalizar al diálogo interno, ¿no? En este caso, pues el cerebro, pip y tal, obviamente lo que hace es separarte de ello, porque el problema de esto es que muchas veces nos identificamos, ¿sabes? Y
2: No
0: creemos
2: sabemos
0: como que
2: salir
0: el
2: de ahí.
0: enfado o la situación la creemos de verdad, y no, es un bucle. Entonces, mandar callar al cerebro funciona bastante mejor de lo que pensamos.
2: Bueno, entonces no voy a verte.
0: No, no,
2: No, no, bueno,
0: falta.
2: sí voy a verte, por supuesto, pero que te quiero decir, no con esta, no por esto.
0: No por pipi, no.
2: Claro, no, por pipí no. Vamos a ver, paso a paso, seguimos con cosas físicas, si te parece, porque quizás es más visual. Hablarlo en alto, o sea, de decir en alto ese problema o ese bucle que estás teniendo, pues como, hombre, por la calle quizás existe más pudor, ¿no? Pero yo desde la pandemia, fíjate que la mascarilla nos ha ocultado quiénes somos. Yo veo mucha gente que no está para nada enferma de ningún tipo hablando sola y a veces hasta me incluyo cuando voy por la calle con esos pensamientos diciendo no la lista de la compra, pero sí hablando, digo yo, madre mía, llevo un rato hablando sola pensando que llevo la mascarilla, no la llevo, ¿me entiendes? Entonces, si estás en tu casa, hablarlo, por ejemplo, contigo misma frente al
1: Sí, bueno, como
2: espejo,
1: que escucharlo a lo mejor
2: escuchar en
1: cambia, ¿no?
2: alto,
1: El
2: escuchar
1: la
2: en alto.
1: reacción.
0: Sí, ahí el diálogo interno cambia mucho en el momento que se saca de su interior. Porque en el interior, como él hace lo y deshace lo que quiere, se montan muchas trampas. Pero en el momento que lo sacas, ya no es tan fácil ese autoengaño, ¿no? Entonces, hablarlo en voz alta, hablarlo con otra persona, escribirlo, sacarlo de alguna manera, da visos de perspectiva. Sabes que cuando solo está dentro, realmente no es tan fácil de acceder, ¿no?
2: Ya.
0: Si tú, por ejemplo, lo hablas ya, no solo en voz alta, sino con otra persona, a veces ya caes en la cuenta de las visiones alternativas que hay y es mucho más fácil ver que, por ejemplo, es un bucle, ¿no? Que quizás al día siguiente vuelves otra vez a caer un poco en él, pero no es lo mismo ser consciente de que se puede salir que siempre estar dentro. Ya son como niveles de trabajo personal bastante más diferentes, ¿no? Porque en el fondo la mente hay que irla domesticando, es decir, ella hace un poco lo que quiere, a no
2: Claro.
0: ser que le vayamos poniendo este tipo de cortapisas que también me estáis comentando, ¿no? Todo eso no es definitivo, pero sí es un entrenamiento para conseguir un poco, pues eso, que se calle, que piense diferente. Luego también mirar las cosas en perspectiva está bien. Si tú, por ejemplo, no le hablarías así a otra persona, también quizás no sería recomendable
2: Que no te
0: cambiar la
2: hables a
0: manera en
2: ti
0: la que te
2: mismo,
0: hablas y hablarte como si
2: claro.
0: fueras otra persona, ¿vale?
2: Sí,
0: Porque
2: sí, sí.
0: realmente si no llamarías estúpido a alguien porque se le cae algo, ¿por qué te lo vas a llamar a ti? Es decir, tú también eres una persona, ¿sabes? Entonces, esa doble vara de medir que muchas veces está disimulada, pero que tenemos, oye, siendo consciente, ¿sabes?, de que existe, bueno, pues quizás voy a tratarme como trataría a los demás. Y en este sentido es algo bueno, porque a los demás no le haría, no les diría esto, porque a mí sí.
1: Sí,
0: Claro.
1: tal cual.
0: ¿Sabes?
1: Alexei, sí,
0: No,
1: perdona.
0: no, que decía que en el momento que tú te das cuenta de estas cosas, ya puedes también un poco a pues entra más fácil, ¿no?, hacer esa diferencia entre ser, estar, es
1: Claro.
0: más fácil mandar callar al cerebro, ya empieza como a ser más sencillo, ya ves
1: Sí,
0: que
1: le
0: tiene
1: ponemos
0: huecos.
1: conciencia, que es un poco lo que tú decías antes, ¿no? El no seguir con ese piloto automático ayuda, desde luego, a salir
0: Exacto.
1: de ese discurso tan negativo. Pues Alexei, yo espero que estos consejos hayan servido mucho a nuestros oyentes y desde luego que aquí no han caído en saco roto. Cada uno que llame a su cerebro ya como quiera.
2: Cuando
1: Yo me he
2: quiera,
1: quedado
2: eso
1: con lo
2: sí,
1: de
2: por
1: pipí
2: favor, ¿eh?
1: ya.
0: Efectivamente.
1: Lo validabas, ¿no? Más o menos podemos decir.
0: Sí, está
1: Sí.
0: bien.
1: Bueno, sí. Ese sí. ¿Qué matices
0: No, sí,
1: tiene?
0: está bien, está bien.
2: Está
0: Vale,
2: bien,
0: vale.
2: está bien,
0: Yo le
2: está
0: mando
2: bien.
0: callar directamente, ni le pongo nombre.
1: Bueno, ya, yo no lo había pensado, pero déjate que no copie aquí a mi compañera, ¿eh?
2: Bueno, y cantar y
1: Con
2: bailar,
1: otro
2: entiendo que
1: nombre,
2: también es
1: pero.
2: bueno y sano,
1: Sí,
2: ¿no?
1: señora. Gracias de verdad, Alexei Bejarano Santos, lo dicho, psicólogo que, bueno, vuelve a incorporarse en esta nueva temporada de La Radio Es Mía, algo que te agradecemos muchísimo, que sabemos siempre que tienes la consulta hasta arriba y que saques este ratín para la Radio Pública de Asturias es de agradecer.
0: Gracias a vosotras,
1: Un
0: chicas.
1: beso grande.

0: ¿Qué tal? Muy buenos días, Juan Pandilla, de Iniciativa por la Asturiano. ¿Qué tal?
1: Muy bones, encantado de estar aquí con vosotros y vosotras en este espacio de la Radio Mía, de la RPA, dedicado al asturiano con Iniciativa por el Asturiano.
0: Oye, no sé si estás celebrando San Mateo.
1: Los de Gijón no solemos ser mucho de San Mateo, pero
0: no,
1: bueno.
0: Es que no sabía dónde te pillaba. Yo en Gijón ya sé que
1: bueno.
0: No, pero digo, a ver dónde está Juan, que igual está por aquí hoy,
1: no,
0: nunca
1: no,
0: se
1: no,
0: sabe.
1: No, no, no, no.
0: Los de
1: No.
0: Gijón
1: Vosotros
0: también venimos a San Mateo, hombre.
1: También de verdad, pero bueno. Donde tienen las fiestas de Begoña y la Semana Grande, que
0: Oh,
1: sí,
0: hombre,
1: que
0: cada uno va a re pa' casa, di que sí. Ay, ay, ay, me muero. Oye, voy a hacerte la pregunta que siempre te hacemos, Juan Pandilla. ¿Cómo está la salud del asturiano? Todas las noticias relacionadas con ello, la actualidad.
1: Pues, como siempre, es la salud del asturiano. Nada, bueno, vamos a decir, un stand-by complicado. Hay veces que mejores y hay veces que peores, pero nosotros siempre poniendo esa inyección para lograr, bueno, pues mejorar esa salud, ¿no? Y por eso esta semana hicimos una reclamación, un llamado para iniciar el curso político que acaba de entamar para rematar el proceso de revisión toponímica. Queden en TA cuatro concellos que no tienen la toponimia oficial: Allande, Ibias, Navia y Cuideiro, y son los, entre comines, cuatro infieles que quedan todavía por aplicar la ley de uso que Fixeibos aprobóse en el año 1996. Es decir, a
0: Madre, ya
1: pillas de
0: tuvieron
1: cumplir.
0: tiempo, sí, ya llovió.
1: 98, perdón, 98. A
0: Ay, guay.
1: punto de cumplir casi 30 años la ley,
0: Es tremendo.
1: todavía hay cuatro concellos que no hicieron esa revisión. Son concellos de
0: Pregunto,
1: diferentes.
0: porque esto lo lleváis reclamando ya años. ¿Ha habido alguna respuesta desde los propios ayuntamientos a nivel institucional, algo que a lo que aludir para no ponerse las pilas en este
1: No,
0: sentido?
1: no, no, no, no, no. Y el caso, Inés, ya que lleve un mandato de la ley de uso, que la ley de uso
0: Claro.
1: fue aprobada en el Parlamento por una inmensa mayoría, incluso por el partido que gobierna en tres de esos concellos, que son Allande, Ibias y Navia, y insistimos en lo de siempre: si el PP considera que la ley de uso y el marco afitado y que renuncia a la oficialidad por ya estar la ley de uso, pues pedimos eso, la aplicación de la ley de uso, ¿no? ¿Qué lleva el proceso de revisión toponímica? Pues lleva adaptar y recuperar los nombres tradicionales de los pueblos con consenso, un alcuentro y defender esa diversidad toponímica que tenemos en Asturias, que además ye tan guapa, ¿no? Como digo, fue un proceso lento en el que se fueron sumando de ellos concellos. Mesmamente, ahora en septiembre, Xixón celebra los 20 años de la toponimia. Recuerdo, una revisión toponímica, un decreto de toponimia.
0: Uy, que se
1: que
0: te
1: se
0: entrecorta.
1: Aprobó
0: A ver.
1: Un decreto de toponimia, el de Xixón, que se aprobó, fixaibos, con el voto a favor del PSOE, del PP y Izquierda Unida, en un contexto de unanimidad. Es decir, la toponimia en ese momento no era un conflicto, no era un problema, y era una manera, bueno, pues de defender la cultura y los nombres de los nuestros pueblos.
0: Pues reclamación hecha, lo que pasa es que ya llega un momento en el que cuando se lleva tanto tiempo reclamando, Swan, no sé si queda ya, o sea, que queda, porque digo, es que apelar
1: Pues
0: a
1: más
0: la
1: ganas.
0: esperanza es que ya no sé a qué apelar,
1: Sí,
0: ¿no?
1: sí. Bueno, al trabajo yo creo y a seguir, bueno,
0: Sí,
1: pues
0: sí.
1: convenciendo, ¿no?
0: Pues ojalá haya una respuesta pronta.
1: Sí.
0: Suana, si abrimos un poquito lo que es la temporada, pero sé que también hay felicitación porque esta semana esta casa, la RTPA, está de aniversario y sé que
1: Sí,
0: sumáis. Bueno, solo sumáis también
1: efectivamente.
0: con un poquito de reivindicación.
1: Sí, cumplimos, porque bueno, la
0: Todos,
1: RTPA
0: todas,
1: de todos,
0: sí.
1: De todos los itoles asturianes, 20 años, ¿no? Entamó con un 0% de programación asturiano y güey, bueno, pues va medrando esa presencia en diversidad de programas, en calidad y en todos los sentidos, ¿no? Y es importante, como siempre decimos, contenidos para la reciella, para niños y niñas en asturiano, para disfrutar y bueno, y que queremos que sea la RTPA un espejo de la sociedad asturiana. Y estoy por una diversidad de programas en asturiano y neonaviego. Pero sobremanera también, xuninos a esa celebración de estos 20 años de RTPA, vela como una herramienta también de normalización del idioma y lograr que sea también pues algo en los que podamos sentirnos identificados como asturfalantes.
0: Pues oye, desde aquí vamos a celebrarlo también por todo lo alto. Qué gusto, ¿no?, formar parte de estos 20 años de la RTPA y lo vamos a celebrar a lo largo de la semana. Juan Pandilla, gracias de corazón y vamos a cerrar como se merece esta segunda hora con una canción que siempre escoges tú.
1: Pues sí, vamos a sentir, mirar, una cosa muy llamativa. Hay un grupo que ya no existe que se llama Seronda. Y güey, como tenemos el solsticio de Seronda, bueno, pues dije yo, pues mira, qué mejor manera de desear el día, la semana a los y les falantes que con este cantar de Seronda.
0: Pues así cerramos la segunda hora. Un besazo, Swan.
1: Un beso, un abrazo.
0: Enseguida estamos de vuelta.

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0: Otra horita casi por delante, hasta las 2 en punto estaremos aquí celebrando San Mateo. Y para quienes estáis pues igual que nosotras aquí trabajando, no pasa nada, porque celebramos, como decimos últimamente, el que no se consuela es porque no quiere. Que estamos vivos, pues pa'lante.
1: Ay, madre.
0: Que se acaba el verano, pues no pasa nada, porque llega el otoño y también habrá motivos para celebrar. Lo que estamos haciendo hoy es balance, con vuestra ayuda.
1: A ver. Pues sí, a través de nuestras redes sociales.
0: Balance del verano, claro.
1: Claro, a través de nuestras redes sociales y nos escribe Alicia García López, pues a mí me ha parecido un verano espectacular. Ha tenido de bueno lo que tiene que tener un verano, mucho sol y calor. Lo menos bueno para mí fue tanto sudar. Sudar es que es muy malo, hija. Yo te entiendo. Que yo he eliminado toxinas por un tubo, dice. A mí, como me gusta el sol, el calor y el buen tiempo, para mí sí me gustaría así todos los veranos. Así que...
0: Claro, cada uno mira para lo
1: claro,
0: suyo.
1: Ahí
0: claro.
1: Está. No te la sabes, Inés.
0: Quieto, quieto. Dale, dale.
1: Vale. Yo te tuve ayer. Ay, es que soy más vieja que tú.
0: Pero sí. No, no me la sé, mira.
1: Nunca...
0: Madre mía, va a empezar a llover con el San Mateo tan precioso. Que está el bollo con solín, calor.
1: Pero, sube la hora.
0: Madre mía, ¿estás segura?
1: Es precioso.
0: Precioso. ¿Cómo se nota que aquí estamos en Oviedo trabajando y a la vez festejando, San Mateo? ¿Nos quedaba algún comentario?
1: Pues sí, mira, además la queremos mucho, como a todos y a todas, pero ella es Josefina Martínez, nuestra abu.
0: ¡Ay, nuestra abu!
1: Nos da los buenos días, dice que un verano estupendo, lo disfrute a tope, feliz día de San Mateo, santo de nuestro nieto Mateo, que por cierto, no nos felicitado, San Mateo.
0: ¿A quién?
1: A los que se llamen Mateo.
0: Ah, bueno, tienes toda la razón, pues felicidades también, hombre.
1: Claro.
0: ¿Dice algo más?
1: No, qué feliz programa.
0: Ah, vale, pues nada, Abu, gracias. Venga, hasta las 2 de la tarde vamos a leer todos los comentarios que queráis, haciendo balance un poco de lo que creéis ha sido más significativo, un poco en general, ¿no?, para Asturias, y también podéis tirar de vuestros propios momentos, vuestro verano. ¿Qué ha sido lo mejor del verano? ¿Nos lo queréis contar? 608-9207-92, 1 y 10. Vamos con la arteonomía, arrancamos temporada.

0: Y saludamos a, bueno, pues un artista que ya nos acompañó la temporada pasada, que lo vuelve a hacer en esta temporada. Le conocemos artísticamente como el séptimo crío, César Frey, que es artista urbano y grafitero. Buenos días.
1: Buenos días, Inés. Aquí estamos de nuevo.
0: Bueno, bienvenido. Bienvenido a esta nueva temporada de La Radio Es Mía y gracias por quedarte también esta temporada con nosotros.
1: Muchísimas gracias a vosotros por contar conmigo.
0: Y fíjate que no nos suele pasar esto, pero dejamos un poquito a nuestros oyentes a medias la semana pasada, ¿no? La semana pasada.
2: Sí.
0: Madre mía, cómo estoy.
2: No pasa
0: la
2: nada.
0: La temporada pasada, porque recuerdo perfectamente que hablamos de los tatuajes carcelarios, ¿no? Que no dejan de ser, decías, un lenguaje visual que se usó además para comunicarse. Bueno, nos contaste un poco el cómo nace la historia de esos tatuajes, pero recuerdo perfectamente que lo dejamos a medias. Así que, si te parece, terminamos lo abordado.
1: Sí, a medias o a cuartos, porque el tema es extensísimo. De verdad.
0: Bueno, podemos hacer cuatro capítulos si hace falta, ¿eh?
1: ¿Cómo? ¿Perdón?
0: Digo que podemos hacer por capítulos. Si hace falta, hacemos cuatro.
1: Pues la verdad que se lo merecería, ¿eh? De verdad, porque es un lenguaje tan extenso y con tantísima simbología que da para muchísimos programas.
0: Claro, tú nos contaste que nacieron un poco como forma, como un sistema de comunicación, ¿no? Entre los presos en Estados Unidos fue.
1: Sí, bueno, realmente, a ver, lo que expliqué en el primer programa era como algo más genérico, ¿no? Sí hablé un poco por encima de cada uno de los países, que los lenguajes, o sea, el significado y la simbología más, digamos, más extensa estaba en los gulag, o sea, los campos de concentración antiguos rusos y también los tatuajes japoneses,
0: sí.
1: ¿Vale? Por eso te digo que es extensísimo, también está en América Latina, en Europa, en Estados Unidos con las pandillas, ¿vale? Es de los barrios como el Bronx y demás. Pero ya te digo, es tan extenso que hoy me quería centrar exclusivamente en los gulag, en los campos de concentración rusos, porque ahí están o se forjaron, e incluso en la actualidad, las simbologías de los tatuajes como más complejos, ¿vale?
0: Claro,
1: es una especie de idioma incluso.
0: ¿Qué significaba, no? Entiendo que habría como símbolos más universales.
1: Sí, digamos, bueno, los tatuajes en el mundo criminal ruso funcionan como un lenguaje visual, altamente codificado, ¿vale? Cada símbolo, cada línea, la ubicación de los tatuajes en el cuerpo cuenta una historia criminal, ¿vale? O incluso un estatus, creencia, un historial de la condena de cada preso. Es como
0: ponos algún ejemplo
1: complejo.
0: para entenderlo, porfa, César.
1: Bueno, por ejemplo, simbologías, por ejemplo, religiosas, ¿vale? No suelen indicar una devoción espiritual, o sea, las utilizan, pero sin embargo cumplen pues un papel jerárquico. Por ejemplo, una cúpula de una iglesia o catedral tatuada en el, que también depende del lugar donde esté tatuada, ¿eh? Por ejemplo, en el pecho o en la espalda, pues simboliza el número de, o bueno, o por ejemplo, torres o cúpulas representan un número de condenas, o bien
0: fíjate,
1: los años acumulados que tenga cada preso, ¿vale?
0: Bueno, fíjate que incluso me sorprende como símbolo de estatus, cuanta más condena haya detrás.
1: Sí, marcan pues dos, tres cúpulas, pueden marcar pues el estatus jerárquico que tenga el preso en la cárcel.
0: Claro, dentro de
1: la
0: propia prisión, vale.
1: Sí, pero bueno, está lleno de simbología, por ejemplo, una virgen, la Virgen María con el niño Jesús, que podrías tú interpretar, ¿no? Como una devoción o fe.
0: Sí.
1: Pues es completamente diferente. Si, por ejemplo, se lo tatúan en el pecho o en la espalda, significa que el portador entró en el mundo del crimen en una edad muy temprana.
2: Fíjate.
0: Anda. O sea, nada que
2: Qué
0: ver.
2: Curioso.
1: Nada que ver. O una cruz en el pecho, en los dedos de las manos, simbolizan el rango elevado. ¿Vale? Una cruz. Y no tiene nada que ver con.
0: O sea, es decir,
1: con lo
0: son
1: religioso.
0: Símbolos quizás religiosos sacados de esa espiritualidad, ¿no? Y
1: Sí,
0: utilizados en
1: sacan de
0: otro argot,
1: contexto.
0: sacados completamente de contexto. ¿Y
1: Claro,
0: por qué utilizar
1: porque...
0: esos símbolos, me refiero, que tienen como tan acotado, ¿no? Quizás a lo mejor la simbología que llevan asociada.
1: Pues esto no lo sé con certeza porque esto no deja de ser una simbología que se crea en principio para círculos herméticos. Evidentemente, si estamos hablando de ello, seguramente esto que estemos contando ya haya variado, ¿no? Y es, en
0: Claro.
1: esos círculos ya pues haya cambiado la simbología, ¿no?
0: Pero a día
1: Pero...
0: de hoy sigue teniendo esa misma simbología. Es decir, si vemos a una persona que está cumpliendo condena y tiene estos tatuajes, ¿esa simbología se mantiene o no?
1: Pues eso no lo podemos
0: No lo
1: saber,
0: sabemos.
1: porque de lo que se trata es que de confundir. O sea, si tú ves
0: Ya.
1: una cruz, para mí representa algo, ¿no? Pero para ellos, en otros círculos, en los círculos carcelarios, pues no. Pues yo te digo que si ahora mismo estamos hablando de que sabemos su simbología, posiblemente hayan cambiado en algo, en la ubicación. Pero si vemos una cruz en el pecho y ese tatuaje a lo mejor tiene 30 o 40 años, posiblemente tenga la simbología de la que estemos hablando actualmente.
2: También se puede acuñar, por ejemplo, una organización dentro de la cárcel, pues habrá diferentes, como decías, estatus y demás,
0: Sí,
2: pero
0: organizaciones
2: pertenecer,
0: o
2: sí,
0: pertenencia.
2: organización criminal, quiero decir.
0: Claro.
2: Pues la casa, no sé qué, lleva tal tatuaje de base, la otra, yo qué
0: Sí,
2: sé.
0: otro símbolo.
1: Sí, pues es que es tan extenso, te puedo decir, pues sí, por ejemplo, los puñales, los cuchillos, las espadas, por ejemplo, si están cruzadas o tatuajes con espadas o están atravesando partes del cuerpo, indican que el cuerpo es, o sea, el preso es un delincuente peligroso, incluso dispuesto a emplear la violencia letal. ¿Vale? Digamos que hacen alusión a lo que es capaz de hacer el preso, a los niveles jerárquicos dentro y fuera, ¿eh? De la cárcel, ¿vale? Y el estatus, o incluso todo lo contrario, ¿eh? Por ejemplo, un ojo tatuado en una nalga o en la parte de atrás de la espalda,
2: Fíjate.
1: pues es todo lo contrario. Simboliza pues una marca degradante, ¿sabes? Impuesta precisamente por la jerarquía, ¿sabes? En ciertos
0: Sí.
1: reclusos, para degradarles.
0: Oye, y estos tatuajes, claro, porque entiendo que algunos ya los llevaban hechos de antes y otros se hacen dentro, ¿no? De la cárcel.
1: Sí, incluso parte de ellos son impuestos. Digamos que la mayoría son realizados dentro de la cárcel. ¿Vale? Y bueno, son impuestos, no. Según la jerarquía que tengas, pues se te atribuyen o no. Por ejemplo, hay tatuajes que están basados simulan como los galones del ejército, ¿vale? Pueden llevar como estrellas de 8 puntos, puestos en los hombros, son las clavículas, ¿vale? Y ahí, pues denota el rango que tiene el preso dentro de la cárcel, ¿no?
2: También las castas, supongo yo, ¿no? Que te van diciendo, ¿no? De pertenece a cada casta, porque dentro de la cárcel tú has entrado por ser mafioso fuera. Entonces, a lo mejor la propia familia de esa casta, pues tienes
0: Bueno, no
2: que...
0: sé si sí, hablamos también de mafias en este caso, perdona.
2: Sí.
1: Bueno, actualmente castas, bueno, en Rusia no tanto. Yo no sé, las castas como que las asocio más como a países como la India o... Bueno, ahí
2: Bueno, es
1: se
2: que
1: me
2: no es lo
1: escapa un
0: mismo. Y yo
2: poco.
0: en el
2: Pero
0: caso
2: no es lo
0: de...
2: mismo, o sea...
0: Claro, no es lo mismo, pero cuando ella decía lo de lo otro, la casta no lo ha...
2: La organización criminal.
0: No, no, no, yo lo
2: La
0: asociaba a
2: mafia.
0: la mafia, a la mafia siciliana de toda la
2: Bueno,
0: vida,
2: ya, sí, no, pero
0: aunque hay la
2: también...
0: mafia
1: Bueno,
0: de
2: sí.
0: otros lugares, claro, a lo mejor es
2: Claro.
0: por eso.
1: Sí, lo que pasa es que, bueno, lo que tú dices, la mafia seguramente tengan su argot, ¿sabes?, en forma de tatuaje, pero fuera de la cárcel, me imagino, ¿eh?
2: Ya.
1: Un lenguaje ya callejero, eso también pasaba con las bandas, con las pandillas en el Bronx y en Brooklyn, donde no solo los mensajes, ¿sabes? Se
0: Claro. Oye.
1: trasladaban a la calle como arte urbano, sino que también los tatuajes tenían su función ahí, sí.
0: Claro, te voy a preguntar a ti, César, como artista urbano y grafitero, ¿desde dónde nace esa inquietud, ¿no?, por el graffiti y tu consideración del mismo como arte?
1: Yo
0: Tenía una
1: nunca.
0: preguntita, ¿eh? Sí.
1: Bueno, a ver, yo mi inquietud por el graffiti fue porque realmente pertenecía a una cultura que explotó, ¿sabes? Se expandió a nivel internacional y eso, y sobre todo lo que había, lo que existía en esos barrios con los panteras negras que tenían una ideología, pues que luchaban por los eslabones más débiles de la sociedad. Y ahí en ese contexto estaba uno de los elementos que era graffiti, ¿vale? Y que por lo tanto me motivaba muchísimo el que hubiese algo más que arte. Pero yo nunca perseguí el que el resto del mundo considerara arte al graffiti, ¿vale?
0: Pero ya se
1: Digamos que,
0: considera.
1: bueno, pero eso es independiente a la cultura hip hop.
0: Ya.
1: No, no, de hecho, mira, si no perseguimos que el resto del mundo lo considere arte. Que además decimos que el graffiti no se puede comercializar. Por lo
0: Claro.
1: tanto, el concepto de arte que tiene la sociedad como algo que se compra y se vende, el graffiti no existe. Por lo tanto, tampoco vas a tener un interés en que no sé, se vea como algo artístico, aunque lo es. Y yo opino que lo es. ¿Vale?
0: Ya.
1: Pero bueno, una sociedad capitalista, ¿sabes? Tener, pues, no sé, arte que no se pueda comercializar con él, pues tampoco es, no tiene mucho sentido. Para eso nació el arte urbano, ¿no?
2: De todas
1: Claro.
2: formas, si os fijáis, ¿no? Todo esto que estás hablando, un poco trasladado al cine, ¿no? Evidentemente, cuando X se enfrenta con la mafia rusa, esa mafia rusa hoy en día, aunque sea de mentira,
0: Mafia que
2: digo
0: se
2: yo,
0: identifica a través
2: se
0: de, o sea, que
2: identifica
0: sigue
2: a través
0: explotándose.
2: de esos tatuajes.
1: Sí, por supuesto. Lo que pasa es que son, digamos que no los reconocemos, ¿no? Hasta que no hacemos una labor de investigación y vemos, ¿sabes? Yo me

0: incluso la delincuencia o sigue
1: Ah, sí,
0: la
1: también hay una
0: delincuencia.
1: simbología para ello. Qué bueno.
0: ¿Perdón?
1: Que hay una
0: Sí.
1: simbología concreta. ¿Y cuál es para, bueno,
0: La...
1: cuál era?
0: Sí, por ejemplo, a ver, esto es súper interesante. Por ejemplo, una araña que desciende, ¿no?, de la red, de la tela de araña,
1: Claro.
0: significa que el recluso decidió abandonar el mundo de las drogas o el crimen activo, ¿vale? O sea, es como que te lo refleja directamente el tatuaje.
1: Qué interesante. Oye, vamos a empezar a mirar los
0: Sí,
1: tatuajes
0: madre mía.
1: con otra.
0: Sí.
1: No, no, no, no. A ver, ahora
0: O
1: alguien que
0: cada
1: tenga una
0: niño.
1: araña con otra simbología que no tiene. Porque te
0: Sí.
1: pregunto, así como un poco antes de despedirnos, César,
0: Sí.
1: puede ocurrir, ¿no? Que ahora mismo alguien en la calle le guste ese tatuaje, se lo haya hecho y no tenga
0: No
1: nada que
0: tenía
1: ver
0: idea.
1: con esta simbología, ¿no? Y esto ocurrirá, ¿o no?
0: Sí, pero
1: Claro.
0: también la forma de hacer los tatuajes. Digamos que todos los que portan estos tatuajes no están hechos en un estudio de tatuaje, ¿vale? Lo
1: Claro.
0: hacen incluso con pigmentos, pigmentos que se encuentran dentro de la cárcel, a lo mejor de una piedra mezclado con orina, ¿vale? Y los acabados son completamente
1: Sí que
0: diferentes.
1: se
0: Y la
1: nota, claro.
0: textura y el color también. O sea, tú vas a notar cuando un tatuaje no está hecho en estudio, ¿vale?
1: Se nota, claro.
0: Sí,
1: Pues
0: tatuajes más rudos, menos perfilados, ¿sabes?
1: No, desde
0: Los
1: luego que
0: tintes.
1: como tú decías, César, da para 1.000 capítulos,
0: Uf,
1: porque
0: exagerado.
1: es alucinante no ver la simbología que puede haber detrás de esos tatuajes. Yo te agradezco mucho que, bueno, aunque sea en versión reducida, porque me parece súper interesante el tema, que lo hayas traído aquí para los oyentes de la radio es mía.
0: Muchísimas gracias a vosotros de nuevo.
1: Te llamaremos otro día, César Frey, el séptimo crío. Un beso.
0: Un abrazo. Chao.

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0: Pues yo creo que ha llegado el momento. Oye, solas ese, ante ese, el peligro,
1: es
0: Mónica.
1: Es mi primer día de vuelta. ¿Tú crees que yo estoy
0: Hombre,
1: para...
0: una quijotada. No, te va a prestar a ti una quijotada.
1: Bueno, sí, sobre todo porque sé de qué va. No tengo ni idea.
0: Claro, no estoy... Bueno, es que por fin Mónica ha hecho caso y en vacaciones no ha escuchado el programa de radio.
1: No.
0: Por fin,
1: no.
0: Ha desconectado.
1: Hombre, después de 3 años.
0: Te siento bien.
1: Buah, perfectamente. Sí. ¿Quién eres?
0: ¿Quién soy? Anda, ¿qué?
1: ¿Quién eres?
0: Pues vamos a tener que cogerlo donde lo dejamos. Yo tampoco me entero mucho, ¿eh? No te creas.
1: Ya.
0: Nos empieza a pasar esto.
1: ¿Ya marchó el cautivo?
0: No, sigue aquí.
1: Ah, vale.
0: El cautivo sigue leyendo cosas.
1: Bueno, es que la película ya es larga también.
0: Ah, bueno, claro, que es verdad que esta parte está es en la que se basa la peli de Amenábares. ¿No?
1: Correcto.
0: No la vi. ¿La viste
1: no,
0: tú?
1: No, todavía
0: ¿tampoco?
1: No. Todavía no. Porque
0: pues
1: es que es mucho.
0: Así nos va, así nos
1: mucho,
0: va.
1: Es mucho.
0: Como llega fresca de vacaciones, le voy a dejar allá la parte larga.
1: Bueno.
0: No parecieron mal los sonetos y el cautivo se alegró con las nuevas que de su camarada le dieron. Y prosiguiendo su cuento, dijo...
1: Rendidos, pues la goleta y el fuerte, los turcos dieron orden de desmantelar la goleta, porque el fuerte quedó tal que no hubo que poner por tierra. Y para hacerlo con más brevedad y menos trabajo, la minaron por 3 partes. Pero con ninguna se pudo volar lo que parecía menos fuerte, que eran las murallas viejas y todo aquello que había quedado en pie de la fortificación nueva que había hecho el Fratín, con mucha facilidad vino a tierra. En resolución, la armada volvió a Constantinopla, triunfante y vencedora. De allí, pocos meses, murió mi amo, el Uchalí. Espera, que me ha llegado una notificación y no sigo. Ahora, el cual llamaban Uchalí Fartax, que quiere decir en lengua turquesa el renegado tiñoso, porque lo era. Y es costumbre entre los turcos ponerse nombres de alguna falta que tengan o alguna virtud que en ellos haya. Y esto es porque no hay entre ellos sino 4 apellidos de linajes que descienden de la casa... Uy, de la casa, punto.
0: De la casa. Hasta ahí
1: podemos ver. De la casa otomana. Ya está.

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0: Ramón Lluís Bande, ¿qué tal? Buenos días, enhorabuena.
1: Muchas gracias.
0: Ramón Lluís Bande, bueno, vamos a hablar, vamos a tener una charlina ahora hasta las 2 de la tarde. Vamos a cerrar el programa con calma, que no hay prisa, con Ramón, cineasta, escritor, que acaba de ganar el premio Máximo Fuertes Acevedo de ensayo con la obra La mirada ordenada. La mirada ordenada que mira sobre todo al cine asturiano, ¿no?
1: Sí. Y una reflexión sobre el cine asturiano de los últimos años, podríamos decir, de lo que va de siglo, a través del análisis de un grupo de películas, de 9 películas.
0: Seleccionaste 9 películas, ¿no?, para analizarlas. Bueno, no sé en base a qué seleccionaste estas 9 y si nos puedes decir cuáles son.
1: Sí, pues bueno, en base a un interés personal, ¿no? Películas que a mí me parecían importantes por lo que proponían cinematográficamente y por lo que proponían de reflexión cinematográfica sobre Asturias, y que en cierta manera yo veía que se relacionaban de alguna manera, ¿no? Que tenían características comunes que se podían ir señalando o descubriendo en las películas, ¿no?
0: Claro, tu obra cinematográfica versa mucho, ¿no?, sobre esto que dices. No sé si hay alguna película tuya entre esas 9.
1: No.
0: No quisiste incluirlas.
1: No me parecía muy muy honesto, y aparte de hacer el trabajo que faigo en el libro, ¿no? Que ye, sí. A mí cada película de las selecciones es como una ciudad por la que paseo, ¿no? Y entonces voy describiendo lo que veo en la película, tanto lo que veo en las imágenes como lo que escucho. Eso va haciéndome conexiones con otras cosas, y de esa va convirtiéndose en una descripción interpretativa, ¿no? Y reflexiva. Que me lleva a sacar conclusiones tanto de la forma cinematográfica como de la mirada política. Unas cuantas características que yo creo que relacionen a todas estas películas entre ellas, y también, en cierta manera, con el cine que yo faigo, ¿no?
0: Claro, entiendo, bueno, a ver, las 9 películas, entiendo que, por supuesto, son asturianas, pero que van unidas, ¿no?, por un poco ahondar en nuestra propia memoria, en la identidad de Asturias.
1: Son películas que intenten reflexionar cinematográficamente sobre lo que ya Asturias, y para eso muchas de ellas miren a la historia, otras miren a la realidad económica, social y política, ¿no?, del presente y del pasado más reciente, ¿no?
0: Claro. Bueno, y más que nunca, con preocupación, yo diría, estamos asistiendo a un presente que cada vez hay quienes intentan se asemeje más a un pasado, bueno, que nos trae momentos muy oscuros, ¿no?, de nuestra historia reciente.
1: Sí, yo creo que una de las características de estas películas, ¿no?, y sobre todo de todo ese xunto, lo que conformen, puede servir también un poco de anticuerpo, ¿no?, o de barricada contra la ola reaccionaria que tenemos enfrente. ¿No? Yo creo que es esencial pa frenar a estos nuevos fascismos, y ser consciente de la propia historia, ¿no?, y cómo se reaccionó en este país en otros momentos de oscuridad histórica, ¿no?, que tan parecidos a los que anuncia el futuro más cercano, ¿no?
0: Sí, no sé si te preocupa el momento actual en ese sentido. Y bueno, tú nos estás comentando cómo a través del cine, ¿no?, se puede hacer mucha pedagogía al respecto de a dónde no deberíamos volver. Pero bueno, los momentos actuales, con episodios incluso como lo que ocurrió hace una semana en Oviedo, el volver a tener que llenar las plazas, lo cual yo diría es lo único positivo que estamos viendo desde entonces, ¿hasta qué punto, ¿no?, te preocupa a ti?
1: Bueno, yo creo que estamos en un momento muy preocupante en general, ¿no?, donde va a ponerse en riesgo y en peligro muchas de las cosas que creíamos que eran intocables, ¿no?
0: Sí, ese es el problema.
1: Y que podemos descubrir lo fácil que es perderles, ¿no? Y lo difícil que puede ser después intentar recuperarles. Entonces hay que hacer el ejercicio de no perderles, ¿no? Y todavía estamos a a tiempo y luchar por
0: Consuela.
1: Consuela,
0: oír que estamos a tiempo todavía. No, hombre, Ramón Grisbande,
2: aparte que ha habido una demostración.
0: Hemos vuelto a la calle, por Dios. Algo positivo. Sí. Es necesario también, ¿no?, un poquito de optimismo en ese sentido. Y es verdad, Ramón Grisbande, que nos decías que el cine, ¿no?, y la literatura también tienen ese papel importante. Yo digo, en un tiempo en el que también es difícil, ¿no?, porque cada vez más artistas, estamos viendo a nivel nacional, son censurados cuando alzan la voz.
1: Sí, pero bueno, hay que insistir, ¿no? Es ahí la oscuridad que tenemos por delante y lo que nos obliga, ¿no?, a seguir trabajando y a seguir creando, claro, y a seguir proponiendo ideas y a la gente, ¿no? Y intentar también proponer sonrisas, ¿no?, y optimismo en momentos que entiendo que es difícil mantenerlo, ¿no?
0: Volviendo a la obra, al ensayo, La mirada ordenada, con el que acabas de ganar, ¿no?, el Máximo Fortes Acevedo, el jurado, es verdad que te concedió el galardón por unanimidad, por cierto, sin conocer tu identidad, porque firmaste con un seudónimo. ¿Por qué?
1: Sí, bueno, eran las normas de presentación del concurso. La obra tiene que ir con seudónimo.
2: Y la aplica. Y eso
0: no. Fíjate, no sabía que todas las obras iban con seudónimo.
1: Sí, para separar, para que el jurado no conozca la identidad, sí, de los que participamos.
0: Tú firmaste como el cineasta, ¿no?
1: Sí.
0: El cineasta.
1: Sí. Yo como un personaje que utilizo a veces en la mi escritura, ¿no? El protagonista de muchos de los míos textos. Y aquí parecía que encajaba bien, ¿no?, el cineasta para esta reflexión sobre, en el fondo, sobre si podíamos hablar de la existencia de una cinematografía asturiana, ¿no?, y qué características podía tener esa cinematografía.
0: ¿Cuál es tu conclusión, por cierto?
1: Yo creo que sí, que la existencia de estas películas y de muchas otras que no están en el libro, pero que seguramente comparten características, podemos hablar de la existencia de una mirada cinematográfica asturiana, ¿no? Una cinematografía propia, o por lo menos una cierta tendencia del cine asturiano como muy consolidado, ¿no?, y como muy pegada al territorio, tanto de los temas que toca como de las formas que utiliza para contarles, como de la manera en la que se producen, ¿no? Un cine que no tiene aspiraciones industriales. Y que y el que yo creo que encaja perfectamente con la realidad de Asturias, ¿no?
0: Por cierto, que no te pregunté las 9 películas que seleccionaste, no sé si nos puedes hablar al menos de alguna de ellas, ¿no?, que creas que de manera especial ejemplifica, ¿no?, esto que acabas de contar.
1: Sí, o podemos ir comentando. Empiezo con una película de 1998 que llegué como... para mí era como marcar cierta película máster, ¿no?, o película de referencia, que es El nacimiento de una ciudad, Avilés, el cadáver del tiempo, de Javier Macua. Que es como la película extraña del libro, porque bueno, Javier Macua es madrileño, aunque de origen asturiano y querencia asturiana. Y rodó esta película, Vivir el cadáver del tiempo, para la mítica serie de televisión Vivir cada día, de Televisión Española.
0: Uy, sí.
1: Pero tiene muchas de las características que después los cineastas asturianos de este siglo, que se dediquen a la non ficción, siguieron desarrollando, ¿no?
0: ¿En qué sentido? ¿En la forma hablas?
1: Sí, en la forma, en la conciencia política. Aquello montó un escándalo gordo en Avilés, en la estrena de aquella película en la tele. Y después Macua definía, en ese tiempo estaba trabajando en definir lo que eran las fronteras de la ficción, ¿no? Un cine de no ficción, pero que bueno, jugaba también con los lenguajes de la ficción, claro, que es algo que está muy presente en el resto de películas que analizo, ¿no? Y después ya me meto directamente en este siglo y en Asturias con Lluvina, un cortometraje de Juan Luis Ruiz, que para mí es como como el entamu de algo, ¿no? Juan fae una lectura muy personal de les cuenques mineres, fae un acercamiento a un mundo que en aquel tiempo estaba morriendo ya, y bueno, define con esa película muchas de las características que después se seguirían desarrollando, claro, ¿no?
0: Por cierto, después, por traerlo, también, perdóname un momento a la actualidad, no sé si sigue el cine actualmente en Asturias, me refiero, ¿no? Tan comprometido políticamente, estamos siguiendo, ¿no? Todavía con esa buena estela de la que, bueno, que nos contabas.
1: Sí,
0: yo creo que más incluso, ¿no?
1: El libro acaba en el 2024 con Luna de Pablo Casanueva, pero después de 2024, 2025, incluso este año, siguen rodándose películas que encasearían en esta cinematografía, ¿no? En esta mirada que comento, ¿no? Después hay otras películas importantes, Remine de Marcos Merino, el trabajo a quien le pertenece el mundo de Elisa Cepedal, La calle del agua de Celia Viadocaso, el astillero, disculpen las molestias, de Alejandro Zapico, y después una película especial que trato en el libro, que lle La ciudad y los premios, que lle una película de Tito Montero que no se consiguió estrenar.
0: Anda, ¿y eso?
1: Y entonces, bueno...
0: O sea, está hecha, pero no se ha estrenado.
1: No, existe la película, pero no nunca llegó a una pantalla.
0: ¿Y por qué?
1: Y parecía muy importante también, ¿no? Porque para mí la historia del cine está compuesta tanto de las películas que existen como las que por de ellas causas no llegaron a existir, ¿no? Y esta película era la que representaba esto en el cine asturiano para mí, ¿no? Una película que reflexiona sobre Uvieu, sobre el papel político de la ciudad de Uvieu en relación a los premios Princesa de Asturias. Una película muy comprometida.
0: Claro, muy radical, comprometida, pero también polémica, entiendo, ¿no? Quizás eso a lo mejor está detrás del no estreno, no sé si...
1: Sí, bueno, yo creo que se juntaba una radicalidad formal grande con que hay una película un poco puñetera para la conciencia de la ciudad de Uvieu, ¿no?
0: Claro, por eso digo que me pudimos entender a lo mejor un poquitín, ¿no? Claro. Sin ahondar el por qué no estreno al conocer la premisa de la película. Madre mía. Sí, bueno, qué interesante, ¿no? Lo que estás contando también. El cine es aquello que se ha contado y aquello que se quiso contar. De alguna manera lo abordas en este ensayo que te pregunto, claro. Ramón Lluís Bande, ¿es un ensayo que va a interesar sobre todo a cinéfilos, a quienes trabajan dentro del sector, abierto para una reflexión colectiva?
1: Yo creo que abierto para una... A ver, va a interesar mucho a la gente que tenga algún interés en la cultura asturiana y en el cine que se hace aquí, pero tiene en el fondo una reflexión sobre Asturias. Todo el mundo que esté interesado en Asturias como realidad, como sujeto político, yo creo que va a encontrar ideas interesantes en el libro que se canalicen a través de estas películas, ¿no? Y es como en los que se apoya la película, como El pueblo que falta, la posibilidad de una señardad disidente, la indignación identitaria, la posmemoria. Bueno, el libro también reflexiona de cómo se construye cinematográfica y visualmente un país, ¿no? Teniendo en cuenta la su historia y el su presente.
0: Bueno, desde luego que en tu cine, antes decíamos, firmaste este ensayo con el seudónimo El Cineasta, pero es que yo creo que tus dos facetas, la de escritor y la de cineasta, van muy ligadas, ¿no? Y tu cine es considerado también casi un cine ensayístico, si es que existe también esta terminología, no sé cómo decirlo, Ramón.
1: Sí. Sobre todo últimamente como que basculé para el cine ensayo, ¿no? Bueno, un cine, una forma que piensa, ¿no? O pensar a través del cine, buscando dispositivos formales que ayuden a pensar. Y también poco a poco en la escritura fui decantándome también por el ensayo como forma de escritura, ¿no? Al final quedé atrapado por la no ficción y por la reflexión del mundo en el que vivimos, y fui ayuñándome un poco de la ficción, aunque sigo tanto en la escritura como en el cine, utilizando de algunos de los recursos de la ficción, ¿no? Para abordar esta no ficción.
0: Claro, tú hablas de quedarte atrapado, yo digo, a lo mejor es más bien comprometerte en cuerpo y alma, ¿no? En lo que viene siendo también tus todas tus facetas con una realidad que, sobre todo, es verdad que tú hablas de esa posmemoria e insistías, pregunto si viene de ahí, ¿no? Con ese compromiso de creer que no debemos olvidar lo que costó tanto conseguir ciertos derechos que ahora se tambalean, ¿no? Cada día vemos más cómo ciertos límites se están pisando sin que haya consecuencias.
1: Sí, yo creo que, ya te digo, yo tengo cierta conciencia de que parte de mi trabajo está enfocado en generar autodefenses contra eso, ¿no? En recordarnos lo que fuimos, recordar la historia política de la Asturias obrera y de las clases populares asturianas, una historia de resistencia continua, de conquistas sociales, de orgullo, de pertenencia, que fuimos perdiendo y de la que fuimos perdiendo referentes, ¿no? Y yo, a través de las películas y de los libros, intento ir trayendo o recuperando para el presente esos referentes, ¿no? Con los que poder seguir pensándonos en el futuro, siendo fieles a los mandados de la Ilustración.
2: Bueno, ya aparte que conflictos diariamente, efectivamente ahora mismo conflictos de sindicatos y demás, algo que, como decís, se está olvidando, pero que se reflejan en el cine. El cine vale como
0: visión. Sí, el cine no lo ha olvidado.
2: Claro, la gente...
0: Lo que yo no sé si se están renovando también.
2: Claro, ahí está, eso iba yo. Pues si se estaban renovando esos conflictos a nivel de la cámara, ¿no? Detrás de la cámara, si hay algún...
1: Yo creo que sí, que siempre va a estar, siempre va a haber una cámara donde haya un conflicto laboral. Date cuenta que tenemos películas sobre los principales conflictos laborales, sociales de

0: de las últimas décadas en Asturias hay películas de casi todos los importantes, ¿no? De El Astillero con Naval Sixón, claro. Asistencia de Lucinda Torre con Duro Felguera, Remine y el trabajo que le parece el mundo con la minería, que el cine tuvo ahí para recoger eso, no solo y para reflexionar, ¿no? De qué significa eso en el presente y cómo poder llevar al futuro algunos de las ideas que surgían en claro. en esos yuches, ¿no? Y lo que pasa ahora, yo creo que tenemos un poco desenfocada y era la clase obrera como sujeto político, ¿no? Como que se movió un poco. Yo creo plenamente que sigue existiendo y que, pero al desaparecer el trabajo industrial, al desaparecer los grandes centros de trabajo, sí. Como que se, y con la gran mentira, ¿no? El gas nervioso ese que nos metieron de la clase media,
1: totalmente.
0: Como que se desfiguraron de algunas leyendas, ¿no?
1: Sí, sí, no, claro, y aparte
2: la leyenda de la clase media.
1: Bueno,
2: ¿no?
1: Porque pero fueron muchos años con
2: sí,
1: ella,
2: sí,
1: o sea, ya
2: la paya se la sufrimos.
1: Y todavía la hay, o sea,
2: yo
1: mentalmente.
2: Bajando, ¿no?
1: No lo sé, no lo sé, pero esos conflictos, eso todo. Y a nivel nacional, ¿no? Cuando te dicen, vamos a ver una película, bueno, es que siempre están hablando de lo mismo, siempre cuentan
2: bueno,
1: lo mismo.
2: Bueno, eso se escucha, claro.
1: Fíjate,
2: supongo que por quienes quieren, ¿no? Claro. ¿No quieren que se mire hacia atrás o qué?
1: Hombre, sí, ahora...
0: Hay como mucho miedo en el fondo, yo creo, ¿no? Por lo que os digo, porque de mano, porque la historia tampoco es verdad que el pasado haya quedado atrás y adelante tengamos el futuro, ¿no? Sino que soy un poco más confuso, ¿no? La convivencia de tiempos, ¿no? Y cuando un presente político termina, no está muy claro de definir, ¿no? O cómo afecta a Anguaño todavía en el Estado español y en Asturias. La guerra, ¿no?
2: Sí.
0: Es decir, que todavía, yo creo que todavía formamos parte de ese pasado político del que.
2: Vaya, si formamos parte. Yo creo que se está notando ahora más que nunca, ¿no?
0: Claro, para que no reflexionemos y no vinculemos lo que nos pasa con lo que nos pasó.
2: Claro. Ramón Lluís Bande, lo dicho, enhorabuena por este bueno, prestigiosísimo, ¿no? Galardón, el Máximo Fuertes Acevedo de ensayo con La mirada ordenada. ¿Ya nos podemos hacer con él? ¿Ya está editado el ensayo?
0: No.
2: Todavía no.
0: Tiene unos meses todavía. Sí, no, primero se falla y después... Yo creo que como para la semana de las letras del año que entra.
2: Bueno, todavía nos queda entonces, volveremos a hablar seguro de La mirada ordenada, pero qué interesante, gracias de verdad, ¿no? Por el ensayo y por este ratín tan prestoso aquí en la Radio Es Mía. Oye, nos has dejado con ganas de ver, a mí al menos, fíjate, de todas las que has nombrado, que me quedaba alguna que no he visto y que digo, pues gracias a esta charlina con Ramón Lluís Bande, me entró ahora la gana, fíjate.
0: Muy bien.
2: Ojalá le pase a más gente y disfrutemos más de nuestro cine. Un beso enorme y enhorabuena.
0: Venga, un beso y gracias a vosotros.
2: Chao, buen día. Mónica Solís, compañera, que hemos sobrevivido a...
1: Hombre, por favor, lo dudabas.
2: Iba a decir este viernes. Madre mía,
1: vale.
2: Cómo se nota que es festivo, sigue siendo lunes.
1: Vale, vale.
2: San Mateo, nos vamos a por un bollín.
1: Sí, claro.
2: Nos vamos a la compañera, yo sí, creo que sí. Mañana volveremos a la misma hora, como siempre, aquí en la Radio Es Mía, con vuestra ayuda. Feliz tarde.

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1: Las 11 en punto de la noche, muy buenas, aquí estamos, una nueva semana de radio, sportinguismo y oviedismo en la Hora Rojiblanca y en la Hora Azul, que os va a acompañar, como sabéis, de lunes a jueves, desde ahora, desde las 11 hasta la 1 de la madrugada. Y empezamos en estos primeros 60 minutos de la noche futbolera de RPA hablando del Sporting en la Hora Rojiblanca y hablando de la victoria a domicilio por 1-3 a la Andorra que protagonizó el equipo de Nicolás Larcamón este sábado por la tarde. Gran alegría para los sportinguistas, tanto los desplazados ahí hasta tierras andorranas como para todos los que lo vieron a través de la televisión o lo escucharon a través de la radio, de los compañeros de tiempo añadido. Ese 1-3 que devuelve un poco la ilusión a los sportinguistas tras la derrota del otro día en casa ante el Eldense. Todo parecía negro, todo parecía malo. Pues va el Sporting a domicilio, segundo partido lejos del Molinón y segunda victoria. Ya ganó en Tenerife y ahora gana al Andorra en la víspera de otra visita que tiene el conjunto sportinguista. Ya sabéis cuál es, la del derbi del próximo domingo a las 9 de la noche ante un Oviedo que viene de perder por 3-1 frente al Sabadell. Analizaremos el partido, la victoria del Sporting en nuestra tertulia de cada lunes con los aficionados, la tertulia de la afición, protagonista cada lunes aquí en la Hora Rojiblanca. Hoy lo haremos con Luis Remis, con Borja Iglesias y con Iván Suárez. Y antes escucharemos la valoración de Nicolás Larcamón al término del partido, sus explicaciones, el análisis del encuentro y también escucharemos a Duña Beitia, autor del primer gol del Sporting, su primer gol como futbolista en categoría profesional, a la salida de un córner votado por Alex Corredera, de cabeza, Aerolíneas Duña Beitia, colocaba en redes sociales la propia Liga de Fútbol de Española, golazo de cabeza de Duña Beitia, después llegó el segundo tanto, el de Antonio Casas, tras una gran acción de extremo de Juan Otero. Había entrado Antonio Casas hace unos minutos y también como gran delantero centro recibe, tiene la pausa, recorta y bate con solemnidad de 9 al portero del Andorra. Y el tercero llegó en una contra ya con el portero andorrano yendo a rematar un córner, contragolpe perfecto con un balón largo espectacular de Diego

Sánchez, que también había entrado hace unos minutos, para la carrera de Nikita Yosifov. Qué carrera en el minuto noventa y tantos, después de haberse pasado todo el partido corriendo de arriba abajo, tuvo el aguante, el físico para irse en velocidad y a puerta vacía acabar batiendo el guardameta andorrano que estaba volviendo. No le dio tiempo y sentenció en aquel momento Nikita con el 1-3 a favor del Sporting. Antes había habido un zambombazo de Guille Rosas con la izquierda al larguero tras un paradón del portero de la Andorra. Bueno, tuvo más llegada al Sporting, tuvo más rentabilidad también de sus llegadas. 3 goles a domicilio, no se marcan todos los días. Pasó un larguero, hay que valorarlo como se merece y sobre todo por volver otra vez a la senda de la victoria, haberse sabido levantar tras la derrota del pasado fin de semana en casa en el Molinón y sumar 2 victorias de 2 salidas en lo que va de temporada antes justamente del derbi ante el Oviedo. Venga, lo analizamos todo a partir de ahora y hasta las 12 aquí en los minutos más sportinguistas de la radio. Empezamos.

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0: Venga, pues entramos en materia, vamos a analizar, vamos a saborear la victoria del Sporting, la segunda a domicilio de esta temporada, dos partidos, dos victorias. No sé si al final va a haber que celebrar cuando juegue el Sporting lejos del Molinón, pero lo cierto es que de momento se le están dando muy bien las salidas y la próxima, ya sabemos todos cuál es, la del domingo a las 9 en el Carlos Tartiere. De momento analizamos este triunfo de prestigio frente a la Andorra por 1-3. El técnico sportinguista Larcamón, digamos que volvió a los inicios, volvió a jugar con tres centrales más claramente posicionados, dos carrileros como Guille Rosas y Pablo García. Los centrales repitieron Pablo Vázquez y Duña Beitia, además de Cuenca, que sí jugó más en la posición de tercer central, escorado un poquito al lado izquierdo. En el centro del campo estuvieron Corredera y Manu Rodríguez. A mí me sorprende particularmente la confianza total que tiene en Manu Rodríguez, el entrenador del Sporting, dejando atrás en el banquillo a gente como Nacho Martín o Mamadou Loum, que estaba también, lleva ya varias semanas teniendo minutos, estando disponible. Pero en cuanto Manu está bien, Manu vuelve a ser incluso titular. Le gustaba mucho a Borja Jiménez, ahora también a Nicolás Larcamón, por algo será, el futbolista gallego en el centro del campo junto con Corredera. Luego esa línea de dos mediapuntas formada por Gelaver y Nikita Yosifov, y arriba estuvo Juan Otero. Luego hubo cambios, entró Bruno Rubio por Gelaver, que de nuevo no ha estado bien en el minuto 58. Mismo minuto en el que entró Antonio Casas por Pablo García, aquí cambió ya el dibujo táctico Larcamón. Un poquito más tarde entraron Alejo Sarco en lugar de Juan Otero y Mamadou Loum por Manu Rodríguez, y en los últimos minutos, en el 82, entró Diego Sánchez, que a la postre dio una superasistencia en el 1-3 a Nikita, un pase de 60 metros sin portero para aprovechar la velocidad del ruso, que la aprovechó y de qué manera, ese gran pase de Diego Sánchez que había entrado por Andrés Cuenca, como digo, en el minuto 82. Volviendo, por tanto, el Sporting al 3-4-2-1 o al 5-2-2-1, bueno, entiéndase como se quiera, tres centrales, dos carrileros, dos mediocentros y arriba tres hombres, Gelaver, Yosifov y Juan Otero. Venga, y al término del partido, en la sala de prensa del estadio de la Andorra, hablaba el técnico del Sporting, Nicolás Larcamón, que hacía el balance de la victoria, su análisis de ese Andorra 1, Sporting 3.
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2: Sí, a ver, un triunfo muy importante en una cancha que se ha hecho siempre esquiva para nosotros y para el club, y hoy poder llevarnos tres puntos, sobre todo con una respuesta en términos de mentalidad, en términos de carácter, que es uno de los atributos fundamentales que tiene que tener un equipo que tiene las ambiciones que nosotros tenemos. Muchas veces vamos a ganar jugando bien, muchas veces vamos a lograr imponer las condiciones por largos pasajes del desarrollo del partido, y a veces vamos a tener que saber ganar de esta manera. Siento que el gol tempranero nos puso a especular un poco más. Un equipo que a pesar de estar en la racha que está, es un equipo que compite muy bien, que sobre todo que tiene una intención de juego muy, muy definida y que te lleva a hundirte muchas veces, y más si estás en ventaja. Y lo que decís vos, sí, coincido que ellos habían salido, pero nosotros siento que con el ímpetu que habíamos también tenido respuesta en el segundo tiempo, quizás ellos de hecho encuentran el gol en una transición de un córner, ¿no? Ni siquiera es en un momento donde ellos marcaban el dominio del desarrollo. Pero vuelvo a repetir, destacar y valorar muchísimo la respuesta y la mentalidad de nuestros jugadores, y sobre todas las cosas el estirpe que tuvieron para llevarse tres puntos a Gijón con lo que valen en este momento.
0: El análisis, el balance del partido para el técnico del Sporting, Nicolás Larcamón, que destacó la puntería que tuvo su equipo, la productividad de cara a gol, y recordando también el remate, el disparo desde fuera del área de Guille Rosas con un paradón del portero que acabó en la misma escuadra. Hubiera podido ser todavía más.
2: Sí, la verdad es que aparte siento que en otros partidos tuvimos una mayor producción y hoy fuimos bastante contundentes. Creo que el travesaño de Guille hasta incluso nos podría haber dado una situación más de anotación, pero me quedo con la completitud del rendimiento en los aspectos que decía. Yo soy consciente que va a haber por momentos donde se nos objete alguna fase del juego, como puede ser la fase ofensiva en estos últimos partidos, y que aparte era lógico porque veníamos teniendo poco impacto en ese último tercio. Hoy creo que en el segundo tiempo aparecieron respuestas también en términos individuales que son positivas y que nos llevan a tener el registro de goles en el partido que tuvimos. Pero creo que el rendimiento y sobre todo llevarte puntos de esta cancha, con lo difícil que es, hasta incluso con lo complejo de la logística de llegar hasta esta ciudad, me quedo muy conforme con eso y sobre todo valoro mucho la respuesta del carácter que tuvo el equipo para ganar el partido.
0: Tuvo carácter, supo aguantar pues los arreones de la Andorra, el tema psicológico también, cuando te empataron, además por un error propio, un malísimo despeje en el centro del campo de Pablo Vázquez, que dejó solo completamente al delantero de la Andorra, venía también de un despeje hacia atrás de otro compañero en el centro del campo, y se supo sobreponer el Sporting a todo eso para mantener pues la intención de conseguir los 3 puntos, logrando el 1-2 en esa jugada de Juan Otero para Antonio Casas y ese 1-3 definitivo ya con la puerta vacía, pero con ese gran contragolpe montado por Diego Sánchez y Nikita Iosifov. Era un partido complicado porque la Andorra asumía, es verdad, riesgos, pero también tenía mucha posesión de la pelota, lo comentaba el técnico del Sporting.
2: Sí, sobre todo en el primer tiempo, lo decía recién en la respuesta anterior, el sentir de que el gol tempranero y un equipo que se estira mucho para jugar, que asume muchos riesgos, y creo que quizás nos llevó un poco a especular un poco más con no abrirnos tanto a presionarlos a determinadas alturas que quizás en la antesala del partido era como pretendíamos presionar. Pero también lo entendí porque las exigencias del partido fueron cambiando y sentía de que con algún ajuste en el entretiempo íbamos a poder tener un desarrollo más parejo y sobre todo de mayor en un desarrollo más al estilo que nosotros siempre pretendemos desarrollar, más allá del rival que tengamos enfrente. Y siento que el segundo tiempo tuvo mucho más que ver con nosotros. No tengo duda que el resultado termina siendo consecuencia de ese segundo tiempo y a pesar de que el rival hizo también, elaboró su juego, me quedo conforme.
0: Hizo su juego la Andorra, como también lo hizo el Sporting, y al final pues yo creo que fue justo merecedor de los 3 puntos y por eso se quedaba conforme, como para no, el técnico del Sporting. Y escuchamos ahora una reflexión de Nicolás Larcamón. Es verdad que la Andorra tuvo más posesión, tuvo quizá más cercanía al área del Sporting sin generar tampoco grandes ocasiones, más allá de algún despiste en alguna salida de Rubén Yáñez, la jugada del gol regalada por la defensa del conjunto sportinguista, pero poco más. Y la reflexión de Larcamón iba en torno a que nadie en esta categoría domina todo el partido, nadie arrasa. Bueno, quizá el Castellón, que le metió 5-0 al Tenerife esta jornada, va líder y es la gran revelación de momento en lo que va de campaña. Pero es muy complicado dominar siempre, que no tengas ningún agujero, ningún apuro durante el partido, ninguna oportunidad para el rival de hacerte daño. Y en eso está jugando de momento el conjunto rojiblanco y dice el Larcamón que todos los equipos de la categoría.
2: Sí, lo que pasa es que ese lejos cerca creo que va a ir constantemente acercándose, alejándose y va a haber partidos en los que nos vamos a quedar con una sensación de conformidad absoluta y con una expresión de fútbol muy a la altura. Sí voy reconociendo de que la liga es una liga que los equipos se emparejan mucho, que se neutralizan mucho y que ese desarrollo dominante de principio a fin no lo veo, no solamente para el Sporting, sino para ningún equipo. Veo que todos los equipos tienen dificultades de un partido al otro, un equipo que se impone con contundencia al siguiente partido, capaz que pierde con un equipo de la medianía de la tabla. Entonces pasa como ese bien entender la exigencia táctica y un poco de la propuesta en general de la mayoría de los equipos. Entonces en ese punto estoy claro de que vamos a requerir tener esa consistencia y saber de que va a haber días que nos vamos a ir muy conforme, con una sensación de muchos aspectos positivos. Y a veces nos vamos a ir con sensaciones diferentes. Lo que es importante es todo el tiempo evolucionar en el rendimiento, ir ajustando fases, mejorando fases y saber de que no solamente lo estrictamente táctico es importante, sino también lo que decía, el tener este carácter como se tuvo acá, como se tuvo en otros pasajes de estas 6 fechas, que es algo que los mismos jugadores me decían que en temporadas anteriores se recriminaban a sí mismos. Es algo que me entusiasma, porque hoy el gol que recibimos, el 1-1, recién iniciando el segundo tiempo, y en un momento podía ser un gatillo para que nos hundamos en el partido, y por el contrario, termina el equipo respondiendo y plantándose y ganando el partido con autoridad en el marcador y con un desarrollo disputado, pero sí con esa respuesta ante un momento del partido que era muy exigente y el equipo respondió.
0: Contento con cómo respondió el Sporting a distintas fases del partido frente al Andorra. Menos contento, al menos con el rendimiento, tiene que estar con César Gelabert. Hablábamos el otro día de que Otero y Gelabert tenían que dar un paso al frente, volver a ser los de la temporada pasada, y creo que Juan Otero lo ha dado, asistencia en el 1-2 en un momento clave, partiendo desde el extremo derecho, que creo que es donde más daño hace o siempre hizo Juan Otero, desbordando con llegada, asistiendo para, en este caso, Antonio Casas, que como buen killer recibió, amagó, resolvió muy bien, definió muy bien. Pero Gelabert sigue sin ser el Gelabert que todos conocemos. Hoy jugó, hoy vamos, el sábado jugó de media punta compartiendo el espacio quizá con Nikita, con Juan Otero por delante, cuando parte desde una banda no es su mejor posición, tampoco desde dentro acaba de ser el Gelabert que todos conocíamos, de hecho fue sustituido en el minuto 58. Y sobre él hacía las siguientes reflexiones su entrenador.
2: Trabajo, tenemos que trabajar a que desde nosotros, desde lo colectivo, le podamos ofrecer a él las condiciones que él necesita para rendir mejor y él también, desde lo individual, capaz que esa rebeldía para asumir de que puede haber un momento en el que no estés rindiendo.

0: de absolutamente ningún nombre. Y eso fue algo en lo cual hice mucho énfasis, hasta incluso con la salida de Duhacín, que obviamente fue una baja sensible. Dijimos, tranquilos, que desde lo colectivo íbamos a poder responder a un poco la salida de un jugador de tanto impacto de la temporada pasada. Y hoy nos está pasando un poco eso, de que ahora es César el que quizás está en un nivel en el que no está teniendo el fútbol que él quiere, que nosotros pretendemos también, y hay que tomarlo con calma. Es una sexta fecha de un torneo de 42 y es simplemente un momento de que nos exige y nos demanda trabajo, buena comunicación y sobre todo saber de que puede haber tenido mejores, peores partidos, pero indudablemente sé que tengo en César un excelente jugador y un as de espada. Entonces, en ese sentido, es simplemente encontrar en ese trabajo, tanto colectivo como individual, para volver a tener la versión de César que necesitamos para todo lo que ambicionamos tener, concretar.
1: Resumiendo un poco sus palabras sobre Gelaver, confía en él, evidentemente, cree que va a llegar su mejor versión y se atribuye parte de la culpa de que Gelaver todavía no sea el Gelaver que todos conocemos. También tiene el jugador, evidentemente, que dar un paso al frente, intentar entender lo que pide el entrenador, saber posicionarse en el campo, volver a tener la confianza en sí mismo que siempre tuvo. Es verdad que a nivel personal, pues no sabemos, ¿no?, si está en su mejor momento o no. Pero lo cierto es que desde el campo pues se ve que no está futbolísticamente cómodo, ¿no? O tan cómodo como estuvo, al menos en buena parte de la temporada pasada. Bueno, en todo caso, afirma Larcamón que la plantilla está concebida para no depender de nadie, para no tener ni Otero dependencia ni Gelaver dependencia. Cosa que sí había la temporada pasada, cuando no estaban ellos o Dubasín, se venía abajo el equipo. Ahora, bueno, pues si no está Gelaver, le cambian el 58 y el equipo sigue jugando bien, generando y metiendo goles. No pasa absolutamente nada porque no esté Gelaver. Lo ideal es que esté en su mejor momento, en su mejor nivel, porque así ganaría mucho todo el equipo, ¿no? Y tendría mucho más nivel el Sporting, con un buen Gelaver que con un mal Gelaver o sin Gelaver. Pero que no se acaba el mundo porque no esté al 100% el media punta palentino, de momento, en que espera, lógicamente, como todos esperamos, recuperar su mejor versión. Bueno, y acabado el partido del Andorra, ya la mente está puesta en el derbi del domingo que viene frente al Oviedo, dice el técnico del Sporting, que en ese momento ya lo están jugando, lo están disputando.
0: Que ya lo estamos jugando, que ya lo empezamos a jugar. Desde que terminó el partido, ya lo estamos jugando, ya estamos claros de lo que representa para toda nuestra afición, de la oportunidad que tenemos nosotros para escribir un capítulo muy importante de esta temporada. Entonces, en ese sentido, ya lo empezamos a jugar, ya lo empezamos a vivir y sobre todas las cosas. Mucho de lo que hay que hacer el domingo que viene está en nosotros, así que confío mucho en lo que somos capaces de hacer el domingo.
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1: Pues un resumen extenso de las palabras de Larcamón en la sala de prensa del Estadio de la Andorra al término del Andorra 1 Sporting de Gijón 3. Esa segunda victoria en el segundo partido lejos de casa del conjunto rojo y blanco que le coloca en la zona media alta de la clasificación con 10 puntos, a 7 del descenso y a solo 1 de la zona de playoff antes del derbi, antes de visitar al Real Oviedo el próximo domingo a las 9 de la noche. Vamos ahora a la zona mixta a escuchar a Duña Beitia, el autor del primer gol del Sporting.
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4: Sí, la verdad que en esta liga cuesta ganar tanto en casa como fuera, pero bueno, agradecer también a la gente del Sporting, que siempre hay sportinguistas que nos animan allá donde vamos, y muy contentos con esta victoria.
5: Ha puesto la liga con tu gol, Aerolíneas, Duñabeitia. Vaya salto, ¿no?
4: Sí, la verdad que muy contento. Siempre, la verdad que he hecho goles durante toda mi carrera y se lo decía al míster: oye, míster, ponme ahí a rematar que alguna cazo.
5: Además, marcar fuera de casa y lo que decías, tener justo a la afición, justo además ir a celebrarlo ahí, tiene que prestar mucho más.
4: Sí, la verdad que soy un jugador de esos que conecta con la afición y ellos nos animan mucho. Estoy muy agradecido y a seguir trabajando.
5: ¿Cómo has visto al equipo? ¿Qué te ha parecido el partido?
4: Bueno, ha habido fases. Sabíamos que sería un partido complicado aquí, pero lo importante es que hemos afrontado sobre todo la dificultad cuando nos han empatado y contentos con la victoria.
5: Son 10 puntos de 18. Después de lo que haya pasado en casa, digamos que se ha recuperado parte de esa puntuación.
4: Sí, está claro que en casa debemos de exigirnos más, hacernos fuertes, pero fuera de casa con lo que cuesta.

0: A sumar, debemos de darle valor a esta victoria y sobre todo que nos ayude para lo que viene.
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2: La Zona Mixta con Duña Beitia como único futbolista que atendió a los medios, o bueno, en este caso al propio Sporting, al término del partido en el Estadio de la Andorra, con esa victoria del Sporting por 1-3 ante el conjunto presidido por Gerard Piqué, que en las imágenes de la televisión se le veía enfadadísimo. De hecho, hay un, ahora lo comentaremos, en la tertulia de la afición, le cazan como quejándose a un jugador del propio Andorra, uno de sus jugadores, un balón que pierde en el centro del campo. Al momento se ve que alguien del banquillo recibe una llamada de teléfono y al momento le cambian a ese futbolista al que estaba broncando Piqué desde su palco privado. No sé si es Piqué el que hace los cambios o no en el Andorra, pero bueno, curiosa esa imagen cazada por los compañeros de, creo que era de Dazón. Bueno, lo analizamos ahora todo en la tertulia de la afición, en un momento con Borja Iglesias, el presidente del Avilés Stadium, reconocido sportinguista, Borja, con Iván Suárez y también con Luis Remis.
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0: Bueno, pues con la agencia inmobiliaria La Playa, vamos con la tertulia de la afición, como todos los lunes aquí en la hora rojiblanca. Hoy con Luis Remis. Hola Luis, ¿qué tal? Buenas noches.
1: Buenas noches, Juan. Pues bien, bien. Después de la victoria de este fin de semana, pues mejor que mejor, ¿no?
0: Pues sí, veníamos con miedo con lo del Eldense, pero no sé, es una de cal, otra de arena lo de este equipo. Ahora lo comentaremos. Iván Suárez, buenas noches.
2: Muy buenas. Yo tranquilo, porque después de lo del Eldense estaba muy intranquilo por lo que venía. Y bueno, ahora por lo menos afrontas el derbi ya con otra tranquilidad que de no haber sacado los tres puntos en Andorra, pues el ambiente y todo sería mucho, mucho más negativo.
0: Estaríamos todos con el miedo, el run-run, y bueno, ahora seguimos. Oye, puede pasar cualquier cosa, evidentemente, en el derbi, pero no es lo mismo venir mal que venir tú de ganar y ellos de perder. ¿Que puede cambiar todo en un partido? Sí, pero de momento parece que la semana la afrontas pues de otra manera, ¿no? Borja Iglesias, que también viene de ganar con su Avilés Stadium. ¿Qué tal? Muy buenas.
3: Buenas noches, Juan. Bien, fin de semana
0: redondo. Para ti fin de semana redondo, ¿no?
3: Sí,
0: gana el Estadio
3: sí, sí.
0: 0-1 al Praviano, ganó el Sporting. No sé si alguna cocina
3: sí.
0: más que tuvieras por ahí.
3: Sí, ganó el Juvenil.

0: También, o
1: intereses.
0: sea, sí, o sea, perdió los miedos, fue de semana, sí, al final, ¿no? Entonces, sí, buen lunes, Sporting, pues eso. Vamos a decir que tenemos ya el 20% de los 50 puntos en 6 jornadas.
1: Pero escucha, ese mensaje tuyo no casa con el del Grupo Orlegui, ¿eh? Que hablan de ascenso, no de 50 puntos este año. El año pasado sí, este año no.
0: Bueno, yo soy más cauto y primero los 50 puntos y luego cuando lo hagan 50 puntos, veremos qué jornada es.
1: Oye, eso ha cambiado en vosotros, Luis y Iván. Luis, por ejemplo, el que por mucho que nos hayan dicho que este año el ascenso, quizá nos han convencido un poco al principio, pero bueno, con el inicio medio dudoso, sobre todo en casa, eres como Borja, en plan, bueno, 50 puntos y ya veremos. ¿O te crees el mensaje que mantienen todavía desde el Grupo Orlegui de sí, ascenso, este año subimos?
2: Hombre, a ver, está claro que el objetivo que tiene que tener este club, por historia y por todo, pues es jugar en primera división, ¿no? Para eso ahora mismo, pues hay una carrera difícil, larga, porque estamos viendo cómo es esta segunda división. Equipos que no cuentas con ellos están ganando sus partidos, otros que a priori tenían que estar más arriba no lo están. Es una lotería la segunda división. Entonces, bueno, desafortunadamente en casa no hemos empezado bien. Fuera de casa, al contrario que otras temporadas, pues llevamos 2-2, que es un dato que es raro en este club, ¿no? Porque siempre nos cuesta mucho más ganar fuera de casa que en casa, pero para poder estar en los puestos altos hay que amarrarlo de casa sí o sí, ¿no? Fuera de casa conseguir los puntos mayor puntos posibles, pero en casa no podemos dejar escapar en 3 partidos, en 4 partidos solo hemos ganado uno, ¿no? Entonces ahí está, es un debe que hay que corregir a partir del próximo partido aquí en el Molinón, que será después del derbi que tendremos este domingo.
1: Tú, Iván, ¿dónde pones el objetivo realista de este equipo esta temporada?
3: No, ser aspirante, o sea, y aspirante digo entrar a playoff, no ascenso directo. Lo hablamos creo que hace un par de semanas, o sea, ahí transatlánticos este año con lo de la ayuda del descenso, plantillas muy muy caras. De hecho, nos enfrentamos a una la semana que viene, que sí que tiene bajas y tal, la de Carlos, que es una baja importante para ellos adelante. Pero yo creo que el Sporting es aspirante por historia, por masa social, y yo creo que este año por profundidad de plantilla, aunque sigo diciendo que es una plantilla incompleta, y eso creo que nos va a lastrar al tiempo, ¿no? Y bueno, lo que decía ahí el compi, hay que ver dentro de un tiempo, cuando llegues a los 50 puntos, dónde te encuentras y, oye, luego ya pensar en otras cosas. Pero yo creo que lo primero, tener una temporada tranquila, no como estos años, que siempre tenemos alguna intranquilidad ahí al final de temporada y luego ya veremos si podemos aspirar a más.
1: Bueno, pues más cautos, digo, nuestros analistas de hoy, nuestros sportinguistas. Iván, ahora empiezo por ti. En cuanto al partido de Andorra, a ver, se ganó 1-3, pero quizá no fue el mejor partido, ni mucho menos que vayamos a ver este año del Sporting, ¿no?
3: No, pues uno más. O sea, es que yo creo que el mejor partido que jugamos fue contra el Girona. Y fue porque nos quitamos la venda de la cabeza. Pero cuando juegan como jugaron en Andorra, se me asimiló mucho al partido de Tenerife. O sea, sacaste los 3 puntos, pero no fuiste justo merecedor de ganar. O no te impones, no. Ganas porque ganas por, oye, pues por golpeo, por momentos del partido. O porque ellos cuando tuvieron el 1-1, tuvieron dos para ponerse 2-1. Y no las metieron y luego metió Casas el 1-2. Pero este equipo, la verdad que a mí me deja muchas dudas. Me deja muchas dudas. En casa no somos fuertes. Por suerte, fuera hemos ganado los 2 partidos. Pero como decía Luis, en casa hay que hacerse más fuertes porque normalmente los equipos que ascienden son los que en casa son fuertes y luego rascan bastante fuera. Pero no puede ser que te venga el Eldense, te pite la cara, que venga el Sabadell, aunque está haciendo buena temporada. Hiciste un partido horrendo y nada, ahora viene el Celta Fortuna dentro de 2 semanas. Y miedo me da, porque normalmente cuando vienen equipos así pequeños son los que más complicados se nos hace de jugarles.
1: Borja, tu análisis del partido. ¿Viste un Sporting que mereció la victoria o te generó dudas a pesar del resultado?
0: Bueno, es un partido que se acomoda mucho al de Tenerife, ¿no? Un equipo que no lleva la iniciativa fuera de casa,

0: Yo creo que el juego de la Andorra le viene bien a este Sporting. Tener tanta posesión, deja huecos atrás. Juegan este fútbol moderno que quiere imponer Piqué desde la presidencia, desde la propiedad, tipo Barça, pero sin la calidad del Barça, obviamente. Y bueno, aprovechó sus momentos. Pero gol llegó a balón parado. Luego la primera parte prácticamente Sporting no se asomó más, la portería rival tampoco sufrió en exceso, y en el inicio de la segunda parte pues, tiene el error de todos los días que te cuesta el gol del empate, se pasan malos momentos y luego pues, yo creo que la calidad tanto de Otero como del 9, que por fin yo creo que tenemos un 9 como es Antonio Casas, qué tiempo que no veía a un jugador del Sporting dentro del área contemporizar, pararse y cruzarla un delantero de verdad, y hacer el gol, el 1-2, pues luego ya el último gol, pues ahora te juega el partido con ellos arriba. El 1-3 puede resultar engañoso. Bueno, si no sube el portero arriba y estas cosas, solamente es el 1-3. Bueno, partido serio, de sufrir, de encerrarse. Y bueno, pues, lo único que me preocupa es que todavía en la jornada 6 no sé a qué quiere jugar este Sporting. Esas son las dudas que me crea este equipo, ¿no? Se nos vendió en el verano un equipo agresivo, un equipo que iba al ataque, un equipo que el Arcamón parecía, no sé, un Flick, que fichábamos un Flick. En estas 6 jornadas, la verdad que no se ve nada de eso.
1: Oye, me ha parecido escucharte que por fin tenemos un 9, un delantero centro. Era nuestra discusión la temporada pasada, que yo pedía que fichara un 9 y tú que no hacía falta, que con Otero, que ahora veo que te has subido a mi barco, está bien que lo reconozcas ahora.
0: No, a ver, por fin un delantero centro que para el balón y que las empuja, como Antonio Casas, o puede ser Ferrari también. Pero para eso hay que ponerlo ya de titular y Otero tiene que irse a la banda. Eso igual no estás de acuerdo tú. Pero
1: Sí, yo
0: ahí
1: estoy
0: está el
1: absolutamente.
0: tema. El tema es que, lo dije el primer programa cuando estuve aquí, este equipo está hecho para un 4-2-3-1 y Otero tiene que estar en banda. A ver, que espabile ya. Me parece un Julián Álvarez del Atlético de Madrid, parece que está triste, a ver, no sé. La media punta
1: Y
0: y este
1: Nikita.
0: es un equipo. Y obviamente el problema que hay, que como decía Iván, que no hay un lateral izquierdo, claro, por eso tiene que jugar Cuenca, pero lateral izquierdo. Ahí está, es donde descompensada la plantilla. Pero Antonio Casas, pues sí, es un delantero, pues, de verdad, pero claro, para eso hay que mover a Otero a una banda.
1: Bueno, pues que lo mueva, tan fácil como
0: Claro
1: eso.
0: que lo
1: Ahora
0: mueva,
1: Otero
0: claro que lo
1: vuelve.
0: mueva, pero eso lo tiene que mover el entrenador, Juan, para nosotros,
1: Bueno,
0: claro.
1: lo hizo en ese periodo
0: Efectivamente,
1: del partido.
0: y llegó el gol. El gol,
1: No, y
0: casualidad,
1: sobre todo
0: igual.
1: llegó la mejor jugada de desborde de Otero, como hacía en
0: Sí,
1: su primera
0: porque
1: temporada.
0: es que
1: Encara, se va en
0: Otero,
1: velocidad por la banda, llega, da el pase de la muerte. Claro, lo que era Juan Otero, que luego sabe hacer muy bien también otras cosas de nueve. Perfecto, pero por eso yo decía el año pasado que Otero era una alternativa por si fallaba un 9, pero es que los otros 9 eran Caicedo y Amadou. Pues claro, tenía que jugar Otero ahí. Ahora que
0: pero claro,
1: está Casas y
0: este
1: que está
0: año,
1: Ferrari, pues yo creo que puede volver a su sitio. Y
0: claro,
1: volverá, de hecho, a
0: es
1: su
0: que
1: sitio.
0: es que este año van a fichar algún delantero. Claro, el año pasado con Amadou y con Caicedo, ¿quién va a jugar arriba? Otero, claro, no
1: Bueno,
0: había
1: pero tú
0: jugador.
1: decías que no hacía falta fichar a otro. Voy a sacar la
0: Bueno,
1: cinta.
0: porque tenías a Dubasín.
1: No, pero
0: Claro, pero
1: tampoco
0: este
1: era
0: año no tienes a
1: un 9.
0: Dubasín. No, pero Dubasín te hace 17 goles, Juan.
1: Ya, pero no era un
0: Claro.
1: 9. Dices, ahora
0: Claro,
1: por
0: si
1: fin que
0: es.
1: hay un 9 que la para en el área, que contemporiza. Claro,
0: Sí, hombre,
1: no
0: un
1: había, yo
0: 9.
1: pedía eso.
0: No, sí, lo había. Estaba Caicedo y Amadou. La paraban como la paraban.
1: Entiéndeme,
0: Claro.
1: no había. Había, vale, pero
0: Claro,
1: no había. Nos entendemos lo que queremos
0: sí,
1: decir.
0: no, no.
1: Bueno, está bien, anda, saliste ahí medio airoso de tu contradicción.
0: Airoso, no, no es contradicción. Es que un 9 como Antonio Casas, sí, no, tal. Otero tiene que jugar arriba. Tenías a Dubasín el año pasado. Claro, es que al final los 17 goles hay que buscarlos en algún lado. De
1: Bueno, pues
0: Dubasín.
1: ya ha marcado uno Antonio Casas. Le faltan ahora 16 para que
0: Correcto.
1: supla los números de Dubasín. Remis, me faltas tú con tu balance del partido. Si viste un Sporting superior al Andorra, si crees que se ganó un poco por pinceladas de calidad que tiene Otero, Casas, o no. O a pesar de la victoria, ¿te sigue preocupando el juego del Sporting no saber exactamente a qué juega, como decía Borja en cada partido?
2: Iván y Borja lo dejaron bien claro, ¿no? El partido, pues lo mejor, lo único bueno, los 3 puntos, ¿no? Porque si ya nos ponemos a hablar futbolísticamente, pues el equipo pues no estuvo bien, ¿no? Yo creo que este equipo tiene mucho más para lo que está mostrando en estas jornadas, que puede ofrecer muchísimo más en todos los sentidos. Yo creo que el sábado con el Andorra pues tácticamente nos ganó la partida. Si bien es cierto que no pasamos muchos apuros, el equipo no encontraba el sitio, no estaba fino, no tenía el balón, no llegaba arriba. Esto es el fútbol y es la segunda división y pues dos zarpazos, bueno, el 0-1 en un córner y la jugada de Otero a media segunda parte, pues deciden un partido que no es merecida la victoria del Sporting, ¿no? Hay que ser realistas y lo mismo que pasó en Tenerife, pues te vas con los 3 puntos, pero dejas muchas dudas, ¿no? Este equipo yo sigo ofreciendo muchas dudas. Futbolísticamente hablando, ¿no? Hay que mejorar mucho, hay que tener las ideas mucho más claras. Como decía Borja y coincido con ellos, nos falta un lateral izquierdo que libere un poco a Cuenca, porque estamos viendo que estamos jugando con un central de lateral izquierdo, ¿eh? Eso es un debe en la plantilla. Cuenca hace lo que puede el hombre, porque se encuentra mucho, seguro que se encontraría mucho más a gusto en la parcela central. Ya lo ves que en contadas ocasiones pasa del centro del campo, ¿no? Y eso es un lastre, ¿no?
1: Y luego el esquema, yo creo que Cuenca esta vez fue más central, aunque a veces lateral también, porque al entrar Pablo García, Iván, se entiende que aunque en la infografía nos pusieron un 4-2-3-1, realmente Pablo García es carrilero izquierdo y Cuenca pudo hacer, al menos estar algunos minutos más de central que de lateral, aunque claro, yo por más que le pregunto al Arcamón, yo no acabo de entender bien dónde juega uno, dónde juega el otro, porque hay un maravallo ahí de entre central, lateral, entre Cuenca, Pablo, que tampoco ha quedado muy claro, ¿no?
0: Es una táctica del despiste para el contrario, pero yo creo que
1: No,
0: despista a sus
1: y
0: propios
1: para el propio
0: futbolistas.
1: Cuenca, yo creo que no saben dónde juega el Probe.
0: Por eso mismo te estaba diciendo que es una táctica para el contrario, pero que despista a sus propios futbolistas y por debe a aficionados y seguidores, porque la verdad que no sabemos realmente cuál es el sistema con el que juegan. Y la idea que tienen, o sea, es que la idea, yo cuando ficharon al Arcamón y escuchaba hablar de él, pensé que iba a venir con un modelo muy definido. De hecho, se hizo la plantilla con seis centrales más Guillamón, siete, y ahí duró lo que puse en un tuit. Lo puse en el primer partido y dije: va a durar este sistema lo mismo que una golosina a la puerta de un colegio. Y así fue. Y bueno, se asemeja a veces a lo que él quiso vender, pero yo creo que esta plantilla, como dice Borja, está concebida para un 4-2-3-1. Y yo creo que es donde es mejores virtudes se saca a los futbolistas que tienes. Pero por cabezonerías apenas se da. A ver si la segunda parte del otro día por lo menos le sirve eso para ver que Otero vaya un poco a la banda y meter ya de una vez por todas un delantero como Casas y si estuviera Ferrari, Ferrari.
1: Pues sí, el tema es que, claro, cuando vemos el dibujo, por mucho que nos pongan a Pablo más adelantado, yo entiendo que Pablo y Guille son carrileros, y hay tres centrales específicos como Duñabeitia, Pablo Vázquez y Cuenca. Cuando no está Pablo García, pues bueno, puedes entender más que Cuenca tenga que obligatoriamente ser más lateral, casi por inercia, ¿no? Por ocupar espacios. Pero yo creo que esto es lo. No sé si volvimos a la casilla de inicio el día del Sabadell, aunque jugó mucho mejor el Sporting, evidentemente, que ese día. Pero sí creo que quiso intentar volver a repetir algo similar. Pero bueno. Luis, estás por ahí, que te habíamos perdido hace un momento,
2: Sí,
1: ¿no?
2: ahora estoy aquí. Pues se perdió la conexión, las tecnologías que a veces fallan.
1: A veces, nada. Pocas veces, pero alguna vez
2: Sí,
1: sí, sí nos falla. Estábamos hablando
2: exacto.
1: ahora de la posición entre Cuenca y Pablo García, que yo entiendo que jugó con tres centrales y dos carrileros, como le gustaba inicialmente al míster, aunque es verdad que a veces Cuenca acababa de lateral cuando Pablo subía.
2: Sí, no sé si me escuchasteis antes que estaba comentando que, bueno, pues que para Cuenca actuar de lateral izquierdo, pues yo creo que no se encuentra muy cómodo, ¿no? Seguramente de central daría su mejor versión. Le cuesta, sobre todo en tareas ofensivas, pues a la hora de subir esa banda, le cuesta mucho, ¿no? Entonces, bueno, sí que se encuentra un poquitín más cómodo con un jugador por delante, pero yo creo que ahí necesitaríamos un salto de calidad, ¿no? En esa posición. Ya lo venimos hablando semanas atrás, que la banda izquierda, bueno, pues es un debe que yo creo que se faltó esa guinda a la plantilla en el mercado de verano. Esperemos llegar al mercado de invierno y, como decía Pepe Riestra, que había quedado todavía algo ahí para poder reforzar el equipo, pues esa será la posición que se deba reforzar. Estamos viendo que jornada tras jornada, pues ahí es donde más, yo creo que la plantilla más falla.
1: Yo creo que

0: creo que era Iván quien lo apuntaba hace 15 días, en diciembre o en el mercado invernal, el cambio tiene que ser sacar a un central y traer un lateral izquierdo específico, un carrilero específico, porque te sobran centrales, porque falta Jorge Sainz, que no ha llegado a debutar todavía. Tienes a Diego Sánchez también en una situación que no sé si es más central, le cuentan como central, como lateral. El caso es que le quiere tener también en dinámica, tuvo minutos y vaya asistencia que le dio de gol a Nikita desde su propio campo. Claro, hay overbooking ahí
1: Y
0: en ese
1: Goularte, es
0: espacio.
1: que Goularte no va a jugar ni los amistosos.
0: Sí, Copa del Rey, supongo que jugará después de su desastroso debut el día del Sabadell, que igual el hombre también fue la primera vez, no tuvo más oportunidades. Yo creo que le va a dar algún minuto en algún partido, para que se vuelva a sentir importante. Yo creo que no le va a denostar ni le va a apartar como hasta ahora, ¿no? Desde ese partido. Pero claro, es que son demasiados jugadores. Tiene cinco cambios, no nueve por partido. Entonces veremos. Oye, Borja, no sé si te fijaste una acción que cazaron los compañeros, creo que de Dazón, de Piqué, montando en un pollo desde el palco a un jugador suyo, un balón que pierde en el centro del campo, y a continuación captan las cámaras una llamada al banquillo y al minuto, casualmente, ese jugador al que broncaba Piqué desde el palco era sustituido. Vamos, da la sensación de que Piqué hizo el cambio desde arriba. Tú haces lo mismo en el estadio, cuando te cabreas, llamas al entrenador, vas ahí tras el banquillo y dices, quítame a este ya que... Eso se hace, Borja, en otras categorías.
1: No, no, eso no sea. Si yo por lo menos no. No, no
0: O
1: fastidies, no, no,
0: disimuladamente, igual mandes un WhatsApp ahí
1: no.
0: a alguien del banquillo, quita este y ya.
1: No, no. Para nada, para eso está el entrenador. A ver, te pica, puedo creer cualquier cosa, pero bueno, puede ser, es que es una forma de funcionar distinta. Piqué juega con su dinero y entonces, bueno, pues es una sociedad de lengua deportiva y poder llamadas no suele ser habitual. Para eso Piqué que se ponga al banquillo y que se ponga entrenador tipo Peterman, ¿no? Digo yo. Hay que
0: Claro,
1: respetar
0: claro,
1: siempre al
0: claro.
1: entrenador. Digo
0: Bueno,
1: yo, no
0: pues fue
1: sé,
0: muy
1: vaya.
0: curioso, ¿eh? Lo captaron las
1: Sí,
0: cámaras
1: fue curioso, sí.
0: y pusieron la secuencia, muy curioso, y todo
1: Pero
0: coincide. Otra cosa es que...
1: eran dos frames diferentes, ¿eh?
0: Sí.
1: O que en la noticia las ponen juntas, en la protesta no es al jugador, es a la falta que al
0: Es al árbitro,
1: árbitro.
0: sí. Yo
1: Y
0: me
1: luego
0: fijé
1: sí que hay lo
0: viéndolo.
1: de la llamada, pero no, no, es como un pequeño montaje, no, no es.
0: Sí,
1: Son
0: sí,
1: dos
0: sí.
1: frames, eso, frames, o como lo llamen ahora, frames diferentes. No,
0: Frames, frames, eso es.
1: no.
0: No, no, ya lo sé, ya lo sé. Era por ver si Borja confesaba, decía, ah, alguna vez hacía,
1: Sí,
0: hago yo eso, de vez en
1: sí,
0: cuando.
1: claro.
0: Sí, pero fue curioso. No, yo me fijé cuando le enfocaron montando un número y tal, pero fue una acción arbitral, que una falta que no había
1: Eso.
0: pitado a favor del Andorra o al revés. Y claro, y luego ya pillaron la llamada, el cambio al jugador, pero bueno, sí, está. Es verdad que yo creo que Piqué es muy intervencionista, ¿eh? En la medida de las posibilidades, yo creo que opina mucho de lo que hace su equipo. Pero bueno, allá ellos, eso no es problema nuestro. Y entramos en semana de derbi. Remis. Perdió el Oviedo en Sabadell, además bien perdido, dando mala imagen. El Sporting gana 1-3 a domicilio. Claro, esto da igual, porque luego el derbi nada tiene que ver con lo que sucede días antes. Pero bueno, siempre es mejor llegar ganando y tu rival perdiendo, ¿no? Anímicamente, por lo
1: Sí,
0: menos.
1: las sensaciones después del último fin de semana, bueno, pues un equipo que ya con moral, ¿no? Después de la victoria fuera de casa, y otro que, bueno, pues que llega un poco tocado por una derrota ante un recién ascendido, es que es así, ¿no? Lo que pasa es que luego, el momento que eche a rodar el balón el domingo, pues será totalmente distinto, ¿no? Son dos equipos muy parejos y pues yo creo que va a ser un partido muy reñido y que se decantará para un lado o para otro, pues depende del que cometa menos errores, ¿no? Es lo que está ocurriendo últimamente y esperemos que los errores caigan del lado azul y nosotros consigamos llevarnos los 3 puntos. Bueno, pues sería una alegría muy grande para toda la afición sportinguista. Que yo creo que después de todos los años que llevamos pasados y tal, pues nos la merecemos.
0: Son 20 y tantos años, Iván, sin ganar en el Carlos Tartiere. Bueno, matizo, sin que gane el primer equipo del Sporting en el Carlos Tartiere.
1: Sí, ahora mientras os estabais hablando, estaba pensándome que ¿cuándo fue la última vez que ganó? Yo creo que fue cuando Lozano y Villa
0: Lozano y
1: 0-2.
0: Villa. Lozano y Villa, un 0-2, yo creo, cuando Villa
1: Y
0: mandó
1: el
0: callar al
1: anterior
0: Tartiere.
1: yo creo fue un 0-1 de Juan L. O sea que
0: Uf,
1: imagínate los
0: ya
1: años, ¿eh?
0: llovió de eso. Sí. Claro,
1: Treinta y
0: pero ha habido
1: pico
0: un
1: años.
0: montón de años que no coincidieron en la misma categoría. También, claro, no es que haya
1: Sí.
0: lleve sin ganar 25 años seguidos, es que
1: Exacto.
0: lleva 8 o 9,
1: Sí.
0: menos el año pasado que ellos estaban en primera, y desde el brazalete de Toché, que fue cuando se reencontraron en la misma categoría, habían pasado un montón de años.
1: Sí, no, y que cambió la dinámica, porque cuando volvieron ellos al fútbol profesional, nos tenían tomada la medida. Y de hace 3 años para acá o 4 años para acá, yo no tengo el recuento de derbis, pero creo que el Sporting

0: cayó derrotado en uno y en el resto no, con más victorias que empates. Entonces, bueno, oye, que siga la dinámica. Yo creo que los derbis suelen ser partidos muy feos en cuanto a fútbol, me refiero, y creo que este año lo va a ser aún más por la dinámica de ambos, ¿no? Porque el Sporting es un equipo que encaja poco, pero que genera un poco también. Y luego el Oviedo, lo mismo, es un equipo bastante férreo atrás, aunque estos dos últimos resultados, tanto de ganar como de perder, fueron así un poco extraños. Es un equipo, eso, que no genera muchas ocasiones, pero tampoco recibe mucho. Entonces, oye, igual ahora es un partido de muchos goles, ¿no? Pero bueno, yo creo que va a ser un partido como fueron casi todos los que se jugaron el Tartiere últimamente, de pocos goles y mucho. Mucha tensión en el campo, ya sabes por dónde voy.
1: Pues sí, un derbi siempre es un derbi, más el asturiano. Borja, y por Avilés, ¿qué palpas? Yo sé que tú eres del Sporting, vale, pero en el entorno tuyo, cuando vas ahí al Muravezaro, ¿hay más sportinguistas u oviedistas como segundo equipo? Que entiendo que sois del Avilés Stadium, como primer equipo en vuestro caso, en tu entorno.
2: Bueno, está bastante repartido. Está repartido. Avilés, bueno, está bastante repartido tanto del Sporting como del Oviedo. Y bueno, pues el derbi, pues yo me intuyo, como suele ser habitual, bastante truño de partido, pero bueno, la emoción siempre de ganar el eterno rival. Y bueno, viendo que dos equipos que yo creo que todavía no saben a lo que juegan, lo viendo como el Sporting, pues puede salir cualquier cosa. Yo creo que tiene más presión el Oviedo en este caso. Recién
1: Juega en casa, además, y
2: descendido,
1: está por debajo en la clasificación y viene de primera.
2: recién descendido, obligación de subir. Entonces el Sporting tiene que ser inteligente y jugar con eso, ¿no? Pero bueno, puede salir cualquier cosa. El Sporting crea muchas dudas y el Oviedo también. Entonces, yo intuyo que eso. Visto los perfiles Calero, Larcamón, pues partido de pocas ocasiones, de mucha brega, de mucha pasión, de muchas entradas, a ver el arbitraje y veremos a ver qué sale y esperemos que, bueno, que 25 años después el Sporting ponga la bandera rojiblanca en el Tartiere, ¿no? Casi toda hora.
1: A ver qué pasa, a ver qué pasa en ese derbi. Hablaremos lógicamente muchísimo durante toda la semana, tanto en la hora rojiblanca, nuestra parte sportinguista de RPA, como en la hora azul, que empieza a las 12, como sabéis, que es la parte oviedista y programa gemelo del que hacemos aquí una horita antes. Bueno, pues a ver qué pasa en ese encuentro, a ver cómo va la semana. Imagino que más tranquilo el sportinguismo también con la última victoria, viendo al equipo en la zona media alta de la tabla y llegando al derbi por encima del Real Oviedo. Por último, rápidamente, Iván, ¿qué dibujo crees que puede emplear Larcamón? ¿Con Antonio Casas ya de 9 y Otero por la derecha, como estamos aquí comentando? ¿O mantendrá Manu Rodríguez, que para mí fue sorpresa que fuera titular en este encuentro en lugar de Nacho Martín en el centro del campo? ¿Qué crees que ¿Con qué puede sorprender?
0: No, yo creo que confía mucho en Manu y va a seguir Manu. Yo creo que estaba esperando a que se recuperara para ponerle y confía mucho en Manu. Y luego, adelante, yo creo que si estuviera Ferrari, sí que apostaría porque metía a Casas. Pero es que si no, miras luego al banquillo y no tienes nada más que a Sarco, ¿no? Y Sarco no es un delantero centro. Entonces, yo igual creo que mantiene así en la primera parte y luego según vaya. Como pasó en Andorra, según si ve que necesita la victoria, mete a Casas. Pero en principio yo creo que no.
1: ¿Tú, Remis, qué crees que va a hacer? ¿Cuál va a ser el plan de partido?
3: Yo creo que la alineación va a ser prácticamente la misma que jugó en Andorra, ¿no? Me extrañaría que Casas iniciara. Yo preferiría que Casas iniciara, pero creo que el Arcamón lo va, como decía Iván, lo va a dejar en el banquillo para una posible necesidad en la segunda parte, ¿no? Entonces, yo creo que más o menos el equipo va a ser, si no el mismo, pues puede haber una variante en alguna cosa rara que pueda poner a Nacho Martín en vez de a Manu, que lo dudo, pero bueno, cosas así, ¿no? Pequeños matices, pero yo creo que va a apostar por el mismo equipo que ganó en Andorra.
1: Y Pablo García reforzando atrás a Cuenca, ¿no? Por ese
3: Sí,
1: costado.
3: exactamente, sí.
1: ¿Tú, Borja?
2: Yo creo que va a repetir más o menos lo mismo, porque meter a Antonio Casas significaría que saliese del equipo Pablo García y por la casa no me creo que vaya a hacer eso un derbi el Arcamón. La
1: ¿Que
2: única
1: saliera quién, perdón, que se me entrecortó? ¿Que saliera del equipo quién?
2: que saliera Pablo García para que Quita
1: Ah,
2: volviese a la
1: Pablo
2: banda
1: García.
2: izquierda. Y meter a Antonio Casas me parece demasiado ofensivo, que fue lo que nos vendieron en verano, pero me parece demasiado ofensivo para el Arcamón en un derbi contra el Real Oviedo. Que yo podría ser mi apuesta, pero creo que no. Lo va a hacer y quizás Manu Rodríguez, sé que confía en él, pero quizás pueda ser la sorpresa ahí, el acompañante de Corredera, de que meta un perfil más defensivo como Mamadou Lou para entre el medio campo del Real Oviedo. Puede ser la variante. Bueno,
1: Sí,
2: no,
1: alguien que meta
2: yo creo
1: músculo
2: que
1: ahí en el
2: va,
1: centro del campo,
2: yo
1: ¿no?
2: sí, yo creo que va a apostar por el mismo once.
1: Bueno, tiene toda la semana para preparar los que mejor lleguen, los que él vea oportunos. Es muy pronto todavía, pero vamos hablando. Mira, me gusta ese detalle que apuntas de posible Mamadou Lum, que para un derby, para las entradas que pueda haber, impone, tiene esa presencia y puede ser una de las novedades. O Nacho Martín, evidentemente, que como asturiano que es, pues igual está más motivado, por ejemplo, que Manu, que es gallego, yo que sé. Hay mil factores que tiene que valorar el míster del Sporting. Lo importante es que tiene dónde elegir, que el año pasado eran los 11 que había y que no se pusiera malo nadie. Ahora, por lo menos, mira, hay alternativas, opciones y distintos planteamientos que puede llevar a cabo el técnico Nicolás Larcamón. Señores, un placer, tertulia de la afición, cada lunes aquí en la Hora Rojiblanca, hoy con Borja Iglesias, Iván Suárez y Luis Remis. Un abrazo muy fuerte y nos sufrimos y lo vivimos durante toda la semana y sobre todo el domingo a partir de las 9.
0: Venga, un abrazo y a ver si ganamos.
3: Igualmente para todos, un abrazo.
2: Igualmente para todos, un abrazo.
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Por cierto, que hoy se ha celebrado el sorteo entre los abonados del Sporting que se habían inscrito para intentar ser uno de los 675 agraciados en el Carlos Tartiere, animando al conjunto rojiblanco en el derbi del próximo domingo. Se supone que el club se habrá puesto en contacto vía email, principalmente con todos los que hayan salido agraciados, pero tardó un poquito más de la cuenta al principio porque estaban cambiando un poco el método, el modelo, como habían explicado la semana pasada del sorteo, pero bueno, en teoría deberían de estar ya sorteados y avisados los 675 sportinguistas que vayan a robar al conjunto del Arcamón en el derbi en el Carlos Tartiere. Y en ese partido podría estar Bruno, el futbolista, el canterano sportinguista, Bruno Rubio, que se lesionó, tuvo molestias el otro día en el partido de Andorra y parece ser, según ha informado Andrés Menéndez, nuestro compañero de La Nueva España esta misma tarde, que se descarta una lesión grave, por tanto podría llegar a tiempo al partido del domingo. No confirma que vaya a estar, pero no es nada más allá de unos días, así que veremos cómo va evolucionando el canterano Bruno Rubio para intentar estar en su primer derbi profesional de su carrera. Venga, vamos echando el cierre a esta edición de lunes 21 de septiembre de la Hora Rojiblanca en RPA. Por cierto, felicidades a todos los ovetenses. Hoy ha sido su día, como lo es el 29 de junio de San Pedro en Gijón. Y mira, encima con semana de derbi, hay que empezar bien las cosas, hay que empezar con caballerosidad, así que felicitaciones a todos los ovetenses en este su día festivo, más importante para ellos el año. Y a pesar de ser festivo en Oviedo, va a estar en un momento, en unos segundos, nuestro compañero Pelayo Durán con la Hora Azul de hoy contando todo lo que le pasó al Oviedo en el campo del Sabadell este último fin de semana cayendo por 3-1. Nosotros, los de la Hora Rojiblanca, lo dejamos aquí, dando paso a la Hora Azul, pero volvemos mañana martes 22 de septiembre a las 11 de la noche, momento en el que la Hora Rojiblanca va a volver a empezar. Gracias, hasta mañana, adiós.

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1: Hay derrotas que duelen por el resultado y derrotas que preocupan por las sensaciones. La de el Real Oviedo en Sabadell pertenece claramente a la segunda categoría. El 3-1 de la Nova Creu Alta fue un golpe, no tanto por perder, porque en una temporada de 42 jornadas habrá derrotas, sino por la manera en la que se produjo. El Oviedo estuvo por debajo del Sabadell en intensidad, en disputas y, sobre todo, en las segundas jugadas. El propio Julián Calero fue contundente después del partido. Reconoció que el equipo había hecho un muy mal partido y que no había excusas. Y quizá esa sea la mejor manera de afrontar esta semana. Sin dramatizar, pero tampoco mirando hacia otro lado. Porque Sabadell deja preguntas. ¿Por qué el equipo que vimos en Valladolid, capaz de ganar 0-3 con autoridad, desapareció prácticamente durante una hora? ¿Por qué el rival ganó tantas disputas? ¿Por qué el Oviedo necesitó recibir dos goles para reaccionar? Y también, ¿qué Oviedo queremos ver a partir de ahora? Porque esa es la gran cuestión. Después de 6 jornadas, el Oviedo suma 8 puntos, 2 victorias, 2 empates y 2 derrotas de 18 posibles. No estamos ante una situación extremadamente dramática. La temporada acaba de empezar y la clasificación está muy comprimida. Pero tampoco podemos esconder que el equipo está dejando sensaciones contradictorias. En Pucela vimos posiblemente al mejor Oviedo de lo que llevamos de campeonato. Un equipo serio, sólido, con capacidad para defender y salir al espacio, que consiguió ganar 0-3. Y esta semana, en cambio, vimos un Oviedo completamente distinto, superado por el Sabadell, especialmente en la primera parte, donde encajó 2 goles y que solamente reaccionó después del descanso. Y cuando reaccionó, apareció una noticia positiva: Stanis Pedrola. Entró en la segunda parte, aportó velocidad y desequilibrio y marcó el 2-1 con una gran acción individual, partiendo de izquierda, regateando hacia carril interior, percutiendo en la defensa y haciendo un derechazo hasta dentro de la red. Pero precisamente Stanis acabó convirtiéndose también en la principal preocupación. Se hizo daño en el hombro y tuvo que abandonar el terreno de juego. Ahora está pendiente de las pruebas que determinará si puede estar disponible para el derbi. Y eso es importante porque la enfermería azul ya tiene varios nombres. Los que sabemos: Ilias Chaira, Brandon Domínguez, Carlos Fernández y Nacho Vidal, que son ya las bajas confirmadas que teníamos desde hace tiempo, se pueden sumar a Stanis Pedrola. Esperemos que no. Pero, por tanto, Calero tendrá que volver a mover piezas. Y aquí aparece uno de los grandes debates de Oviedo: encontrar un 11 reconocible. No pedimos 11 caras iguales las 42 jornadas, es contraproducente, pero sí, por lo menos, saber de qué aire vamos a tirar ese día. El entrenador reconoce que está haciendo pruebas, está utilizando diferentes futbolistas, cambiando posiciones y buscando las mejores combinaciones. Y es normal, estamos en septiembre y la plantilla todavía se está conociendo. Pero también es cierto que el aficionado empieza a preguntarse cuál es el verdadero Oviedo de Calero. ¿Qué centro del campo quiere? ¿Dónde quiere a Reina? ¿Quiénes son sus extremos? ¿Quién debe acompañar al delantero? ¿Y cuál es la estructura que le permite al equipo competir cuando el partido se vuelve físico? En las redes sociales, que me habéis pasado durante estos días, se está produciendo precisamente ese debate. Hay aficionados que cuestionan determinadas decisiones del entrenador, las posiciones de algunos jugadores o las rotaciones. Eso forma parte del fútbol Y seguramente Calero también esté sacando conclusiones después de Sabadell, porque una cosa es tener una plantilla amplia y otra conseguir que todos sepan exactamente qué tienen que hacer cuando llega el domingo. Porque después del Sabadell no hay tiempo para lamentarse. Llega el Sporting. Domingo a las 9 de la noche en el Carlos Tartiere tendremos de nuevo el derbi asturiano. Y aquí cambia absolutamente todo. La clasificación pasa a un segundo plano. Los 8 puntos del Oviedo pasan a otro segundo plano. E incluso el 3-1 de ayer también pasa a un segundo plano. Porque un derbi tiene una dimensión diferente. El Sporting llegará con más puntos que el Oviedo y después de ganar 1-3 a la Andorra. Pero tampoco llega con una trayectoria perfecta. Ha tenido sus derrotas y también está construyendo un nuevo proyecto. Los dos equipos están todavía buscando su mejor versión. Los dos entrenadores afrontan uno de esos partidos que pueden marcar mucho emocionalmente. Y los dos saben que un derbi no se puede jugar como un partido cualquiera. Y aquí está una de las grandes claves. El Oviedo vuelve a disputar un derbi en casa después de una temporada en primera en la que no hubo enfrentamiento liguero contra el Sporting. El Tartiere va a estar lleno. Y el equipo tiene que entender lo que significa eso. No se trata de salir revolucionado. No se trata de correr sin sentido. Ni de querer ganar el partido en 5 minutos. Se trata de competir desde el primer balón. Eso es precisamente lo que faltó en Sabadell. El Sporting no puede salir al campo con más hambre. El Oviedo tiene que disputar cada balón. Tiene que ganar las segundas jugadas. Y tiene que estar junto. Para evitar pérdidas peligrosas. También conseguir que el Tartiere empuje al equipo y no tenga motivos para impacientarse. ¿Estamos ante una crisis? Yo diría que no, pero tampoco creo que debamos decir que aquí no pasa nada. El Oviedo, como ya he dicho, cosecha 8 puntos. Está en una zona en la que todavía está todo abierto. Ha demostrado que puede ganar partidos con autoridad, pero también ha demostrado que tiene problemas que debemos corregir. Y eso es precisamente lo que hace interesante el próximo partido frente al Sporting de Gijón. Porque puede servir para comprobar si Sabadell fue simplemente un oasis, un mal día, o si hay problemas más profundos que todavía necesitan solución. Solamente lo vamos a empezar a saber cuando el balón vuelva a rodar. Ahora toca reaccionar, y aquí está el mensaje que debe tener el Real Oviedo esta semana. Sabadell ya no se puede cambiar. Ya ha corrido, el resultado está ahí, el partido está perdido y el propio Calero reconoció sus errores. Ahora toca utilizar aquella derrota, convertirla en aprendizaje, corregir, entrenar y llegar al domingo preparados. Porque el derbi no va a solucionar toda la temporada, ganarlo no convertiría automáticamente al Oviedo en el equipo perfecto y perderlo tampoco acabaría con el proyecto, pero sí es una oportunidad extraordinaria para cambiar sensaciones. Recuperar al aficionado, recuperar confianza y demostrar que el Oviedo, que dimos en Valladolid, sigue ahí. Así que, con todo esto dicho, toca el postpartido de este domingo. Para ello, primero escucharemos a los protagonistas, también hablaremos de la victoria una vez más de nuestro equipo femenino por 3-0 frente al Avilés. Vaya equipazo, ¿eh? Aún no ha visto gol en contra. Mañana hablaremos más profundamente de ellas. Hoy escucharemos a su entrenador, al igual que al del equipo masculino, Julián Calero, y a posiblemente el mejor jugador de los últimos 2 años del Real Oviedo, Aaron Escandey. Más adelante tendremos, como ya es habitual, nuestra tertulia para rajar, les confieso que vamos a rajar mucho, sobre el partido. Muchas gracias por estar aquí una vez más.
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1: Y ahora toca escuchar a los protagonistas. ¿Y quién es más protagonista que quien se encuentra en el banquillo y quien ha tomado las decisiones que criticaba al principio del programa? Entonces, queda solo escuchar la comparecencia entre los medios de comunicación que hacía Julián Calero tras el partido en Sabadell. Así comenzaba haciendo un balance del encuentro.
2: Un muy mal partido, no hay excusas para la derrota porque creo que todo lo que traíamos preparado, sabiendo cómo juegan ellos. Ellos te juegan directo, segundas jugadas, ataques rápidos, centros laterales. Precisamente metimos 4 centrocampistas para intentar controlar ese juego y a partir de controlar ese juego nosotros poder jugar. Pero no hemos conseguido ni una cosa ni la otra, lo que es, bueno, pues al final te marca, evidentemente, si en la primera parte de 20 disputas han cogido, o de 20 segundas jugadas y disputas han cogido 15 o 16, pues eso te marca muchísimo, ¿no? Entonces, pues la realidad es que la derrota es justa y no hay ninguna excusa, no puedo poner ninguna. Ni me atrevería. El primero que seguramente me he equivocado he sido yo, no hay ninguna duda. Y luego, pues no hemos interpretado bien el partido y no lo hemos jugado en ningún momento como teníamos que jugarlo para poder puntuar aquí.
1: Pues esto es lo que criticábamos, lo que poníamos, lo que resaltábamos y lo que hablaremos más adelante en la tertulia sobre la estructura de 4 centrocampistas que proponía Julián Calero y que no acaba de funcionar. Como acabamos de escuchar, afirmaba que era para ser más fuertes, más numerosos y tener más poder en la medular, cosa que no se vio. Y no solo no se vio por generar juego, el fútbol es mucho más. No siempre necesitas tener un 80% de posesión para ser el jefe del dueño del campo, pero sí necesitas segundas jugadas, intensidad, faltas, generar faltas, tener ocupados más puestos del centro del campo y de los carriles interiores y, como el propio míster confirmaba, esto no se vio en el plantel del Real Oviedo. Por lo que, lógicamente, hay que preguntarse, y así le preguntaron en la rueda de prensa, si se ha centrado más en cómo jugaba el Sabadell y cómo había empezado la categoría de plata a dominar los partidos, más que en el día a día de nuestros jugadores y en las características que nos pueden aportar nuestra plantilla. Y esto decía el técnico.
2: No, en absoluto. Lo que sabíamos es que iba a pasar lo que iba a pasar en cuanto a las segundas jugadas al juego directo y teníamos que trabajar esas situaciones y luego a partir de ahí ser nosotros mismos, porque lo que les hemos dicho a los jugadores era que teníamos que igualar su disputa y luego si igualábamos su disputa nosotros con la calidad que tenemos podíamos llevarnos el partido, pero para eso teníamos que haber estado más valientes, más decididos y no lo hemos estado en ningún momento, no hemos logrado coger las sensaciones al partido en ningún momento. Y la consecuencia final es que caes derrotado, ¿no? Quizá en la segunda parte con el 2-1 sí hemos tenido un rato en el que, bueno, hemos intentado quizá meternos en campo rival, donde queríamos jugar un poco el partido nosotros, pero bueno, ha venido el tercer gol, que es de lamento lo que ha sucedido en el tercer gol, de lamento, porque la interpretación de la norma, vamos a ver. El partido no se pierde por eso, ni mucho menos. Hay un cúmulo de circunstancias que es muy amplio.

0: amplio y que no tiene nada que ver. Pero, hombre, estos minutos finales con 2-1, cerca de poder empatar, no es lo mismo que con 3-1. Te dan una patada. Selecciona un jugador tuyo. Vas perdiendo el partido, por lo tanto, la posible estratagema de querer perder tiempo queda anulada. Y encima te quedas con un jugador menos, pasa un minuto 15 segundos, no lo dejan salir y te marcan gol, te llevas el pack completo. La interpretación creo que ha sido, se lo he dicho a ellos, creo que ha sido muy mala, muy mala. Y creo que eso es de revisar. Pero dicho eso, no ha sido por lo que hemos pedido partido, ni muchísimo menos. El partido se ha perdido pues porque no hemos logrado igualar su capacidad de disputa. Nos han generado ataques rápidos con mucha facilidad porque estábamos demasiado largos, porque si te vienes para jugar y pegas arriba, pues te quedas largo. Si pegas arriba, por lo menos juntas al equipo, pues por lo menos estás juntito. Pero no hemos sido capaces ni de jugar, ni siquiera de cuando hemos pegado arriba, ir a esa segunda jugada. Pues la consecuencia final es que ellos se han encontrado cómodos porque este juego lo dominan.
1: De los pocos rayos de luz que nos deja el encuentro en Sabadell, una vez más, son esas microdosis de calidad de Stanis Pedrola. En particular, estamos hablando de su golazo. Pero, nos ha quedado el miedo al acabar el encuentro y ver al jugador tocándose el hombro y mermado, aparentemente, físicamente. Por lo que le preguntaban al míster, a nuestro director técnico, sobre su situación física y la posibilidad de perderse el derbi. Esto es lo que contestaba Julián Calero.
0: Un hombro parece que un poco fastidiado, no sabemos si se habrá sido una luxación o qué, ahora le harán pruebas y demás, pero bueno, va por ahí, tiene pinta de que podía ser una luxación o no, no lo sé, porque él sí notaba que se le había salido el hombro, pero parece ser que hay duda de que pueda ser así, a lo mejor hay suerte y no ha sido tan grave como pudiera ser al principio al verle así con el brazo.
2: El otro día decía Enrique Son que lo que está bien, que no se toca, y usted no está de acuerdo, ¿no? Es el sexto partido del Oviedo y siempre ha hecho cambios, no sé sí. Si...
1: Como comentamos todas las semanas, es prácticamente imposible saber qué va a proponer Julián Calero en el terreno de juego, ya sea en el once titular como en la táctica durante el partido y los distintos contextos que lleva los encuentros. Y se le preguntaba que si el del otro día, el del Sabadell, era un nuevo cambio ya definitivo para saber a qué va a jugar y cómo va a jugar y con quién va a jugar nuestro Real Oviedo, o seguía siendo parte de su plan de rotación. Y afirmaba, como acabamos de escuchar ahora mismo, Julián Calero, que él es así, a él le gusta cambiar, le gusta variar y seguiremos viendo estas cosas.
0: No, es que yo soy así. Yo cambio, varío, mantengo la plantilla viva, intento poner a los que creo que están mejor. A veces acierto, a veces no acierto, pero sí que es mi estilo el mantener a la plantilla viva y hacer que todo el mundo pueda jugar. Es verdad que hay un grueso de jugadores que juegan más, eso siempre suele ser, pero no, en eso no es una búsqueda de nada. Es una situación en la que tengo 17, 18 jugadores de un nivel muy parecido o un poco más y a partir de ahí pues intento o vamos a intentar sacarle el mejor rendimiento. Visto lo visto hoy, pues no he sido capaz, ¿no? Y es un poco más que culparles a ellos, soy yo el responsable máximo y soy el que tiene que sacarle rendimiento a la plantilla, ni más ni menos, y eso voy a seguir intentando y eso voy a seguir haciendo hasta que creo que lo consigamos. A veces en el camino hay derrotas duras y esta ha sido una derrota dura, lo sabemos. Por las formas, porque perder se puede perder, pero es verdad que hemos perdido sin ser nosotros y eso sí que es más doloroso, por lo menos para mí.
1: En el descanso, por cómo se presentaba el partido con la derrota momentánea de 2-0, Calero decide hacer 3 sustituciones, cambiar radicalmente el plan de juego a priori, aunque después tampoco se ve de una manera extremadamente sustancial trasladado al balón con el pie, pero se le pregunta sobre cómo quería cambiar el encuentro, qué se dijo en el vestuario y si los cambios tenían un significado más allá, lógicamente, del

0: La idea, el modelo, la situación, el posicionamiento, más que la idea, el posicionamiento y invitándoles a ser valientes, ¿no? Si no eres valiente, no vas a conseguir nada en la vida. La vida, los equipos tienen que tener decisión y valentía. Y la valentía no se entiende como un equipo kamikaze que se tira con todo. Se entiende como hacer en cada momento lo que toca, ¿no? Y cuando ha tocado juntarse para segunda jugada, eso también es ser valiente y decidido, ¿no? Y cuando toca atacar, pues hay que atacar con más efectivos, hay que ser más decidido, hay que intentar encarar, y hoy nos ha faltado un poco de todo. Entonces, cuando te falta un poco de esto, un poco de esto, un poco de esto y otro poco de esto, pues al final el resultado ha sido que no hemos conseguido ser nosotros mismos, ¿no? Una pena, pero nos vamos de vacío, no queríamos, queríamos haber puntuado, teníamos la sensación de que podíamos conseguirlo, de saber que esta semana era importante para nosotros para seguir ahí, pero bueno, hay que reciclarse. El fútbol no entiende de muchas lamentaciones, ¿eh? Entonces hay que reciclar la cabeza y hay que continuar, ¿no? Viene la semana que viene un partido muy importante, el derbi, y hay que reactivarse. No voy a dejar a los chicos caer, ni mucho menos, ni yo. Vamos, yo soy el último. Yo voy a empujar a mis chicos, ya está, esto ha pasado, lo analizaremos, veremos qué ha pasado. Sabemos lo que ha pasado, pero lo veremos con más detenimiento y tiraremos hacia adelante porque esto es la vida y el fútbol.
1: Ahora toca escuchar a nuestro pilar en el equipo, a nuestro sustento sobre el balance que hace del partido y lo que llevamos y cómo afrontamos la temporada y sobre todo el derbi Aarón Escandell. Esto decía después del partido en Sabadell.
2: Pues el equipo está jodido, hemos entrado muy fastidiado porque no creo que ha sido el mejor resultado que esperábamos después de toda la semana que hemos estado trabajando. Sí que es verdad que nos hemos lamentado solamente 10-15 minutos, pero después ya nos hemos enfocado en que hay que preparar ya la semana, que el domingo hay un partido muy importante que es el derbi y ya desde mañana que es el próximo entrenamiento, el cuchillo entre los dientes y entre ceja y ceja ya, por el desplazamiento que han venido hoy, que han venido unos cuantos, sobre todo darle las gracias. No tengo palabras porque allá donde vamos siempre hay oviedistas y carballones, siempre nos animan, las buenas y las malas. Sobre todo, esto queremos ir todos a una. El domingo queremos ganar y lo vamos a hacer todos juntos y unidos.
1: Como les anticipaba al comienzo del programa en nuestra editorial, el Real Oviedo femenino sí que hacía sus deberes. Volvía a ganar, seguía con la imbatibilidad en portería y en resultados, y sumando de 3 en 3. Y también había declaraciones de su míster, de Paco, que decía esto tras vencer al Avilés.
3: Yo creo que la valoración es parecida a otros partidos anteriores, donde la disciplina de ellas creo que fue lo que primó para ganar, sobre todo, aparte de que hubiésemos hecho ocasiones de gol. Pero también yo creo que estamos de acuerdo que nos pareció un partido difícil. El Avilés defendía bien, se colocaban bien y nos costó trabajo, la primera parte lo vimos y luego sí es verdad que ya tuvimos más ocasiones, llegamos con más fuerza al área, pero bueno, 3 puntos más y de eso se trata, ¿no? Orgullosos de que sigamos así, esperemos estar mucho tiempo de esta manera.

0: Y seguimos con esta hora azul de pospartido de todos los lunes. Y como ya es habitual en estos 60 minutos oviedistas de principio de semana, tenemos nuestra tertulia. Para la de hoy, nuestros contertulios serán Juan Velázquez, muy buenas de nuevo aquí, ¿qué tal?
1: Muy buenas noches, feliz San Mateo.
0: Y vuelve con nosotros una vez más también Alejandro Álvarez Dubowski. Muy buenas, Alejandro, ¿qué tal?
1: ¿Qué tal, Velayo? Muy buenas, aquí estamos.
0: Pues yo mal. Yo he de reconocer que mal. Primero, porque no puedo disfrutar de San Mateo. Y segundo, por el partido del domingo.
1: Sí,
0: No
1: la
0: sé
1: verdad que
0: vosotros si os ha dejado más contento que a mí.
1: es un final.

0: semana complicado. Vamos a dejarlo ahí, yo creo.
1: Encima no
0: Es un fin de
1: acompaña.
0: semana.
1: Un domingo de San
0: No, no.
1: Mateo te lo baja todo. Te baja
0: Sí.
1: todo. Una derrota contra el Sabadell. Vamos a entrar ya un poco en materia, Juan, empezando contigo. ¿Qué opiniones sacas después de la derrota frente al Sabadell, un recién ascendido?
0: Yo siempre me quedaré con aquella frase de ni ayer éramos el mejor club del mundo, ni hoy somos la última mierda.
1: Bueno, y un muy buen titular.
0: Pues para mí son las dos opciones, ¿eh? Yo para mí somos el mejor club del mundo y ayer fuimos la última mierda.
1: Mira, me
0: Yo creo
1: preguntaba.
0: que me coincide, la verdad.
1: Ayer volvía de Madrid y pedí un taxi aquí en Valladolid para ir a casa desde la
0: Sí.
1: estación. Y el taxista me preguntaba, me iba yo con la camiseta del Oviedo para variar.
0: Sí.
1: ¿Qué tal el Oviedín? Que este finde no lo pude ver, pero bueno,
0: Que no jugó.
1: después de cómo venís, impresionante, ¿no? Le dije, te has quedado sin propina, macho. O
0: Era más
1: sea.
0: futbolero. Era del Madrid.
1: Sí,
0: Era del
1: sí, sí.
0: Madrid.
1: No, me mató. Sí, después me confesó que era del Madrid. Pero me
0: Copia,
1: mató, me
0: copia.
1: mató, me mató. Para entrar
0: Madre
1: un poco en el partido, la primera
0: mía.
1: acción, nada más comenzar el partido, ya dejaba síntomas de lo que iba a ser. Centro lateral, minuto 3 más o menos. Fallo al calcular de Carlos. Marca floja de Juan. Y primer paradón de Aarón. ¿Cómo visteis esta primera acción, Alejandro?
0: Yo la verdad que pensaba que Juan Cruz no estaba en el campo. O sea, yo cuando vi esa jugada, dije, yo creo que por ahí nos van a romper. Nos van a romper, nos van a entrar como quieran. Más o menos la jugada, ya viste que es un poco lo que suele hacer el Sabadell. Tampoco cambió mucho de dinámica y a nosotros nos cogió a contrapié totalmente. O sea, estaban totalmente perdidos ahí en defensa, no sé. No
1: Juan.
0: entiendo. Yo, ¿qué quieres que te diga? Yo en ese mismo momento dije. Mis sospechas de toda la semana de que los jugadores no están donde tienen que estar han estado fundamentadas porque que la primera jugada del partido, el jugador que venía de hacerte dos auténticos partidazos como era Carlos, de repente falla de esa manera. Calvo, que parecía después del partido del Valladolid, de ojo, cuidado, que está de nuevo aquí el
1: Sí,
0: Calvo que se
1: era
0: merece la
1: Bandic.
0: titularidad. Sí, tal cual. Vamos, me hizo temblar de miedo y lo de Juan Cruz, yo ya no sé cómo describirlo. Una semana es el regen de los mejores laterales izquierdos. Javi López, no, vamos, al lado de él era un tuercebotas y cuando te diste cuenta estás diciendo, pero Juan Cruz, que eres los tres ahí, lo de hay que defender, hay qué cojones acabas de hacer y ahí es donde tienes que estar, ¿sabes?
1: Claro, porque ahora vamos a seguir con Juan Cruz, ya que lo sacáis ambos. Se le empezó a achacar al principio de temporada, quizá falta física, condición de la edad, pero yo creo que lo que estamos viendo, los errores, sobre todo del Sabadell, no son por tema físico. Un lateral con 10 años de experiencia en primera división no precisa de un físico extraordinario de 21 años y gimnasio todos los días para saber colocarse en el área y para seguir marcas, ¿no, Alejandro?
0: No, tendría que compensarlo de sobra con la experiencia que tiene, que es básicamente que no te cojan la espalda como te la cogieron en el primer gol, que estaba prácticamente, bueno, en el primer gol no, la primera ocasión, perdón, que estaba prácticamente dormido. Entonces, yo creo que eso son cosas, no sé si es estabilidad mental, no sé si es el cambio de equipo, no, no entiendo qué le pasa a Juan Cruz el otro día en Valladolid, como decía Juan, yo creo que hizo un mucho mejor partido, a mí me gustó más, pero ya el anterior y este, yo no lo veo, nunca lo acabo de ver, la verdad, no me acaba de encajar, no sé por qué no juega Samu antes que él.
1: Juan, ¿tú entiendes que volviese, reiterase la titularidad de Juan Cruz?
0: Yo, a ver, lo vi desde un aspecto. intenté ¿cómo se dice esto? Intenté llevarlo a donde la excusa que puse el fin de pasado contra el Valladolid para que jugase, que era un tema de aportar en defensa. Pero es que contra el Valladolid aportó en defensa, es cierto, daba ese pequeño plus, pero este fin de semana, siendo el mismo papel, siendo la misma formación, siendo lo mismo todo, se lo han comido por todos lados. Entonces es como que ya no tiene justificación, ¿no? Porque al fin y al cabo hay mucha gente que dice, no, es que Samu vale, Samu te aporta mucho en ataque, te aporta mucho en carrera, tiene mucho físico, pero el posicionamiento, y es como, vale, Juan Cruz a día de hoy es exactamente lo mismo, pero con 10 años menos y pudiendo correr tres carreras menos.
1: Sí.
0: Entonces, ha llegado un punto en el cual yo ya no entiendo más a Juan Cruz. Yo creo que Juan Cruz también se habituó bastante más a jugar como de tercer central, más que de lateral, y ahora le está costando, sobre todo porque hay que recordarlo que Juan Cruz tiene una edad, no es Samu
2: Tiene
0: que
2: mi edad,
0: tiene
2: por cierto.
0: veintipocos. Ya, bueno,
2: Sea, una
0: ahora
2: edad, depende cómo la lleves, ¿eh?
0: exacto. Pareces tú más joven que Juan Cruz, las cosas como
2: Hombre,
0: son.
2: ya me imagino, sí. Yo llevo un par de carreras más. Ahora que
0: Pues
2: hemos
0: eso, ¿no?
1: abierto
0: Entonces.
1: el colchón de la estructura, creo que Juan Cruz no es lo único que hay que debatir, sino volver a jugar con cuatro centrocampistas, con un poco de once asimétrico, ¿no? Tirando la banda a un centrocampista y dejándole a Pablo la banda izquierda. A mi juicio, equivocadamente, porque siempre que juega a la derecha te ofrece esos latigazos con la zurda que incluso en Sabadell, cuando le vuelve a la posición, vuelve a estamparla en el palo a punto de meter otra vez un golazo. ¿Qué opináis de este planteamiento de Calero? Que él dijo que buscaba ganar el centro del campo que había estudiado en Sabadell, pero que no había conseguido ni eso, ni conseguir verticalidad con Pablo. ¿Qué opináis, Alejandro?
2: Yo creo que el centro del campo estaba totalmente perdido. O sea, no lo vi en todo el partido, no entiendo. Yo, se nota mucho lo Oviedo cuando juega mal porque no tiene centro del campo. Creo que hay algo que falla ahí en cuanto a estructura. Y el principio de ese fallo, yo creo que es eso: es Pablo Sanz jugando por la banda que no es la buena suya. Que en cuanto se va a su banda, se nota que creamos más peligro, es más penetrante, más ofensivo. Crea por lo menos ocasiones de gol que en la otra banda no crea. Yo creo que es obvio. Vamos.
1: Juan, ¿qué te parece el 11?
0: Yo creo que al fin y al cabo es lo que dijo Calero, ¿no? Yo creo que intentó ganar el mediocampo y ocurre una cosa, cuando de repente haces los inventos con Gaseosa contra un equipo que precisamente se destaca por el mediocampo, de hecho la semana pasada recuerdo haber dicho aquí, ojo, cuidado con el mediocampo del Sabadell, pues de repente pues te encuentras con que estás intentando un sistema nuevo, bueno, nuevo no, me refiero, un sistema que no tienes tan trabajado. Un estilo de juego que no tiene que estar trabajado contra un equipo que va a jugar con su estilo sí trabajado y donde su mayor virtud es la que tú quieres intentar atacar y erradicar de raíz. ¿Qué pasa? Pues te suman a Naval al ataque, porque prácticamente Priego jugó de punta, Ripoll jugó de extremo derecho y a Naval lo metió como un centrocampista más, dando más apoyos en la salida. Naval te hace un partido increíble. Es cierto que anulas a Pere Pons y a Orriols también bastante, pero dejas que se pueda jugar en banda, que puedan jugar todo lo que quieren, y pues te pasa lo que te pasa. Te pasa que de repente, cuando te diste cuenta, estás 2-0 abajo en el marcador, metes un gol por una genialidad, porque es una genialidad de Pedrola, y piensas que estás ahí metido, pero la realidad es que en los siguientes 15 minutos no vuelves a tocar el balón. Y cuando vuelves a tocar el balón, pum, te cansan el siguiente gol. Al fin y al cabo, me parece que Calero se confundió intentando cambiarlo todo en un fin de semana que era para puntuar y no para experimentar. Y que yo creo que si hubiéramos salido 0-0 del estadio del Sabadell,
2: Hubiese
0: nadie
2: sido
0: se
2: una victoria, sí.
0: hubiese.
2: Hubiese sido una victoria, tal cual.
0: Exactamente. Nadie se hubiese quejado, pero como al fin y al cabo pierdes 3-1, das la imagen que das, y en mi trabajo hubo mucho chiste, porque precisamente me pilló trabajando y dije, yo, cuidado con el medio campo del Sabadell, y me empezaron a hacer chistes de, cuidado que Mourinho pide a Pere Pons para el Madrid, Hansi Flick pide, bueno, todo chiste, ¿no? A
2: Sí.
0: Orriols. Y al fin y al cabo es la realidad. El Sabadell con un medio campo que se supone que a priori es peor que el tuyo. Sabe a lo que juega en medio campo y te gana por todos los lados y te mete tres.
1: Para continuar hablando de la medular, volví al Dasoro al 11 después de cumplir sanción. De hecho, el debate que habíamos tenido durante toda la semana pasada era si íbamos a ver a Junts o al Dasoro. No habíamos concebido verlos juntos con un pivote robusto y dejando a los presuntamente creativos en líneas de tres cuartos, que después tampoco es que apareciese mucho Reina. Villahermosa un poco más, Pablo cuando se le pone en posición natural. Pero lo curioso es que aparte de que Aldasoro vuelva a la titularidad, acaba jugando de lateral derecho. Alejandro, ¿tú entendiste este movimiento?
2: Yo de primeras no, luego sí que leí algo por redes, no sé exactamente por qué, pero no me acuerdo qué decía, pero sí que se comentó por qué lo había puesto de lateral derecho, teniendo tres laterales derechos, bueno, uno lesionado y fuera, obviamente, salvando los problemas físicos y demás. Pero sí que en teoría se le había dado una lógica, no sé exactamente cuál, no sé si Juan sabe por qué pasó esto, no me
1: ¿No
2: acuerdo.
1: sería una cuenta Katy VIP de Julián Calero defendiéndole, Juan?
2: Igual era él, ¿eh?
0: Mercurio estaba retrógrado.
1: Ah, vale. Vale.
0: Era por
1: Mercurio
0: eso.
1: estaba retrógrado, es lo que tocaba.
2: Yo más que ponerlo de lateral, tío, lo que no entendí fue el partido en general de tanto al Dassault, bueno, como todos los que mencionaste, o sea, tanto los pivotes que les echó la bronca Scandell como 5 veces durante el partido, todos los balones que despejamos, que no ganamos una. Un balón, ¿cuántos balones divididos? Lo dijo Calero, creo. ¿Cuántos balones divididos ganó el Oviedo ayer? En la primera parte, yo no vi más que balones devueltos al Sabadell. O sea, éramos el Alcoyano contra el Madrid en un partido de Copa. Yo de verdad no, hay que salvar, o sea, sin ánimo de ofender al Alcoyano, pero claro, obviamente por economía ya de por sí
1: Bueno,
2: es.
1: el último partido del Copa lo ganó el Alcoyano contra el
2: Pues
1: Madrid.
2: mira, con eso me lo dices todo.
1: No, pero sí es verdad
2: La
1: que
2: estrategia era buena.
1: las segundas jugadas, la intensidad del Oviedo, si quieres poblar el centro del campo para ser superior, aparte de calidad por número, y no se te ven en estas condiciones, en segundas jugadas, en intensidad y en recuperaciones, no sé de qué sirve, Juan.
0: Y aquí es que te diga, yo siendo sincero, me da la sensación de que con Aldasoro vamos a cometer el mismo error que se cometió con Colombato, que es un jugador que no se sabe por qué quieres tenerlo en la base de la jugada, entiendo por el tema de la garra, del que no tiene miedo a ir al suelo, de que no tiene miedo a meter el pie, pero que es un jugador que realmente tiene llegada, que si se acerca más, no te voy a decir a la media punta, pero sí a ese medio más creativo. Te puede generar cosas. En pretemporada mete un gol prácticamente con llegada. El partido en el que resulta expulsado contra el Leganés estaba jugando más adelantado que de pivote. Y lo mismo, un muy buen partido. Sin embargo, ahora de repente nos da por meterlo atrás al doble pivote. Yo me acuerdo de, no sé si os acordáis vosotros, Colombato llega al Oviedo, juega 2 meses entre ese medio creativo, la media punta, y son 2 meses que lo quería
2: Sí, lleva
0: hasta.
2: mucho, sí.
0: Hasta el Bayern de Múnich,
2: Sí.
0: mete varios goles, hace varias asistencias y de repente se le empieza a retroceder hasta la base de la jugada, hasta el pivote. Y Colombato vuelve a no ser lo que era. Y
1: Sí,
0: yo creo que
1: desde
0: con
1: luego.
0: Aldasoro vamos a cometer el mismo error. Tienes a Younes, que es un jugador que se ha demostrado que él solo en la base de la jugada se sirve de sobra. Con que le pongas un creativo cerca al que darle el balón rápido para crear. Está más que cubierto, y sin embargo, le pones un compañero limitándole el espacio, obligándolo a ir más hacia la banda, con dos perfiles de extremos, entre comillas, como Pablo Sensi y Villahermosa, que no terminan de hacer esa bajada en bandas. Entonces, lo que estás haciendo es crear un problema donde antes tenías una solución.
1: Para cerrar ya el centro del campo y empezar a mirar ya un poco hacia arriba, quiero preguntaros primero por si entendéis que Enzo Pérez entre tan tarde, o a mi juicio por lo menos, entre tarde cuando nos estamos viendo superados en el centro del campo y viene demostrando en los últimos partidos que te da algo distinto, que te ofrece algo distinto en la medular y sin embargo llega con minutos escasos y todo el mundo, yo creo que se lo esperaba mucho antes, ¿no, Alejandro?
2: Sí, yo creo que más que, o sea, no es que en el 70 o por ahí cuando entró haya sido tarde, es que yo creo que la gente, y con razón, esperaba que fuese titular, o que jugase, o que se lo planteasen realmente que fuese titular. Y en cambio le mete con un 3-1 en el 70, sin ningún tipo de vuelta de partido, cuando no estamos ganando un balón en el centro del campo. O sea, yo creo que es más una jugarreta para el chaval en sí que un favor. O sea, en realidad, ¿qué iba a mejorar Enzo? ¿Qué pudo mejorar el equipo? No te digo yo que no, pero es que la mejoría era mínima ya. O sea, el equipo ya no había por dónde cogerlo ya en el minuto 70. Entonces, creo que no tiene mucho sentido el minuto en el que lo meten. Creo que no hay una línea de trabajo clara en este partido, quiero decir, los cambios que se hicieron, un poco la rotación, se metió como al equipo más físico, más táctico al final para intentar salvar los muebles, como pasó con Stanis, eso, que metió un gol un poco por una genialidad, pero no funcionó, no siempre nos va a funcionar y no se puede salir con un doble pivote y cambiar en el 70 y meter este guaje que al final no nos puede salvar el partido todos los días, ¿no?
1: Juan, ¿qué opinas tú?
0: Yo voy a ser mal. Bueno, lo primero, hacerte perdón, Alejandro, una pequeña corrección, pero no entra en el 70. En el
2: Dime.
0: 70 el que entra es Samu.
1: 75, entra él.
2: 75
1: Entra.
0: entró. Enzo entró en el 81.
1: 81.
0: Hostia, ¿en serio?
1: Con
0: Hostia,
1: el
2: pues no sabía.
0: 3-1, de hecho, te mete el Sabadell en el 78. Lo celebran, pasan dos jugadas y entra Enzo.
2: Eso. Yo sabía que era el 3-1, pero sí, perdón. No sabía yo el minuto exacto. Qué razón.
0: No, no, lo digo para darte la
2: Sí,
0: razón
2: que
0: de
2: es
0: que
2: peor
0: es aún
2: todavía, es peor
0: menos
2: todavía.
0: comprensible, porque
2: Sí,
0: si lo
2: sí.
0: metes con el 2-1, dices, mira, estás buscando el revulsivo del medio campo. Ahora
2: Sí.
0: bien, yo voy a ser más drástico que vosotros. Yo creo que no era partido para Enzo.
1: No.
0: Enzo está siendo resolutivo en partidos donde el medio está equilibrado o un poco decantado hacia el Oviedo. ¿Por qué? Porque aporta ese perfil creativo, ese buscar siempre el hueco. El pase que le da Dieguito contra el Albacete, creo que había sido. Ese pase que no ve nadie. Pero claro, el medio del campo tiene que estar equilibrado. A ti no te sirve de nada meter un jugador que es puro talento, que es puro creativismo, en un medio del campo que te está comiendo. O sea, tendría más sentido incluso meter a otro pivote para dar fortaleza al medio campo, aunque tengas que prescindir un poco de un atacante, ¿no? De un media punta, por ejemplo, y jugar más a balones largos a la banda, que de meter a Enzo, que es al fin y al cabo es como meter un pez payaso en un estanque de pirañas, ¿no?
1: Claro, yo estoy pensando más en contexto de estás en el descanso. Reina, que no lo quiero señalar porque es un jugador que me encanta, pero quizá últimamente no
0: Es
1: está dando
0: que
1: el nivel y menos el domingo, no te está dando lo que querías que te diese en el campo, que lo pusiste para que te lo diese. Enzo tiene un perfil parecido y no sabes si te lo puede dar. Y aún estás con el resultado ese que puedes reengancharte, pues yo creo que ahí tendría que haber sido el cambio de la entrada de Enzo, ¿no?
2: bueno, yo creo que el
1: Yo.
2: problema perdón, de lo que dice Juan ya no es que Enzo esté para entrar o que esté para jugar en este tipo de partidos, sino que se planteó mal el centro del campo. Yo creo que si se hubiese
0: Exactamente.
2: planteado de otra manera, igual podría haber incluso entrado de inicio o entrado en el 60 o cuando fuese, pero con más sentido. Si perdemos el centro del campo desde el minuto 1, que es lo que digo, que perdemos todos los balones largos, perdemos los balones divididos, no hay fútbol que hacer, no hay medio del campo que ganar ya.
1: Da pena porque veías los nombres de la plantilla en agosto. Veías que juntabas a Villahermosa con Reina y parecía que ibas a gobernar casi todos los partidos, excepto los Gironas, los Mallorcas, etc. Pero bueno, ya vemos que, que el centro del campo no acaba de arrancar. A ver qué tecla toca Julián Calero, toca mirar hacia arriba. Porque otra vez el que mete el gol es un golazo, es una jugada impresionante regateando y percutiendo hasta que ve línea de disparo Stanis y la clava desde fuera del área. Pero seguimos sin ver goles de nuestros delanteros. Volvía Cris Ramos, Isfan reiteraba con la titularidad y aún así tiene que volver a meter Stanis. ¿Qué está pasando en el Oviedo con el gol, Juan?
0: A ver, lo primero de todo, la clave está en que tienes tres delanteros. Uno es Isfan, que te sirve para bregar, para bregar, para bregar. Y en un partido donde no te llegan balones, es imposible que bregues. Entonces partimos de esa base. Luego entra Cris Ramos y lo mismo, es un delantero que se le vio en la pretemporada, se le vio en los primeros partidos, el partido que consigue contra el Leganés, que es el partido en el que expulsan al portero, es él el
2: No
0: que
2: se jugaba
0: consigue la
2: así.
0: expulsión porque juega, ¿no? Entonces, al fin y al cabo, son jugadores que necesitan nutrición de balones. Si al fin y al cabo, volvemos a lo de antes, tienes perdido el medio campo, es imposible que lleguen balones arriba. Pueden llegar, sí, pero lo más normal es que lleguen a los extremos, balones a correr, etcétera. Quizás un balón largo a Isfan a que la baje y aguante la jugada. Pero volvemos a lo de antes. ¿A quién aguanta y a quién espera en la jugada si en el medio campo no tienes nadie que te llegue? Y sobre todo si estás jugando con un doble pivote, que es Jones y Aldasoro. O sea, como no vayamos nosotros tres a hacer el ataque, va a estar difícil.
2: Y ni así.
1: Alejandro, ¿cuál es
2: Y
1: la solución del gol?
2: a ver, sí que es eso que dice Juan. Ayer la solución del gol no era otro delantero. A no ser que sea el que te coge el balón en el centro del campo y mete el gol él, no es una solución de delantero. Ayer Isfan cuando jugó no tuvo una ocasión manifiesta, una ocasión cercana para hacer gol, aunque
1: Bueno,
2: tampoco es que
1: tuvo
2: sea el más goleador hasta
1: la
2: ahora.
1: del empujón ese que tira Carlos
2: Ah, sí.
1: Domínguez,
2: Pero bueno, era
1: va a
2: difícil.
1: coger el
2: Esa. Yo
1: rechace. Sí, es difícil, pero bueno,
2: creo que aún así
1: por lo
2: esa
1: menos está.
2: era. Sí, la tuvo ahí. Bueno, es un poco el falso penalti este que la peña está pidiendo, que te lo pueden pitar, ¿eh? Si al final esto va un poco de lo que diga el árbitro.
1: ¿Creéis que era penalti
2: Pero
1: para cerrar ya esto?
2: es que le empuja con la mano, pero es que no, eso no te lo pitan, tío. Ya no es que tú creas que es penalti, es si tú consideras que el árbitro va a pitar ese penalti. O
1: Yo
2: sea, yo
1: como.
2: puedo decir que sí, ¿verdad?
1: Yo como periodista, pues obviamente yo veo penalti y lo grité en el momento. Yo me pienso, estoy en el área defendiendo. Y por eso me
2: Sí.
1: pitan penalti, a mí me tienen que sacar en fuerza,
2: Ya,
1: en
2: ya,
1: camisa de fuerza. Juan, ¿para ti es
2: sí.
1: penalti?
0: Lo mismo que decís vosotros, si te lo pitan a favor, es que con el libro en la mano puede ser penalti, pero si
2: Sí,
0: la
2: sí.
0: realidad es que a cualquiera.

0: aficionados se lo pitan en contra y es eso, es que
1: Es una mofa.
0: te tienen que agarrar, te ríes, dices, ¿cómo vas a permitir esto en el fútbol actual que sea penalti? Pero bueno, también vivimos en un fútbol que acepta como penalti cada cosa que
1: Sí, no,
0: tampoco
1: total.
0: sorprende a
1: Y
0: nadie.
1: por los que no nos pitan, que esas otras. O sea, ahora este año igual no, pero otros años, agarrones en el área, empujones, no sé qué, manos, nada, no nos pitan nada. Entonces, a ver, por compensar un poco tampoco pasaría nada.
0: Pues
1: No
0: no está
1: sé.
0: mal, no, no, no. Siempre vamos a mandar este mensaje siempre a nuestro querido don Javier Tebas. Oye, por favor, mira a ver si
1: Un
0: hablamos
1: equilibrio.
0: claro, con alguien y tenemos que compensarlo lo de los años previos. Bueno, fuera de las ironías, sobre todo la de que Tebas es querido, Tengo un grupo de
1: toca.
0: amigos búlgaros, Javi. No quieras conocerlos. Eso mejor en
1: Toca
0: privado.
1: hablar de que llevamos 8 puntos de 18. Y nadie se hubiese creído esto a principio de temporada. Tenemos el derbi a la vuelta de la esquina, que ahora hablaremos un poco de
0: Uf,
1: él para
0: toca
1: acabar.
0: madera.
1: ¿Cuándo vamos a entrar en zona de crisis o en zona de pedir alguna cabeza, Juan?
0: Bueno. Joder. No, a ver, el derbi, yo voy a decir lo mismo que dije en el partido contra el Albacete y el partido contra el Valladolid. Es un partido en el que es clave a nivel anímico, pero eso lo sabemos todos. Ahora bien, pedir cabezas, es que me parece que Julián Calero, vale, sí, se habrá podido confundir, pero ya por fin se empieza a ver un juego reconocible. Este fin de semana no, pero veníamos de varios partidos donde había un estilo de juego reconocible. Contra el Albacete ganas, contra el Burgos con uno menos casi ganas, contra el Valladolid ganas. Y además en Valladolid siendo bastante superior. Entonces yo creo que al fin y al cabo pedir ahí cabezas estaría mal. Luego, ¿a quién quieres pedir de cabeza? David Fernández, que te ha traído jugadores de nivel. O sea que estamos. Yo creo que hay muy poca gente que esté descontenta con la plantilla. Todos podemos decir, oye, yo hubiera traído a X jugador o hubiera reforzado un poco más X posición. Pero bueno, tampoco vas a matar a David porque no puede hacer 20 fichajes en PD16,
1: Yo
0: ¿no?
1: quiero matizar, perdón, que la pregunta no es porque yo opine que se le va a hacer, yo siempre soy partidario de confiar en los proyectos, pero todos entendemos el contexto del fútbol, el contexto del Carlos Tartiere, y no se le habría dado tanta paciencia a otros nombres. Por eso, ahí viene la pregunta.
0: Yo solo sé que si el derbi no sale bien, se va a volver a pancartas amarillas y Agustín y Lleida. Take off your hands off Tartiere.
1: Lleida está muy, muy ajeno, ¿eh? Últimamente. No se le escucha, no se le ve, no es nada, ¿eh? Ya desde que
0: Es
1: está
0: que
1: muy
0: yo creo que
1: tranquilo.
0: nos hemos olvidado que siga ahí, ¿eh?
1: Ya. Pues cobra lo mismo, ¿eh?
0: Sí, ¿no? Y trae en plantilla a sus colegas de negocios del año pasado, que ya lo vimos a los compis en la foto de Covadonga de hace un par de semanas, que
1: Sí.
0: estaba ahí posando con ellos.
1: Sí,
0: Yo creo
1: sí.
0: que sí que va a tocar. Si el derby, Dios quiera, o la diosa del fútbol, o lo que sea, que no salga como pinta que sale, al final es un derby, siempre se condiciona todo y se equipara mucho, da igual las tendencias de los equipos. Habíamos visto los derbis desde que volvimos al fútbol profesional, que daba igual, pero como salga un resultado malo, conocemos el Tartiere y va a haber crispación mínimo. Va a haber crispación y se va a empezar a pedir explicaciones un poco más contundentes. Dicho esto, toca hablar de ello. ¿Cómo veis el derbi del domingo, Juan? ¿Por qué a mí?
1: Fua. Yo así, mira.
0: A poner el pecho un fin de semana más, me cago en la puta. Yo le tengo ganas. No sé si es porque el año pasado no hubo derbi y a pesar de que tuviste muchas emociones fuertes como Barça, Madrid, Atleti, los dos partidos contra el Valencia, el partido contra la Real Sociedad, hubo días de emociones fuertes. Pero yo le tengo muchas ganas. También por un tema de que al fin y al cabo, quieras o no, se dice, ¿no? De que el derbi más que un partido también es el tema de demostrar quién es el rey de Asturias, ¿no? Por decirlo de alguna manera. Aunque sea durante 4 meses, porque en 4 meses nos vemos de nuevo. Tengo ganas. Creo que además son dos estilos de juego que pueden acabar en

0: partidazo o bocadillo de cemento, no creo que vaya a haber punto medio. O sea, no veo un partido de un 1-0 donde un gol es increíble. O sea, o veo un partido donde el Sporting del Arcamón, que es un equipo muy abierto, que juega muy arriba, que presiona fuerte, te puede ganar en salida de balón un par de balones y tú con ese estilo de toque, de llegar a línea de fondo, de buscar un poco los extremos, que es donde más le duele al Sporting, puede haber mucho gol. Ahora bien, donde tengo ganas, también tengo miedo por lo que hablábamos antes, ¿no? De que al fin y al cabo, vale, si ganas, sumas 3 puntos, te metes de lleno en esa pelea otra vez de arriba, de la parte de arriba de la liga, que igualmente me parece un poco tonto hablar ahora de peleas por la parte alta
1: No,
0: de la liga
1: sí.
0: cuando estás en la jornada 7, pero bueno, igualmente somos ambiciosos y queremos estar ahí siempre, y si no estuviésemos, nos íbamos a comer a calero igual. Y pues eso,
1: Tema es
0: creo que es
1: que
0: un partido muy tenso, pero yo tengo ganas, personalmente tengo ganas.
1: Alejandro. Tema es que lo de los puntos, hablando de este tema último que estás comentando, lo de los puntos es más porque yo creo que luego nos arrepentimos de no haber ganado esos puntos al principio, tío. Siempre echamos en falta los puntos atrás en vez del último que pierdes. Siempre es como, buah, si hubiésemos ganado el del Dense, si hubiésemos ganado. Ya, que sí, que siempre nos pasa igual. O sea, al final siempre dependemos de un punto, como con el contra el Eibar, la última jornada. Aquella vez que luego encima en playoff nos tocó otra vez el Eibar y
0: El
1: bueno,
0: Eibar.
1: no nos fue mal, sí, pero bueno, que no se puede llegar así y entrar de rebote. Por eso la gente también, obviamente ahora no quiere ser el primero, ¿no? Pero el que va el primero ahora seguramente en abril lo tenga más fácil, digo yo. Entonces, es un poco lo que se busca, yo creo, ¿no? Ir cabeza de carrera siempre para cuando llegue el final de la carrera por lo menos estar entre los 3, 4, 5 primeros. Porque si no, se puede liar y bueno, no entrar en playoff, no voy a mencionar, ¿vale? Tocamos madera, pero no sería un éxito precisamente para este Oviedo. Entonces, el derbi. A ver, cualquiera que te diga del Oviedo del Sporting que no es el partido del año, cualquiera de los dos,
0: ¿Te miente
1: en
0: o ha
1: segu
0: perdido el último?
1: claro, en segunda división te miente. O sea, yo no soy partidario de estar pensando continuamente en el Sporting cuando no estás jugando contra él, pero es el partido, o sea, es el mejor partido del año. Si no, ¿cuál es? ¿Contra el Mallorca? Pues no, la verdad es que no. Claramente, salvando el Mallorca, oye, que no pasa nada, pero no tiene ningún intríngulis ese partido. Contra esto, ya solo ese picorcito de ganar o de buscar la victoria, aunque solo sea un partido y luego pierdas los siguientes tres, que nos puede pasar, es como quedar segundos en liga como poco. O sea, que no tiene otra. Yo creo que es lo que nos salva de hacer una mala temporada al uno o al otro, ¿eh? No hablo de nosotros, hablo de los dos. Entonces creo que es un partido interesante, va a ser un partido guapo. Siempre es un partido guapo, aunque sea un 0-0, porque al final siempre hay discusiones, peleas, vueltas de hoja, cambios extraños. O sea que yo creo que este año no va a ser menos y creo que vamos a ganar ya que estamos aquí, te lo digo también.
0: ¿Qué os excita más de un derbi? ¿Un gol en el 90 y pico? ¿El ambiente previo? ¿Una tangana en medio del partido con todos los jugadores a tope? ¿Qué es lo que más os gusta, lo que más morbo os da de los derbis, Juan?
1: Juan es un
0: Juan, Juan,
1: cuadro, ¿no?
0: Juan, Juan, Juan, te hemos perdido, Alejandro. Si contestas tú
1: Es un
0: mientras lo
1: cuadro. Sí,
0: recuperamos.
1: yo creo que las tres cosas, ¿eh? Yo creo que se pueden dar, el ambiente previo siempre se da, o sea, eso es innegable, o sea, sea yo aquí
0: Yo, para
1: es
0: mí.
1: una. Hostia,
0: Uy, uy.
1: está.
0: Juan, Juan,
1: ¿Qué
0: te toca.
1: ha pasado?
0: Juan está muy
1: ¿Qué ha
0: nervioso.
1: pasado?
0: Juan está muy
1: Eras un
0: nervioso con el
1: cuadro.
0: derby. Bueno,
1: No,
0: seguimos,
1: no, es
0: seguimos,
1: que me
0: Alejandro. Sí. el micrófono se cortó y de repente empezó a saltarme otra vez la respuesta tuya de antes. Me estabas hablando del Sabadell y del
1: No.
0: medio campo de repente.
1: Es que nos dejó muy marcados, nos dejó muy marcados. Estabas, si quieres hablar del Sporting y te quedas congelado. No, no, no,
0: Estabas
1: tal cual, ¿eh?
0: comentando que era lo que más nos excita, lo que más morbo nos genera de un derbi. Y Alejandro
1: Eso es.
0: decía que.
1: Que un poco todo, y ya te digo, el ambiente previo, el partido en sí, que aunque sea un partido parado, ese intento de último gol en el 90, esas peleas, esas tanganas, que siempre se forma alguna. Mayor o peor, mayor o menor, pero siempre se forma alguna. Entonces. Creo que todo lo que rodea al partido, tanto fuera, antes y después como durante, siempre que no sea conflictividad, por Dios, es guay. Yo creo que es guay en cuanto a este tipo de partidos.
0: Juan. En mi caso, cuatro cosas. Tanganas, corteo, el ambiente previo, todo el tema de que haya que el fútbol se vea competitivo de verdad. Y nuestro compañero Alejandro llamando a un pavo real Guille Rosas. Son mis cuatro puntos favoritos de los derbis.
1: Ese vídeo lo tuve que tirar, ¿eh? Porque se me estaba llenando.
0: Sí.
1: Sí. Me está
0: Ay,
1: llenando de
0: Josep.
1: playos los comentarios.
0: No, no, no, no
1: Sí,
0: puede
1: sí, sí.
0: ser, no puede
1: Lo
0: ser.
1: tengo en guardados.
0: ¿Y tienes alguno pensado un poco más caldente
1: No,
0: para esta
1: no
0: previa o no?
1: sé. Eso va sobre la marcha. Eso va
0: Es
1: sobre la
0: orgánico,
1: marcha.
0: te sale, tú de repente
1: Igual me
0: ves
1: paso a
0: un pavo y
1: preguntarle
0: dices, mira.
1: a Guille Rosas el resultado para este partido. Ya veré a ver qué hago.
0: Pues mira, lo has sacado, Juan, lo está sacando tu compañero, no soy yo, para que luego no me pongas caras. Hay que preguntar por un resultado.
1: Joder.
0: Y este no es moco de pavo.
1: Joder, Alejandro, ¿para qué dices nada, tío? Joder, tío, ¿tú me metieras hasta Guille Rosas, bro?
0: A ver. Uf, es que esta. Claro, las otras te las recuerdan, pero es que esta te la escriben luego en la lápida, como mueras antes del siguiente derbi, ¿eh?
1: Sí.
0: Venga, yo me mantengo fiel a mi idea de que gana el Oviedo. Joder, estoy tan nervioso, he cogido hasta la grapadora, tío. Venga, me voy a marcar un 2-1 a favor del
1: 2-1,
0: Oviedo.
1: 1.
0: Goleadores. Is fantastic.
1: Por
0: Bueno.
1: fin, abriendo la lata.
0: Y es que no me extrañaría. Es que, ¿sabes qué pasa? Que no se me para de venir a la cabeza aquel gol de Yuka, tío, aquella temporada que Yuka estaba por arrancar, no terminaba de arrancar y nos mete gol en el derby. Entonces yo creo que Isfan va a hacer lo de aquel día. ¿Y por qué no soñar? ¿Por qué no soñar? Enzo Pérez.
1: ¿Cómo me gustaría eso? ¿Cómo me gustaría eso? Alejandro.
0: Eso es un Borja Sánchez bis, diría yo. Exacto, tío.
1: Sí,
0: Uf,
1: sí.
0: sería muy bonito, ¿eh?
1: Yo llevo diciendo, o sea, y llevo pensando que va a caer un resultado de un 1-0 en todos los partidos que pienso es 1-0. Vamos a ir a por el 1-0 otra vez, vamos a por la reválida, hasta que no acierte.
0: Unocerismo
1: Sí,
0: barbarie.
1: claro, si yo digo 1-0 todos los partidos, algún día voy a acertar, digo yo. Esto es como
0: Tocará,
1: apostar al
0: tocará.
1: rojo. Sí, en algún momento el rojo sale. Entonces, 1-0, y para no romper la costumbre tampoco, Pablo Sáenz desde la frontal, palo izquierdo, y bueno, y si
0: En
1: no es
0: caso
1: eso,
0: de
1: pues
0: que juegue
1: al
0: por la
1: siguiente.
0: derecha.
1: Sí, no, claro. Sí, hombre, supongo. Es que si lo pone por la izquierda, yo de verdad que me voy, ¿eh? Me voy del estadio. No tiene ningún sentido eso, pero bueno. Y si no sale este resultado, para el siguiente ya lo tenéis. Pues si
0: Bien,
1: yo no
0: ya, ya
1: estoy,
0: tenemos el
1: 1-0, o
0: clip,
1: sea,
0: ya tenemos el
1: 0-1,
0: clip
1: Pablo
0: puesto.
1: Sáenz.
0: De aquí a la jornada 40, algún 1-0 va a haber.
1: Hasta que acierte, luego ya cambio. Luego ya cambio.
0: Hoy me apetece mojarme a mí porque estamos en semana de derby y quiero mojarme. Y me voy a mojar bien mojado. Yo lo tengo claro, pero es que lo soñé, lo soñé, lo soñé. Y no voy a ir con medias tintas. Yo digo que el Real Oviedo gana 4-1.
1: Solo.
0: Apaga y vámonos. Yo digo que
1: No,
0: el Real Oviedo gana 4-1.
1: no hay
0: Que vamos
1: goleadores
0: a.
1: para meter
0: Que
1: cuatro goles, ¿eh?
0: vamos. Sí, los hay. Vamos a volver a ver un doblete. Como hace años de un lateral, como hace años vimos de Mosa, pues barre. Va a pedir perdón y a besarse el escudo Juan Cruz, metiendo un doblete. Y va a meter Stanis y Pablo para rellenar el 4-1.
1: ¿Stanis estará? Es la pregunta.
0: Yo creo que sí.
1: Bueno,
0: Creo que sí.
1: ojalá,
0: Lo
1: porque si
0: más
1: no.
0: de
1: Más
0: 11
1: realista.
0: títulos, no sé. Lo de que lo más realista del 4-1 sea que te mete uno el Sporting, ¿qué tipo de chiste es?
1: Cuando marque el Sporting el primero, ya sabemos que ahora vienen los cuatro.
0: Claro, yo lo dejo ahí. Es la primera vez que me voy a mojar. Va a ser de
1: Y la
0: las únicas.
1: última.
0: No, no, bueno, ya veremos. Ya veremos.
1: 4-1, ¿eh?
0: 4-1. O
1: Ojalá,
0: sea,
1: ¿eh?
0: y voy a
1: Qué
0: llevar
1: bonito
0: esto hasta el
1: sería.
0: final, ¿eh? El jueves tengo especial
1: Sí.
0: a priori con nuestros compañeros de la hora rojiblanca. Me voy a mantener en esto, ¿eh? Me voy a mantener en esto. Mira, si hay 4-1, yo mismo te empiezo a pagar en cada programa a ti 50 pavos. Yo
1: Hostia.
0: mismo. Yo mismo voy al Requesón y le paso vamos, la entrada del partido por la calva Julián Calero para que nos dé el ascenso. Y luego yo mismo me voy hasta Mareo y le regalo esa entrada a Guille Rosas, así te lo digo.
1: Y otra al pavo.
0: Apuntada está, apuntada está nuestra porra. Tenemos muchas ganas ya de derbi. Hoy tocaba criticar un poco al Real Oviedo después de la derrota en Sabadell, pero como siempre, una vez que se reparte lo que hay que repartir, hay que apoyar al equipo, hay que estar con ellos y más en una semana tan importante que yo creo que va a ponerle los pies en el suelo a muchos jugadores que aún no saben, quizá.

0: quizá lo que realmente es el Real Oviedo en Asturias y lo van a notar en el corteo, lo van a notar llegando en el bus, en redes sociales, cuando se hagan a calentar y cuando el árbitro pite el inicio del partido y después cuando vean al Sporting sacando cinco veces de centro del campo, pues van a disfrutar aún más. Así que chicos, muchas
1: ¿Cinco
0: gracias por...
1: veces?
0: Claro, una
1: Claro,
0: por
1: la de
0: parte y
1: Neo.
0: cuatro goles.
1: Ah, bueno, vale, la de la par no
0: Claro,
1: sube, tío. Ya me ha
0: claro.
1: subido la porra aquí
0: No,
1: ya.
0: no. No, no. Chicos, muchas gracias por estar un lunes más aquí y esperemos que adivine yo, ¿no?
1: Ojalá, ojalá.
0: Ojalá.
1: Tremendo placer
0: Venga.
1: volver después de ese 4-1.
0: Muchas gracias y buenas noches.
1: Buenas noches.
2: Buenas noches.
0: Y hasta aquí el programa de hoy. Recuerden que mañana volveremos con mucho más y mucho mejor. ¡Hala Oviedo!

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1: Hola Asturias, muy buenos días. Hoy es martes 22 de septiembre de 2026, son las 7 de la mañana. Bueno, los que escucháis a menudo Desayuno con Liantes, este programa ya lo sabéis, los que sois habituales, las que sois habituales lo sabéis de sobra, y los que no y las que no, bueno, pues os lo comento ahora. Tino Casal es un artista muy especial para este programa, para los que hacemos este programa por muchas razones. Le tenemos un gran cariño, nos acompañó en nuestra infancia, en nuestra adolescencia y además, cosas del destino, en este momento somos muy cercanos a lo que es el entorno de Tino. Al final nos hemos hecho amigos de amigos de Tino, de familiares. Tenemos ese podcast que redescubre a Tino Casal cada semana, ese podcast Redescubriendo a Tino Casal, que podéis escuchar en Spotify, y otras muchas iniciativas que tratamos de llevar a cabo para mantener vivo el legado de Tino Casal. Y hoy es una fecha señalada, es una fecha muy triste, es una fecha que no nos gusta mucho, ¿no? Porque un día como hoy de 1991 nos dejaba Tino Casal. Hoy se cumplen 35 años del fallecimiento de Tino Casal. Y aunque sea una fecha un poco triste, vamos a aprovecharla para llevar a cabo un programa especial en el que rendiremos otro homenaje más a Tino Casal. Yo creo que a Tino Casal no hay que rendirle homenajes puntuales, hay que rendirle un homenaje continuo porque su legado es tan grande, tan amplio y tan excepcional que no podemos olvidarnos de Tino Casal. No es cuestión de hacerle un homenaje un día puntual y dejar a Tino durante todo el año, no. A Tino hay que mantenerle vivo durante todos los días. Así que nada, como digo, aunque sea una fecha un poco fea, un poco triste para sus amigos, para su familia, vamos a aprovechar para rendirle otro tributo. Como digo, un día como hoy de 1991, un 22 de septiembre de 1991, uno de los mejores artistas que ha dado este país, un icono de los años 80, cantante, compositor, diseñador, pintor, nos dejaba repentinamente a los 41 años de edad. Un accidente de tráfico se llevaba a uno de los más grandes. Y en este programa especial vamos a estar con Javier Gavilán, uno de sus músicos, guitarrista asturiano que acompañó a Tino en una etapa de su carrera, y también estaremos con Ramón Palicio, amigo de la infancia. Y además recuperaremos un reportaje que hicimos en su día con motivo del 75 aniversario de Tino Casal, una comida que hicimos en Tudela Beguín, su pueblo natal, acompañados de amigos del artista. Así que sin más, rendimos homenaje a Tino Casal en este 35 aniversario de su despedida. Huyamos de tópicos. Adelantado a su tiempo, rompedor, innovador, polifacético, original, todo eso ya lo sabemos. Y si fue todo eso y más, se entiende que uno de los mayores genios que ha dado este país cayese en el olvido. Se puede entender o no, porque la vida no es justa. Yo tenía 10 años cuando Tino falleció y tuve ese pensamiento: la vida no es justa. Las luces más brillantes también se pueden apagar. Con 10 años no lo entendí y cada vez lo entiendo menos. Está con nosotros Javier Gavilán, músico asturiano. Fue guitarrista de Tino Casal allá por 1987-1988, la etapa de Lágrimas de Cocodrilo, la etapa de ese gran éxito Eloís, etapa que además coincide con el resurgimiento de Tino Casal. Tuvo un problema serio de salud, estuvo un tiempo convaleciente, sin saber si podría volver a actuar, y resurge con ese éxito Eloís. ¿Qué tal, Javier? Muy buenas.
2: Buenas, buenos días.
1: ¿Dónde y cuándo conoces a Tino?
2: Bueno, yo a Tino lo conocí en el estudio de grabación de Gijón, que había, era el único estudio de grabación que había por entonces en provincias, que estaba en el centro, el recinto de la feria de muestras, que por lo menos se utiliza como feria de muestras, ¿no? Y era una parcela o un edificio pequeño que nos había cedido, o había cedido el estudio, para el estudio la Fonográfica Asturiana, que era una productora discográfica de provincias aquí, ¿no? Mis jefes eran René Cupó, que era director musical de Camilo VI, y Pedro Bastarrica, que había tocado con diferentes grupos, entre ellos con Tino Casal en Archiduques, que es el motivo por el cual yo conozco a Tino, porque Tino, cuando estaba convaleciente de esa enfermedad que estabas contando, que es verdad, pues se acercó, estaba por aquí por Asturias en rehabilitación, y se acercó, me acuerdo, con un bastón de metacrilato, que me llamó la atención, y con un suplemento en la pierna, en el zapato, ¿no? Porque tiene una pierna más corta, por haber sacado un hueso de la pierna para reponer la cadera, bueno, una operación complicadísima, ¿no? Y entonces él fue a saludar a Pedro Bastarrica, porque haría no sé cuánto tiempo que hacía que no lo veía, y ahí nos conocimos. Pedro me presentó: mira, Gaby, trabaja aquí con nosotros y tal, bien contado con la guitarra, siempre toco con grupos y tal. Y nada, tocamos un poco, le encanté cómo tocaba a Tino y me llevo con él. Esa es la historia, ¿no? Ahí empezó la singladura con él por Madrid.
1: Tú ya estabas en el mundo del artisteo, como músico sí. Que eras, ya conocías a músicos famosos, conocidos. ¿Tino te transmitió buenas sensaciones?
2: Yo no pertenecía, digamos, al tipo de música que de la sociocultura en la que Tino está inmerso, de discoteca y demás. Yo venía del rock and roll y mi intención era, bueno, ir a Madrid, intentar sacar mi grupo o el que tuviésemos, o un proyecto musical propio, ¿no? Como con esas canciones y demás. Claro, a mí ir a Madrid con Tino me venía muy bien, porque Tino ya había producido Abus, y eso podía ser para mí, bueno, algo muy bueno, ¿no? Y sí, Tino me gustó. Me gustó cómo era, porque dices, por lo cercano, y bueno, porque enseguida era como pues estar con un colega del barrio, ¿no? ¿no? Era fácil el trato con él, sí, y divertido.
1: Claro, te toca una etapa importante, porque él venía de una depresión, de estar muy triste por esos problemas de salud que tuvo, no sabía si podría volver a cantar, y tú vives ese resurgimiento con Eloís, que fue un auténtico sí. Pelotazo. Con una producción, esa canción, lo hemos contado muchas veces, es el primero que mete una orquesta sinfónica en una canción pop, y es una auténtica locura.
2: Pero bueno, trabajar con Tino era así, ¿no? Continuar a trabajar trozos de canciones, y luego él después va montando, quitando y poniendo, según el productor que le toque estar, ¿no? Porque la verdad, él era muy espontáneo, y le gustaba esa frescura de la inspiración del momento, ¿no? Con lo cual, bueno, iba como se debe, yo creo que es como se debe hacer, Como se debe hacer, ir remodelando y puliendo hasta donde quieres ese momento, porque la verdad, una canción, y mucho menos un LP, se acaba. Eso no se acaba nunca. Puedes poner, aquí lo acabo este día, o esta canción la doy por terminada, porque si no, puedes estar reformando una canción toda tu vida.

0: eso sí.
1: Lo que apuntan muchos y muchas que le conocieron es la energía que tenía arrolladora.
0: Sí, correcto.
1: En todos los sentidos.
0: En todos los sentidos.
1: Tanto trabajando como luego saliendo. Es decir, era una persona incansable.
0: Sí, era febril. Aquí era febril y era una locura. Yo me acuerdo de verle que llevaba dos o tres días sin dormir y me decía, vamos Gaby, coge la guitarra, vamos. O el bajo, que a veces cogía el bajo para a grabar trozos de canciones en el estudio. Que vamos a grabar esto y vamos a componer esto y tal. Yo, pero vamos a ver, ¿por qué no duermes por lo menos 6 horas? ¿Eh? Lo digo porque nos podemos llegar allí y ya verás. ¿Eh? Total, pero esto era así de así, era febril, era una locura aquella época en Madrid, de verdad.
1: Tiene una canción que se titula Sex o no Sex, ya de su última etapa, y me cuenta un amigo suyo que solo para el riff de entrada de esa canción, que estuvo horas y horas y horas con el guitarrista,
0: fácil,
1: que su amigo tuvo que marchar, dijo, mira, yo marcho porque no puedo más. Y que estuvo, pues, bien, tranquilamente 14 horas solo para el riff de la entrada.
0: Sí, sí. Yo te digo, yo, por ejemplo, te cuento, yo me acuerdo que lo que más me dolió a mí, que eso era así, como dices tú, pero lo que más me dolió a mí era que trozos de canciones que suenan maravillosamente bien, ¿eh?, luego resulta que pasaban 2 o 3 días y las volví a escuchar y las tiraba a la basura. Y dice, no, esto no sirve. Y dice, pero ¿por qué no sirve? Es que esto suena no sé qué, y esto está manido, y es que esto... Pero vamos a ver, Tino. Pero si te lo que grabamos estos días, esto fue lo mejor con diferencia. Ya, pero es que suena no sé cuánto, no sé cuánto. Vamos, son unas paranoias. Pero si después lo que va a unir todo es tu voz, y vas a tener después otros componentes que vas... No sé, pero suena así con él, ¿eh? Era constantemente así, y está muy bien, ¿eh?
1: Y me pues cuentan claro, eso, ¿no? Que escuchaba incluso canciones antiguas suyas, sí, y que empezaba a torcer la cara.
0: Correcto.
1: Torcer el gesto, decían esto...
0: Bueno, eso pasa a todos, pero él sobre todo, sí. Así era.
1: Un perfeccionismo...
0: Pues cómo tiene que ser, ¿eh? Yo creo que el artista que no sea así, no es artista.
1: Yo siempre digo que Tino Casal era un artista total, pero es que era una obra de arte en sí mismo.
0: Sí.
1: Él era una obra de arte y todo lo que tocaba era arte. Su casa era una obra de arte.
0: Sí, su casa.
1: Tú estuviste en su casa de Madrid,
0: sí,
1: que hay muchas leyendas sobre su casa,
0: sí, sí,
1: porque era un parque temático del universo Casal, ¿no?
0: Del universo Casal, correcto. Había muchos cuadros de él. Bueno, además abrir la puerta ya, yo creo que te da la sensación de que te caía la casa encima. Tenía una especie de tela en el techo como si fuese una jaima. Un reloj torcido y tal, puesto. Y luego entrabas, te daba esa especie de entrada así amplia, y entrabas al salón, que el salón tenía, me acuerdo, lo que más me llamó la atención, me llamaron varias cosas la atención. Un esqueleto, tenía un esqueleto metálico, y que le atravesaba un neón azul, y tenía como dos pendientes en las cuencas de los ojos de la calavera, tenía dos pendientes de lágrimas, de así, como de perlas, imitación de bisutería, ¿no? Y no sé, no van a ser de verdad, de bisutería. Y tenía, me acuerdo, un búho disecado delante de unas persianas de aquellos de los 80, típicas, ¿no? Con unos cocodrilos que tenía por... haciendo la alusión al LP aquel, de la gemisa de cocodrilo, que tenía en el sofá a modo de cojines, un sillón rococó...
1: El trono aquel, ¿no? Famoso.
0: Sí. Que me acuerdo que el primer día puso la guitarra encima y Fabio Magalama, la casi me mata. No, pongas la guitarra ahí, que te va, como te ve a ti. Digo, bueno, tampoco es para tanto, hombre. No voy a rayar nada. Y sí, sí, la casa era una locura. Tenía, por ejemplo, entras en el baño, uno de los baños está pintado a brochazos, pero taza, el lavabo, la bañera, pero a brochazos tal cual, ¿eh? Dos paredes en rojo y otras dos paredes en negro. Y todo lo demás todo negro, a brochazo. Pues Chiflado es así, ¿eh?
1: Es así. Qué maravilla. Qué maravilla. Hay una canción que sabemos que te gusta mucho de Tino Casal, sí, tu favorita. Mira que todo el mundo dice Eloís, que es su favorita. Para ti es Pánico en el Edén.
0: Sí.
1: ¿Por qué Pánico en el Edén?
0: Porque Pánico en el Edén, aparte de estar muy bien hecha...
1: Que fue la sintonía de la vuelta.
0: Correcto. Aparte de estar muy bien hecha la melodía... Canta con mucho swing, con mucha intención. La letra, yo creo que es la letra del momento. Yo creo que la letra define perfectamente aquella vida frenética en Madrid, ¿no? Y además ese Tino Casal, que es original de él. Porque Luis es una versión que Tino versionó y creo que mejoró con bastante respecto al original. Pero te hablo musicalmente. Otra cosa es el enfoque cultural del momento, eso ya no entro, es algo, pero musicalmente era una maravilla, ¿eh?

0: decir, las dos, pero Pánico en el Edén, para mí, mejor todavía. Mejor todavía, sí, sí.
1: Vamos a poner un minutín de esa canción del año 1984, Pánico en el Edén, que fue un auténtico bombazo y, como decimos, fue la sintonía de la Vuelta Ciclista a España.

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3: ¡Ay! Continuamos en Desayuno con Liantes. Hoy es martes 22 de septiembre de 2026. Hoy, 22 de septiembre, se cumplen 35 años del fallecimiento de Tino Casal a causa de un accidente de tráfico. Seguimos con Javier Gavilán, que fue músico de Tino, fue guitarrista de Tino. Hay una cosa que es muy llamativa, y es que Tino Casal tenía muy claro cómo quería las cosas, y tenía oído, tenía, como tú dices, tenía swing, cantaba muy bien, pero lo curioso es que él no tenía formación musical, era todo algo innato.
4: Yo creo que la música, sobre todo, hay que tener práctica. Es algo que tú tienes que tocar, palpar, tienes que interiorizar. Tienes que vivirlo y estar metido en ella. Y Tino tiene todo esto.
3: ¿Y cómo hacía él para daros las indicaciones, para componer?
4: Pues por ejemplo, decía, mira, vamos a meter este ritmo, ¿no? Y pues cogía la guitarra o el bajo. Bueno, seguía por aquí. Sí, no, un poco más agudo. Vale, entonces sube un tono, sube dos. Vale, ahí tal. Entonces empezó a cantar y nos ponemos a grabar. Ah, mira, en vez del bajo, por ejemplo, está con el bajo, me acuerdo ahora. En vez de bajo aquí, da esa nota. Y me doy la nota. Me digo, esa sí, pum. Esta sí, esa. Pum, pum, pum. Sigo el ritmo, vale. Me empezó a cantar otra vez. Ahora pasamos a esa parte. Y por ejemplo, un día me acuerdo y dice, ¿y ahora da esta nota? Y me daba una. Y dije, yo, ¿en el bajo estás seguro? Eso es una novena en el bajo. Sí, sí, sí, pon esto y tal. Bueno, vale, pongo esto. Y la verdad, una vez escuchado todo, no queda mal, ¿eh? Raro, pero no queda mal. Y a veces también llevamos ese tema en el bajo, que el pop no es frecuente, pues también lo hacía, ¿no? Eso se lo hacía por intuición. ¿Por qué por intuición? Bueno, porque Tino llevaba tocando grupos toda la vida, tenía un gran sentido también de la armonía, no solo del ritmo, y era un músico, musicazo, que no haya ido a un... ¿cómo se llama esto?
3: Un conservatorio.
4: Conservatorio, sí. Correcto. Y ha estudiado armonía o piano, no significa que no lo sienta mucho más que aquel que lo estudió por estudiar algo, ¿no?
3: Y que tenía conocimiento también, lo que nos comentan, que también tenía conocimiento o inquietud por conocer la técnica, la parte técnica, la producción.
4: Sí, claro. Es que es muy importante. Es que, vamos a ver, Tino Casal dominaba lo más importante. Que era leer, pues esto, saber cómo se compone y lo que estás diciendo tú, la producción de sonido, tener claro los planos que lleva cada instrumento, la proporción que quiere de cada uno, si lo quiere con un ambiente determinado o no, si lo quiere con reverb, si lo quiere más seco, si lo quiere más profundo, si lo quiere más rap, en fin, todo eso está constantemente jugando con ello.
3: En estos documentales que se hacen sobre Tino Casal, nosotros somos bastante críticos con ellos, se habla mucho de cuando iba a Londres, del petardeo, entre comillas, de si traía ropa, de si no sé qué, pero lo que pocos cuentan es que él aprovechaba esos viajes a Londres no solo para traer ropa, sino para traer los mejores equipos de sonido para aplicarlos a...

0: Negativo. Y no era un artista menor para España. Para España. La pregunta es, ¿se lo merece? No. ¿Y por qué no vendía más? Bueno, porque no lo promocionaban. ¿Y por qué no lo promocionaban? Porque no les interesaba la industria. Y lo estamos viendo ahora. Seguimos la misma línea. Lo que pasa es que peor. Si en vez de ser español hubiese sido inglés o estadounidense, pues habría vendido, pues yo qué sé, el artista vendría 80 millones de discos, o 100, o 200, no sé.
1: Tú estuviste en la grabación del videoclip original de Eloís, sí, que fue en un programa de televisión española. ¿Cómo recuerdas aquello?
0: Bueno, fue un día muy loco, ¿no? Porque ese día madrugamos mucho, vinieron otro guitarrista que venía de Valencia, de un grupo que se llama Beso Negro, que es la primera vez que lo veía allí. Picaron la puerta, me acuerdo que las abrí yo, porque Fabio no sé dónde estaba, si estaba, porque Fabio se encargaba de esas cosas. No sé si estaba en servicio, ¿no? Y me acuerdo que me sorprendieron con un chaval de 20-90, con un pelo, con un cardado, con laca, y ya con aquel mono rojo, como los pantalones, como la policía montada de Canadá. Y después otro que era más de mi estatura, de unos 80 así, pero que tiene el pelo cortado como si fuera una corona. Bueno, un disparate. Total, que entraron, oye, ¿te vais preparando y tal? Yo me acuerdo que entré en una sala que tenía Tino, bastante grande, en un salón grande, lleno de ropa, lleno de complementos, de
1: tal. ¿Y te vistió a ti también?
0: Sí, no, lo que hizo fue...
1: Tú vas de verde, creo.
0: Sí, va de verde, una casaca preciosa. Yo al principio no iba a sacar eso, iba a sacar otra cosa, pero vinieron también una pareja de chicos que parecen eran pintores, gente encantadora, que eran los Costus.
1: Sí, sí, sí, sí.
0: De toda la gente que tenía Tino, para mí los mejores, lo que pasa es que los pobres ya murieron, creo. Y a mí me encantaron aquellos chicos. Y uno de ellos fue el que dijo, no, lleva mejor esto, porque esto está encaja mejor con lo que está llevando estéticamente Tino ahora, y tal, y ponemos un montón de cosas. Me acuerdo que llevamos un baúl con más ropa para la televisión. Y esto fue, bueno, esto fue antes de salir de casa. Cuando salimos de casa, me acuerdo que yo bajé con Tino y con no me acuerdo quién más, el último ascensor, y Fabio, que todavía no sale de casa. Y Tino dándole voces desde el ascensor. ¡Oye! ¡Que mira que ahora sé! Y me acuerdo que salió Fabio con una peluca afro. Pero una freak, bueno, como si fuese...
1: De los Jackson 5, ¿no?
0: Sí, como si fuese Michael Jackson cuando tenía 15 años. Imaginas algo así, pero más a colorinos, a arco iris, ¿no? Entonces, cuando lo ve Tino, Tino pegó una voz. ¡Mira! ¡No! ¡Como me seas maruja, te dejo en casa, ¡Que no salgas con eso! ¡Da la vuelta y te quítate eso! Y fue llegar a... Bueno, me acuerdo que íbamos en coche. Llegar a la televisión española... Fuimos directamente a la peluquería, y unas peluquerías enormes, de un montón de tal. Y me acuerdo que nosotros estábamos en una esquina, estaba no sé quién, yo, otro más, Tino y dos más. Y al fondo estaba Fabio discutiendo con la peluquera, a tirones, dando tirones a la peluquera por un lado y él para el otro con una peluca de estas de pelo liso negro. ¡Que no, que no, que sí, que no! Y entonces cuando oímos voces, miramos para allí. ¿Qué pasa ahí? Este de la peluquera, que mira que quiere por esta peluca. Y dice, la meta, la peluca en el forro, los cojones. ¡Dale la peluca! Total, tan quemado estaba Tino que no lo sacó ni una toma en el vídeo después, porque luego Tino le montó las imágenes. Y claro, Fabio tuvo que salir porque andaba en medio del escenario constantemente. Y no apareció ni una toma. Imagínate tú el cabreo que tenía con Fabio, ¿no? A mí, bueno, Fabio me cae muy bien. Eso es la verdad, chaval encantador.
1: Escuchamos un minutín de Eloís. Ahí está.

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3: Seguimos en Desayuno con Liantes, en este especial Tino Casal, hoy 35 aniversario de su fallecimiento, 22 de septiembre. Y ahora vamos a escuchar un reportaje muy especial. Vamos a escuchar a amigos de Tino Casal, amigos y fans, que nos reunimos en Tudela Beguín con motivo de su 75 aniversario. Pues ahí estuvieron admiradores de toda España y también grandes amigos del artista.

0: Estamos en Tudela Beguín, estamos frente a la casa natal de Tino Casal. Hay una treintena de fans y admiradores de toda España. Y está, por supuesto, aquí con nosotros Ramón Palicio. Ramón, ¿qué tal?
1: Bueno, pues bastante contento porque este año hay más gente.
0: ¿Qué sientes ahora mismo que estamos frente a la casa natal de Tino y estamos aquí una treintena de personas? Muchas que han venido de Barcelona, de Madrid, de Galicia. ¿Qué recuerdos te vienen a la mente y qué sientes en este momento?
1: Pues mira, por ejemplo, por citar una anécdota, hay dos chicas de Barcelona y una de Madrid que se han hospedado en el mismo hotel de Oviedo para venir a este acto, ¿no? Están aquí. Tino es capaz de reunir gente de Barcelona y de Madrid, que ya es difícil, ¿no? Tino no tenía colores ni nada, porque su energía traspasa todas las fronteras y inunda todas las regiones del país. Yo creo que es un ejemplo bonito. Vamos a subir hacia el mural titánico, un mural que se hizo en el año 2018 a Tino, que tiene 90 metros cuadrados. Ahí haremos fotos y luego subiremos también al cementerio donde están sus restos mortales. Estoy cansado de pagar facturas, siempre me
0: toca a mí. Una de esas personas que ha venido desde lejos aquí a Tudela Beguín a rendir homenaje a Tino es otra súper admiradora, es Nuria Añón, que viene de Barcelona, y además Nuria viene con un objeto muy especial, que es una prenda que perteneció a Tino Casal. Nuria, cuéntanos, ¿qué tal? Muy buenas.
2: Pues hola, muy buenas. Gracias, David, por esta oportunidad. Pues sí, es mi octava vez que vengo a Tudela Beguín y obviamente cualquier cosa de Tino, la prenda viene conmigo.
0: ¿Cómo te hiciste con ese fular, esa prenda?
2: Pues esa prenda la donó la familia cuando se estaba haciendo la recogida de dinero para poder hacer la estatua, porque bueno, pues el gobierno a quien tocara no aportó nada y fueron aportaciones de fans. La familia la donó y ese fular se sorteó y bueno, pues tuve la gran suerte de que me tocara a mí y viajar a Barcelona.
0: 8 veces me decías desde Barcelona. ¿Qué te mueve a venir tantas veces a este pequeño pueblo asturiano, a Tudela Beguín, a visitar pues la casa natal de Tino, el mural, el cementerio?
2: Pues lo primero, Tino, obviamente, él es el que me llama, lo tengo muy claro, y siempre que he venido me gusta mucho Asturias, no lo conocí hasta la primera vez que vine en el 2019, estoy muy a gusto, me gusta mucho el ambiente, me gusta mucho la gente, me he encontrado siempre súper bien acogida y repetiré las veces que haga falta.

0: Seguimos en Tudela Beguín en este homenaje a Tino Casal en su 75 aniversario, con un montón de fans, de admiradores, de amigos, incluso de personas que fueron amigos y amigas de Tino Casal. Y está con nosotros Robert Taboada, que es bailarín coreógrafo y que está poniendo la nota de color, la nota original, la nota, diríamos incluso familiar, porque ha venido vestido de Tino. Robert.
1: Sí, aquí estamos. Es que salimos del ensayo y no me dio tiempo a cambiarme, porque yo estas cosas soy un poco pudoroso, pero bueno, fue salir del ensayo, vine para acá y vine con la ropa. Además, bueno, era un poco, se lo merecía el momento, ¿no?
0: El ensayo, Robert, se refiere a ese evento que va a tener lugar el próximo martes en Oviedo, que va a consistir, Robert, en un baile espontáneo de varias personas.
1: Sí, pues mira, para no desvelar mucho, va a ser una canción icónica de Tino, bailada junto a su estatua en Oviedo, ¿no? Y vamos a ser muchísimos bailarines, cuando digo muchos, pues más de 40, podemos ser tranquilamente, o por ese número, y nada, ahí estaremos, pues eso, haciendo un flash move estético, como le llamo yo ahora, porque los flash moves, ya sabéis, gente que se reúne, hacen un tipo de expresión cultural y luego desaparecen, ¿no? Nosotros vamos a ir un poco tuneados, porque bueno, Tino era para eso como muy estético, ¿no? Entonces nosotros queríamos aproximarnos un poco a eso. Y luego, aprovechando, es que esto forma parte de un poco de la promoción del espectáculo que queremos hacer en homenaje a él en Pola de Siero, el día 22. Y va a ser una representación única porque, bueno, lo estamos haciendo de forma desinteresada y simplemente para, bueno, cubrir el evento y tal. O sea, que esperamos que la gente se pueda acercar hasta allí para verlo.

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1: Y aquí estamos con otro de los asistentes a este homenaje a Tino Casal, es José Carlos, que fue uno de sus mejores amigos y que viene de León. ¿Qué tal, José Carlos?
2: Hola, ¿qué tal? Encantado, David. Encantado de estar con vosotros aquí, ya sabes, intento no perderme ningún año porque nos presta estar con vosotros y, oye, recordando la figura de Tinin, que no puede perderse. Oh.
1: Fuiste uno de sus grandes amigos, viviste muchas historias con Tino, tienes muchas anécdotas. Claro, ¿qué te pasa por la cabeza ahora en este momento, viendo a tantas personas aquí, frente al mural, en su pueblo?
2: Hombre, es una alegría, la verdad, que siga, la gente siga recordándole, porque él estaría, sobre todo aquí en su casa, ¿no?, en su pueblo, pues estaría emocionado de ver a la gente. La gente le quería mucho. Nosotros cuando veníamos a Asturias alguna vez, que estemos comiendo, por ejemplo, en Lastres, comimos en unas parrochinas, como decía él y tal, pues se veía que la gente, toda la gente, pues quería acercarse a él, y de repente, pues él tenía, pues ese... Había ese trato, ¿no?, de era muy gentil con la gente, muy amabilidad y tal, ¿no? Mucha amabilidad. Entonces yo creo que pues, tiene unas relaciones sociales terrible. Entonces, estar ahora todas estas personas aquí, pues recordándole pues de tantos años, pues evidentemente estaría emocionado, estaría encantado. A Tino le encantaba la gente y si salíamos era pues para estar rodeados de gente y no podía concebir. Tino era una persona que necesitaba estar rodeada de muchísima gente, ya te digo, y bueno, pues yo creo que yo estaría encantado. Es una lástima que han pasado todos estos años y, claro, nos ha dejado a todos un poco huérfanos, ¿no? Le echamos mucho de menos, mucho. A todos. A algunos les dejó huérfanos profesionalmente y a otros, pues humanamente, nos ha jodido mucho, bueno, su desaparición, ¿no? La verdad es que le recordamos todos los días. Es una gran pérdida, bueno. No sé, me emociono un poco recordándole, pero la verdad es que lo pasamos tan bien y era tan buenazo, tío, tan buenazo, que no le podemos olvidar, no le podemos olvidar. Aparte, había dos Tinos, ¿eh? Estaba el Tino Casal, que subía al concierto, le veías en Begoña, le veías actuando ante miles de personas y aquello era, de repente, sacaba el rosco.

los vatios, de repente empezaba aquella iluminación de colores rojos, el rojo, de pánico en el Edén y tal. Y de repente, pues aparecían sus músicos y él entre la nube, ¿no? Aquello decías, joder, joder, qué espectáculo, Tino, es, qué grande, ¿no? Qué grande era y tal. Pero pues se bajaba de aquello y era Tinín, ¿sabes? Era el Tinín cercano que, a ver, bueno, ¿cuándo vamos a tomar una sidrina y tal? No sé qué tal, ¿sabes? Era tan cercano que, joder, qué majo es, qué natural, qué persona más cercana, qué entrañable, qué no sé qué. Yo cuando le conocí, que además le conocí en una época en la que estaba un poco sensible, estaba pasando una depresión, estaba fastidiado porque le había, pues llevaba pues las operaciones de la cadera y ya ves que estuvo muy fastidiado, ¿no? Y de repente, pues, bueno, pues empezamos a hablar mucho, hablamos mucho, y me lo contaba. Decía, joder, yo no creo que vuelva a tirar, tío, a ser lo que fui. Esto es muy duro, que me ha pasado la pierna. Y sobre todo que vio que no hubo respaldo en Madrid, tío. Como que la gente, como que pasó de todo. Y dice, pero bueno, pero si yo he hecho un trabajo y de repente... Y que, no sé, como que se sintió un poco... se le habían dado la espalda y tal, ¿no? Entonces estuvo muy, como muy deprimido y tal. Entonces de repente pues era tan cercano y tan majo, tan... Que era la hostia...

0: Y también está Herminio, que también fue gran amigo de Tino Casal, y estaba justo ahora con José Carlos recordando anécdotas, sí, aventuras.
1: Alguna anécdota hay por ahí, porque iba mucho con nosotros en el coche, le gustaba, bueno, íbamos José y yo por León mucho, y una noche tuvimos de fiesta hasta de día. Y claro, fuimos a buscar a José, José estaba dormido, fuimos a mi casa a dormir un poco y marchamos para Madrid los dos. Y claro, yo estaba, llegué muerto, bueno, al final fui con él allí a un pub, conocí a todo el mundo y al final en mi coche montamos 7, 8, no me acuerdo, toda la noche por ahí. Luego dormí en su casa ahí donde pintaba y tal, y pendiente de mí toda la noche. Muy generoso, muy buena persona, un fenómeno. Lo que pasa es que, bueno, la mala suerte, pero bueno, le gustaba mucho la noche, pero controlando. Y claro, íbamos por León con él y todo el mundo, claro, era un poco incomprendido por la extravagancia de su vestido y tal, pero estaba adelantado a su tiempo muchos años y era muy buena persona. Bueno, y luego vine a Oviedo con él muchas veces, conocí a los padres, estuve de compras una vez en el Oviedo con él, que tengo una chupa que compré con él, la tengo guardada de recuerdo. Y eso, que era una persona muy entrañable, muy buena persona y muy generoso. Muy generoso, muy bueno, muy bueno.
0: Ahí estaba ese reportaje en torno a la comida que celebramos en honor a Tino Casal. Y ahora escuchamos una canción prácticamente desconocida de Tino Casal que nos encanta, una canción de sus orígenes, del disco Origen, y una canción dedicada a su Asturias natal. Asturias, Tino Casal.

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3: Seguimos en Desayuno con Liantes, en este programa especial dedicado a Tino Casal, hoy 22 de septiembre, cuando se cumplen 35 años de su fallecimiento. Ramón Palicio compartió su infancia con Tino Casal, era vecino de Tino, fue el mejor amigo de Tino en el cole. Y bueno, ¿qué podemos contar de Ramón Palicio? Que es un casalero muy, muy activo, siempre que se hacen iniciativas en torno a la figura de Tino Casal, ahí está Ramón, su amigo de la infancia, el primero, apoyando para que el legado de Tino esté muy, muy presente. Y en este 75 aniversario presta contar con músicos que compartieron trabajo con Tino, pero también con el que fue su mejor amigo de la infancia. ¿Qué tal, Ramón? Muy buenas.
4: David, pues nada, muy contento por todo lo que se está haciendo por Tino.
3: Ramón, ¿cuál es el primer recuerdo que tienes de Tino? Yo creo que es en casa de Tino, jugando en el suelo ya de chiquitinos, ¿no? Porque conoces a Tino prácticamente desde que nació.
4: Pues sí, no sé cómo sabes tú eso, fue jugando en la escalera. Yo tenía 4 años y él 5 y medio, porque me sacaba año y medio, y me sorprendió y me impactó, porque para recordar algo a tus 4 años tiene que ser un impacto, ¿eh? Si no, no lo recuerdas. Fue porque estábamos jugando con unas chapas, unos cromos, una colección que tenía él impresionante ya en una caja de camisas, bueno, en varias cajas de camisas. Y entonces entre todos chapas, cromos, pins, la de Dios, bueno, pins, de aquella la llamábamos insignias, esos pins metálicos, ¿no? Destacaba una que era de una virgen de Covadonga, Una virgen de Covadonga, a ver, chapeada en plateada, que la había plateado él con una pintura que se llamaba de purpurina. Y claro, yo ya me fijé en ella nada más empezar el juego.
3: Ya de tan chiquitín, customizando, sí, o sea, decorando los pins, las insignias.
4: Sí, con un pincel que se lo había dejado Conchita. Y con una pintura purpúrea, por eso se llama purpurina. Se llamaba purpurina de aquella, no sé si existirá ya. Pues él los pintaba para que brillasen más. Entonces aquella virgen de Covadonga a mí, claro, me impactó. Y él se dio cuenta y dice, ¿te gusta, Ramón? Y dice, pues sí, me gusta muchísimo. Y dice, ¿la quieres? Y hostia, yo dije, pues sí, si me la das. Y dice, pues llévatela, venga. Y yo, pero Tino, que es la única que tienes. Y dice, es igual, ya conseguiré yo otra. Fue generoso desde el nacimiento hasta la muerte.
3: ¿Cómo era de pequeño, Ramón? Porque tú siempre cuentas que era un niño muy normal, quiero decir, un niño como otro, lo que pasa que, bueno, ahí se veía que había sustancia, como se suele decir, ¿no? Que ese talento innato para las artes ya estaba ahí.
4: A ver, de los juegos hacía fantasías, o sea, hacía construcciones mentales que él tenía y que las quería llevar a la realidad, ¿no? Pero por otra parte, a ver, por ejemplo, el teatro de madera, que es la anécdota casi que más potente que recuerdo, porque él tenía en su cabeza la idea de un teatro. ¿Por qué la tenía? Porque veía a su hermana actuar en el cine Price todos los años, 2 o 3 veces, como artista, como actriz, en un cuadro de teatro que había, como cantante, porque Conchita también cantaba muy bien. Entonces él era su icono, su ídolo, su hermana era su ídolo. Entonces él luego quería llevar a la realidad lo mismo, pero hecho por él. Es decir, en el patio de madera de mi casa empezó a construir un teatro de madera con el permiso de mi padre, que era maderista y tenía tablas, pues lo empezó a hacer allí, algo increíble. En principio empezamos con él 3 o 4, a ayudarle, pero claro, al cuarto día todos fuimos cansando, pero él seguía. Él quería plasmar en la realidad lo que estaba en su imaginación, lo que haría después de mayor.
3: Era creativo incluso jugando, porque recuerdo que me contaste una anécdota muy, muy simpática, jugando a las palabras. Él siempre te sorprendía y un día dijiste, voy a sorprender yo a Tino, y fuiste con un prospecto de un medicamento. ¿Cómo fue aquello?
4: Sí, hombre, porque mi hermano mayor, en paz descanse, estaba haciendo químicas, ya estaba terminando. y ya sabes, los prospectos de los medicamentos tienen palabras, nombres de medicamentos con muchos sufijos, muchos prefijos, muchos tal, y llegó, mi hermano mayor estaba incluso sorprendido, pero mi hermano mayor que tenía 18 años, 19, nosotros teníamos 10, yo 10 y Tino 11, ¿no? Y llegó con un prospecto donde había una, él mismo estaba sorprendido porque la palabra, aquel fármaco, tenía, el nombre tenía 34 letras. Y entonces me dijo, mira, Ramonín, es una palabra de 34 letras. Y yo las conté y quedé flipado, ¿no? Y entonces digo, esto voy a guardarlo porque cuando venga Timín a casa, por la tarde siempre me está acojonando a mí y le voy a acojonar yo a él. Entonces, cuando llegó Timín, me mira, Tino, que esto es una palabra de 34 letras. ¿Y qué dices? Digo, sí, sí, mira, hostia, es verdad. Y dice, vamos a aprenderla, ¿no? Vamos a aprenderla. Digo, ¿qué va, hombre? Esto es imposible. Igual tardamos un mes en aprender esto. Y cogió, lo estoy viendo ahora mismo, y la seccionó en cuatro trozos con un instinto, porque él suspendía lengua española todos los años, ¿eh? Pero con un, no sé si su sentido del ritmo, ¿eh? O otro instinto desconocido básico, él la dividió en cuatro trozos casi iguales de sílabas, pero algunas sílabas de tres letras. Total, que empieza a repetir conmigo, paradime, mira, en trozos, y a los 10 minutos la habíamos aprendido los dos. O sea, quedé cojonado, pero yo luego la olvidé. Bueno, yo creía haberla olvidado, porque luego, muchos años después, como 20 y tantos, cuando Tino ya era famoso, le hicieron una entrevista en no sé qué revista cultural, pues de 100 preguntas, las 100 preguntas a Tino Casal. Y la número 88, que todavía la publicó hace poco un fan de Madrid, me parece que era. Y la número dice, Tino, ¿cuál es la palabra más rara que hayas oído en tu vida? Y Tino suelta, para dimetilaminobenzilide en rodanina. Y entonces yo, al oírlo, digo, hostia, la palabra de aquella vez en mi casa. Y yo me di cuenta que tampoco yo la había olvidado.
3: Fíjate, Ramón, se va a Madrid muy jovencín, evidentemente os perdéis un poco la pista porque él está en Madrid con sus giras, con sus discos, tú te quedas en Tudela Beguín, te haces profesor, sí. Y cuando pasan ya muchos años, vuelves a reencontrarte con Tino ya siendo una estrella. Y recuerdo, esta anécdota también es muy bonita, porque recuerdo que me decías que, claro, la última vez que le viste y te reencontraste con él, tú tenías un poco de reparo, porque pensaste, bueno, Tino es una estrella, se acordará de mí a medias, no sé cómo me va a recibir, no sé cómo va a reaccionar, y de repente te encuentras al Tino de siempre. ¿Cómo fue la última vez que le viste?
4: Exacto, lo has definido muy bien. Fue por un amigo común, Carlos Pinto, tenía un estudio musical en Oviedo, le habían llamado casualmente también Estudio Kilómetro 444. Y sí, Carlos me dijo, Ramón, tú hace mucho que no ves a Tino, me dices, ¿no? Digo, sí, hace 19 años ya, joder, ¿qué hay de él? Y yo, pues mira, está en Oviedo estos días y nos va a arreglar unas maquetas de Salón Dalá, el grupo que había, que estaba empezando en Oviedo, en mi estudio allí en el postigo. Digo, ¿y? Dice, el sábado va a estar allí, que quedó en mi. ¿Qué quieres ir? Y yo, coño, pues ¿dónde está? ¿Y dónde está? Está el estudio. Me dijo la dirección. Y yo estuve pensando dos días, ¿eh? Joder, no sé si ir o no, porque Tino después de grabar, a ver, después de grabar todo lo que grabó, ya había grabado lo IS y yo lo había vendido, estaba comercializada. Digo, ¿qué se fue? Ni se acordará de mí. ¿Qué cojones? Pero si yo, ¿cómo me va a decidir? Ese complejo de hombre de pueblo, ¿no? Que tenemos los que somos de pueblo, pero tío, tengo que verle porque hace 19 años que no lo veo y fui para allá, armándome de valor fui para allá y subí a aquella escalerona oscura, lo tengo grabado también, o sea, fue la última vez que le vi y llegaban los chavales ahí, estaban ensayando y dije, Tino, creo que va a venir, yo soy un amigo de Tino, de Tudela Beguín, y dije, sí, quedó en venir a las 8, siéntate ahí porque suele tardar. Y efectivamente, a las 8:20 ya o más, ya por el portal sentimos unos pasos de varias personas, y ya él antes de llegar al salón necesario, ya dijo, Ramón, está por ahí Ramón, que sé que va a venir Ramón. O sea, ya estaba pendiente de mí el tío. ¿Eh? Y yo ahí con aquella capa, de una chilaba blanca, de seda blanca, con un sombrerón, el pelo muy corto, dos aretones, uno en cada, uno en cada oreja, en cuatro anillos en cada mano, lo estoy viendo ahora mismo. Y me empezó a dar abrazos, estaba muy delgado, ¿eh?

0: delgado. Uf, creo que se había sometido reciente a un régimen muy estricto de comida. Y me empezó a preguntar por todos los niños de la pandilla, se acordaba de todo. Y dice, bueno, siéntate ahí que voy a ayudar a estos chavales y luego vamos a ir a tomar lo que quieras o incluso a cenar, como te apetezca. Y joder, empezaron ahí a tocar y no sé qué, yo de música nunca supe muchas cosas y me aburría. Y a la media hora, en un impasse, me acerqué a él y dije, Tino, mira, yo si te, va a ser mejor que te os espere ahí en una cervecería que hay subiendo hacia el Campillín. Y dijo, bueno, vale, venga, vamos, yo ya entiendo que esto te aburra, que te aburra y tal. Bueno, pues tira para allá. Iba yo a iniciar el descenso de la escalera y ahí cambia de idea, Tino, de repente. Oye, no, vamos, espera un momento. Estoy pensando otra cosa. Y dirigiéndose a los cuatro chavales aquellos, dijo él, oye, monstruos, se llamó monstruo. Monstruos, vamos a parar todo esto, que estoy pensando, cambio de plan. Vamos a ir con Ramón, que es un amigo que hace 20 años que no lo veo y a lo mejor no lo veo más. Y la gente empezó a protestar, pero bueno, detrás del todos. Bajamos la escalera y fuimos ahí a la cervecería aquella y fue una premonición, tú, David, porque efectivamente no nos vimos más. Al año siguiente, escaso, ya fue cuando lo trajo la funeraria al cementerio de Tudelavey.
1: Pero mira, te quedaste con ese recuerdo tan guapo,
0: tan
1: viendo...
0: precioso.
1: Precioso, viendo que era el de siempre y que incluso para esa sesión de ensayo, para estar con su amigo de la infancia.
0: Para estar con su amigo de la infancia, se portó como nadie, ¿no? Como nadie.
1: Ramón, hablando de premoniciones, vamos a escuchar una canción muy especial, muy premonitoria, que lleva por título Mañana. Es una canción bastante desconocida de Tino Casal, pero es muy interesante, hay que escucharla con mucha atención porque es del año 83, creo recordar, y en esta canción Tino se adelanta al futuro, tal cual.
0: Sí, se la dedica a un niño, lo dijo él, se la dedica a un niño, que es hijo, un niño pequeño que había tenido uno de sus músicos, y entonces su cabeza se proyectó hacia el futuro de ese niño. Mañana
1: de Tino Casal. Y recordad, podéis escuchar a Ramón Palicio, el mejor amigo de Tino Casal, amigo de la infancia, en ese podcast Redescubriendo a Casal en Spotify, un podcast muy interesante para redescubrir al genio y conocer a la persona. Ramón, un abrazo fuerte, gracias.
0: Un abrazo muy fuerte y otro para Rubén, ¿vale?

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1: Seguimos en Desayuno con Liantes, en este programa especial dedicado a Tino Casal, hoy 22 de septiembre, con Javier Gavilán, uno de sus músicos. Estuvo con Tino Casal en la etapa de Lágrimas de Cocodrilo, allá por el año 87, 88. Bueno, para que la gente lo entienda, la etapa de Eloís, una etapa además muy, muy importante. Una preguntita un poco triste, Javier, ¿cómo recibes la noticia de su fallecimiento y cómo reaccionaste?
2: Me sorprendió, no me lo esperaba. Es algo por sorpresa, ¿no? Yo de aquella había dejado, no voluntariamente, yo creía que iba a ser la música un poco en segundo plano, ¿no? Porque, bueno, pasaron cosas en mi vida que me desviaron de esa meta y de esa actividad al tiempo pleno. Bueno, luego ya la recuperé como un poco más como hobby. Aunque, bueno, alguna cosa medio en serio hicimos, algún proyecto un poco más en serio, ¿no? Después de unos años. Pero de golpe por razón me dijeron, uy, que Tino murió. Digo, ¿qué dices? ¿No? Que sí, un accidente. Digo, ostras. Una tragedia, ¿no? La verdad, no sé. Digo, sí, me impactó, no me lo esperaba.
1: Una pérdida irreparable para sus amigos y amigas por esa calidad humana que tenía, esa generosidad a la que tanto aluden, pero la pérdida para la música española fue seguramente brutal, y yo creo que la mayor parte de la sociedad no es consciente de lo que se perdió con Tino Casal ni de lo que fue Tino Casal.
2: Ya te digo que no les interesa. No les interesa el promocionar a Tino presente por esa excelencia, porque no les interesa que es ahora mismo promocionar la excelencia de cualquier artista, no solo de Tino, ¿no? Y insisto que si Tino hubiese tenido un equipo de producción alrededor, como por ejemplo David Bowie, hubiese vendido. Es un éxito mundial a nivel. Vamos, ni se sabe, ¿no? Porque las cualidades que tenían eran para eso y para más.
1: Ya por último, Javier, si se te acerca un chaval de 15 años, 14 años, que esté empezando a escuchar música, que esté descubriendo nuevos gustos, ¿cómo le recomendarías que se adentrase en el mundo Casal?
2: Que lo escuchase con atención. Y que viese cómo cantaba, y que viese, estudiase los ambientes musicales que tenía, ¿eh? Y la evolución de los discos, porque va a ver un poco la personalidad de él, ¿no? Es así. Intenso, recargado, brillante, inspirado. Y bueno, yo creo que es lo mejor, escuchar a los artistas.
1: Vamos a irnos con una canción que nos encanta, de ese LP, Lágrimas de Cocodrilo. Una canción que yo creo que es muestra de esa excelencia a la que aludías tú, La piel del diablo. ¿Qué recuerdas tú de esta canción?
2: Bueno, y todo ese LP, ese LP se hace en una época en la que internacionalmente se llevaban los secuenciadores. Y esa sensación, pues claro, SLP, Tino estaba siempre a la última y recoge ese tipo de sonido, ¿no?
1: La piel del diablo, Tino Casal, Javier Gavilán, muchísimas gracias por habernos ayudado a recordar a Tino.
2: Y a vosotros, muchas gracias, de verdad.

Nos vamos, esperamos que os haya gustado este especial Tino Casal en el 35 aniversario de su fallecimiento, una fecha pues que nos pone un poco tristes, pero que aprovechamos para recordar al rey del glam, al genio de Tudela Begin. Nos vamos, amigos, amigas, que paséis un buen martes, volvemos mañana miércoles a las 7 de la mañana. Hasta mañana, gracias.

0: Son las 8 de la mañana.
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0: ¿Qué tal? Muy buenos días. El Sindicato de Médicos del SESPA, el SIMES, no convocará huelga autonómica en octubre. A la una de esta tarde firmarán un acuerdo con el SESPA, con el Servicio de Salud del Principado, después de convocar una votación telemática abierta a todos los médicos y médicas del Principado. En esa consulta participaron 400 profesionales y el acuerdo fue respaldado por más del 70% de los votos. Entre las principales reivindicaciones del SIMES está la jornada laboral de 35 días y reformar el sistema de guardias. El SIMES no ha querido hacer declaraciones por el momento, se remiten a una convocatoria de prensa convocada para esta tarde. El SESPA ya había llegado a un acuerdo hace semanas con el otro sindicato mayoritario, con el SIMPA, por lo que no habrá huelga autonómica. Sin embargo, sí se mantiene, importante esto, la huelga estatal indefinida a partir del 28 de octubre. Y este mediodía comienza la Junta, el último debate de orientación política de la legislatura. Empezará con el discurso del presidente, de Adrián Barbón, en el centro, el estado del bienestar y algunos anuncios que tratará de materializar durante los últimos meses de su gobierno. Todo en un debate que podrán seguir en directo en RTPA con una programación especial. También se espera que defienda la oposición del Ejecutivo Autonómico frente al central en temas como el peaje del Guerna o la gestión del Lobo. Lo que también estará presente en esas palabras del presidente será una vez más el rechazo a cualquier tipo de violencia en referencia al ataque contra Rubén Rosón y Jorge Fernández en San Mateo.
2: Da igual que seamos de izquierdas o de derechas, da igual o de centro o sin ideología, me da igual. Los demócratas tenemos que poner pie en pared y hay cosas que no se pueden admitir. Y una es tener ningún tipo de relación con los violentos.
0: Y más asuntos. La ministra de Juventud e Infancia, Sira Rego, acusa al presidente de Ceuta, a Juan Luis Vivas, de estar haciendo politiqueo, dicho textualmente Rego, con los niños y niñas en plena crisis migratoria que vive la ciudad autónoma. Admite la ministra que la mayoría de los menores marroquíes llegados en las últimas semanas permanecen en España porque hay una ley que les protege. Declaraciones de la ministra en la cadena SER.
3: Y es que la prioridad debe ser sacar a niños de allí y llevarlos a Península. ¿Por qué? Porque descongestiona el sistema automáticamente, permite ser mucho más ágiles para la acogida, para el propio sistema ceutí, que tienen ellos la responsabilidad de hacerlo, y sobre todo permite hacer un trabajo de garantía de derechos hacia estos niños y hacia estas niñas.
0: Con esta apertura empezamos este matinal, este Asturias Hoy primera edición en la radio pública, en RPA. Lo hacemos con Xana Iglesias, con Naciu Varillas, con Elia Rivero en redacción y locución, con Simón Rupérez en la parte técnica y con los siguientes titulares.
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0: UPTA advierte de que el incremento de los costes de la energía y los combustibles compromete el futuro de miles de pequeños autónomos en Asturias.
4: Esta organización de autónomos estima que en este mes de septiembre tendrán que afrontar un aumento de más de 140 euros por este concepto. Esto significa que en conjunto los trabajadores por cuenta propia en Asturias afrontarán un sobrecoste superior a los 5 millones de euros. Sería casi 63 millones más al año. Eduardo Abad es el presidente de UPTA, pide que las administraciones actúen ya.
5: Le pedimos al gobierno de España y al gobierno del Principado que hagan lo posible para aminorar esta situación. Tenemos que topar los precios tanto de la energía como del carburante. Es esencial para la supervivencia de miles de pequeños negocios en el Principado.
0: Y Asturias es, tras Castilla y León, la comunidad en la que más crece el número de donantes de médula ósea, que ya suman 11.355.
4: Una cifra a tener en cuenta hoy, precisamente 22 de septiembre, que se celebra el Día Mundial del Donante de Médula Ósea, jornada destinada a recordar la importancia de aumentar los registros de potenciales donantes para que cada vez más pacientes puedan encontrar una persona compatible. Soledad González es la coordinadora de trasplantes y hematología en el UCA.
6: Es la única terapia curativa para algunas enfermedades, tanto para algunas enfermedades tumorales como para otras, como inmunodeficiencias o enfermedades congénitas. Es la única posibilidad de curación que tienen.
0: Y ya está funcionando el servicio de microbús en la zona rural del oeste de Gijón.
4: La nueva línea conecta el Musel con la Campa Torres. En días laborables, el nuevo microbús estará operativo desde las 7:30 de la mañana y hasta pasadas las 10 de la noche. Recorrido que conecta los barrios de portuarios y pescadores con la Casa del Mar y el Hospital de Jove. Carmen Morillón, la alcaldesa de Gijón, no descarta ampliar el servicio en el futuro.
7: La voluntad es probar, ver que funciona, que hay demanda, todo aquello que se pueda mejorar y desde luego una cosa que funciona, lo lógico es que se amplíe el servicio en cuanto se pueda.
0: Y Begoña Gómez será juzgada por jurado popular por supuestos delitos de tráfico de influencias y malversación.
4: Así lo ha dictaminado el juez de Peinado en el auto de apertura del juicio oral con el que pone fin a una investigación. Responderá de los delitos de tráfico de influencias y malversación. Aún no hay fecha para celebrar la vista, mientras Fiscalía y Defensas reclaman su absolución. La acusación popular, liderada por la Asociación Ultracatólica Hazte Oír, exige 13 años de prisión para Gómez. Diana Morán, ministra de Ciencia, insiste en lo político de la causa.
8: Confiaremos en la justicia, pero desde luego no dejaremos de señalar que este juicio es un juicio político y que el señor Peinado pues, ha actuado hasta el final pues, como lo que es, ¿no? Y como se ha retratado como juez.
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0: Llega el momento de conocer el estado de la circulación por las carreteras asturianas de la mano de la DGT. ¿Qué tal? Buenos días.
9: ¿Qué tal? Muy buenos días. Pues arrancamos la jornada con tráfico lento ya en varios puntos de las carreteras asturianas. Por un lado, en la A66, en el entorno de Coyoto, ya dirección Gijón, así como también por la S2 en Cenero, en este caso de entrada ya a la capital, a Oviedo. Van a encontrar también tráfico lento por la 8 en el entorno de Pedroso, ya dirección hacia la zona de Ribadesella, así como también en la S1 ya en la zona, en este caso de Siero, dirección El Berrón. Al margen de ello, en el resto de carreteras se circula con total normalidad.
0: Gracias, DGT. Vamos ahora a conectar con las principales ciudades de Asturias, empezando por Oviedo, de la mano de la policía local. Buenos días.
10: Buenos días.
0: ¿Cómo empezáis el martes?
10: Podemos encontrar retención en la entrada por la S2 en dirección a la estación de autobuses y en la entrada por la A66. Por el resto de la red viaria, el tráfico es fluido.
0: Gracias, Oviedo. Siguiente parada, Gijón. Policía local, buenos días.
11: Hola, buenos días.
0: ¿Qué tal por ahí hasta ahora?
11: Por aquí hasta ahora está todo tranquilo, fluido, sin incidencias.
0: Gracias, Gijón. Terminamos recorrido en Avilés, de la mano de la policía local. Buenos días.
12: Buenos días.
0: ¿Cuál es la situación allí?
12: En estos momentos tenemos circulación fluida. Tan solo destacar la entrada de Avilés por la avenida Lugo. Tráfico lento debido a las obras que están teniendo lugar.
0: Gracias. Vamos ya con el tiempo.
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0: Previsión de martes de David Arango. ¿Qué tal? Buenos días.
13: Hola Elia, muy buenos días. Hoy repetimos menú meteorológico. Tendremos una jornada muy parecida a la de ayer, otra vez con algunas nubes altas y con temperaturas que prácticamente van a ser un calco a las de ayer. Esto es rondando los 30 grados en algunos puntos del interior occidental, entre los 27 y los 32 grados en la mayor parte del interior de Asturias, y en la costa temperaturas alrededor de los 24 o 25 grados aproximadamente. Los próximos días vienen también con condiciones de ambiente soleado y con temperaturas que, lejos de bajar, suben en la jornada del jueves, colocándonos en unas condiciones térmicas propias de mediados de agosto. Después, en la recta final de la semana, viernes, sábado y domingo, hará un poco menos de calor, pero esta que comenzábamos ayer va a ser una semana totalmente veraniega.
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0: Y a partir de las 9, Asturias al día con Roberto Pato. ¿Qué tal, compañero? ¿Con qué contenidos de martes?
14: Hola, Elia, ¿qué tal? ¿Cómo estás? Buenos días. Pues hoy muy pendientes del debate de orientación política o debate sobre el estado de la región, que arranca a las 12 del mediodía. En la parte previa vamos a charlar sobre las cuestiones que pueden salir en este primer día del debate, en el discurso de Adrián Barbón, y que pueden apuntar a cuestiones que tienen que ver como la negociación del presupuesto del próximo año 27, el nuevo modelo de financiación autonómica, la postura del gobierno ante el nuevo modelo, el estado de las infraestructuras de la comunidad o el peaje de la autopista del Guerna, también, por ejemplo, con esa discrepancia, al igual que con el nuevo sistema de financiación que mantienen con el gobierno central. También se esperan por algunos anuncios en torno a lo que puede ocurrir en los próximos meses, y teniendo en cuenta que es el último debate de orientación política de la legislatura, con lo cual hay algunas cuestiones que comentar y que vamos a hacer hoy con Alberto Rubio, que es sindicalista, con Raimundo Abando, empresario, y Hipólito Álvarez, que es economista, y José Luis Alperi, que también es sindicalista. Luego vamos a charlar en la entrevista con el editor asturiano Daniel Álvarez sobre el Festival de Literatura Pan y Roses, que se va a desarrollar también en los próximos días en Asturias, y vamos a cerrar el programa charlando con el filósofo Román García sobre el libro Paces, una historia de la paz y el pacifismo.
0: Perfecto, Roberto, gracias, buen día.
14: A ti, buen día, saludos.
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0: Hemos llegado ya a las 8 y 10 minutos de la mañana. Empezamos desarrollando parte de esos contenidos que les avanzábamos. Este mediodía, lo acaba de comentar Roberto, comienza en la Junta el último debate de orientación política de la legislatura. Empezará, como es habitual, con el discurso de Adrián Barbón, del presidente del Principado, en el centro, el estado del bienestar y algunos asuntos que tratará de materializar durante los últimos meses de su gobierno. Todo en un debate que podrán seguir en directo en RTPA con una programación especial.
4: También se espera que defienda la oposición del Ejecutivo Autonómico frente al central en temas como el peaje del Guerna, el nuevo modelo de financiación autonómica o la gestión del Lobo. De cara a los comicios del próximo año, Barbón lanzará un mensaje de unidad con su actual socio de gobierno, con Izquierda Unida, convocatoria por Asturias. Lo que también estará presente en el mensaje del presidente será una vez más el rechazo a cualquier tipo de violencia y a la ola ultra, en concreto a la agresión a dos activistas de la Asamblea Moza de Asturias en Oviedo.
2: Da igual que seamos de izquierdas o de derechas, da igual o de centro o sin ideología, me da igual. Los demócratas tenemos que poner pie en pared y hay cosas que no se pueden admitir. Y una es tener ningún tipo de relación con los violentos. Una es no condenar incondicionalmente la violencia. Así que desde luego yo creo que también es una reflexión que abordará y que tendremos muy presente el debate de orientación política, porque lo que pasa en el resto del mundo y lo que pasa ya en Asturias, lo hemos visto con la violencia política recientemente, evidentemente afecta a todos.
0: Y lo decíamos en la apertura, el sindicato de médicos del SESPA, el SIMES, no convocará huelga autonómica en octubre. A la una de esta tarde firmarán un acuerdo con el Servicio de Salud, con el SESPA, después de convocar una votación telemática abierta a todos los médicos de Asturias.
4: En dicha consulta participaron unos 400 facultativos. El acuerdo fue respaldado por más del 70% de los votos. Entre las principales reivindicaciones del SIMES está la jornada laboral de 35 horas y reformar el sistema de guardias. El SIMES no ha querido hacer declaraciones por el momento y se remite a la atención a los medios que ha convocado tras esa firma del acuerdo con el SESPA a la una de la tarde.
0: Sí, el SESPA ya había llegado a un acuerdo hace semanas con el otro sindicato mayoritario en Asturias, el SIMPA, por lo que no habrá huelga autonómica. Sin embargo, sí se mantiene el paro estatal indefinido a partir del 28 de octubre. Esta segunda movilización para toda España cuenta con el respaldo en Asturias del SIMPA, que rechaza el estatuto marco y que reclama una normativa exclusiva para los facultativos. Y seguimos en clave sanitaria. España cuenta con más de 515.000 donantes de médula ósea registrados en la actualidad. De ellos, 11.355 son asturianos o asturianas. Hoy, 22 de septiembre, se celebra el Día Mundial del Donante de Médula Ósea, una jornada destinada a recordar la importancia de aumentar los registros de potenciales donantes para que cada vez más pacientes puedan encontrar una persona compatible.
4: Dentro de algunos huesos del cuerpo existe un tejido esponjoso que cumple una función fundamental. Eso es la médula ósea. Allí se encuentran las células progenitoras hematopoyéticas, también conocidas como células madre de la sangre, encargadas de producir glóbulos rojos, glóbulos blancos y plaquetas. La leucemia es una de las enfermedades que puede comprometer directamente la médula ósea, aunque también existen pacientes con linfomas, mieloma múltiple, anemias graves y determinadas enfermedades genéticas que pueden requerir un trasplante. Así que a la pregunta de si donar médula puede curar

0: un tumor. Soledad González, la coordinadora de trasplantes y hematología en el Hospital Universitario Central de Asturias, responde:
1: Es la única terapia curativa para algunas enfermedades, tanto para algunas enfermedades tumorales como para otras, como inmunodeficiencias o enfermedades congénitas. Es la única posibilidad de curación que tiene. Cuando un paciente necesita un trasplante alogénico, primero estudiamos a sus hermanos para ver si tiene alguno compatible. Y si no es así, iniciamos una búsqueda a través del RESMO en los registros internacionales de donante de médula ósea.
0: Desde el Ministerio aplauden el ritmo al que se incorporan nuevos donantes, que registra una media de 7.970 personas al mes, más del doble de lo planificado. Asturias es, después de Castilla y León, la comunidad en la que más aumentan. Soledad González recuerda los requisitos para poder ser donante.
1: Los requisitos para hacerse donante serían tener entre 18 y 40 años y buen estado de salud. Se hace una analítica inicial para el estudio de compatibilidad posterior y en Asturias se pueden hacer donantes en el Centro Comunitario de Sangre y Tejidos del Principado de Asturias. Es importante saber que es un proceso sencillo, con una recuperación muy rápida y que podría ayudar a muchas personas.
0: Y un último dato, el 60% de los donantes registrados son mujeres frente al 40% de hombres. Esta proporción se invierte cuando se trata de donaciones efectivas. El 64% son varones, el 36% restante mujeres.
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3: Y hablamos de movilidad, de problemas en este sentido. El primer AVE de la mañana entre Asturias y Madrid estuvo ayer 5 horas parado en las proximidades de Campomanes por una nueva incidencia en el suministro eléctrico. El apagón se registró en la sección de la catenaria que discurre desde Campomanes hasta La Robla. Los pasajeros que tuvieron que permanecer dentro de los trenes denuncian la falta de información por parte de Renfe. Y ya es posible viajar a la ciudad italiana de Florencia desde Asturias. Volotea estrena vuelo directo, operará los lunes y viernes esa conexión y lo hará durante todo el año. Un vuelo es que es una de las 3 novedades internacionales que estrenamos aquí en Asturias, sumada a la conexión con Dublín y con Oporto. Y más asuntos, el gobierno está estudiando más medidas extraordinarias para paliar la subida del precio de la energía en el sector agroalimentario, así se lo ha trasladado a las empresas del sector en un encuentro en el que también han reconocido que esas medidas no podrán ir más allá del 30 de octubre, de diciembre, perdón.
0: Pedro Luis Peleato, el representante de AEFA, la Asociación Española de Fabricantes de Agronutrientes, advierte de que esta nueva subida ya no es asumible para el sector si no se reciben más ayudas y el Plan Integral de Respuesta a la Crisis en Oriente Medio expira oficialmente el 30 de septiembre de 2026.
4: Nosotros no tenemos capacidad de repercutir en los precios, estas subidas tan importantes que se han generado con la guerra.
0: Sobre este mismo asunto ha hablado también el vicepresidente primero del gobierno, Carlos Cuerpo, y el ministro de Agricultura, Pesca y Alimentación, Luis Planas, que le han trasladado su intención de estudiar más medidas extraordinarias, aunque solo hasta el 31 de diciembre. Alfonso Palomo es el vicepresidente de esta Asociación de Comercio de Cereales y Oleaginosas de España.
5: Tampoco nos han dicho ninguna medida concreta que vayan a tomar ahora a corto.
6: Buenas palabras, que siempre es de agradecer, y ahora vamos a ver si lo que hemos solicitado pues se cumple en las próximas semanas.
7: Sí que nos han dicho que el horizonte temporal de las posibles ayudas que pueda haber o no es el 2026, con lo cual cualquier tipo de ayuda no se va a prorrogar más allá del 2026.
3: Este asunto del incremento de los precios de los combustibles, de la energía, preocupa también a los trabajadores y trabajadoras autónomos. UPTA advierte de que ese incremento de los costes de la energía compromete el futuro de miles de pequeños autónomos aquí en nuestra comunidad. La organización estima que en este mes de septiembre tendrán que afrontar un aumento de más de 140 euros en este concepto.
0: Esto significa, según Eduardo Abad, el responsable de UPTA, que el conjunto de trabajadores por cuenta propia en Asturias afrontará un sobrecoste superior a los 5 millones de euros. Serían casi 63 millones más al año. Escuchamos a Eduardo Abad reclamando a las administraciones públicas que adopten medidas urgentes para ser capaces de limitar los precios.
8: Es inasumible para los más de 35.000 autónomos.

0: a la cola de España. En julio fue la que peor se comportó, apenas creció un 0,1% anual. En lo que va de año, la facturación de la industria de nuestra comunidad se redujo un 5,3%, lo que se suma a la caída del 1,3% de 2025.
1: Lo que mejora es el sector servicios en Asturias. Las ventas subieron en julio un 3,4% y en lo que va de año la subida ha sido del 3,6%. Son cifras hasta 2 puntos por debajo de la media estatal. El comercio mayorista es lo que ha obtenido los mejores resultados y los peores han sido para el servicio de comidas y bebidas en hostelería.
0: Y hablamos de algo que está teniendo, que seguirá teniendo un gran impacto en el sector servicios y en el sector industrial, la inteligencia artificial. El presidente del Gobierno, Pedro Sánchez, propone un gran acuerdo de país para regular esta tecnología. Convocará el próximo mes a los agentes sociales para empezar a trabajar. El líder del Ejecutivo defiende la necesidad de una regulación estricta de la IA y propone una estrategia a 12 meses para avanzar en cómo debe desarrollarse esta tecnología.
2: Creo que tenemos que actuar con urgencia porque la inteligencia artificial desregulada, opaca y en muy pocas manos, pues es el cóctel perfecto para que ocurra una desgracia. Lo que necesita son reglas claras, decididas por todos, controladas por todos.
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0: Son ya las 8 y 21 minutos de la mañana. En Salas, el único radar que tiene la EMET en Asturias opera ya al 100% tras su renovación integral. Se ha sustituido el antiguo radar por uno nuevo para prever mejor las tormentas en un radio de hasta 250 kilómetros. Este radar está situado en el alto del pico Aguión, como decimos, en el techo del concejo de Salas. Y más asuntos. El Principado trabaja ya en reparar de cara a esta temporada el mayor número posible de los 51 cañones de nieve de Valgrande de Pajares que no funcionan. Lo ha dicho la consejera de Deportes, Vanessa Gutiérrez, que asegura que su objetivo es ir subsanando las deficiencias detectadas en una auditoría.
4: Los sistemas de los cañones y todo el sistema de inhibición y también la propia balsa para recuperar los máximos posibles, para comenzar con los máximos posibles, pero sí es verdad que se hizo ese estudio precisamente para ver cómo se puede secuenciar o cómo se puede ir renovando hasta tener el conjunto de todos los del sistema de inhibición renovado, que es muy difícil o imposible por la inversión que supone poder hacerlo de manera inmediata, pero sí necesitábamos este estudio.
0: Y en Avilés la alcaldesa asegura que en octubre, el mes que viene, tomará una decisión sobre su futuro político. También ha dicho que su partido, el Partido Socialista, asumirá las concejalías que deja Izquierda Unida.
1: La coalición, recordamos, acaba de anunciar que deja el gobierno local en Avilés en desacuerdo con la política que llevan los socialistas sobre la empresa mixta Aguas de Avilés. La alcaldesa Maribí Monteserín dice lo siguiente.
5: Han tomado esa decisión, que respeto, pero nosotros seguiremos trabajando en la línea del acuerdo de gobierno, seguiremos peleando por sacar los problemas adelante y por sacar la ciudad adelante, con un horizonte que es nuestro modelo Avilés y sin duda ninguna pues seremos capaces de ello. Si efectivamente se lleva a término la ruptura, nos pondremos a trabajar y asumiremos las responsabilidades que ellos tenían. Y bueno, estamos acostumbrados a trabajar en minoría.
0: Y más asuntos de Avilés. Nos vamos a Tapia de Casariego. Allí la red pública y gratuita de centros de 0 a 3, las conocidas como escuelinas o escolías, ya cuenta con 70 instalaciones en funcionamiento. Una de las últimas en empezar a funcionar es la de Tapia de Casariego. Lleva en servicio desde el pasado mes de marzo, pero acaba de ser inaugurada de forma oficial.
1: Y tiene más de 200 metros cuadrados y capacidad para una treintena de niños, aunque en esos momentos únicamente hay 12. El objetivo del Principado es que el próximo año esta red se complete y que integre a las 105 escuelas infantiles de Asturias.
0: Y los nuevos servicios de microbús en la zona rural del oeste de Gijón están ya funcionando. La alcaldesa Carmen Morillón ha sido la encargada de inaugurar la nueva línea que conecta el Musel con la Campa Torres. En días laborables, el nuevo servicio de microbús estará operativo desde las 7:30 de la mañana hasta pasadas las 10 de la noche. Un recorrido que conecta los barrios de Portuarios y Pescadores con la Casa del Mar y el Hospital de Joven.
1: Y se trata de una histórica reivindicación de las asociaciones vecinales de la zona oeste de Gijón, que hasta ahora no disponían de cobertura de transporte público en esta ruta. Según cómo evolucione, la alcaldesa no descarta ampliar el servicio en el futuro.

0: Carmen Morillón.
1: La voluntad es probar, ver que funciona, que hay demanda, todo aquello que se pueda mejorar y, desde luego, una cosa que funciona, lo lógico es que se amplíe el servicio en cuanto se pueda.
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3: Salimos de Asturias, vamos al ámbito nacional. Begoña Gómez será juzgada por un jurado popular por supuestos delitos de tráfico de influencias y malversación. Así lo ha dictado el juez Peinado en el auto de apertura de juicio oral con el que pone fin a una investigación que ha durado más de 2 años. El magistrado envía al banquillo a la esposa del presidente del gobierno tras rehacer el final de su instrucción por las correcciones de la Audiencia de Madrid.
0: Tras conseguir el pasado julio el aval de la Audiencia Provincial de Madrid para procesar a la esposa de Pedro Sánchez por delitos de tráfico de influencias y malversación, el juez instructor ha firmado este septiembre la resolución de apertura de juicio oral con jurado contra la pareja del presidente del gobierno y contra su ayudante. El sumario pasará ahora al Tribunal Superior para que pueda fijar fecha para celebrar la vista. La Fiscalía y las defensas reclaman la absolución. La acusación popular, liderada por la Asociación Ultracatólica Hazte Oír, exige 13 años de prisión para Gómez. Diana Morant, la ministra de Ciencia, insiste en considerar política la causa.
4: A puertas de su jubilación, pues envía a la señora Begoña Gómez a un juicio, además, por jurado popular. Confiaremos en la justicia, pero desde luego no dejaremos de señalar que este juicio es un juicio político. Y que el señor Peinado pues ha actuado hasta el final pues como lo que es, ¿no? Y como se ha retratado como juez.
3: Y en el marco del caso Plus Ultra, el juez José Luis Calama ha citado para declarar como investigadas a las hijas de José Luis Rodríguez Zapatero, del expresidente del gobierno. Deberán comparecer el próximo 30 de noviembre. El magistrado también ha solicitado un informe gemológico sobre las joyas halladas en el despacho del expresidente y ha dado 3 días a Zapatero para aportar documentación sobre esas piezas. Y más asuntos. Carlos Mazón ha proclamado en el Congreso de los Diputados que la justicia ya le ha eximido de responsabilidad penal en la causa de la Dana. El expresidente de la Generalitat de Valencia se aferra a un auto del TSJ de esa comunidad. Mazón evitó contestar preguntas en su segunda comparecencia en la comisión de investigación.
0: Carlos Mazón ha sostenido que la justicia descarta su responsabilidad en la Dana. Además, el expresidente valenciano se escuda en el auto del Tribunal Superior de Justicia de Valencia, en el que por unanimidad defiende, se le desvincula de la catástrofe en la que morían, recordamos, 232 personas en octubre de 2024.
5: Desde la última vez que estuve aquí han pasado muchas cosas. Pero en mi opinión, la más importante es esta, el auto del Tribunal Superior de Justicia en el que se descarta por completo mi responsabilidad.
0: Mazón comparecía por segunda vez en el Congreso de los Diputados y se negaba a responder preguntas de los grupos parlamentarios hasta que finalicen la instrucción de la causa en la que está personado. Todo ello a pesar de la insistencia, por ejemplo, de Gabriel Rufián, el portavoz de Esquerra en el Congreso.
6: ¿Ha mentido usted por alguien a cambio de algo? Como por ejemplo, yo que sé, esto ya es cosa mía, un escaño.
7: Me remito a mi intervención inicial, señor Rufián.
6: ¿De qué se ríe?
7: Me remito a mi intervención inicial.
6: ¿Pero de qué se ríe?
0: También comparecía en la Comisión de Investigación en el Senado el secretario de Estado de Medio Ambiente, el asturiano Hugo Morán, que defendía la gestión de organismos como la Confederación Hidrográfica del Júcar, que asegura emitió la información hidrológica la misma mañana de la Dana.
8: Hubo quien con la información disponible suspendió clases y hubo quien consideró o no tuvo acceso a la información en aquel momento porque no estaba en el lugar que le correspondía o consideró que con aquella información no era suficiente para tomar aquella decisión. Sí.
0: 3 agrupaciones afectadas se concentraron a las puertas del Parlamento para exigir responsabilidades y pedir prisión para el expresidente de la Generalitat de Valencia. Rosa Álvarez, presidenta de la Asociación Víctimas Mortales Dana 29O.
9: Esa es la clase de políticos que tenemos, políticos con cargos, pero sin cargas. Esperaríamos que dijese la verdad, que hubiera una cronología clara y coherente, pero eso no, sabemos que no va. Creemos que va a decir que está judicializado cuando no es cierto, porque él está personado en la causa de manera voluntaria, porque no está ni como imputado ni como investigado, aunque ahora la figura más o menos es la misma, ni siquiera, muchísimo menos, como perjudicado. Con lo cual, creemos que hoy va todavía a hablar menos.
3: Y la ministra de Juventud e Infancia, Sira Rego, ha acusado al presidente de Ceuta, Juan Jesús Vivas, de estar haciendo, dice la ministra, politiqueo con los niños y niñas en plena crisis migratoria que vive la ciudad autónoma. Admite que la mayoría de esos menores marroquíes llegados en las últimas semanas permanecerán, en España porque hay una ley que les protege, que les ampara. Declaraciones de la ministra a la cadena SER.
10: Y es que la prioridad debe ser sacar a niños de allí y llevarlos a Península. ¿Por qué? Porque descongestiona el sistema automáticamente, permite ser mucho más ágiles para la acogida, para el propio sistema ceutí, que tienen ellos la responsabilidad de hacerlo, y sobre todo permite hacer un trabajo de garantía de derechos hacia estos niños y hacia estas niñas. No entendemos, de verdad, no entendemos que la solución para Ceuta, que es intentar desinflamar la situación sacando gente de allí, sea precisamente aquello que bloquea el Partido Popular. Esto es lo que yo no puedo acabar de entender a estas alturas.
3: Y en clave local, vamos hasta Mieres. Allí los vecinos que denuncian la venta y el consumo de droga en un piso de la avenida de Sama y en su entorno han convocado una nueva protesta para las 7 de esta tarde.
0: Y la novedad de la movilización de esta tarde está en que en esta ocasión no es una marcha de protesta por las calles de Mieres, sino una concentración bajo la vivienda donde supuestamente se producen los hechos denunciados. José Antonio Pérez, uno de los organizadores de la movilización, subraya que se trata de un narcopiso, en contra de lo que aseguró hace unos días la delegada del Gobierno Central en Asturias, Adriana Lastra, que admitió que la vivienda podría consumirse droga, pero aseguró que no había venta.
11: Dicen que no es un narcopiso. Yo digo que es un narcopiso porque todavía ayer vinieron aquí tres personas, cogieron lo que cogiesen y marcharon para otro sitio con todos contentos.
0: Los vecinos denuncian que el problema con la venta y consumo de droga provoca asuntos relacionados ya con las zonas comunes, como el portal del edificio. José Antonio Pérez.
11: Ya no se entran en el portal con tarjetas, con cartones, con cualquier cosa, no saben el portal. Ya está puesto en conocimiento de la policía y pusimos, ahora son gastos que tenemos que hacer la comunidad, vamos a poner una cerradura antitarjetas que no puedan abrir.
3: Y el Ayuntamiento de Cudillero quiere cobrar por el número de aerogeneradores que se ubiquen en el municipio. Para ello, el consistorio acaba de aprobar una ordenanza que se encuentra en periodo de alegaciones. Los datos nos los ha dado el alcalde Carlos Valle y los ha recogido Paloma González.
12: En Cudillero están instalados 55 aerogeneradores. Ocupan unos 2.500 metros cuadrados de suelo de dominio público. Ahora el consistorio acaba de aprobar una ordenanza que ya ha sido publicada en el BOPA y que se encuentra en periodo de alegaciones para que la empresa propietaria abone una tasa por el uso privativo del suelo, que estiman sería el 5% de la producción generada.
13: Que la repercusión de la actividad tiene que ser proporcional a la producción concreta que tengan. Se hace una carta de autoliquidación en la que ellos van a tener que certificar qué energía se está produciendo aquí en el Parque de Cudillero y hacer un pago o una autoliquidación en el Ayuntamiento de Cudillero por ese 5%.
12: Desde el consistorio aseguran que están a favor de las energías renovables, no obstante, defienden que se debe abonar una tasa por el impacto que generan en el entorno.
13: Lo primero, hay un impacto visual, hay un impacto también a la hora de tener que utilizar o compaginar unos accesos con una ubicación o con una localidad con uso residencial.
12: Fue hace ya más de dos décadas cuando los primeros molinos llegaron a Cudillero.
3: Y 10 años después de las primeras reivindicaciones de los vecinos, por fin han comenzado las obras para acondicionar los accesos a Bergame de Arriba y Bergame de Abajo, en Cagas del Narcea. En 2016 la actuación solo llegó a Villar de Bergame y este ramal quedó pendiente de ejecutar. Durante estos años solo se han hecho algunos parcheos. La actuación ahora en marcha permitirá rehabilitar algo más de 2 kilómetros de carretera y mejorar las cunetas, la seguridad y la señalización, tal y como reconoce el alcalde José Luis Fontanilla.
14: Una actuación integral en una pista de acceso a Bergame que ya no puede contemplar reparación alguna, ¿no? Yo creo que es una infraestructura importante tanto por los vecinos a los que se van a beneficiar como por las explotaciones ganaderas que están en la zona.
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3: Más asuntos cuando son las 9 menos 25 de la mañana. El 26 de septiembre es el Día Europeo de las Lenguas. La Consejería de Cultura, Política Lingüística y Deporte impulsa para esta tarde un encuentro abierto al público que reunirá distintas experiencias sobre la diversidad lingüística. La cita será a partir de las 7 en la Laboral Centro de Arte y Creación Industrial. Una programación que incluye, por ejemplo, diálogo, literatura y música como tema de debate y análisis, la situación del asturiano y el eonaviego. Una cita de la que hablamos ya en los próximos minutos, lo haremos con Antón García, con el director general de Acción Cultural y Normalización Lingüística del Principado. Antón, buenos días.
15: Hola, buenos días, ¿qué tal?
3: Vamos, si te parece, a resumir grosso modo el contenido de la cita de esta tarde y cómo se enmarca en esa próxima celebración del Día Europeo de las Lenguas.
15: Bueno, pues lo que proponemos para esta tarde es una mesa de debate en la que va a participar la consellera de Cultura, Vanessa Gutiérrez, y también de algunos de los especialistas que tenemos en Asturias sobre el tema, empezando por Jonás Fernández, eurodiputado, una persona muy sensible siempre a las políticas europeas alrededor de les lingües y de les lingües minoritarias también. Va a contar con Nicolás Bartolomé, que lle aquí en la Consellería de Cultura, el subdirector de Política Lingüística, y una persona que lleva muchos años trabajando alrededor de la legislación y de todo lo que tiene que ver con la normativa alrededor de las lingües minoritarias, y también con Ignacio Galán, que es pues, un conocido activista y experto también en la diversidad lingüística. Estas personas son las que participen en la mesa de debate, como digo, pero después también proponemos poesía. Vamos a contar con Sofía Castañón y también con una contribución de un cuarteto de cuerda de integrantes de la Orquesta Sinfónica del Principado de Asturias, de la OSPA, pues que van a interpretar de ellas piezas musicales.
3: Antón, entre las metas de la cita está el favorecer el aprendizaje de las lenguas, del asturiano en nuestro caso. Tenemos un abanico amplio de oferta formativa, los cursos de la Federación Asturiana de Concellos, los de la Academia de la Lingua. Se ha adelantado la oferta del idioma a educación infantil, iniciativa por el asturiano también tiene un papel importante en ese ámbito. ¿Qué más se puede hacer para promover, para seguir atrayendo interés al conocimiento de nuestro idioma?
15: Bueno, un poco la celebración del Día Europeo de las Lingües, precisamente lo que quiere, desde el año 2001, cuando se instaura esta celebración, y fomentar la diversidad y el conocimiento de las lingües. A lo que aspira el Consejo de Europa y que a todos los ciudadanos conozcan, por lo menos, la su lingua propia, la materna, una lingua de vecindad y también una lingua de, digamos, uso internacional. Nunca lleguen a decir cuál tiene que ser esa lingua de proximidad ni tampoco la lingua internacional. Y, bueno, dentro de ese espíritu, en Asturias contamos con tres lingües, un de los países con mayor diversidad lingüística en un territorio tan pequeño. Y yo creo que eso lo que nos permite es celebrar precisamente esa riqueza que tenemos, ¿no? Yo destacaría, además de lo que señales muy bien, destacaría también la enseñanza del asturiano y del eonaviego en el sistema educativo, de manera voluntaria. Los críos y les críes que quieren pueden asistir. Y de algo que a mí me parece muy, muy importante en este momento, que ye que nas escuelas oficiales de idiomas de Asturias también se está impartiendo asturiano en este momento, que me parece que ye una muy buena noticia. Al final, quien quiera deprender asturiano en Abiego tiene muchos instrumentos para poder facelo, y la verdad es que eso notase mucho, porque cada vez hay mayor demanda y más gente que se apunta a estos cursos.
3: Esto de alguna manera aumenta las esperanzas de preservar nuestra lingua. O sea, realmente todas estas iniciativas formativas institucionales hacen que la situación del asturiano a corto o medio plazo sea más halagüeña.
15: Bueno, yo creo que contribuye, por supuesto. Los que ya tenemos una cierta edad venimos de un momento en el que deprender asturiano y era algo que podías hacer en casa con relativa facilidad, pero la alfabetización pues y era un proceso muy complicado y que partía realmente de la voluntariedad y un gran esfuerzo. Bueno, ahora la verdad y es que con toda esta oferta, con todos estos instrumentos con los que contamos, resulta más fácil. Y ello notase, ¿no? Yo creo que el paisaje lingüístico de Asturias cambió fondamente en estas cuatro décadas de políticas lingüísticas y yo creo que contamos además con, el preste de la propia sociedad, que se reconoce en esos mensajes en asturiano neonaviego, que bueno, yo creo que permiten tener esperanzas en que el asturiano y la lengua del occidente de Asturias pervivan y sigan sirviendo como elementos de comunicación.
3: En febrero de este 2026, el presidente del Principado presentaba esa estrategia de normalización del asturiano y del eonaviego, con esos objetivos transversales para, como decimos, todo para reforzar la presencia y la pervivencia de la lengua. No sé si podemos hacer ya un breve balance de cómo está funcionando esta iniciativa. Y aunque han pasado ya seis meses, ¿cómo está yendo?
15: Pues la estrategia realmente lleva una folla de ruta, yo creo que muy ambiciosa. Nunca un gobierno en Asturias se planteó unos objetivos pautados de desenvolvimiento de políticas lingüísticas. Y bueno, vamos cumpliendo en buena medida, buena parte de lo que se propone en esa estrategia. De hecho, por ejemplo, una de las medidas era la celebración del Día Europeo de las Lingües, que este año, por primera vez, que el gobierno asturiano se suma a esa celebración, y una celebración que venía recogida en la estrategia, precisamente.
3: Y hace un año el Parlamento rechazaba la propuesta de reforma del Estatuto destinada a declarar la oficialidad de las lenguas propias, de las que tenemos aquí en Asturias. No se llegaba a esa mayoría reforzada necesaria de 3/5. Esto implica que el marco normativo sigue siendo la Ley de Uso y Promoción del 98. Es un texto que se queda corto.
15: Yo creo que en buena medida los objetivos que marcaba la Ley de Uso y Promoción del Asturiano ya están prácticamente todos ellos cumplidos. Bien, en este momento lo que estamos haciendo es trabajar en una Ley de Cultura que recuella también de algunas medidas alrededor de las políticas sobre las lingües propias, que yo creo que en un tiempo no muy largo daremos a conocer y que yo creo que va a marcar una diferencia respecto a este escenario que tuvimos, con el que contamos en las dos últimas décadas.
3: Y en julio también es algo que no se encuadra estrictamente dentro de sus competencias como director general de Acción Cultural y Normalización, pero bueno, el Principado y Educación, el Ministerio, alcanzaban finalmente ese acuerdo para reconocer la especialidad docente en las escuelas o los institutos. Más de 300 profesores, profesoras van a poder ver reconocida su especialidad en materia de lengua asturiana. Es algo que va a también impulsar, ¿no? O podría hacerlo, el conocimiento y la pervivencia del idioma.
15: Claro, yo creo que la especialidad docente y una de las grandes noticias alrededor de la lengua asturiana de las últimas décadas, porque aparte de lo injusto que era que el profesorado asturiano no pudiera estabilizar y no pudiera pues presentarse a unas oposiciones, yo creo que contar con esa especialidad va a permitir reorganizar mejor todo el sistema educativo alrededor del asturiano y de León Abiego, y va a permitir también que mejore, afondar, en fin, yo creo que va a haber un en antes y un después de que se apruebe esa especialidad docente, que hay unos días el correspondiente decreto ya salió información pública, con lo que, bueno, todos nos alegramos muchísimo al ver que avanza en la buena dirección.
3: Hablamos del sistema educativo, del entorno de la formación. ¿Cómo perciben, a su juicio, la mocedad, el asturiano y el León Abiego en Asturias?
15: Pues yo creo que con naturalidad. Y es algo que forma parte de la vida diaria de la sociedad asturiana, y la propia mocedad se reconocen en todos estos midíes que se ponen en marcha y acepta perfectamente pues la oferta en el sistema educativo, todo lo que se fai alrededor de la difusión cultural. Tenemos, por ejemplo, desde la Consellería de Cultura un programa que lle la xira didáctica específico para el alumnado que da clase asturiano y León Abiego, que está funcionando muy bien. Lleva, bueno, este y el segundo curso que está en marcha, y la verdad allí es que hacemoslo en colaboración con los centros educativos y con los ayuntamientos, y está funcionando muy bien, la verdad.
3: Habla, Antón, de esa xira didáctica. ¿Qué más acciones concretas pueden plantear para fomentar el uso de la lengua en redes sociales, en el entorno digital, en el sector, teniendo en cuenta que la forma de comunicarnos no tiene nada que ver o poco que ver con lo que hacíamos hace 10 años?
15: Bueno, vamos avanzando siempre a que el asturiano y también León Abiego ten siempre presentes en, digamos, los modernos sistemas de comunicación en el mundo digital. Hay unos pocos meses abrimos al público lo que llamamos Leslema.2, que lle un traductor que parte del traductor automático que teníamos, el Leslema vinculado a la Universidad de Ubiu. Ahora tenemoslo agospiado en el propio Principado de Asturias, y presenta como gran novedad, aparte de la mejora en general de todos los sistemas de traducción, también la posibilidad de usar el traductor castellano León Abiego castellano, cosa que hasta ahora pues no se podía. En ese sentido, bueno, trabajamos para dotar a estos lingües de todas las herramientas que son hoy muy, muy necesarias para el desenvolvimiento del mundo que nos viene, ¿no? De la inteligencia artificial y del mundo digital.
3: La crispación y la polarización nos cerca, es una realidad con la que tenemos que convivir, también combatir. También se siente, se percibe en el mundo de lo lingüístico, en el entorno de la lengua. ¿Se ha polarizado el debate en este sentido?
15: Bueno, yo vivimos en una sociedad quizás más polarizada de lo que nos prestaría y de lo que convendría. Pero alrededor de las lingües, la verdad, yo creo que hay un consenso generalizado favorable al desenvolvimiento de ellas. Históricamente, siempre que se hicieron encuestas alrededor de las lingües, siempre hubo entre un 10 y un 15% de las respuestas que solían ser muy contrarias a que se hiciera ningún tipo de política favorable alrededor de las lingües. Y yo creo que seguimos en ese mismo porcentaje, entre un 10, un 15%, lo que pasa que ahora, gracias a las redes de comunicación y a que determinados representantes de ese negativismo lingüístico pues están sentados en el Parlamento asturiano, igual se percibe más esa posición contraria. Pero yo creo que no varió mucho. Realmente la sociedad asturiana siempre simpatizó con el asturiano, siempre simpatizó con la literatura asturiana, tradicionalmente consumió literatura asturiana, teatro asturiano, música asturiana, y eso sigue haciéndolo con mayor conciencia lingüística que hay, por ejemplo, 60 o 70 años. Y yo creo que la sociedad asturiana nunca va a dar la espalda a algo que entiende que ye propio, que son las palabras que expliquen la realidad, la geografía, lo que está cerca de los ciudadanos.
3: Habla de respaldo, de apoyo, de interés por aprender y por preservar. En este contexto, no sé si teme que los posibles cambios políticos que podrían materializarse el año que viene, tanto a nivel autonómico como estatal, si cambia el color político de los gobiernos, esto pueda implicar un cambio, un retroceso en todo lo avanzado en los últimos años.
15: Bueno, yo tengo que decir que no sé si es que soy muy optimista, pero yo no veo que se vaya a producir un cambio en el sentido del voto de cara al futuro, y más en concreto aquí en Asturias. En ese sentido, yo creo que la sociedad asturiana va a mantenerse fiel a lo que viene votando en las últimas décadas. Y en todo caso, también percibo que en un amplio espectro del actual Parlamento asturiano hay una gran mayoría a favor de las políticas que se vienen desenvolviendo alrededor de las lingües, y estoy seguro de que en el futuro ese consenso va a seguir manteniéndose.
3: Bueno, pues Antón García, director general de Acción Cultural y Normalización Lingüística, gracias por haber atendido, como siempre, la llamada de la Radio Pública. Buenos días.
15: Un placer, muchísimas gracias.
3: Gracias.
15: Que tengáis buen día.
3: Igualmente. Breve apunte cultural antes de seguir con más contenidos. La Sociedad Filarmónica de Gijón amplía su temporada hasta los 20 conciertos. El primero será el 15 de octubre y correrá a cargo del grupo residente Ensamble 470, que además protagonizará varios espectáculos. Antonio Edreda es el presidente de la Sociedad Filarmónica de Gijón.
16: La principal novedad de esta temporada es que ampliamos el número de conciertos a 20, pasamos de 16 la temporada pasada a 20 este año, siempre centrados en la música de cámara, y en el año 27 con un eje muy central en Beethoven, que se celebran los 200 años de su fallecimiento, y haremos un recorrido por la música de cámara de Beethoven que creo que va a ser muy, muy interesante para el público.
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3: Deportes con Bea Otero, ¿qué tal? Buenos días.
17: Hola, buenos días. Jornada de descanso para el Real Oviedo, que está pendiente del estado de Stanis Pedrola de cara al derbi del próximo domingo a las 9 en el Carlos Tartier. El extremo sufrió un golpe en el hombro izquierdo tras una caída y está pendiente de las pruebas médicas que determinarán el alcance de la lesión. Se complica el concurso del catalán de cara a un choque, el que no estarán los lesionados Carlos Fernández, Ilias Chaira y Nacho Vidal. El Sporting regresará esta mañana a los entrenamientos. Será la primera de las 5 sesiones que tengan los rojiblancos antes del partido del domingo ante el Oviedo en el Tartier. El conjunto gijonés está pendiente de Bruno Rubio y de Gaspar Campos, que podrían llegar al partido. Más complicada parece la participación de Guillamón y está descartado Ferrari. Hoy el jugador asturiano Diego Sánchez será protagonista del programa Tiempo Añadido desde las 3 de la tarde. Y esta mañana tendrá lugar la reunión de seguridad del derbi en delegación de gobierno. Responsables de Oviedo y Sporting, fuerzas y cuerpos de seguridad y la delegada de gobierno, Adriana Lastra, establecerán todos los detalles relativos al dispositivo de seguridad que se llevará a cabo para garantizar la seguridad de los aficionados de ambos equipos. El Áviles comenzará hoy a preparar el partido del domingo a las 12 ante el Baracaldo en la Sesarre, una categoría por debajo. Los tres equipos asturianos juegan este fin de semana en sus feudos. El Vetusta se mide desde las 12 a la Gimnástica de Torrelavega en el Requesión. El Llanera recibe al Rayo Cantabria desde las 12 y media en el Pepe Guimarán y el Marino al Bosconia desde las 5 en Miramar. Y Benjamín Noval forma parte de la expedición de la selección española de ciclismo que disputará los mundiales que se celebran en Montreal. El corredor de la Viana entra hoy en Liza en la cita Junior Contrarreloj. El jueves rodará en la prueba de ruta, donde es uno de los principales favoritos para hacerse con el maillot arcoíris. Lo escuchamos.
18: Yo creo que este año sí que la verdad trabaja mucho más la crono y bueno, no creo que sea el máximo favorito, pero bueno, sí que sé que tengo posibilidades y bueno, una crono bastante técnica al principio, pero bueno, yo creo que a partir de la mitad de la crono se puede hacer bastante dura, así que veremos cómo la afrontamos y cómo se da. Preferiría que fuese una zona un poco más segura y que no hubiese que arriesgar tanto, dependiese más un poco de la fuerza de cada uno, pero bueno, es lo que hay, nos tenemos que adaptar y intentar hacerlo lo mejor posible. Por supuesto, con ganar estaría más que satisfecho, pero bueno, veremos cómo se da.
17: Y la asturiana Aida Nuño se convertirá en la primera mujer que se ponga al frente del Movistar Team femenino.
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3: En clave económica con Renta 4 Gijón, hoy con Eloy Calzón. ¿Qué tal? Buenos días.
19: Hola, ¿qué tal? Muy buenos días.
3: ¿Dónde ponemos hoy el foco? Cuéntanos.
19: Bueno, pues de momento nos espera una apertura alcista con los principales futuros europeos del Eurostock con una subida superior al 0,20% en estos momentos, tras una sesión muy positiva ayer en Wall Street, ¿no? Con esos avances sobre todo en el Nasdaq, en el índice tecnológico, pues cercanos al 3%, a los que se han sumado esta mañana, también esta pasada madrugada en Asia, pues en nuevos máximos históricos en Taiwán y apoyado sobre todo, pues bueno, por ese nuevo impulso, ¿no?, que se le ha dado a la IA, pues después de esas noticias, ¿no?, por parte de Meta, después de que su nuevo agente, pues bueno, reforzase esas expectativas, ¿no?, sobre la adopción futura de agentes de IA y esas necesidades, ¿no?, que ha impedido el mercado, ¿no?, de un mayor uso, de un mayor incremento en las necesidades de computación de centros de datos, ¿no? El movimiento, pues bueno, como digo, fue especialmente significativo en semiconductores, ¿no?, con subidas de Intel también superiores al 12%, AMD superiores al 10%, y en la propia Meta, que finalmente cerró con una subida del 11,4% y que, como digo, pues posibilitan esta apertura en verde en estos momentos.
3: No sé si tenemos que prestar especial atención esta semana a alguna cita reseñable. La semana pasada teníamos la Fed, esta semana que tenemos en el calendario.
19: Sí, seguiremos sobre todo muy atentos, ¿no?, al tema geopolítico, con aparentes avances también, ¿no?, que ha habido, sobre todo con esa posibilidad, ¿no?, de la reanudación del diálogo entre Estados Unidos e Irán, después de las declaraciones del presidente Trump, en las que dijo, bueno, pues que estaban dispuestos a mantener nuevas reuniones en la próxima Asamblea General de la ONU, y que ya se ha visto un poco también reflejado en el mercado, ¿no?, con esas, el repliegue, ¿no?, los precios del crudo, otra vez con el Brent, pues bueno, situándose por debajo de los $100 el barril, cosa que no acontecía desde el pasado 9 de septiembre, y sobre todo también con una cierta moderación en las tires de renta fija que hemos visto en estas últimas horas.
3: Pues Eloy Calzón, Renta 4, gracias como siempre por compartir información con la radio pública. Buenos días.
19: Muy bien, un placer igualmente.
3: Y hoy se cumplen 35 años de la muerte de Tino Casal en accidente de tráfico. Nos vamos, despedimos este matinal con uno de sus temas. Gracias por escuchar el matinal.

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3: Las mañanas dan para mucho en la radio, es mía. Termina ya el verano. ¿Hacemos balance?
4: Mucha gente, mucha espera en las terrazas. Tengo la sensación de que se está yendo un poco a lo mejor de las manos.
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Hola, ¿qué tal? ¿Cómo están? Muy buenos días, bienvenidas, bienvenidos. Comienza Asturias al Día en este martes 22 de septiembre, día importante para la actualidad política. Ya saben que a partir de las 12 comienza el debate de orientación política, el debate sobre el estado de la región en la Junta General del Principado. Es el último debate de estas características de la legislatura, aunque todavía por delante queda por lo menos el periodo de sesiones ordinario, que nos llevará hasta diciembre, y el periodo ordinario de sesiones, que comienza en febrero. Todo depende de las convocatorias electorales. Sabemos que llegarán en mayo las autonómicas, pero quién sabe si habrá unas elecciones generales anticipadas. Quizás sea uno de los asuntos que formen parte de los discursos que vamos a escuchar a partir de hoy en la Junta General del Principado. Ya saben que este debate comienza con el discurso del presidente, con el discurso de Adrián Barbón, ya les digo, a las 12 del mediodía, y ya se conocen algunas cosas. El presidente ha señalado que el gobierno asturiano ha trabajado en los últimos días en este debate de orientación política, el último de la legislatura, en el que se van a realizar algunos anuncios y en el que se hará un repaso general del actual contexto, que el propio Adrián Barbón califica como de muy complicado. Hay algunas cosas que parecen claras, como pueda ser la negociación de los presupuestos del Principado para el próximo año 2027, será uno de los grandes temas de esta última parte del año. Ya saben que los presupuestos, la ley de presupuestos, se vota en el mes de diciembre, pero también es posible que escuchemos algunas cuestiones que tienen que ver con el nuevo modelo de financiación autonómica o con la situación del peaje de la autopista del Guernador, de los asuntos en los que parece que Adrián Barbón quiere también poner el acento para poner de manifiesto su discrepancia en estos dos temas con el gobierno nacional, con el gobierno de Pedro Sánchez. También parece que el presidente volverá a reivindicar varias de las posiciones mantenidas por su ejecutivo en distintas cuestiones, como pueda ser también, por ejemplo, la protección del lobo, por poner un ejemplo más. Pero las políticas de vivienda, sanidad, educación, derechos sociales, junto a nuevas medidas para hacer frente a los efectos del cambio climático, seguramente formarán parte de los argumentos del presidente del Principado en este discurso de apertura del debate de orientación política. También es muy posible que Barbón aproveche para referirse al contexto nacional e internacional y condenar de nuevo la agresión sufrida por dos militantes de la izquierda durante las pasadas fiestas de San Mateo en Oviedo, un episodio que, como saben, ha generado una amplia reacción política y social también en Asturias. Por otra parte, no podemos perder de vista que el pasado sábado el presidente del Principado, Adrián Barbón, secretario además, secretario general de la FSA, y su consejero de ordenación del territorio, Ovidio Zapico, coordinador de Izquierda Unida en Asturias, mantuvieron un encuentro en la sede de presidencia para acordar una posición común entre ambas fuerzas de políticas y de gobierno de cara a este debate. Y en este sentido se señalaban algunas cosas, que se estaba trabajando en una posición compartida para llevar al debate después del último desencuentro mantenido entre el Partido Socialista y Convocatoria por Asturias, a cuenta de las posibles rebajas fiscales que el PSOE quiere llevar a cabo para las clases medias. Zapico aseguraba que cualquier reforma tributaria será muy puntual, muy concreta y no de calado. Veremos en este debate a dónde llega todo esto. A partir de las 12, debate que, como siempre, podrán seguir a través de RTPA. Hoy, además, queremos aprovechar la presencia de Alberto Rubio, sindicalista, de Raimundo Abando, empresario, de José Luis Alperi, también sindicalista, y al teléfono del economista Hipólito Álvarez, para abordar otro de los temas claves, del que también seguro habrá referencias en este debate de orientación política que tenemos en la Junta General del Principado. Me estoy refiriendo a Ceuta, por donde pasa toda la actualidad nacional e internacional en estos momentos. Entre 3.000 y 3.500 inmigrantes continúan viviendo en las calles de Ceuta, según los últimos datos que ofrecía el ministro del Interior, Fernando Grande Marlaska, en su visita de ayer lunes a la ciudad autónoma, donde afirmaba además que a partir de hoy se van a acelerar las filiaciones de los menores. El gobierno ha reforzado de manera preventiva la seguridad en las fronteras de Ceuta y Melilla. El objetivo es evitar nuevas entradas irregulares de inmigrantes procedentes de Marruecos que, según llamamientos en redes sociales, podrían aprovechar las elecciones que Marruecos celebra mañana, miércoles día 23, para intentar acceder a España.
El propio ministro del Interior, Grande Marlaska, especificaba que se han desplegado más efectivos de la Guardia Civil en Ceuta y Melilla. Insisten desde el Gobierno en la necesidad de trasladar menores migrantes procedentes de Ceuta a la península para descongestionar la ciudad autónoma. Acusaban al Partido Popular y Vox de hacer politiqueo con esta cuestión, con planteamientos falsos y poniendo palos en las ruedas. Por su parte, el presidente del Partido Popular Europeo, Manfred Weber, se mostraba ayer lunes convencido de que la Comisión Europea elevará la presión sobre Marruecos que permita el regreso de los inmigrantes que siguen en la ciudad tras la entrada masiva de finales de julio. Si no podemos proteger nuestras fronteras, habrá consecuencias obvias, afirmaba Manfred Weber durante su comparecencia tras recorrer los principales puntos de Ceuta, acompañado del presidente de la ciudad autónoma, Juan Jesús Vivas, y del presidente del Partido Popular, Núñez Feijóo. Ceuta es España y Ceuta es Europa, insistía Weber, repitiendo así las palabras que ya había pronunciado la presidenta de la Comisión, Ursula von der Leyen, ante el Parlamento Europeo días atrás. Por ahí vienen hoy los mimbres de la conversación que vamos a mantener en esta mañana aquí en Asturias al Día. En cuestión de segundos saludamos a nuestros invitados. Hasta

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1: Y con Amor Argüelles en la realización técnica, saludamos a José Luis Alperi. ¿Qué tal, Alperi? ¿Cómo estás? Muy buenos días.
2: Hola, buenos días.
1: Muchas gracias por compartir este tiempo con nosotros. Raimundo Abando, ¿qué tal, Raimundo? ¿Cómo estás? Muy buenos días.
3: Muy buenos días, muy bien.
1: Muchas gracias.
3: Encantado
1: también
3: por volver compartir. A estar aquí en este nuevo curso político.
1: Pues muchas gracias por aceptar nuestra invitación.
3: Por supuesto.
1: Gracias, Raimundo. Alberto Rubio, ¿qué tal? ¿Cómo estás, Alberto?
4: Muy bien,
1: muchas
4: gracias.
1: Gracias también por estar con nosotros. Y tenemos hoy al teléfono al economista Hipólito Álvarez. Hipólito, ¿qué tal? ¿Cómo estás? Buenos días.
5: Buenos días, Roberto. Buenos días a todos.
1: Muchas gracias también por compartir, en este caso, Hipólito, desde la distancia, esta conversación. Muchas gracias, Hipólito.
5: Gracias, Roberto.
1: Pues ya sin más preámbulos, Alperi, debate de orientación política, debate sobre el estado de la región, hoy a partir de las 12 del mediodía, ¿cómo lo ves?
2: Bueno, pues yo creo que hay una parte de estos debates de orientación política que todo el mundo más o menos tiene en el guión, ¿no? Yo creo que, perdón, en esta ocasión, bueno, pues evidentemente el presidente, imagino que hará referencia a la violencia política, a la condena a todo tipo de agresiones que se han producido en los últimos días y que, bueno, para nada esta sociedad quiere. Y luego, bueno, pues intuyo, ¿no?, que hará un desglose de todas las medidas que el gobierno pues lleva, ¿no? Hablará de los más de 400.000 ocupados, de los que hay más de 30.000 personas trabajando con respecto a 2019, hablará de los 10.000 niños que tienen la gratuidad en las escuelas de 0 a 3 años, de la matrícula gratis en la universidad. Intuyo que también la tarjeta Conecta, ahora que está sufriendo un desarrollo muy importante y otras comunidades están poniendo, digamos, algunos peros a quienes pueden ser posibles usuarios de este tipo de tarjeta. Y bueno, pues yo creo que por ahí van a ir, no descubro nada, ¿no? Más dirán, bueno, pues más inversión, hará un poco de esa gestión desde el ámbito positivo de la parte del gobierno. Y evidentemente yo espero que más allá de los grandes titulares de una parte y otra, pues se saque algún tipo de conclusión o de actuación que beneficie a las personas, ¿no? Bueno, yo creo que, como digo, que el guión es bastante previsible. Tú lo adelantabas en la entrada del programa y bueno, veremos a verla. Sobre todo yo espero, de cara a la sociedad, que el debate sea correcto, ¿no? No hay que perder las formas, la compostura o la educación parlamentaria para que cada uno señale lo que considere, ¿no? Evidentemente la oposición tendrá un punto de vista totalmente distinto e intentará incidir en cuestiones que el gobierno, según ellos, no haya hecho bien, pero yo me gustaría, por lo que necesitamos en este momento la sociedad, que sea un debate democráticamente correcto y guardando las formas como no puede ser de otra manera.
1: Hipólito, ¿cómo crees que va a ser estas jornadas que tenemos por delante en la Junta?
5: Bueno, yo creo que lo comentaba Alperi, ¿no? Lo que creo que va a ser es previsible, ¿no? Otra cosa es lo que a mí me gustaría, o yo creo que a los asturianos les gustaría, ¿no? Y es que realmente fue un debate menos de anuncios, ¿no? Y más quizá un debate de rendición de cuentas, ¿no? Llevamos 3 años de legislatura y 7 desde que Adrián Barbón tomó la presidencia. Y sería bueno saber pues qué es lo que ha prometido, qué es lo que se ha ejecutado y qué resultados tenemos, ¿no? Porque, está claro, tenemos temas estructurales, ¿no? Tenemos cuestiones como la vivienda, la dependencia, los servicios sociales, el huerna, que lo comentabas antes, etcétera, etcétera. Sería bueno esto, ¿no? Y por otra parte, que pensemos más en qué Asturias queremos para 2030 y qué es lo que se va a hacer de aquí al fin de esta legislatura, ¿no? En el corto plazo. Saber qué es lo que Adrián Barbón nos quiere prometer y después qué es lo que va a cumplir. Es decir, que en el mes de abril o en el mes de mayo pues rinda cuentas si ha prometido esto o cumplido esto, ¿no? Exactamente igual que lo ha ocurrido en los últimos 7 años, ¿no? Es cierto que hay cosas, como todo en la vida, positivas, ¿no? Pero hay otras, y lo comentaba Pedro, ¿no? Hay temas de dependencia, pues han fallecido muchos asturianos esperando por la dependencia. las listas de espera siguen creciendo y están siendo importantes. El tema de la vivienda es preocupante. Es decir, ahora mismo un asturiano tiene que dedicar 5 años de su sueldo bruto a pagar una vivienda de 90 metros. Hay temas como son las infraestructuras, ¿no? Es decir, esto contribuye. En definitiva, yo creo que este, para mí, y creo que para los asturianos, o al menos hasta donde yo alcanzo, debería ser, por una parte, rendición de cuentas, y por otra parte, ¿qué es lo que se va a hacer? ¿Qué se va a hacer de aquí a mayo, que termina la legislatura, y con cuestiones muy, muy concretas, ¿no? En definitiva, es así. Y respecto al tema de la violencia, es cierto, y es absolutamente condenable cualquier tipo de violencia de un signo o de otro, sea política o no lo sea, ¿no? Pero tampoco debemos despistarnos, ¿no? Eso debe condenarse absolutamente, pero creo que este debate de orientación política, más allá de lo que lo comentabas tú, ¿no, Roberto? La cohesión entre fuerzas políticas debe ser cuestiones concretas, menos anuncios y, por supuesto, rendición de cuentas.
1: Raimundo.
4: Sí, yo veo que, bueno, el debate de orientación política pues era un poco como todos los debates que anualmente se hacen respecto a este tema, ¿no? Por un lado estará el gobierno, su presidente, hablando de los enormes logros realizados el último año, y por otro lado pues estará la oposición, como no puede ser de otra manera, pues hablando de todos los males realizados, de todo lo que no se hizo, y poniendo encima de la mesa pues todos los problemas que tiene Asturias, ¿no? Yo creo que esto por un lado. Por otro lado, me da la sensación de que para mí este debate de orientación política es el final del ciclo. O sea, yo creo que, en mi opinión, Barbón no va a repetir, porque no va a ganar las elecciones. Con lo cual, yo creo que él es consciente de que posiblemente pues de aquí a mayo sea los últimos meses que le quedan. Y de aquí a mayo pues no creo que pueda hacer gran cosa. Por lo tanto, se dedicará a gobernar a lo largo de estos meses hasta principios del 27, y en el 27 pues se dedicará a preparar las elecciones, que como todo el mundo sabe serán en mayo, ¿no? ¿De qué se hablará? Bueno, pues somos todos conscientes de que la oposición va a poner encima de la mesa pues todos los problemas estructurales que tiene Asturias, como decía Hipólito, pues las grandes listas de espera, que evidentemente siguen aumentando en la sanidad, como son los problemas de la vivienda, como son los problemas de las infraestructuras, donde vemos que, en fin, no solo el peaje de Guernica, que se pondrá, por supuesto, encima de la mesa, sino también las carreteras, que están hechas un desastre. No hablemos ya tampoco de las cercanías, del ferrocarril, tampoco del AVE, que ayer mismo, por ejemplo, estuvieron parados en Pajares 5 horas, la gente que tomó la AVE de la mañana. En fin, yo creo que estas cosas se pondrán también encima de la mesa, porque yo creo que son cosas pendientes que no acaban de solucionarse, y yo creo que los asturianos, por lo que queremos, es que de una vez por todas estas cosas se solucionen. Y por otro lado, yo creo que también se hablará de otro tema importantísimo bajo mi punto de vista, no a nivel ya solo asturiano, sino a nivel nacional, que será la financiación autonómica. ¿Por qué? Bueno, porque todos somos conscientes que la financiación autonómica es fundamental en los presupuestos de una región y en el futuro que tenemos por delante. Y, claro, aquí se da una circunstancia muy curiosa, y es que tenemos dos presidentes autonómicos, como es Paje de la Comunidad de Castilla-La Mancha y como es Adrián Barbón de la Comunidad Asturiana, que ya han dicho que están en contra de la financiación autonómica propuesta por el señor Sánchez. Pero, por otro lado, también hemos escuchado al señor Sánchez que todos los gobiernos socialistas y todos los socialistas tienen que apoyar la financiación autonómica que él propone. Por lo tanto, bueno, yo creo que va a ser interesante cómo se juega esa partida, ¿eh? A ver si le hacen caso al jefe o a ver si son capaces de oponerse a lo que el jefe dice. En mi opinión, no van a ser capaces a oponerse y van a seguir pues siendo correas de transmisión del señor Sánchez.
1: Alberto.
6: Sí, yo pienso que lo más interesante del debate va a estar en lo que se vaya a

0: los temas y a los problemas de la vivienda en Asturias, cómo va a afectar eso al tema de los precios, cómo va a afectar al tema de las infraestructuras, o cómo va a afectar también a eso que estábamos hablando de listas de sanidad, el tema de la ley de discapacidad, etcétera, etcétera, los problemas que en este momento son acuciantes dentro de Asturias. Respecto a lo que puede pasar con la ley de financiación autonómica, yo creo que hay dos niveles. Un nivel que va a ser el del gobierno regional, o sea, el gobierno regional, yo estoy convencido que en este debate va a seguir oponiéndose, y lo adelantaba el propio consejero de Hacienda, va a seguir oponiéndose al actual modelo que pretenden hacer de la ley de financiación. Yo creo que hablamos aquí ya de ello largo y tendido. No voy a dar mi opinión, que ya la dije. Pero en todo caso va a haber el nivel institucional del gobierno asturiano, que va a mantener el no, y va a haber el nivel institucional de los diputados, de los dos diputados de Asturias en Madrid, que históricamente, tanto en el Partido Popular como en el Partido Socialista, históricamente nunca hicieron de lo que aquí se hablaba. O sea, seguirán lo que el partido les mande. Hay un grupo parlamentario y el grupo parlamentario socialista les dirá que tienen que votar X y votarán X, porque si no dejarán de calentar la silla. Yo creo que eso es histórico, no solamente en Asturias, sino en el resto de las comunidades autónomas con respecto a los diputados, digamos, de la política nacional, totalmente diferente de la política autonómica, y eso va a ser lo que va a ocurrir, con lo cual yo lo único que espero es escuchar buenas noticias con respecto a las inversiones y no encontronazos de politiqueo entre Partido Popular, Vox, Foro PP, que ya no distingo muy bien en qué lado está cada pata. Creo que simplemente ya Foro debería desaparecer y ser el PP, porque no los distingo. Y lo que diga Izquierda Unida matizando al Partido Socialista, pero no atreviéndose a hacer otra cosa. O sea, no espero, con lo cual para mí va a ser muy poco interesante desde el punto de vista del debate.
1: Raimundo.
2: Sí, yo estoy de acuerdo con Alberto en que interesante, pues poquísimo, ¿no? Yo creo que lo único va a servir, una vez más, para reafirmar el presidente, pues insisto, los logros que él crea que haya conseguido en la última legislatura. Y por otro lado, pues bueno, pues ver una oposición, lógicamente, como decía antes, pues también hablando de todo lo mal que van determinadas cosas en Asturias, como, insisto, es pues la sanidad, la vivienda y las infraestructuras. Yo creo que el diálogo va a estar ahí y al final pues no vamos a sacar nada en limpio. Decía Alberto, los presupuestos, sí, los presupuestos son interesantes, pero relativamente, porque hablaba de Izquierda Unida y bueno, pues ya vemos que, en fin, yo creo que al final votará lo que diga el Partido Socialista, porque más o menos están los dos de acuerdo. Y tenemos ahí un poco la díscola de Tomé, pero bueno, que a mí me sorprende, porque claro, poner todo el planteamiento de votar sí o no a unos presupuestos diciendo que votará que no si bajan los impuestos, vamos, es sorprendente. A mí esto me sorprende, porque es que ni que venga de la izquierda ni de la derecha, oiga, miren ustedes, que bajen los impuestos evidentemente es bueno para los ciudadanos. Por lo tanto, ¿cómo está usted poniendo en entredicho el bajar impuestos? Bueno, en fin, son cosas que no tienen ni pies ni cabeza.
1: Alperi.
3: Bueno, yo me sorprende, quizá, y entenderme que no estoy haciendo ningún señalamiento de dadismo ni nada, ¿no? Me sorprende que se piense que los diputados nacionales van a romper la disciplina de voto del partido. No, yo no tengo ninguna esperanza. De hecho, yo solo conozco un caso, que es de un tal Pedro Sánchez, que rompió la disciplina de voto, se fue y ahora es presidente del gobierno, ¿no? Por tanto, no ocurrió, yo no recuerdo ningún caso, no recuerdo ninguna discrepancia de ese en ese ámbito, ni siquiera, bueno, uno de los temas que se hablaba, ¿no?, del Guarna, cuando se prorroga la concesión del Guarna, que ya estaría caducada, se prorroga hasta 2050, no hay ningún debate ni ninguna discrepancia de ninguno de los diputados del Partido Popular que por la que

0: entonces gobernaba, ¿no? Entonces, bueno, yo creo que ahí no va a haber ninguna sorpresa. Y luego sí que está claro, bueno, la posición de la financiación autonómica, la del gobierno de Asturias, es clara, de una financiación suficiente para pagar los servicios, servicios públicos, unos servicios públicos que necesitan de impuestos, ¿no? Cuando los vecinos de Sotrondio, de Elena o de Nuevo Roces tienen un nuevo ambulatorio, ¿no? Un nuevo centro de salud, pues eso es, son impuestos, ¿no? Y cuando hay que apagar incendios, esos son impuestos. Y ahora que, bueno, desafortunadamente estamos viendo muchos rescates en montaña, muchos de ellos por imprudencia, esos son impuestos, ¿no? Y yo creo que son dos estilos, evidentemente, de gobierno, y ahí están, y bueno, los exámenes, como siempre, cuando las urnas, ¿no? Se salió un tema que es el de los presupuestos de Asturias. Yo creo que son muy importantes los presupuestos para Asturias, porque hay compromisos todavía pendientes de la legislatura, y yo creo que el bloque de gobierno, el bloque de la izquierda, no debería tener ninguna duda a la hora de aprobar esos presupuestos para Asturias, ¿no? Y enlaza un poco también con los presupuestos a nivel nacional. El presidente ha dicho que los iba a presentar. Yo creo que los va a presentar, y van a ser, bueno, pues no deja, yo creo que un programa de para las elecciones con los presupuestos, ¿no? Entonces, bueno, está claro que el debate que empieza hoy, por lo menos a quienes estamos aquí en la tertulia, intuyo que tiene el interés justo, pero sí que hay otra parte, ¿no? Desde aquí hasta, bueno, hasta mediados del año 2027, pues muy interesante políticamente, donde se van a decidir muchas cosas y que, bueno, van a repercutir directamente en los ciudadanos, claro.
1: Hipólito.
2: Sí, yo creo que se han tocado dos temas importantes, ¿no? La financiación autonómica y los presupuestos, ¿no? Hombre, en la financiación autonómica hay que pensar en algunas cosas, ¿no? Es decir, nosotros tenemos Asturias una singularidad, como es la dispersión de la población o es el envejecimiento. También hay que pensar otra cosa, ¿no? No solamente en qué financiación recibimos, sino cómo generamos el gasto, ¿no? Es decir, no vale financiar cualquier cosa. Las comunidades autónomas toman la decisión sobre qué gastan y cómo lo gastan, ¿no? Con lo cual se pueden generar unas necesidades que no necesariamente son prioritarias. Por lo tanto, una reflexión y una pequeña autocrítica que deberíamos hacer, ¿no? También es cierto que ninguna financiación autonómica va a sustituir el desarrollo económico. Es decir, no solamente tenemos que discutir cómo repartimos los recursos, ¿no?, sino cómo los generamos, ¿no? Ya sé que el recurso fácil es decir más impuestos, y eso es un discurso que no deja de ser político y que se ha demostrado estéril, ¿no? Respecto a lo que comentaban de la disciplina de voto o las promesas, por cierto, incumplidas, ¿no? Yo creo que es el momento, debería ser el momento de hacer una política diferente, ¿no? Una política valiente, y que nuestros representantes públicos, que por cierto, los diputados asturianos del PSOE fueron elegidos en Asturias, no fueron elegidos por el partido, ¿no? Y por lo tanto, bueno, yo creo que esa valentía aparente que tienen tanto Paje como Adrián Barbón debería reflejarse en nuestros diputados, ¿no? Respecto a los presupuestos nacionales y la promesa de Felipe, perdón, Felipe.
0: Por favor.
2: Lo que sí es cierto es que ha demostrado su capacidad de incumplimiento, ¿no? Porque ha prometido sucesivamente la presentación de presupuestos y no lo ha hecho, ¿no? Que, por cierto, es un mandato constitucional, ¿no? A partir de aquí, los presupuestos de Asturias, pues hombre, a mí realmente no me preocupa tanto si habrá presupuesto, que es importante, sino para qué lo habrá, ¿no? Es decir, bueno, pues no tanto si va a crecer un determinado porcentaje, sino qué resultados estamos comprometiendo, ¿no? Porque en definitiva, pues para mí un presupuesto no debería ser un programa traducido en cifras, ¿no? Debería ser algo más, debería ser un contrato con los ciudadanos. Y en un contrato al final se ve si se cumple, no se cumple, y si se ha quedado simplemente en anuncios grandilocuentes.
1: Alberto.
3: Sí, yo me quedo con algo que decía el Peri, que me parece interesante en el debate este, ¿no? Que era el tema de, ante la inminencia, bueno, la inminencia y la seguridad de que el 27, creo, bueno, el domingo ese, va a haber elecciones autonómicas y municipales.

0: municipales en Asturias.
1: En mayo, sí.
0: Entonces, yo creo que hay un debate interesante, que es, al final, los programas electorales son el presupuesto que se va a discutir. Y dentro de ese presupuesto que se va a discutir, ahí yo intuyo que sí va a haber algún que otro, porque aquí no hay un partido gobernando, hay tres en este caso, ¿no? O sea, el voto de la diputada de Somos, el voto de Izquierda Unida y el voto del Partido Socialista. Y no se van a presentar juntos a las elecciones. Es decir, va a haber un debate ahí, va a haber un debate ahí interesante, que insisto, espero que tenga que ver con los con lo que yo, estuvimos todos de acuerdo, que son las necesidades más inmediatas en Asturias en los próximos meses, y sentar las bases de los próximos años, y sobre todo también, como bien decía Alperi, sobre todo también teniendo en cuenta que la ejecución presupuestaria de este año, hay cuestiones que están todavía en el aire. Es decir, una cosa importante que siempre hablamos aquí es no solamente los presupuestos, sino cómo se ejecutaron los anteriores. Porque ahí se normalizó una visión de la economía en las comunidades autónomas y en España, que es, yo presento un presupuesto absolutamente novedoso, que lo que está haciendo ese presupuesto es cumplir con lo que tenía que haber cumplido el presupuesto anterior. Y eso históricamente viene sucediendo a nivel nacional o a nivel regional. Entonces, dentro de ese marco de un presupuesto que va a ser la alternativa de cada uno de los tres partidos, de alguna forma, yo creo que va a ser un debate interesante, mucho más del que vaya a suceder estos días, de aquí al próximo mayo, y sobre todo en el marco de la discusión presupuestaria.
2: ¿No os parece interesante el duelo que se pueda... Bueno, duelo, en fin, perdonen por la terminología bélica, el intercambio que se puede producir entre Borbón y Queipo, Raimundo?
1: Pero ¿en
2: intercambio qué dialéctico en los discursos?
1: Bueno, yo creo que si estamos más o menos todos de acuerdo en lo por dónde va a ir el presidente y por dónde va a ir la oposición, pues yo creo que, bueno, no va a haber muchas sorpresas al respecto. Como decía Alperi, bueno, hombre, todos... Yo creo que todos somos conscientes que las formas se van a mantener, luego se van a respetar los unos a los otros, y a partir de ahí, pues uno le echará en cara pues el mal funcionamiento de todo esto que estamos hablando, de la sanidad, de la vivienda, de las infraestructuras, y pues no le quedará otro remedio al presidente que hablar de los logros realizados por él en la última legislatura. Pero yo creo que no va a pasar de ahí. No me parece a mí porque no tiene mucho más que echarse el uno al otro, ¿eh? Hombre, quizá Borbón le diga a Queipo que, en fin, que es un poco precoz ya sintiéndose presidente, pero bueno, pues oye, Queipo le dirá pues que lógicamente pues que lo va a ser. Entonces, bueno, pues ahí será un poco el diálogo entre uno y otro, ¿no? Pero no creo que pase de ahí.
3: No, yo no sé si le dirá que es un poco precoz sintiéndose candidato a la presidencia. No sé si, seguramente que tienes más información, pero bueno, no lo sé.
1: Yo no tengo ninguna información, evidentemente, porque oye, no tengo ninguna. Pero vamos, lo que sí estoy al 100% seguro, que va a ser Queipo.
4: Hombre, yo si me permitís, voy a hacer un desiderato, ¿no? No soy adivino y no sé lo que van a decir cada uno, ¿no? Pero sí me gustaría algo, ¿no? Me gustaría que se discutieran datos. Es decir, bueno, pues que nos cojamos, por ejemplo, la Consejería de Servicios Sociales, veamos que el 92% del presupuesto en los últimos 5 años no se ha ejecutado, y que hablemos de datos. Entonces, que Adrián Borbón y Álvaro Queipo, con datos encima de la mesa, ya sea de presupuesto, ya sea de lo que sea, digamos, oiga, vamos a ver, usted, ¿qué prometió? Sus presupuestos, ¿qué dijeron? Usted, lo que decía antes Alberto Rubio, ¿no? ¿Usted qué ha ejecutado? Pues no discutir de anuncios, promesas y ya veremos, ¿no? Sino, oiga, con sus propios datos. ¿Esto se ha cumplido? Sí, perfecto, enhorabuena. ¿No se ha cumplido? Fatal. La corriente son los días. Es decir, el resto es hablar, y se recurre mucho a la expresión de política, ¿no? Los ciudadanos, yo creo que estamos un poquito cansados de tantas promesas y de

0: tanto hablar de pájaros y flores. Hablemos de datos concretos. Es decir, oiga, mire, mi hijo tiene un problema de autismo. ¿Ustedes qué medidas están tomando y cómo se están reduciendo las listas de espera? ¿Le van a atender? Eso yo creo que es lo importante.
1: Yo no veo duelo ni siquiera a espada florentina, ¿no? Aquella que entraba y casi quedaba como una gota de sangre y el paisano bates arriba. Yo la verdad es que no veo ningún duelo. Yo creo que lo único que va a pasar en este debate pues va a ser eso. Es decir, ni siquiera van a... Yo creo que Keipo está subido en una nube tal que va a querer hacer de hombre de Estado, y cuando uno quiere ser hombre de Estado nunca habla del problema real de la gente, siempre habla a nivel, digamos, de estadista. Entonces yo creo que bueno, va a ser y tú más, y los dos únicos que van a montar algún pollo en diferentes características va a ser Covadonga, por el lado de Somos, y fundamentalmente Vox, que sacará las patas del tiesto desde el minuto cero hasta el final del debate, ¿no? Lo demás transcurrirá, yo creo, que por los métodos más o menos normales, y habrá también, como os decía antes, habrá la variante Izquierda Unida, que querrá, digamos, diferenciarse o empezar a diferenciarse un poco de cara a las elecciones.
2: Bueno, bien, veremos en cualquier caso hoy a partir de las 12 con...
1: Bueno, yo creo que no lo veré, de verdad.
2: Bueno, pero escúchalo.
3: Yo tampoco. Sí. Algunas partes, lo más, bueno, interesante.
1: Exacto, ver el resumen.
3: Los resúmenes.
4: Lo que nos cuente Roberto.
1: También, exacto.
2: Podéis verlo en TPA y escucharlo, exacto, en RPA. Bueno, cambiamos de asunto ya en esta parte que nos queda todavía de programa, porque me gustaría escucharos en torno a lo que estamos viendo derivado de lo ocurrido en Ceuta. Alberto, ¿qué análisis estás haciendo? ¿Cómo lo ves?
1: Es un tema que me resulta muy difícil. O sea, resultaría muy fácil hablar de él, pero al mismo tiempo me resulta muy difícil porque me agrede intelectualmente, moralmente, como ser humano, lo que está ocurriendo en Ceuta. En Ceuta ahora mismo yo creo que hay colectivos juntos, están los ceutís, sufriendo evidentemente en su vida diaria lo que está ocurriendo. Están los migrantes, que a su vez, digamos, tienen dos categorías, que son los menores y los migrantes mayores, y están los incendiarios. O sea, la gente que se acepta solo y exclusivamente para mantener vivo algo que agreda cuanto más se pueda al gobierno. Es decir, época electoral también, y lo que se trata aquí fundamentalmente es desgaste, desgaste, desgaste, desgaste y ninguna solución. El Partido Popular, supuesto partido de Estado, está siguiendo, ya veremos el mordisco que le pegue Vox, como pasó en Alemania en las últimas elecciones, el partido que le pegue Vox al Partido Popular por no tener política propia en estos niveles, aparte de mentir descaradamente cada dos minutos y medio, no quiere aportar soluciones. Hay una solución muy clara. Primero, yo he escuchado a Feijóo estos últimos días diciendo que todos y cada uno de los que cruzaron la frontera tienen que regresar a Marruecos. Su propio jefe europeo le tuvo que corregir porque los menores tienen unos derechos y tienen que ser acogidos en este país. Eso está calando, digamos, en el debate. Luego, ¿qué ocurre? Claro, eso hay que sacarlo hay que meterlo en ese contexto, porque entonces, ¿de quién es el problema de los migrantes menores? ah, resulta que el problema de los inmigrantes menores es del gobierno de Ceuta. Es un problema que tienen que acometer desde el gobierno de Ceuta, evidentemente con el consenso, etcétera, etcétera, pero es un problema que tiene que resolver. Claro, que ocurre que nadie pensó nunca en Ceuta que de pronto no iban a tener que acometer un problema con 10 menores, sino con 7.000. Por tanto, a mí me está molestando invasores. O sea, yo estoy recordando a mis parientes, que fueron unos invasores de Europa. Viven aún en Bélgica sus familias. Invasores. O sea, esa falta de humanidad. Eso, llamar de todo a ONGs que están distribuyendo comida. No colaborar en la acogida de los inmigrantes menores. No colaborar absolutamente nada, insisto, para que el problema siga yaciendo a ser posible hasta el día anterior de las elecciones generales, cuando éstas se convoquen. Acabo con algo. Este país acogió sin ninguna dificultad a 3.000 ucranianos y a 2.000 venezolanos, sin ningún problema. No fueron invasores, no hubo problemas en las comunidades autónomas. Hubo el reparto que hubiera, llegaron evidentemente por otros medios, ninguno llegó en patera. Y aquí estamos hablando, como siempre, de la gente que pudiente, la gente que tiene recursos, etcétera, etcétera, la que bienvenido, Mr. Marshall en este caso, y a la gente que es pobre. Y aquí estamos hablando de pobres contra pobres. Y sobre todo, yo estoy recordando cuando hace años el equipo de fútbol del Ceuta, hace años, no ayer ni antes de ayer, sino hace años, porque la visión que esta gente, estos personajes tienen sobre Ceuta, es que la mitad son moros. Y por tanto, cuando ese equipo viaja, habló de que son moros españoles. Ahora no, ahora son españoles, españoles, te lo juro por mi madre. Pero antes eran moros que vivían en España. Entonces, cuando ese equipo llegaba a los campos de fútbol, la gente gritaba moros fuera, y ahora se les aplaude. Entonces me parece, es decir, me resulta incómodo hablar de esto, pero bueno.
2: Raimundo.
5: Bueno, es que, vamos a ver, yo lo que pienso es que hay que ir al origen, porque es fundamental. Ahora estamos en las consecuencias. Pero el origen de esto, bajo mi punto de vista, por mucho que le trate de disculpar Alberto, el origen de esto y la culpa de esto la tiene el gobierno de Sánchez. ¿Por qué? Pues porque un gobierno no está para actuar después de que las cosas ocurren. Es que un gobierno está para prevenir que las cosas no ocurran. Y lo que ya está demostrado por activa y por pasiva es que el gobierno sabía perfectamente lo que iba a pasar el día el que iba a pasar. Ya está demostrado. O sea que, evidentemente, la primera pregunta es ¿por qué no actuó? ¿Por qué no actuó? Bueno, pues alguien tendrá que decir el por qué no actuó. Luego, esa es la primera responsabilidad, que es por lo que ocurre todo lo que estamos viendo ahora. Bien. Decía Alberto que, bueno, que sí, que le da mucha pena a los inmigrantes. A todos nos da mucha pena a los inmigrantes. Pero, claro, es muy fácil hablar del problema de Ceuta desde este estudio en Asturias. Eso es muy fácil. Pero lo que hay es que desplazarse a Ceuta para ver lo que allí está ocurriendo. Porque, claro, es que para que veamos la dimensión, esto es como si de repente, de la noche a la mañana, en Oviedo aparecen 45.000 personas más. De la noche a la mañana, 45.000. Y de esos 45.000, resulta que 9.000 están viviendo en la calle. ¿Qué pasaría? ¿Qué dirían los habitantes de Oviedo? Pues esto es lo que está pasando en Ceuta. Lo que pasa es que, claro, es muy fácil hablar desde aquí. Es muy fácil cuando no tenemos el problema encima. Pero hay que ser comprensivos con aquella gente que tiene los mismos derechos que tenemos nosotros, ¿eh? Y ahora resulta que no pueden salir por la noche, que no pueden ir al colegio, porque en el colegio resulta que está la policía, está incluso...

0: en los militares. No pueden salir las niñas a la calle porque tienen miedo de que sean violadas. Pero, señores, es que esto es de una gravedad. Es de una gravedad en los tiempos que corren que no es admisible. Es que no es admisible. Y sobre todo si el gobierno lo sabía y lo aceptó. Y con esto quiero recordar, porque es que se nos olvida, todo se nos olvida, yo no sé por qué se nos olvida, pero es que quiero recordar que en 1975 hubo una cosa que se llamaba la Marcha Verde. ¿Recordáis la Marcha Verde? Bueno, pues la Marcha Verde fue producida por el padre del actual rey de Marruecos. Y fue producida contra el Sáhara, también en una guerra híbrida, evidentemente, porque metió a 350.000 personas en el Sáhara. Y como consecuencia de eso, recordaréis que el Sáhara, por los acuerdos de Madrid de noviembre de 1975, fue entregado al Marruecos. Por cierto, en contra en aquella época del Partido Socialista. Todavía tenemos que recordar, por ejemplo, las manifestaciones de Antonio Masip sobre el pueblo saharaui, ¿os acordáis? Y ahora resulta que el mayor defensor de que el Sáhara sea de Marruecos es el señor Sánchez. En fin, o sea, yo creo que esto es grave, es gravísimo. Y fijaros una cosa, yo tengo dos certezas. Una, por desgracia en Ceuta habrá muertos. Y en segundo lugar, en mi opinión, esto es tan grave que será la tumba de Sánchez, por encima incluso de los casos de corrupción que tenemos pendientes.
1: Alperi. Bueno, lo de la tumba de Sánchez, ya no sé cuántas veces lo oí, ya no sé cuántas tumbas tiene Sánchez. Como un faraón tendrá muchos tumbos porque lo enterraron muchas veces y luego realmente cuando contamos los votos, pues lo que sale, ¿no? Y es verdad que en las últimas elecciones tuvo la suerte que Feijóo no quiso ser presidente, y porque no fue presidente porque no quiso, entonces por eso está Pedro Sánchez gobernando, ¿no? Yo creo que en todo esto también se nos olvida alguna cosa más. Se nos olvida el papel de Europa y la frontera que suponen Ceuta y Melilla dentro de Europa. Se nos olvida los posicionamientos valientes de Pedro Sánchez contra el genocidio en Gaza y contra la invasión de Trump en Venezuela y, bueno, pues la toma, vamos a decir, por los buenos de Groenlandia, etcétera. El cambio de la geopolítica tal y como la conocíamos, el reconocimiento del Estado de Palestina, etcétera, etcétera. Esas son cuestiones que a España, queramos o no, iban a pasar factura y puede ser que estén pasando factura, ¿no? Y aquí cuando hay una posibilidad de agresión al Estado, a una invasión híbrida, como se comentaba, o una cuestión más, pues resulta curioso cómo partidos de Estado se posicionen en contra del país, ¿no? Como cuando Meloni decide recuperar el Schengen para los ciudadanos españoles, la oposición en España se posiciona con Italia. Y cuando la recupera Pedro Sánchez, porque en Lampedusa entraron más inmigrantes que entraron en Ceuta, se posicionan con Italia. Entonces, hay una falta, digamos, de oposición de Estado que en estos casos se echan falta, ¿no? Luego se nos olvidan muchas cosas, efectivamente. El 28, 29, 30 de julio, Juan José Vivas, como diría Feijóo, dijo que no podían devolver los menores a Marruecos. 29, 30 de julio, no recuerdo la fecha. A partir de que fue Feijóo Ceuta, cambió. O sea, ya asumió los postulados del Partido Popular, ¿no? Un presidente que yo consideraba serio, porque evidentemente no es fácil gobernar Ceuta. Está habiendo un episodio de racismo tal que ceutís, que son musulmanes, porque la población ceutí hay muchísimos musulmanes, están siendo perseguidos y no están siendo reconocidos como españoles. Y puedo nombrar casos concretos. Por tanto, se está generando un odio que, no sé, Alberto creo que comentaba, que se pretende mantener hasta que haya elecciones porque hay un interés, evidentemente, en político, en que así sea. Y no estoy diciendo que todo se haya hecho bien, ¿no? Porque yo creo que el inicio de la crisis debería haber tenido alguna medida más coordinada y más contundente quizá, pero ahora mismo estamos con una crisis humanitaria que se está intentando aprovechar políticamente. La falta de solidaridad de las comunidades autónomas, o sea, estamos hablando de trasladar menores a la península. Y la cerrazón, primero dicen que sí, Juanma Moreno dijo que sí, llamada desde Génova, ya decimos que no. Y luego, bueno, pues hay más derivadas que se sabrán con el tiempo, pero bueno, a mí también me resulta curiosa una, ¿no? Dos contratos de urgencia suman 6 millones, un antiguo cooperador del gobierno de Vivas y un cuñado, creo, del jefe del puerto, ¿no? O sea, no habrá empresas, no habrá empresarios, no habrá posibilidades de otorgar esos contratos que casualmente caen en familiares de...
0: Pero ¿cuántos contratos quieres que hablemos de los entregados a dedos por el Partido Socialista y por Sánchez?
1: Pero
0: ¿de qué me estás hablando?
1: No, pero estamos hablando de Ceuta.
0: Me estás hablando de 6 millones de pesetas,
1: pero estamos hablando de Ceuta.
0: No
1: estamos hablando de Ceuta. Pero ¿por qué? No, hablo en serio. Son datos. No, vamos a ver.
2: Ahora te doy la palabra, Hipólito.
1: No, es que estamos hablando de Ceuta, no estamos hablando de Ceuta. No, a mí también me da gracia.
0: Perdona, si hubiera eso que tú dices, ya estarían los juzgados, está.
1: Se verá.
0: Ah, está.
1: Se verá.
0: Porque es que lo que está en los juzgados es lo otro.
1: Lo que está claro es que están adjudicados los contratos con nombre y apellidos, pero si todo está bien, ¿por qué hay tanto problema?
0: Bueno, pero si no está
1: bien, ¿por qué hay tanto problema a que diga que hay dos contratos de urgencia que
0: se lleve al juzgado?
1: No, pero ¿por qué? Yo digo que me extraña.
0: A mí lo que me extraña es que no estoy en el juzgado.
1: Bueno, pues está.
0: Claro, lo que me extraña.
1: Bueno, a mí me extraña.
0: Me extraña
1: que
0: mucho.
1: Con toda la gente que hay en Ceuta, pues recaigan estos dos.
2: Vamos a escuchar a Hipólito.
3: Sí, bueno, yo creo que esto es lo del rábano y las hojas, ¿no? Al final nos quedamos en las hojas. Yo me gustaría aclarar dos o tres cosas, ¿no? Para que no haya dudas y eliminar afirmaciones no compatibles con la verdad, ¿no? Yo primero pondría las palabras de Pedro Sánchez y de Adrián Barbón, ¿no? Pedro Sánchez, a final de julio, a principios de la invasión, declaró que era un ataque y una violación de la integridad territorial de España. Punto. Adrián Barbón, en el cierre de los cursos de la Granda, dijo que aquí solamente había un culpable, que era Marruecos, y lo firmó con toda contundencia. Segundo, vamos a desmontar dos falsedades. Primero, los menores. La directiva de 2008 de la Unión Europea habla de la directiva de retorno, ¿vale? Segundo, las declaraciones de la Unión Europea han sido que todos los migrantes que han entrado en Ceuta deben volver y deben retornar. Tercero, responsabilidad del gobierno de Ceuta, no es cierto. Primero se tiene que producir el triaje del gobierno de España, que es el responsable, y después, una vez producido ese triaje, es responsabilidad del gobierno de Ceuta, no es al revés. ¿No? No es al revés. Yo creo que este es un asunto muy complejo y muy complicado. Y cuarta falsedad, no es cierto que los emigrantes españoles en Bélgica o en Alemania, o los venezolanos o los ucranianos, entraran de la forma que han entrado los migrantes del CIS, ¿no? Perdón, los migrantes marroquíes, que por cierto es un Estado poco respetuoso con los derechos humanos que tanto izquierda como derecha española defienden, ¿no? Con lo cual habría que pensarlo. Y por último, hago una reflexión un poquito distinta, ¿no? Si un menor español se fuga de su casa, ¿qué hace la policía? Lo retorna a su casa. ¿Qué está diciendo Marruecos? Que está dispuesto a acoger a todos los migrantes que retornen a su país. Por otra parte, nadie se ha preocupado por preguntar a las familias de esos menores qué pasa con ellos. Los padres son los responsables, ¿sí? Yo creo, sinceramente, y esto es algo que dejo ahí, que si un menor asturiano se fuga y se va a Cáceres, no lo acogen en Cáceres, lo retornan a Asturias, ¿no? Entonces, esto que es un problema fundamentalmente humano, pero no nos debe hacer olvidar que los ceutíes también están sufriendo un problema humano. No debemos obviar la violencia que se está produciendo, no debemos obviar las violaciones que se están produciendo y no debemos obviar todo esto. Utilizar esto de forma política, me da igual por un partido que por otro, me parece

0: absolutamente deleznable, deleznable. La defensa de las actuaciones de un gobierno que claramente han sido lamentables, inútiles y contraproducentes, me parece lamentable. Y igual que me parece lamentable la violencia extremista, que da igual que sea de los grupos de Navarra que están llevando móviles a Ceuta, con la disculpa de las ONGs, o los grupos de ultraderecha que aprovechan la situación. Me parece absolutamente deleznable. Debemos entrar en el fondo del asunto y debemos ponernos manos a la obra a resolver.
1: Brevísimamente ya.
2: Sí, solo un matiz. O sea, la ley europea, esa ley europea a la que todos estamos aludiendo y por lo visto dice una cosa muy importante, que es que hay que retornar a todos menos a aquellos que tengan otros derechos a través de convenios internacionales, etcétera, etcétera, como son
0: Sí,
2: los
0: pero
2: como son
0: Alberto,
2: los
0: Alberto, por
2: como son
0: supuesto los
2: los
0: derechos de la
2: menores.
0: directiva de retorno de 2008. Los
2: Dos.
0: menores tienen unos padres en Marruecos,
2: Hipólito, estoy
0: su
2: hablando
0: país
2: de ahí,
0: y
2: no
0: sus
2: estoy hablando
0: padres
2: de los
0: los
2: padres de
0: están
2: los
0: dejando. Sí.
2: menores.
0: No,
2: Estoy
0: pero
2: hablando
0: hay
2: de
0: una
2: lo que se
0: escuela.
2: vende
0: Perdona,
2: políticamente, no lo
0: aparte
2: que
0: de la
2: pase con los
0: ley, que es
2: padres.
0: muy clara, aparte de la ley, que es muy clara, la directiva de 2008 es muy clarita, hay que pensar en la parte humana.
1: Bien.
0: Son hijos que tienen padres y
2: No,
0: sus
2: no, pero que
0: padres
2: yo no te
0: están
2: digo
0: dejando
2: nada, te
0: un hueco
2: estoy
0: en la cárcel,
2: diciendo que hay
0: ¿no?
2: un debate en estos momentos de quién
0: Y
2: es
0: el
2: la
0: Estado
2: culpa.
0: español está
2: Sí.
0: instrumentando a unos
1: Tienes
0: menores,
1: que
0: está
1: terminar ya,
0: instrumentando
1: Hipólito.
0: políticamente a los
1: Vale.
0: menores. No, no, ya
1: Sí,
0: tendré.
1: vale.
0: No,
1: Muy breve.
2: decía que esa ley, es decir, hay unos derechos internacionales que tienen unos colectivos, en este caso los menores, que están por encima de esa ley, esa circular, perdón, esa circular, no esa ley, no emiten leyes en ese sentido. Pero yo me quedo con una cosa, quisiera acabar solo con una cosa que es verdad, el tema del origen. O sea, el tema del origen y la otra parte, la otra pata. La otra pata, por cierto, bien tratada por todos los gobiernos de este país, que es Marruecos, abro comillas, ese amigo. Si me
1: Terminamos.
2: corta pato,
1: Sí,
2: me callo.
1: Marruecos, te corta el
0: Marruecos,
1: tiempo.
0: claro que sí.
1: Alberto Rubio, muchas gracias. Raimundo Amando,
0: Muchas
1: muchas
0: gracias.
1: gracias. Hipólito Álvarez, muchas gracias.
0: Muchas gracias.
1: José Luis Alperi, muchas
0: Gracias.
1: gracias.
3: Gracias, un placer, buen día.
2: Gracias. Bueno,

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1: Son las 10 en punto.
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1: Saludos, ¿qué tal? Muy buenos días. El Sindicato Médicos del SESPA no convocará finalmente la huelga autonómica prevista para octubre. Esta mañana van a firmar un acuerdo con el Servicio de Salud del Principado, con el SESPA, que incluye varias de sus reivindicaciones, entre ellas una reducción progresiva de las horas de trabajo y un aumento en los descansos de las guardias. El objetivo es llegar a esas 35 horas de trabajo efectivas, un acuerdo que, como decimos, también incluye mejoras salariales para los médicos residentes. Esta es una decisión que llega, por cierto, después de que el fin de semana se llevará a cabo una, vot-

0: Telemática abierta a todos los médicos del Principado. Participaron cerca a unos 400 facultativos y el acuerdo fue respaldado por más del 70% de los votos. Desde SIMES, desde este sindicato, no obstante, se advierte de que se formará una comisión para garantizar el cumplimiento de los puntos recogidos en el acuerdo. De este modo, se unen al SIMPA, que ya había llegado a un acuerdo con Salud para desbloquear la huelga nacional. No obstante, si no hay cambios, el SIMPA sí seguirá la huelga indefinida, que está convocada a partir del 28 de octubre, ya que rechazan el estatuto marco. Y en otro orden de asuntos, este mediodía, en 2 horas, arranca en la Junta el último debate de orientación política de esta legislatura. Empezará con el discurso de Adrián Barbón y en el centro los temas, el estado del bienestar y algunos anuncios que tratará de materializar durante los últimos meses que quedan de su gobierno. Todo en un debate que podrán seguir, por cierto, en directo aquí en RTPA con una programación especial. También se espera que el presidente defienda la oposición del Ejecutivo Autonómico frente al central en temas como el peaje del Guerna, el nuevo modelo de financiación autonómica o la gestión del lobo. Y de cara a los comicios del próximo año, Adrián Barbón lanzará un mensaje de unidad con su actual socio de gobierno, Izquierda Unida, convocatoria por Asturias. También se espera que esté presente en este mensaje del presidente, una vez más, el rechazo a cualquier tipo de violencia y a la ola ultraderechista.
1: Da igual que seamos de izquierdas o de derechas, da igual que o de centro o sin ideología, me da igual. Los demócratas tenemos que poner pie en pared y hay cosas que no se pueden admitir. Y una es tener ningún tipo de relación con los violentos. Una es no condenar incondicionalmente la violencia. Así que, desde luego, yo creo que también es una reflexión que abordará y que tendremos muy presente el debate de orientación política, porque lo que pasa en el resto del mundo y lo que pasa ya en Asturias, lo hemos visto con la violencia política recientemente, evidentemente afecta a todos.
0: Y España cuenta con más de 515.000 donantes de médula ósea registrados en la actualidad y de ellos 11.355 son asturianos. Hoy, 22 de septiembre, se celebra el Día Mundial del Donante de Médula Ósea, una jornada destinada a recordar la importancia de aumentar los registros de potenciales donantes para que cada vez más pacientes puedan encontrar una persona compatible. La leucemia, por ejemplo, es una de esas enfermedades que puede comprometer directamente la médula ósea, aunque también existen pacientes con linfomas, mieloma múltiple, anemias graves o determinadas enfermedades genéticas que pueden requerir un trasplante. Así que a la pregunta de si donar médula puede curar un tumor, Soledad González, que es la coordinadora de trasplantes y hematología en el Hospital Universitario Central de Asturias, ELUCA, responde lo siguiente.
2: Es la única terapia curativa para algunas enfermedades, tanto para algunas enfermedades tumorales como para otras, como inmunodeficiencias o enfermedades congénitas. Es la única posibilidad de curación que tiene. Cuando un paciente necesita un trasplante alogénico, primero estudiamos a sus hermanos para ver si tiene alguno compatible, y si no es así, iniciamos una búsqueda a través del RESMO en los registros internacionales de donante de médula ósea.
0: Y el Gobierno de Asturias enfocase en la futura ley de la cultura y la identidad de Asturias para garantizar y desarrollar los derechos de los falantes de asturiano y de onabiegón, asumiendo la imposibilidad de declarar la oficialidad. El Principau entama dende les 7 de la tarde en la Llaboral, en Xixón, un acto para celebrar el Día Europeo de les Llingües, que se conmemora este sábado 26 de septiembre. Hay poco más de un año, en xuno de 2025, el Parlamento asturiano rechazó la propuesta de reforma del Estatuto de Autonomía para declarar la oficialidad por no tener la mayoría reforzada necesaria de 3/5 27 diputados, pero sí salgamó una mayoría absoluta histórica de 23 votos. Antón García, director general de Acción Cultural y Política Lingüística, admitió esta mañana en el informativo de esta casa de RPA que la Ley de Uso y Promoción del Bable Asturiano del 98 precisa actualizarse con una normativa nueva y citó la futura Ley de la Cultura que el Gobierno autonómico quiere aprobar primero de que remate la legislatura presente.
3: Los adjetivos que marcaba la Ley de Uso y Promoción del Asturiano, ya están prácticamente todos ellos cumplidos. Bien, en este momento lo que estamos haciendo es trabajar en una ley de cultura que recuella también de algunas medidas alrededor de las políticas sobre las lingües propias, que yo creo que en un tiempo no muy largo daremos a conocer.
0: Antón García subraya méritos que se consiguieron este mandato, como que se imparta asturiano en la Escuela Oficial de Idiomas o que se reconozca la especialidad docente para que más de 300 profesores dejen de ser interinos. Es todo, nos vamos. Recuerden que la información regresa a la sintonía de RPA a las 11 en punto.
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0: Hoy en la entrevista del programa, en la entrevista de Asturias al Día, vamos a charlar sobre un festival de literatura Pan y Roses que se va a desarrollar en Asturias, se va a desarrollar en los próximos días, a partir del próximo viernes y durante todo el fin de semana, en distintos equipamientos. Para contarnos cómo se ha diseñado todo este programa, está con nosotros el editor de Hoja de Lata, que es una parte fundamental de este festival de literatura, Daniel Álvarez. Dani, ¿qué tal? ¿Cómo estás? Buenos días.
1: ¿Qué tal? Buenos días.
0: Muchas gracias. Aclaramos que es Festival de Literatura Antifascista.
1: Sí,
0: ¿forma parte del título? ¿Es así?
1: Bueno, ese fue el titular que nos dio, me parece que la Nueva España, después de en la rueda de prensa que hicimos el pasado miércoles y demás. Y la verdad que, bueno, más ad hoc.
0: No os disgusta.
1: No puede ser.
0: Vale, pero es Festival de Literatura Pan y Roses, ¿no?
1: Eso, oye.
0: Bueno, segunda edición, la de este año.
1: Sí, debutamos el año pasado, en 2025, con un planteamiento así bastante novedoso para la programación cultural asturiana. Y rigurosamente el nombre del festival Pan y Roses, Festival de Literatura Social de Asturias. Uh-huh. Es decir, nos enfocamos principalmente a la literatura más, pues con un cariz más social, más toca temas más de actualidad, y también al ensayo. El ensayo, muchas preguntas, alguna respuesta sobre lo que nos está pasando en este mundo, lo que podemos hacer y lo que se puede mejorar como ciudadanía.
0: Vale. ¿Están siendo buenos tiempos para el ensayo como género literario?
1: Pero para todo tipo de ensayo. Te sorprendería, por ejemplo, el ensayo muy conservador, por no decir ultra, el éxito que tiene. Entonces, sí, para el ensayo progresista y demás ya tuvo mejores años. Sí, sí. Ahora mismo estamos en un momento, no sé si compartes la sensación, la reflexión, que es un momento de incertidumbre, de
0: sí,
1: cambio,
0: sí,
1: absoluto
0: está
1: de
0: claro,
1: ciclo.
0: Sí, sí.
1: Actores por ahí muy beligerantes, muy agresivos, intentando cambiar el statu quo mundial. Y, por tanto, para eso tienes que respaldarte con argumentarios, con razones, o argumentario, digamos, cuando menos, ¿no?
0: Sí.
1: Y la gente quiere argumentario, quiere saber por qué tienen que opinar como este presidente de allí o el de aquí, o por qué tienen que tener miedo al que salta la valla de la frontera. Entonces es un momento, digamos que delicado, delicado.
0: Sí, bueno, comparto esa reflexión y la tratamos de poner en práctica en el programa, en el sentido de abrir el foco, Dani, hacia cosas que pasan lejos. Hoy, por ejemplo, está la Asamblea de la ONU. Parece que algunas de las cosas que nos están pasando en España, incluso en Asturias, pues puede tener su reflejo en lo que se va a hablar en la Asamblea de las Naciones Unidas, por poner un ejemplo. Claro que lo comparto. De hecho, estos días, a ver si compartes tú esto también, ¿no? Pensaba en que a veces hacemos análisis muy a corto plazo, demasiado a corto plazo. Quiere decir que que hacemos hoy es tan a corto plazo que igual el viernes no nos sirve.
1: Sí, sí, sí, sí. Y cuando por fin, después de pasar todo el estrés burocrático, debates parlamentarios, votaciones y demás, conseguimos una solución a un problema, ese problema ya tuvo tres digievoluciones y ahora mismo tenemos otro totalmente distinto, mutación absoluta. Suele ser así. Es algo muy asiático y a mí me parece muy interesante lo de pensar a largo plazo y pensar a lo mejor en 30 años, 50 años, una generación. Y está sembrando hoy las bases de lo que puede recoger los nuestros fíos de mayores y demás, mientras que Occidente peca de un cortoplacismo absoluto, que se puede ver reflejado en casi todas las políticas que desarrollamos.
0: Bueno, seguro que estas reflexiones van a tener eco en el Pan y Roses,
1: sí,
0: ¿no?
1: Sí, sí. Y con gente muchísimo más autorizada que yo.
0: en el que se va a desarrollar a partir del viernes, digo, en varios lugares y durante el fin de semana. ¿Qué estructura tiene el festival este año?
1: El núcleo en sí, donde se va a celebrar el festival sábado y domingo, y en el Cuibi Almacenes, en Ciudad Naranca, en Uyehu y demás, que hay un sitio chulísimo para quien no lo conozca, unos antiguos almacenes industriales reconvertidos en un espacio cultural modernísimo, súper cálido, muy, muy acogedor. Y allí ya celebramos el año pasado la primera edición de Pan y Roses y volveremos a celebrarla sábado 26 y domingo 27. Tenemos un preámbulo en Chichón este viernes 25 a las 7 de la tarde en el antiguo instituto, Centro Cultural Antiguo Instituto, donde haremos la presentación del festival y tendremos unos invitados de excepción como son Marta Sanz, la consolidadísima escritora madrileña, y Unai Sordo, al que la mayoría de la audiencia lo conocerá por ser el secretario general de Comisiones Obreras, pero también es un escritor novel. Acaba de publicar su primera novela, que tengo además el honor de que la publicara en mi casa, en Hoja de Lata, y entre los dos van a hacer una reflexión. Marta Sanz será la protagonista, Unai será más el entrevistador, el Roberto Pato de turno, y dialogarán sobre lo que nos estábamos planteando precisamente. Sí. ¿Qué papel, qué puede aportar la literatura para mejorar este mundo de hoy?
0: Bueno, puede aportar muchas cosas, ¿no? Como editor, lo sabes, ¿no?
1: Sí.
0: Y lo ha hecho a lo largo de la historia, ¿no? Evidentemente. Bueno, pues con todo ese programa, luego yendo al detalle, ¿hay algún sitio donde quien nos escuche pueda buscar, ver qué referencias?
1: En las redes sociales del Festival Panirroses, en Facebook, Instagram, Twitter, Blue Sky, ahí tienen toda la información, también en el Digital Nortes, que es una de las páginas, de las partes implicadas, y también en Hoja de Lata, donde tienen también colgada toda la programación. Vale. Sobre todo atentos a las redes sociales, que es lo más inmediato.
0: Sí. Bueno, estás aquí como portavoz de Panirroses, además de editor, Dani, pero esto es muy coral. He visto una foto con mucha gente implicada, con entidades implicadas, ¿no?
1: Sí, nos gusta pues eso, implicar a toda la sociedad civil, que se suele decir, y cada uno de los actos pues viene apadrinado, amadrinado por un colectivo, un grupo social que va desde la Sociedad Asturiana de Filosofía hasta Amnistía Internacional, el Consejo de la Mocidad del Principado de Asturias, Asturias Acoge, la Fundación Juan Muñiz Zapico, me dejo alguno, la Sociedad Cultural Gijonesa, la Ciudadana Asociación Cultural, y todo ello con el padrinazgo de la Dirección General de Hacienda 2030 asturiana, que dirige Juan Ponte, el mirense Juan Ponte, y que es quien facilita pues eso, que podamos celebrar este evento, en mi opinión, tan singular y tan de tanto valor añadido, como es el Festival Pan y Roses.
0: Claro. Bueno, yéndonos al final, a la clausura, también apunta muy interesante, porque estará cruda. Será crudo ese acto.
1: Y además en doble sentido y en doble evento. El sábado 26 a la 1 de la tarde estará Javier Crudo, bueno, perdón, el programa Carne Cruda, haciendo la emisión en directo, dirigido por Javier Crudo. No sé si lo conocerán, uno de los programas, en mi opinión, más interesantes de...
0: Más veteranos en esto,
1: sí, señor, sí,
0: en
1: sí.
0: Este modelo de hacer periodismo.
1: Que hace, pues eso, periodismo de actualidad, noticias culturales, música también. Tendremos como artista invitada en esa emisión especial de Panirroses a la... No sé el gentilicio de los de Ibias, ¿cómo son?
0: ¿Cómo se dice? Me pones en un apuro, ¿eh?
1: Ahí quedamos como fatal con,
0: bueno,
1: la gente de Ibias. Pues nada,
0: rápido,
1: que alguien esté de Ibias, quien le llame y nos diga. Pues la artista más internacional de Ibias, que es Lorena Álvarez.
0: Como dijo Nacho Vegas, rapaza de San Antolín. Esa es una de las canciones de Nacho Vegas, ¿eh? También nos vale.
1: También, la mejor decisión.
0: Y biense.
1: Definición.
0: Y biense, me dice, y biense. Bueno, vale.
1: Pues la artista y biense más internacional, sí. Lorena Álvarez, que es sensacional. Y será la actuación musical de Carne Cruda. Y
0: no,
1: luego,
0: no será tan accidentada como la de San Mateo, ¿no?
1: Esperemos que no. Estuviste allí viéndola.
0: No estuve, pero me lo contaron.
1: Sí. Bueno. Concierto guerrilla, como dijo Xune Lipe del grupo Disiebra, porque la verdad que, bueno, hicieron de la necesidad de virtud y la verdad que salió algo muy, muy meritorio.
0: Sí, sí.
1: Contra los elementos de todo tipo.
0: Vale. Lorena Álvarez, por lo tanto, con
1: Lorena Álvarez,
0: con Javier Crudo.
1: Y el domingo actuará Javier Crudo, que tiene, aparte de ser un periodista cultural y de ser la voz más reconocible del programa Carne Cruda, es un poeta y es un músico excepcional. Y tiene un espectáculo de spoken word, de poesía, más que recitada, escupida, ¿no? Con unos ritmos de grupo de rock por detrás, que tocará acompañado de la banda Sombra. Y animamos también a toda la audiencia que se acerque al Quibi en general el sábado y el domingo, pero si quieren ver algo así impactante, el domingo 27 a la 1 de la tarde, La Caída del Imperio se llama el evento, que el espectáculo que protagoniza Javier Crudo escupiendo sus versos, acompañado de la banda de rock Sombra, okay, asturiana.
0: Vale.
1: Impresionante.
0: Bueno, Pan y Roses, Festival de Literatura Social, ¿nunca ha tenido tanta importancia como ahora ese término de lo social, Dani?
1: La verdad que generalmente sí, tiene mucha presencia, va y viene, es algo fluctuante en cuanto al interés del público. Hay momentos en el que cuando todo son vacas gordas y todo va pues eso, sobre ruedas, y la gente tiene para pensar y sacarse selfies por ahí en sitios exóticos y demás, pues se olvida un poco de lo social. Pero a mí me parece que precisamente en los momentos de vacas gordas es cuando más hay que pensar en lo social, no cuando te llega el agua al cuello y tienes que buscar un desagüe a la fuerza, ¿no? Como
0: a veces esos desagües no son los más indicados.
1: O a veces están tupidos, ¿eh? Y tupidos a querer, sí, sí. Uh-huh. Entonces, pues eso, nos interesa siempre escuchar voces tan, tan interesantes como las que vamos a tener este año, de Belén Gopegui, Marta Sanz, Laila Martínez, Olga Rodríguez, la periodista, el politólogo Jesús Núñez Villaverde, que son voces muy autorizadas en lo suyo, reflexionan mucho y muy bien, y siempre es un gustazo tenerlos en directo y poder interactuar con ellos, hacerles preguntas. La filosofía de Pan y Roses, nuestra intención, es que no sea el típico festival en el que vas, te sientas y poco más, que es con palomitas, escuchas a los inteligentísimos allí hablar de cosas muy, decir cosas muy inteligentes, sino que también el público pueda participar y vayas desde las 11 de la mañana, que comienzan las dos jornadas, al Quibi Almacenes, y acabes quedándote al evento que ibas porque te interesaba y al que descubres a continuación, te quedes a comer, escuches a Javier Crudo tocando, te quedes por la tarde y acabes a las 9 de la noche, que es cuando pondremos fin, además. Es decir, que sean dos días de, vale, de fraternidad allí en el Quibi Almacenes.
0: Bueno, creo que habrá tiempo también para echar un vistazo a algunas de las cuestiones de las que venimos del pasado. Creo que, por ejemplo, temas como la insumisión, el fenómeno de la insumisión en términos generales, el antipunitivismo, en fin, que hay una entiendo que hay una visión de qué nos trajo hasta aquí, ¿no? Y, uh-huh, y cómo estamos ahora, ¿no?
1: sí, efectivamente. El tema del antipunitivismo, por ejemplo, que vendrá representado por la diputada de la Asamblea de Cataluña, Gemma Ubasart, que es una filósofa y una de las voces interesantísimas, porque cuando existen tiempos de incertidumbre como los actuales, pues la gente suele pedir garrote, ¿no? A lo largo y mano dura, que decía la canción de Harcha. Y Gemma Ubasart precisamente viene a reflexionar contra eso. Es decir, la solución a la mayoría de los problemas no viene por el punitivismo, por el castigo, por más cárcel, sino por analizar verdaderamente las causas que llevan a eso e intentar incidir en ellas, más que en la consecuencia, que es el garrotazo en la cabeza. Y por otro lado, tenemos también lo que me comentabas de la insumisión. Un acto además interesantísimo, porque vienen unas también compañeras tuyas de esta casa, las Asturchules, que tienen un programa en

0: dejarse ir a la mele, ¿no?
1: Sí, sí, sí.
0: Bueno, me viene a la cabeza Paco Álvarez, compañero también periodista, sí. Y su Patio de Prisión. El libro que salió precisamente de...
1: Que para quien no lo conozca, pues eso, es un diario del Talego, un diario de la cárcel, de Paco Álvarez, que es una de las voces de la literatura asturiana más interesantes y más galardonadas. Y como buen mozo, pues estuvo, perdón, siendo buen mozo, bien joven, estuvo en la cárcel de Villabona por ser coherente.
0: Guapo, además, hace meses, ¿no? Con Ping, el insumiso.
1: Sí, sí, pues por ser coherente con sus valores antimilitares y pacifistas.
0: Luego vamos a hablar un poco de, curiosamente, mencionabas antes a la Sociedad Asturiana de Filosofía, viene luego Román García y José Antonio Díaz, que acaban de presentar Paces, una historia de la paz y del pacifismo, vienen a hablar precisamente de este trabajo, de este libro. Bueno, una literatura... entiendo necesaria, no sé si a veces, seguramente que a ti te pasó en muchas ocasiones, Dani, un ensayo, menudo rollo, menudo peñazo, vaya, 500 páginas,
1: sí.
0: Pero tengo la sensación de que los hay, ensayos así, ¿no?
1: Sí.
0: Muy, muy, muy gordos, pero que hay otro tipo de ensayo mucho más cercano, no sé si en este sentido va por modas o van cambiando las cosas, la gente se lo afronta sus reflexiones de otra manera.
1: Sí, sí, sí, sí. El ensayo de 575 notas al pie para 400 páginas está en absoluta decadencia. Es decir, ahora mismo lo que la gente busca es ensayo mucho más divulgativo, mucho más generalista, ensayo pop, podríamos decir, y muy masticado. Muy masticado, muy masticado, que le den rápidamente las claves de lo que quiere decir el autor, claro, la autora de turno, y las respuestas. Es decir, arrasan los folletos, los pequeños panfletos de 90 páginas, de 150 páginas, cocinas muy, muy finas, muy digeribles, muy, muy asimilables rápidamente, en detrimento absoluto del ensayo sesudo, que decías tú, que pues eso lleva a que editoriales clasiquísimas con las que todos nos formamos como personas leyendo en el instituto o en la universidad, pues ahora mismo están pasándolo realmente mal las que no saben reajustar, reorientarse a esa nueva demanda de la sociedad.
0: Vale, porque hay una nueva generación que analiza las cosas.
1: Analiza y
0: comparte su análisis, ¿no?
1: Y que está muy castigada en cuanto a la capacidad de concentración. Eso es algo fundamental. Es decir, a nuestros adolescentes, a nuestros jóvenes, les cuesta muchísimo sentarse y estar una hora en silencio, sin hipervincularse con su entorno, leyendo o haciendo algo concentrado. Y eso es algo que, pues, todos estos movimientos de limitar el acceso a las redes sociales a menores de 16, por poner una edad límite, obedecen, en mi opinión, a una realidad. Lo veo en mis críos. Tengo una niña, una cría de 16, otro de 14. Ella es mucho más académica, no tiene problemas en concentrarse, pero él, que es un poco más disperso, podríamos decir, más movido, le cuesta horrores no estar pensando en el móvil y en lo que conlleva.
0: En el scroll infinito.
1: Efectivamente.
0: Por ejemplo,
1: sí.
0: ¿No?
1: Sí, sí, sí, sí. Esa tendinitis que todos tenemos ya en el pulgar de la izquierda a derecha o de arriba a abajo, de estar dándole tanto, ¿no? Pero sí, sí, sí. Por tanto, pues eso, hemos de reivindicar también la lectura como algo, digamos, ya terapéutico. No solo ya por lo que lees, sino por el hecho en sí de estar concentrado, aislado del mundanal ruido durante media hora, una hora. Es algo heroico ahora mismo.
0: En general, en Pan y Roses no vais con medias tintas, hacéis el análisis potente, importante, claramente ideológico, entiendo, ante, por ejemplo, estos días que estamos viviendo, pienso en Ceuta, pienso en las agresiones de San Mateo.
1: Sí.
0: Ante estos momentos complicados que vemos imágenes, lo ocurrido en San Mateo por una parte, pero las imágenes del coche de la diputada Ceutí esta semana
1: apedreado. Es muy preocupante. El domingo a las 7 de la tarde tendremos al argentino profesor de universidad en Alemania, Franco de Ledone, que tiene un ensayo interesantísimo que se llama Epidemia Ultra, en el que pues eso desgrana el porqué del éxito de la extrema derecha a nivel mundial, podríamos decir, ¿no? Y lo traíamos como un autor de un tema muy interesante, muy de actualidad, pero ni en el más, vamos, la locura más absoluta de nuestras predicciones íbamos a suponer que estaba de tantísima actualidad a partir de las agresiones ultras a dos personas en las fiestas de San Mateo. Por tanto, viene, vamos, que

0: Tenía pintado ahora mismo escuchar a Franco de Ledone el domingo 27, a las 7 de la tarde en el Quibi, que dialogará precisamente con Juan Ponte sobre eso, a qué se debe y por qué triunfa con esa facilidad y transmite esa beligerancia el discurso ultra ahora mismo en nuestras sociedades.
1: Vale. Bueno, claro, montar esto lleva un tiempo.
0: Unas cuantas canas también.
1: Unas cuantas canas.
0: Una cuanta presión, sí, sí, sí. Partimos siempre, pues como en enero o así, haciendo la carta a los Reyes, que nos gustaría traer este año, y vamos ahí haciendo labor de zapa, contactando, consiguiendo calabazas en ocasiones y demás. Y te puede pasar cosas como que, por ejemplo, conoces a Tariq Ali, el escritor de origen pakistaní, inglés, autor de la maravillosa A la sombra de un granado, y de, bueno, un tipo muy, muy interesante en lo, tanto en lo intelectual como en lo narrativo. Pues Tariq Ali iba a ser nuestra gran vedette este año. Ya dijo él, bueno, eso, tened en cuenta que tengo 84 años. ¿Y qué nos pasó con Tariq Ali? Al que, por cierto, aprovechamos para mandarle un abrazo cálido desde estos micrófonos, que tuvo un problema con su marcapasos y la semana pasada se nos cayó Tariq Ali, porque tiene que estar ahora mismo en la mesa del quirófano arreglando el marcapasos. Es decir, te pasan cosas como esas.
1: Pasan cosas así.
0: Cuando tienes hasta la rockstar del cabeza de cartel de este año, pues que el cabeza de cartel tiene un problema lógico, bueno, propio de su edad. De modo que,
1: bueno, pero sois ágiles en la...
0: Sí, sí, sí.
1: Para buscar...
0: Y tratamos de buscar alternativas de calidad, pero bueno, sí. Cualquiera que haya...
1: El programa se ve, quiero decir, eso está fuera de duda.
0: Bueno,
1: sí.
0: Me alegro que te guste. Sí, la verdad que le ponemos todo el cariño del mundo, todo el amor, todo nuestro esfuerzo. Y vamos, pues eso, capeando el temporal según nos van saliendo problemillas.
1: Bien, bueno, pues llegamos al final. Dani, recordamos que esto arranca el viernes en Gijón, sí. Pan y Roses.
0: A las 6 de la tarde. Antiguo Instituto.
1: Antiguo Instituto con Marta Sanz y
0: Unai
1: Sordo. Y a partir de ahí, sábado y domingo, en el Quibi, Quibi Almacenes.
0: Sí.
1: Me imagino que en su página y en vuestras redes sociales viene
0: detallado todo el programa,
1: pero que es una buena oportunidad para escuchar buenas reflexiones, para participar, en definitiva, porque también tengo la sensación de que ese es uno de vuestros leitmotiv, ¿no? El que la cercanía favorezca el diálogo, ¿no? Entre
0: estar
1: ponentes
0: allí
1: y personas asistentes.
0: Al encuentro, dialogando después de su presentación con cada uno de los autores, de las autoras que vengan por allí, quien vaya desde las 11 de la mañana, estamos seguros de que se encontrará un ambiente muy amable, muy interesante, para quedarse hasta las 9 de la noche que acabamos.
1: Vale, pues lo anotamos. Dani, un placer tenerte con nosotros, ya sabes, muchas gracias.
0: A vosotros.
1: Enhorabuena por este trabajo.
0: Muchas gracias, un abrazo.

0: Cerramos hoy el programa, cerramos el recorrido de Asturias al Día en este martes, hablando de un libro, Paces, una historia de la paz y el pacifismo, que viene firmado por Román García Fernández, por Alberto Fernández Fernández y por José Antonio Díaz Díaz. De hecho, me acompañan Román. ¿Qué tal? ¿Cómo estás, Román? Buenos días.
1: Hola, buenos días.
0: Muchas gracias. Y me acompaña también José Antonio. ¿Qué tal, José Antonio? ¿Cómo estás?
2: Buenos días, muchas gracias
0: por invitarnos. Por estar con nosotros para hablarnos de este trabajo, de este libro, que se presenta jueves 24 a partir de las 6:30 de la tarde en la Biblioteca Pública Ramón Pérez de Ayala en Oviedo. Con entrada libre.
1: Sí.
0: ¿No? Así, son los datos así, ¿no, sí, Román? Sí. Qué bien. De la mano de la Agenda 2030 también.
1: Sí. La colaboración de la Agenda fue fundamental para lo que es todo el tema de distribución, ¿no? Uh-huh. De hecho, pues ya hemos repartido a ONGs, asociaciones. Ahora mismo ha habido también un congreso auspiciado por la Agenda 2030 en Luarca, un congreso internacional sobre la redacción de una convención del derecho humano a la paz, y también hemos entregado un ejemplar a cada uno de los participantes. De hecho, José Antonio está aquí porque estuvimos participando en esa convención, que era 20 años después de la declaración del derecho humano a la paz. Y es, bueno, un instrumento que se va a poner en manos de Naciones Unidas para, bueno, fomentar la paz y jurídicamente estar justificado determinadas acciones en favor de la paz, ¿no?
0: Hoy se reúne la Asamblea de Naciones Unidas, ¿no?
2: Exactamente, sí. Y además
0: no sé si habrá mucha paz.
2: No hay ninguna paz, y yo creo que yo haría referencia a ese titular tan brutal del País cuando decía el mundo en llamas. Ojo, que estamos empleando titulares que solo vimos en los años 30 del pasado siglo.
0: Hay una reflexión que nos lleva permanentemente a esa década, finales de los 20, principios de los 30, pero ¿es así? Desde vuestro análisis, José Antonio.
1: A ver, yo lo veo así, porque lo que se está cuestionando es el orden internacional surgido después de la Segunda Guerra Mundial. Y lo que se propone no tiene nada de novedoso. Es la vuelta a la paz de Westfalia, a la paz de las naciones. O sea, frente al multilaterismo, frente a una vertebración en torno a Naciones Unidas, que tenía sus dificultades, ¿no? Tenía sus problemas, pero que más o menos permitía el arreglo de numerosos conflictos por vía de la negociación. Hemos vuelto a que aquel que tiene el poder o tiene mayor respaldo militar o político impone. Claro, eso, las consecuencias las hemos vivido ya, no es, y claro, y es también un signo de debilidad, ¿no? Porque el que está cuestionando precisamente el orden internacional actual es el que lo impuso. Es como muy paradójico.

0: asunto.
1: Hay una frase de Marta y Juan, o atribuida al menos a él, que dice que la historia no se repite, pero rima. Ese es el contexto en el que yo creo que habría que situar también la intervención de Román y la mía propia. Es decir, obviamente no se van a repetir los actos de los años 30, no sé si se van a producir, porque alguien dirá, hombre, no las guerras que vivimos. Yo creo que la gente, por ejemplo, olvida un dato. Desde en el siglo XX y en el siglo XXI, si sumamos violencia directa con violencia estructural, el número de víctimas de la violencia, no solo de la guerra, supera los 200 millones de personas. Y eso es un dato que no se da. Si simplemente miráramos los presupuestos que dedicamos a eso que llaman la defensa, que yo no lo llamaría defensa.
2: Industria de la defensa.
1: Exactamente, industria de la defensa, complejo militar industrial, ya lo llamaron los propios norteamericanos.
0: Sí. En manos privadas.
1: Sí, en manos privadas, o sea, efectivamente.
0: Nadie puede hablar de defensa. Será el negocio.
1: O si miramos otra cosa, que es la salida de Alemania e incluso de Francia de la crisis industrial en la que están por la vía del rearme, pues efectivamente la situación que estamos viviendo se parece como un huevo, pero no a una castaña, sino a otro huevo. Entonces, creo que nuestra misión con este tipo de cosas es básicamente difundir. Este es un libro de divulgación.
2: Muy divulgativo, sí. Luego vamos un poco vamos un poco a ello, pero no quiero perder de vista lo que acabáis de decir de la industria del rearme, de la industria de la defensa, de la que hablamos mucho en Asturias, y de lo que apuntabas tú como la industria o el negocio del rearme, porque en el programa hemos tenido en varias ocasiones a gente del informe de las donde sitúan el gasto militar que tenemos, pero son datos que cuesta mucho llegar a ellos.
0: Mira, yo no soy muy de datos.
2: No digo que se oculten, digo que cuesta llegar.
0: No. Uno de los temas básicos del tema de la industria de la defensa, de la llamada industria de la defensa, es la opacidad. Yo estuve haciendo, para determinadas cuestiones académicas, un estudio sobre el tema de la guerra de Ucrania. Y hay más dinero no justificado, opaco, que se ha dedicado a la guerra de Ucrania, que el dinero que consta explícitamente en programas. Y se saca porque hay partidas donde aparece, pero no se dice ni para qué. Tal. Con el tema del secreto, claro, yo no puedo decir cuántos aviones mandamos a Ucrania, porque entonces estoy dando información al enemigo. Con eso, lo que se está fomentando es la corrupción. Nadie tiene que dar explicaciones de a dónde va el dinero. El desvío. Aparecen armas españolas en sitios donde no les vendemos armas. Luego algo pasa con la industria militar y el desvío de... Luego hay paradojas que no se quieren aceptar, ¿no? Por ejemplo, pues objetivamente, si los vecinos son los con los que podemos tener conflictos, pues, y nuestro vecino más conflictivo es nuestro mayor comprador de armas, algo falla. Nadie puede estar hablando de seguridad. En todo caso, estamos creando inseguridad, rearmando al otro. Digo, por pura lógica, que yo no admitiría nada de esto, ¿no? Porque yo creo que todo el tema del rearme es un discurso falso de la seguridad. La seguridad hay que armarla de otra manera, porque tú, porque tengas más potencia, más fuerza que otro, solo es cuestión de tiempo que cambie la correlación. Y si tú has mantenido subyugado a alguien, ese señor está esperando a devolvértela, ¿no? Entonces hay que construir unas relaciones que rompan esas dinámicas, ¿no?
2: De acuerdo.
1: Sí, yo tal vez lo único que añadiría es que a veces olvidamos otro viejo principio, que también soy viejo, ¿no? Que es que la primera víctima de la guerra es la verdad, y que además el primer instrumento de guerra, y en general yo me atrevería a decir de la violencia, es la neblina. ¿Dónde se oculta un libro? En una biblioteca. Los datos están ahí, no sí, podemos acusarles de opacidad, lo que pasa que para encontrarlos solamente determinadas personas, que llevamos ya unos cuantos años bregando con esto, somos a veces somos capaces de encontrarlos. Y además los operan

0: con ellos de tal manera que nos pueden, por ejemplo, dejar en evidencia porque se nos escapó una décima o no sé cuánto, no sé qué. Y además, un último apunte, que el tiempo es oro. Acordémonos de la polémica del 5%, que fue ayer.
1: Sí. Bueno,
0: que fue ayer.
1: Fue ayer, pero ya casi nos parece que fue en el siglo XX. Casi,
2: gasta en armamento más que China. Y se está con que tenemos que llegar al 5, que el solo gastamos el 2, etcétera, etcétera. Gasta en armamento más que en China. Luego, no es un problema de ese tipo.
0: Y hay contradicciones muy curiosas. De esto ya hace muchos años, pero ¿os acordáis de las movilizaciones de la industria del armamento militar naval? ¿Quién se colocó al frente de las manifestaciones porque se perdían puestos de trabajo en Cádiz? ¿Qué fuerza política se colocó allí al frente? Se nos ha olvidado. Es la misma izquierda que a veces hoy escuchamos clamar y decir determinadas cosas. Es decir, cuando llega y te colocan en la misma balanza puestos de trabajo e industria militar, y tú le dices a esa industria militar, oiga, pero que os podéis transformar a industria en blanco. En vez de producir cañones, podéis producir frigoríficos.
2: Haciendo pura
1: demagogia. Es un debate, José Antonio, que aquí tenemos mucho en Asturias.
0: He querido ser muy prudente y no he querido poner ejemplos porque sé la delicadeza y hay que también ser delicado. Sí, sí. Una cosa es exponer y argumentar y otra cosa es descalificar. Y yo nunca voy a entrar en el segundo plano, ¿no?
1: Pasa que no cuesta mucho argumentar en este tiempo. Vosotros sois.
2: Sí, claro.
1: Fuisteis
2: claro.
1: Profesores de filosofía. Sí. Argumenta. ¿Dónde encontramos hoy los argumentos? Bueno, en Paces, en el libro los encontramos, ¿no? Pero resulta también muy complicado.
2: Bueno, en Paces lo que hemos intentado, yo no sé si se ha conseguido. Por supuesto que es un libro militante, ¿no? Es. O sea, tiene una línea que es la de vertebrar las ideas sobre la paz, ¿no?
1: Sí.
2: Entonces, en ese sentido es militante. Pero lo que hemos querido es documentar el cómo se han ido construyendo las ideas de paz y,
1: por eso Paces,
2: y el
1: ¿no?
2: fundamento. Sí,
1: por eso Paces.
2: Por eso Paces.
1: ¿Por qué os pareció oportuno meteros en hacer este trabajo, en hacer este libro?
0: Bueno, tanto Román como yo, o yo como Román, porque soy un pisquito más viejo que él. venimos de hace muchos años. Estamos hablando de que nosotros nos conocemos desde Sevilla, de un primer congreso sobre la enseñanza de derechos humanos. Entonces somos gente que, por emplear una expresión de un compañero fallecido, Luis Pastor, queríamos
1: Pastor
0: abrir...
1: ¿El cantautor?
0: No, se llama Luis Pastor, o se llamaba Luis Pastor, es un compañero de filosofía que estuvo también en estas acciones. Decía que había que abrir las aulas para que entrara aire nuevo. Y entonces Paces es... La última apertura de aula. Llevamos haciendo este trabajo durante muchos años. Creo que tenemos una experiencia. Es un libro que lo pensamos no solamente para el alumnado, especialmente para el alumnado ya de la universidad, ciertamente, pero también, por ejemplo, lo hemos pensado mucho para el mundo editorial, para el mundo del periodismo. ¿Por qué? Porque, en definitiva, a vosotros los periodistas os imponen un ritmo de trabajo que a veces os impide profundizar. Yo, hablando del libro, yo te diría que casi... Una de las mejores partes del libro, también del concepto de Paces y de Paces imperfectas, que luego si queremos hablamos de eso, es el glosario del final, donde viene acompañado a cada uno de los términos de una explicación y un para saber más. ¿Por qué? Pues la línea de tiempo, pero no tanto la línea de tiempo, sino el glosario del final. ¿Cuál es la naturaleza del humano? Pues la naturaleza del humano es el conflicto.
1: Democracia, conflicto es democracia.
0: Sí, pero de alguna manera dependiendo de cómo se transforme el conflicto. Una de las ideas que hay por ahí es que los conflictos se solucionan o se gestionan. Ni se gestionan ni se solucionan. Los conflictos solo se transforman. De cualquier tipo de conflicto del que estemos hablando, interindividual, intergrupal, en los conflictos se transforman. Y entonces, efectivamente, la democracia consiste en que en hacer soportable la transformación del conflicto, porque negociamos. Y si estamos tres... En una situación de conflicto, lo que no puede ocurrir es que haya una solución para uno y los otros dos queden fuera. Toda solución negociada es una pérdida de posición de cada uno de los elementos que intervienen en el conflicto. ¿Qué es lo que ocurre con las soluciones? Las soluciones son gradientes. Por un lado tienes la violencia en toda su forma, por el otro lado tienes la cooperación en la negociación. De nosotros depende que sea la salida por la cooperación y por la negociación, o que sea por la imposición a través de la violencia estructural Es decir, la violencia económica, la pobreza, concretamente, por citar un ejemplo, la violencia psicológica, el habla, el lenguaje, de ahí tan importante este trabajo que sois vosotros, o simplemente la violencia directa, que es cuando eliminamos al otro, lo sacamos de la ecuación. Es lo que hace, por ejemplo, la presidencia de Estados Unidos en este momento, cuando decide ejecutar a personas con sobretexto de que son narcotraficantes, o cuando, como hoy, que lo va a desarrollar, le va a sancionar un país, no es un tribunal de justicia, va a sancionar al Tribunal Penal Internacional, que es un tribunal de justicia, imposibilitando, como ya lo ha hecho con otros miembros, que puedan, por ejemplo, tener una tarjeta de crédito los miembros del tribunal, porque lo que quieren es ahogar a un tribunal que, por cierto, no reconocen. ¿Qué elemento, bueno, tan paradójico?
1: De hecho, ya van a una asamblea a la que han puesto todas las trabas posibles, y más, ¿no?
0: Otros compañeros del periodismo en Estados Unidos, que afortunadamente los van a llevar al Supremo hoy, pero bueno, sería muy largo.
1: Incluida la Fox, si no me equivoco, ¿no?
0: No, afortunadamente todas las televisiones han hecho causa común.
2: Y aparte de lo del tema de contenidos, por donde ha derivado José, creo que hay alguna cuestión formal del libro, porque hemos tenido en cuenta una serie de cosas para ese libro, para que es hacer ese libro, ¿no? Y una de ellas, que a mí me parece fundamental, es que no existía en español una historia de ese recorrido, ¿no?
1: Vale.
2: Sí, es verdad que hay, y bueno, y de hecho lo hemos utilizado para la propia redacción del libro, ¿no? Sí, hay muchos estudios parciales, desde el punto de vista histórico de los movimientos pacifistas y del pacifismo, pero no había un volumen que se iniciase. Nosotros igual ahí fuimos ya demasiado ambiciosos, ¿no? Pero fuimos al propio origen de la humanidad, a la aparición del hombre hasta nuestros días, y precisamente con otra idea, que era intentar establecer los caminos o recorridos que muchas veces son amplios, distintos, que surgen en contextos diferentes, y algunos de ellos quedan por el camino y otros tienen retrocesos, que esa es una idea que hemos intentado aplicar, porque hay una ideología dentro de la historia que es el desarrollo, la idea de progreso, en definitiva, ¿no? De que los avances son progresivos y a mejor. Bueno, hemos intentado romper eso porque hay muchas veces que se vuelve atrás, en derechos que se consiguen, ¿no? Yo simplemente hace cierta gracia, por decirlo de mala manera, cuando se discute el tema de las migraciones, que nadie se acuerde de la Carta Magna de Juan Sin Tierra de 1215, que plantea la libertad de tránsito. Y ahí estamos con lo de las fronteras, porque de lo que estaba hablándose en Inglaterra en aquellos momentos es que no se podía pasar de un condado a otro. La gente no se podía mover. Y no se podía mover, ¿por qué? Porque, claro, los movimientos migratorios podían ocasionar el caos. Bastante tiempo después, en 1985, se aprueba Schengen, que estuvo paralizado muchísimo tiempo en la Unión Europea porque se decía que iba a haber una descompensación territorial, que si los portugueses iban a acabar todos emigrando a Alemania porque tenía mejor nivel de vida. Y ya hemos visto que tenemos más problema con el turismo,
1: por ejemplo, alemán.
2: Eso.
1: Bueno, Alemania es un foco. Antes hablábamos con el editor Dani Álvarez sobre la necesidad de análisis con el foco largo, y no tan a corto plazo, ¿no? Y aquí muchas veces ponemos a Alemania, ¿no? ¿Cómo lo hacen en Alemania? Que no lo estamos haciendo aquí. Sin embargo, estamos viendo cosas que están pasando en Alemania hoy que no sé si ya estamos analizando aquí.
0: Román planteó un tema, que es el tema de que el progreso no existe. Y para poner nada más que un dato sobre la mesa, fácil de entender, la Guerra Civil Española cortó en seco el progreso, que se significaba, con todos los errores que se cometieron, el triunfo de la República y el Frente Popular. Ahora estamos otra vez, efectivamente, lo que usted nos dice, que está muy bien.
2: O
0: que
2: es plantearlo en temas ideológicos, volver a la España rural. Sí, pero, la modernización e industrialización se paralizó para volver a la España rural.
0: Pero lo de ampliar el foco.
2: Asécticamente de nacionalistas y republicanos.
0: Pero si, ampliar o sea, el foco. ¿Quién está votando a la extrema derecha en Alemania? Porque eso es lo que no se cuenta. Pues está votando a la extrema derecha en España, en Alemania, la gente que se quedó sin ninguna posibilidad de mejora, porque era la gente que vivía en el este. Si miramos los datos, yo soy de datos, yo soy muy de datos, ¿eh? Si miramos los datos, donde está triunfando la extrema derecha es en Alemania. Y a veces con situaciones tan contradictorias y tan absurdas como que la líder de la extrema derecha sea lesbiana y viva en Suiza. Y que conste que no tengo nada en contra, obviamente, de esa situación, pero qué contradicción ideológica tan terrible, ¿no? Entonces, creo que...
1: Pero admitimos que todos nos tenemos todos tenemos contradicciones.
0: Es claro que claro, sí. Es que somos una
1: contradicción andante.
0: Si definimos la naturaleza humana como conflicto, está claro que estamos hablando de contradicción, pero las contradicciones se pueden solventar eliminando a las personas o las podemos solventar aprendiendo a vivir contextos similares pero con posiciones distintas. Uh-huh. Esa es la clave, y eso es lo que hoy cuesta de alguna manera hacerle ver a la población en su conjunto, porque la población en su conjunto lamentablemente se informa a través de las redes sociales, y las redes sociales básicamente lo que hacen es de alguna manera intoxicar, ojo, las mentes de las personas contradicciones irresolubles. Es la ventana de Orbito, pero no vayamos hablando de este tipo de cosas que presuntamente técnicas. Volviendo al libro, en el sentido, ¿qué pretendemos nosotros? En un lenguaje que a lo mejor la academia nos lo va a reprochar porque estamos difundiendo, pero pretendemos decirle a la gente, mira, ya desde el principio, muy desde el principio, la gente cooperó. Si una mujer que tenía... De aquellas primeras mujeres, aquellas nuestras primeras madres, no podían parir solas. ¿Por qué? Porque el canal pélvico se había estrellado. Tenían que apoyarse en otras mujeres. Ahí tienes un primer plano de la cooperación maravilloso. Cuando Román hablaba antes de que se han truncado cosas, es la metáfora del libro. La evolución es como... del árbol. La evolución es como un árbol. Hay ramas que están floreciendo, hay ramas que se han truncado. Y por poner un ejemplo, digamos, interesante para nosotros ahora, en Suecia ha retrocedido la extrema derecha. Mm. No está todo perdido. La historia jamás está escrita. La historia la escribimos nosotros, tanto con H mayúscula como con H minúscula.
2: Habría que cambiar, para poner en su término, en su justo término, y bueno, esto ya, digamos, son... cosas colaterales del libro, ¿no? Porque ya entramos en opiniones y tal. Yo creo que la extrema derecha, y a gran parte de la extrema izquierda, ¿no? Habría que dejar de llamarles desde temas políticos y llamarles lo que son, imbéciles. Que imbécil es aquella persona que va en contra de sus propios intereses y se pega un tiro en el pie, ¿eh? O sea, soluciones que se plantean muchas veces, yo creo que son antipatriotas.
1: El otro día
2: entiendo
1: lo que quiere decir. Lo que pasa es que el otro día, por ejemplo, en el programa alguien puso otra palabra, otro adjetivo, que era impertinente.
2: Bueno, yo impertinente puede ser gente hasta que tiene derecho a ser impertinente, ¿no? Por ejemplo, yo ahora estoy siendo impertinente con lo que estoy diciendo, ¿no? Y tal, pero yo lo que creo que es el calificativo... Bueno, tendría que ver con otra cosa, lo del insensato de San Anselmo, ¿no? El que no tiene senso, ¿no? Que el que no entiende ni lo que dice. Y a mí muchas veces me parece que pasa eso, ¿no? Porque en posiciones que se defienden como nacionalistas y que luego se esté apoyando a un imperio que está intentando imponerse sobre ti, eso no es nacionalismo, eso es antinacionalismo, eso es ser un correveidile de otro, es lo peor de lo peor, ¿no? Y tratan de presentarlo. Yo aquí, el movimiento patrio de Europa le llamo el antipatrio, ¿no? Precisamente. ¿Eh? Y claro, soluciones, claro, yo creo que un gran calado que tiene todos estos discursos es la simpleza, ¿no? Es decir, echamos a los marroquíes de Ceuta, echamos a los extranjeros de España, echamos a los del Betis de España. Claro, todo el mundo lo entiende fácilmente.
1: Sí, claramente.
2: Ya, pero es imposible.
1: Por eso triunfan términos como invasión, ¿no?
2: Pero es imposible. ¿Cómo echas a los del Betis de España? Ya. ¿Cómo sabes que alguien es del Betis? Claro, porque, no sé, yo veo a alguno de los representantes de la extrema derecha y me parecen marroquíes, ¿qué quieres que te diga? Aunque sean del País Vasco. O sea, fenomenológicamente te puede parecer cualquier cosa. Y no hay datos objetivos para llegar a eso.
1: Llegamos al final.
0: Me imaginaba.
1: Llegamos al final. El libro se presenta el jueves. Yo creo que, bueno, no sé si vas a estar mucho tiempo por aquí.
0: El jueves, luego ya marcho.
1: Bueno, ¿y vuelves de vez en cuando?
0: Sí, yo vengo mucho a Asturias y Román va bastante a Canarias.
1: Bueno, pues entonces, porque podéis volver otro día. Bueno, Román, que lo tenemos más cerca.
0: Claro, Román, que lo
1: puedes venir
0: más cerca.
1: Otro día y seguimos desmenuzando este trabajo, una historia de la paz y del pacifismo, Paces, con prólogo de Paca Sauquillo, que además recuerdo aquellos tiempos del MPDL, ¿no? Del origen del MPDL.
0: Que es nuestra casa común.
1: El movimiento por la paz.
0: Sí. El MPDL es nuestra casa común, prácticamente.
2: Sí, empezamos ahí y precisamente llevábamos muchos años distanciados de Paquita Sauquillo, sobre todo desde que empezó con todo el tema de la ayuda humanitaria, ¿no? Entonces se centró más en ese campo que en otros y al escribir esto dijimos, hombre, ¿quién mejor que Paquita Sauquillo? Y se lo propusimos y bueno, ya encantada desde el primer momento, le mandamos un primer borrador que teníamos y ahí se puso a escribir el prólogo y tal. Esperamos que haga una presentación en Madrid ella, hemos pedido y en principio ha dicho que sí, que va a ver cómo, porque también le queremos dar una dimensión nacional al libro.
1: Claro que sí. Bueno, seguimos en contacto. Hoy lo dejamos aquí. Román, muchas gracias. José Antonio, muchas gracias. Un placer
0: gracias
1: conocerte,
0: por
1: cierto. Y un placer volver a encontrarme contigo, Román.
2: Sí, pues como lo siempre. Mismo.
1: Gracias.
2: Pues.
1: Gracias. Y a todos ustedes, muchas gracias también por estar con nosotros. Ya sabéis que hoy a las 12 comienza el debate de orientación política y que mañana no tenemos programa. Mañana estaremos en la Junta General del Principado siguiendo las intervenciones de los portavoces de los distintos grupos políticos. Se lo contaremos también en radio y se lo contaremos también en tele. Así que feliz día. Hasta mañana. Muchas gracias.

0: Son las 11 en punto.
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0: Saludos, muy buenos días. En una hora, a las 12, arranca en la Junta el último debate de orientación política de esta legislatura. Lo hace con el discurso del presidente del Principado, que en las últimas horas ha pedido a los demócratas frenar la violencia. Adrián Barbón ha reivindicado la condena clara específicamente de la violencia política, que asegura es una cuestión que afecta a toda la sociedad.
2: Da igual que seamos de izquierdas o de derechas, da igual que o de centro o sin ideología, me da igual. Los demócratas tenemos que poner pie en pared y hay cosas que no se pueden admitir. Y una es tener ningún tipo de relación con los violentos. Una es no condenar incondicionalmente la violencia. Así que desde luego yo creo que también es una reflexión que abordará y que tendremos muy presente el debate de orientación política, porque lo que pasa en el resto del mundo y lo que pasa ya en Asturias, lo hemos visto con la violencia política recientemente, evidentemente afecta a todos.
0: Más cosas, el sindicato médicos del SESPA no convocará la huelga autonómica prevista para octubre. Esta mañana firmarán un acuerdo con el SESPA que incluye varias de sus reivindicaciones, entre ellas una reducción progresiva de las horas de trabajo y un aumento en los descansos de las guardias. El objetivo es llegar a las 35 horas de trabajo efectivas y de acuerdo también que recogen mejoras salariales para los médicos residentes. Es una decisión que llegaba después de que el pasado fin de semana se llevara a cabo

0: una votación telemática abierta a todos los médicos del Principado. Participaron en torno a unos 400 facultativos y el acuerdo fue respaldado por más del 70% de los votos. Desde SIMES, no obstante, se advierte de que se va a formar una comisión para garantizar el cumplimiento de todos los puntos recogidos en este acuerdo. De este modo, se unen al SIMPA, que ya había llegado a un acuerdo, recordamos, con Salud para desbloquear la huelga nacional. No obstante, si no hay cambios, el SIMPA sí va a seguir con la huelga indefinida convocada a nivel estatal a partir del 28 de octubre, ya que rechazan el estatuto marco. Y el Gobierno sigue estudiando más medidas extraordinarias para paliar la subida del precio de la energía en el sector agroalimentario. Se lo ha hecho saber a las empresas del sector en un encuentro en el que también ha reconocido que esas medidas no podrán ir más allá del 30 de diciembre. Patri del Gallo ha recogido las reacciones de Luis Peleato, el representante de la Asociación Española de Fabricantes de Agronutrientes, y de Alfonso Palomo, que es el vicepresidente de la Asociación de Comercio de Cereales y Oleaginosas de España.
1: Tercer encuentro del Gobierno con la industria agroalimentaria por la subida de los carburantes y mismas peticiones. La subida ya no es asumible por el sector sin más ayudas y el plan de respuesta a la crisis de Oriente Medio del Ejecutivo termina el día 30.
2: Nosotros no tenemos capacidad de repercutir en los precios de estas subidas tan importantes que se han generado con la guerra.
1: El vicepresidente primero del Gobierno, Carlos Cuerpo, y el ministro de Agricultura, Pesca y Alimentación, Luis Planas, les han trasladado su intención de estudiar más medidas extraordinarias, aunque solo hasta el 31 de diciembre.
3: Tampoco nos han dicho ninguna medida concreta que vayan a tomar ahora a corto.
4: Buenas palabras, que siempre es de agradecer, y ahora vamos a ver si lo que hemos solicitado pues se cumple en las próximas semanas.
5: Y que nos han dicho que el horizonte temporal de las posibles ayudas que pueda haber o no es el 2026, con lo cual cualquier tipo de ayuda no se va a prorrogar más allá del 2026.
1: Y le piden al Gobierno que agilice las medidas porque el sector inicia ahora la temporada con mayor coste energético.
2: Por un lado, tenemos que acometer la problemática de todo lo que es la siembra de distintos sectores, y ahí pues el consumo en gasóleo se va a disparar, y por otro, pues también estamos con la finalización de distintas campañas.
1: Los ministros seguirán manteniendo reuniones con el sector industrial, el ganadero y las organizaciones agrarias durante los próximos días.
0: Y el Gobierno de Asturias enfótase en la futura ley de la cultura y la identidad de Asturias para garantizar y desarrollar los derechos de los falantes de asturiano y de onabiego, asumiendo la imposibilidad de declarar la oficialidad. El Principado entama dende les 7 de la tarde en la Llavora en Xixón un acto para celebrar el Día Europeo de les Llingües, que se conmemora este sábado 26 de septiembre. Hay poco más de un año, en Xixón del 25, el Parlamento asturiano rechazó la propuesta de reforma del Estatuto de Autonomía para declarar la oficialidad por no tener la mayoría reforzada necesaria de 3/5, 27 diputados, pero sí salgamó una mayoría absoluta histórica de 23 votos. Antón García, director general de Acción Cultural y Política Lingüística, admitió esta mañana en el informativo de RPA que la Llei d'Usull y Promoción del Bable Asturiano del 98 precisa actualizarse con una normativa nueva, y citó la futura Llei de la Cultura que el Gobierno autonómico quiere aprobar primero de que remate la legislatura presente.
6: Los objetivos que marcaba la Llei de Uso y Promoción del Asturiano ya están prácticamente todos ellos cumplidos. Bien, en este momento lo que estamos haciendo es trabajar en una Llei de Cultura que recuella también de algunas medidas alrededor de las políticas sobre las lingües propias, que yo creo que en un tiempo no muy largo daremos a conocer.
0: Antón García subraya méritos que se consiguieron este mandato, como que se imparta asturiano en una escuela oficial de idiomas o que se reconozca la especialidad docente para que más de 300 profesores dejen de ser interinos. También considera que, a pesar del aumento de la ultraderecha en todo el mundo, la consideración sobre las lingües propias de Asturias nunca cambió a peor. Otra cosa ye, admite el director general de Normalización Lingüística, que los que son contrarios tengan ahora más impacto público.
6: Siempre hubo entre un 10 y un 15% de las respuestas que solían ser muy contrarias a que se hiciera ningún tipo de política favorable alrededor de las lingües. Y yo creo que seguimos en ese mismo porcentaje. Lo que pasa que ahora, gracias a las redes de comunicación y a que determinados representantes de ese negativismo lingüístico pues están sentados en el Parlamento asturiano, igual se percibe más esa posición contraria.
0: Es todo, más información al mediodía a las 12.
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0: ¿Qué tal? Muy buenos días. 22 de septiembre, último día oficialmente al menos del verano. Y se espera calor, se espera que acompañe un poquito lo que viene siendo las temperaturas a la estación del año que corresponde. Buenos días, Mónica Solís.
1: Buenos días, buenos días. Parece mentira, ¿eh?
0: ¿El qué?
1: Que ayer empezaba el verano.
0: Ay, fue ayer. Bueno, ya estamos todas con el chip un poquito cambiado. Ahora sí que decimos después del 21, después de San Mateo y oficialmente mañana que estrenaremos el otoño, pues ya podemos ir cambiando un poquito la mentalidad. Y de hecho hoy la vamos a cambiar porque con el nuevo curso también vienen las nuevas intenciones. Hoy escucharemos aquí en la RPA, podréis escuchar en directo ese debate de orientación política. Gracias a los compañeros de informativos de la RPA. Compañero, buenos días. En Olmontes, en la parte técnica. ¿Estamos bien? ¿Sí? ¡Ay, qué carinas de sueño! Que terminó ya San Mateo y que lo tuyo eran las fiestas de la Pomar, que son en la Felguera este fin de semana. Es que, ¿cómo
1: pero
0: se nota, bendita
1: joven
0: juventud?
1: Ahí estás,
0: que
1: muy
0: te
1: joven.
0: Vas recorriendo las fiestas de Asturias, ¿sí o no? ¡Ay, bendita juventud! Lo dicho. Bueno, ya hace rato que los no tan... Bueno, ¿qué narices iba a decir yo? Que los no tan jóvenes, volvimos a la realidad, volvimos a incorporarnos al trabajo, volvimos a incorporarnos a las clases quienes tenemos hijos. Bueno, pobrecillos, ellos también volvieron hace rato los peques. El caso es que hablamos mucho de educación en este programa y sobre todo lo centramos en la educación pública. Pero hay una noticia que está causando cierta, pues no sé cómo llamarlo, preocupación o enojo en algunos casos, en el caso de la educación concertada, y hoy vamos a dedicarle también un poquito de tiempo. Aquí está el titular: las familias con hijos en colegios concertados recibirán una comunicación informándoles, o más bien recordándoles, la prohibición por parte de los centros educativos de cobrarles esa cuota voluntaria.
2: Aquí hay un problema, que es que nos cobran de todo por todo.

Venga, pues vamos a poner un poquito la información en contexto, porque el pasado 10 de septiembre se aprobó una proposición no de ley para que el gobierno regional informe a las familias que tengan a sus hijos o hijas en los centros concertados, les informen uno a uno de esa prohibición de que les cobren cuotas. Sabéis que esa cuota es voluntaria, si se informa a las familias al inicio del curso, o ojo, así debería hacerse, porque nos han llegado denuncias de familias que dicen que de voluntario nada, que

0: Cuando han ido a esas reuniones se les ha dicho, bueno, la cuota es de tanto, no se les explica que es una cuota voluntaria. En otros casos sí que se les explica que esa cuota es voluntaria, que sirve para mejorar lo que son las instalaciones del colegio y demás. Bueno, recordemos que esto pues no se puede hacer de forma obligatoria. De forma voluntaria, pues entiendo que de forma voluntaria todo el mundo puede hacer lo que voluntariamente quiera,
1: sí,
0: ¿no?
1: Ahí está.
0: Entonces, ¿qué ocurre? Que bueno, pues se ha aprobado, insisto, se recibirán esas notificaciones, algo que ha molestado y mucho a los centros concertados, diciendo que lo que hacen es alimentar una sospecha injustificada. Vamos a hablar hoy de esto, vamos a hablar de la realidad, de la teoría, vamos a pasar a la práctica y os vamos a pedir vuestra ayuda en redes sociales y, por supuesto, en el teléfono.
1: Bueno, pues ya sabes, en Instagram, en arroba la radio es, y en Facebook, la radio es mía.
0: Bueno, vamos a reconocer una cosa.
1: ¿Sí?
0: Que no está José Luis, que está de vacaciones y que se me ha olvidado subirlo a las redes.
1: Que lo vamos
0: Estoy
1: a hacer
0: tan
1: ahora.
0: Acostumbrada a que lo suba él a las redes sociales que reconozco que se me ha olvidado. Ahora mismo me pongo a ello, ¿eh?
1: Pero bueno, que sepáis que esas son las direcciones donde tenéis que buscarnos, que ya sabéis, ya sé yo perfectamente que nos encontráis. Y también un teléfono, el 608-920792, que no me aprenderé de memoria nunca. No sé por qué, ¿eh? No sé por qué. Para no confundirme.
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0: Saludamos a Pablo Roa, Pablo, que es padre de un niño y una niña y que forma parte, ¿no?, de un colectivo de padres y madres de un colegio concertado de Asturias. Pablo, buenos días, ¿qué tal?
1: Buenos días a todas.
0: Madre mía, el tema de la cuota voluntaria, ¿no? Lo que da, es decir, bueno, no sé cómo has recibido tú esta noticia, ¿no? Esa proposición no de ley que se habría aprobado para que recibáis esa notificación.
1: Me parece un poco un absurdo, porque la información está, el que lo quiere saber lo sabe.
2: Ya, redundar.
0: Ya, pero supongo que esto lo que hace a lo mejor es que en determinados centros concertados, donde a lo mejor esa información de que es voluntaria es menos, no lo sé, pregunto, si hay familias que se han quejado de que esa voluntariedad, digamos, que no se decía tan claramente en las reuniones, ¿no? Entonces, a lo mejor es poner un poquito el foco en esto para que los padres que no quieran pagarla se sientan más amparados.
1: Bueno, yo creo que es una cosa de intentar ayudar, pero no creo que tenga que ver con la realidad. Es decir, a mí en el CODEMA en todos los años lo dicen, que son cuotas voluntarias, sí, ¿no?, y que con eso es con lo que hacen cosas, y en la reunión del principio de curso te dice lo que hacen con esas cuotas. La cuestión es que si han conseguido imponer en el colegio la compra de un iPad por 860 euros, cuando hay mucha gente que no lo quiere comprar, pero le da miedo qué va a pasar su hijo si no lo lleva, pues una cuota de 35 euros, pues me parece que es un poco menor. Entonces, yo desde hace 2 años no estoy pagando la cuota, ya lleva 3,000 y pico euros de cuota por los 2 críos, pero la he dejado de pagar porque, como no estoy de acuerdo con la implantación del iPad y conmigo no se han reunido, con otros padres sí, pero conmigo no, pues entonces yo desde entonces avisé de que no quería pagar la cuota y no la estoy pagando y está. Entonces,
0: María, ¿y qué pregunto? Perdóname, Pablo, porque es que en este texto se reseña, ¿no?, que los centros no pueden establecer diferencias de trato entre las familias por razón de estas aportaciones. ¿Esto en la práctica es así?
1: Sí, sí, sí.
0: O sea, ¿es real?
1: Sí, sí, sí, yo no lo estoy pagando y no hay ninguna diferencia de los...
0: Ah, vale, qué susto, pensaba años, que decías lo contrario. Pagando.
1: No, pero me refiero, pero la gente tiene ese miedo. Igual que si la gente compró el iPad, aunque no lo quisiese, por miedo a ver si a sus hijos los iban a tratar de manera diferente, hay gente que con lo de la cuota le pasa lo mismo. Yo es que lo llego a un colegio concertado, pero que no considero que sea la mafia. Es decir, hay profesores, son personas, tienen una ética, no te van a tratar distinto o peor al niño porque no pagues la cuota. Es absurdo.
0: Ya, a mí me extrañaría, vamos.
2: Sí, pero es lo que dice Pablo, que tiene ahí...
0: Pero ese miedo existe, ¿no?
2: Ese miedo, ¿no? De que te suspendan, no, o un montón de cosas.
1: Sí, pero no creo que esté basado en nada.

0: Sí que es verdad que ayer, hablando con el hermano mayor de un amigo mío, sí que es verdad que decía que en su época, si no ibas a hacer el catecismo, que ya te miraban mal. A ver, hace 30 años entiendo que no.
1: Bueno, yo
0: es
1: creo que
0: como
1: han cambiado
0: sonaban
1: las
0: las cosas.
1: cosas, ¿no?
0: Claro. Es decir, yo, por ejemplo, yo cuando estuve, bueno, yo estudié en la Asunción y ahora los críos van al CODEMA y nunca vi diferencias por esas cosas en ningún sitio. Que la gente a lo mejor lo pague aún sabiendo que no es obligatorio, porque eso sí, pero no es porque ha ganado al colegio, a mi parecer, ¿eh? No es lo mismo
1: Ya,
0: con
1: ya,
0: lo del
1: ya.
0: iPad, sí que te obligan un poco de manera indirecta. Te
1: Oye,
0: dicen,
1: y
0: no es
1: estas cuotas,
0: obligatorio.
1: Pablo, me refiero, entiendo que se os da la información, ¿no? Mira, es una cuota voluntaria que sirve para esto. ¿Para qué sirven esas cuotas voluntarias? O al menos así lo trasladan los centros. Que supongo que cada centro es un mundo, ¿eh? Ojo.
0: Sí. Claro, a ver, yo, mi
1: Porque tú
0: hermana
1: has
0: lo
1: hablado de
0: llevaba.
1: 35 euros, pero en otros colegios esa cuota, bueno, pues a lo mejor parte de
0: 35,
1: otro
0: 36.
1: mínimo, ¿no?
0: Sí, a lo mejor son 38, en la Asunción creo que eran 45, una cosa así, que lo que pagaba mi hermana, pero bueno, es una cuota, tampoco es que sea tanto. Al final la diferencia es que la gente no entiende las cosas, porque dicen, me obligan a comprar un uniforme. Yo siempre les digo lo mismo, a ver, tú piensa, ¿en el público te compran la ropa? No, en el concertado tampoco, pero
1: Bueno,
0: tú
1: yo es
0: tienes
1: que
0: que
1: eso lo
0: aceptar
1: veo
0: que va tu
1: normal.
0: uniforme. Claro, pero que la gente dice, es que me obligan a comprar la ropa. Igual que me obligan a comprar la ropa, me pueden obligar a comprar el iPad. No, lo que obligan en la pública, te obligan a la concertada. En la pública te regalan los libros, no. Hay bancos de libros y cosas así, pero los tienes que comprar tú, igual que el material. Pues la concertada igual. Es decir, es una cosa muy lógica. ¿Que en la concertada nos hemos gastado 300 euros por niño prácticamente? Pues sí. ¿Que la pública tiene bancos de libros, que conozco algunos que han gastado 30 y 50? Sí. Pero bueno, están, pues tú estás pagando unos libros gracias a la concertada y muchas editoriales que no cierran.
1: Bueno, no, ya, desde luego que no. Oye, déjame, Pablo, que me vaya a la pública. En este caso, me voy al Instituto Dr. Fleming en Oviedo. Nacho García es profesor allí de gestión administrativa, es decir, de formación profesional. Nacho, buenos días.
2: Buenos días, ¿qué tal?
1: ¿Cómo
2: Encantado
1: estás?
2: De estar aquí en la nueva etapa de la Radio Unía.
1: Oye, que ahí media tienes clase, me han dicho, ¿no?
2: Sí, pero bueno.
1: Bueno, me acabo de dar cuenta, fijaos, digo, hey, media tienes clase, que nuestro reloj en Olva una hora retrasado, que aquí pone las 10 y 18 minutos,
3: ay,
1: que
3: madre,
1: yo, si queréis,
3: verdad.
1: Arrancamos la mañana otra vez, pero me acabo de dar cuenta porque me sonaba que a las 11:30 tú tenías clase, ¿no?
2: Sí, a las 11:30 tengo clase, sí.
1: Venga, pues tu opinión un poquito sobre el tema, porque más allá, ¿no?, de cómo afecta a las familias que están dentro de la educación concertada, desde fuera, ¿cómo se ve, ¿no?, esta comunicación que se va a hacer a las familias?
2: A ver, yo creo que habría que igual unificar un poco esto, porque yo estuve un poco investigando, ¿vale?, para tener una opinión de este tema, tanto mío personal como de amigos o de compañeros, y hay coles, que es una cuota, como decía antes ahí, pues 35 euros, 40 euros, pero hay coles que es 35 euros por familia. Que si tienes tres niños, son 35 euros, igual que si tienes uno. Hay coles que es 70 euros por niño. Hay coles que van cubierto con una actividad extraescolar, entonces ya te lo suben. Entonces, si es voluntario, yo entiendo que la gente puede hacer lo que considere con su dinero, y que está bien que se aclare que yo, por ejemplo, soy padre también de una niña que está en la concertada, y a nosotros siempre nos informaron de que eso era voluntario. Es una aportación que se hace, que luego tiene repercusiones fiscales, que devuelven...
3: Desgraba,
2: sí. Sí,
1: sí. Que se supone que va para mejorar el centro, para este tipo de cosas, sí, entiendo, ¿no?
2: Para
1: que
2: arreglar canchas de una portería, para arreglar... Sí, para mejorar las instalaciones. Además, te informan al principio de curso, como te decía antes ahí el otro opinante, ¿no? Pero entiendo que si hay coles que están haciendo esas prácticas, que es como... te lo meten ahí encubierto, no te informan, pues entonces entiendo que está bien que la administración les obligue a informar.
1: Claro. Ha sentado mal, decíamos, ¿no?, Pablo, Nacho, en la comunidad, ¿no?, educativa de los colegios, porque creen que se pone un poco el foco, o que alimenta, le cito textualmente, que alimenta una sospecha injustificada. ¿Entendéis esto?
2: Ya, bueno.
0: Es que yo creo que hay más confusión que otra cosa, porque, a ver, una actividad extraescolar, el comedor, en la pública no llega a 100 euros, en la concertada son 150. ¿Por qué? Porque es una empresa

0: porque te están cobrando una actividad extraescolar. No, no, es que eso no tiene que ver con la educación.
1: No tiene nada que ver.
0: Claro, el comedor es voluntario. Entonces, claro, es decir...
1: Me refiero, yo creo que esto no va por el tema ni de comedor ni de extraescolares, como bien decíais, ¿no? Esto va de esa cuota, más allá de los servicios que tú contrates, ¿no? De autobús, de comedor, de actividades extraescolares, que entiendo también tendrán su coste, ¿no? En todos los centros, mayor o menor, ahí no nos metemos, sino de esa cuota, que es verdad que hay como mucha polémica últimamente en torno a esto, y hay quienes piensan, os pido vuestra opinión, Pablo, Nacho, que acabarán desapareciendo en el corto medio plazo los colegios concertados, es decir, que acabarán siendo todos o públicos o privados.
2: A ver, lo que pasa es que mientras que la enseñanza secundaria sea obligatoria, pues si tú haces desaparecer los colegios concertados, necesitarías infraestructura para tener a todos los niños en la pública. Y eso habría que ver si...
1: Pero con el déficit de niños que hay, déjate, ¿eh? Pero bueno, no, habría que construir colegios, claro, no hay para tanto.
3: Bueno, y ampliarlo, pero bueno, ese dinero que se invierte...
1: Bueno, ojo que estamos hablando de un pastizal, claro, ¿no? De un pastizal. De la noche a la mañana no sale un colegio.
3: Efectivamente,
1: claro.
3: Y aparte que no hay fontaneros ni albañiles, pero bueno, es otro tema.
1: Pues también.
3: Pero de verdad, claro, ¿no creéis...?
1: Oye, que va relacionado.
3: Que va relacionado. ¿No creéis que el dinero que se invierte en la concertada debería invitar, para esa creación que hablas, Nacho, de creación de establecimientos en los que otros niños pudieran estudiar de manera universal y pública la educación?
1: Pero no tenemos, perdón.
3: Quiero
1: no
3: decir que ese dinero que se invierte...
1: O sea, es decir, que tú dejarías de hacer la concertada y construirías nuevos colegios.
3: Bueno, yo totalmente, pero bueno, es mi forma de pensar, ¿eh?
2: Sí, bueno, quiero decirte, pero eso es un proceso que tiene que llevar tiempo, porque ahora, yo no sé el número de niños que habrán la concertada, pero tú no puedes decir...
3: El 30%, dice la noticia.
2: Pero no puedes decir para el año que viene todos a la pública, porque necesitas espacio.
1: Es que no caben, para empezar.
2: ¿Dónde tenerlos? Entonces, bueno, tendrías que hacerlo de, ¿sabes? Yo entiendo, de aquí a 10 años vamos a intentar, vale, sí. Pero necesitas tú ahora, no sé cuántos niños habrá en la concertada en Gijón, por ejemplo, pero meterlos todos en este curso en la pública, yo creo que hay un problema ahí de...
3: Bueno, pero
2: de
3: no espacio, es en este curso.
1: No, obvio, es imposible. A ver, es algo de... vamos a ser francos.
3: Claro,
1: no.
3: Pero yo no digo eso, pero digo que si ese dinero que se invierte por parte de...
1: Es menos que lo que cuesta construir un colegio, correcto. Mónica, me refiero. Bueno. Tú dices, lo quitaba todo y es menos dinero, yo creo, no, en su día se echaron las cuentas, claro, y era menos dinero que construir colegios nuevos, por algo se hizo también.
3: Bueno, pero se hizo en los años 80, 90.
1: Sí, pero, obvio, vamos, pero bueno, no los años 80 es historia reciente de España.
3: Totalmente,
1: ojo,
3: sí, es verdad.
1: Que no queda tan atrás, no queda tan atrás.
0: Hay que tener en cuenta un pequeño detalle. Cada niño de la concertada le cuesta menos dinero que la pública.
1: Claro, por eso lo digo, que claro. Es que si nos fijamos solamente por el tema económico, la concertada tiene todavía mucho recorrido, o sea, si ese es el dilema. Entonces, bueno, yo creo que cada uno, a mí me parece estupendo que tengamos la opción de elegir cada uno dónde quiere llevar a estudiar a sus hijos. Lo que sí es que es cierto que, bueno, yo no sé, ha sentado mal esta noticia de que se informe de la voluntariedad. Quiero entender que esto surge de quejas, ¿no? Pablo y Nacho, no sé cómo lo veis, pero supongo que habrá más de un padre-madre que ha elevado esa queja desde diferentes colegios de una falta de transparencia quizás en las comunicaciones, ¿o qué?
2: Sí, o de unificar criterio. Yo creo que viene por ahí, porque habrá coles que a lo mejor no lo estaban haciendo y entonces, como sale la normativa, pues es de obligado cumplimiento para todo el mundo. Yo entiendo, claro, que va por ahí.
1: Sí, supongo que de unificar, ¿no? Pues, sí, Pablo.
0: Yo aquí me inclino a pensar que no, que es una cosa de desconocimiento de los padres, que igual que ya ha salido en esta conversación de que es que también te cobran las extraescolares, es una opinión que tiene mucha gente. Yo creo que todos los concertados avisan. Hay que tener en cuenta que hace X años el CODEMA le habían quitado, es un línea 4, es decir, tiene 4 clases por curso. Le habían quitado una y en los tribunales se la tuvieron que devolver. Es decir, yo entiendo que lo lógico es que fuese todo servicio público. También hay que tener en cuenta que si te quitas la concertada, lo que haces entonces que público o privado. Estás quitando, entre comillas, la posibilidad de elección a la clase media.
1: Entonces, bueno, es que ayer hablábamos de la clase media. La clase media yo creo que es algo que nos vendieron, ¿no? Y que no existe al final. ¿Qué es la clase media, no? O sea, nos vendieron a lo mejor un ideal que luego te paras a pensar, Pablo. Estoy un poco medio de guasa, medio no, ¿eh? Ojo.
3: No, pero es que hay muchas familias...
1: Y es como una aspiración que dices tú, pero vamos a ver, ¿qué clase media de qué clase media? Si aquí estamos todos madrugando, pasándolas cada vez más canutas para llegar a final de mes.

0: tal cual.
1: Sí, pero bueno, no, a ver, yo eso de poder elegir me parece maravilloso, pero si todo, a ver, una escuela pública, ¿no crees que hace iguales a todos?
0: Sí, yo eso lo defiendo, pero en su momento cuando yo quería meter a los críos, el colegio que me tocaba a mí al lado no me gustaba. Luego tenemos la zona de la Escuelona, que yo vivía donde el Llano, que es un gueto, y entonces, claro, allí creo que había dos o tres españoles, todos los demás eran extranjeros. Entonces, claro, cuando no todos los colegios públicos son iguales, entonces el concertado...
2: Bueno, que no te gustó y punto, o sea, es decir, ojo con esto,
1: pero
2: porque...
1: ojo, déjame un segundo, Inés. Sí. Por supuesto que la elección donde tú quieras llevar a tu hijo, evidentemente, es tuya, no es de nadie más. Ahora, tú acabas de decir dos cosas importantes. Los colegios públicos que tenías alrededor de tu domicilio no te gustaban, por eso lo has llevado al colegio en el que está.
2: Sí.
1: Vale, pero como tú, los públicos no te han gustado, no te convenían o lo que fuera, ese privado al que lo has llevado debería ser privado,
2: no,
1: perdón,
2: es un privado,
1: concertado,
2: es un concertado.
1: Debería ser privado totalmente, porque luego en bachiller sí que lo es, ¿verdad?
0: Sí,
1: pues ya está, totalmente. O sea, que el colegio defienda su privacidad, no no lo público que se defienda, ¿no lo creéis? O sea, que se defienda a través de lo público.
0: Sí, a ver, luego podría haberlo llevado a otro público, otra cosa así. A ver, yo lo primero que bromeo con unos amigos que sí que lo llevan a la pública es que, bueno, que tampoco tengo que ser consecuente con todas mis decisiones.
1: No totalmente. Pero
0: yo
1: quiero decir...
0: Bueno, que... y lo llevo a un colegio de curas. Bueno...
2: Pero escucha, entiendo que habrá algo en ese colegio, más allá de lo religioso o no, que te convenció para llevar a tu hijo ahí. Yo creo que también juzgamos mucho en el sentido de a dónde... Es decir, ¿por qué creéis que está mal vista desde lo público la concertada?
0: Porque es la competencia.
1: No, porque no iguala.
2: Porque no iguala.
1: No iguala a los niños. A ver, vamos a ver una cosa. A mí en la pública me ponen... todos los niños del colegio público que vaya con uniforme, me parece maravilloso, pero yo me hubiera ahorrado una pasta.
2: Pero,
1: las cosas
2: sí,
1: como son.
2: No te entiendo.
1: Pero no iguala la educación. El derecho a la educación libre y pública para todos. No sé, Nacho, ¿no? Pablo.
3: Yo, por ejemplo, la mía durante un tiempo fue a la concertada porque... bueno, tú sabes cómo entras en los coles en infantil. Bueno, va por puntos en tu zona.
1: Correcto, sí.
3: Yo, en mi aquel año, la mía nació en el 2011, le tocaba, cuando le tocó entrar en el cole, pues ese año entraban más niños que plazas había de la pública. Entonces,
2: es que
3: había un sorteo de una letra que para que la mía entrara, porque si tienes hermanos dentro, tenías puntos. La mía era la primera, con lo cual no tenía hermanos dentro, solo tenía los 8 puntos de la zona. Y en los dos públicos que había cerca de mi casa, o sea, en mi zona había 2 públicos y 2 concertados. En los 2 públicos y en un concertado quedaba fuera.
2: Sí, bueno, cada uno tiene sus circunstancias, pero también os digo que creo que no hay que justificar cada una de las decisiones que toma que tomamos en la vida. Es decir, creo que no somos nadie para juzgar dónde llevas tú, dónde eliges, incluso aunque hubierais decidido llevarle a un privado porque os gustó, porque tenéis
1: faltaría
2: dinero
1: más,
2: para pagarlo,
1: faltaría más
2: que nos metamos a decir. Ahora, yo parto de una base. ¿Que hay que dotar a lo público de medios? Sí. ¿Que faltan más recursos? Sí. Lo estamos viendo con la sanidad. Mientras se dote de recursos a lo público, haya un acceso universal y de calidad, no creo que luego no somos nadie para opinar a dónde lleve yo a mi hijo,
1: no,
2: a tu hijo,
1: más. No.
2: O quien tiene el seguro, o que va a operarse a Miami, el que tiene pasta.
1: O sea, pero para
2: bueno,
1: todo.
2: A Miami, dicho, no tengo ni idea dónde van a operarse. No creo que a Miami.
1: Pero bueno.
2: Pero no sé si me entendisteis, ¿no?
3: Sí,
2: es decir, creo que el debate no es ese, sino el tema de las... cuotas.
3: Cuota.
2: Entonces, bueno, vamos a preguntarle ya si os parece a nuestros oyentes, 608-920-0792, porque estoy segura, porque ya salieron en otras ocasiones más casos, de que habrá más historias detrás, no solo las vuestras. O sea, que os agradezco un montón, Pablo y Nacho, que hayáis arrancado la mañana con nosotros aquí en la radio.
3: Un placer a vosotros.
2: Nacho, encantado. Que vas a llegar tarde a clase, 11:31 minutos.
3: Ya voy.
2: Por nuestra culpa,
3: gracias.
2: Perdón.
3: Nada,
2: un beso, gracias a los dos.

0: Virginia Abzueta, ¿qué tal? Buenos días.
1: Hola, buenas tardes. Buenos días, Inés.
0: Virginia Abzueta, que es diseñadora, fundadora y directora del proyecto Raíces, que el pasado 11 de septiembre tuvo esa gala preciosa en el Pozo Santa Bárbara de Turón, en Mieres, que lleva impulsando, ¿no?, esa moda, bueno, una manera más consciente de entender la moda, y que ahora nos atiendes, Virginia, desde Milán, que dais el salto, ¿no?, a la pasarela de Milán.
1: Sí, sí. Muchísimas gracias por estar con nosotros desde esta plataforma, y estamos justamente hoy ya con toda la vorágine del montaje, y mañana ya se presentan durante la Semana de la Moda de Milán, en la Green Fashion Week, las creaciones de 15 talentos, de 15 creadores de toda España, tanto de Asturias como de otras comunidades, con sus piezas de moda regenerativa.
0: Esto, me refiero a este salto a la pasarela de Milán, es un hito importantísimo, ¿no?, para el proyecto.
1: Claro, porque es bueno que nos escuchen, que nos vean, y sobre todo que haya interés en mostrar y en divulgar ese movimiento que estamos forjando desde Asturias, y que haya gente interesada en ello. Realmente es muy importante, y que se vea fuera de la frontera de nuestro país. Esta moda que estamos creando también es muy, muy importante, y venimos con esa responsabilidad también.
0: ¿Qué va a ocurrir en Milán? ¿Mañana es el desfile? ¿Qué es lo que se va a poder ver allí?
1: Bueno, tenemos la presencia de diferentes creadores, por ejemplo, Elsa Perea, que viene desde Cuenca, tenemos a Rita Ballina, que es asturiana, Claudia Salcedo, que está en Coruña, y así una lista de 15 creadores. Cada uno de ellos presenta sus piezas, siempre elaboradas con técnicas de reciclaje y con reutilización de materiales, y es lo que lo que vamos a mostrar, esa nueva manera o la propuesta que nosotros estamos llevando de hacer moda consciente, una nueva manera de crear, de consumir e incluso de descartar lo que ya hemos utilizado.
0: Oye, desearos toda la suerte del mundo allí en Milán, que disfrutéis también, ¿no?, de este momento tan importante. Y preguntarte por el proyecto Raíces, el espacio, perdón, Raíces, que sé que es un poco el objetivo más inmediato, ¿no? Crear ¿qué sería? ¿Un coworking creativo aquí en Asturias para producir esa moda?
1: Sí, sí. Inés, seguimos trabajando en ello, porque creemos que además lo que sentimos y lo que hemos podido detectar, los creadores necesitan un espacio, y qué mejor plataforma que para podérselas ofrecer, ese espacio que pueda aglutinar a todos los creadores, donde puedan trabajar, donde puedan crear sus piezas, donde puedan además mostrar sus proyectos, y el público pueda acercarse a verlos. Y seguimos trabajando a ver si logramos conseguir ese espacio. Sabemos que con este esfuerzo y con la gente que nos puede apoyar, seguro lo vamos a conseguir.
0: Virginia, pues oye, enhorabuena, gracias por atendernos, que disfrutéis muchísimo mañana el desfile ahí en Milán, y estaremos pendientes de las siguientes novedades.
1: Gracias, Inés, buen día para todos y para el público que nos está escuchando.
0: Un beso.
1: Buen día.

0: Lucía López, de Cactus Comunicación, experta en comunicación digital. Muy buenos días, ¿qué tal?
1: Hola, muy bien, Inés, buenos días.
0: ¿Cómo estás? ¿Cómo estás?
1: Pues mira, estoy estupendamente en un descanso de la formación. Aprovecho para saludar a mis alumnos, que les he hecho ahí la cuña publicitaria y me dijeron, si no nos saludas...
0: Hola. Pero escucha, ¿qué formación? A ver, queremos saber más. ¿Qué formación?
1: Bueno, pues estoy impartiendo un curso sobre tutor, formador online, en modalidades e-learning. Entonces, bueno.
0: Perdona, ya, traduce.
2: Habla bien.
0: Que no se muere de risa diciendo, abuelita cebolleta ya salió. Pero a que estáis como yo en casa. A que no soy la única que me queda patidifusa.
2: Es que le ha pasado la boca, Lucía, de verdad.
0: A ver, traduce, ¿qué es eso?
1: Bueno, esto es... mira, así de forma muy sencilla, al final hay un montón de formación que se está gestionando online y hace falta personas que ayuden, acompañen, faciliten y todo lo demás al resto de alumnos. Entonces ellos están en ese camino de ser tutores formadores para Asturias o el mundo, vamos.
0: Bueno, más online, o menos sigo igual, bien. Pero sí, vamos avanzando.
2: Profes para profes entre comillas para que te ayuden a aprender, ¿no?
0: No, pero
1: eso es, sí, sí, pero no tienen por qué ser profesores.
2: No,
1: tampoco.
2: Ya lo sé.
0: Es decir, si yo me hago una formación,
1: es
0: así, imagina que tú como empresa me ofreces una formación online, estas personas serían las que me ayudarían si yo tengo algún tipo de duda.
1: Exacto.
0: A la hora de acceder a esa formación. Pues que me hubiera venido hace poquito, oye. Ya que hablamos de la IA, me apunté yo al curso de Radio Televisión Española, un máster de IA, ¿vale? IA en los medios de comunicación. Bueno, más que nada por conocerla, ¿no? Por no quedarme obsoleta.
2: Sí.
0: Entonces me pareció muy interesante porque estaba enfocado dentro del gremio en el que yo llevo toda la vida trabajando y espero trabajar mucho más. Bueno, pues no sabes, al principio me costaba un poco, ojo, ¿qué queréis que os diga? Que yo tengo ya mis 46 años. Me costaba un poco tenía dudas, Lucía.
1: Claro.
0: Dónde acceder al aula virtual, esto, lo otro, los plazos, esto, y tenía dudas. Bueno, pues chica, acabé no lo he terminado, ya lo termino si solo el año que viene. Uno, porque me atropelló la vida, y dos, porque es que llegó un momento en el que dije, jo, no puede ser que tenga una duda y me conteste siempre una máquina. O sea, era la IA contestándome.
2: Así.
0: José Luis se reía de mí diciendo, claro, chica, ¿qué quieres? ¿Estás haciendo un curso de IA? Pues te contesta la IA. Y yo, vaya por Dios.
1: Bueno, hombre, pero yo qué sé, yo creo que esto lo voy a tomar como, me lo voy a apuntar para que los alumnos también manden el currículum a Radio Televisión Española.
0: Pues sí, no, estaba mal.
1: Sabemos
0: porque...
1: que os hacen falta tutores,
0: es
1: formadores
0: que,
1: online.
0: Es que, bueno, ahí lo dejo. Nos vas a hablar de IA, pero no de este tipo de IA. Vienen
1: curvas. Exacto. Bueno, vamos a hablar de la IA, de toda esta semana, de lo que se viene hablando en redes sociales y en medios de comunicación en general, es de cómo una empresa ha hecho una investigación sobre cómo los bots que han generado las propias aplicaciones de citas generan dinero y riqueza para los creadores de dichas aplicaciones.
0: Uy, ¿cómo funciona esto? O sea, tú quieres ligar y hablas con una IA.
1: Tú te metes en una aplicación cualquiera de ligar, ¿no?
0: Vale.
1: Y entonces empiezas a interactuar con alguien que a priori pues parece una persona normal.
2: Humana.
1: Tú te conectas, sí, te conectas, hablas.
0: Sí, humana, como dice Mónica, humana.
2: Lo de normal,
0: a día de hoy, Lucía.
1: Total, que tú te conectas a esa aplicación, interactúas, os mandáis fotos, en fin, pues lo que se suele hacer en una aplicación de citas, ¿no? Y ¿qué ocurre? Que cuando estás en una aplicación de estas de citas, no son gratis, porque no son gratis al 100%. Hay una parte que sí que es gratuita, pero que luego se van añadiendo otra serie de informaciones, ¿no? Entonces, para añadir y ampliar esas funcionalidades, tú tienes que pagar esas suscripciones que te van a ayudar a generar, bueno, pues más conversación, vas a pensar que vas a tener más citas, pero no. Y entonces llega un momento en el que empiezas también a sospechar porque empiezas a hablar con una persona, o en teoría una persona, y esa persona, pues tú dices, jo, es que aquí hay respuestas que me chirrían, ¿no?
2: Ay,
1: entonces,
2: Dios.
1: Esas, ese chirrío, tú dices, bueno, pues es que necesito, y si hacemos una videollamada, ¿no? La aplicación de por sí o los bots en principio no te exigen ni te piden que tengas una videollamada con nadie real, porque es una aplicación en la que tú simplemente pues chateas sin más. Entonces,

0: Lo que ha demostrado esta investigación es que esos bots lo que hacían era mantenerte en vilo en la distancia para que tú siguieras pensando que estabas ligando. Y llega un momento en el que dicen, uy, este
1: Claro,
0: está empezando
1: ay,
0: a
1: madre.
0: sospechar. Entonces dices, ay, ¿con quién van a hacer la videollamada? ¿Van a crear un avatar virtual? No, para nada en absoluto. Lo que han hecho es contratar a personas humanas que son las que realmente van a hacer la videollamada con otras personas, sabiendo que con quien habían ligado y toda esa historia de conversación era con una IA o con un bot generado por una IA.
2: Ay, qué
0: Claro,
2: mal, por favor.
0: qué
2: Además del
0: mal.
2: ghosting, tenemos esto. O
1: Y
2: sea,
1: encima,
2: está la cosa fatal,
1: escucha, y
2: ¿eh?
1: encima de pago, que estás hablando dentro de aplicaciones de pago, ¿no?
0: Exacto. ¿Qué pasa? Que dices, jolín, de pago y que incluso había gente pues que estaba realmente, o sea, la
2: Que se ha
0: investigación lo que viene a
2: enamorado.
0: decir es se aprovechaban
2: Ya,
0: de
2: que
0: las
2: se ha enamorado.
0: vulnerabilidades de las personas para que siguieran pagando, porque al final ahí está la gracia, la suscripción y el dinero que te vas ingresando. Pero bueno, dices, bueno, esto no lo sabía y me han estafado, pero ¿y si en realidad de lo que hablamos es de una aplicación en la que realmente lo que te vende es tener un novio o una novia que es una IA? Vamos a escuchar un audio.
1: Vale.
3: Estás solo, estás aburrido y no tienes nada que hacer. Además, quieres hablar con tu crush favorito ficticio. Yo te tengo la solución. Existe esta app que se llama Tipsy Chat. Con esta aplicación puedes crear los personajes. Y puede ser uno inventado o la persona que te gusta, un personaje ficticio, un famoso. Y entre los dos se pueden comunicar como si fuera una persona real. Puedes crear todas las historias que tú quieras, son infinitas. Puedes elegir también cómo te puede tratar. Puedes pasar todos los días chateando con él y nunca te cansarás.
1: Pues te voy a decir una cosa, ni
2: Luego,
1: tan mal, ¿no?
2: luego me dices que estoy cerrada al amor, es que no me extraña,
1: No,
2: o
1: ni
2: sea, es
1: tan.
2: que. O sea,
1: Lucía, ni tan mal.
2: es que a ver.
1: Puedes elegir lo que te dice, puedes
2: Hombre.
1: elegirlo cómo te trata.
2: Ya.
1: Pues ¿para qué queremos uno de verdad, no?
0: Bueno, claro, o sea, de ilusión
1: Madre
0: también
1: mía.
0: se vive, yo qué sé. Pero bueno, que en este caso tú sabes que vas a pagar y vas a pagar por realmente hablar con un bot, no te está engañando nadie. Claro, si nos vamos todavía un paso más allá, ¿vale? Y decimos, jo, es que porque hemos sido como ha sido lo más chapucero, no voy a hablar económicamente, pero de lo más chapucero a cosas ya que aplicaciones de la IA en cuanto al amor. Y entonces aquí aparece una pareja que decide crear una aplicación que utiliza la IA, pero cuyo objetivo es, o sea, o que no, o te cobra solamente cuando realmente que generas y tienes una cita presencial. Vamos a escuchar otro audio.
4: ¿Sabías que el 23,4% de los perfiles de Tinder en realidad son bots inteligentes? Según varios estudios, casi 12 millones de los perfiles de la plataforma son perfiles falsos que nacen con el objetivo de ilusionarte y luego robarte. Algo similar a los bots sexuales de Instagram, pero mucho más difíciles de detectar. Usa un algoritmo muy refinado que ha aprendido a darte conversación de manera que las respuestas que dan parecen casi reales y a través de links externos se infiltran en tu móvil. El truco para detectarlos no está en fijarse en su perfil, que es casi tan real como el tuyo, sino en que sus conversaciones son de 6 mensajes con 15 palabras y que no tienen cuentas vinculadas a Instagram o Spotify. Con lo que si de repente estás ligando con alguien que te ha iniciado chat a ti, no tiene perfiles asociados y a los 6 mensajes te envía un URL, desconfía.
1: Madre mía.
0: Perdona,
1: O sea,
0: me he
1: como.
0: dado cuenta de que me he confundido de vídeo, ¿vale? Y que este, o sea, de audio, y que en este lo que hablamos es de cómo identificarlos y que no es algo que haya nacido lo de los bots ahora con el auge de la IA y la estandarización de la IA, sino que es algo que viene desde que se inventaron las aplicaciones de citas. A ver, aquí. ¿Cómo generamos ahí influencers al principio? Pues muchos comprando seguidores. Entonces, bueno, esto viene a ser un poco al estilo, ¿no? Y
1: Claro.
0: ahora sí, vamos con el tercer audio, que es el que me refería en un principio, que es el cómo el uso de la IA sí que puede ser realmente útil para generar citas presenciales y que sean efectivas.
5: Dos jóvenes exalumnos de Stanford acaban de ganar 10 millones de dólares con una app para ligar que promete acabar con Tinder. Sus creadores, Celeste Amadón y Asher Allen, se dieron cuenta de que las apps tradicionales se convirtieron en un juego anticuado. Perfiles falsos, charlas vacías y matches que nunca quedan en persona. Por eso fundaron Known. Querían una herramienta orientada exclusivamente a conseguir citas en el mundo real y no engancharte a una pantalla. La diferencia, aquí no hay fotos ni biografías. Haces una llamada de voz de unos 20 minutos con una inteligencia artificial, ya que los fundadores descubrieron que al hablar respondemos de forma mucho más honesta que al escribir. La IA analiza quién eres y qué buscas.

0: te propone una única persona compatible y coordina el lugar y la hora de encuentro. Otro de los éxitos es que solo cobran $15 si la cita se llega a producir, por lo que el negocio únicamente gana dinero si realmente sales a la calle.
1: Bueno,
2: a Mónica le está convenciendo. No, pásale el contacto.
1: No, esto es, es que esto es como una cita.
2: No paraba
1: ciegas.
2: De decir bueno, o sea, bueno. te parece bien.
1: A ver, es como una cita ciegas de toda la vida sin meter a la tu amiga. Vas con el bot.
2: Vas con el bot.
1: Tú hablas con el bot, ¿verdad, Lucía? Y luego el bot te dice, pues eres compaginas con esta persona.
2: Pero esto es normal, ¿no? Esto toda la vida se hizo con las afinidades, entiendo.
3: Claro, lo que pasa es que ahora estamos, bueno, pues aplicando esa tecnología que todo el mundo, o sea, que hay como dos mundos, ¿no? En cuanto a la IA, los que la odian y piensan que van a dominar el mundo y los que están aprendiendo a trabajar con ella para que realmente sea una herramienta útil y que nos sirva para algo, más allá de preguntarle qué me pongo hoy o qué tiempo va a hacer mañana, ¿no? Que no sea la DJ evolución de un buscador como Google, sino que sea algo que realmente nos ayude a mejorar. No sé si a mejorar, a optimizar los tiempos, en este caso de las citas, para encontrar un ligue que realmente, pues oye, que vaya así, que no sea dejarla allí haciéndole el ghosting, ¿no? Yo soy la de la rosa, llega y ve la rosa y dice, hasta luego, Lucas. No sé.
2: Oye, ¿y cómo identificamos esto? O sea, ¿qué consejos darías tú, Lucía, para quien, oye, se descarga una de estas aplicaciones, que luego no le venga ese mal rato, sobre todo por lo que decía el anterior audio, ¿no? De, bueno, cuando después se producen esos robos, ¿no?
3: Claro. A ver, no sé, yo lo primero, hace muchísimo que he tenido Tinder, pero lo he tenido en plan porque se lo hemos instalado a una amiga soltera y nos ha dado permiso para enredar. No he tenido...
2: Espera, ¿cómo enredar? Perdóname, Lucía, porque se te entrecorta. No sé dónde estás. Bueno, claro, en la formación. Que se te están recortando. Entonces no te entendimos bien. Pero que le manejabas tú el Tinder a tu amiga.
3: Sí.
1: ¿Ves? Las amigas
3: siempre están... Fue un experimento que hicimos una tarde... Y que fue, o sea, yo afortunadamente no he tenido que utilizar aplicaciones de citas jamás. Entonces, cuando las he utilizado ha sido porque alguna amiga me ha dejado su aplicación del Tinder para enredar. Claro, ¿qué ocurre? Que yo no sé hasta qué punto necesitamos tener una aplicación para conectar con personas, ¿vale? O sea, lo estoy diciendo yo que me dedico al tema de las redes sociales.
2: Bueno, sí, pero al parecer ahora es así.
3: Por otros medios, sí.
2: Pero al parecer ahora mucha gente ya, lo dice, si no tienes una aplicación de estas,
3: sí, claro,
2: ya no se liga en persona.
1: Bueno, mujer, siempre están los viernes.
2: Más allá de la chorrada, de verdad, que yo soy la primera que no me he abierto nunca una aplicación y no lo haría porque no me gusta, o creo,
1: tampoco,
2: no lo sé. Ojalá no lo necesite y siga mi vida sentimental estable.
1: Eso.
2: No, ahora en serio. Pero claro, que muchos jóvenes ahora lo dicen, manera no ligan.
3: Yo creo que te facilita... Claro, pero sí que es verdad que te facilita mucho la vida. Y me voy a poner en situación de gente que esté viajando todo el día por temas de trabajo o por otras razones, ¿vale? Entonces,
2: bueno, y que no te apetece salir por la noche para ligar, como hacíamos antes, y a cierta edad menos aún, pues tienen un lugar, ¿no?, donde poder conocer gente.
3: Exacto, o si vas a viajar o vas a una ciudad nueva en la que no conoces tampoco, a lo mejor, de dónde se sale de fiesta, o dónde, que no sabemos nunca dónde va a estar el amor de nuestra vida.
1: Hija,
3: pero,
1: pues,
3: oye,
2: en el avión.
1: ¿Por qué no? Es que no lo veo yo.
2: Estamos perdiendo lo de hablar
3: cuestión,
2: en persona.
3: ¿Cómo identificamos si nos están timando o no? Si nos piden que salgamos fuera de la aplicación para seguir la conversación, si no es presencial... sospecha. Si nos piden que pinchemos en enlaces que no son ni tan siquiera para chatear o mensajearse, sospecha. Si no te quieren mandar fotos o no quieren hacer videollamadas, sospecha. Al final hay muchos indicadores que nos pueden, si les haces una pregunta personal, os acuerdan siempre absolutamente de todo lo que les hemos dicho.
2: Como una persona normal,
1: igual tiene una libretina.
2: Seguro. Una libretina, dice Mónica. Lo van apuntando todo.
3: Ahí, apuntando.
2: Sigue, perdona, Lucía, que es interesante. Sigue.
3: Claro, si tú les vas dando información y tú, una pareja normal no se acuerda de todo. Yo juraré no haber dicho esto, pero yo a mi marido le digo una cosa por la mañana y me tengo que cerciorar al mediodía que se acuerda. Ay, y luego por la tarde también. No voy a generalizar.
2: Lucía, yo sí te creo. Lucía.
1: Ay, por Dios.
2: Hashtag todas somos Lucía. Venga ya, es que nos lo estás poniendo en bandeja, Lucía.
3: Pero bueno, que... Sí, de normal. Ah, no nos acordamos de lo que nos dicen porque estamos a mil cosas generalmente. Una IA sí se acuerda de todo lo que le decimos, aunque le digamos que se olvide del todo.
2: Que sí, que es normal.
3: La cuestión es, podemos hacer preguntas, no voy a decir capciosas, pero sí preguntas que nos indiquen si realmente se acuerda de todo o no. Estamos ligando, es verdad que la gente pone más interés al principio de una relación que al final, pero bueno, igualmente las respuestas, vamos a buscar fallos sentimentales, por así decirlo, ¿no? Que es lo que realmente nos diferencia a las IAs, la persona.
2: Pues mira, yo invito a todos nuestros oyentes, Lucía, a que se metan dentro del blog de Cactus Comunicación y allí van a encontrar además como esta información que nos estabas dando, pero de forma mucho más detallada. Lucía, sigue con la formación.
3: Y ordenada, sigue.
2: Y, y muchísimas gracias por atendernos. Un beso enorme.
3: A vosotros, que tengáis feliz semana.
2: Vamos a hacer una pausa, va a llegar la información y el debate de orientación política. En cuanto termine, volverá esta radio que es vuestra y ya tenéis el teléfono y las redes sociales disponibles para los comentarios con el tema del día que os hemos propuesto. Venga, enseguida estamos de vuelta.

0: Son les 12.
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0: Buenos días. A esta hora, a las 12, estamos oyertes a lo que sucede en la Xunta General del Principado de Asturias, que hoy y mañana macuelle el debate de orientación política y que va a entamar con el discurso del presidente del Gobierno, de Adrián Barbón. Para seguir todo lo que pasa en ese pleno, en ese debate del Estado de la Región, encuentras en la Xunta General el nuestro compañero Nacio Varillas. Buenos días.
2: ¿Qué tal? Muy buenos días, Pedro. Va a entamar dentro de unos minutos la Xunta General del Principado lo que va a ser el último debate de orientación política de esta legislatura. Va a entamar con el discurso de Adrián Barbón, que ya está subiendo al atril. Vamos a desear a los nuestros oyentes con el discurso del presidente del Principado que entama en este momento.
3: Señor presidente, señorías. El debate de orientación política y una de las grandes citas parlamentarias de cada año. Si casi en esta ocasión alcanza una relevancia especial por la concurrencia de dos factores. Un, ya bien previsible. Basta con echar una huellada al calendario. No solo ya el último debate de orientación política a la legislatura, sino que se celebra a 8 meses de unas elecciones autonómicas. Lo otro requiere más atención, y es la coyuntura política. Aunque en las próximas horas vamos a citar una y otra vez el nombre de Asturias, no podemos obviar el escenario nacional e internacional. La polarización, la involución, la quiebra del orden geopolítico y el asedio de Europa también nos atañen y marquen nuestro día a día. Por ambas razones, este debate celebrase en un momento crítico, crítico para Asturias y crítico para la democracia. A lo largo de la mi intervención voy a volver a ambas ideas. Fecho este preámbulo, empiezo el primer apartado. Está dedicado a esbozar un resumen de la evolución de Asturias en los últimos 7 años. Decidí, no malo, la gran transformación, aunque podíamos hablar de metamorfosis o mutación. Como los ejemplos siempre ayuden a la comprensión, cito 3 sucesos de recién. Hay unos días empezó el curso universitario. Por primera vez en la historia, la matrícula fue gratuita en todos los cursos de la Universidad de Oviedo. Al tiempo, sigue el despliegue de las escuelinas a las escolías, la única red pública, autonómica y gratuita que existe en España. Cualquiera de esos niños o niñas que empieza a caminar, que gorguta les sus primeras palabras, va a poder completar todo el itinerario formativo en sin pagar una sola matrícula. Asturias enseña gratis para que el nivel de renta de las familias nunca condicione el nivel de estudios de los sus fíos y fíes. El segundo ejemplo, llévame a Xunetu, cuando hicimos público el proyecto Digital Valley Asturias, que prevé invertir 1.226 millones para construir un campus tecnológico en salas. La cantidad es importante, pero lo más destacable es su potencial para sitiar Asturias a la vanguardia de la economía del dato. Poco después, en agosto, el Gobierno aprobó la estrategia Encina para la inteligencia artificial. Con ella, Asturias convierte en una de las primeras comunidades que cuenta una folla de ruta específica para el uso de la IA en la administración. Entramos de lleno en un periodo de cambio vertiginoso y el Principado está preparado para liderarlo. Señorías, con el paso del tiempo pasa como con la altura. Ayuda a ganar perspectiva. Ningún de esos 3 ejemplos sería imaginable en 2019. Ningún. Aunque a la derecha se hiciera largo, transcurrió un lapso mínimo. Y si casi, en estos 7 años el cambio de Asturias fue acelerado, intenso y positivo. Repito, acelerado, intenso y positivo. Con problemas, sí. Con insuficiencias, sí. Pero con un balance neto favorable. Esa transformación ya la que hizo posible los 3 ejemplos que acabo de citar, porque ningún de ellos pasó por casualidad. Intento sintetizar de algunos de los cambios más relevantes, fechos, no payables. 7 años haciendo Asturias consiguieron las siguientes realidades. Demografía. Pasamos de la profecía del fundimiento al repunte de la población. Todos los cálculos daban por fecho que Asturias bajaría del 1 millón de habitantes, como si fuera un destino inexorable. Güey, Asturias supera los 1.026.000 habitantes y el aumento va a seguir gracias a quienes cuelle el Principado para vivir y trabajar. Un dato más, el saldo migratorio juvenil también ya positivo. En 2024, la nuestra comunidad ganó casi 5.000 personas, de 15 a 34 años. Repito, ganó 5.000 personas de 15 a 34 años. El reto demográfico ya era un desafío existencial, el ser un ser de Asturias. Hoy desapareció de la hacienda política. Empleo. Este año batimos una doble marca. Menos de 50.000 personas desempleadas y más de 408.000 afiliadas a la Seguridad Social. A un año, Asturias suma casi 17.000 personas menos en el paro y 34.000 más con trabajo que en agosto de 2019. De mantenerse esa evolución, el Principado va a superar el só máximo histórico de empleo. Repito, va a superar el só máximo histórico de empleo. Otra página arrancada de ellos discursos. De lo que no se fala, no existe. Comunicaciones. El complejo de aislamiento condicionó la política y hasta la identidad asturiana, mientras muchísimo tiempo. Hoy podemos hablar con propiedad de la Asturias hiperconectada. La inauguración de la variante Pallares en este mandato sirve de parteaguas en la historia de las comunicaciones. Además, el impulso a la estrategia de conectividad aérea permitió pasar de 14 conexiones en 2019 a 30 destinos directos y el acierto de la tarjeta conecta con Way, más de 491.000 personas usuarias, más de 491.000 personas usuarias, que se convirtió en el mayor impulso dado al transporte público. Tercer caso, descaezo selectivo, ni la nomen. Nuevo paisaje económico. En 2019, mentar la transición energética equivalía a invocar al cataclismo. Como les septes que cada dos por tres ponen fecha al fin del mundo, la cofradía agorera anunciaba pieses, deslocalizaciones, un desierto económico. Contra el so pronóstico, Asturias consolidóse como una tierra de oportunidades. Al puxo turístico, al desarrollo del sector de la defensa, al liderazgo de la construcción naval, el potencial agroalimentario y la captación de inversiones, sumóse otro rasgo que lleva una garantía de futuro. La implantación de la economía del talento y la innovación. Saltemos, tildo abondo el consejero de Ciencia, saltemos de 12 a 16 centros de I+D empresariales. En este periodo, el crecimiento de empleo dedicado a la investigación y la innovación creció un 42%. Otra laguna insondable, na desmemoria de algunos. Fueron también dos legislaturas de desbloqueos. Había asuntos que parecían inmunes al paso de los años, inertes, congelados. La actualización del mapa sanitario era uno de ellos, consellera Sanidad, sábelo bien. Otro, la necesidad de agilizar los procedimientos administrativos. Para añadir ejemplos más concretos, voy a hablar del polígono y la autovía de Bobes, la Zalia o la ciudad residencial de Perlora. El proyecto Nueva Perlora ya está en marcha. Va a dar una segunda vida a un lugar entrañable. También resalto en este TESEN la recuperación de las fincas de la finca Les Llanes en Cangas de Onís. Un espacio degradado transformado en una nueva puerta de entrada a Covadonga. Aprovecho para adelantar que el mi gobierno va a ejecutar en los próximos meses inversiones nuevas que van a incluir la rehabilitación integral de la casona, la construcción de un parque infantil y la adecuación de espacios para uso público. Refuerzo del estado de bienestar. Este apartado va a formar parte esencial de la mi intervención. Por ahora solo voy a dejar constancia de tres apuntes presupuestarios. Refiérome a la inversión per habitante en salud, en educación y en derechos sociales, que desde 2019 esta güey pasó de 1.763 en salud a 2.506, de 785 en educación a 1.151 euros y de 429 a 591 euros en derechos sociales. Son más recursos para proteger, para cuidar Asturias, porque proteger Asturias y hacer Asturias. Un gobernante con empatía y sensibilidad social en xamás se acomoda na autocomplacencia. Sería una falta de respeto a los sus conciudadanos, inclusive a sí mismo. Pero desvistan este resumen, por tanto, de cascabeles. En la segunda parte de este discurso voy a centrarme en los problemas, les xeres pendientes y les metes de futuro. Voy a explicar cómo preveo abordarles a corto, medio y largo plazo, como lo fae el Gobierno de Unidad Progresista. Insisto en que resumí fechos. Si casi, este repaso quedaría incompleto en sin dos apreciaciones. Asturias perdió miedo al cambio económico y recuperó el orgullo de pertenencia. Donde había miedo, hay ilusión. Donde medraban complejos, medra la autoestima. Güey, Asturias, cree en sí misma y en el su futuro. Comienzo otro capítulo dedicado a contextualizar la coyuntura política. Hace unos días, dos militantes de la izquierda, Rubén Rosón y Jorge Fernández, acabaron en el hospital después de ser golpeados y pateados durante las fiestas de San Mateo. Reitero, aquí donde procede, mi condena absoluta, clara, sin difuminados. Es lo que corresponde a cualquier demócrata y a cualquier institución. Y aquí, claro, me refiero al ayuntamiento. La violencia homófoba nunca tiene coartada. La agresión ideológica carece de excusa. Por favor, créanme, por favor, hagamos lo posible. Mantengamos Asturias libre de la violencia política. Esto no es una anécdota, no es un hecho fortuito. Actos así se producen porque existe un caldo de extremismo ultra que fermenta. Aseguré que este debate tiene lugar en un momento crítico para la democracia. Yo lo creo de verdad. Estos hechos no hacen más que acrecentar mi miedo. Hace poco más de dos semanas, Alternativa para Alemania venció en las elecciones de Sajonia y el domingo en Mecklenburgo. Tal vez este resultado les aparenta lejano, tanto como para no merecer ni un comentario. A mí no, porque el significado histórico del triunfo en Alemania en elecciones regionales de un partido que no reniega del Tercer Reich es sencillamente sobrecogedor. El avance global de la extrema derecha es innegable, tan evidente como el derribo del orden internacional. Y escojo palabra aposta, derribo, porque este orden no cae por sí mismo, sino que está siendo sacudido a martillazos de forma consciente y deliberada por mandatarios como pueden ser Trump, Putin o Netanyahu. Para todos ellos, como para todas las dictaduras y autocracias, la Unión Europea es el gran adversario. La Unión Europea no es solo un espacio geográfico, sobre todo es un sistema de valores fundamentados en la democracia, en la libertad, en los derechos, en el estado de bienestar. El debilitamiento de la Unión nos afecta directamente. Si las consecuencias económicas de la implosión de la Unión Europea nos tienen que dar miedo, los daños democráticos directamente son irreparables. Irreparables. No me refiero a un asunto lejano, sino a algo que nos afecta de lleno. En nuestro país, por poner algunos ejemplos, Vox, expresión española de esa internacional reaccionaria, cogobierna ya en cuatro comunidades: Extremadura, Aragón, Andalucía y en nuestros vecinos Castilla y León. Cada uno puede sacar las conclusiones.

conclusiones que prefiera. La mía es rotunda. Preservar Asturias a salvo de la ultraderecha es una obligación democrática. Más adelante volveré sobre esta cuestión. Ahora quiero invitarles a sacar el mayor provecho posible a este tiempo. No soy de poner puertas al campo. Es inevitable que la cercanía de las elecciones marque el acontecer político desde ahora a mayo. En algunos casos en los que el presunto candidato además está atrapado por la ansiedad, esa tentación será mayor. Pero ya otros si deciden convertir Asturias en rehén de su inseguridad política o en su pánico electoral. Mi gobierno está decidido a sacar el mayor partido posible a lo que llamo política útil. No hace falta un esfuerzo heroico, solo es preciso demostrar altura de miras. Y cito tres objetivos. En primer lugar, anteponer Asturias. Es lo que está haciendo el Principado, con el peaje del Guerna, con la vivienda, con el control de población de Lobos y, por supuesto, con la financiación autonómica. El voto en contra en el Consejo de Política Fiscal y Financiera es la prueba más firme de hasta dónde está dispuesto a llegar el Gobierno de Asturias. Espero de corazón, lo he dicho y lo repito, que ese modelo no sea aprobado en el Congreso. Más obvio no puedo ser. Entiendo que a quienes funcionan a toque de silbato de la Dirección Nacional les cuesta entender este posicionamiento. Si uno depende siempre del pulgar del emperador, la discrepancia exige coraje. Pero si uno se sostiene sobre el apoyo libre de la militancia, es mucho más libre. Les entiendo, pero no les disculpo que debiliten la posición de Asturias para salvarse. Porque gobernar Asturias implica tener una prioridad clara, Asturias. Defender Asturias y sus intereses todos los días, gobierne quien gobierne en Madrid y cueste lo que cueste políticamente. Segundo, mantener, incluso ampliar, los acuerdos existentes. Defender Asturias es reclamar una financiación justa, unas conexiones dignas, acabar con agravios como el peaje del Guerna, exigir las inversiones que nos corresponden, pero también saber acordar y colaborar. Estas dos legislaturas hemos asumido, aquí en Asturias, acuerdos muy relevantes. El de la financiación autonómica, suscrito, y lo tengo que decir, por la inmensa mayoría de esta Cámara. La ampliación de la alianza por las infraestructuras, la concertación social, la estrategia industrial, el pacto por la salud mental o el pacto por el medio rural. Es lo propio de un gobierno siempre dispuesto a dialogar. Y creo, señorías, que tenemos que seguir por el mismo camino. Porque no sobra un solo acuerdo. Al contrario, porque es conveniente que haya más de aquí a las próximas elecciones. Y por eso, el pacto de cuidados previsto en la concertación que comenzaremos a negociar en octubre para hablar de cuidados, porque hablar de cuidados, perdón, es también hablar de igualdad, de cohesión social y de justicia. Tercero, y no menor, cuidar el respeto institucional y desterrar el insulto de la vida pública. Digo que no es una cuestión menor. El recurso continuo a la descalificación grosera y el desprecio de las instituciones son corrosivos. Cuando insisto en salvaguardar Asturias de la política tóxica, no lo hago por un prurito de buenas maneras, que también. Es sobre todo porque creo que la inflamación verbal y la degradación institucional erosionan la democracia. Lo digo como lo siento. Así que considérenlo un llamamiento hecho desde la humildad. Por favor, aprovechemos cada día para hacer política útil a favor de Asturias, no para insultarnos. Doy inicio a la segunda parte de mi intervención. Esta será la más extensa porque viene cargada de futuro. Apostar por la esperanza y rechazar el miedo son el haz y en vez del mismo propósito. Afianzar Asturias en el camino de progreso para evitar la recesión autoritaria. Las intenciones no bastan, señorías. Ni siquiera el buen balance de lo hecho es suficiente. Ante la fortaleza y la previsible persistencia de la ola reaccionaria, no vale resistir. Es indispensable tomar la iniciativa para demostrar que la democracia no solo garantiza derechos, sino que es útil. Zoran Mamdani, alcalde de Nueva York, lo sintetizó de la siguiente forma. La democracia no sirve si la gente no puede cubrir sus necesidades básicas. Defender Asturias no es solo reclamar fuera lo que es justo, también es proteger aquí, proteger a quien necesita la sanidad pública, proteger a quien necesita cuidados, proteger a quien estudia, proteger a quien quiere formar una familia, proteger a quien busca una vivienda, proteger a quien vive en un concejo pequeño, proteger a quien quiera quedarse en Asturias. Defender Asturias es proteger la vida cotidiana de la gente. Y en un mundo lleno de incertidumbres, Asturias tiene la obligación de ofrecer certezas. Tenemos que ofrecer certezas. Intentaré condensar cuáles han sido las grandes prioridades para disipar y dispersar esas nubes negras de la involución. Varias, lógicamente, superan el umbral de la legislatura. Y tiene todo el sentido, porque pensar en el mejor futuro para nuestra tierra requiere de ambición y luces largas, y, cómo no, anticipación.
Lo dije en la celebración de institucional del 8 de septiembre. Si ya somos un paraíso natural, ahora Asturias tiene que convertirse en una fortaleza social. Esa afirmación nos lleva de inmediato al estado de bienestar, pero antes hay una parada que tenemos que hacer aquí, en esta Cámara, el debate fiscal. La derecha suele afirmar que donde mejor está el dinero de la gente es en sus bolsillos. Expresión gráfica. Solo cuenta el dinero que entra y el que sale. Cuanto menos salga, mejor. Cada vez que oigo esta afirmación recuerdo el título de la obra de Sachs, El precio de la civilización. Como suelo advertir, no hay justicia social sin justicia fiscal. Por eso la discusión tributaria no cabe en el bolsillo particular. Todos hemos visto ese capítulo de cálculo de la carga que supone el impuesto de sucesiones para el que hereda 800.000 euros sin contar además el piso. Cuanto menos resulta llamativo que un caso que es absolutamente infrecuente en Asturias se convierta en referencia. Pero es que además nunca he visto completar este ejemplo con lo que la sociedad le devuelve a cambio. Sanidad, educación, servicios sociales, transporte, cobertura de desempleo, seguridad. Hablo de la civilización, sí, del precio de la civilización. Mi gobierno enfoca el debate con otra perspectiva, la suficiencia de recursos de los servicios públicos. Por eso, la vía fiscal asturiana se diferencia de otras medidas fiscales en que va orientada exclusivamente a beneficiar a las necesidades de las clases medias y las clases trabajadoras. En 2024 generó ya un ahorro cercano a 100 millones y benefició a 126.000 declarantes. En la reciente campaña, el impacto rondará los 133 millones y habrá favorecido a un 90% de los contribuyentes. En este sentido, tengo que hacer un alto en el camino y reconocer una verdad del PP. La única manera de que los ricos paguen menos impuestos en Asturias es que gobierne la derecha. Cierto, no lo dudo. Ustedes inquietos por las personas más ricas, nosotros preocupados por la inmensa mayoría social. Esa mayoría que abarca clases medias y clases trabajadoras y que hoy están sufriendo, inequívocamente, el aumento del coste de la vida. Por ejemplo, el encarecimiento de los combustibles derivados de la irresponsable guerra de Irán, que algunos apoyaron en este Parlamento, está disparando la inflación y nosotros hemos de saber responder a esa realidad. El próximo presupuesto mantendrá una fuerte vocación social que va a garantizar la mejora de derechos y servicios públicos, con recursos adecuados para vivienda, sanidad, educación y derechos sociales. Las ayudas para conciliación, para libros de texto, el precio de la tarjeta Conecta, la gratuidad del servicio ferroviario, todo ese amplio abanico de medidas que también forma parte del precio de la civilización en Asturias, ha servido y sirve de amortiguador del crecimiento de la inflación. Y eso solo es posible con un sistema tributario justo y progresivo. Con ese mismo planteamiento, incluirá una vía propuesta, pensada, como todas las de la vía fiscal asturiana, orientada para ayudar ante este crecimiento de la inflación de forma decidida a las familias de clase trabajadora y clase media. El objetivo es sencillo, queremos que las deducciones actuales lleguen al conjunto de la clase media y clase trabajadora asturiana. Es una propuesta que ampliará la justicia social, la justicia fiscal para reforzar la justicia social y que incluirá las siguientes medidas. Primero, homogeneizar los límites de renta que se aplican en las deducciones autonómicas, que ahora hay varios y genera confusión. Segundo, para evitar que las clases medias y trabajadoras puedan quedarse descolgadas de las deducciones, hemos decidido actualizar los límites de renta. En la declaración individual pasará de 35.000 a 36.750 euros, en la conjunta de 45.000 a 54.000. Aquí quiero hacer un alto en el camino para explicarles el porqué. Lógicamente, con el crecimiento del IPC, hay determinados sectores que consiguen en su negociación, en su ámbito laboral, que suban también sus salarios de acuerdo al IPC. Y lo que ha hecho es que gente que antes se aplicaba a las deducciones, por ejemplo, por hijo a cargo, hoy no se las puede aplicar porque por el crecimiento de su salario han quedado fuera. Y es absolutamente injusto porque hay que tener en cuenta este crecimiento de la inflación. No como plantea la derecha, sino como planteamos los progresistas, revalorizando los salarios, se revaloriza para las clases medias y trabajadoras también el umbral. Pero tercero, con la misma voluntad, queremos establecer unos umbrales en los que será posible beneficiarse, y por eso lo quiero anunciar hoy aquí, de un porcentaje del importe de las deducciones que ya existen. Y ese porcentaje que queremos aplicar tiene dos condicionantes. El primero, límites de renta, que en el caso de declaraciones individuales hablamos de rentas de entre 36.750 euros a 50.000 en declaración individual y la misma posibilidad existirá para declaraciones conjuntas entre 54.000 y 73.500. Pero digo un porcentaje, lo que significa que no se podrían aplicar toda la deducción,
sino el porcentaje que nacerá.

esta urgencia social. Un problema capaz de abrir una brecha generacional entre quienes pudieron acceder a una vivienda y quienes chocan con precios inasumibles. Es un asunto medular que pone a prueba la capacidad de los poderes públicos, incluso el propio sistema democrático, para solucionar las necesidades de la gente. ¿Recuerdan aquello de la democracia debe servir para dar respuesta a los problemas vitales de la gente? En esta cuestión crucial se enfrentan dos modelos de sociedad. Dos. El de quienes creen que la vivienda es un negocio y quienes creemos que es un derecho. Un gobierno de Asturias está obligado a desplegar los recursos a su alcance para afrontar esta situación. Y es lo que estamos haciendo este mandato. La Consejería de Ordenación del Territorio y Vivienda ha impulsado las políticas de vivienda desde el primer minuto. Y con esa determinación hemos ampliado el parque público. Llevamos más de 600 iniciadas y licitaremos otras 800 en los próximos meses. Asturias, además, es la primera comunidad autónoma que capta fondos del Instituto Transición Justa para generar vivienda pública. En segundo lugar, hemos declarado 12 zonas tensionadas en Avilés, Gijón, Gozón, Cabrales y Llanes para frenar el encarecimiento de los alquileres. Quiero anunciar que el Gobierno extenderá esta medida a todas las poblaciones y todos los concejos de Asturias en los que esté justificado. Para que no quepa duda alguna sobre la decisión, las zonas tensionadas, repito, se aplicará donde sea necesario. Se han reforzado también la regulación de los pisos turísticos, que sabemos que choca de lleno con el acceso a la vivienda. Hemos agilizado la gestión de las ayudas al alquiler y el bono joven. Por eso, esto me lleva a hacer un siguiente anuncio. El próximo año, en los presupuestos de 2027, irá recogida que la convocatoria de ayudas al alquiler doblará el presupuesto. Pasará de los 15 millones actuales a los 30 millones actuales, beneficiando a 10.000 familias. También pondremos en marcha el plan de vivienda rural. Hemos alcanzado un acuerdo con los agentes de la concertación social que va a facilitar la construcción de otras 400 viviendas protegidas. Y hemos traído a esta Cámara una ley ambiciosa que prohibirá la venta de la vivienda pública, la primera del país que reconoce la vivienda como determinante de la salud. Espero que el diálogo y la voluntad de acuerdo permitan que esta ley necesaria salga aprobada de esta Cámara. Señorías, las diferencias entre el Gobierno de Progreso y la derecha saltan a la vista. La dimensión social del problema de la vivienda es tal que demanda la máxima cooperación. Y esta no es una cuestión, lo sé, que se soluciona un día para otro, que va a exigir, como tantas veces, políticas sostenidas, merecedora incluso de un pacto de Estado, si no queremos que la cohesión social de este país se despeñe cuesta abajo. Mi Gobierno, lo quiero repetir hoy una vez más, está dispuesto a colaborar con la Administración Central, pero también con todos los ayuntamientos y con la iniciativa privada para evitarlo. Acorde con esa voluntad, el consejero ya ha anunciado la intención de alcanzar un pacto por una vivienda digna en Asturias, adecuada y sostenible, tanto con la patronal como con los sindicatos, que nos permita, entre otros objetivos, incrementar el parque público de vivienda hasta las 15.000. Porque vamos en serio, tendemos la mano e invitamos a la implicación de todos, pero también porque vamos en serio, no vamos a renunciar a ejercer nuestras competencias. No podemos renunciar porque desentendernos sería un fraude político. No solo no renunciaremos a aplicar las medidas que sean precisas, sino que en el presupuesto 2027 volverá a demostrar que la vivienda es primordial para el Gobierno de Progreso. Nuestra vía fiscal, y este es otro anuncio importante, incluye deducciones vinculadas a la vivienda. Pero vamos a facilitar, a mejorarlas con las siguientes decisiones. Primera medida para favorecer el acceso a la primera vivienda habitual. Quédense con esto, primera vivienda habitual. La precisión es importante. Para beneficiarse no se puede tener otra vivienda en propiedad y el inmueble tendrá que ser la vivienda habitual. Estas medidas incluirán una nueva deducción de IRPF sujeta al límite de renta que llegará hasta los 5.000 euros en el ejercicio que se lleva a cabo la compra y rehabilitación y a los 1.000 euros en los ejercicios siguientes. Aplicación de un tipo cero a los primeros 150.000 euros del precio de esa vivienda, de esa primera vivienda habitual, en los impuestos de transmisiones patrimoniales y actos jurídicos documentados, el impuesto. En este caso, se fijará un límite para el valor de la vivienda. Y lo mismo sucederá con el impuesto de donaciones. Se aplicará una reducción del 100% para los primeros 150.000 euros que se destinen a la compra de vivienda habitual y será aplicable para los familiares más cercanos, grupo 1 y 2. Y en paralelo, porque luchamos contra la especulación, se establecerá un tipo agravado del 10% al impuesto de transmisiones para la compra de segunda vivienda, que se elevará al 12% cuando hablemos de tercera y sucesivas, junto a otras medidas que pondremos en marcha para evitar
la especulación.

Este conjunto de decisiones fiscales, coherente con todas las políticas que está desplegando el Gobierno ante esta urgencia social, es una prueba de nuestra convicción. La vivienda es un derecho, mucho antes que un negocio. El siguiente capítulo me lleva a hablar de sanidad. Asturias cuenta con un gran sistema sanitario público, un patrimonio admirable edificado con tesón, que ha tenido que superar más de unos obstáculos. Por ejemplo, el UCA, del que hoy todos nos sentimos orgullosos, hay que recordar que se construyó gracias a un antecesor mío, el presidente Vicente Álvarez Areces, con la oposición y contra el criterio del Gobierno estatal de la época del Partido Popular, que se negó en redondo a financiar y a participar en el apoyo al UCA. Miren, la pandemia marcó por fuerza la anterior legislatura. Al inicio de este mandato asumimos tres empeños: potenciar la atención primaria, reducir listas de espera y otorgar más relevancia a la salud mental. Pido disculpas a la consejera porque sé que estoy corto en esto, en la explicación, pero tengo que, por afán de brevedad, resumirlo, con más recortes que aquellos siniestros hombres de negro de la gran recesión que tan nervioso ponen al señor Benta. Para acometer estos retos hacían falta dos requisitos: valentía y recursos, y ambos han estado sobre la mesa. Pese al rechazo de la derecha, los presupuestos nos han permitido incrementar ejercicio a ejercicio los recursos que destinamos a atención primaria. En concreto, quédense con esta cifra. En 2019, atención primaria eran 478 millones de euros. Hoy son casi 700 millones de euros. En el mismo periodo, la plantilla de primaria se ha incrementado por encima de los 400 profesionales. Ha mejorado también la dotación tecnológica y se han creado centros con más capacidad para atender urgencias, como las que ya funcionan en Avilés, en Llanes, en Mieres, y con el mismo propósito esta legislatura comenzarán las obras en La Lila, por eso quiero anunciarlo, en Oviedo. Con los presupuestos hemos convertido además en estructural el plan de choque contra las listas de espera, un plan que, hay que decirlo, estaba dando resultado, porque logramos elevar la actividad y disminuir las demoras, pero hoy, y hay que reconocerlo en esta Cámara, la situación ha empeorado y lo harán bastante más si la huelga médica se lleva a cabo. Seamos rigurosos, no es un problema de recursos, como ven, porque los hemos incrementado. No es un problema de gestión, como ven, porque se incrementaron el número de consultas y el número de pruebas y el número de operaciones. Ni tampoco un problema de diálogo, porque hoy mismo se conocía un nuevo acuerdo de la consejera de Salud, de la Consejería de Salud, precisamente con un grupo, un sindicato de médicos y médicas. La gran dificultad se llama conflicto sanitario y resolverlo, por desgracia, no está en nuestras manos, porque la única manera de frenar el incremento de las listas de espera es que la responsabilidad se imponga en ese diálogo que está teniendo lugar o que debería tener lugar entre Ministerio y sindicatos médicos. Con la salud mental, la Consejería ha demostrado la misma disposición al diálogo. Ha liderado el Gran Pacto por la Salud Mental y ha promovido un proyecto de ley capaz de concitar un amplio respaldo de esta Cámara, cosa que me alegro. Los presupuestos también nos han permitido reforzar la plantilla. Voy a poner datos. El número de psicólogos ha pasado de 66 a 134 y el de psiquiatras elevado a 116. He hablado de coraje. En efecto, hacía falta valor para actualizar el mapa sanitario, una necesidad postergada legislatura tras legislatura. Ya lleva meses en vigor y, por cierto, los hospitales comarcales lo han cerrado, continúan mejorando, tienen mejores recursos e incluso mejores servicios. Digo esto porque el oráculo del PP hacía pronósticos del cierre de los hospitales comarcales. Yo creo que oponerse a todo por sistema, a apostar a por el cuanto peor mejor, es un camino sin retorno hacia el ridículo, aunque sea el ridículo como profeta al menos. Quedo con ganas de extenderme más, pero la síntesis obliga. Mañana anunciaré más medidas. Hoy destacaré cinco. El primero es muy relevante. Aplicaremos medidas de impacto para mejorar las demoras en atención primaria, algo que nos preocupa, al tiempo que avanzaremos en la publicación de información sobre las mismas, con el objetivo de garantizar que toda persona que solicite cita en cualquier lugar de Asturias reciba atención en menos de 72 horas. Repito, garantizar que toda persona que solicite cita en cualquier lugar de Asturias reciba atención en menos de 72 horas. La entrada en funcionamiento de la Unidad de Enfermedades Raras de UCA será cuestión de meses. La próxima puesta en marcha de la unidad de investigación clínica, también del hospital, es una cuestión a resolver muy pronto. El proyecto Nuevo Cabueñes, casi 150 millones de euros de inversión, una de las mayores de la historia de la sanidad asturiana, para iniciar esta legislatura, la construcción del hospital de vanguardia que Gijón se merece. Y la implantación en toda la red hospitalaria de las unidades de puertas abiertas en salud mental,
Una apuesta por una atención más humana, con menos restricciones y mayor participación, para favorecer el entorno asistencial terapéutico seguro y respetuoso con los derechos de las personas, de acuerdo a lo que establece la Organización Mundial de la Salud. Cuando elegí Asturias Enseña Gratis para iniciar este discurso, lo hice con toda la intención. Para hacer de Asturias una fortaleza social, la educación es una pared maestra insustituible. Asumamos que el estado de bienestar jamás será una obra terminada. Siempre van a surgir nuevas necesidades. Siempre vamos a estar en permanente evaluación, en permanente cambio. Es una construcción continua que admite revisión continua. Impulsos, por ejemplo, como la gratuidad de la matrícula universitaria, generan a su vez otras demandas, como la extensión de esa medida a las enseñanzas artísticas superiores, que ya está vigente, y en el año 2027, en los presupuestos, será el turno de las enseñanzas deportivas y de los estudios artísticos profesionales. Hay quien considera que la gratuidad resta importancia al mérito. No entiendo muy bien por qué facilitar el ascensor social a todo el alumnado, sea cual sea el nivel de renta de las familias, está reñido con el esfuerzo académico. El Principado, desde luego, está orgulloso de estas medidas. Desterrada cualquier tentación de soberbia, es un orgullo que Asturias anticipe y marque el camino con la primer red autonómica, pública y gratuita de escuelas infantiles de toda España, como es un orgullo anunciar que va a culminar su despliegue total esta misma legislatura, con 123 centros repartidos por toda Asturias. De aquí a final de año está prevista la incorporación de 30 nuevas escuelinas. Hace poco conocimos los resultados del informe PISA, que ha constatado un descenso generalizado del nivel educativo, acentuado en todos los países occidentales. En este contexto, los resultados de Asturias han sido mejores que la media de España, mejores que la media de Europa y mejores que la media de la OCDE. Hago público mi agradecimiento a la comunidad educativa y en particular al profesorado, porque sin su implicación sería imposible. Ante estos datos, complacencia, sin embargo, cero. Porque este balance, esa merma, ese descenso, nos tiene que espolear para seguir reforzando nuestro sistema educativo con medidas que mejorarán los resultados de los próximos años. En primer lugar, con el aumento del personal docente, como hemos hecho este año. La plantilla orgánica supera por primera vez los 10.000 docentes, 548 más que el año pasado pese al descenso del alumnado. Si tenemos en cuenta quienes no forman parte de la plantilla orgánica, el incremento del profesorado alcanza 800 profesionales más. Con el cumplimiento escrupuloso de la Asturias Educa, que irá reflejado en los presupuestos del año 2027, con el refuerzo de la autoridad del profesorado mediante la emisión, este mismo año, de instrucciones claras por parte de la consejera. Y con nuevos equipamientos, como el Colegio Público Josefa de Jovellanos en Nuevo Roces, en Gijón, ya inaugurado, el Colegio de Educación Especial en Montecerrado, en Oviedo, la segunda fase de la Escuela de Arte en Áviles, o ese proyecto estratégico como es la FP, que es el Centro de la Grandiella, también en Áviles. El informe PISA sirve de espejo a la sociedad. Los efectos de la cultura digital y la potencia disruptiva de la inteligencia artificial no son fenómenos exclusivos en las aulas. Tampoco podemos pretender hacer de los colegios compartimentos estancos, impermeables a las tecnologías, tan habituales como indispensables. Como he afirmado, no perdamos el tiempo poniendo puertas al campo. Procuremos un punto de equilibrio. Regulación sin prohibición, con normas claras sobre el uso de teléfonos móviles, ordenadores y otros dispositivos. Un tema que debe de reforzarse, sin duda, a la luz del informe PISA, es el refuerzo de la comprensión lectora, que es una tarea prioritaria. Además de las decisiones que competen a la Consejería de Educación, la Consejería de Cultura también va a elaborar el Plan de Actuación Bibliotecaria de Fomento de Lectura, que dará preferencia, precisamente, con estos datos, a la infancia y la juventud. La fortaleza creciente de nuestra formación profesional, con más de 20.000 plazas y 124 titulaciones, también cuenta en el haber de esta legislatura. Hemos iniciado el curso que va a consolidar la FP Dual, una demanda reiterada del empresariado que ensanchará aún más la capacidad de formación. Por eso quiero anunciarles que en 2027 verá a la luz el ciclo de técnico superior en coordinación de emergencias y protección civil, que se impartirá en el Instituto Sánchez Lastra de Mieres. Con su implantación, Asturias ampliará su oferta en un ámbito laboral que cada vez ofrece más salidas. Señorías, el 9 de septiembre asumí varios compromisos con el rector Villaverde durante la inauguración del curso universitario. Me reafirmo en todos y cada uno, desde las inversiones en infraestructuras hasta las mejoras retributivas. Aseguró entonces que no pararíamos hasta que el proyecto del Campus del Cristo sea una realidad. Es la verdad, no puede haber pausa.
Por eso, quiero anunciarles que, además de haber reanudado el proyecto de derribo del viejo UCA, el Gobierno ha decidido adquirir el terreno y el edificio de la antigua residencia, propiedad de la Seguridad Social, para proceder a su correspondiente derribo. En paralelo, también les quiero anunciar, desde la Consejería de Ordenación, el Plan Urbanístico Especial ya está en elaboración con el adelanto de los plazos prometido, de tal modo, que contaremos con su aprobación inicial en el segundo trimestre de 2027. Serán pasos clave para hacer realidad la ampliación del campus y, a su vez, avanzar en ese proyecto que es la concentración de sedes judiciales de Oviedo. Y no vamos a parar hasta conseguirlo. Del mismo modo que tampoco vamos a parar de reforzar la universidad pública. Y eso va a quedar negro sobre blanco en la proposición de ley negociada entre los grupos parlamentarios, Socialista y Convocatoria por Asturias, que en los próximos días registrarán en esta Junta General. Una proposición de ley que asegurará la suficiencia financiera de la institución y velará por la calidad de todos los estudios superiores que se impartan en Asturias. No permitiremos que la Universidad de Oviedo compita en desventaja con negocios de compraventa. Cierro este apartado con una referencia a los derechos sociales y voy de frente. El reto inmediato es mejorar la gestión de dependencia. En su día pedí disculpas y hoy lo vuelvo a hacer. Es verdad, los datos son inadmisibles. He pedido disculpas a las familias y, repito, lo vuelvo a hacer porque creo que es importante en la vida. No es lo habitual en los gobernantes, pero a mí, al contrario, creo que debe ser algo normalizado en la vida política, reconocer los errores para poder seguir mirando a la gente a la cara y, sobre todo, porque es el primer paso para luego solucionar los problemas. Y eso es lo que estamos haciendo. Lo sabe bien la nueva consejera de Derechos Sociales. El cumplimiento del plan agiliza para reducir el periodo de tramitación al plazo legal de 180 días es un compromiso que incumbe a todo el Gobierno, les puedo asegurar. El plan está dando resultados. Pero de ser preciso, quiero anunciarles que adoptaríamos más medidas. Hago mía por completo la afirmación y la sentencia de Mario Draghi en aquel momento crítico para la Unión. Haremos todo lo que sea necesario para finalizar el año en 180 días. Hay que saber combinar lo urgente con lo importante. Entre las urgencias incluyo, además de la dependencia, algo que ya se ha debatido en esta Cámara, la ampliación de las plazas residenciales. En marzo, habíamos presentado un plan, como saben, para crear 750 plazas en 3 años. Hoy quiero darles una buena noticia. Vamos a elevar esa previsión a 300 más, hasta las 1025. 267 corresponden a las residencias de Corbera, Valdés, Peñavillera Baja y Taramundi. 158 a la transformación de plazas que ya existen y 600 a nuevas plazas concertadas. A mayores, quiero anunciarles que todos los centros residenciales del ERA dispondrán a lo largo de 2027 de una sala con aire acondicionado para mejorar el bienestar y garantizar la protección de las personas mayores ante las olas de calor. No excuso las dificultades. La reducción de la burocracia social es tanto una necesidad imperiosa como un compromiso. Hemos conseguido buenos resultados en la tramitación de las ayudas de vivienda y en la valoración de la discapacidad. Ahora vamos a impulsar la agilidad administrativa también para el tercer sector. Menos trámite para las entidades que cuidan cada día de miles y miles de asturianos y asturianas. Para ello, y entre otras medidas, les quiero anunciar que adelantaremos hasta el 75% de la acción concertada. Ahora, déjenme destacar también la capacidad del Gobierno de Asturias para anticiparse, para alumbrar el porvenir. Con atención a la soledad no deseada, un asunto en el que nos hemos convertido en referencia para toda España. Somos la comunidad que va muy por delante en este tema. Con el despliegue de un nuevo modelo de residencias, que ya ha permitido la creación de 4 unidades de convivencia, a las que quiero anunciar se sumarán otras 7 en los próximos meses, en Oviedo, Santa Teresa, Gijón, Residencia Mixta e Infiesto. Con la presentación del proyecto de Ley Infancia y Adolescencia en tramitación en esta Cámara. Y también con el Centro de Pacientes de ELA en Oviedo, que entrará en funcionamiento en los próximos meses. No es la única decisión que hemos tomado para responder ante esta cruel enfermedad. También hemos facilitado el acceso al grado máximo de dependencia, 3+, y hemos sido de las primeras comunidades autónomas en establecer ayudas específicas para quienes la sufren. De hecho, somos la comunidad que mayor ayuda específica da a las familias de ELA. En este punto, quiero anunciarles que Asturias va a seguir marcando el camino. Extenderá esas mismas ayudas, y así irá recogido en los presupuestos del 2027, a otras enfermedades de alta complejidad para apoyar a más de 400 familias asturianas. Como ven, señorías, he hablado de niños y niñas, de seres humanos, de menores,
pero no he dicho nada de menas. Estoy convencido de que mañana, por desgracia, este término resonará en esta Cámara. En el vocabulario del Gobierno de Progreso, ese término no existe. En la Asturias, que pretende ser fortaleza social, sinceramente, no tiene sitio. La fortaleza social, señorías, no merma recursos al crecimiento. Al igual que ocurre con la fiscalidad, esta afirmación siempre ha servido como una especie de piedra de toque para diferenciar izquierda y derecha. Hace unas décadas, la mayoría de los países occidentales, sin embargo, dieron por superada este debate al asumir que un buen estado de bienestar es también un factor de expansión económica. Ese es otro de los consensos que el populismo reaccionario intenta hacer saltar por los aires. En Asturias no, o al menos no con un gobierno de progreso. La experiencia de estos 7 años demuestra que es perfectamente compatible reforzar los servicios públicos con estimular la nueva estructura económica. Porque eso, señorías, es lo que hemos conseguido, alumbrar otro horizonte económico para Asturias. La industria siempre supone una parte esencial en este debate. Es lógico en una comunidad con una tradición fabril de Asturias y que se ha visto sacudida, como saben, por tantas reconversiones. Ya saben eso de las 3 transformaciones de Asturias, ¿no? La primera, creación de autonomía, segunda, reconversión, y ahora estamos en la tercera transformación, que sería el resurgir económico. En los primeros párrafos de esta intervención recordé la espesa niebla de temores que envolvía Asturias en 2019. Respondo con realidades. Frente a esa niebla y esos miedos, esta es la realidad, la que ahora les digo. En los próximos meses entrará en funcionamiento la acería eléctrica de Beriña, una inversión de 213 millones de euros. También en los próximos meses va a culminar la descarbonización de Bayer en Langreo. Saint-Gobain prevé iniciar en 2027 en Avilés la construcción del mayor horno híbrido del mundo para fabricar vidrio plano. Señorías, nunca he ahorrado críticas a la transición verde. Soy el primero en reconocer que aún le queda mucho para poder calificarse o para apellidarse de justa. Pero los hechos demuestran que hoy nuestro horizonte industrial está mucho mejor que en 2019. Por eso el resurgir de Asturias es un hecho. Por ejemplo, todos deberíamos de alegrarnos, y lo tengo que traer al debate de esta Cámara, de que el Principado se convierta en un polo nacional de la industria de defensa. Y por eso no acierto a entender, y lo tengo que reconocer, el enfado de la derecha en esta Cámara por el hecho de que el Gobierno de Asturias haya desbloqueado el proyecto de Indra en Langreo con capacidad para crear más de 400 puestos de trabajo entre directos e inducidos. Señorías, no lo entiendo. Y tengo que dirigirme a la bancada del PP con todo respeto. Tal parece que les molesta que se inviertan las cuencas mineras. También deberíamos compartir satisfacción por el proyecto Digital Valley, al que me referí, o por las decisiones tomadas por la Unión Europea para proteger por fin la siderurgia con el arancel ambiental. Los que ya están de aquel entonces, del 2019, se acordarán que el arancel ambiental fue la primer propuesta que hice como presidente en el 2019 en esta misma Cámara, que lo reiteré en numerosas ocasiones ante el Gobierno de España y ante la propia Unión Europea, que ha sido una petición perenne. Ahora, por fin, ya es una realidad. Lo único que lamento es el retraso, porque estas medidas, reconozcámoslo, son imprescindibles para que Arcelor se decida, por fin, a desarrollar nuevas inversiones como la construcción de la acería eléctrica en Avilés. Yo sé, señorías, que la oposición no está en la Cámara para hacerle la ola al Gobierno. Es lógico, eso lo sabemos todos. Su tarea es distinta y, de hecho, no me quejo ni del control ni de las críticas. Ahora, lo que deploro, lo que yo sí tengo que decir que lamento y que rechazo, es que les disgusten las buenas noticias. No les gustan las buenas noticias de Asturias. Esa actitud, en mi opinión, resulta incomprensible. El azar existe. Hay personas que se hacen millonarias con la lotería. Generalmente las decisiones empresariales no son así. Las inversiones no se juegan a los dados, no se lanza y donde salga, salió. Si Asturias hoy compite con éxito para captar proyectos, es porque está haciendo las cosas bien. Hay cambios que no se miden en el peso, pero que tienen una enorme fuerza transformadora. Eso es lo que ha ocurrido con la apuesta sostenida de mi Gobierno por la investigación y el desarrollo tecnológico para fomentar la economía del talento. La multiplicación del número de centros de I+D+I, que antes decía, es la expresión más visible de ese acierto. En paralelo, hemos construido la mayor arquitectura normativa y mejor para atraer inversiones. Me refiero a la agencia Sequence, me refiero a la Oficina Económica y Comercial en Madrid, a la Oficina Económica de la Presidencia y a la Ley de Proyectos Estratégicos. A su trabajo debemos atribuir la identificación y concreción de numerosas inversiones, como el Campus Tecnológico de Salas, el proyecto Fábrica para la Industria Audiovisual, o que ahora mismo tengamos 4 iniciativas que han solicitado su declaración como proyecto estratégico. Digital Valley en Salas,
la ampliación de las instalaciones de Gondán, las inversiones de Indra en Gijón y Langreo, de Indra en Gijón y Langreo, y el proyecto de Sunway. El acierto de la ley Pierre está fuera de toda duda. Ya sé que la literatura ofrece muchas variedades, desde la novela negra hasta el haiku. En el discurso público asturiano suele tener mucho éxito el género fantástico. Esta planta de Indra de Aspontes en Coruña, por eso digo, nunca puso en peligro la inversión de Langreo. Del mismo modo, tampoco hay postergación alguna en el anillo eléctrico, como he leído por ahí. La Consejería de Ciencia ha logrado que la planificación nacional incluya todas las infraestructuras que Asturias necesita para garantizar el suministro eléctrico, tanto a las industrias que ya están instaladas en el Principado como a las que quieran instalarse en el futuro. Y este es un paso trascendental. Tras el inicio de la subestación de Cardoso, en las próximas semanas está prevista la publicación en el BOPA y el BOE del periodo de información pública de la subestación de Reboria y de las líneas de 400 kilovoltios y 220 kilovoltios que la conectarán con Zalia. Saldrá información pública antes incluso de que esté aprobada la nueva Planificación Estratégica Nacional. Por tanto, señorías, no faltará energía. Y digo más, tampoco faltará suelo. Vamos a garantizar que ningún gran proyecto industrial que quiera instalarse e implantarse en Asturias tenga que renunciar a hacerlo por falta de espacio, de infraestructuras o de servicios. El próximo año, en el marco de la concertación, vamos a poner en marcha un nuevo programa de espacios industriales con el doble objetivo de atender las necesidades de grandes inversores y favorecer también el crecimiento del tejido empresarial. Para ello, les anuncio ya que pretendemos invertir y movilizar 60 millones entre 2027 y 2030. El programa identifica 7 grandes bolsas de suelo con una superficie conjunta de más de 22 millones de metros cuadrados como posibles alternativas para acoger inversiones a gran escala. La minería, señorías, también sigue formando parte de nuestra realidad. Nunca se me hará de la memoria el 31 de marzo de 2025, cuando fallecieron los 5 mineros en Cerreu, ni el compromiso que asumí con las familias. Como saben, a mi propia solicitud, la Inspección de Servicios elaboró un informe angular para esclarecer el funcionamiento de la Administración, la renovación completa del servicio de minas y la aplicación punto por punto del Plan Regenera constatan la determinación del Gobierno para mejorar la regulación y la supervisión de la actividad minera. Durante este año, este asunto ha sido abordado en múltiples ocasiones en esta Cámara, al tiempo que avanzaba la Comisión. Doy por hecho que mañana se repetirán los argumentos. En todo caso, señorías, la hoja de ruta del Principado para reforzar la seguridad en la minería continúa adelante. Del mismo modo que sigue avanzando la investigación judicial del caso Blue Solving. Y con profundo y absoluto respeto a la justicia, espero que concluya cuanto antes e identifique con claridad a los auténticos responsables de que se hayan producido 5 muertes en una explotación ilegal y clandestina. Ese rigor acompaña todas nuestras decisiones sobre actividad minera. Mi Ejecutivo ha hecho y continuará haciendo todo lo que esté en su mano para reanudación de las labores de la empresa Tignacea. Ahora, lo que no se le puede pedir al Gobierno, y menos al consejero de Ciencia, es que prevarique. Es decir, que no atienda a que hay una decisión previa, inexorablemente necesaria, que es del Instituto de Transición Justa. Pido que seamos rigurosos en el debate parlamentario, porque cuando uno no es riguroso en el debate parlamentario, lo que demuestra es o desconocimiento o retorcimiento. No sé cuál de las dos. La preocupación por la siniestralidad es otro constante, como corresponde a un Gobierno de progreso. Hemos propuesto, como saben, un pacto de Estado y en el ámbito de nuestras competencias estamos desarrollando de la mano de la inspección y los institutos y el Instituto de Prevención de Riesgos un plan de choque acordado con patronal y sindicatos. A esa inquietud también responde una decisión que anunciamos y que algunos criticaron, que es poner en marcha un sistema de ayudas para las víctimas de los accidentes de accidentes laborales. Como me había comprometido, esta semana iniciaremos la tramitación correspondiente de estas ayudas pioneras en España. Alcanzarán hasta los 72.000 euros por persona o familia e incluirán los siniestros mortales ocurridos desde el 1 de enero de 2025, lo que asegura la cobertura de las familias de Cerreu. Pero además, quiero anunciarles que van a incluir también a las familias que en el momento de la convocatoria se encuentren en curso de procedimientos judiciales relacionados con el siniestro laboral, con independencia de la fecha en la que se produjo el accidente. Este es un Gobierno, como ven, de especial sensibilidad con los accidentes.
Me he extendido bastante con la industria por su relevancia. Por fuerza, tengo que ser más sintético ahora. La idea principal, el eje fuerza, es nuestra apuesta por la economía del talento. Para hacernos una idea cabal de la nueva estructura económica, también es imprescindible, sin embargo, reservar un espacio cada vez mayor al turismo. Hasta hace bien poco se consideraba que era una especie de complemento, un motor auxiliar de la actividad empresarial. Actualicemos los mensajes, señorías. Es uno de los motores principales de la economía asturiana. Los últimos datos calculan ya que el sector da empleo a más de 47.000 personas en Asturias. He perdido la cuenta de todos los récords que se ha superado en los últimos años. Afianzada como potencia turística, Asturias está alcanzando tres metas al mismo tiempo. La primera, recibir visitantes todo el año. La segunda, visitantes en todos los concejos. Y la tercera, que cada vez reciba más visitantes de otros países. Pero nuestro desafío, señorías, y lo traigo a esta Cámara en este debate sobre el Estado de Asturias, no es solo aumentar el número de viajeros, sino crecer en valor, en generación de riqueza y en oportunidades. Calidad incluso antes que cantidad. Con el empuje de la vicepresidenta, hemos tomado iniciativas de éxito, como las emisiones de los bonos para alojamientos rurales, un sector donde ofrecemos los mejores datos de toda la España verde, y hemos tenido también la audacia de regular la proliferación de esos pisos turísticos que, como antes dije, no solo son una amenaza para el sector turístico tradicional, sino también una amenaza para el acceso a la vivienda. Miren, señorías, creo que reconocerán conmigo que hay ciudades europeas y españolas que han reducido sus cascos históricos a un decorado, un cascarón sin vida, reconvertido en una especie de parque temático para selfies. Yo no quiero eso. No quiero eso ni para Oviedo, ni para Gijón, ni para Avilés, ni para ninguna otra población de Asturias. Ahí radica la diferencia entre una visión de progreso atenta al interés general y otra movida solo por el interés especulativo. Si no somos capaces de anticiparnos, el desarrollo turístico de Asturias puede enfrentarse a la vuelta de la esquina a los mismos problemas que ya se sufren en otras partes de España. De ahí que hayamos hecho lema del respeturismo y que hayamos decidido implantar la tasa turística municipal y voluntaria a partir de la Semana Santa de 2027. Una tasa, por cierto, con una incidencia que es mínima en realidad para la persona visitante, porque 5 noches en un hotel de 5 estrellas suponen 12,5 millones de euros. Así que ya sé que eso ha desatado una enorme alarma a la derecha, pero hombre, les pediría un poco de mesura, porque 12,5 euros por 5 noches en un hotel de 5 estrellas llama cuanto menos atención. Antes les hablé de la segunda fase de Les Llanes, esa nueva puerta de entrada a Covadonga. Ahora les añado otras dos iniciativas. Antes de que finalice este año, iniciaremos las obras de modernización de la Rectoral de Taramundi, emblema por excelencia del turismo rural en España. Serán más de 2 millones de euros que contribuirán al desarrollo económico y social del occidente asturiano. A mayores, la Rectoral será la primera pieza de una nueva red de alojamientos que vamos a crear para dinamizar el medio rural y generar actividad económica en los pueblos. Aunque el ejemplo no sea idéntico, pero para que se hagan una idea, pensemos en una red propia de paradores. Señorías, el medio rural también forma parte protagonista del nuevo paisaje económico, como tantas veces defiende el consejero. La vocación ruralista impregna a toda la acción del Gobierno del Principado. Lo que estamos viviendo en el Principado no es nada distinto a lo que ya sucedió y sigue ocurriendo en Europa, ¿no? Seguramente todos recordemos, o deberíamos de recordar, los chalecos amarillos de Francia. La extrema derecha se ha fijado como objetivo explotar el malestar del campo para beneficiarse electoralmente. Su discurso es sencillo. La agricultura, la ganadería y toda la población urbana está abandonada a su suerte, dirigida desde despachos lejanos por burócratas apoltronados e insensibles que no han pisado barro en su vida. Eso es lo que dice Vox Asturias. Bueno, lo que dice Vox y, por desgracia, también el Partido Popular, que compite en tremendismo. El problema es que en esa disputa, como en tantas ocasiones, ya es imposible distinguirles. El planteamiento del Gobierno va a ser distinto, señorías. El medio rural tiene que ser protagonista de la transformación de Asturias. Nunca un sector descolgado del cambio, siempre un vector de liderazgo. Con ese propósito, la Consejería firmó en febrero el Pacto de Medio Rural, por el Medio Rural, orientado a garantizar la prioridad del campo y la actividad agroganadera en las políticas públicas. Para que se haga una idea, la inversión en este pacto, si pacto, repitan conmigo, pacto por el medio rural, pacto por el medio rural, pacto por el medio rural, a ver si así queda claro, la inversión prevista hasta 2030 es de 500 millones de euros.
Fue un ejercicio de consenso que ha merecido además el reconocimiento del Ministerio, la atención de la propia Unión Europea, allí se fue a presentar, y el interés de otras comunidades autónomas.

que nos están preguntando cómo se hace. Y quiero recordar que salió de un debate parlamentario, precisamente un debate de orientación política, de un debate sobre el Estado de Asturias, esa idea del pacto por el medio rural. Un ejercicio de consenso al que, por desgracia, el PP dio la espalda. Su actitud en este sentido llega a extremos sorprendentes. En el rechazo a la sobreprotección del lobo, mi gobierno ha tomado iniciativas de común acuerdo con los gobiernos de Galicia, Cantabria y Castilla y León, todos presididos por militantes del PP. Sin embargo, aquí nunca hemos podido contar, para eso que hacemos con ellos, con el Partido Popular Asturiano, que está obcecado en esa competición electoral con Vox. Mientras ellos disputan el trofeo al alarmismo, sin embargo, el Gobierno de Asturias trabaja. Este verano aprobaremos el nuevo programa del control del lobo. Aprobamos. No se lo tomen a mal, señorías, que después de leer 112 páginas es normal que me trabe. Aprobamos el nuevo programa de control del lobo. Hemos sostenido nuestra posición con firmeza en todas partes, sin ocultar jamás las discrepancias que tenemos con el Ministerio y que seguiremos haciéndolo siempre que sea necesario. Durante esta legislatura hemos tenido que vérnoslas con bastantes situaciones difíciles. Cito algunas del medio rural. Sequías, incendios, enfermedades, aumento de los costes derivado de la guerra de Ucrania, por citar algunas. En todos estos casos, en todos, hemos respondido con medidas concretas y sin dejar al mismo tiempo de otros avances, dejar de lado otros avances, como por ejemplo el Estatuto de las Mujeres Rurales, aprobadas este mismo año, o de alcanzar récord de gestión. Hemos abonado 93,1 millones de euros de la PAC del año 2025, la cantidad más elevada de toda la serie histórica. Ahora, sabemos que queda mucho por hacer, lo reconocemos. Fruto del diálogo, quiero anunciarles que los próximos meses volverán a demostrar el compromiso del Gobierno con el medio rural. En el menor plazo posible, aprobaremos un decreto extraordinario de ayudas directas para paliar los daños de la sequía. Adelantaremos octubre el pago del 75% de las ayudas directas de la PAC para el vacuno de carne y leche. Incrementaremos, otro anuncio, en 1 millón las ayudas para la contratación de seguros agrarios, lo que equivale a un aumento del 80%. Y también pondremos en marcha una nueva línea de ayudas directas para las cofradías de pescadores. Estas son anuncios que ofrecen certeza y esperanza. Y añado, eso sí, un recordatorio. Sobre todo en esta Cámara es importante porque a veces el debate se oscurece. El futuro del medio rural asturiano, como el de toda España, está ligado a la PAC. La demolición de la Unión Europea, como pretende la extrema derecha, sería, sin duda, la mayor amenaza para el campo. Y lo hay que repetir una y mil veces. Señorías, no me olvido de los autónomos de la actividad empresarial. Pido disculpas por no dedicarles hoy el tiempo adecuado, pero mañana compensaré la laguna. Ahora, me he centrado en industria, el turismo, el medio rural y, por último, en la administración. Este último epígrafe puede resultarles extraño. No. Mi gobierno pretende que la administración también contribuya al resurgir económico de Asturias porque puede y porque debe hacerlo. Desde la anterior legislatura me he fijado como objetivo agilizar el funcionamiento administrativo, eliminar los cuellos de botella y duplicidades innecesarias. A esa voluntad responde la conocida Ley Simplifica, aprobada hace menos de un año. No es una medida aislada, ¿eh? Hay que recordar que se suma a otras adoptadas en el pasado mandato, como la Ley de Calidad Ambiental, la Ley de Medidas Administrativas Urgentes o la Ley de Empleo Público. En nuestros días, aprovechar las posibilidades de la IA no es una opción, es imperativo, a pesar del debate que hay abierto y que es lógico, como sabemos, a nivel internacional. Junto con los cambios normativos, la verdadera transformación llegará cuando utilicemos los adelantos tecnológicos para acelerar procesos, eliminar tareas repetitivas y lograr que los empleados públicos dediquen más tiempo a lo más importante, atender a las personas, resolver problemas. Con esa ambición trabaja el Principado, que ya tiene en marcha las siguientes medidas. La estrategia Encina, a la que ya hice referencia, y que nos convertirá en una de las regiones pioneras de Europa en el despliegue de la IA, con criterios, además, éticos y transparentes, fundamental en este debate que hay abierto. En segundo lugar, el proyecto Gemelo Digital, una de las apuestas más ambiciosas para construir la administración del siglo XXI. Asturias contará con una visión dinámica de su territorio que lo que va a permitir es conocer mejor la realidad de cada concejo para diseñar políticas más eficaces y eficientes. En enero se va a poner su primera versión a disposición del conjunto de la ciudadanía. Y es que, señorías, el nuevo paisaje económico avanza con la Asturias hiperconectada, el siguiente capítulo de este discurso. El debate sobre las infraestructuras siempre ha sido un clásico en Asturias.

Si en este Parlamento, desde el inicio del desarrollo autonómico, no hay periodo de sesiones en lo que no se reponga. Lo que ocurre es que ahora hay un problema de discordancia, y me explico. Las comunicaciones, muchas han mejorado, es evidente, y muchas se han modernizado, también evidente. Y lo han hecho más rápido que los argumentos de la oposición. Tan y tan desfasada van quedando estos argumentos que cualquier día veremos en esta Cámara cómo la derecha pide la apertura de la variante de Pajares. Y es que, como en la protagonista de Goodbye Lenin, viven en un artificial mundo anterior. Ahora, seamos serios, abordemos esto con seriedad. Deberíamos asumir el salto histórico de la alta velocidad, pero acompañada del éxito de la estrategia de conectividad aérea, que antes hice referencia, y del acierto de la tarjeta Conecta. Y a partir de ahí, examinamos todas las carencias que quieran, señorías, y reconoceremos lagunas, porque nunca las he negado. Lo que no voy a hacer es acompañarles al pasado en ese particular y nostálgico nodo de las comunicaciones de Asturias. Pero este planteamiento, también es cierto, tiene que estar ajeno a cualquier triunfalismo. Hay dos partes, ¿no? Está claro que hay una responsabilidad directa al Gobierno de Asturias y otra responsabilidad al Gobierno de España. Es de nuevo una cuestión de rigor, porque más de una vez, o casi siempre, se revuelve todo en el mismo saco para echarle la culpa al Principado de aquello que no puede despachar. Y pongo un ejemplo. El Ministerio ha rechazado una propuesta que hizo el propio consejero para que el Gobierno de Asturias asumiera la humanización de la Avenida Príncipe de Asturias. Dejo los preámbulos y vamos a los anuncios. Ya adelanté en verano que ante la subida del precio de la gasolina y el gasoil que estamos viendo, como consecuencia de esa injusta guerra de Irán, repito, la tarjeta Conecta rebajará su precio de 30 a 20 euros a partir del 1 de octubre para lo que resta de este año. Con la conectividad aérea, si nos abandonásemos a la autocomplacencia, nos contentaríamos con alcanzar el buen momento del aeropuerto y cerraríamos el libro. Pero no nos conformamos, señoría, y por eso nos fijamos el listón de 38 destinos directos y 2,5 millones de pasajeros en el año 2033. Con el estreno de la ruta a Florencia, enlazamos ya con tres maravillosas ciudades italianas, Roma, Milán y Florencia. La nueva conexión a Londres se iniciará el 22 de octubre y también trabajamos para que la emigración en Europa pueda regresar a Asturias en un vuelo directo. Y también vamos a reforzar nuestro programa plurianual de conservación de carreteras, de manera que vamos a poder realizar mejoras sobre más de 500 kilómetros cada ejercicio. Hasta ahora hablé de las cuestiones del Gobierno de Asturias y ahora hablo del Estado, del Gobierno de España. La Alianza por las Infraestructuras ha acreditado que en Asturias podemos aunar una posición política y social sobre objetivos que son compartidos. Ante los meses que vienen, ruego que no malbaratemos este consenso, utilicémoslo a nuestro beneficio. La Consejería de Movilidad convocará de nuevo de la Alianza para dar un paso más, la exigencia de resultados. En primer lugar, exigimos el fin del peaje del Guerna, por injusto y por ilegal. A mayores, no solo pedimos que se compense mientras persistan las obras, sino que reclamamos desde ya la bonificación total como solución inmediata, en tanto no se elimine inmediatamente. En segundo lugar, pedimos un calendario definido y concreto sobre cuatro obras que son fundamentales. Los accesos del Museo de la Zalia, la humanización de la Avenida Príncipe de Asturias, todo ese en Gijón, el enlace de Robledo y, por supuesto, la autovía del suroccidente, vertebral para nuestra cohesión territorial. Propondremos la remisión a la Unión Europea de un informe técnico para garantizar la el carácter interoperable ferroviario del corredor atlántico en Asturias y defender su plena integración en la red básica europea. Estamos hablando, para que quede claro, de la implantación del ancho internacional. Y además, el cumplimiento del plan de cercanías ferroviarias, que para nosotros es una prioridad absoluta. Saben que supone casi 1.600 millones de inversión. Su ejecución es la gran oportunidad que tenemos para disponer de una red metropolitana en condiciones como merece Asturias. Estamos pensando, sin embargo, ya en el día después. Y por eso, señoría, quiero anunciarles que encargaremos un estudio que ponga ya el foco en cómo cambiará esta malla cuando el plan esté ejecutado y cómo debe evolucionar para responder a las necesidades. Más adelante volveré sobre este asunto. Nuestra gestión y nuestro planteamiento sobre las comunicaciones, como se puede ver, no puede ser más exigente. Hablo ahora, señorías, de la calidad ambiental, porque la calidad medioambiental también forma parte del Gobierno de Progreso. Más de una vez he recordado que los derechos y las libertades no se ganan para siempre, que no son eternos. Con los recursos naturales pasa lo mismo.
Si el eslogan Paraíso Natural mantiene su vigencia después de tantos años, es porque responde a la realidad, a la belleza del paisaje de Asturias, a la riqueza ambiental. No hay un seguro, señorías, de biodiversidad. Si Asturias salvó el oso pardo de la extinción, fue porque otros gobiernos aplicaron políticas de protección. Gracias. Si presumimos de la costa mejor conservada de España, es porque esos mismos gobiernos impidieron la colonización urbanística del litoral. Y hablo en concreto de los gobiernos de Pedro de Silva, Juan Luis Rodríguez Vigil y el fallecido Antonio Trevín. Si el Nalón y el Caudal recuperaron tanta vida, fue porque emplearon recursos europeos para ello. Los regeneraron. Fueron decisiones políticas, algunas a contracorriente, sí, a contracorriente, muy criticadas en su momento. Si se hubieran tomado otras decisiones, hoy, sencillamente, el paraíso natural sería un recuerdo o una oportunidad perdida. Así que estamos obligados a tomar medidas para conservar este legado, otro de los grandes patrimonios de Asturias. También en este caso, importa mucho quienes gobiernen. No es lo mismo que lo hagamos quienes queremos anticiparnos a las consecuencias del cambio climático, ahí está, por ejemplo, el aumento de temperatura del mar Cantábrico, a que lo hagan los predicadores del negacionismo, los que niegan la realidad del cambio climático. Basta con imaginar las consecuencias de ceder la costa a la ansia especulativa. Porque aquellos que solo ven negocios, señorías, lo tienen muy fácil. Lo que otros hemos protegido durante muchos años, ellos lo ven como una oportunidad de negocio en primera línea de playa. Tenemos que actuar antes de que sea tarde, porque nuestra afortunada condición de refugio climático, sin embargo, no nos convierte en un territorio exento de las consecuencias del calentamiento, como nos demostraron los incendios forestales el año 2025. Por eso resumo algunas de las líneas de actuación que estamos haciendo. Reforzar la prevención frente a incendios. Este año las consejerías de gestión de emergencias y la de medio rural han reservado 100 millones de euros para este objetivo. Gracias a esos recursos que van en los presupuestos del Principado que se debaten cada año en esta Cámara, hemos podido aumentar el servicio de emergencias. La plantilla de bomberos se elevará, de hecho, a 533 cuando se incorporen los 50 que ahora están en formación, o mejorar la protección del entorno de los pueblos, eso que llamamos el interfaz urbano-forestal. No queremos esperar a la próxima tragedia para estar preparados. Y yo aquí tengo que lamentar que cuando se votan los presupuestos que llevan estos refuerzos, nunca encontramos aliados en la derecha. Segundo lugar, que la costa no se toca, salvo para protegerla, porque el Plan de Ordenación del Litoral, el POLA, continúa siendo, sin duda, el marco de referencia que vamos a desarrollar al máximo con el Plan Especial de los Campamentos de Turismo. Cuidar significa también actuar. Por ello, señorías, lanzaremos un programa específico de inversiones para reforzar la conservación de los espacios naturales protegidos en la costa. Para empezar, pondremos en marcha, y lo quiero anunciar ya, una primera inversión de 2,5 millones de euros en espacios que son de referencia para toda Asturias, como la ría de Villaviciosa o el estuario del Narón. Mi Gobierno siempre apostará por los proyectos e inversiones compatibles con la protección de nuestro patrimonio natural y con la protección y los usos del litoral recogidos en el POLA. Desde esta perspectiva, señorías, tengo que decir a la Cámara que el proyecto conocido de la mina de Salave no se ajusta a las prioridades estratégicas ni al interés general de Asturias. Nuestra posición no supone un rechazo a la actividad económica, sino una apuesta por un modelo de desarrollo sostenible, equilibrado y con visión de futuro. Del mismo modo, la Sierra de Peñamayor es un enclave de alto valor natural que debe ser y será preservado. Quiero lanzar un mensaje de tranquilidad. El permiso de investigación concedido no autoriza ninguna explotación ni habilita por sí mismo la ocupación de terrenos, la apertura de catas o la ejecución de sondeos. Exigiremos un cumplimiento estricto de las condiciones autorizadas y actuaremos frente a cualquier actuación que sea un exceso. Al mismo tiempo, quiero anunciarles que vamos a estudiar la ampliación del paisaje protegido de las cuencas mineras hacia la Sierra de Peñamayor, en coordinación lógica con los ayuntamientos de Vimenes, Laviana, Nava y Piloña, para dotar a sus valores naturales y paisajísticos de un régimen de protección más claro, estable y exigente, que limitará de forma efectiva cualquier uso incompatible con dichos valores. Asumiré ahora uno de los principales compromisos de este discurso. Quédense con él. Vamos a duplicar la capacidad de abastecimiento de agua en Asturias. Sopesémoslo con lo que supone desde una perspectiva histórica. La abundancia de agua parecía un rasgo eterno de Asturias, una comunidad en la que podía llover en cualquier momento. Las nubes eran la imagen fija, ¿no?, en el mapa del tiempo, recordarán. Pero ya no es así, señorías. Debemos entender
que el agua no es un recurso garantizado, que en el paraíso natural podemos sufrir

Periodos prolongados de sequía. Aunque el dicho italiano afirma piove porco governo, nosotros no podemos decir cuándo llueve ni cuándo deja de hacerlo. Lo que sí podemos hacer es mejorar la capacidad de autoabastecimiento para afrontar largas temporadas de sequía, que vendrán, señoría, que vendrán. Actualmente, la capacidad del sistema de Cadasa equivale, para que sean conscientes de lo que estamos hablando, de 191 días de consumo. 191. Con las inversiones en marcha y las que habrá, que superarán los 200 millones de euros y otras actuaciones, como digo, mayores previstas, vamos a elevar esa capacidad de abastecimiento de 191 días hasta los 365 días. Es decir, pasaremos de algo más de 6 meses a 1 año. Es una decisión, créame, trascendental para el futuro de Asturias. Señorías, creo sinceramente que va a ser la primera vez que el deporte merezca un capítulo específico en el debate de orientación política. La explicación es sencilla. Nunca se dedicaron tantos recursos a fomentar y facilitar la práctica deportiva. Mejor que las palabras que hablen los datos. El apoyo a las federaciones deportivas. Hemos pasado de 600.000 euros en el 2019, cuando asumí la presidencia, a 1,5 millones en este ejercicio. Pues bien, en el proyecto de presupuestos de 2027 se elevará a 2 millones de euros. 2 millones de euros de apoyo a las federaciones deportivas. El aumento, ya se lo digo yo, desde el 19 hasta el 27, es un 233%. Fondos para los clubes de alto nivel han aumentado desde, escuchen bien, 275.000 euros en el 2019 a 1,2 millones este año. Pero para el próximo año pretendemos algo más. Queremos que llegue a los 2,5 millones, con un incremento superior al 800%. ¿Por qué? Porque además dentro de esos 2,5 millones, visto lo que vivimos este verano, y ahora lo entenderán perfectamente, habrá una partida específica de esos 2,5, 700.000 serán para aquellos clubes de alto nivel que están en su máxima categoría o en la máxima categoría federativa con sistemas de liga regular. Aquí se habló, la política se abordó, el tema de las LOBAs, que no podían subir por falta de recursos. Con esta ayuda que crearemos en los presupuestos del 2027, cuestiones como la de la ayuda a las LOBAs queda garantizada en una cantidad solvente y necesaria. O el telecable y hockey, por ejemplo, por poner otro de los ejemplos. O el Oviedo baloncesto, en la OCB. Es otro de los ejemplos. O sea que repito que este es uno de los anuncios más importantes. Una partida específica dentro de esos 2,5 millones de 700.000 para estos clubes en máxima categoría o en la máxima categoría federativa con sistemas de liga regular. Y en las ayudas a deportistas de alto nivel, les doy otro dato, eran 35.000 euros en el 2019. A los 300.000 que serán en el presupuesto del 2027, un porcentaje del 757% más. Yo admito, sinceramente, que se cuestione la política deportiva del Gobierno, que se pida más dinero, todo eso lo admito. Ahora, lo que está fuera de duda es este salto, ¿eh? Y evidentan un respaldo sin precedentes al deporte asturiano. Una buena muestra son las estaciones de montaña. Vuelvo a tomar de referencia el año 2019. Solo 7 años atrás, yo recuerdo, la continuidad de la estación de Valgrande Pajares estaba sencillamente en cuestión. Todo el mundo pensaba que iba a desaparecer. El cierre no era una hipótesis sin más, sino casi una realidad sobrevenida. Un cierre por inanición. Este Gobierno consiguió dar una nueva vida a la estación. Reconozco, y aquí quiero agradecer la colaboración de entidades como, por ejemplo, la Cámara de Comercio de Oviedo, que en otros proyectos también nos ha ayudado, y que ha demostrado una actitud responsable y constructiva que les honra. En la legislatura pasada se puso en funcionamiento el telecabina, recordarán, un equipamiento de todas las personas, que todas las personas interesadas en el esquí consideraban sencillamente imprescindible. A estas alturas, iniciadas las obras de la segunda fase, las inversiones comprometidas llegan ya a los 20 millones de euros. Fuentes de invierno. El 5 de marzo fue un día histórico porque se apagaron los generadores de gasóleo. 20 años funcionando. Después de años y años de espera, la conexión eléctrica con San Isidro ya es una realidad. Este mismo mes, saben, el BOP ha publicado la modificación de la declaración de impacto ambiental de la estación Ayerana, un paso necesario para doblar la superficie esquiable, instalar nuevos remontes y hacer posible la tan deseada conexión física con San Isidro. En ambos casos, en Pajares, en Fuentes de Invierno, trabajamos siempre con un objetivo de fondo, anticiparnos al cambio climático, mejorar las condiciones para la práctica del esquí y conseguir que las estaciones puedan ser utilizadas para distintas actividades deportivas a lo largo del año.
Por ello, quiero anunciarles que ya hemos iniciado las negociaciones con la Diputación de León para establecer un modelo de gestión conjunta de todas las estaciones de la cordillera, San Isidro, Fuentes de Invierno, Pajares y Leitariegos. Nunca se hizo tanto y con tanta visión de futuro. Hace poco, recordarán, al inicio de la temporada, recibí a las direcciones del Oviedo, enhorabuena por el centenario, y del Real Sporting, Real Oviedo y Real Sporting. Cualquier persona conoce la fuerza movilizadora de nuestros grandes clubes de fútbol, su capacidad para servir como catalizadores de la actividad económica y motores de la atracción turística. Por eso, el Gobierno del Principado reunirá por primera vez al Sporting y al Oviedo en una misma marca, Asturias Paraíso Natural, una iniciativa que proyectará la imagen de nuestra comunidad en cada partido, en cada campo, en cada ciudad. Así pues, les anuncio que el Principado volverá a patrocinar a los otros grandes equipos de Asturias en igualdad de condiciones, algo que sé no solo gusta a sus direcciones, sino también a los aficionados. Como Gobierno tenemos que pensar más allá de nombres y camisetas, es verdad. Debemos tener en cuenta hasta qué punto los éxitos del deporte femenino, que antes me refería a algunos de los equipos que nos dan alegrías, son y contribuyen a la igualdad. Y hablo, por ejemplo, del reciente papel de la obetense Yana Martín en el ámbito de la Copa del Mundo del Baloncesto. Y, por supuesto, tengo que hacer hincapié en que hablar de la importancia de la actividad física es clave para la salud, para el envejecimiento activo y para la calidad de vida. Esos objetivos también definen un gobierno de progreso. Pero la Asturias de progreso también es una Asturias con calidad democrática, robusta en derechos y en libertades. Por eso, señorías, esta Junta General aprobará en un próximo pleno la ley LGTBI, una deuda pendiente que por fin vamos a saldar con un amplio respaldo, espero, de esta Cámara. La reciente agresión de Oviedo también estuvo alentada por la homofobia. Por desgracia, nada insólito. Cada vez son más frecuentes los ataques de este tipo, atizados por esos discursos de odio. A mediados del siglo pasado, el gran Neruda escribió: «¿Cómo cuesta en este planeta amarnos con tranquilidad? Todo el mundo mira las sábanas, todos molestan a tu amor». De eso se trata, de algo tan sencillo como amarnos con tranquilidad, amarnos, respetarnos y aceptarnos, también a nosotros mismos, sin ser cuestionados, acusados o agredidos por ello. Probablemente no aparece así en la Constitución, pero sin duda es un derecho humano básico. A lo largo de esta intervención, es verdad, he utilizado muchas veces el eje derecha-izquierda, que es lógico, un gobierno de progreso y una mayoría de la oposición de derechas. Es el debate, además, que los politólogos utilizan en cualquier tipo de análisis. Pero hay asuntos, y lo creo de verdad, que la frontera no separa entre la derecha y la izquierda, sino que separa a los demócratas de quienes no lo son. Las que saltan la intolerancia, las que ponen una diana en cada inmigrante, las que se empeñan en decir a los demás a quién y cómo deben amar, las que callan ante la violencia, sencillamente no son demócratas, no son demócratas. La homofobia no cabe en una Asturias democrática, como tampoco tiene hueco la violencia machista. El feminismo, señorías, ha sido y continúa siendo el motor transformador más potente de nuestro tiempo. En las primeras elecciones autonómicas para esta Cámara, en el año 83, solo había 4 mujeres. Hasta el año 87 no hubo mujeres como consejeras. Si volvemos la vista más atrás, al franquismo, a los primeros pasos de la transición, descubriremos cuánto camino hemos recorrido para ganar derechos para las mujeres, sí, a favor de la igualdad real. La extrema derecha elige bien a sus adversarios. En este sentido, si ataca al feminismo, no es por casualidad, es porque sabe que es un poderoso rompeolas contra la involución. El Gobierno progresista de Asturias garantiza su pleno compromiso con la igualdad y el rechazo al machismo. El Principado fue pionero en la protección de las mujeres frente al machismo y la violencia sexual. Pretendemos seguir siéndolo. Por eso, anuncio que abriremos en Gijón un segundo centro de crisis para reforzar y acercar la atención especializada a las víctimas. El de Oviedo, que es un referente nacional, ha atendido ya a casi 2.000 personas, entre víctimas y familiares. También vamos a preservar el derecho a la memoria, señorías, que se sintetiza en 3 palabras: verdad, justicia y reparación. El esfuerzo hecho durante este mandato para impulsar la memoria democrática a lo largo y ancho de toda Asturias, valgan los ejemplos del Reyán en Grao, para Simón en Lena o a Caridad, no tiene parangón. En octubre se aprobará la declaración de los 3 primeros lugares de la memoria democrática de Asturias. Será la Fosa del Salvador, la Fosa Alsucu y el Pozo Fortuna. Voy a utilizar por segunda vez en este epígrafe la misma expresión: estamos saldando una deuda pendiente. Porque ni la igualdad entre hombres y mujeres,
ni la consolidación de los derechos LGTBI, ni la memoria democrática se resuelven, es cierto, de un día para otro.

justicia. Para seguir con su desarrollo, reforzaremos el personal de justicia e implementaremos en colaboración con el Ministerio la herramienta de gestión procesal Atenea. Además, el consejero de Hacienda y de Justicia anuncia que ha trasladado que mi gobierno continuará ejecutando un plan de infraestructuras que asciende a los 80 millones de euros, como saben. Obras como la rehabilitación del juzgado de Cangas del Narcea están ya terminándose. Se han iniciado las obras en Pravia. Ya se ha licitado el proyecto de Elena y se están dando los primeros pasos para los juzgados de grado. Como afirmé al referirme a la universidad, los avances en la ampliación del Campus del Cristo facilitarán la unificación de sedes judiciales en Oviedo. Señorías, empiezo el último capítulo de esta parte de intervención dedicado a identidad. A primeros de octubre voy a viajar a Argentina y a participar en el primer Congreso Mundial de Asturianía que se celebra fuera del Principado, en concreto en Buenos Aires. Certamente, a identidad de Asturias no se entiende sin a emigración, sin os miles y miles de personas que viven fuera de nosa terra. 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Terminaré hablando de un pasado que es futuro. Hay mucho futuro en nuestro pasado, en nuestra historia y cultura, o sea, en lo que de veras somos. Debemos saber más de nosotros, conocer mejor nuestra historia, dar el valor debido a nuestros rasgos singulares, respetar, conservar y revitalizar lo que nos distinga, incluido desde luego la lengua, pues esas serán las bases de la autoestima verdadera. Y la autoestima, cuando es fundada, es la mejor materia prima. El autor, el presidente Pedro de Silva, pronunciola en el 2022 y resulta plenamente vigente. Nos próximos días, os grupos parlamentarios del PSOE y Convocatoria para Asturias van a registrar a proposición de Llei de Cultura e Identidad.
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como seña posible para proteger y fomentar el uso de este tesouro cultural que son las nuestras lenguas. Con sinceridad, confío en que concite un amplio respaldo parlamentario. Mientras, seguimos avanzando. En febrero, Cultura presentó estrategia de normalización del asturiano y el onaviego para fomentar el uso de las dos lenguas en la administración. En Xullín, en una entrevista con la ministra de Educación, logré desbloquear el reconocimiento de la especialidad docente de asturiano y onaviego, una decisión que ha de acabar con 40 años de interinidad crónica. La Consellería de Educación está preparando el desenvolvimiento autonómico de la regulación correspondiente una vez que el Ministerio realice la modificación normativa. Pero no nos quedemos nada más en las lenguas. En diciembre del 2024 logramos un fito histórico cuando UNESCO reconoció a cultura sidrera asturiana como Patrimonio de la Humanidad. Actualmente el Principado está tramitando a declaración como Bien de Interés Cultural de la cultura mineira, a cultura asturiana de gaita, a cultura quixeira, as mascaradas de inverno y as danzas asturianas. Aparte, trabajamos para incorporarnos a candidatura internacional de las celebraciones de Santa Bárbara y las tradiciones dos mineiros, impulsada por Polonia, Austria y Luxemburgo. Todo ello al tiempo que apoyamos la candidatura de Ubieu a Capital Europea de Cultura y mantenemos el apoyo y reconocimiento de la Universidad Laboral como Patrimonio de la Humanidad. Señorías, las identidades no son inmutables, no son frascos con esencias que permanecen inalterables a pesar del paso de los siglos. Las identidades evolucionan, se moldean, cambian. Con estas iniciativas, como la celebración del Día de la Bandera el 25 de mayo, se trata de cuidar lo que somos, en ningún modo de encerrarnos y resistirnos a lo que podemos ser. Eso está en nuestras manos, señorías. Este diciembre se cumplirán 45 años de la aprobación del Estatuto. El desarrollo autonómico ha hecho realidad Asturias tal como la conocemos hoy, con su red de hospitales, con su sistema educativo, con su expansión turística y su calidad ambiental. Propongo que la reforma del Estatuto sea una de las primeras leyes que apruebe la Junta General la próxima legislatura, tanto para lograr la oficialidad como para incluir el decreto ley o ganar más autonomía, por ejemplo, en las convocatorias electorales, nada distinto a lo que ya existe en Galicia o Castilla y León. En tanto, continuemos avanzando para ampliar el autogobierno. En la próxima reunión de la Alianza por las Infraestructuras, la Consejería de Movilidad encargará un informe sobre el traspaso de la gestión de las cercanías ferroviarias al Principado una vez que el Ministerio haya ejecutado las inversiones previstas, esos 1.600 millones de euros a los que antes hice referencia. Es una decisión que cambiará para siempre y para bien la movilidad en nuestra tierra. La red metropolitana marcará un antes y un después en nuestras comunicaciones. Y, señorías, todos estos pasos tienen que hacerse contando con los ayuntamientos. Porque sí, antes dije, somos un gobierno ruralista, el Consejo Medio Rural lo dice mucho, pero también somos un gobierno municipalista. El Fondo de Cooperación Municipal, quiero anunciarles, se elevará a los 13,3 millones de euros en el año 2027, en los presupuestos. El máximo histórico de esta financiación incondicionada, y repito el adjetivo, incondicionada, de los municipios y además irá acompañado del refuerzo de otras transferencias y subvenciones a todos los concejos asturianos. Como saben, 15 años de mi vida pasó en el gobierno de La Viana, 9 de ellos como alcalde. Llevo 7 en la presidencia del Principado y nunca he cambiado de opinión. La mejor Asturias solo es posible contando con los ayuntamientos, contando con todos. Señorías, les prometo que ya solo les distraeré unos minutos más. Esos suspiros de alegría. También les reconozco que como ya tienen seguramente lo que van a decir a los medios hecho, eso que se ahorran, ¿no? Pero bueno. Al inicio de esta intervención aseguré que vivimos un momento crítico, y lo creo de verdad. No voy a reiterar los argumentos que tanto provocan suspiros en una parte del hemiciclo, pero es verdad. Los he explicado de forma somera, pero son tan evidentes que cualquiera de nosotros los recoge, menos los que no quieren. Tan evidentes y al mismo tiempo tan amenazadores y amenazadoras. La derecha e izquierda tenemos planteamientos distintos en muchísimas cosas, en una enormidad de asuntos. Hasta discrepamos del mismo modelo de sociedad. Eso es verdad, yo lo reconozco. Discrepamos en muchas cosas. Pero no obstante, permítanme que rompa una lanza en este sentido por la derecha democrática. Creo que compartimos un núcleo básico de convicciones profundamente democráticas. Se lo digo de verdad, como lo pienso. Abominamos del racismo, rechazamos la violencia política, defendemos la igualdad, respetamos las instituciones, respetar las instituciones. Sin ir más lejos, hace pocas semanas recordábamos en esta misma casa
la permanente voluntad de diálogo y apertura y disposición al diálogo de quien fuera presidente, Antonio Landeta. La polarización acentúa las diferencias, desplaza el peso hacia los extremos. Es casi una ley física que se acelera, además, de forma directamente proporcional a la cercanía electoral. Llámeme ingenuo, pero a mí me gustaría que durante los próximos meses fuésemos capaces de preservar el entendimiento esencial. Para la derecha y para la izquierda, una agresión ideológica solo merece una condena rotunda e inmediata. Una condena rotunda e inmediata. Bienvenidas en las rectificaciones, aunque lleguen con retraso. Pero insisto, hay reglas, principios y valores que deberíamos de cuidar, de preservar. La xenofobia, la homofobia, el machismo no pueden ser banderines de enganche para ningún demócrata. Para llegar al poder sirven incontables estrategias y argumentos. Pero, señorías, no todo vale. Hace unos días leí en una entrevista a un dirigente nacional de Vox, asturiano por más señas, queda todo dicho, su rechazo al Estado autonómico, ergo al modelo de distribución del poder territorial que figura en la Constitución Española de 1978. Si decía abiertamente que su objetivo final era acabar con las autonomías, acabar con Asturias, señoría. Si la extrema derecha aspira a participar en los gobiernos autonómicos para luego destruirlos, como vemos que ya participan algunos gobiernos, permítanme, yo creo que tengo todo el derecho del mundo a decir que hay que compararlos con el caballo de Troya. Yo me lo pensaría mucho antes de aspirar a gobernar con ellos. Cabalgar un tigre siempre es una misión temeraria y con mal final. Hay una forma segura de evitar ese peligro, señorías, y también el pueblo asturiano me dirijo. Por desgracia, frente a lo que pasa en otras partes del mundo, aquí no pasa por la firmeza de la derecha democrática. Temo que la ansiedad les anime a abrazarse al fuego, tal y como ya han hecho en otras comunidades. Por ello, la única garantía para evitar esto es una mayoría social y política sólida de las fuerzas de progreso, concentrando todo el apoyo de una mayoría democrática. Porque, señorías, es verdad, en ningún sitio está escrito que la izquierda tenga asegurado siempre la victoria por siempre jamás. Es verdad. A 8 meses de las elecciones, tan absurdo es darlas por ganadas como darlas por perdidas. Esas cuentas las echa quien está preso de los nervios o carece de madurez o experiencia política. Ya lo decía también, y vuelvo a Fraga, el camino para perder unas elecciones es darlas por ganadas o darlas por perdidas. La situación que vivimos nos exige un plus de responsabilidad y no me limito a las fuerzas de representación o con representación parlamentaria. Hablo de los partidos, sí, pero también de las organizaciones sindicales, económicas y sociales, de todos los colectivos que se identifican con la libertad, con los derechos, con el proyecto europeo, con todos los que se sienten orgullosos de que Asturias sea sinónimo de solidaridad y braveza, con las palabras de Miguel Hernández. No es tiempo para enredos, para cotorrear lemas, para el narcisismo ideológico de dogma y consigna. Parafraseo nuevamente las declaraciones del alcalde de Nueva York. No solo la democracia, sino que la izquierda tiene que demostrar que sabe solucionar las necesidades de la gente. O como a mí me gusta decir, de una forma más simple, que es útil. Este ejercicio tan socorrido que se llama marcar perfil propio, que siempre obliga a exacerbar las diferencias y a distanciarse del punto de encuentro y de entendimiento, puede acabar llevándonos a todos afuera de juego. Yo no pido, y que quede claro a esta Cámara, no pido renuncias, pido entendimiento, pido diálogo, pido comprensión. La estabilidad del Gobierno de Unidad Progresista y Reformista del Principado, digamos alto y claro, es una pieza de caza mayor para la derecha y no solo para los que se sientan en este hemiciclo, porque hay ojos de toda España puestos en nuestra comunidad porque Asturias es más que una comunidad, pequeña comunidad uniprovincial, es que somos un símbolo. Asturias es un símbolo para todo el país. Sí, un símbolo por lo simbólico y un símbolo porque somos una referencia de lo que significa la bandera del progreso. Porque hoy con políticas como la gratuidad universitaria, la red pública autonómica 03, las escuelinas a las escolías o la tarjeta Conecta con esos casi 500.000 usuarios, estamos marcando y enseñando el camino de las mejores políticas públicas con audacia y determinación. A eso estamos haciendo. Para estos tiempos, la fragmentación sobra. Es un lujo caro y peligroso. Nos esperan 8 meses de actividad intensa, porque la aplicación de las políticas de progreso es sin duda la mejor manera de alejar el riesgo de la involución. Señorías, ¿saben cómo voy a terminar? Porque termino siempre igual, en un debate de orientación política. La negociación y aprobación del próximo presupuesto es la primer prueba de responsabilidad, la primera muestra, el primer ejemplo, la primera forma de expresar que vamos a estar siempre a la altura de lo que Asturias necesita.
a la altura de lo que Asturias necesita, señorías.

0: porque no nos olvidemos que el objetivo que hoy tenemos, más importante que nunca, es salvar Asturias de la involución. Muchas gracias.
1: Bien. Muchas gracias, señor presidente. De acuerdo con el reglamento de la Cámara, se suspende la sesión hasta mañana a las 9:00. Muchísimas gracias.
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0: acompañando toda la temporada anterior y que se reincorporan en esta nueva temporada de La Radio Es Mía. Seguimos el resto del equipo, Mónica Solís, Enol Montes y ahora también con nosotros Víctor Celemín y Antonio García Bernardo. Bienvenidos.
1: Buenas.
0: ¿Qué tal?
1: Es un gusto estar aquí de nuevo. Estábamos ya con unas ganas.
0: Pues ganas teníamos. Teníamos aquí también, recuerdo, Víctor y Antonio son biólogos, están haciendo ese doctorado en la Universidad de Oviedo, investigando sobre envejecimiento.
2: Efectivamente, es ahí el tema al que nos dedicamos y que tanto nos apasiona, ¿no?
0: Vamos a aclarar esto, porque siempre lo hacemos, cuando hablamos de envejecimiento, ¿no? No estamos hablando de ese envejecimiento que muchas veces se pone el foco, ¿no? Que si la, que me refiero a la estética, hablamos de sí. Envejecer vamos a envejecer todos, ¿no? De un envejecimiento saludable que va más allá, obvio, ¿no? De la estética. Desde el punto de vista científico, ¿por qué resulta de interés, ¿no?, estudiar el envejecimiento?
1: Bueno, pues algunos que los oyentes de la anterior temporada seguro que recuerdan algunas cosillas, ¿no?, de por qué esto del envejecimiento puede ser interesante. Pero vamos, yo no sé el resto, pero el verano siempre te deja así un poquillo de aquella manera. Entonces vamos a hacer un refresco,
0: sí,
1: ¿no?, de las cosas.
0: Bueno. Sí, además hoy no nos va a dar tiempo, ¿no? Bueno, porque nos queda poquito tiempo a ahondar en esto, pero al menos sentamos las bases ya para la nueva temporada.
1: Efectivamente, es como cuando vuelves al cole, ¿no?, que siempre se empieza con los repasos. Pues esto es igual. Pues nada, el envejecimiento, como estuvimos hablando la temporada pasada un montón de veces, sería ese proceso que es básicamente la acumulación de las consecuencias que son inherentes, propias al avance de la vida. Pues esto es la acumulación de daños en células, tejidos, órganos, que poco a poco se van deteriorando y eso hace que empiecen a funcionar pues cada vez peor. Y esto lo que hace es llevar al organismo a un estado en el que es más vulnerable a ciertos tipos de enfermedades, que son las famosas enfermedades asociadas al envejecimiento. Seguro que muchos de vosotros os imagináis cuáles pueden ser, ¿no? Por ejemplo, las típicas son las enfermedades neurodegenerativas, que aunque hay raros casos en los que no, todos sabemos que están muy vinculadas a la edad. La aparición pues de Alzheimer, Parkinson y ciertas demencias, la probabilidad aumenta muchísimo a medida que pasa el tiempo.
0: Sí, claro.
1: Y luego también el cáncer, que es así que hemos hablado muchísimo también la temporada pasada de ella, porque, bueno, el cáncer hemos hablado también que son un conjunto de enfermedades, ¿no? Ni siquiera hablamos de ella como si fuese una, pero son un montón, ¿no? Y esto sí que la gente se sorprende un poco más porque es que la edad es el primer factor de riesgo para el cáncer, con lo cual es quizás una de las enfermedades asociadas al envejecimiento por excelencia. Entonces, ahí radica el gran interés del estudio del envejecimiento, porque al final, como estuvimos insistiendo mucho, lo que queremos con esta investigación es ver qué podemos hacer para intentar paliar todas estas enfermedades que
0: sí que se asocian, ¿no?, al envejecimiento,
1: que están tan vinculadas a este proceso.
0: Claro, no es parar el envejecimiento. Envejecer queremos envejecer todos. Lo que no queremos son las patologías, ¿no?, que se asocian a ese envejecimiento. Oye, y recuerdo perfectamente que durante la pasada temporada sí también transmitíais una idea, ¿no? Y es que el estudio del envejecimiento no solamente interesa desde el ámbito científico.
2: Está claro, ¿no? Al final, evidentemente, claro que desde el punto de vista científico a nosotros mismos nos interesa,
0: sí, claro,
2: ¿no? Porque toda la cantidad de procesos biológicos, claro, ¿por qué envejecemos?, ¿no? Exactamente. Pero ya está reconocido de manera internacional que esto ya supera lo científico del problema. Es reconocida la problemática tanto a nivel sanitario como a nivel social. Incluso si nos ponemos, vamos, más específicos, incluso económico, ¿no?, de que el envejecimiento en la población conlleva. Al final, España es un país mismamente donde es uno de los países más envejecidos del mundo y esto a nivel, por ejemplo, del sistema sanitario supone una presión muy importante y muy grave. Entonces
0: aquí en Asturias lo notamos muchísimo.
2: Y en Asturias, concretamente,
0: claro,
2: ¿no?
0: Claro.
2: Entonces, al final hay que pensar que en un siglo la esperanza de vida, especialmente en los países desarrollados, se ha prácticamente duplicado. Hace un siglo en España, es verdad que había bastante más mortalidad infantil, pero igualmente, ¿no?, la esperanza de vida estaba alrededor de los 40 años y en la actualidad llega a los 80, ¿no? Y esto, al final, ha generado un incremento en todas estas patologías. Esto es lo que los

0: Los sajones tienen el término de que es lo que se dice lifespan, que es la esperanza de vida, cuánto vivimos, pero otra cosa distinta es la healthspan, la esperanza de vida saludable.
1: ¿Cómo la vivimos?
0: ¿Cuánto? O sea, ¿ha aumentado la lifespan en los últimos años?
2: Sí. ¿Ha aumentado?
0: ¿La
2: sí.
0: esperanza de vida?
2: Sí, la esperanza de vida sí, no, la health...
0: La healthspan, la esperanza sí. de vida saludable, no ha aumentado de la misma manera. Hay más riesgo de desarrollar estas enfermedades que bien comentaba Antonio, cardiovasculares, cáncer...
2: Claro. Recuerdo que vosotros estáis investigando, ¿no? Haciéndose doctorando en la Universidad de Oviedo. Yo siempre hago hincapié en esto, ¿no? Que qué maravilla... desde Asturias se esté aportando al ámbito de la investigación del envejecimiento y ojito porque tengo entendido que este verano, ¿no?, habéis hecho dos publicaciones, dos estudios relacionados precisamente, ¿no?, con esta investigación que estáis llevando a cabo, muy, muy importantes.
3: Efectivamente.
2: Enhorabuena.
0: Muchas gracias.
3: Sí, este verano, además de vacaciones, hemos trabajado un poco. Sí.
2: Duramente.
3: Bueno, hay que decir que no es que todas estas investigaciones se hayan realizado en verano,
2: claro,
3: ¿no? Porque
2: claro, ese trabajo se hizo antes. Claro.
1: La publicación
2: sale
1: anterior,
2: en verano.
1: Sí.
2: Es diferente.
3: Hubo que trabajar porque siempre el último empujón suele ser una época intensa, ¿no? Porque hay que hacer, pues, ultimar todos los detalles de las publicaciones, ¿no?
0: De la revista. La revisión
2: es todo, me imagino.
0: Echa mucho trabajo.
2: Que es muy arduo.
3: Efectivamente. Pero bueno, pero que viene, es un trabajo que viene de bastante atrás, ¿no? Solo que bueno,
2: ¿cuánto
3: coincidió.
2: Tiempo, o sea, ¿cuánto tiempo de trabajo hay detrás de una publicación así? Perdonad.
3: Pues depende, pero
2: en vuestro caso.
3: Sea, en este caso, por ejemplo, la mía, que llevó un poco menos de tiempo, porque bueno, ya contaremos en el próximo programa cómo surgió y tal, para que vea la gente...
2: Ya es que me estoy adelantando un poquito porque es que es la amiga, perdón.
3: Para que vea la gente cómo nos surgen también las ideas de... y cómo surgen las ideas de los trabajos que luego acaban publicados, ¿no? Que eso también a mí me parece bonito, el ver cómo surge la idea de, oye, ¿y por qué no miramos esto? ¿Por qué no investigamos esto?
2: Claro.
3: Pero el trabajo que publiqué yo como primer autor, pues para que os hagáis una idea, pues una cosa de un año y medio, una cosita así.
2: Mínimo, ¿no? También
3: y eso que es un, vamos, un estudio relativamente sencillo, o sea, que evidentemente tiene su trabajo detrás de un año y pico, pero que lo normal a nivel de términos científicos y de tiempos científicos es bastante más. De hecho, el de Víctor...
0: Bueno, he hecho un poco más de tiempo, pero al final, sí, no es al finalizar el estudio, es que cuando empiezas ya con las revistas, con publicar,
2: claro.
0: Son partes que se suelen...
1: Jóvenes y sobradamente preparados, para el que dude,
2: Contadnos un poquito más de esas publicaciones, aunque sea un avance, un pequeño avance.
3: Bueno, pues yo creo que antes de nada tendríamos que hacernos una pregunta para que también entender la relevancia de estas de estos estudios, que es también por qué es importante, ¿no?, todo esto. Y es que parece que está habiendo un cambio de paradigma, ¿no?, que se llama un cambio de visión en general. En esto que respecta a las enfermedades asociadas al envejecimiento, que es que se plantea la pregunta de por qué, en vez de tratar todas estas patologías de forma individual, no apuntamos a la raíz del problema, que como hemos dicho es
2: el envejecimiento.
3: ¿No? Y es precisamente donde surge una disciplina incipiente, ¿no?, que es lo que se conoce como geromedicina, y que lo que busca es prevenir, retrasar y tratar estas enfermedades asociadas al envejecimiento, pero a través de intervenciones y tratamientos que, en lugar de ir destinadas a directamente pues a la enfermedad neurodegenerativa, al cáncer o a la osteoporosis, vayan destinadas a todas aquellas bases moleculares de las que hemos hablado muchas veces del envejecimiento, para, por así decirlo, conseguir que el proceso ocurra de forma más saludable, como estábamos hablando.
2: O sea,
3: ¿no?,
2: ralentizar el envejecimiento de alguna manera.
3: Es la idea. Efectivamente.
2: ¿Sí?
0: Procesos biológicos vinculados a él y que permitan de esta manera.
2: O sea, de los órganos del cuerpo, entiendo, claro.
0: De todos los procesos moleculares que ocurren con la edad o parte de ellos y que permitan...
2: Perdón, es que esto me suena a la peli esta mítica de los 80 o 90 o no sé qué año me tengo que ir. Es decir, quietos, porque decís que es una rama incipiente, pero desde luego que ya se está investigando, ¿no?, desde hace años, incluso... de alguna forma ya hay tratamientos muy, muy incipientes, hasta donde yo me quedé la temporada pasada.
0: Claro, y claro, como dice Antonio, esa idea, ¿no? Si vamos a la raíz del problema, si el problema es ese daño que se acumula con la edad, vamos a ir a eso en vez de a las enfermedades individuales que se generan con ello.
2: Habíais hablado la temporada pasada, recuerdo, de cuantificar el envejecimiento, ¿no?
0: Efectivamente, ¿no? Si nosotros queremos tratamientos, intervenciones para ralentizar esos procesos moleculares,

0: particulares perjudiciales asociados a la edad, necesitamos de herramientas que nos permitan cuantificar este deterioro para saber básicamente si funcionan o no, ¿no? Y en este sentido, ya me acuerdo, vamos, hace casi un año que os introdujimos un concepto que tiene que ver, bueno, con uno de los trabajos que hemos publicado este verano, que es el de los relojes de envejecimiento,
1: ¿sí?
0: Que son herramientas informáticas donde a partir de determinadas mediciones biológicas, que puede ser nivel de determinadas proteínas en la sangre, actividad de nuestros genes, la presión arterial, pues podemos determinar el grado de envejecimiento de un individuo.
2: Claro, decíamos, ejemplo, ¿no? Yo tengo 46 años y de repente me someto, ¿no?, a este, no sé cómo llamarlo, test
1: estudio.
0: Pasas por, o sea, pasa, sí, por un reloj de envejecimiento.
2: Por un reloj de envejecimiento.
0: Una prueba.
2: Exacto, y la prueba que diga que yo tengo 34,
0: bueno,
2: o todo lo contrario. O 65.
3: Hombre,
2: y entonces ahí tenemos un problema.
3: Más por lo primero.
2: Gracias, un capote, Antonio. Qué mala, Mónica, qué mala que se reía. Yo, ¿por qué no? ¿Por qué no? Sí. Que habrá gente que se os cuidemos mucho. Vale, recordadnos un poquito, ¿no?, la importancia de esos relojes, porque realmente
0: Efectivamente, como tú dices, tu edad cronológica, que vendría a ser la edad desde el tiempo que ha pasado desde que tú naciste, no tiene por qué ser diferente.
1: Correcto.
0: A tu edad biológica.
1: Sí.
0: En humanos se han desarrollado relojes. Y básicamente, pues lo que hemos venido haciendo este verano es que el desarrollo de este reloj es en modelos experimentales, como por ejemplo los ratones, con los que al final tenemos que trabajar, porque antes de probar tratamientos en humanos tenemos que requerir ese tipo de modelos, pues estaba bastante verde, ¿no?, y bastante limitado. Entonces, bueno, ya contaremos más el próximo programa.
2: Sí, es una pena que hoy no nos da tiempo a ahondar, pero no os preocupéis porque nos queda mucha temporada por delante. Solamente os voy a pedir un titular casi, ¿no? Y es vuestra contribución. ¿Cuál ha sido vuestra principal contribución en este sentido, ¿no?
3: Pues ya contaremos en el próximo programa con detalle, pero ha sido básicamente el desarrollo de dos métodos para cuantificar el envejecimiento y la importancia que eso tiene para que lo entienda la gente. Tú, si aplicas un tratamiento contra cualquiera de estas enfermedades, como decíamos, como se hace ahora de forma individual, tú puedes ver, ¿no?, si mejora la osteoporosis. Eso es fácil de medir. Pero claro, lo que no es tan fácil de medir es si tú aplicas un tratamiento preventivo, que es como suelen ser ahora mismo las metodologías que se desarrollan en torno al tratamiento del envejecimiento, vamos a decir así, pues no es tan fácil cuantificar si tu tratamiento está funcionando o no. Porque, claro, tendrías que esperar a ver si la persona vive más, ¿no? Entonces, serían estudios como muy largos. Entonces, lo que se buscan son métodos un poco más indirectos que te permitan hacer una cuantificación más en tiempo real de, oye, no, pues mira, esta intervención, vamos a decir, no pensemos siempre en fármacos, ¿no? Simplemente, pues, un estudio en el que se han hecho ya de gente que la pongan a hacer actividad física y gente que la pongan y que gente que sea sedentaria, y ver, pues, por ejemplo, si hacer actividad física, pues, reduce esa edad biológica de la que hablaba Víctor antes.
2: Sí.
3: Entonces, pues, eso te permite decir, vale, pues efectivamente mi tratamiento está funcionando y lo que yo espero es que dentro de unos años estas personas pues tengan muchas menos de estas patologías asociadas al envejecimiento.
2: Claro, esto siempre os pregunto, yo soy doña Prisas, ¿no?, y la de los titulares, ¿esto para cuándo? Claro, ¿cuánto se puede demorar, ¿no?, una investigación así? Me imagino que bastantes años.
1: Para hacerla fiable.
0: No, y si pasamos a humanos, estudios clínicos, ya sabéis.
1: Me llamáis cuando...
2: De cobaya, va, Mónica, de cobaya.
1: Bueno, esto lo habrán dicho muchas
2: veces, ¿no? Claro, que hay interés. O sea, esto puede marcar un hito importante para la prevención, ¿eh?
0: Bueno, damos una pequeña contribución, que oye, al final son herramientas que van a estar disponibles de manera abierta en todos los laboratorios, que se va a poder utilizar y bueno, pues igual sí que es utilizado para cosas seguramente muchísimo más grandes.
2: Enhorabuena por esa contribución, Víctor Celemín y Antonio García Bernardo, biólogos haciéndose doctorado investigando sobre envejecimiento en la Universidad de Oviedo y, como acabáis de contar, poniendo un granito de arena más que importante en esa, ¿no?, larga investigación tan interesante para todas y todos, ahora y sobre todo en un futuro. Gracias por estar aquí una temporada más. La próxima sesión ya nos metemos de fondo, sí, y abordamos eso, esa investigación.
0: Más.
2: Venga, que me queda, bueno, imagino que como en casa, con un montón de preguntas que hacer y con mucha curiosidad, porque esto va a venir bien, claro, vosotros sois jóvenes, que nosotras también, ¿eh?
1: Pero
2: Mónica,
1: no pare, por supuesto.
2: Yo me he quedado con lo de, ¿cuántos dije? 34.
1: 34.
2: Porque igual que está
1: que
2: no en
1: se
2: la
1: ha puesto
2: edad biológica,
1: ni 35, ha dicho 34
2: escucha,
1: ella.
2: Igual que está en la edad biológica, habláis vosotros, ¿no?
0: Sí.
2: De la cronológica, está la edad mental.
1: Hombre, yo, la edad mental yo tengo
2: mentalmente
1: 25.
2: 34, hombre, ya, esa no nos la quita nadie, ¿no?
1: 25.
3: Hombre, esa es a libre elección de cada uno.
1: Totalmente.
2: Y eso, ¿influye o no influye?
1: Mucho.
3: Hombre,
2: de salud,
3: hombre,
2: ¿ves?
3: Mucho.
2: Pues ya está.
1: Mucho, mucho.
2: Muchas gracias, Víctor y Antonio. Hasta aquí nuestro tiempo. Mañana no regresamos porque manda la agenda política, toda la información en directo la vais a vivir aquí, gracias a los compañeros de informativos de la radio del Principado de Asturias, y la radio es mía, continuará el jueves. ¡Feliz tarde!

0: Son las 2.
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0: Buenas tardes, son las 2, esto es RPA, la radio pública, hasta las 3. Les acompañamos con toda la actualidad del día, con la información de Asturias, en una jornada que nos lleva a la Junta, donde el presidente del Gobierno asturiano, Adrián Barbón, ha iniciado ese debate de orientación política con su discurso anunciando, entre otras cuestiones, mejoras fiscales para las clases medias. Ha anunciado que el Principado elevará los actuales límites de renta para evitar, ha dicho, que las clases medias y trabajadoras queden descolgadas de las deducciones. Allí en la Junta está nuestro compañero Nacio Varillas. ¿Qué tal? Buenas tardes.
2: ¿Qué tal? Muy buenas tardes, Cristina. Entre esas medidas que acabas de mencionar, ha dicho el presidente del Principado que en la reciente campaña de la renta el impacto rondará los 133 millones de euros y va a favorecer a más del 90% de los contribuyentes, pero como bien dices, ha anunciado también medidas nuevas para aumentar los límites de renta que podrían verse beneficiados de estas ayudas. Lo escuchamos.
3: Esta propuesta garantizará que la inmensa mayoría social pueda beneficiarse de la vía fiscal asturiana. Como demostrará el proyecto de presupuestos, será coherente y compatible con el robustecimiento del estado de bienestar, una de las primeras razones de ser de un gobierno de progreso.
2: Adrián Barbón también ha avanzado que va a haber más ayudas para las personas y las familias afectadas por siniestros mortales, como lo ocurrido en enero de 2025 en la mina de Zarreu, hasta los 72.000 euros por persona o unifamiliar. También deja abierta la puerta a que se beneficien de las mismas las personas que estén ahora mismo en trámite judicial. Esto abriría esas ayudas también a los afectados por el accidente en la misma mina de Zarreu, pero en 2022.
3: Como me había comprometido, esta semana iniciaremos la tramitación correspondiente de estas ayudas pioneras en España. Alcanzarán hasta los 72.000 euros por persona o familia e incluirán los siniestros mortales ocurridos desde el 1 de enero de 2025.
2: Y ha avanzado también, entre otros asuntos, la intención de negociar en la concertación social hasta 2030 60 millones de euros para crear nuevas zonas industriales.
3: Les anuncio ya que pretendemos invertir y movilizar 60 millones entre 2027 y 2030. El programa identifica 7 grandes bolsas de suelo con una superficie conjunta de más de 22 millones de metros cuadrados como posibles alternativas para acoger inversiones a gran escala.
2: Desarrollaremos más pormenorizadamente estos asuntos y otros de esta primera sesión, de esta primera jornada del último debate sobre el Estado autonómico, el último debate de orientación política de esta legislatura, Cristina.

0: Gracias, Ignacio. Serán unos minutos al margen de ese discurso de Adrián Barbón en el debate de orientación política. También es noticia hoy que Salud ha firmado esta mañana con los médicos del SESPA, con el SIMES, el acuerdo por el que este sindicato no va a convocar huelga autonómica en octubre. Eso sí, estamos a la espera de conocer la letra pequeña. Escuchamos al portavoz del SIMES, a Rubén Díaz, y a Ruz María Fernández, a la directora profesional del SESPA.
1: Ahora mismo pues firmamos como una organización sindical. Como organización sindical no vamos a aumentar las medidas de presión, como habíamos anunciado, no vamos a hacer convocatoria autonómica indefinida, pero obviamente yo no puedo hablar individualmente por todos los compañeros, por los 4.000 médicos que hay en Asturias.
2: Con este acuerdo damos un paso más en la mejora de las condiciones del personal facultativo del Servicio de Salud y además reforzamos la calidad y la garantía de la asistencia sanitaria a nuestros ciudadanos.
0: Bueno, pues así comienza este Asturias Hoy, segunda edición, con un saludo desde redacción de Pedro Menéndez y Mar Rodríguez, al micrófono Luis Tazón y quien les habla, Cristina Natal, además de Juanjo García, en el control de sonido. Esto antes de contarles rápidamente otras noticias en titulares, y es que el Gobierno central autoriza la licitación por casi 41 millones de euros de la primera fase del plan de vías de Gijón.
3: Unos trabajos que buscan liberar espacio para construir la estación intermodal. Esta fase incluye la demolición del viaducto de la calle Carlos Marx y su sustitución por un vial en superficie y una nueva glorieta entre las calles Carlos Marx y Sant Crespo. Se urbanizará el entorno y se habilitarán aparcamientos provisionales durante las obras.
0: Además, se anuncian nuevas movilizaciones en Oviedo para parar, dicen, la violencia fascista.
3: Los dos miembros de la Asamblea Moza de Asturias, AMA, agredidos durante las fiestas de San Mateo, ya saben, Rubén Rosón y Jorge Fernández, han condenado las declaraciones del diputado de Vox por Asturias, las declaraciones de José María Figaredo. Consideran intolerable que justifique las agresiones y las acciones que fomentan el odio. Los agredidos han reiterado su petición al alcalde de Oviedo, Alfredo Cantelli, para que lo reciba para explicarle lo sucedido.
4: Llevamos ya más de una semana con una reunión urgente solicitada y el alcalde de la capital de Asturias, donde se dieron estas manifestaciones muy potentes en contra de la violencia y el odio de la ultraderecha en nuestras calles, todavía no se ha reunido con nosotros.
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0: Vamos con la previsión. Alba Rodríguez, cuéntanos, buenas tardes.
6: ¿Qué tal, Cristina? Buenas tardes. Hoy estamos ante la última jornada completa del verano 2026 y lo hacemos sin cambios en el patrón atmosférico. ¿Qué quiere decir esto? Que si ayer teníamos sol, hoy seguimos hablando de ambiente soleado y de condiciones plenamente veraniegas. Hoy a primera hora, sí es cierto que teníamos tonos azules en gran parte del Principado de Asturias, pero aparecía algún intervalo nuboso, alto, decorativo en puntos cercanos a la costa. El viento de componente este se ha encargado de barrer esta nubosidad escasa en general, y es que durante la tarde seguiremos hablando de tonos azules. Hoy, sin duda, el sol vuelve otra vez a ser el gran protagonista, y todo con temperaturas que prácticamente no difieren en comparación con los valores térmicos de ayer. Esto quiere decir que en puntos cercanos a la costa volveremos a movernos en la órbita de los 26-27 grados y en las zonas altas de la cordillera en el interior sí que vamos a hablar de valores que podrían otra vez superar el umbral de los 30 grados. Mañana estrenamos, debuta el otoño y lo seguiremos haciendo con mucho sol. Vamos a cambiar de estación, pero no de tiempo, y esto quiere decir que el sol continúa y el buen tiempo va a permanecer lo que resta de semana. Las últimas salidas de los modelos nos comienzan a dibujar algo más de nubosidad en la recta final de la semana y parece que podría escaparse algún chubasco de carácter débil durante la tarde del domingo. Pero en general seguiremos hablando de ambiente más que veraniego para estrenar el otoño.
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0: 2:07 de la tarde. Adrián Barbón, en el discurso inicial de este debate de orientación política en la Junta, el último de la legislatura, ha anunciado mejoras fiscales para las clases medias y trabajadoras. Nos lo cuenta este y otras cuestiones desde la Junta, Ignacio Varillas. Compañero, buenas tardes de nuevo.
7: ¿Qué tal? Buenas tardes de nuevo, Cristina. Último debate de la legislatura con un Adrián Barbón que ha insistido en hacer balance optimista de sus 7 años de gobierno y también varias veces en este primer discurso, que ha durado algo más de hora y media, en condenar los ataques homófobos, machistas o racistas. En concreto, ha mencionado en varias ocasiones el que han sufrido los militantes de la Asamblea Moza de Asturias hace unos días en las fiestas de San Mateo en Ubieu. Ha advertido al PP del peligro de cabalgar el tigre, ha dicho textualmente, de la ultraderecha. Una primera intervención en esta primera jornada del último debate de orientación política de la legislatura, que ha estado marcada por varios anuncios. Por ejemplo, ha hablado de nuevos cambios en la fiscalidad, presuntamente ya acordados con el socio de gobierno, con Izquierda Unida Convocatoria por Asturias, que había venido advirtiendo de que no permitiría, que no se iba a contar con su voto en el caso de que hubiera una rebaja de impuestos generalizada. Ha dicho el presidente del Principado que en la reciente campaña de la renta el impacto rondará los 133 millones y habrá favorecido a más del 90% de los contribuyentes, lo que llama la vía fiscal asturiana. Ya ha anunciado medidas nuevas en la declaración individual. Las exenciones van a ampliar los límites de venta de renta, pasando de 35.000 euros a 36.750, y en el caso de una declaración conjunta de 45.000 a 54.000. También ha anunciado nuevas medidas en cuanto a la vivienda. Ha anunciado que el próximo año la convocatoria adicional de ayudas al alquiler doblará el presupuesto y va a pasar de 15 a 30 millones de euros con el objetivo de beneficiar a 10.000 familias. También ha recordado que se han declarado de momento 12 zonas tensionadas. Ha advertido de que se va a extender esta medida a todas las poblaciones y concejos de Asturias en los que esto esté justificado. Todo ello con el objetivo de beneficiar más a las rentas medias y todo ello con la idea de seguir manteniendo un nivel de vida adecuado, teniendo en cuenta que los precios de las cosas suben mucho más que los salarios. Escuchamos a Adrián Barbón.
8: Esta propuesta garantizará que la inmensa mayoría social pueda beneficiarse de la vía fiscal asturiana. Como demostrará el proyecto de presupuestos, será coherente y compatible con el robustecimiento del estado de bienestar, una de las primeras razones de ser de un gobierno de progreso.
7: Uno de los anuncios más llamativos de esta mañana del presidente del Principado tiene que ver con el sistema de ayudas para las víctimas de accidentes laborales. Ha dicho que son pioneras en España y que van a alcanzar los 72.000 euros por persona o unidad familiar y que van a incluir los siniestros mortales ocurridos desde el 1 de enero de 2025. Esto asegura la cobertura a las familias del accidente de Zarreu, pero también quedaría abierto para el anterior, el de 2022, porque dice también se extenderán a los procedimientos judiciales relacionados con un siniestro laboral, con independencia de cuándo se haya producido este accidente.
8: Como me había comprometido, esta semana iniciaremos la tramitación correspondiente de estas ayudas pioneras en España. Alcanzarán hasta los 72.000 euros por persona o familia e incluirán los siniestros mortales ocurridos desde el 1 de enero de 2025, lo que asegura la cobertura de las familias de Zarreu. Pero además, quiero anunciarles que van a incluir también a las familias que en el momento de la convocatoria se encuentren en curso de procedimientos judiciales relacionados con el siniestro laboral, con independencia de la fecha en la que se produjo el accidente.
7: Adrián Barbón ha asegurado que en Asturias no faltará energía y tampoco suelo, según palabras textuales. Ha dicho, vamos a garantizar que ningún gran proyecto industrial que quiera implantarse tenga que renunciar a hacerlo por falta de espacio, de infraestructuras o de servicios. Por ejemplo, en cuanto a la conexión eléctrica, tras el inicio de la subestación de Cardoso, en las próximas semanas ha anunciado, está prevista la publicación en el BOPA y en el BOE del periodo de información pública de la subestación de Reboria, que va a servir para conectar la Zalia. Y también, el próximo año, en el marco de la concertación social, pretende poner en marcha un nuevo programa de espacios industriales con 60 millones de euros entre 2027 y 2030. Estas eran las palabras del presidente del Principado.
8: Les anuncio ya que pretendemos invertir y movilizar 60 millones entre 2027 y 2030. El programa identifica 7 grandes bolsas de suelo, con una superficie conjunta de más de 22 millones de metros cuadrados como posibles alternativas para acoger inversiones a gran escala.
7: ha anunciado el lanzamiento de un programa específico de inversiones para reforzar la conservación de los espacios naturales protegidos en la costa y van a comenzar con una primera inversión de 2,5 millones de euros en espacios de referencia como la Ría de Villaviciosa o el Estuario del Nalón. Hablando de proyectos cuanto menos polémicos, por ejemplo, el de la mina de Salave, reitera que no se ajusta a las prioridades estratégicas ni al interés general de Asturias y ha lanzado un llamamiento a la tranquilidad en cuanto a la Sierra de Peña Mayor, al permiso de investigación concedido que dice no autoriza ninguna explotación ni habilita la ocupación de terrenos, la apertura de catas o la ejecución de sondeos. Por si fuera poco, ha anunciado que se va a estudiar la ampliación del espacio protegido de los cuenques mineres precisamente hacia la Sierra de Peña Mayor, en coordinación con los ayuntamientos. Recordamos que hace unos días tuvo un enfrentamiento que fue verbal, pero que llegó a ser muy tenso con personas que rechazan estos sondeos mineros en Peña Mayor. Esto decía esta mañana Adrián Barbón.
8: Que el proyecto conocido de la mina de Salave no se ajusta a las prioridades estratégicas ni al interés general de Asturias. Del mismo modo, la Sierra de Peña Mayor es un enclave de alto valor natural que debe ser y será preservado. Quiero lanzar un mensaje de tranquilidad. El permiso de investigación concedido no autoriza ninguna explotación ni habilita por sí mismo la ocupación de terrenos, la apertura de catas o la ejecución de sondeos. Al mismo tiempo, quiero anunciarles que vamos a estudiar la ampliación del paisaje protegido de las cuencas mineras hacia la Sierra de Peña Mayor.
7: Ha tenido varios llamamientos en este primer discurso al entendimiento, también al rechazo radical de la xenofobia, la homofobia o el machismo. Ha dicho, no pueden ser banderines de enganche para ningún demócrata. Y en concreto, se ha referido al PP y a su relación con Vox. Cabalgar un tigre es una misión temeraria y con mal final, ha advertido. Ha pedido que la situación actual en la que se vive en el mundo entero, con la subida de la ultraderecha, incluso en Alemania, exige un plus de responsabilidad y ha dicho que esto no se limita a las fuerzas con representación parlamentaria, sino que se extiende al resto de partidos, a las organizaciones sindicales y sociales, a todos los colectivos que, subraya el presidente del Principado, se identifiquen con la libertad, con los derechos y con el proyecto europeo. Lo escuchamos.
8: Llámeme ingenuo, pero a mí me gustaría que durante los próximos meses fuésemos capaces de preservar el entendimiento esencial. Para la derecha y para la izquierda, una agresión ideológica solo merece una condena rotunda e inmediata. Una condena rotunda e inmediata. Bienvenidas en las rectificaciones, aunque lleguen con retraso.
7: Hacía referencia en esas últimas palabras a esa rectificación del alcalde de Ubieu, de Alfredo Cantelli, que en un principio no condenó de forma firme el ataque contra los dos militantes de la Asamblea Moza de Asturias en plenas fiestas de San Mateo de la capital del Principado. Continuamos en la Junta General del Principado. En estos momentos están produciendo las reacciones de los grupos políticos a esta primera intervención de Adrián Barbón, que ha tenido muchos más temas que iremos desarrollando a lo largo de la tarde, porque ha sido una intervención muy larga, muy prolija, de más de una hora y media, y que es la antesala de lo que va a suceder a partir de mañana con los turnos de réplica y de contrarréplica. Cristina.
0: Pues desde la Junta General, Nacio Varillas, muchísimas gracias. Y como decías, sí, reacciones ya desde los grupos de la oposición. En concreto, vamos con el primer bloque, el de la derecha. Reacciones ante los anuncios realizados por el presidente Adrián Barbón. Ha hablado Álvaro Queipo, el líder de los populares. Ha dejado claro que su grupo dice que esto es una oída hacia adelante. Queipo asegura que Barbón está en el final de un ciclo político y promete todo lo posible, pese a que dice no tiene capacidad para cumplir ninguna de las promesas.
9: Barbón ha hecho lo mismo que ha hecho en los últimos años, en cada vez que se ha tenido que enfrentar a un debate del estado de la región. Que es, yo hoy leía en la prensa, creo que son 300 medidas las que ha ido lanzando en los últimos años en distintos debates de la región como el de hoy, o de orientación política, para ser correctos en la denominación, y tiene un 70% de incumplimiento de todas esas medidas. Pero con una diferencia que para mí es fundamental. No estamos hablando de un Barbón que esté iniciando su andadura como presidente del gobierno. No es un Barbón que esté en la primera legislatura. Estamos hablando de un Barbón que está terminando su segunda y probablemente última legislatura. No tenemos ninguna credibilidad ni esperanza en que algo de todo esto se vaya a materializar.
0: Pues reacciones del Partido Popular, Luis Mas, desde la derecha.
3: Pues sí, Vox va un paso más allá y ve en Barbón un vendedor de anuncios, así lo han dicho. Dicen que realiza estas promesas con el objetivo único de ganar votos. La formación reclama al presidente por qué, si tenía capacidad para aprobar estas medidas, no lo ha hecho durante los últimos años.
10: Al final hemos

0: Visto las tres versiones de Barbón hoy en este discurso. Por un lado, se ha dedicado a ser un tertuliano para intentar hacer carrera en la televisión. Hemos visto también como un activista político atacando siempre al único rival que le hace frente, que es Vox, y también, por último, pues un vendedor de anuncios que son todo para mañana, pero es incapaz de haberlo puesto en marcha a día de hoy. También ha anunciado que las consultas médicas van a ser en 72 horas. Todo esto, ¿por qué no lo ha hecho antes y cómo lo va a hacer?
1: Esto PP, Vox y desde Foro Adrián Pumares habla de autobombo. Considera que Adrián Barbón ha aprovechado el discurso para lanzar su candidatura electoral, un discurso en el que, según Pumares, no se ha hablado de los problemas reales de Asturias.
2: Bueno, yo creo que al final estamos ante un discurso de autobombo y un discurso que busca lanzar la carrera electoral y la candidatura de Adrián Barbón en mayo del 27. Yo creo que no se ha hablado de verdad de los problemas que tiene el Principado de Asturias. Los anuncios que ha realizado han sido anuncios totalmente descafinados. La propuesta fiscal, aparte de que no la entiende nadie, es claramente pues insuficiente. En materia de vivienda tampoco ha dicho absolutamente nada.
3: Críticas desde la derecha, desde la izquierda matices, desde Convocatoria por Asturias, su portavoz Xabel Vegas ha destacado el papel, el peso que su formación tiene en estos anuncios realizados por el presidente Barbón. Anuncios que Vegas confía en que se materialicen en los presupuestos autonómicos.
4: Bueno, evidentemente yo creo que el Gobierno hoy ha hecho anuncios muy importantes y no es casualidad que esos anuncios descansen en políticas que son tan esenciales para Convocatoria por Asturias como es la política de vivienda y la política de refuerzo de nuestro estado del bienestar. Creemos que son anuncios que parten precisamente de ese diálogo que tenemos los socios de Gobierno y desde luego sin Convocatoria por Asturias en este Gobierno estoy seguro de que no hubiéramos escuchado esos compromisos que ha hecho el presidente y que son enormemente importantes y que esperamos además que se plasmen también en los presupuestos.
3: En la horquilla de la izquierda, el grupo mixto, su portavoz desde esta formación, Covadonga Tomé, habla de un discurso vacío y acusa a Barbón de intentar enredar, de confundir al hablar de fiscalidad y presupuestos.
5: Discurso que ha sido largo y, por otra parte, bastante poco original. Y vacío, por lo que a nosotras respecta, de anuncios verdaderamente importantes en la vía de solucionar problemas a la gente y de mejorar las vidas de las familias. En cuanto a fiscalidad, lo dijimos ya alto y claro, que no enreden y que no traten de confundir los presupuestos con una bajada de impuestos camuflada de alguna manera. Ese es un anuncio que haría la derecha y que no esperábamos, desde luego, de un gobierno progresista.
3: Hay más cosas, han pasado más cosas en Asturias al margen del discurso del presidente Barbón y las reacciones en la Junta. Por ejemplo, se ha firmado el acuerdo de salida de huelga autonómica entre el Sindicato de Médicos del SESPA, entre la plataforma y, en este caso, el Servicio de Salud del Principado de Asturias. Llega tras meses de protestas para reclamar mejoras laborales para estos profesionales. Sobre todo es un colectivo joven, estos médicos del SIMEN, de esta plataforma. Luis Palomero ha estado con ellos. Recoge también las declaraciones de Ruth María Fernández, la directora de profesionales del SESPA, y de Rubén Díaz, el portavoz del SIMES.
6: SIMAS, el Sindicato de Médicos del SESPA y el Servicio de Salud del Principado han llegado a un acuerdo para desbloquear la huelga regional. El documento se firmaba esta mañana en la sede del Servicio de Salud del Principado. Ese documento del que estoy hablando contempla varios puntos. Los principales son la reducción de la jornada efectiva de los facultativos, también la reducción de la agenda de los médicos de familia hasta los 35 pacientes diarios y mejoras económicas para los médicos interinos residentes. Medidas que se implantarán en un periodo de 2 o 3 años y que mejorarán, han dicho ambas partes, las condiciones de los médicos y también las del sistema. Se unen así al SIMPA, que ha desbloqueado en enero esa huelga regional, pero que en su caso sí secundarán la huelga nacional, que comenzará el 28 de octubre por estar disconformes con el acuerdo marco propuesto por la ministra Mónica García. Desde SIMEAS han dicho que no secundarán esa huelga, aunque nada podrá impedir que puedan hacerlo de manera individual cada uno de sus miembros si lo consideran oportuno.
7: Con este acuerdo damos un paso más en la mejora de las condiciones del personal facultativo del Servicio de Salud y además reforzamos la calidad y la garantía de la asistencia sanitaria a nuestros ciudadanos. Pone fin a la huelga autonómica convocada por este sindicato.
8: Como organización sindical no vamos a aumentar las medidas de presión como habíamos anunciado, no vamos a hacer convocatoria autonómica indefinida, pero obviamente yo no puedo hablar individualmente por todos los compañeros, por los 4.000 médicos que hay en Asturias. Hoy hemos firmado un acuerdo que, bueno, no lo vamos a llamar histórico, pero creemos que es muy importante y muy beneficioso para...

0: Por otra parte, han reiterado su petición al alcalde de Oviedo, Alfredo Cantelli, para que los reciba y les explique lo sucedido. Además, anuncian que en los próximos días darán a conocer nuevas acciones de movilización.
1: Llevamos ya más de una semana con una reunión urgente solicitada y el alcalde de la capital de Asturias, donde se dieron estas manifestaciones muy potentes en contra de la violencia y el odio de la ultraderecha en nuestras calles, todavía no se ha reunido con nosotros.
2: Y en pocos días anunciaremos una convocatoria donde lanzaremos una pregunta para que sea la juventud asturiana quien demuestre que también entre los jóvenes, los violentos, quienes promueven el odio, son minoría.
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0: Hablamos ahora a las 2 y 24 minutos del fin de las bonificaciones fiscales del Gobierno para el próximo día 30 y las reacciones que están ya generando ante un posible aumento inmediato de los precios en España. Y es que el diésel tiene una escalada en ese precio, ha subido un 40%, la gasolina un 34%. Como el detonante principal, recordamos, está la crisis energética, esas tensiones geopolíticas en Irán y el bloqueo del estrecho de Hormuz, una vía por la que también, recordamos, circula el 20% del crudo.
4: Las bonificaciones fiscales del Gobierno suponen hasta fin de mes aplicar un descuento de 20 céntimos por litro al gasóleo y de 5 céntimos a la gasolina. Al extinguirse estas medidas, los precios en los paneles se encarecerán de golpe al sumarse la pérdida de la ayuda y el IVA correspondiente. Olaya Pena ha hablado con Mar Llamar, vicepresidenta del Colegio de Agentes Comerciales de Gijón, con Alejandro Martínez, albañil y autónomo, y Verónica López, que trabaja en una panadería.
5: Arrancar el coche es cada vez más caro para los en torno a 2.000 agentes comerciales que trabajan en Asturias.
6: Desde que los combustibles estaban más o menos de media a 1,50, el incremento del gasto de un agente comercial es aproximadamente de unos 1.500 euros al año.
5: Es lo que están sufriendo muchos pequeños autónomos sin ayudas específicas para los carburantes.
7: Estás gastando al mes, qué sé yo, 200 euros tranquilamente más de gasoil.
5: Y la mayoría no pueden repercutir la subida de los precios, como esta panadería que vende online desde Santo Adriano. Solo esta semana mandarán 100 paquetes.
8: Tienes el margen muy ajustado y si subes mucho el precio te sales, pero luego tampoco puedes seguir asumiéndolo porque entonces te quedas sin margen. Es una situación muy, muy delicada.
5: El problema es para sus bolsillos y también para el servicio, los más castigados, los pueblos.
7: Que cada vez va menos gente para los pueblos por el tema del desplazamiento y de todo. A ver, voy si hay un compromiso, si no, nada hay.
8: Ahora también tienes que valorar hasta qué punto te puede compensar o no acercarte a este o a otro mercado en los que te presta, a los que te presta mogollón a asistir.
6: No puedes dejar de trabajar, tienes que seguir trabajando, ojo, si quieres seguir facturando lo mismo.
5: A lo que se suma una consecuencia más, como en este obrador, inversiones que se quedan a la espera.
0: También impacta en empresas de gran consumo de energía. La asociación que las aglutina dice que si la situación no cambia, irá a más. Por eso demandan un marco que dote de estabilidad a las empresas electrointensivas. Pedro González es su director.
9: La parada será progresiva en diversas industrias y dependiendo evidentemente de cada industria, dónde opera, en qué mercados compite, quiénes son sus competidores, pues estas paradas empezarán a ser más pronunciadas en los próximos meses. Lo que estamos pidiendo es que nos trasladen la máxima certidumbre posible dentro de este escenario tan incierto. Y en este sentido lo que reclamamos es un marco estructural de largo plazo en el cual las industrias puedan mitigar estos impactos.
0: Pues de impactos de parques de baterías les hablamos a continuación porque el Gobierno asturiano ha emitido un informe del impacto ambiental favorable para modificar el proyecto de la planta de almacenamiento energético con baterías y sus infraestructuras de conexión en los concejos de Avilés y Gozón. Tiene más datos Pedro Menéndez.
10: La resolución, publicada hoy en el Boletín Oficial del Principado por la Consejería de Medio Ambiente, considera ambientalmente viable la denominada Alternativa 1, aunque somete la instalación a un amplio paquete de medidas de seguridad, protección ambiental y control de sus posibles efectos sobre las viviendas próximas. El informe concluye que el proyecto no necesita pasar por una evaluación de impacto ambiental ordinaria siempre que el promotor cumpla las condiciones recogidas en el documento ambiental. Desde el colectivo Ecologistas de Avilés lamentan que el Gobierno asturiano haya resuelto favorablemente ese estudio de impacto ambiental sin atender sus alegaciones. Insisten que este tipo de instalaciones conlleva riesgos por fugas térmicas o de incendio, por lo que resulta inadmisible su instalación próxima a núcleos de población, a lugares de interés.

0: medioambiental o a zonas protegidas. El colectivo advierte también de que junto a ese parque autorizado están previstos en la misma parcela otros dos parques más. Escuchamos al portavoz Fructuoso Pontigo.
1: Parque muy grande con 48 contenedores que se pretende en la zona del polígono industrial Pepa, pero sorprendentemente en la misma parcela hay otros dos proyectos más con de otros parques de baterías con otros 44 contenedores, o sea, lo cual sería pues un parque inmenso, sería con diferencia ahora mismo el mayor previsto en Asturias. Está claro que la energía va a venir de fuera de Asturias, se va a consumir fuera de Asturias y nosotros solo vamos al lugar intermedio, nos vamos a chupar la contaminación y el riesgo de tener esas baterías, pero ningún beneficio. Hay que recordar que estos parques de baterías no generan empleo ni valor añadido.
2: También en la cuenca del Nalón hay un rechazo. La plataforma Stop Baterías Langreo ha presentado más de 300 alegaciones contra la planta de baterías Fondón Langreo que promueve la empresa Umbrella Solar Technology. El colectivo califica de masiva la respuesta vecinal y advierte la incompatibilidad.
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2: Señales horarias de las 2:30 que nos indican que vamos a leer los titulares del día. Nos vamos a la Junta. Adrián Barbón allí ha anunciado mejoras fiscales para las clases medias.
4: Así lo ha comprometido el presidente del Principado en el discurso que ha abierto el debate de orientación política en la Junta General. El gobierno elevará los actuales límites de renta para evitar, ha dicho Barbón, que las clases medias y trabajadoras queden descolgadas de las deducciones. Entre esas deducciones anunciadas, Barbón ha destacado algunas vinculadas a la primera vivienda habitual.
5: Una nueva deducción de IRPF, sujeta al límite de renta, que llegará hasta los 5.000 euros en el ejercicio que se lleva a cabo la compra y rehabilitación y a los 1.000 euros en los ejercicios siguientes. Aplicación de un tipo cero a los primeros 150.000 euros en los impuestos de transmisiones patrimoniales y actos jurídicos documentados. Para evitar que las clases medias y trabajadoras puedan quedarse descolgadas de las deducciones, hemos decidido actualizar los límites de renta. Esta propuesta garantizará que la inmensa mayoría social pueda beneficiarse de la vía fiscal asturiana.
2: En las reacciones a ese discurso, el socio de gobierno de Barbón ha destacado los anuncios en materia de vivienda.
4: Así lo ha manifestado el portavoz parlamentario de Izquierda Unida, convocatoria por Asturias. Xabel Vegas ha puesto en valor las palabras de Adrián Barbón y ha reivindicado el empuje que la coalición ha llevado a cabo en la legislatura para que el presidente incluyera hoy en su discurso medidas de carácter social.
6: Bueno, evidentemente yo creo que el gobierno hoy ha hecho anuncios muy importantes y no es casualidad que esos anuncios descansen en políticas que son tan esenciales para Convocatoria por Asturias como es la política de vivienda y la política de refuerzo de nuestro estado de bienestar. Creemos que son anuncios que parten precisamente de ese diálogo que tenemos los socios de gobierno.
2: Y desde el principal partido de la oposición ponen en duda la capacidad de Adrián Barbón para llevar este discurso a la práctica.
4: El presidente del Partido Popular, Álvaro Queipo, asegura que llueve sobre mojado. Acusa al presidente del gobierno de acumular medidas y anuncios que nunca se han ejecutado y dice que ya no cuenta con la excusa de la inexperiencia.
7: Creo que son 300 medidas las que ha ido lanzando en los últimos años en distintos debates de la región como el de hoy, y tiene un 70% de incumplimiento de todas esas medidas. Pero con una diferencia que para mí es fundamental. No estamos hablando de un Barbón que esté iniciando su andadura como presidente del gobierno. Estamos hablando de un Barbón que está terminando su segunda y probablemente última legislatura.
2: Más temas del día. El Servicio de Salud y la plataforma SIMES firman el acuerdo por el que este sindicato médico no convocará huelga autonómica en octubre.
4: Una firma que llega tras varios meses de protestas para reclamar mejoras laborales para estos profesionales. Escuchamos a Rubén Díaz, portavoz del SIMES, y a Ruth María Fernández, directora de profesionales del SESPA.
8: Ahora mismo pues firmamos como una organización sindical. Como organización sindical no vamos a aumentar las medidas de presión, como habíamos anunciado, no vamos a hacer convocatoria autonómica indefinida, pero obviamente yo no puedo hablar individualmente por todos los compañeros, por los 4.000 médicos que hay en Asturias.
9: Con este acuerdo damos un paso más en la mejora de las condiciones del personal facultativo del Servicio de Salud y además reforzamos la calidad y la garantía de la asistencia sanitaria a nuestros ciudadanos.
2: El Gobierno de España autoriza la licitación por casi 41 millones de euros para la primera fase del Plan de Vías de Gijón.
4: Así se ha acordado hoy en el Consejo de Ministros. Los trabajos buscan liberar espacio para construir la estación intermodal. Esta fase incluye la demolición del viaducto de la calle Carlos Marx, su sustitución por un vial en superficie y una nueva glorieta entre las calles Carlos Marx y Sant Crespo. Además, ejecutará un nuevo colector y reordenará la glorieta hipódromo de la avenida José Manuel Palacio Álvarez. Para la Federación de Asociaciones Vecinales de la Ciudad, este es un anuncio agridulce. Su presidente Manuel Cañete ha recordado el retraso que acumula el proyecto.
10: Ya cuesta trabajo hasta alegrarse, porque estamos hablando de una obra que ya tenía que estar demolida hace 15 años, creo recordar. o 12 años. Lógicamente, cada vez que vemos esto no nos queda nada más que tirar de un poco más de ánimo y de esperanza y ver si de una vez por todas esto va a ser el inicio de algo.
2: Más asuntos que tienen que ver con Gijón. El plan de realojo temporal del albergue Covadonga trasladará 50 personas a viviendas habitacionales mientras se ejecuten las obras de adecuación de este centro.
4: Esta solución temporal cuenta con el respaldo de las organizaciones sociales que integran la red de inclusión activa. El traslado se realizará de forma progresiva, atendiendo a las necesidades específicas de cada persona y sin alterar la atención que se presta en el albergue, donde unas 20 personas continuarán pernoctando mientras se ejecutan las obras. Pablo Puente es director de la Fundación Siloe.
3: Utilizar plazas residenciales y plazas de viviendas distribuidas en el municipio de Gijón a partir de las entidades sociales que existen en Gijón y que conformamos la red. De esta manera se evita esa cuestión que estaba sobre la mesa de la saturación y permite esa dispersión, y lo más importante para nosotros es que permite la continuidad y el trabajo y la atención a las personas con las que estamos trabajando.
2: Y anuncia nuevas movilizaciones en Oviedo para parar la violencia fascista.
4: Los dos miembros de la Asamblea Moza de Asturias, agredidos durante las fiestas de San Mateo en Oviedo, califican de intolerable que Vox siga justificando las agresiones y las acciones que fomentan el odio. Rubén Rosón y Jorge Fernández han reiterado hoy su petición al alcalde de Oviedo, Alfredo Cantelli, para que los reciba para explicarle lo sucedido.
11: Llevamos ya más de una semana con una reunión urgente solicitada y el alcalde de la capital de Asturias, donde se dieron estas manifestaciones muy potentes en contra de la violencia y el odio de la ultraderecha en nuestras calles, todavía no se ha reunido con nosotros.
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2: Y conocemos cómo se circula a estas horas por las carreteras asturianas. DGT, buenas tardes.
13: ¿Qué tal? Buenas tardes. A esta hora encontrarán hasta 3 kilómetros de retenciones en la A8 a la altura de Serín y ya en dirección a Ribadeo, por un alcance que complica la circulación, mientras que en el resto de carreteras y principales accesos a Gijón y Oviedo se circula sin complicaciones.
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2: 2:36, se lo contábamos en titulares. El Gobierno Central, el Consejo de Ministros, ha autorizado hoy la licitación por casi 41 millones de euros de la primera fase del Plan de Vías de Gijón, unos trabajos que buscan liberar espacio para construir la estación intermodal.
4: Esta fase incluye la demolición del viaducto de la calle Carlos Marx y su sustitución por un vial en superficie y una nueva glorieta entre las calles Carlos Marx y la calle San Crespo. Además, ejecutará un nuevo colector y se reordenará la glorieta hipódromo de la avenida José Manuel Palacio Álvarez. Se urbanizará el entorno y se habilitarán aparcamientos provisionales durante las obras, una medida que para los colectivos vecinales de la zona oeste de la ciudad llega tarde. Así lo ha manifestado el presidente de la Federación de Asociaciones de Vecinos de Gijón. En declaraciones RPA, Manuel Cañete ha destacado el retraso que acumula este proyecto urbanístico. Recuerda además que a pesar de lo que se ha aprobado hoy, queda casi todo por hacer.
10: Ya cuesta trabajo hasta alegrarse, porque estamos hablando de una obra que ya tenía que estar demolida hace 15 años, creo recordar, o 12 años. Lógicamente, cada vez que vemos esto no nos queda nada más que tirar de un poco más de ánimo y de esperanza y ver si de una vez por todas esto va a ser el inicio de algo, porque quiero recordar que esto no es nada más que nada más y nada menos, también es verdad, que el derribo del puente de Carlos Marx y el trabajo con el desvío del colector y demás. Nos queda todo lo demás, que es prácticamente el todo.
2: Pues del Consejo de Ministros, esa reunión de los martes en el ámbito nacional, a otro encuentro en este caso en la sectorial de Agricultura con el ministro Luis Planas, donde los agricultores y ganaderos, donde el sector ha reclamado al gobierno que otorgue ayudas directas inmediatas para poder sobrevivir ante ese aumento que les contábamos de los costes de producción por el incremento de la energía. Por esos motivos que venimos también anunciándoles en las últimas semanas e incluso meses por los conflictos existentes que ponen por otra parte, y ya lo vienen advirtiendo también, ponen en riesgo la soberanía alimentaria.
4: Los líderes de las organizaciones agrarias, ASAJA, COAG, UPA y Unión de Uniones, que componen el Consejo Agrario y de Cooperativas Agroalimentarias, se han reunido hoy con el ministro de Agricultura, Pesca y Alimentación, con Luis Planas, para abordar el impacto del conflicto en la producción agraria. Las tres primeras organizaciones anunciaron el pasado viernes movilizaciones si no se tomaban medidas inmediatas ante la situación límite que dicen atraviesa el campo en un momento en el que el gobierno estudia si prorroga o no las ayudas económicas a distintos sectores más allá del 30 de septiembre. Escuchamos por orden a Andrés Góngora, secretario general de COAG, a Cristóbal Cano, secretario general de UPA, y a Luis Cortés, coordinador estatal de Unión de Uniones.
16: Una serie de sectores que su viabilidad está muy comprometida y que con una situación, con un precio del gasóleo a 1,70, está claro que no van a sembrar.
17: Tenemos que asegurarnos la continuidad de esa bonificación de los 20 céntimos o aumentar a lo que se pueda de aquí como mínimo a final de año en el litro de gasóleo, que esas ayudas además se canalicen a través de una tarjeta profesional, de forma que las ayudas las tengamos directamente los agricultores y ganaderos cuando repostemos.
18: El Ministerio tiene que poner encima de la mesa medidas no coyunturales, tiene que ser estructurales. Llevamos ya pidiendo años un gasóleo profesional. No puede ser que andemos siempre con parches de ahora te doy 20 céntimos, ahora te los quito.
2: También desde Madrid, pero para toda España, el Ministerio de Sanidad ha lanzado hoy una campaña institucional destinada a combatir el estigma y la culpa que rodea a la interrupción voluntaria del embarazo.
19: Quizás te pongas nerviosa, quizás te ilusiones, os ilusionéis, quizás lo hables con tu pareja, con tus amigas, con tu familia, o quizás no, y estará bien. Quizás lo tengas claro, quizás no. Quizás quieran hacerte sentir culpable y te lo pongan difícil, o quizás te apoyen en el camino y te acompañen en él. Y entonces quizás decidas tenerlo, o quizás no. Quizás decidas abortar, y estará bien. Irás a tu centro de salud y una profesional te atenderá y te explicará que tienes dos opciones. Porque sea como sea, entre tanto, quizá, tu historia debe volver a la única conclusión posible. Pienses lo que pienses, sientas lo que sientas y decidas lo que decidas, todo estará bien, porque tienes derecho a abortar y a hacerlo en la pública.
20: Ministerio de Sanidad, Gobierno de España.
2: Pues este es el spot del Ministerio que ha lanzado hoy en esta campaña, en esta iniciativa que defiende firmemente el derecho de las mujeres a decidir sobre su cuerpo y a recibir una atención digna y respetuosa dentro del sistema público de salud.
4: La campaña interpela también a quienes tienen la responsabilidad de garantizar este derecho dentro de nuestro sistema sanitario. En 2024, casi 8 de cada 10 interrupciones voluntarias del embarazo se realizaron en centros privados. En la Comunidad de Madrid, más del 99% de los abortos se practicaron en centros privados. La ministra de Sanidad, Mónica García, ha sido la encargada de presentar esta campaña.
21: Y esta campaña nace para abordar esa experiencia en primera persona, para decirles que tienen derecho a decidir y que la sanidad pública tiene la obligación de acompañarlas. La campaña que presentamos lo hace con tres palabras muy sencillas. Y estará bien. Decidas lo que decidas, todo estará bien. No hay una sola forma de vivir y de contar el aborto. No hay que demostrar sufrimiento para que la decisión merezca la pena.
4: Por otra parte, el Ministerio de Sanidad ha requerido a la Abogacía del Estado a llevar a cabo todas las medidas que sean oportunas para obligar a Madrid a poner en marcha el registro de médicos objetores de conciencia al aborto.
21: La objeción de conciencia, que es un derecho individual, debe organizarse de forma compatible con el acceso efectivo al aborto en la sanidad pública. Y el sectarismo de un gobierno autonómico nunca puede convertirse en un obstáculo para ejercer un derecho que está reconocido por ley. En este sentido, comentarles que los tribunales le dijeron a la Comunidad de Madrid que tenía que crear el registro de objetores. A 1 de septiembre hemos comprobado que Madrid no ha avanzado más allá de comenzar los trámites iniciales de la creación del registro, motivo por el cual hemos solicitado a la Abogacía del Estado que se lleven a cabo todas las medidas que sean oportunas para obligar a Madrid a cumplir la ley.
2: También en el ámbito sanitario les contamos que en España hay más de 515.000 donantes de médula ósea registrados en la actualidad. De ellos, 11.355 son asturianos y asturianas. Hoy, 22 de septiembre, es el Día Mundial del Donante de Médula Ósea, una jornada destinada a recordar la importancia de aumentar los registros de potenciales donantes para que cada vez más pacientes puedan encontrar una persona compatible. Nos lo cuenta Shane Iglesias.
0: Dentro de algunos huesos del cuerpo existe un tejido esponjoso que cumple una función fundamental y es la médula ósea. Allí se encuentran las células progenitoras hematopoyéticas, también más conocidas como células madre de la sangre, que son las que se encargan de producir glóbulos rojos, glóbulos blancos y plaquetas. La leucemia es una de las enfermedades que puede comprometer directamente la médula ósea, aunque también existen pacientes con linfomas, mieloma múltiple, anemias graves o determinadas enfermedades genéticas que pueden requerir un trasplante. Así que a la pregunta de

0: y donar médula puede curar un tumor. Soledad González, que es la coordinadora de trasplantes y hematología en el UCA, responde esto.
1: Es la única terapia curativa para algunas enfermedades, tanto para algunas enfermedades tumorales como para otras, como inmunodeficiencias o enfermedades congénitas. Es la única posibilidad de curación que tiene. Cuando un paciente necesita un trasplante alogénico, primero estudiamos a sus hermanos para ver si tiene alguno compatible. Y si no es así, iniciamos una búsqueda a través del RESMO en los registros internacionales de donante de médula ósea.
0: Desde el Ministerio aplauden el ritmo al que se incorporan nuevos donantes, que registran una media de 7.900 personas al mes, más del doble de lo planificado. Asturias, además, es después de Castilla y León la segunda comunidad en las que más aumenta el número de donantes. Escuchamos de nuevo a Soledad González.
1: Los requisitos para hacerse donante serían tener entre 18 y 40 años y buen estado de salud. Se hace una analítica inicial para el estudio de compatibilidad posterior y en Asturias se pueden hacer donantes en el Centro Comunitario de Sangre y Tejidos del Principado de Asturias. Es importante saber que es un proceso sencillo, con una recuperación muy rápida y que podría ayudar a muchas personas.
0: Y un último dato, el 60% de los donantes registrados son mujeres frente al 40% de hombres. Por cierto, que es una proporción que se invierte cuando se trata de donaciones efectivas. Más del 60% son varones y el 36% son mujeres.
2: Vamos con información municipal. Hoy se ha celebrado el último pleno en Avilés antes de la anunciada ruptura en el gobierno entre el PSOE e Izquierda Unida. Ambos grupos han votado hoy a favor de la construcción de 29 viviendas en el campo de San Cristóbal. La memoria económica ya rectificada, por otra parte, fija ahora en más de 6.800 euros el saldo positivo de la actuación. Luján Rodríguez ha recogido las palabras de Esther Llamazares, portavoz del PP en Avilés desde la oposición, y de Esther y también, en este caso, de los portavoces socialistas.
3: El de hoy habría sido el último pleno en el Ayuntamiento de Avilés con el gobierno actual antes de que mañana se confirme la posible ruptura entre PSOE e Izquierda Unida. A pesar de ello, Izquierda Unida sí que ha votado a favor en este pleno extraordinario convocado de carácter urgente para evitar que venciera la vigencia de la evaluación ambiental, y se ha dado luz verde definitiva al proyecto para construir 29 viviendas unifamiliares en el campo de San Cristóbal, 4 años después de superar ese trámite. Vox, por su parte, se ha abstenido y el Partido Popular ha vuelto a expresar sus dudas sobre el proyecto, especialmente por un informe desfavorable de la cuota y por el error de 18 millones de euros que figuraba en la memoria económica y que posteriormente fue rectificado. El PSOE ha asegurado que, si fuera necesario en un futuro, aceptará y asumirá las consecuencias de los errores cometidos.
4: Este expediente está tramitado, y voy a decirlo para que se entienda bien, casi casi a machetazos. ¿Pueden asegurar ustedes que esta tramitación no va a tener expedientes, no va a tener problemas jurídicos en un futuro con los compradores? ¿Pueden asegurarlo? Saben ustedes que no lo pueden asegurar.
5: Si yo traigo a este pleno, o mi grupo trae a este pleno, el gobierno trae a este pleno, asuntos con los informes técnicos y jurídicos, y pasa algo, yo asumiré perfectamente lo que tenga que suceder.
2: De Avilés a Gijón, donde la Red de Inclusión Activa ha anunciado que acogerá a casi 50 usuarios del albergue Covadonga mientras duren las obras de reforma integral de este edificio, que se prevé empiecen en unas semanas. Una decisión que se espera que anuncie también a lo largo del día de hoy el ayuntamiento es fruto del trabajo desarrollado por los técnicos durante los últimos meses. Pablo Puente es director de la Fundación Siloé, Ramón Menéndez Navia, secretario de Cáritas Asturias.
6: Utilizar plazas residenciales y plazas de viviendas distribuidas en el municipio de Gijón, a partir de las entidades sociales que existen en Gijón y que conformamos la Redia. De esta manera se evita esa cuestión que estaba sobre la mesa de la saturación y permite esa dispersión, y lo más importante para nosotros es que permite la continuidad y el trabajo y la atención a las personas con las que estamos trabajando.
7: Una valoración responsable de las opciones disponibles, teniendo en cuenta tanto las necesidades de las personas usuarias como la capacidad y adecuación de los recursos.
2: Pues reacción desde la Federación de Asociaciones Vecinales. Su presidente Manuel Cañete, que ha estado presente en la reunión esta mañana, ha insistido en la importancia de que este traslado temporal a los distintos equipamientos se lleve a cabo respetando la privacidad de los afectados.
8: Creo que la solución que va a implantar va a ser satisfactoria en cuanto a que toda la herrería, todo el entramado de trabajo social que lleva muchos años desarrollando todo esto, van a asumir la responsabilidad del traslado de las personas. Lo único que ha sido es pues leernos ese acuerdo que tienen, no sabemos nada, y por supuesto la confidencialidad y la privacidad del traslado me parece también necesaria. Insisto, hay que dar una solución, hay una realidad. Lo importante es que el albergue Covadonga cumpla con las normativas que Europa exige, que esa obra se realice en tiempo y forma y que, por supuesto, las personas más vulnerables dejen de estar ya señaladas, perseguidas.
2: El presidente de la FAB también se ha referido a otro asunto, a la negativa del Defensor del Pueblo a invertir en favor de los vecinos de la calzada, a declararse en favor de los vecinos de la calzada para eliminar el tráfico de camiones. Manuel Cañete habla de sorpresa mayúscula después de que la institución haya reclamado a los colectivos vecinales que presenten ante el Ministerio de Transportes una instancia formal. Dice que si no, no actuará, eso sí. Si lo hacen y no tienen respuesta del Ministerio en un plazo de 3 meses, ahí sí es cuando puede empezar a moverse el Defensor del Pueblo. Manuel Cañete lo explica.
8: Es la primera vez que nos ocurre. Es sorprendente porque cuando el Ayuntamiento se presenta, algo que nosotros también dijimos que no tenía cabida, que para eso estábamos los vecinos, pero cuando el Ayuntamiento se presenta y pide la intervención del Defensor del Pueblo, este le dice que si no viene de los vecinos, que el Ayuntamiento tiene otras fórmulas, y lógicamente es así. Pero coño, cuando nos presentamos como federaciones de vecinos a pedir al Defensor del Pueblo que actúe en consecuencia con lo que ha determinado el Ministerio, que es que no va a hacer una obra que está comprometida, licitada, la sorpresa es mayúscula, porque parece ser que nosotros tenemos que denunciar, cuando lo lógico es que sea el Defensor del Pueblo el que nos defienda.
2: A pesar de ello, desde la FAB no descarta seguir las instrucciones del Defensor del Pueblo, pero su presidente reconoce cierta pérdida de confianza a la institución.
8: No vamos a cejar. No sé si el modelo es seguir trabajando con el Defensor del Pueblo o dónde, pero, hombre, en la medida de lo posible nosotros vamos a seguir esos trámites. Vamos a ver cómo enfocamos una denuncia a las 3 administraciones, porque todas tienen que, de alguna manera, asumir su tarea de solucionar todo este complejo, y después, si hay que recurrir de nuevo al Defensor del Pueblo, lo haremos. Pero, insisto, si tiene sentido, porque nos ha sorprendido, la verdad.
2: Y en Mieres hoy celebran el Día Internacional sin Coche, con poder viajar en los autobuses municipales de forma gratuita. Se hace como broche final a la Semana de la Movilidad en un municipio donde 500.000 viajeros utilizaron el medio de transporte público hasta agosto, un 10% más que en el mismo periodo del año anterior. No obstante, el Ayuntamiento pide al Principado mejores conexiones con Oviedo, Gijón, Avilés y Langreo. Teresa de la Fuente es concejala de Medio Ambiente de Mieres.
9: Ganar espacio urbano para los ciudadanos y sensibilizar sobre los beneficios ambientales, sociales y para la salud que supone la reducción del uso del vehículo privado.
2: También en Mieres, en este caso los vecinos, un colectivo que denuncia la venta y consumo de drogas en un piso de la avenida de Sama y su entorno, convoca una nueva protesta para las 7 de esta tarde. Dicen que la novedad de la movilización de hoy está que en esta ocasión no es una marcha de protesta por las calles de Mieres, sino debajo de una vivienda en la que hace unos días la delegada del Gobierno Central, Adriana Lastra, admitía que podría consumirse droga, que creían que se consumía droga, pero que no había venta. No están de acuerdo los vecinos.
10: Dicen que no es un narcopiso. Yo digo que es un narcopiso porque todavía ayer vinieron aquí 3 personas, cogieron lo que cogiesen y marcharon para otro sitio todos contentos.
2: Vamos con más asuntos, en este caso que tienen que ver con la cultura. Igual el Gobierno de Asturias enfótase en la futura ley de la cultura y la identidad asturias para garantizar y desarrollar los derechos de los falantes de asturiano y de onabiego, asumiendo la imposibilidad de declarar la oficialidad. El Principau en Tama, desde las 7 de la tarde, la llevarán en Xixón un acto para celebrar el Día Europeo de las Llingües, que se conmemora este sábado 26 de septiembre. Cuéntanos, Pedro Menéndez.
11: Hay poco más de un año, en xunu de 2025, el Parlamento asturiano refugó la propuesta de reforma del Estatuto de Autonomía para declarar la oficialidad por no tener la mayoría reforzada necesaria de 3/5, y es decir, 27 diputados, pero sí salgamó una mayoría absoluta histórica de 23 votos. Antón García, que ye director general de Acción Cultural y Política Lingüística, admitió hoy en el informativo de RPA que la Ley de Uso y Promoción del Asturiano de 1998 precisa actualizarse con una normativa nueva, y citó la futura Ley de la Cultura que el gobierno autonómico quiere aprobar primero de que remate la legislatura presente.
12: Los adjetivos que marcaba la Ley de Uso y Promoción del Asturiano ya están prácticamente todos ellos cumplidos. Bien, en este momento lo que estamos haciendo es trabajar en una Ley de Cultura que recuella también de algunas medidas alrededor de las políticas sobre las lenguas propias, que yo creo que en un tiempo no muy largo daremos a conocer.
11: Antón García sorraya méritos que se consiguieron este mandato, como que se imparta asturiano una escuela oficial de idiomas o que se reconozca la especialidad docente para que más de 300 profesores dejen de ser interinos. También considera que, magar del aumento de la ultraderecha en todo el mundo, la consideración sobre las lenguas propias de Asturias nunca cambió a peor. Otra cosa allí, admite el director general de Normalización Lingüística, que los que son contrarios tengan ahora más impacto público.
12: Siempre hubo entre un 10 y un 15% de las respuestas que solían ser muy contrarias a que se hiciera ningún tipo de política favorable alrededor de las lenguas. Y yo creo que seguimos en ese mismo porcentaje. Lo que pasa que ahora, gracias a las redes de comunicación y a que determinados representantes de ese negativismo lingüístico pues están sentados en el Parlamento asturiano, igual se percibe más esa posición contraria.
2: Pues esto, güey, dende les 7 de la tarde la laboral en Xixón y en Grao. La atención se centra estos días en la memoria democrática, en la fosa del Reyán, de la que se exhumaron los restos de 61 represaliados por el franquismo. Es el epicentro del programa de unas jornadas que cumplen su sexta edición en la Villa Moscona. Su presidente es Carlos Vicente León.
13: Un bisnieto de una persona que supuestamente estaba enterrada en el Reyán realizó un mediometraje con la historia de la familia. Ramón Bande hará un relato a través de los documentos gráficos, sobre todo periodísticos, de fotoperiodistas y también grabaciones de radio sobre la República.
2: Bueno, pues esto se presentará esta tarde en estas sextas jornadas de Memoria Democrática en Grao.
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2: Vamos con la actualidad de los mercados. Saludamos, como siempre, a José Antonio Antuña, director de Renta 4 en Gijón. ¿Qué tal? Muy buenas tardes.
15: ¿Qué tal, Cristina? Buenas tardes.
2: Parece que la dinámica sigue positiva hoy.
15: Sí. Decíamos ayer, ¿no?, que no estamos teniendo grandes sesiones con grandes referencias macroeconómicas, pero sí que es verdad que todo lo que se aleja un poco de la macro pues está ayudando. Seguimos con la buena tendencia de ayer, subidas en torno al 0,90 ahora mismo, estamos en los 19.900 puntos, con lo cual recuperando bastantes posiciones. Europa también está subiendo, si acaso un poquito menos, en torno al 0,50, pero viene subiendo, y los futuros americanos también vienen con alzas. Lo que tenemos en positivo es, bueno, parece que vuelve a tirar la inteligencia artificial. Ayer los mercados americanos relacionados con tecnología y los asiáticos fueron los que más subieron. Parece ser que el principal catalizador de todo esto es Meta, ya que tiene un nuevo agente que refuerza un poco las expectativas sobre la inteligencia artificial. Eso está haciendo que, sobre todo, pues eso, empresas relacionadas con inteligencia artificial, semiconductores, pues estén subiendo con fuerza. Y volvemos a hablar de caídas en los mercados de la energía. El barril de Brent, que a inicio de la semana pasada lo teníamos por encima de 110, o en la zona de 110, está por debajo ya de 100. Parece que va a haber ciertas expectativas de reuniones entre Estados Unidos e Irán, bueno, reuniones que están suavizando un poquito ese riesgo al alza de los precios de la energía, y eso, pues como venimos diciendo, favorece mucho a los mercados. E insisto, como encima tampoco estamos teniendo grandes referencias macroeconómicas ni otros resultados empresariales, eso está teniendo mucha fuerza en los mercados y eso está haciendo, pues bueno, que este inicio de sesión, pues este de semana, perdón, uh-huh, esté siendo tan positivo.
2: Bueno, pues nos quedamos con eso de momento a martes. José Antonio Antuña, director de la oficina de Gijón en Renta 4. Muchísimas gracias, como siempre. Buena tarde.

0: Gracias, buenas tardes.
1: Hoy se cumplen 35 años del fallecimiento de Tino Casal, una de las figuras más revolucionarias, vanguardistas también, irrepetibles de la música de nuestro país, de la movida madrileña y del panorama asturiano. El artista perdió la vida tal día como hoy, en 1991, en un trágico accidente de tráfico en Madrid. Con Tino Casal nos vamos a las 3 de la tarde, damos paso a los deportes y desde los informativos, en este caso desde la segunda edición, nos despedimos hasta mañana, el boletín a las 4. Buena tarde.

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1: Hola, muy buenas tardes. Comenzamos tiempo añadido en este martes 22 de septiembre desde Tierrastur, en la playa de Poniente de Gijón, para analizar la actualidad de un Sporting que hoy regresaba a los entrenamientos en la mente ese partido del domingo a las 9 de la noche ante el Real Oviedo en el Carlos Tartiere. Partido importante para los rojiblancos que esta mañana se ejercitaban. La novedad en esa sesión preparatoria, la de Gaspar, que formó parte de la misma. Estuvieron ausentes por gestión de cargas Otero y Josifov, y los lesionados de las últimas semanas, Guillamón, Ferrari, Conrad de la Fuente y Bruno Rubio. Veremos la situación de estos futbolistas, sobre todo de Bruno Rubio y de Conrad, a ver si pueden llegar, y también de Guillamón, pendiente de cara a ese enfrentamiento. Enseguida, en clave de entrevista, en el día de hoy, con uno de los canteranos del conjunto rojiblanco, uno de los futbolistas asturianos del primer equipo, como es Diego Sánchez, hablamos de toda la actualidad del conjunto rojiblanco, del último triunfo ante la Andorra, de este arranque liguero y de ese compromiso importante que va a tener lugar el próximo domingo en el Carlos Tartiere, que les vamos a contar con una hora de previa y con una hora de pospartido para no perdernos nada de lo que sucede en la capital asturiana. Precisamente esta mañana ha tenido lugar la reunión de delegación de gobierno para conocer también todo el operativo de seguridad. Es una de las noticias del día que nos cuenta ahora Diego Domínguez con la actualidad y la última hora también del Real Oviedo con el control de sonido de Omar Antuña.
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2: 3:04, vamos con la actualidad del día. Ya saben que es semana de derbi, se juega el domingo a las 9 de la noche en el Carlos Tartiere, recibe el Real Oviedo al Real Sporting de Gijón y representantes de ambos clubes mantuvieron este mediodía un encuentro en la sede de la delegación del gobierno en Asturias, una reunión de seguridad previa a ese partido del domingo. A ese acto acudió por parte del Real Oviedo Natalia González, directora de operaciones y protocolo, Antonio Virgili, director de planificación estratégica y Jesús Álvarez, jefe de seguridad. En representación del Sporting estuvieron Alberto Fernández, director de Seguridad y Operaciones, y Diego Martínez, director general. Los responsables de ambos clubes compartieron espacio con las fuerzas y cuerpos de seguridad del Estado y también con la delegada del Gobierno, Adriana Lastra. En la reunión se establecieron los detalles relativos al dispositivo de seguridad que se va a llevar a cabo para garantizar la seguridad de los aficionados en las horas previas y posteriores al encuentro. Un dispositivo que en líneas generales será el mismo del último derbi disputado en enero de 2025. Jesús Álvarez es el director de seguridad del Real Oviedo.
3: Seguir con lo que estábamos haciendo en años anteriores, ¿vale? Procurando solventar aquellos problemas que hubo. Yo los voy a hacer en el Tartiere. Los cacheos en el Tartiere van a ser obligatorios, vamos a controlar pancartas, lógicamente lo que nos marca la normativa. Bien. Hemos hablado también, pues, el tema de los horarios, que es primordial. No puede ser que por culpa de llegar tarde, es lo que se ha dicho, lo que hemos dicho, la afición del Oviedo lo pague. Si un equipo llega tarde, en este caso el equipo rival llega tarde, pues será la afición del Sporting la que tendrá que esperar a que todo el mundo esté en su sitio, es lógico, y después entrarán ellos.
2: Bueno, se refiere a lo acontecido en el último derbi, en el que hubo un retraso en la llegada del equipo visitante y eso trastocó el plan de seguridad y fueron muchos los aficionados locales los que tuvieron que entrar al estadio, no lo pudieron hacer hasta bien avanzado el partido. En ese sentido, el Oviedo adelanta la hora de apertura de puertas a 1:30 antes del choque, en vez de 1 hora antes, como suele ser habitual. Los aficionados azules, además, podrán entrar por cualquier puerta para evitar colapsos, a excepción de la grada de animación y, lógicamente, la grada visitante. Se mantendrán medidas similares a los anteriores derbis, insistimos. La salida de los aficionados del Sporting está prevista a las 6 de la tarde, mientras que el punto de encuentro de la afición visitante será en el Cristo. A las 7:30 comenzará el traslado de esos aficionados desde las facultades hacia el Tartiere. Recordar que el Oviedo ha puesto a disposición del Sporting 675 entradas y son más de 4.000 aficionados rojiblancos los que han solicitado poder acudir al partido. La APARO, por su parte, Asociación de Peñas Azules del Real Oviedo, convoca a todos los aficionados azules a un recibimiento que va a tener lugar a las 7:45 el próximo domingo al paso del autobús por la calle Alejandro Casona rumbo al Municipal Carballón. Los azules fueron los únicos que ofrecieron declaraciones tras la reunión de hoy, ya que ni el Sporting ni la delegación del gobierno quisieron comparecer ante los medios. Por otro lado, ambos equipos serán embajadores de nuestra comunidad a través de la marca Asturias Paraíso Natural, que volverán a lucir en sus equipaciones. Según anunció hoy el presidente del Principado, Adrián Barbón, el patrocinio está incluido en el proyecto presupuestario para el año que viene y, según hemos podido saber, eso va a repercutir en unos 200.000 euros anuales para cada club. Esta medida está sujeta a la aprobación de los próximos presupuestos. El Principado no patrocina a los principales clubes de fútbol de la región desde 2012. Fue el ejecutivo de Francisco Álvarez Cascos el que, en un plan de recortes presupuestarios, decidió rescindir unilateralmente los contratos. Y al margen de todo esto, pues hoy es día de descanso para el Real Oviedo. Los azules van a comenzar mañana a preparar ese derbi del domingo a las 9 en el Carlos Tartiere. Una cita para la que Julián Calero está pendiente de Stanis Pedrola. El extremo sufría el domingo un fuerte golpe en el hombro izquierdo tras una caída. No estuvo ayer en la sesión, ya que está pendiente de unas pruebas médicas que determinen el alcance exacto de la lesión. Parece que se complica el concurso del catalán. Veremos a ver cómo evoluciona a lo largo de la semana. Los que no van a estar son los lesionados Carlos Fernández, Ilias Chaira y Nacho Vidal, que apuran sus plazos de recuperación tras sus respectivas intervenciones quirúrgicas. Y por otro lado están David Costas y Cris Ramos, que esperan su oportunidad una vez que han dejado atrás sus dolencias y podrían tener su oportunidad ante el eterno rival. Cabe recordar que el equipo viene de caer en la Nova Creu Alta, donde despachó el peor encuentro de la temporada, generando muchas dudas, por lo que Calero podría realizar cambios en el 11, dando entrada, entre otros, al delantero gaditano en lugar de Isfan. Por ahí pasa la actualidad del Real Oviedo. Saludamos ahora a Sergio Villanueva, 3:09. Sergio, ¿qué tal? Buenas tardes.
4: Muy buenas tardes, muy bien.
2: ¿Con ganas de derbi?
4: Sí, oye, claro, por supuesto. Sabes que son dos partidos que están marcados en el calendario, ¿no? Una vez que sale ya el calendario, tanto en Oviedo o Gijón, pues se marca en rojo, ¿no? Los dos enfrentamientos y con muchas ganas, ¿no? Es verdad que, bueno, el resultado en Sabadell, pues bueno, genera dudas, como tú bien dijiste, pero yo creo que un derbi es algo totalmente distinto, da igual las sensaciones, da igual los momentos, que todo cambia, ¿no? Es un partido único y yo creo que no va a repercutir ni el resultado ni las sensaciones del domingo pasado.
2: Es un partido diferente, más allá de que los tres puntos son los mismos contra el Sporting o que el pasado sábado, el domingo, por ejemplo, ante el Sabadell, pero sí es verdad que tiene otras connotaciones especiales que hacen que, bueno, que sea un poco diferente, ¿no?, el partido.
4: Sí, bueno, numéricamente está claro que son los mismos puntos, ¿no? Cada partido, pero bueno, ese golpe, ¿no? Sobre todo, pues el golpe moral, ¿no? Que das a favor y que das en contra también al equipo que pierde, pues es importante, ¿no? Y luego le das un plus a la gente que sabe que espera todo el año el partido en casa y bueno, les das pues un acicate y un aliciente pues muy importante, ¿no?
2: Viene el Oviedo después de, bueno, ese mal partido en la nueva Creu Alta frente al Sabadell, un choque en el que creo que, bueno, que los de Calero no se encontraron cómodos en ningún momento sobre el terreno de juego, pese al gol de Stanis que parecía que podía meter al equipo en el partido, no estuvieron cómodos y vienen con esas dudas, ¿no? Porque, bueno, despachaste un buen partido frente al Valladolid en el José Zorrilla, pero lo del otro día vuelve al run-run, ¿no?, de las primeras jornadas.
4: Sí, yo creo que está siendo pues un inicio de temporada un poco pues de subidas y bajadas, ¿no? Yo creo que hubo momentos bastante buenos durante estos partidos de comienzo, ¿no? Luego hubo momentos también bastante malos y parece que no se acaba de conseguir esa línea, ¿no? Esa línea homogénea, ¿no? Que marque un poco el devenir de la temporada, porque igual que, bueno, que en Valladolid se despachó un partido pues muy muy bueno ante un rival potente y peligroso y fuera de casa, pues el otro día la verdad que nunca pareció que el equipo podía llevarse algo, a pesar de llegar a colocarse 2-1. El Sabadell, la verdad que yo ya lo vi varios partidos y no parece un recién ascendido, se cree totalmente ya en la categoría y actúa como tal, y era un partido muy complicado, ¿no? Y nunca dejaron al Oviedo estar cómodo y yo creo que la derrota fue bastante, bastante justa, ¿no? A partir de ahí, pues ver los posibles errores que se han cometido, que los hubo, y preparar el partido durante la semana, pues donde no va a hacer falta ningún tipo de motivación, porque ya desde que acaba el partido el Sabadell y empiezas la semana preparatoria del derbi, ya casi al contrario, ¿no? Hace falta bajar un poco el suflé, ¿no?
2: Oye, comentaba yo que hay, bueno, un Oviedo que genera dudas, pero lo cierto es que están faltando hombres importantes, como puede ser Chaira, como puede ser Carlos Fernández, incluso Nacho Vidal, aunque no estaba en su mejor momento. Y eso, bueno, pues hace que este Real Oviedo todavía tenga mucho que cambiar y mucho que aportar, ¿no?
4: Sí, está claro que sobre todo en la parte de arriba, ¿no? Yo creo que un poco los dos nueves llamados a ser un poco la referencia, la punta de lanza del equipo, como Chris Ramos y Carlos, pues no acaban de estar al 100% con lo de Carlos, bueno, la operación, y Chris Ramos saliendo de una lesión, ¿no?
2: Dejaron, incluso el propio Stanis, ¿no?, que viene también de una lesión al margen del golpe del pasado domingo.
4: Sí, que tampoco tiene una regularidad y demás. Un Stanis que dejó buenos momentos, ¿no? Tanto los últimos partidos que participó, por lo tanto era un buen cambio hacia esa zona con la baja de Chaira, ¿no? Pues parecía que se podía haber encontrado un recambio de muchas garantías ahí en banda izquierda y es complicado, ¿no? Cuando pues no tienes a gente a la que se considera importante desde el inicio, pues al 100% y van entrando y saliendo y no acaban de encontrar esa regularidad, pues es complicado pues seguir un patrón y adaptarse, ¿no? Siempre hay que tener cambios, siempre entra gente nueva y así es difícil.
2: Aún así, bueno, Calero de momento parece que no ha encontrado un once tipo. Todas las jornadas va cambiando alguna cosa.
4: Sí, bueno, pues
2: incluso el estilo de juego.
4: Sí, yo creo por dos cosas fundamentales, ¿no? Una porque bueno, hubo partidos en los cuales había que a lo mejor meter algo de cuchillo, ¿no? En la alineación siguiente porque la imagen no había sido buena. Y luego cuando parecía bueno que había gente que había estado bien, pues esas lesiones y demás, pues hacen también que no acabe de que tenga que darle vueltas a las posiciones, al estilo y al sistema, ¿no? No acaba de dar con la tecla y yo creo que también se debe aparte, pues eso, ¿no? Esa inestabilidad de gente y esa poca regularidad en partidos donde se alternaron partidos buenísimos como cuando quedó con uno menos en casa, donde se mereció ganar holgadamente, como el de Sabadell el otro día, ¿no? Entonces no se acaba de dar esa continuidad.
2: No obstante, lo que decimos, un derbi es un derbi y todo lo que pasó hasta ahora no cuenta para nada.
4: Para nada, yo estoy convencido totalmente que nadie se va a acordar ni en el campo ni en la grada del mal partido realizado en Sabadell, igual que si hubiera sido al revés y si hubiera venido después del buen partido en Valladolid, yo creo que tampoco, porque al final las sensaciones son totalmente distintas y la motivación, el ambiente solo ya previo durante toda la semana, en la llegada al estadio, ya es algo ya que ya te empapa, ¿no? De derbi y tanto por un lado como en otro, ¿no? Igual que el Sporting puede venir de una victoria, pues tampoco creo que tenga mucho importancia.
2: Bueno, Sergio, gracias como siempre por pasarte por la Radio Asturiana el domingo a ver qué pasa en el derbi y hablaremos de ello. Gracias.
4: Venga, un abrazo.
2: Bueno, pues así está la actualidad del Real Oviedo, que volverá al trabajo mañana a partir de las 9:30 de la mañana en el Requesón. Allí se van a ejercitar hasta el viernes. La sesión del sábado se traslada al mismo escenario del partido. Y continuando con la segunda división, el futuro de Albert Celades en el banquillo del Cádiz parece que está en el aire. El conjunto amarillo ha sumado 3 puntos en 6 partidos y el expresidente Manuel Vizcaíno ha mantenido contactos con Javi Rozada como posible sustituto. El técnico asturiano ya se ha trasladado a Cádiz.
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2: Bueno, 3:18, hablamos ahora del Real Avilés, que se ejercitó esta mañana en la Toba en la primera de las 5 sesiones que van a tener por delante esta semana antes de enfrentarse al Baracaldo el domingo a las 12 en la Cesarre, segunda salida consecutiva para los de Diego Iglesias, que vienen de sumar un empate ante el Coria, un choque que no quiere perderse el delantero Álvaro Santamaría, que además viene de marcar.
5: Yo creo que es pronto para ponernos objetivos, creo que puede ser una temporada muy muy ilusionante porque se hizo un gran esfuerzo por tanto el césped como por la plantilla. Entonces, creo que vamos a ir poco a poco. Creo que nos estamos adaptando muy bien a lo que estoy diciendo, a las ideas del míster. Y bueno, todo lo que sea ir sumando puntos, por ejemplo, este fin de en Baracaldo, pues nos va a acercar al objetivo de lo primero, salvar la categoría, que al final es, sabemos dónde estamos, que no somos ningún transatlántico, por así decirlo, como otros equipos de la categoría. Lo primero es lo primero. Y luego todo lo que sea sumar de poco en poco y acercarnos a la zona noble, buena de la tabla, pues bienvenido sea. Yo personalmente la verdad que estoy muy contento con el sistema de juego porque no es un entrenador que, bueno, se está viendo que quiera pegar balonazos al espacio, y para mi juego de venir al pie a recibir y tener el balón es muy, muy importante eso, tener el balón.
2: Bueno, los blanquiazules suman 4 puntos en 4 partidos. Iago Iglesias está pendiente de Isi Gómez y de Íñigo Muñoz. El que no va a llegar a tiempo es Escoruela, que se recupera de un esguince en la rodilla. Hablamos ahora de ciclismo porque tenemos el foco puesto en el Mundial de Montreal, en Canadá, donde Benjamín Noval entrará en escena en la prueba contrarreloj, que arranca a las 6:15 de la tarde en horario peninsular. El de Pola de la Viana, que lleva ya varios días entrenándose en tierras canadienses, va a tratar de convertirse en el mejor ciclista junior del mundo.
6: Yo creo que este año sí que la verdad trabajé mucho más la crono y bueno, no creo que sea el máximo favorito, pero bueno, sí que sé que tengo posibilidades y bueno, una crono bastante técnica al principio, pero bueno, yo creo que a partir de la mitad de la crono se puede hacer bastante dura, así que veremos cómo la afrontamos y cómo se da. Preferiría que fuese una zona un poco más segura y que no hubiese que arriesgar tanto, dependiese más un poco de la fuerza de cada uno, pero bueno. Es lo que hay, nos tenemos que adaptar y intentar hacerlo lo mejor posible. Por supuesto, con ganar estaría más que satisfecho, pero bueno, veremos cómo se da.
2: Son las palabras del asturiano. Ayer en la llegaba la primera medalla para la selección. Héctor Álvarez finalizó tercero en la crono en la categoría sub-23 y se colgó la medalla de bronce. Por otro lado, hablamos de baloncesto porque el fin de semana arranca en Gran Canaria la temporada para la Limerca Oviedo Baloncesto. Los Carballones iniciaron esta mañana, en el Palacio de los Deportes la preparación de ese encuentro que se juega el sábado a las 8 a domicilio. Escuchamos a uno de los jugadores azules, el alero Danilo Bronic.
7: Somos un equipo nuevo, estamos trabajando bastante bien, bastante, bastante duro todos los días. Y estamos contentos con el trabajo que estamos haciendo día a día. Sí que es verdad que como somos un equipo nuevo, pues todavía no estamos en un punto óptimo, pero estamos trabajando para llegar a estar lo más preparado posible para este sábado. La temporada es larga y vamos a intentar cada día trabajar y mejorar. Así que nunca se sabe cuándo es el día que vamos a estar el mejor momento, pero de lo que se trata es estar cada día a intentar mejorar. Yo creo que seguro que llegamos bien para este partido del sábado porque estamos haciendo un muy buen trabajo y seguro que los resultados de estas cinco semanas de trabajo seguro que llegarán. Esperamos competir, esperamos hacer las cosas bien y todo lo que trabajamos día a día intentar demostrar en la pista.
2: Bueno, pues por aquí pasa la actualidad del día, 3:22, a las 8, eso sí, a las 8:30. Estamos de vuelta con la segunda edición de Tiempo Añadido. Hacemos una pausa y enseguida estamos con Bea Otero y con su invitado especial, hoy con el jugador rojiblanco, Diego Sánchez.
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9: Desde ahora y hasta las 4, para hablar de un Sporting que regresaba hoy a los entrenamientos con la mente puesta en ese choque del próximo domingo a las 9 de la noche en el Carlos Tartiere, con esa novedad de Gaspar, que es

0: Que hayas tenido la gentileza de estar con nosotros es un placer, muchísimas gracias. Me imagino que con muchas ganas, ¿no?, de afrontar ese encuentro. El domingo a las 9 se hace tan largo, ¿no?, la espera.
1: Sí, ya te digo, con muchas ganas. Es un partido que sobre todo para la comunidad es especial, para toda Asturias, y bueno, con ganas de que llegue. Son partidos bonitos que a los jugadores nos encantan jugar y ya te digo, con muchas ganas.
0: Lo calificaba hoy como una final en rueda de prensa Rubén Yáñez. Decía, es una de las finales de la temporada, ¿no? Por lo que hablaba, ¿no? Pues un poco pues esa sensación de pasión, de dar lo máximo, ese contexto tan distinto que tiene este partido.
1: Bueno, como dice Rubén, sí, son encuentros muy pasionales que sobre todo a la afición nos tira mucho, ¿no?, por así decirlo, y ya te digo, catalogarlo como una final, bueno, al fin y al cabo son 3 puntos. Sí que es cierto que los derbis suelen dejar resaca emocional y también dinámicas, ¿no? Suelen cambiar dinámicas, pero bueno, ya te digo, queda mucho, la temporada es muy larga. Sí que es un partido especial por lo que conlleva a nivel emocional, pero bueno, ya te digo, es muy largo.
0: Con asturianos en el Sporting, que sabéis lo que es vivir ese derbi en categorías inferiores, a ti te ha tocado también disputarlo con el primer equipo. Decíamos antes que tienes muy buenos números, se lo vamos a recordar al míster, por si acaso no lo sabes. Siempre que Diego Sánchez juega, el Sporting como mínimo empata los duelos de máxima rivalidad.
1: Sí, sí que es cierto que los que me ha tocado jugar y sumar minutos no he perdido ninguno, pero bueno, ya te digo, son partidos muy intensos, suelen ser muy cerrados además, pero bueno, tengo, no sé si llamarlo amuleto o no, pero sí que es cierto que no me ha tocado perder nunca.
0: Dos dinámicas distintas llegan los dos equipos, ¿no? Enseguida vamos a desglosar mucho más esto y a ir desgranando poco a poco a los dos equipos, pero bueno, vosotros de ganar, quizás no en un demasiado buen partido, un encuentro práctico con ese 1-3 al Andorra, ellos vienen de perder ante el Sabadell, vosotros con muy buena racha como visitantes, también el Oviedo la tenía, no tan buena ellos como locales, que también es uno de vuestros hándicaps. Bueno, dos rachas y dos inicios distintos, ¿no?
1: Sí, pero bueno, lo comentábamos hoy también, que al fin y al cabo las rachas en un derbi importan más bien poco. Al fin y al cabo, como llegue un equipo o como llegue otro, creo que en este tipo de partidos no importa demasiado. Ya lo vimos también el otro día, por ejemplo, con el Atlético de Madrid contra el Madrid. Y creo que son partidos, como te comentaba antes, muy cerrados, de pocos goles suelen ser. Pero bueno, ojalá demos un buen espectáculo, haya goles, sea un partido bonito también para el espectador y no solo a nivel pasional.
0: Nos acompaña para esta entrevista en el día de hoy la compañera de TPA Deportes, encargada de seguir la actualidad del Sporting y el día a día, Sole Rodríguez Noriega. Muy buenas tardes.
2: Buenas tardes, Bea.
0: Hoy en ese entrenamiento en Mareo, me imagino que las caras, bueno, pues de ganas, ¿no?, de llegar el partido de toda la plantilla, ¿no?
2: Sí, entre ellas la de Diego. Imagino que con esas ganas que luego nos comentaba Rubén también en esa rueda de prensa, ¿no?, para tener esa pasión y esa motivación, imagino, durante toda la semana también con un poco mantenida para que no se desboque, y supongo que también, fundamentalmente, el volver al trabajo después de una victoria como la que se consiguió en Andorra, creo que es muy positivo y que eso pues es el mejor aliciente para el conjunto rojiblanco.
0: Y Pelayo Rodríguez, el hombre encargado de cantar los partidos, de contar los partidos del Sporting y de cantar los goles. Hola, Pela, muy buenas tardes.
3: Muy buenas tardes.
0: Que va a estar encantado si a eso del minuto 89 del partido Diego Sánchez tiene una ocasión, la marca y es el 0-1, ¿no?
3: Con que dé el pase del otro día.
0: Sí, firmamos también, ¿no?
3: Lo firmo.
0: No hay ningún problema.
3: No hay ningún problema.
0: Vale, tanto asistencia como gol, no tienes problema,
1: sí,
0: ¿no?
1: No,
0: ganando te da igual como
1: si
0: sea, ¿no?
1: No me toca a mí tampoco, para nada.
0: No hay problema para ello. Bueno, pues con ellos dos vamos a realizar esta entrevista con Diego Sánchez. Yo te quería preguntar un poco, en primer lugar, ¿qué recuerdos tienes de todos los derbis vividos desde las categorías inferiores? ¿Cómo son esas semanas previas? ¿Qué se les dice a los jugadores de fuera, a los que nunca vivieron un derbi, ya no sea el asturiano, sino tampoco otro? ¿Cómo se motiva también un poco a esos futbolistas? O si ellos os preguntan, ¿cómo es la previa?
1: Sí, a ver, muchos te suelen preguntar. Yo hoy lo comentaba tanto con Ego como con Aymar, y sí que es cierto que me comentaban que era muy diferente al derbi vasco, ¿no? Yo también les puse en preaviso de que aquí el buen rollo no se suele llevar, pero bueno, sí, a ver, gente que viene de fuera al fin y al cabo también es consciente, ¿no?, de lo que se vive una semana así, de que es muy intenso todo, pero tenemos que también los jugadores un poquito abstenernos, por así decirnos, del ruido de fuera, centrarnos, al fin y al cabo es una semana más de entrenos, con obviamente la ilusión de que llegue el domingo, pero al fin y al cabo tanto la dinámica de entrenamientos como los entrenamientos en sí.

0: son similares a lo que hacemos el resto de semanas.
1: Una dinámica larga esta semana, porque tenéis esos 5 entrenamientos. Imagino que iréis poco a poco, porque también muestra de ellos pues que hoy se puede dar también ese descanso a jugadores que a lo mejor acabaron con más molestias o más cargados el otro día. Pero, ¿qué tienen de especial estas semanas? Hablo en el plano de llegar a mareo, no sé si lo vivís de otra manera, si tenéis algún tipo de charla, broma entre compañeros, más allá de inculcarles a los nuevos y poner un poco en contexto de qué es lo que se puede encontrar el domingo en Oviedo. Vosotros, los ya veteranos, porque hablábamos antes, ¿no?, que tú, pese a tu juventud, también llevas muchos años ya en el Sporting, que es como si tiráis del carro, ¿qué es lo que le soléis hacer?
0: Bueno, a ver, como comentaba, sí, semana larga, semana de pensar mucho hasta que llegue el partido, pero entre los canteranos a veces nos tiramos alguna broma de, oye, ¿cuántos perdiste en categorías inferiores, cuántos no? Pero ya te digo, darle la máxima naturalidad, al fin y al cabo son 3 puntos, sí que es cierto que, como comentaba antes, puede cambiar dinámicas, pero lo que te digo, abstenernos un poco del ruido de fuera, centrarnos en lo nuestro y creo que no se necesita tanto motivar a los nuevos porque ya se están dando cuenta, estamos a lunes y se están dando cuenta de lo que implica una semana así. También queremos sacar el máximo rendimiento a nivel futbolístico y lo que te comento.
1: Y el míster, no sé si os ha preguntado ya un poco, porque el otro día era tajante cuando le preguntaban en Andorra, dijo ya estamos jugando el derbi. Además, argentino, que en Argentina se ve también con esa pasión el fútbol, no sé si también ya se ha interesado, aparte de lo que haya podido ver, si os ha preguntado alguna curiosidad sobre el derbi.
0: Sí, sobre todo a los que somos de casa y llevamos tantos jugados, ¿no? Sí que quiso ver cómo se siente un poquito, que le transmitamos lo que es el Tartiere también, lo que se va a encontrar, pero bueno, él es consciente ahí en Argentina, los derbis también son como son, entonces creo que no se va a encontrar nada nuevo.
2: Diego, tú no perdiste con el primer equipo, pero tampoco en categorías inferiores nunca perdiste ningún derbi, ¿no?
0: No, la verdad, en lo que es partido oficial no he perdido, estando yo en el campo, te comento, Yendo, yendo convocado sí que me ha tocado perder allí uno. Pero
2: ¿jugando como titular o saliendo después en la segunda parte?
0: Yo nunca, sumando minutos, la verdad que nunca me ha tocado perder uno en partido oficial.
3: Yo quería preguntarte, Diego, antes de hablar más del derbi, de la racha del Sporting, cómo se está viviendo en el vestuario. Empatasteis ante el Sabadell, llegan 2 victorias consecutivas, llegan también 2 derrotas consecutivas. Y luego lo que decía Bea, ¿no?, esa victoria en Andorra, quizás en un partido no perfecto, pero sí de sacar los 3 puntos. Siendo martes, siendo el domingo el derbi, ¿cómo se viene el vestuario? ¿Cómo se vivió esa racha, vamos a decir, irregular? ¿Cómo lo estáis llevando? ¿Cómo gestionasteis también esas 2 derrotas consecutivas para poder ganar al Andorra en un partido que era muy complicado porque Andorra venía en una mala situación y al final se vio con el Eldense, ¿no?, que son equipos que la arriesgan y que pueden dar la sorpresa?
0: Sí, fue algo que también comentamos a principio de temporada, ¿no?, antes de que empezara la liga, que era algo que queríamos cambiar respecto al año pasado. Sabemos que para estar arriba se necesita mucha más regularidad de la que tuvimos el año pasado. Ya te digo, esa racha de 3 victorias, luego perder 5 partidos. Sabemos que este año no nos lo podemos permitir si no nos queremos descolgar tan pronto como el año pasado. Y bueno, ya te digo, sí, fueron 2 derrotas en casa que dolieron. Creo que distinta imagen del equipo entre un partido y otro. Pero si algo se está viendo respecto al año pasado es que este año fuera de casa estamos rindiendo mucho mejor. El año pasado, si no me equivoco, fuimos el cuarto peor equipo fuera de casa y este año, sin embargo, es muy pronto todavía para darlo por hecho, pero llevamos 2 salidas y 2 victorias, ¿no? Creo que es muy importante también, aparte de hacernos fuertes en el Molinón, ir sumando fuera de casa.
2: Se ha cambiado un poco esa dinámica, como decías, porque era el hándicap otras temporadas, ¿no? Fuera era prácticamente muy difícil ganar. Ahora el pero está en el Molinón, donde precisamente todas estas temporadas era vuestro fortín. ¿Qué está pasando en el Molinón?
0: Bueno, al igual que te comentaba que es pronto todavía para dar por hecho la situación fuera de casa, creo que también es pronto para tener en cuenta esta dinámica en casa, ¿no? Sí que es cierto que nos está costando que llegue la victoria, pero bueno, contra el Girona se vio una cara diferente a lo que se vio contra el Eldense. Creo que si hacemos partidos como contra el Girona vamos a estar más cerca de sumar los 3 puntos, pero sabemos que tiene que ser desde ya. Una vez pasando el derbi sabemos que tenemos que empezar a sumar de 3 en 3 en casa, porque mucha parte del llegar a mayo o a abril con posibilidades de meterte ahí arriba pasa por sumar de 3 en el Muñón.
2: Se ha dicho prácticamente desde todos los estamentos del Sporting que el objetivo este año es el ascenso. Tú que has vivido ya varias temporadas, incluso disputado el playoff hace 2 años, ¿lo ves así? ¿Lo ves al equipo con los miembros necesarios para estar ahí a final de temporada?
0: Sí, sin duda. Yo en todas las entrevistas que he hecho en el primer equipo siempre lo he dicho. Sabemos las dimensiones que tiene el club, sabemos dónde tiene que estar y sabemos lo que tenemos que dar los jugadores para ello. Creo que a diferencia de otros años la plantilla sí que es cierto que es larga, porque ahora mismo han llegado las lesiones, por desgracia, de Gaspar, de Hugo, y sabemos que tenemos ahí recambio suficiente, y creo que para segunda división es muy importante tener a todo el mundo enchufado, ¿no? Creo que algo que se está viendo en estas primeras jornadas es que los que no estamos participando tanto estamos ahí, estamos enchufados y sabemos que perfectamente podemos rendir en el 11 titular.
1: Uh-huh. Un poco digo, ¿a qué achacáis ese cambio de imagen de una semana a otra? Porque bueno, se habla mucho, ¿no?, del tema de que si el sistema, de que si tenéis bien interiorizado la salida de balón, la defensa. Un poco sobre el verde, cuando estáis allí, ¿cómo, tú por ejemplo, cómo te encuentras?
0: Bueno, yo bien. A mí es un sistema que me viene bien, pero sí que es cierto que respecto al año pasado el cambio es grande, ¿no? Este año, al fin y al cabo queremos proponer con el balón mucho más de lo que lo hicimos el año pasado y todo lleva un proceso. Sí es cierto que, bueno, depende el perfil de jugador que seas, te puede venir mejor o peor, pero yo todo lo que se entrena al fin y al cabo acaba dando resultado. Creo que sí que es cierto que se necesitan resultados instantáneos, y con resultados obviamente te afianzas mucho mejor, pero es un proceso largo. Ha sido un cambio de sistema, tanto cambio de mentalidad a la hora de jugar. Entonces creo que todo lleva su tiempo. Se necesitan resultados y los jugadores somos los primeros que lo sabemos, pero creo que hay que también contextualizar un poquito por la falta de resultados.
1: Todo lleva un proceso, lo estás diciendo. El mensaje que se da, como le contabas ahora a Bea, ese hay que pelear por tratar de volver a Primera División ya este año. ¿Crees que os puede llegar a pesar? Me refiero, ¿crees que a lo mejor es demasiado ambicioso ya desde principio de temporada?
0: No, ni mucho menos. Creo que tenemos que ser conscientes, ¿no? Creo que todos lo somos, por suerte, y creo que hay que ser conscientes de dónde estamos. Venimos de años que no hemos dado el nivel, la verdad, no nos vamos a engañar para estar ahí arriba, pero creo que tenemos que ser claros. Creo que todo el mundo sabe dónde tiene que estar el Sporting, y si no lo saben, se lo explico yo muy rápido, pero al fin y al cabo
2: es un club
0: enorme a nivel español y todos sabemos que tenemos que luchar por ese ascenso.
3: Yo quería preguntarte, Diego, por el partido ante la Andorra. Entras en el 82 en un momento complicado, con Andorra volcado arriba. Lo primero que quería preguntarte por asistencia, no sé qué se te pasó por la cabeza, si era intencionado, si era más un despeje, sobre todo, ¿cómo vivisteis esos momentos de sufrimiento? Decías que una de las claves era mejorar muchos aspectos de la temporada pasada quizás no se cerraban bien los partidos por nervios o por situación de banquillo. ¿Cómo lo vivisteis esos minutos finales contra Andorra, y qué se te pasó por la cabeza cuando tu despeje, pase, llegó a Yosifov y fue la sentencia ya definitiva del partido?
0: Sí, a ver, a mí antes de entrar el míster me dice que quiere que le dé esa pausa al juego y sinceramente se me vino a la cabeza esas palabras, porque yo creo que en cualquier otro momento le hubiera dado para arriba sin mirar a Niki. Al fin y al cabo me paro, levanto la cabeza y le vi arrancar y se la puse. Fue muy buen balón, las cosas como son, pero bueno, sin el esfuerzo de Niki tampoco hubiera servido de mucho, y ya te digo, se me vino a la cabeza el darle pausa en ese momento. Tampoco sabía el minuto que era, tampoco te voy a mentir, no sabía que era la última jugada del partido, pero sí es cierto que se me vino a la cabeza darle esa pausa y ponérsela a Niki en profundidad. Y, perdón, ¿la otra pregunta era?
3: Que cómo viviste, tú llevas 45 minutos jugados en tres partidos, pero decías, la temporada pasada había que mejorar muchas cosas, sobre todo una de ellas fue, también aparte de los jugadores que entran desde banquillo, mantener estas situaciones de sufrimiento. ¿Cómo lo vivisteis? Te dijo el míster mantener calma, pero realmente pudisteis mantener calma viendo que el Andorra llegaba y generaba, y el Sporting quizás llegaba, pero no con tanto peligro como ellos.
0: Sí, como dices, creo que respecto al año pasado hay un cambio grande en cuanto a la profundidad de banquillo, y creo que eso lo estamos notando también, ¿no? El año pasado llegábamos, creo, no sé cuántos puntos podíamos perder a partir del minuto 75, pero creo que fueron bastantes y llegábamos muy justitos, y este año creo que la gente que está entrando desde el banquillo está dando ese plus al equipo que el año pasado no se veía. Sí, al final Cabo Andorra propuso mucho esos últimos minutos, pero creo que la defensa del área fue bastante buena, salvo un par de desajustes, y tenemos que empezar por ahí. Sabemos que si no encaja suma siempre, y el encajar lo mínimo posible te va a llevar a estar arriba.
2: La alegría de Josifov, compartida contigo, lógicamente, sí, con ese tercer tanto, y la tristeza y las lágrimas de Bruno Rubio, ¿no? Que aguantó porque ya se habían hecho todos los cambios, con ese pinchazo que sintió sin saber muy bien lo que tenía, forzando hasta el último momento para no dejar al equipo en inferioridad numérica. Al final se ha quedado en un susto, menos grave de lo que parecía, ¿no?
0: Sí, sí, pero ya te digo, chicos que entran desde el banquillo y más canteranos, creo que Bruno es un reflejo de lo que tiene que ser un chico que sube al primer equipo. Por muy justo que estés, por muy lesionado que estés, si el equipo no tiene cambios, tienes que dar ese extra, y Bruno nos lo dio, la verdad. Como dices, por suerte no parece que vaya a ser una rotura gorda, y ya te digo, le ves al final del partido y ves lo que siente por el escudo, y ya te digo, la base de un equipo como el Sporting, uh-huh, tiene que ser gente que viene abajo.
2: Hay gente importante en el equipo que va aportando, que viene de la cantera, otros que ya estáis asentados totalmente, como es tu caso, con asturianos, con gijoneses en ese primer equipo. Para ti, ¿cómo fue el primer derbi que jugaste y que fuiste convocado con el primer equipo? ¿Qué sensaciones tenías previas? ¿Son encuentros en los que hay que bajar las pulsaciones, sobre todo los días previos, ¿eh? No digo cuando el árbitro pita el pitido inicial.
0: Sí, el primero que jugué fue en el Molinón con Miguel Ángel, y la verdad que sí que es cierto que no los días previos, la verdad, pero sí que en el calentamiento tienes esa chispilla, ¿no?, por así decirlo, esos pequeños nervios, pero una vez pisas el terreno de juego, creo que es un partido que te lleva a unos límites de estrés y de concentración máximos. Entonces se te olvida un poco el ruido de fuera, pero son bonitos, son muy bonitos de jugar, tanto en casa como fuera, la verdad. Son situaciones diferentes, pero que ambas son bonitas de sentir.
2: ¿Tiene más presión el Oviedo para este derbi? Juega en casa, viene de primera división, con una racha, sobre todo, bueno, de también teniendo esos partidos en el Tartiere, que no está sumando de tres.
0: Bueno, el equipo que baja de primero, al fin y al cabo, son ellos. Los que se supone que hacen una plantilla para subir directo son ellos, pero sí que es cierto que presión tienen ambos equipos. Yo no me gusta quitarme presión de encima, porque creo que es bonito jugar con presión y saber lo que representas. Al fin y al cabo, representar una ciudad y un club como el Sporting es muy grande. Tienes que sentir esa presión porque la tienes, y es bonito sentirla, no en el mal sentido, sino todo, uh-huh, lo contrario, el saber lo que estás representando. Y a mí no me gusta quitarme presión, la verdad, pero bueno, como dices, al fin y al cabo los que bajan de primera son ellos, los que juegan en su campo son ellos, y ahí se lo dejo.
1: Hablábamos también antes que es un derbi en el que también va a haber una diferencia en cuanto a asturianos en un equipo y en otro. Hablábamos que no tienes a lo mejor alguien ahora mismo en la plantilla del Oviedo, ¿no?, con quien tener a lo mejor esa piquilla de categorías anteriores, de años anteriores. Imagino que también, bueno, no sé cuál es tu sentir al respecto de que, bueno, que al final un derbi asturiano haya
2: descafeinado, ¿no?
1: Sí, cada vez haya menos asturianos.
0: Bueno, por nuestra parte se mantiene. Por nuestra parte es bonito, la verdad, que haya gente de casa que lleva jugando derbis personalmente desde los 8 años, y es bonito que haya tener gente en el equipo así, pero bueno, es difícil también. Tienes que dar ese salto y mantenerte, y bueno, depende cómo te hayan formado o no, muchas veces es complicado. Pero sí que es cierto que por nuestra parte es muy bonito tener compañeros que también han vivido tantos derbis, y personalmente creo que se siente diferente, se siente con un orgullo máximo, y no todos lo pueden decir.
3: ¿Y hasta qué punto, Diego, os abstraéis de todo? Porque eres de los de casa, llevas ya varios derbis y es una semana, vamos a decir, complicada, entrevistas, estáis preparando todo el rato el partido, es todo Oviedo, ellos todo Sporting. Los que sois de casa, ¿cómo os abstraéis a nivel de prensa, de redes sociales, incluso de vuestras amistades? ¿Intentáis evitar hablar mucho del derbi o, lo que tú decías, con la presión jugáis mejor?
0: No, yo personalmente sí que es cierto que me abstraigo de prensa y demás, pero porque siempre lo hice, pero con mis amigos no. Con mis amigos se habla con total naturalidad. Sabemos lo que es el partido y la verdad que a mí me gusta, ¿no? darle esa importancia, sentir lo que ellos, cómo lo ven ellos también, que es bonito para mí, saber que mis amigos también son del Sporting. Y ya te digo, con total naturalidad, me gusta hablar el tema con ellos y sin darle más importancia.
2: Pero es una semana que vas por la calle y la gente te habla más, o te motiva más y te presiona más para ganar.
0: Bueno, sí, lo puedes notar. Al fin y al cabo, como comentaba al principio, toda la comunidad está pendiente de ello y sí que es cierto que la gente le tiene muchas ganas. Tiene muchas ganas de ganar allí, tú lo notas y es bonito.
2: Eres estudioso de la salud mental, estás haciendo psicología, con la importancia tan grande que tiene, bueno, pues para todas las personas y sobre todo también para los futbolistas, ¿no? Un tema que antes era mucho más tabú, que ahora se va hablando poco a poco y que al final sois personas, ¿no? Ahí, el otro día, por ejemplo, hablaba míster de Gelaver, diciendo que a lo mejor no estaba teniendo, bueno, pues el mejor momento y que teníais que apoyarlo todo. Bueno, no sé si a ti a veces esa presión también te puede y hay cosas que se pueda o que haya que trabajar más, ¿no? Me refiero, la mente en la previa de un partido así o al revés, cuando no salen las cosas o viendo en un derbi el día de Sabadell, el día que se pierde ante el Eldense, que son derrotas que no acaban cuando acaba el partido, que vosotros al final toda la semana le podéis estar dando vueltas. No sé si es algo en lo que tú también haces hincapié, que es algo de lo que hay que hablar abiertamente, igual que de la nutrición, de que han mejorado los terrenos de juego, las botas, la preparación física, que ahora se entrena con unos chalecos que te miden toda la perfección. Me refiero, a eso se le da total normalidad y también hay que dársela al resto de cosas que forman a un futbolista y a una persona, que es eso, ¿no?
0: Sí, totalmente. Sinceramente, para mí es más importante el aspecto mental que el físico, muchas veces. Y no solo yo, hay mucha gente que lo piensa, muchos compañeros que lo piensan, porque tú ves a un jugador que está pasando por un buen momento y ves a otro que igual fuera de lo que es el fútbol no tiene las cosas claras o no está centrado y ya no es solo el tema físico, es que son dos jugadores totalmente diferentes. Como tú dices, no somos robots, muchas veces el aficionado ve al futbolista, que es lógico y es normal, el aficionado quiere rendimiento, pero al fin y al cabo fuera de lo que es el mundo fútbol también tenemos sentimientos, por así decirlo. Muchas veces las cosas no van como nos gustarían, tanto en el ámbito familiar como profesional, y al fin y al cabo eso repercute en el terreno de juego y yo lo trabajo para que precisamente el fuera del mundo fútbol no me afecte dentro, y sí que es cierto que en eso puedes mejorar y perfeccionarlo con el paso de los años.
2: Hay jugadores que han sufrido lesiones graves, ¿no? Que se han perdido parte de la temporada. Uno de ellos, Nacho Martín, se quedó fuera y volvió a entrar Manu Rodríguez en este partido. Otro fue Lung, que para muchos está siendo una sorpresa, vosotros ya lo conocíais a la perfección. Un jugador con un problema grande de tener ese problema en el Aquiles en el partido de Copa ante el Caudal, de perderse prácticamente toda la temporada, pero creo que puede ser un buen ejemplo de motivación y de hacer vestuario, ¿no? Se le ven muchos vídeos de los que publica el departamento de comunicación, en el mismo de los taxis yendo al Heliodoro, bromeando con la taxista. Al final es que Sol además lo entrevistaba la semana pasada para TPA. Además es Lung en estado puro, y esos jugadores que muchas veces se habla de los canteranos o de los asturianos, pero a veces aportan también los de fuera muchísimo, y es de los que hace vestuario de verdad, ¿no?
0: Sí, totalmente. Creo que ha tenido, si no la peor lesión del mundo del fútbol, de las peores, es una lesión muy grave que ya no solo te afecta al propio tendón, sino a muscularmente a toda la cadena, pero bueno, sí que es cierto que es una persona súper extrovertida que ayuda mucho al grupo, y creo que sí, es un ejemplo totalmente, porque no es fácil superar una lesión así, llevarlo con la naturalidad que lo llevó él, siempre en mareo, con una sonrisa, bromeando con médicos, con fisios, y al fin y al cabo eso te aporta un montón a nivel grupo y a nivel vestuario.
1: Sí, porque es lo que dice él en la entrevista que pudimos tener con él. Sí que es verdad que te transmite ese
2: buen
1: positivismo,
2: rollo, ¿no? esa buena vibra
1: sí,
2: que
1: totalmente.
2: Dice ahora, ¿no?
1: ¿Cómo? Ah, sí, por curiosidad, ¿cómo vive él el ir al derbi? Porque imagino que lo puede vivir con intensidad y puede tener muchas ganas, ¿no? De saltar un tartiere.
0: Sí, bueno, ahí donde le veis, Lund tiene muchos tiros pegados, por así decirlo. Ha estado en equipos potentes y él nos comentaba un poco comparándolo con el derbi allí en Portugal, cuando él estuvo en el Porto, y creo que no es un ambiente que no le va a sorprender por también lo que se vivió allí. Tiene tablas, tiene partidos en primera, y ahí donde le veis es un tío que luego en el terreno de juego se le va bastante tranquilo.
1: Hablabas antes, Diego, de la diferencia de este año, una de las diferencias que puede haber en la plantilla es que la gente que está saliendo está aportando, porque se están marcando goles, porque los que salen en la segunda parte, si tienen que defender, defienden. O sea, que estáis como mucho más enchufados todos. En tu caso, en lo que es la defensa rojiblanca, sí que es verdad que este año se han hecho varias incorporaciones. Tú a nivel competitivo, porque claro, tienes más competencia ahora para ganarte el puesto, ¿cómo lo estás viendo? ¿Qué supone para ti esa competencia?
0: Bien, yo siempre he tenido competencia en lo que he estado en el primer equipo y además dura siempre, entonces lo llevo con naturalidad, aprendí mucho, lo comentaba el otro día, del año que tuve con Miguel Ángel de no jugar nada, estar a punto de salir y al fin y al cabo quedarme y acabar siendo titular en el playoff, que no es fácil, y más con el equipo que teníamos ese año. Entonces, de ese año aprendí mucho, sobre todo en cómo llevarlo en el día a día, me cambió mucho la mentalidad porque al ser mi primera etapa de no jugar, porque por suerte en cantera he sido casi siempre titular, fue mi primera etapa de no jugar casi nada de seguido, lo llevé bastante mal, la verdad, no nos vamos a engañar, de ir a mareo todos los días frustrado, muchas veces de no tener ganas y este año totalmente lo contrario, la verdad, centrarme en lo que depende de mí, los pocos minutos que he tenido estas últimas 3-4 semanas creo que los he aprovechado bastante bien, la verdad, me estoy encontrando bien, además en tanto en lo mental como en lo físico en el día a día lo llevo muy bien y poner las cosas complicadas al míster, que creo que lo estoy haciendo en el día a día y estar tranquilo conmigo mismo de, oye, yo doy lo máximo que tengo y luego ya la decisión no depende de mí.
1: ¿Cómo conseguiste, perdóname, cambiar esa mentalidad? Porque dices, obviamente, no lo llevé bien, más eras más joven de lo que eres ahora. Porque yo me acuerdo de hablar con Miguel Ángel Ramírez y cuando se hablaba pues, en esa ventana de invierno, ¿no? De jugadores que a lo mejor no estabais participando, si podríais salir o no. Y él decía que iba a haber minutos para todo el mundo porque no se sabía cuándo un jugador podía llegar a ser importante. Y como dices, tú acabaste jugando el playoff de titular. ¿Qué cambió en ti o cómo afrontaste la situación de manera diferente para poder cambiar esa mentalidad y acabar haciéndote con el puesto?
0: Sí, a ver, confiar, sinceramente confié a ciegas en Miguel Ángel y él cumplió su palabra. Yo sabía que si subía mi nivel en los entrenos podría tener la oportunidad de llegar a lesiones, como tú dices, entré probablemente gracias a eso. Y una vez entras, no puedes dejar escapar el puesto y más en una plantilla como la que teníamos aquel año, que había tanta competencia. Y ahora mismo lo que cambié de aquel año ahora, la madurez. La verdad, soy totalmente diferente a como eran aquellas. Ya llevo 5 años en el primer equipo y muchas experiencias, tanto positivas como negativas. Entonces soy un futbolista totalmente contrario a lo que era y ya te llego a nivel mental mucho más maduro.
2: ¿Y Ramírez, el entrenador que más te marcó o uno de los que más te marcó?
0: Bueno, yo siempre tengo al Pito ahí también, que fue el que me ayudó a dar ese salto, que sin él no hubiera sido posible porque fue el que confió en mí totalmente, era uno u otro, entonces siempre le voy a estar agradecido, pero bueno, sí que con Miguel Ángel viví ese episodio de no jugar, luego la transformación al central también, fue él el que la llevó a cabo y sí, obviamente le tengo un recuerdo muy bonito y muchas palabras de agradecimiento ya que me ayudó con esa transformación, me ayudó a mejorar también como persona y como profesional y vivimos probablemente el año más bonito hasta ahora de lo que llevo en el primer equipo.
2: ¿Tienen similitudes en la forma de ser y en el trabajo del día a día Ramírez y Larcamón?
0: Son dos entrenadores que son muy cercanos con el jugador, eso sí que es cierto, y luego que trabajan también mucho en base al rival, trabajan mucho los partidos sin dejar obviamente de centrarse en el equipo como prioridad, pero en ese sentido sí que son cuerpos técnicos, ya no solo el entrenador, sino el cuerpo técnico en general, bastante cercanos con el futbolista.
3: Hablabas de Lund, de que te sorprende de los otros fichajes que llegaron en este mercado de verano. ¿Quién te está sorprendiendo? Y sobre todo preguntarte por Cuenca, es un jugador que ha hecho un esfuerzo para venir, ya lo conocéis la temporada pasada, aunque fue otro jugador que se tuvo que perder los pocos meses que estuvo aquí. ¿Cómo se está sorprendiendo Cuenca y sobre todo lo otro? ¿Quién es también otro jugador que os esté sorprendiendo a nivel de entrenamientos, a nivel de partidos o a nivel de intensidad?
0: Sí, a ver, cuando vienes de un equipo Champions, entonces no te sorprende tanto. Sabemos el nivel que tiene Andrés, sobre todo el potencial, es muy joven, pero ya te digo, cuando un equipo Champions te cede a un jugador es porque realmente tiene potencial, tiene capacidades y creo que va a ser muy buen futbolista. Y por otro lado, creo que nos está sorprendiendo a todos Duña. Al fin y al cabo viene de un primera ref y se está viendo con el paso del tiempo que la primera ref se está acercando también a la segunda y Duña creo que está dando un rendimiento muy alto, sobre todo en tema duelos, es ganador de duelos, es un futbolista que al uno contra uno sabes que te va a dar mucho. Y con balón, la verdad, con balón nos sorprendió también, tiene esa capacidad, a veces le gusta liarse un poquito más de lo normal, pero sí que la verdad que nos está sorprendiendo a todos.
2: Si no sé cómo hacerte la pregunta para no meterte en un lío, a ver, te iba a decir, si tuvieras que fichar a un jugador del Oviedo para el Sporting, o sea, pero vamos a hacerla de otra forma, si tuvieras que una varita mágica y poder quitar a un jugador del Oviedo para este partido, que crees que es el que más os puede, el más peligroso, el que más os puede complicar el encuentro, ¿quién sería?
0: No, me gusta que estén todos. Así no ponemos excusas. Ya te digo, obviamente tiene muy buena plantilla, tiene muy buenos jugadores, pero creo que ahora mismo el más diferencial lo tiene en la portería. Creo que es un portero que ya el año pasado, si llegara a lograr esa permanencia, pero que les libró de muchas y creo que este año.

0: año también está muy buen nivel.
1: Por los dos porteros que hay, el partido puede ser a lo mejor escasito en goles o no.
0: Sí, puede ser, puede ser. También estamos muy bien cubiertos nosotros, la verdad. Son dos porteros de altísimo nivel y ya te digo, si pudiera quitar a alguien, no quitaría a nadie porque así es más bonito ganarles, pero sí, creo que Aarón es el más diferencial.
1: Te preguntaba, Pelayo, de los jugadores que te estaban sorprendiendo. Yo te iba a preguntar de la segunda división, ¿qué equipos te están sorprendiendo? Está el Castellón ahí en una situación tremenda. El Sabadell, quizás por el arranque que hace, teniendo en cuenta dónde estaba el año pasado. No sé, para bien o para mal, si de los que están arriba, y alguno que pensaste que iba a estar más arriba y que le está costando arrancar, que muchas veces también la adaptación a las categorías son complicadas.
0: Sí, como tú dices, creo que al Castellón se le fueron jugadores diferenciales como Cala, por ejemplo, y creo que no lo está notando de momento. Le está dando mucha continuidad al estilo que venían proponiendo estos últimos años atrás. Y sí, el Sabadell, como tú dices, ¿no? El primer partido en el Molinón, creo que más la afición pensaba que iba a ser un rival fácil y asequible, y se está viendo que puede dar guerra, ¿no? Al fin y al cabo, la categoría es lo que tiene. No sabes qué equipos muchas veces, bueno, sí lo sabes porque realmente son todos los que te van a poner problemas, pero no sabes realmente una vez que empieza qué equipos van a estar arriba o abajo. Y que le esté costando un poquito más arrancar, bueno, como tú dices, el Oviedo al fin y al cabo tiene una plantilla muy amplia, que baja de primera división y tiene en tema económico ventaja al resto, por así decirlo, y no están dando con la tecla. No dudo que vayan a dar, porque los jugadores son de altísima calidad y es una liga muy larga.
2: ¿Qué es lo que más te preocupa de cara al domingo? Sobre el terreno de juego hablo, lógicamente.
0: ¿Qué me preocupa?
2: ¿Qué más te preocupa?
0: Que no
2: en Oviedo
0: nos centremos en nosotros mismos. Creo que el partido va a pasar por ahí, porque creo que también nosotros tenemos jugadores diferenciales en la categoría, y sinceramente lo que me preocupa es que no nos centremos en nosotros mismos, que estemos más pendientes de tonterías o temas arbitrales y demás, y creo que si nos centramos en nosotros mismos vamos a dar guerra.
2: Ese es uno de los discursos que también se está empezando a calar en el vestuario y que estáis haciendo público, ¿no? Porque empezaba el míster siempre diciendo que no siempre vais a preparar los partidos en función de lo que hace el rival. O sea, vosotros también tenéis una personalidad y una manera en la que queréis jugar. Imagino que eso también es importante, ¿no? El tener claro, tenemos que estar juntos, tenemos que jugar todos a una, y eso es lo que os puede llevar más a las victorias que siempre estar dependiendo un poquito en el rival.
0: Sí, sin duda. Nosotros con el sistema que proponemos, lo que queremos es que el rival se centra en nosotros más que nosotros en el rival, ¿no? Creo que es lo más importante del fútbol. Cuando el rival tiene que cambiar su forma de jugar por enfrentarte a ti, creo que partes con una cierta ventaja y es lo que todos queremos.
3: Minuto 89, Diego tiene el balón, gol o asistencia.
0: Gol.
3: Lo prefieres,
0: sí, sin duda.
2: Es como el de Castellón, ¿no?
0: Asistencia ya di una el otro día, entonces me toca.
1: Hay que dar un pasito más, ¿no? Toca algo.
2: Bueno, ya lo hizo. Sí, yo me acuerdo que además fue la víspera de la otra tertulia que vino aquí, si no recuerdo mal, gol de la victoria contra el Castellón en el Molinón.
1: Bueno, normalmente los dejamos.
3: Yo también lo firmo.
2: El año pasado fue Guillermo Rosas
1: vino, no estaba marcando y después marcó, ¿eh? O sea que, bueno, es cuestión de pasarse por RPA para hacerlo. No sé si os queda algo más pendiente, porque estamos llegando a las 4. Agradecer una vez más a Diego que esté hoy aquí, que tengas buena suerte en todo lo que queda de temporada, y esperemos que también más minutos, pero sobre todo me gusta ese discurso de trabajar para cuando toque, y que seguro que va a tocar en un momento u otro y va a ser un hombre importante como ya lo fue de otras temporadas. Muchísimas gracias, Diego.
0: A vosotros.
1: Y muchísimas gracias también a Solía Pelayo por estar hoy con nosotros en esta entrevista.
2: Gracias, Bea.
1: Nosotros nos vamos, llegan las noticias, después la buena tarde. Recuerden ese entrenamiento del Sporting en el día de hoy con esa novedad, la de Gaspar, pendientes del estado de varios jugadores de cara a ese duelo de máxima rivalidad, ver la situación de hombres como Otero y Josipov, que hoy no se han ejercitado, pero por una gestión de cargas, todo hace indicar que no van a tener problemas. Situación distinta la de Guillamón y Ferrari, dos de los lesionados de larga duración, la de Conrad de la Fuente, que se caía de la convocatoria ante el Andorra, y la de Bruno Rubio, que se retiraba lesionado. Al conjunto rojiblanco que le restan 4 sesiones preparatorias, todas ellas matinales, de cara a ese enfrentamiento que será el plato estrella de un domingo en el que el deporte va a mandar en la radio autonómica con una hora de previa y una hora de postpartido de ese enfrentamiento a las 9 de la noche en el Carlos Tartiere. Llegan las noticias, después la buena tarde, a las 8:30, más deporte, más tiempo añadido. Gracias por estar ahí, gracias por elegirnos.

0: Son las 4.
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0: Buenas tardes. El Principado pondrá en marcha deducciones fiscales vinculadas al acceso a primera vivienda habitual y tipos agravados para la compra de segundas viviendas y sucesivas. Lo ha anunciado el presidente Adrián Barbón en su discurso de apertura del debate de orientación política.
2: Primera medida para favorecer el acceso a la primera vivienda habitual. Quédense con esto, primera vivienda habitual. Una nueva deducción de IRPF sujeta al límite de renta que llegará hasta los 5.000 euros en el ejercicio que se lleva a cabo la compra y rehabilitación y a los 1.000 euros en los ejercicios siguientes. Aplicación de un tipo cero a los primeros 150.000 euros del precio de esa vivienda, de esa primera vivienda habitual, en los impuestos de transmisiones patrimoniales y actos jurídicos documentados, el impuesto. Y lo mismo sucederá con el impuesto de donaciones.
0: El presidente del Principado ha añadido que su ejecutivo planea establecer un tipo agravado del 10% en el impuesto de transmisiones para la compra de la segunda vivienda, que se elevará al 12% para la tercera y sucesivas. Ha añadido que se pondrán en marcha otras medidas para impedir la especulación. Y la sanidad también ha ocupado un espacio destacado en su intervención, entre otras medidas. Barbón se ha comprometido a garantizar la asistencia en atención primaria en menos de 72 horas desde que se solicita la cita médica.
2: Garantizar que toda persona que solicite cita en cualquier lugar de Asturias reciba atención en menos de 72 horas.
0: Desde la derecha, el líder de los populares, Álvaro Queipo, ha tachado de predecible el discurso de Adrián Barbón, al que Queipo acusa además de incumplir el 70% de sus promesas.
3: Y tiene un 70% de incumplimiento de todas esas medidas, pero con una diferencia que para mí es fundamental. No estamos hablando de un Barbón que esté iniciando su andadura como presidente del Gobierno. No es un Barbón que esté en la primera legislatura. Estamos hablando de un Barbón que está terminando su segunda y probablemente última legislatura. No tenemos ninguna credibilidad ni esperanza en que algo de todo esto se vaya a materializar.
0: La portavoz de Vox, Carolina López, acusa a Barbón de hablar de una Asturias imaginaria y de comportarse como un tertuliano.
4: Se ha dedicado a ser un tertuliano para intentar hacer carrera en la televisión. Hemos visto también como un activista político atacando siempre al único rival que le hace frente, que es Vox, y también, por último, pues un vendedor de anuncios.
0: Desde Foro, Adrián Pumares habla de autobombo. Considera que Adrián Barbón ha aprovechado el discurso para lanzar su candidatura electoral. Un discurso en el que, según Pumares, no se ha hablado de los problemas de Asturias.
5: Un discurso de autobombo y un discurso que busca lanzar la carrera electoral y la candidatura de Adrián Barbón en mayo del 27. Yo creo que no se ha hablado de verdad de los problemas que tiene el Principado de Asturias.
0: Reacciones también desde los grupos de la izquierda. Convocatoria por Asturias. Su portavoz, Xabel Vegas, ha destacado el papel, el peso de su formación en los anuncios realizados por el presidente. Anuncios que Vegas confía en que se materialicen en los presupuestos autonómicos.
6: Creemos que son anuncios que parten precisamente de ese diálogo que tenemos los socios de gobierno. Y desde luego, sin convocatoria por Asturias en este gobierno, estoy seguro de que no hubiéramos escuchado esos compromisos que ha hecho el presidente y que son enormemente importantes y que esperamos, además, que se plasmen también en los presupuestos.
0: Y desde el grupo mixto, Covadonga Tomé habla de discurso plano, no electoralista y que contiene anuncios propios de la derecha, sobre todo en lo que se refiere a rebajas fiscales.
7: Y vacío, por lo que a nosotras respecta, de anuncios verdaderamente importantes en la vía de solucionar problemas a la gente y de mejorar las vidas de las familias. En cuanto a fiscalidad, lo dijimos ya alto y claro, que no enreden y que no traten de confundir los presupuestos con una bajada de impuestos camuflada de alguna manera. Ese es un anuncio que haría la derecha.
0: Más asuntos. El Servicio de Salud y el Sindicato de Médicos del SESPA, el SIMES, han firmado el acuerdo por el que este sindicato médico no convocará huelga autonómica en octubre. Esta firma llega tras varios meses de protestas para reclamar mejoras laborales por parte de SIMES, que aglutina a facultativos jóvenes de la sanidad asturiana. La decisión se tomó en una asamblea telemática en la que participaron 400 profesionales, de los que el 72% respaldó el acuerdo. Rubén Díaz, portavoz del SIMES, y Ruth María Fernández, directora de profesionales del SESPA.
8: Ahora mismo pues firmamos como una organización sindical. Como organización sindical no vamos a aumentar las medidas de presión, como habíamos anunciado, no vamos a hacer convocatoria autonómica indefinida, pero obviamente yo no puedo hablar individualmente por todos los compañeros, por los 4.000 médicos que hay en Asturias.
9: Con este acuerdo damos un paso más en la mejora de las condiciones del personal facultativo del Servicio de Salud y además reforzamos la calidad y la garantía de la asistencia sanitaria a nuestros ciudadanos.
0: Esto es todo por el momento. La información vuelve a las 5. Se quedan hasta entonces con la buena tarde.
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Hola, muy buenas tardes, son las 4 y 7 minutos de la tarde y esta es la radio del Principado de Asturias. Vamos a hablar en unos minutos de economía social y del programa de Asata, en el que el crecimiento en cooperación entre empresas de economía social es su principal iniciativa. Vamos a hablar con Covadonga Rodríguez de Asata.

de teatro con Sandro Cordero, director de la compañía obetense Sótano B. Tendremos también oportunidad de hablar con Paco Martín Medrano, del Club de Payasos Españoles y Artistas de Circo. Y hablaremos también con Pedro Menéndez, que estará entre los cuentos y los versos, hoy con muchos versos.

0: Llegará Javi Solís con sus milenta regatos y tendremos tiempo también para hablar de la historia y conocer mejor la historia del universo con Antonio Pérez Sanz, que nos cuenta la historia del mundo con los números, y Borja Álvarez, que nos adentra, como siempre, en las sentencias más llamativas y en los casos judiciales con los que más podemos aprender. En una buena tarde que tiene en la producción a Sandra González, en la puesta en el aire Juan Sáez Pendás y en la presentación servidor Alejandro Fonseca, que estará contigo hasta las 6. Esto es La Buena Tarde.
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0: Bueno, nos quedamos con ganas de seguir escuchando un poquitín más, pero vamos a los temas del día, ¿eh? Como el de la cooperación al desarrollo, igualdad y economía social, que tiene preparado para todos nosotros ASATA, la Agencia Asturiana de Cooperación al Desarrollo y de justamente de trabajo con empresas de economía social, porque ASATA, con el apoyo, como decimos, de la Agencia Asturiana de Cooperación al Desarrollo, ha llevado y lleva a cabo acciones de sensibilización que acercan a la sociedad asturiana a otras realidades, reivindica el protagonismo de las mujeres y promueve una ciudadanía crítica, solidaria y comprometida frente a las desigualdades y los discursos de odio. ASATA continúa reforzando su compromiso con la cooperación y con los principios y valores de la economía social, entendida no solo como un modelo empresarial, sino como una herramienta capaz de generar oportunidades, fortalecer comunidades y contribuir a un desarrollo económico y social más justo, inclusivo y sostenible. Para hablar justamente de todo ello, estamos ya en conexión con Covadonga Rodríguez Fernández, coordinadora de proyectos de innovación educativa en ASATA. Covadonga, ¿qué tal? Buenas tardes.
1: Hola, buenas tardes, Alejandro. Qué bueno. Gusto escucharte de nuevo.
0: Bueno, muy bien. Un gusto para nosotros también tenerte con nosotros y hablar, bueno, pues justamente de la actividad de ASATA y de lo que justamente en las próximas semanas y en estas presentes está sucediendo o estará sucediendo, Covadonga. ¿Qué es esto de tejiendo solidaridad desde la economía social de Asturias?
1: Bueno, Alejandro, pues lo primero, daros las gracias a todo el equipo que estáis ahí y comentaros que desde ASATA llevamos ya años, ¿no?, trabajando, pues, uh-huh, en concreto en Bolivia, en el Alto del Milunín, porque hay mujeres allí, pues, que están trabajando, están emprendiendo, y entonces desde Asturias, desde ASATA, pues queremos reforzar eso, queremos fomentar más el empoderamiento, el emprendimiento en colectivo, más allá de nuestras fronteras, ¿no? Con ese objetivo, bueno, pues colaboramos casi más que ayudamos, ¿no? Porque como que el término ayudar, uh-huh, en términos de vinculados a cooperación, al desarrollo, no nos gusta, ¿no? Uh-huh. Porque aprendemos todos de todos, ¿no? Todas de todas. Entonces creemos que ahí es lo importante, ¿no? Por eso tejer, ¿no? O sea, al final crear espacios de comunicación para que exista un aprendizaje, pues, bidireccional, ¿no? Uh-huh, entre todas las, uh-huh, partes. Uh-huh. Al final, el término cooperación, etimológicamente hablando, pues viene de ahí, ¿no? De cooperar, operar conjuntamente todas las partes para el desarrollo de la comunidad, ¿no? Y en este caso es lo que pretendemos, ¿no? Pues gracias, pues, a todos los proyectos, uh-huh, que ya años, uh-huh, de ASATA se están desarrollando en concreto en Bolivia, pues bueno, no queremos dejarlo solo ahí, ¿no? Esa experiencia, sino que también queremos llevarlo, pues, a los colegios, a los centros educativos, pues, de nuestro territorio, de Asturias, gracias a la agencia, uh-huh, en este caso asturiana de cooperación, llevarlo a los colegios, ¿no? Para que también, pues, se vea qué es cooperar, qué es tejer redes y qué es la solidaridad, ¿no? Que al final hay que ponerlo en valor y creemos que todos aprendemos en estos espacios y queremos reforzarlo y enviarlo también ese mensaje, pues, al mundo educativo.
0: Uh-huh. Y justamente habláis de acercar a Asturias otras realidades, algo que está sucediendo, bueno, pues, de manera evidente, ¿no? Con la iniciativa del Alto Milluni en Bolivia. Cuéntanos, Covadonga, bueno, qué ha sucedido y qué está sucediendo con esa colaboración.
1: Bueno, pues en el curso académico, este curso que ya empieza, ¿no?, pero este otro que termina, ¿no?, uh-huh, pues queremos ir cerrándolo, pues, con muchos trabajos ya realizados, ¿no? Lo primero que hemos hecho es poner rostro, poner mirada, ¿no?, a esas mujeres de Bolivia, pues gracias a una exposición fotográfica y real, ¿no?, de estas mujeres, que cada una tiene una historia de vida que contar y que trasladarnos, ¿no? Y son un

0: ejemplo de que con poco hacen maravillas. Entonces, porque ellas no pierden la mirada, la sonrisa en la mirada, ¿no? Entonces, es algo que también queremos poner en valor en el mundo educativo. Pues que podemos tener poco, pero hay que saber gestionarlo bien y que aprendamos a gestionarlo, ¿no? Con una sonrisa y con una mirada hacia el aprendizaje constante, ¿no? Porque que hablemos de mujeres de Bolivia no quiere decir que pueden tener menos recursos económicos, ¿no? O menos recursos humanos que les ayuden, ¿no? En ese emprendimiento, ¿no? A las mujeres. Pero al final, con muy poco hace mucho, ¿no? Y eso creo que también pues hay que llevarlo al mundo educativo. Ver otras realidades está bien, pero también pues sacar partido, ¿no? A lo que uno tiene y saber gestionarlo de la mejor manera posible y en colectivo, ¿no? Entonces por ahí empezamos, ¿no? Por ahí empezamos con esas miradas hacia esas mujeres de Bolivia, poniéndoles rostro, imagen y sabiendo, ¿no? Pues que, conociendo un poquito más su historia de vida, que hemos tenido conexiones para que nos contaran, pues a través de gracias a la tecnología, ¿no? Pues hemos podido estar en directo con ellas y escuchar sus historias de vida. A raíz de ahí, Alejandro, sí.
1: Sí.
0: A raíz de ahí, Alejandro, lo que hicimos, pues poner un reto, ¿no? Al mundo educativo, a determinados colegios, profesores, como decimos, ¿no? Profesores con ganas y con iniciativa, les retamos a, oye, ¿cómo cree el alumnado que puede colaborar, ¿no? Pues con Bolivia, o qué podemos aprender de Bolivia, o qué podemos hacer, ¿no? Entonces ahí dejamos el reto a muchos colegios y había colegios que nos demandaban más actuaciones, más intervenciones, pues para explicar, ¿no? De primera mano qué sea, cómo era una mujer de Bolivia, qué hacía esta mujer de Bolivia. Y entonces, bueno, pues equipo de ASATA, pues que ha ido como cooperante, ¿no? A colaborar allí a Bolivia, pues lo que han hecho es han ido a los colegios y cada una a su manera, dentro de una actividad curricular, pues fue contando lo que habían aprendido en esa experiencia en Bolivia, ¿no? Así
1: Bueno,
0: acercar al territorio y al aula lo que realmente habían aprendido también las cooperantes de ASATA. Así fue que al final han salido pues recursos y productos, por decirlo de alguna manera, ¿no? Fruto de todo este proceso de enseñanza y aprendizaje, pues un podcast elaborado y creado por jóvenes de 11 años, apoyados por otros jóvenes de 20 años. Ha surgido hasta una herramienta de gamificación vinculada a educación para viajar, ¿no? A través de la gamificación a Bolivia y retarnos a través de diferentes actividades. Esto gracias al alumnado de la Universidad de Oviedo. Por otro lado, bueno, pues ha habido muchas iniciativas, ¿no? Pero destacar una que te invito a que, bueno,
1: Sí,
0: a ti
1: sí.
0: y a toda la comunidad educativa que nos esté escuchando, les animamos a que, bueno, pues a un alumnado muy especial, ¿no? En concreto del Colegio Público Soto de Rivera, el Colegio Pablo Iglesias, han co-creado un cuento para explicar la historia de vida de Marta, una chica que estaba en Bolivia, que se vino a España, que, bueno, no quiero desvelar toda la historia, ¿no?
1: Sí.
0: Pero este cuento, elaborado por este alumnado de Soto de Rivera, es un cuento que sí que nos gustaría poder compartir con la comunidad educativa asturiana y que sean los alumnos, ¿no? De 11 años o de 15 años los que puedan ir pues a colegios para que el producto estrella que tenemos para presentar, ¿no? No quede solo en un proyecto, sino que lo integre la comunidad, ¿no?
1: Bueno, Jobadón, habéis organizado justamente los terceros premios de Educación para el Desarrollo, historias que tejen solidaridad. Los participantes han contado justamente estas historias, como dices, mediante cuentos, podcasts, vídeos o ilustraciones. Bueno, es una manera de darles la iniciativa y que ellos mismos puedan contar esas historias que llegan también gracias a vuestra iniciativa y a vuestra manera de acercar esas historias a Asturias y a los jóvenes.
0: Sí, efectivamente. Al final nosotros creemos en el emprendimiento colectivo, ¿no? Entonces, pues hay que aunar diferentes perfiles de edades, de disciplinas y para que, bueno, para que los proyectos tengan pues mayor impacto y lleguen a la comunidad, ¿no? Y en este caso, bueno, pues el alcalde llegó la información al alcalde de Soto de Rivera, pues que, bueno, pues ha cogido este cuento. Lo ha cogido y lo ha integrado en la biblioteca municipal de Soto de Rivera. O sea que animamos a más alcaldes y a más zonas de Asturias a que acojan este cuento y que nuestro alumnado premiado, que es el Colegio Público Soto de Rivera, pues que pueda ir a, en compañía de un tutor, de un acompañante, de un adulto, pues que puedan ir a contar el cuento, ¿no? Y que forme parte de muchas bibliotecas.

0: Vacas de Asturias.
1: Covadonga, tenemos también la exposición Bolivia, miradas de mujer, que intenta mostrar, bueno, pues no solo las dificultades, sino que también las capacidades, iniciativas y proyectos de estas mujeres en Bolivia. ¿Por qué es tan importante contar estas historias desde esa perspectiva?
0: Sí, es importante porque las capacidades, ¿no? El conjunto de competencias, de habilidades que tienen ellas, ¿no? Esa superación que tienen, pues hombre, tenemos que aprender de ellas, ¿no? Porque a veces aquí, y ya te lo digo en primera persona,
1: sí,
0: ¿no? Nos achicamos
1: sí.
0: con pequeños problemas cuando escuchas una historia de una mujer de Bolivia, ¿no?
1: Bueno, para tener los pies sobre la tierra también, ¿no, Covadonga? Y bueno, saber que hay efectivamente realidades mucho más duras que la que podemos vivir, bueno, pues en Asturias, en este caso en particular. Bueno, muchas actividades, muchas cosas para contar, Covadonga. ¿Nos queda algo por mencionar?
0: Nada, simplemente pues animaros a que escuchéis la historia de Marta y que no quede solo en un cuento en un colegio, sino que se pueda compartir.
1: Es Covadonga Rodríguez, como decimos, desde ASATA, esa organización que trabaja por la economía social en favor también de autónomos y autónomas en Asturias y de todas las empresas de economía social. Covadonga, muchísimas gracias una vez más y enhorabuena.
0: Muchas gracias, Alejandro. Un saludo.
1: Hasta pronto.
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0: cuento que mañana llega La Felguera, un estreno que recupera una historia de hace más de 2000 años para hablar de algo que desgraciadamente sigue siendo demasiado actual. La compañía obetense Sótano B estrena El caso Lucrecia, una obra escrita y dirigida por Sandro Cordero, que parte de la historia de Lucrecia, la mujer violada por Sexto Tarquino, cuya muerte acabó convirtiéndose en símbolo de una rebelión política. Pero aquí la mirada cambia, Lucrecia deja de ser el instrumento de una historia contada por hombres y recupera su propia voz. La obra pone sobre la mesa cuestiones que todavía nos hacemos, cuestiones que todavía hoy nos planteamos: la culpa de la víctima, la necesidad de demostrar que eres una víctima perfecta, entre comillas, o esa peligrosa confusión entre ceder y consentir. Y para hablarnos de esta propuesta, de cómo se lleva una historia de hace 2000 años al escenario hoy, y sobre todo de por qué sigue siendo necesario contarla, estamos ya en comunicación con Sandro Cordero, director y autor de El caso Lucrecia. Sandro, ¿qué tal? Buenas tardes. ¿Sandro? ¿Paco, qué tal? Buenas tardes.
1: Sí, yo soy Paco, estoy al habla del circo. Sí.
0: Ah, bueno, Paco, nada, es que estaba yo con otra cuestión y había dado introducción a otro tema. Bueno, vamos con lo tuyo, Paco. Estamos hablando con Paco Martín Medrano, del Club de Payasos Españoles y Artistas de Circo. Bueno, nos encontramos justamente, Paco, en este momento, pues con esta actividad que estáis llevando a cabo, porque ponemos el foco en un mundo que muchas veces asociamos con la magia, la risa y el riesgo, Paco, pero que también tiene una historia que merece ser contada, el circo y especialmente

0: contar los principales hitos de la historia del circo en el siglo XX y XXI.
1: Bueno, será justamente, como decimos, los próximos días 24 y 25, acogerá justamente, se van a acoger en la ciudad de Gijón, la mujer en el circo, en este caso en el Teatro de la Librería El Bosque de la Maga Colibrí. Como decimos, Paco, dos propuestas para conocer mejor esa historia. Por un lado, Cirqueras de Raza, una charla-coloquio con fotografías de Vicente Ansola y que recupera las vivencias de 40 mujeres del circo de los siglos XX y XXI. Y luego tendremos la proyección del documental Tonetti, un pequeño milagro que se acerca a la esencia de lo que el circo ha significado para varias generaciones, Paco.
0: Eso es. Tenemos que darnos cuenta que el circo ha sido el espectáculo más popular en el siglo XX hasta los años 80. El circo, pese a que competía con el cine, el teatro, las varietés y la zarzuela, por ejemplo, a principios de siglo, el circo era el espectáculo más popular. Y la mujer, claro, ha tenido un papel clave en esta historia. Vamos a hablar de mujeres pues extraordinarias como Pinito del Oro, Miss Mara, Annie Fratellini, la hija de pequeña de Chaplin, que también forma parte de la historia del circo, puesto que ella todavía está en activo. Y vamos a contar anécdotas que a ellas las ocurrieron, y a la vez vamos contando y jalonando la historia del siglo XX, del circo y del mundo del espectáculo, por lo que os decía que en realidad estaba en relación con el en relación y a veces en competencia. Hay un tema, ya en los años 50, cuando la radio tenía su auge en España, llegó a haber un radiocirco, es decir, el circo se permeabilizaba de aquello que era popular y la gente le gustaba y a la gente valoraba. Y así en España, Salvador Herbás creó en los años 40-50 el radiocirco. Es decir, hablar de la historia de la mujer, del circo, es hablar de nuestra sociedad, de nuestra cultura, de este y de este arte.
1: Bueno, estamos hablando de una exposición, de unas proyecciones en las que la mujer en el circo será protagonista. Como decimos, serán los próximos días 24 y 25 en el Bosque de la Maga Colibrí, en esa sala de teatro, bueno, tan íntima, tan bonita, que tiene justamente esa tienda de cómic, de cuentos, de libros en Gijón. El circo no se parece a nada, Paco. Es un arte teatral diferente a todas las demás, y que ha evolucionado con los años y que se ha visto obligada a adaptarse a los tiempos. Bueno, como todas las artes, pero posiblemente el circo la que más lo ha tenido que hacer, Paco.
0: Sin duda, porque nosotros los que estudiamos el circo creemos que ya en las cuevas de la prehistoria, cuando los hombres prehistóricos se reunían en torno al fuego y dibujaban los animales que iban a cazar y hacían como los ejercicios que iban a hacer para conseguir esas piezas, creemos que es ahí donde empieza el arte del circo, que luego pues efectivamente está muy relacionado y tiene influencias con el resto de las artes. En la librería El Bosque de la Maga Colibrí, a las 6:30, el jueves y el viernes, las entradas son gratuitas, es decir, podrá ir quien lo desee. Esta actividad está patrocinada por el Ministerio de Cultura y organizada, como bien has dicho, por el Club de Payasos Españoles y Artistas de Circo. Y el primer día, en la charla primera que me toca a mí, para reforzar y para explicar mejor

0: que lo que es el papel de la mujer en el circo, tenemos la suerte de contar con las fotos, pues se proyectarán fotos de estas mujeres de Vicente Ansola. Vicente Ansola, aquí en Cantabria, es un fotógrafo muy muy relevante. Uh-huh. Y él, desde 2008 al 2015, uno de sus trabajos estuvo muy centrado en el circo. Ya solo por ver estas fotografías merecería la pena, pero las historias de estas mujeres son maravillosas e increíbles. Por cierto, que ahí en Asturias, uh-huh, tenéis muy buena relación con el circo. Uh-huh. Fijaos que en 1875, sí, se construyó el Teatro Circo Obdulia. Uh-huh. Un poco después que el Circo Price se construyese en Madrid, en las grandes ciudades, como se hizo en Londres y París, se construían teatros circos, que eran edificios estables, uh-huh, que en el centro había una pista circular.
1: Uh-huh. Sí, sí.
0: Y luego desde los palcos y desde las zonas altas se veía el espectáculo. Pues bien, este circo que tuvisteis en Gijón, estable, en el año 1930, por la competencia con el cine, consigue el cine que pasa a llamarse Cine Los Campos Elíseos, y duró hasta 1963. Era una joya. Qué pena que hubo un tiempo en España que no había conciencia de patrimonio, y en todas las ciudades pasaba lo mismo que se tiró el Price en Madrid, se tiró el Teatro Pereda en Santander, y hablo de los años 60, o los Campos Elíseos en Gijón. Pero tenéis más referentes circenses. Del año 2000 al 2015, en la revista de teatro asturiana La Ratonera me encargaba que hiciese los trabajos relacionados con el circo. Y fue una delicia, porque era una revista de gran calidad, y tuve la suerte de trabajar con Fran Díaz Fáez, con Pedro Lanza, Roberto Corte, que son pesos específicos fuertes, en este caso, de vuestro teatro. Pero ya, volviendo al circo, en el Gran Canisca, uh-huh, que era, aunque era cordobés, se casó con Nieves, que era de Turón, y vivió muchos años, tenía la base ahí en la zona minera, y desde ahí salían para trabajar por toda España. Marta Santos de los Rampín nació en Pola de Lena. Y habéis, en estos momentos, sí, mañana se va a inaugurar el Festival Internacional de Circo de Calle Caparina, uh-huh, uh-huh, que del 23 al 27 lo vais a tener en Gijón, y que lo organiza el Circo Bajo el Tejado. Y luego en Navidades, Katy Azario, que es asturiana, que esta fue plata en el festival mundial más importante de circo, que es Monte Carlo, os organiza va a ser, me parece que, la cuarta edición del Circo de la Navidad de Gijón. Es decir, que en Gijón late fuerte y en Asturias late fuerte el circo.
1: Pues justamente habéis elegido, por tanto, un buen lugar para esas jornadas de la mujer en el circo que se celebran los próximos días 24 y 25 en el Bosque de la Maga Colibrí. ¿Cómo nos acercamos, Paco? ¿Cómo nos hacemos con las entradas? O, bueno, en fin, ¿cómo podemos participar de este encuentro?
0: Pues basta con que os acerquéis a la avenida Rufo García Rendueles, que es la de la playa de Gijón, uh-huh, el número 9, que eso es donde está la librería, uh-huh, y tenéis si queréis llamar primero a la librería para asegurar, pero la entrada es gratuita, ¿eh?, en el teatro que está en la parte posterior de la librería, pero se entra por la parte de la playa, por Rufo García Rendueles.
1: Eso es.
0: Y con indicar que se desea ver participar en La Mujer en el Circo, y luego se podrá incluso participar en el coloquio. Aquellas personas que a lo mejor sepan de mujeres que han estado en Gijón actuando en el circo, están invitados a luego a mencionarlas y a ponerlas en valor allí en este espacio.
1: Justamente hemos hablado con Paco Martín Medrano del Club de Payasos Españoles y Artistas de Circo, que ha organizado La Mujer en el Circo, que se celebra en los

0: próximos días 24 y 25 en el Bosque de la Maga Colibrí, en Rufo Rendueles, casi esquina Menéndez Pelayo. Paco, enhorabuena, que vaya todo muy bien. Muchísimas gracias.
1: Muchas gracias y un saludo para todos los oyentes.
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0: pues ahora sí que nos vamos a la Felgueira. Para quienes no hayan podido escuchar la presentación anterior, en la que un servidor se adelantaba un poquito en el tiempo, y es que ahora sí vamos a hablar con Sandro Cordero, porque en la Felgueira hay un estreno que lleva la compañía obetense Sótano B, que es el caso Lucrecia, una historia que tiene ya más de 2000 años y que sin embargo no pierde vigencia, porque todavía a día de hoy la víctima tiene que demostrar que lo es, y además tiene que ser una víctima creíble o ideal, que lo decíamos, como la víctima perfecta, lo decíamos entrecomillado hace un momento, lo repetimos ahora, porque el caso Lucrecia podría, bueno, que sucedió hace 2000 años, podría suceder incluso hoy nuevamente. Sandro Cordero es su director y autor. Sandro, ¿qué tal? Buenas tardes.
1: Muy buenas tardes. No sé qué voy a decir porque, vamos, me parece una magnífica presentación y lo que has hecho.
0: Bueno, nada, Sandro, es para hablar de teatro, para contextualizar a nuestros oyentes de lo que vamos a hablar, y claro, de una historia que tiene más de 2000 años, pero como decirte, hemos cambiado mucho, pero no tanto en algunas cosas. Fíjate que es terrible, ¿no?, que siga teniendo vigencia.
1: Sí, es muy terrible, claro. Bueno, es verdad que sucedió y sucedió de verdad. Es un ahora que está tan de moda el true crime, ¿no?, que sí, se llama, sí. Es verdad que podríamos decir el caso Lucrecia es una obra basada en hechos reales, porque lo cuenta Tito Livio ya en la historia de Roma en el año 590 y pico antes de Cristo. O sea, la violación de una noble romana por parte del príncipe Tarquino. Bueno, ¿y qué pasa? Como tú bien decías, bueno, pues el final de Lucrecia es que Lucrecia acusa a Tarquino, pide venganza y se suicida. Entonces, eso ha suscitado a lo largo de la historia, ¿no?, pues muchas versiones, muchas opiniones sobre Lucrecia. Es muy, muy famoso el caso Lucrecia, sobre si es necesario realmente que Lucrecia se suicide, como tú bien decías, para ser la víctima perfecta, para que ya nadie ponga en duda su palabra, ¿no? Porque parece que si no tiene secuelas físicas, claramente, o sea, o te dan una paliza casi de muerte o te matan para que no haya lugar a dudas de lo que te ha pasado, de que lo que te ha pasado es verdad. Entonces nosotros lo que hacemos es, bueno, traer ese caso a hoy en día y preguntar con un diálogo a veces casi hasta directamente con los espectadores. Es una obra jugada mucho con el metateatro, si realmente es necesario, sigue siendo necesario hoy en día, que hay violaciones, o sea, que Lucrecias la sigue habiendo, por desgracia, sí. Pero ¿realmente es necesario todavía que Lucrecia se tenga que suicidar para que la crean? Esa es casi la pregunta que sobrevuela el caso Lucrecia.
0: Bueno, justamente hablamos, como decimos, de una historia de hace 2000 años. En la historia original, el sufrimiento de Lucrecia acaba sirviendo a una causa política protagonizada por hombres. Vosotros queréis devolverle el centro de su propia historia, ¿no?
1: Con este relato. No nos importa, exacto, muy bien lo has resumido. No nos importa mucho en este caso, ni las razones de Tarquino, ni casi, fíjate lo que te voy a decir, ni las consecuencias para Tarquino. O sea, no nos metemos en fangales de justicia, que si el juicio es justo, que si la condena es suficiente. No nos importa en este caso. Entiéndeme cuando digo no nos importa.
0: Sí, para lo que
1: nosotros contamos, claro, la protagonista es Lucrecia, lo que nos importa es Lucrecia, y lo que analizamos y seguimos y profundizamos emocionalmente es en las consecuencias que tiene para Lucrecia ese acto. Las consecuencias que tiene para Tarquino, bueno, pues la justicia se encargará, pero hay una parte que sigue estando desatendida un tanto, que son las consecuencias psicológicas y emocionales para Lucrecia, y muchas veces el juicio no tanto legal, que ese es para él, sino el juicio social al que se tiene.

0: que someter, Lucrecia, ¿no? Porque, como decía, si se encierra en casa deprimida o se suicida, ay, pobre, no, no hagas eso, tienes que salir adelante. Pero si a las 2 semanas sale a tomar un café con sus amigas, mírala esta, pues tan grave no será.
1: Claro, claro.
0: O sea, siempre, hagas lo que hagas, siempre vas a tener encima una losa, que es el juicio social, que es muy, muy, muy fuerte.
1: Claro, siempre, bueno, siempre la mujer juzgada por la sociedad, haga lo que haga, diga lo que diga, efectivamente, incluso estando callada, ¿no? También se la critica.
0: Bueno, si callas porque callas.
1: Claro, claro, claro. Sí. Bueno,
0: No, tengo que decir también que es verdad que es muy, hombre, es muy serio lo que estamos diciendo, incluso en el cartel, y lo ponemos porque, bueno, nos parecía bien advertirlo. Hay una advertencia que pone aviso, esta escena contiene, o sea, hasta ahora contiene escenas que pueden herir la sensibilidad del público, porque estamos contando una violación y no queríamos pasar por alto el hecho de la violación. Está en escena. No es explícita, por supuesto, es teatro, no vamos a... Pero de verdad que, bueno, la obra tiene momentos bastante, bastante perturbadores y, sin embargo, conseguimos darle otros momentos de, cuando la obra lo permite, de humor. Hemos probado ya la obra, mañana va a ser el estreno, pero ya hemos tenido algún ensayo con gente y te aseguro que hay carcajadas en algún momento.
1: Bueno,
0: hemos conseguido arrancar el humor, es la ironía y la sorna que también tiene el tema.
1: Decía que en una obra de teatro como esta, ¿no?, de tanto peso dramático, pues también se necesita ese alivio, ¿no?, que de vez en cuando se puede encontrarse en la obra. Bueno, pues eso, ¿no?, para que esa carga de angustia, que regresará en los momentos en los que el relato lo requiera, pues bueno, como dices, ¿no?, algo de humor, algo de ironía, para, bueno,
0: claro,
1: en fin, para vamos a decir, para soportar con deportividad un relato tan duro, ¿no?
0: Claro, fíjate que por eso antes de estrenar queríamos, hombre, pues con gente escogida, que gente viniera a ver algún ensayo, precisamente para decir, oye, es un tema tan delicado que tampoco queremos estropear, entre comillas, decir, bueno, a ver hasta dónde podemos llegar. Y no, como tú bien dices, toda la gente nos ha dicho, es que se agradece poder respirar en algún momento. Porque si no, bueno, pues si es todo terrible, seguramente al rato desconectas ya y dices, bueno, pues ya está, no quiero. Pero bueno, esos respiros, bueno, te permiten decir, venga, baja, por el siguiente asalto, ¿no?
1: Bueno, mañana en La Felguera, justamente el caso Lucrecia, de la compañía obetense Sótano B, dirigida por Sandro Cordero. Sandro, mucha mierda, para mañana.
0: Bueno, pues muchas gracias.
1: Que vaya muy bien. No dijimos la hora, pero bueno,
0: suele ser ocho y media, ocho y cuarto,
1: a las 8:15 mañana, entonces, en La Felguera. Sandro, lo dicho, muchísimas gracias.
0: Nada, muchísimas gracias a vosotros.
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0: Y ya está con nosotros Pedro Menéndez, entre los cuentos y los versos, hoy con versos. Pedro, ¿qué tal? Buenas tardes.
1: Sobre todo versos.
0: Sí,
1: buenas tardes.
0: Sí, sí, sí.
1: Empiezo con un anuncio que se me pase, porque es para hoy mismo.
0: Epa, cuidado.
1: Gente que esté en Oviedo o quiera acercarse.
0: Eso es.
1: A las 7 de la tarde, Isabel Marina presenta en la librería Cervantes, 7 de la tarde, su libro Mujer frente al espejo, que vino aquí hace... No recuerdo ya.
0: Hace un tiempo.
1: Estuvo presentándonoslo aquí. Bueno, pues lo presenta hoy mismo, 7 de la tarde, librería Cervantes.
0: Muy bien.
1: En Oviedo. Una vez acabado San Mateo, parece que no. Sigue con Isabel. Con Isabel. Y buenas tardes, Rosa.
2: Hola, buenas tardes.
1: Rosa quedó aquí de la semana pasada, dijo, me quedo ahí. No. Recordarán los oyentes, eso espero, que la semana pasada tuvimos al Grupo Poético Encadenados.
0: Eso
1: bueno,
0: es.
1: Cuando decimos al Grupo Poético, claro, no tenemos al Grupo Poético Encadenados.
0: Representantes.
1: Representantes del Grupo Poético
0: En este caso, bueno, hoy Rosa González, repite.
1: Exactamente.
0: ¿No?
1: Entre ellas estaba Rosa. Y que repite porque el otro día, si recuerdas, quedamos sin leer poemas. Dijimos, hay que leer poemas.
0: Sí,
1: hoy venimos a leer poemas.
0: Muy bien.
1: Y luego, como Rosa, además del Grupo Poético Encadenados, hace otras cosas, no vamos a contarlo hoy, sino vamos a decir que lo vamos a contar otro día.
2: De acuerdo.
1: Y luego daremos un repaso otra vez. Recuerden los oyentes que el Grupo Poético Encadenados saca cada año una antología de poesía. Este año acaba de sacar La piel oculta, la antología de este año en el que estamos. Y bueno, reúnen un poco, como explicaron en la presentación, reúnen un poco el hacer, no tanto el hacer del año, sino el combinar del año, ¿no? Y seleccionan. No sé cuántos poemas son, 8 o 10 poemas por persona.
2: Bueno, es un
1: depende,
2: poco libre,
1: ¿no?
2: Pero la cosa tampoco... está entre 5 y 8.
1: Por eso, depende de la longitud también de los poemas y cosas de esas. Y entonces, vamos a hacer una cosa. Rosa va a leer sus poemas.
0: Muy bien.
1: Y yo voy a leer todos los demás miembros del grupo.
0: Los del resto del grupo.
1: Los del resto. Entonces, obviamente, como Rosa era la que podía venir hoy, se van a escuchar más poemas suyos que del resto, ¿no? Pero del resto, vamos a ver si no se me escapa nadie. Y recuerde, si ves que se me escapa, que me salto a alguien o tal, porque voy a ir por el orden del libro, claro. Me lo dices. Yo espero que no. Bueno, podíamos empezar, por empezar de algún modo, lo tenía yo por aquí, pero ya, una cosa es que lo tenga, y como no marco las cosas, esas cosas que hago yo.
0: No marca, no eres de los que dobla la hoja.
1: Qué va, y entonces luego, acuérdate, el martes pasado estaba con nosotros también, que hoy no está, Loli Castro Novoa. Pues voy a empezar con un poema de ella.
0: Muy bien.
1: Un poema titulado A Ángel González. Y que lo que hace es jugar. Un poema muy curioso porque a las personas familiarizadas con Ángel González les va a sonar.
0: Sí.
1: Y tiene una cita de Ida Vitale. Su indescriptible exactitud nos borra. Préstame tus matices, los que te inspiran áspero mundo. Préstame tu acidez para ser elegante. Déjame conocer, sentir tu rasposa ironía de grado elemental, perseguir tus palabras y quedarme ese amor, que así en ti me amará siempre. Regálame un anillo cuando no tenga nada, llegar a esa ventana tan cerca de las nubes para escribir contigo versos tan exactos, tan críticos, tan claros y profundos, y me alcances asida por los pétalos. Para que no me sienta diminuta partícula, pruébame como el pan. Ángel, tú fuiste un hombre lleno de febrero, yo una amiga de enero, pero me basta así.
0: Ah, qué bueno.
1: Es un homenaje,
0: ¿verdad? Sí, muy bonito. Muy bonito. Bueno, casi que... Hombre, ya que esté relacionado con Ángel González, ya nos tiene un poco conquistados a partir de ese momento, ¿no?
1: Claro.
0: Tenemos debilidad por...
1: Hay más en esta antología
0: Ángel González y su trabajo.
1: Con Ángel González. ¿Uno tuyo?
2: Vale, de acuerdo. Venga, pues yo os voy a compartir un poema titulado Un instante. No hubo preludio, advertencias ni señales en el cielo. Fue tan solo un instante, una mirada sostenida más tiempo del debido, un gesto ambiguo, un silencio admitido como respuesta. Y el presente se rajó de arriba abajo como una hoja de papel viejo. a un lado quedó el que fuiste, con los planes intactos y los zapatos limpios. Al otro, ese extraño, que respira otro aire y pisa un suelo que no reconoce. Es aterrador. Lo poco que hace falta para que todo lo que dabas por sentado se convierta de pronto en prehistoria.
0: Tantas cosas que damos por sentadas y cosas que creemos que controlamos. No controlamos,
2: nada.
0: Pedro Rosa, nada.
1: Un poquito.
0: Usted que está en casa, bueno, no se asuste. Ahora mismo no, usted puede controlar seguir escuchando la radio.
1: Eso,
0: y
1: eso,
0: hasta ahí puede
1: eso,
0: llegar.
1: Y controlamos algo de la escritura. Y entonces, bueno, que existe este libro, controlamos cosas así, poco más. De Carmen Echegaray,
0: sí,
1: que es habitual de
0: sí,
1: este
0: señor.
1: Estudio.
0: Sí.
1: Normalmente no viene como poeta, sino a tocar las narices.
0: como tertuliana.
1: Y los tertulianos fundamentalmente tocan las narices, ¿no? Es su labor fundamental. Pero también en su faceta de poeta, otras, porque todas estas mujeres además tienen un montón de facetas.
0: Uh-huh.
1: Claro, como la de la poesía no vive nadie, entonces uh-huh. es gente que se ha dedicado o se dedica a otras cosas completamente. Uh-huh. Ajenas al mundo poético, ¿no? Dice Carmen: había llovido sin tregua toda la noche y amanecía un día brillante. Los coches levantaban abanicos de agua al cruzar los charcos. La calzada era un espejo de luz y las flores de mis macetas se sacudían el agua con un gesto airoso de sus pétalos al viento. Aspiré intensamente ese olor a tierra mojada y me dispuse a salir para pasear al sol y sentarme a desayunar chocolate con churros en una terraza. Decidí que este sería el primer día de mi vida.
0: Qué bueno. Bueno, momentos en los que, aunque no sea cierto, sí parece que se puede controlar algo.
1: Esa sensación. Ese día, por lo menos, decidió.
0: De un día que comience y que sabes que es el primer día de algo.
1: El primer día de mi vida.
0: Y aunque más no sea, a fuerza de que hace muy poquito fue el último de otra cosa.
1: Uh-huh. Que también sugiere
0: que
1: el poema.
0: También, claro. Sí.
1: La poesía es sugerencia, toda sugerencia.
0: Muy bien. ¿Rosa?
2: Bueno, pues el segundo que os voy a leer lleva por título Expiación. No, no es el eco del alma. Es un murmullo de rezos serpenteando entre esos cuerpos entregados al rito de la expiación, lavándose en agua bendita las manos manchadas de sangre, deshonra y culpa. Es tan hermoso renovar el alma en inmaculado lienzo, desprovisto de mancha humana, tomarse de las manos, dejando atrás el rastro de los heridos, los ignorados, los humillados. Desde el angosto y oscuro rincón de vuestros confesionarios, me miráis con desprecio. A mí, manzana y árbol, serpiente y mujer, que en brazos del maldito os clama.
1: Esto lo leíste también el día de la presentación,
2: sí.
1: lo recuerdo. De Matilde Gutiérrez, uh-huh. un posible itinerario. Las palabras suelen esperar en el silencio cuando desean ser plenas en el aire. La soledad muda donde habitan les permite un reposo desahogado. ¿Qué palabras aún desconocemos que puedan ser caldo de un poema?
0: Uh-huh.
1: Abrazar el roce de un sonido y sentir el apego de las cosas. Esconderse en las esquinas de los techos, aguantar el sudor de los minutos, chocar de bruces contra el suelo y ser barridas con un impulso extravagante hasta que alguna humana garganta las escoja.
0: Uy, qué buena poesía estamos visitando hoy, ¿eh?
1: Sí, porque visita. Un poco de, iba a decir, no me voy a meter con mis compañeros sanitarios, pero bueno, es visita un poco de esta, de
0: sí,
1: tal,
0: sí,
1: pero bueno.
0: Sí. Bueno, visítame.
1: Rosa.
0: Bueno, Rosa, ¿poema o agenda? Porque tenemos ahí muchas actividades que comentar, ¿eh? Bueno,
2: pues como queráis.
0: Vamos con un poema y luego, si te parece, recordamos las actividades encadenados, ¿eh?
2: De acuerdo.
0: Muy bien. A ver, Rosa.
2: Muy bien. No soy cordero. Frente a este primer verso estoy hueca, vacía, no sé el porqué de esta sequía, esta falta de fuego interno. Es cierto que la quietud convoca la calma, pero esta marea plana, esta llanura verde, este silencio me abriga y me seca al mismo tiempo. Ha de ser quizá mi condena por el destino impuesta, latir en la

0: tormenta, morder el caos, sudar las pérdidas, salir del refugio, saltar al otro lado con miedo, a veces con los ojos cerrados, otras muy abiertos, digiriendo el vértigo como el pan necesario de un espíritu inquieto. Habrá que llorar, es cierto, y más de una vez romperse los huesos, llenarse de cicatrices por dentro y arder en los remordimientos y malos sueños. Sufrir el tiempo adverso y todos sus mandamientos. Habrá que hacerlo, lo entiendo. Para cambio no perderme de la vida uno solo de sus besos. Niña, vieja, húmeda, seca, sagaz, lerda, sensata, loca, no soy cordero.
1: Oh, qué bueno, qué bueno. Tuviste que haber estado puliéndose ese poema un montón de tiempo, ¿eh? ¿O no, Rosa?
0: Bueno, hay poemas que requieren mucho trabajo y mucha corrección y otros no, ¿eh? Ajá. Otros que nacen y crecen solos. Este nace y crece solo.
2: Bien. Sí, qué bueno. Sí, mira, sí.
1: Pues se escucha, bueno, no se escucha, vamos a decir, entre comillas, tan sencillo respecto de su creación, ¿eh?
0: Pero, bueno, no, el poema sencillo no es, y tampoco tiene una construcción.
2: Por eso parece muy elaborado, pero a veces engañan eso. Bueno, cierro para poder cambiar. Un mini de Asun Monsalve, que como es tan mini, el poema, pues entonces nos lo podemos permitir. Y luego en dos cosas más. Cierra puertas y ventanas, corazón, ahora que estás tan preñado de amor, que no escapen y deserten las palabras.
1: Bien.
2: Qué guapo, ¿no?
1: Sí,
2: en
1: claro,
2: tres versos,
1: claro.
2: ¿Cuánto se puede decir?
1: Sí.
2: ¿No? Pasamos de poemas largos a poemas muy cortos. La poesía tiene esas genialidades, ¿no? De los cambios. Bueno.
1: Esto dure para siempre, aunque no.
2: Rosa,
1: aunque
2: no nos da tiempo hoy a leer a todas las autoras. Lo sentimos. El tiempo es limitado.
1: Muy bueno.
2: Pero yo ya seguiremos
1: muy
2: leyendo,
1: bien,
2: ¿eh?
1: Buena,
2: si podemos seguir leyendo.
1: Buena introducción
2: otro día
1: a las poesías.
2: Rosa, como hace muchas cosas, también está en una cosa que se llama Aya. Así como suena. No Haya, sino Haya, y sin H ni nada, que es la Asociación Literaria La Arena.
0: Correcto.
2: Y ahí vendrás un día a contarnos un poco.
0: Sí, os contaré. Esta asociación se dedica al relato breve principalmente.
2: Por eso, esa es la idea. Y entonces, como está dedicado precisamente al relato breve, pues perfecto para este espacio.
1: Muy bien, claro.
2: Y actividades que no se nos olviden.
0: Pues os voy a recordar un poquito el calendario más próximo de Encadenados. Tenemos el 26 de septiembre en el Rincón de la Poesía del Jardín Botánico, que se celebra el Día del Voluntariado. Pues bueno, haremos un recital con diversos poemas del grupo.
2: ¿Eso es ya? ¿26?
0: El 26 es ya.
2: ¿Es ya?
0: ¿Ya?
2: ¿El lunes que viene?
0: No, es un domingo.
2: El domingo. ¿Es este domingo? Ah, claro, ¿este domingo o no? ¿O este sábado?
0: Este domingo, hoy es 22, este domingo.
2: Vale, bien.
0: El mismo día, por la tarde, estamos a las 5 de la tarde en el centro de Las Meanas, en Avilés.
2: ¿Cómo que el mismo día?
0: El mismo día.
2: Ahora hacéis dobletes y todo.
0: En el Jardín Botánico estamos por la mañana, a las 12.
2: Ya.
0: Y luego a las 5 de la tarde estamos en Las Meanas, en el Salón de Actos.
2: Si ve pasar un autobús que pone Encadenados.
0: Sí, ese día vamos a recoger un premio que nos entrega la Asociación Culturas a como grupo poético relevante. El 9 de octubre tenemos el recital homenaje a la poeta Esmeralda Sánchez Martín en la Biblioteca Pública Jovellanos a las 7 de la tarde, en colaboración con Gesto. El 16 de octubre, el encuentro poético con Manuel Neila en el antiguo instituto a las 7:30. Y el 8 de noviembre, en el Rincón de la Poesía, haremos el cambio de poeta y vamos a presentar a Antonio Machado para el siguiente trimestre.
1: Muy bien.
0: Y bueno, eso es lo más inmediato. Hay más cosas, pero de momento eso.
2: Esto en un mes, ¿eh?
1: Sí, no, bueno, tremendo, que en el mismo día hacen dos cosas.
2: Claro.
1: Madre mía. Rosa González, del grupo Encadenados. Rosa, muchísimas gracias.
0: A vosotros.
1: Y enhorabuena.
0: Gracias.
1: Pedro Menéndez, qué bien, ¿eh? Qué bien. Poesía en la buena tarde, a las 5 de la tarde. Hay poesía y hay noticias. Esto es RPA, esto es La Buena Tarde. Y sí.

0: Son las 5.
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0: Buenas tardes. Adrián Barbón anuncia mejoras fiscales para las clases medias. Lo ha hecho en el discurso que ha dado inicio al debate de orientación política en la Junta General. El Principado elevará los actuales límites de renta para evitar, ha dicho Barbón, que las clases medias y trabajadoras queden descolgadas de las deducciones. Es el último debate de orientación política de esta legislatura.
2: Esta propuesta garantizará que la inmensa mayoría social pueda beneficiarse de la vía fiscal asturiana. Como demostrará el proyecto de presupuestos, será coherente y compatible con el robustecimiento del estado de bienestar, una de las primeras razones de ser de un gobierno de progreso.
0: El debate de orientación política continuará mañana miércoles con la intervención de los portavoces de los grupos parlamentarios. El turno se iniciará siguiendo el orden de mayor a menor número de diputados. Una vez finalizada la sesión, se abrirá el plazo de presentación de las propuestas de resolución que se debatirán y votarán en la sesión del próximo viernes. Más asuntos. La universidad debe adaptarse cuanto antes para poder formar en las competencias que requiere convivir con la inteligencia artificial. Es una de las conclusiones de la primera jornada de la Semana de la Inteligencia Artificial celebrada en Gijón. El ingeniero Javier Pardo, autor del libro La escalera rota, advierte de que los jóvenes tendrán que ser capaces de supervisar las tareas que antes hacían ellos y que ahora los nuevos sistemas hacen por delegación.
3: Y lo he vivido en mis carnes, y no estamos hablando de utilizar un chatbot para que me ayude en la Excel, estamos hablando de delegar puestos completos, ¿no?
4: Es algo que en más o menos tiempo llegará a todos los sectores, dice.
0: Rubén Rosón, uno de los agredidos durante las recientes fiestas de San Mateo en Oviedo, considera hipócrita que el diputado de Vox, José María Figaredo, saliera de la misa de la catedral este lunes en Oviedo y perdiera la oportunidad de condenar la agresión que sufrieron Rosón y su compañero Jorge Fernández, que anuncian además una campaña para movilizar a la juventud asturiana y demostrar que son mayoría los que se posicionan frente a la violencia y el odio. Critican también al alcalde, Alfredo Cantelli, por no haberse pronunciado durante la celebración del Día Grande de las Fiestas y le reclaman de nuevo una reunión.
5: Llevamos ya más de una semana con una reunión urgente solicitada y el alcalde de la capital de Asturias, donde se dieron estas manifestaciones muy potentes en contra de la violencia y el odio de la ultraderecha en nuestras calles, todavía no se ha reunido con nosotros.
6: Y en pocos días anunciaremos una convocatoria donde lanzaremos una pregunta para que sea la juventud asturiana quien demuestre que también entre los jóvenes, los violentos, quienes promueven el odio, son minoría.
0: Operación antidroga. La Policía Nacional ha detenido a un hombre como presunto autor de un delito contra la salud pública tras encontrar 2,8 kilos de cocaína y 4.300 pastillas para la disfunción eréctil en dos trasteros de Lugones y Oviedo. Los agentes destacan que las Viagras incautadas suponen una cifra récord en la región y que la operación ha sido posible gracias a informaciones anónimas de la ciudadanía. El arrestado ya ha ingresado en prisión por orden judicial. Ignacio Alonso de la Torre es portavoz de la Policía Nacional.
7: En los registros posteriores, los agentes se incautaron de 2,8 kilogramos de cocaína y una pequeña cantidad de MDMA, pero el dato más llamativo de la operación ha sido la intervención de 4.300 pastillas destinadas a la disfunción eréctil, lo que constituye una cifra récord en este tipo de incautaciones de medicamentos en la región.
0: El plan de realojo temporal del albergue Covadonga de Gijón trasladará a 50 personas a viviendas habitacionales mientras ejecutan las obras de adecuación del centro. Esta solución temporal cuenta con el respaldo de las organizaciones sociales que integran la red de inclusión activa. El traslado se realizará de forma progresiva, atendiendo a las necesidades específicas de cada persona y sin alterar la atención que se presta en el albergue, donde unas 20 personas continuarán pernoctando mientras ejecutan estas obras. Pablo Puente es el director de la Fundación Siloe.
8: Utilizar plazas residenciales y plazas de viviendas distribuidas en el municipio de Gijón a partir de las entidades sociales que existen en Gijón y que conformamos la redia. De esta manera se evita esa cuestión que estaba sobre la mesa de la saturación y permite esa dispersión, y lo más importante para nosotros es que permite la continuidad y el trabajo y la atención a las personas con las que estamos trabajando.
0: Esto es todo por el momento. Más noticias a las 6.
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0: Esta sintonía nos lleva en el inicio de esta segunda hora de la Buena Tarde a la tradición oral con nuestro compañero y amigo Javi Solís. Javi, ¿qué tal? Buenas tardes.
1: Buenas tardes, astures, tramontanos y cismontanos, escuchantes de Milenta Regatos.
0: Y aquí estamos con Javi Solís, como siempre, con nuestra lengua como protagonista, Javi, y con la tradición oral, con esas cosas que vamos aprendiendo, que nos vamos transmitiendo de generación en generación, y aquí estamos y seguimos en ello, Javi, ¿no?
1: Sí, Alejandro, importantísimo eso de la tradición oral, la memoria oral, y ahora que faes tu mención de ello, voy a animar a toda la gente que tenga familiares con una edad avanzada o vecinos, gente que conoza en lugares como Chigres o como asociaciones y demás, que intenten siempre recordar ellos cosas relacionadas con lo que ellos saben de esta tradición oral y esta memoria, porque nada más que hay que rascar un poquillo, Alejandro, y decir, el otro día sentí en la radio, por ejemplo, esta historia, esta leyenda, conócesla, sabes tú, y era de esa manera donde tú vivías, y ya enseguida van a dar algún dato y vamos a comprobar cómo, por poco que rasquemos, tenemos una información ahí que ye oro molío, porque después, poco a poco, estas generaciones pues ya no van a estar con nosotros, Alejandro.
0: Así es. Hay que aprovechar ahora, Javis, claro, ahora que tenemos algo tan valioso, ¿no? Como su relato, como su experiencia, todavía con nosotros.
1: Efectivamente, por eso digo que siempre los vuelos, les hueles y gente, eso, pues mayor, nada más que hay que afalarlos a que nos cuenten historias de este tipo relacionadas con la tradición oral. Vamos, si te parece, a seguir con el tema del otro día.
0: ¿Sí?
1: De el trasgo Constantino Cabal, que era un estudioso, un folclorista del siglo XIX, porque quedaron pendientes leyendas. Hablamos de el significado, por ejemplo, de la palabra trasgo que comentaba Cabal en esos sobres, y también falemos un poco de los lugares donde por qué enredaba, ¿no?, el trasgo, por qué vienen siempre o casi siempre en la corte, ¿no?, en la cuadra y en el yard. Pero primero vas a permitirme que haga un anuncio, Alejandro, si no te da más, aprovechando la sesión de Milenta, porque bueno, el próximo sábado en Mieres, en la librería La Pilarica, vamos a tener una sesión vermú sobre el libro Guardianes de las Tierras del Norte.
0: ¡Ah, qué bueno!
1: Vamos a estar la autora Verónica García Peña y un servidor, los dos autores del libro. Y entonces, va a ser una cosa, pues un encuentro con los lectores, con la gente que ya conoce el libro o con otros que quieran acercarse a preguntarnos lo que sea relacionado con este trabajo. Y va a ser, como digo, en la librería La Pilarica, que hay en la calle Valeriano Miranda, en Mieres. Así que, hago este llamamiento para todo el que quiera averase, sobre todo gente de la cuenca del Caudal, Mieres, Riosa, Morcín, Chena, bueno, y toda la gente que quiera venir hasta La Pilarica, pues ahí estaremos pasando. No va a ser una presentación al uso, va a ser pues un encuentro, ahí estaremos charlando con el que quiera preguntarnos, como digo, cualquier asunto relacionado con Guardianes de las Tierras del Norte. Y nada, solo eso, pues recordar Mieres a las 12 en la librería La Pilarica.
0: Muy bien, eso es. Un encuentro siempre interesante, porque interesante es también la historia que habéis publicado, y qué bueno, ¿no? Qué bueno haber podido, lograr algo así, Javi, ¿no? Como una publicación con una escritora como Verónica García Peña, y estar presentándolo en Asturias, y que de ese libro, que en ese libro hayáis podido combinar los conocimientos y las inquietudes y las pasiones de uno y otro.
1: Sí, ya tuviremos una buena tarde en verano presentando el libro.
0: Eso es.
1: En mes de junio, si no recuerdo mal. Una obra que lo que intentamos es dar protagonismo a las criaturas femeninas tanto de la mitología vasca como de la asturiana, ¿no? Entonces, hacemos un filo conductor entre la parte divulgativa de tradición oral de los dos pueblos, y después va rematado cada bloque divulgativo con un relato de ficción, que eso ya es exclusivo hecho por Verónica. La parte divulgativa ya da algo a comuña, pero ahí la parte de ficción ya es Verónica la que remata, los bloques divulgativos de cada criatura femenina con un relato de nueva creación. Entonces, bueno, y es un trabajo distinto, diferente, y que a mí me parece que tiene un enfoque pues que no se corresponde con lo que más o menos está publicado en este tipo de trabajos de mitología. Pedimos ahí un amiesto entre, como digo, divulgación y ficción literaria.
0: Eso es. Bueno, muy bien. Bueno, lo recordamos entonces en La Pilarica, día y hora, Javi.
1: En La Pilarica, en Mieres, Kai Valeriano Miranda, a las 12 de la mañana, sesión Bermú.
0: Muy bien.
1: Sesión Bermú en La Pilarica, y ahí, bueno, estaremos sí. Pues muy a gusto de recibir a todo el mundo que quiera pasar por la librería y bueno, vamos a pasarlo, pues, creo que muy bien.
0: Sábado o domingo, que no.
1: Sábado 26 a las 12
0: muy
1: en
0: bien,
1: La Pilarica.
0: Muy bien, fenomenal. Bueno, y ahora hablamos, bueno, como decíamos, ¿no? De tradición oral, con el trasgu estamos y con el trasgu seguimos.
1: Eso y vamos a seguir con el trasgo porque quedan por contar les bueno, y en esto tradicional con lo que contamos el otro día, porque la gente va a decir, bueno, sí, pero yo quiero escuchar de algún relato del trasgo, trasnu o diañu burjón, ¿no? Como se llama también de otras muchas maneras en Asturias, pero estos igual son los tres más representativos. El otro día falábamos de que decía Constantino Cabal que un de los orígenes de la palabra trasgo podía ser estrago, porque en Portugal al trasgo llaman lo estrago, y es decir, estrago provendría de estrigus, que significa bruxa. Entonces, estrago, si te das cuenta, Alejandro, dio lugar a trasgo, o sea, tracamundiaron les yetres, o una evolución fonética, y de estrago pasó a trasgo, cuando estrago lo que significa ye, como digo, bruxa, que viene del latín estrigus.
0: Uh-huh.
1: Pero y claro, voy a contar una leyenda que tiene relación con esto de la bruxa y del trasgo. ¿Por qué? Porque fae referencia a un animal que está muy presente en el mundo de la brujería. Y la leyenda que voy a decir es la siguiente. El diaño burjón en Bibuli, Ponga. Bibuli es un pueblo de Ponga que, mira, da la circunstancia de que tuvimos el señor Castañón y yo el otro día,
0: sí,
1: en esa zona de Ponga.

0: y veíamos muy bien el pueblo de Viburi en riba de una peña que se llama Peña Salón. Bueno, pues el diaño Burdión en Viburi. Y la historia que sigue la reu. Estaba un paisano un día en Viburi, de nombre Martín Cuallarín, en casa, y de esto que entonces el diaño Burdión metióse en el yar, porque el diaño Burdión, el trasgu, entra pelescaramilleres del pote. Uh-huh. Entonces entra pele ahí, anda enredando y anda un poco pues haciendo de lesuyes, ¿no? Entonces este paisano agarró un tizón para espantarlo, ¿no? Para pa que marchare, para que fusiera del yar. Y entonces el trasgu entonces tuvo que escapar, porque claro, el tizón estaba ardiendo y demás, uh-huh, y dice, uh-huh, Martín Cuallarín, ya me las pagarás. Bueno, y en eso quedó la cosa, ¿no? El diaño Burdión marchó y Martín Cuallarín a los suyo. Pasaron unos cuantos días y Martín Cuallarín entamó a echar de menos un castrón que no tenía. No estaba cerca de la casa. Uh-huh. Bueno, dijo, a ver, este castrón, ¿dónde estará? ¿Dónde estará? Que hay muchos días ya que no lo veo. Entonces decidió ir a buscarlo a la parte alta de Viburi, que es un lugar que llaman Biances, ¿no? Ahí hay la recía, cabres, ovejas y demás, ahí pasteando. Entonces cuando llegó a ese sitio, vio que efectivamente el castrón estaba como tirado, estaba enfermo, estaba flaco, estaba, bueno, pues que estaba el animal estaba malo. Entonces, agarró al yombo y entamó a baixar para Viburi con el castrón. Uh-huh. Y de esto que iba caminando, y hoy, que cada vez pesaba más el castrón, y cada vez más, y cada vez más, y cada vez más. Y hay un momento que Martín Cuallarín tuvo que posar el castrón, pues no sé, de rodillas, y tuvo que posarlo para que bueno, porque no podía más. Y entonces el castrón aprovechó y meció per enriba a Martín Cuallarín y dijo, ya te dije que me les pagarías, Martín Cuallarín. Sí, esta leyenda, como digo, de Diaño Burdión, ¿no? En Viburi, en Ponga, que, claro, ¿por qué tiene relación con la brujería? El castrón y un personaje muy presente en los aquelarres, y es la figura, uh-huh, bueno, pues que representa, según dice la tradición al demonio, ¿no? Uh-huh. Y si te das cuenta, el diaño Burdión transformase en un castrón, ¿eh? Ahí la relación muchas veces de este personaje con les bruxes, porque si la gente dase cuenta el castrón,
1: sí,
0: el bruxes transformanse muchas veces en animales, uh-huh, en, uh-huh, no en un castrón, sino en un gato, en una pita, etcétera. Entonces, bueno, esta cualidad de transformarse en otro animal también la tiene el trasgu de Diaño Burdión en Asturias. Ahí hay una analogía, además de por esto que decía yo del nombre de estrago, que significa estribus en portugués, en latín, y que en Portugal conocen con este término al trasgu. Entonces, bueno, esto hay una relación, pues que ya ves que se da no ya en la etimología de la palabra, sino también en les yendes que aparece el castrón, el diaño Burdión, que se transforma en un castrón, y de esta manera pues toma la venganza, ¿no?
1: Así es. Bueno, él sabía que en algún momento iba a poder ejercerla, Javi, ¿eh?
0: Sí. Bueno, está, la verdad, hay una leyenda bien prestosa que paga la pena sentirla. Y como os digo, en la zona esta de Ponga, en Viburi, en la zona conocida como Los Bellos. También decíamos el otro día,
1: sí,
0: que los dos lugares donde se mueve el trasgo, el diaño Burdión, y la corte, la cuadra y el yar, la cocina. Acabamos de verlo ahora con esta leyenda, ¿no? Como uh-huh, estaba metiéndose per el yar, en los caramilleres del pote, sube, baja, y peleáis siempre enreda, y hay muchos rayatos que entamen de esta manera en Asturias. Pero mira, hay una leyenda del trasno de Tormaleo. Tormaleo y un pueblo del concello de Ibias, donde hay un palacio del siglo XVIII que paga la pena acercarse a verlo, aunque está de aquella manera un poco ya, pienso que descuidado, y una pena. Pero ahí hay referencia a una leyenda del trasno de Tormaleo, como digo, donde contaban que aparecían muchas veces los caballos, los crines de los caballos trenzaes, y que eso ya era cosa del trasno, ¿no? En la corte, uh-huh, en la cuadra del palacio de Tormaleo, pues aparecían los crines de los caballos trenzaes. Entonces decían que había un trasno ahí en el palacio de Tormaleo. Como podéis comprobar, pues bueno, como la cuadra, la corte, y también un de los lugares donde hay leyendas referenciales del trasno en Asturias.
1: Eso es. Uh-huh,
0: sí, uh-huh. Sí.

0: Sí.
1: Y otra leyenda, esta, precisamente, que la leí en una obra de Constantino Cabal, del que hablábamos el otro día, y que no conocía, y también me hizo mucha gracia. La leyenda es la siguiente, ¿no? Cabal la titulaba como la leyenda de la filandera. Bueno, resulta que había un trasgo que también, ¿no? Entraba en calambieres del potio, andaba
0: Sí.
1: enredando, y lo que gustaba y era comer una torta de boronas que había siempre en el yard, bueno, bien caliente y bien apetecible para pa comer.
0: Sí.
1: Entonces, una paisana que estaba afilando, la mujer de la casa, pues se encontraba que siempre el trasgo que no podía con él, y entonces quitaba ahí la borona y que no hubiera quien a espantarlo, ¿no? Entonces, un día el paisano dijo: "No te preocupes, vamos a hacer una cosa. Voy poniendo yo los tus bártulos y la tu ropa de filar, para que se confunda y para que piense que yo es tú, porque parece ser que no te tienen miedo". Entonces el paisano puso la ropa y puso a afilar. Entonces entró el trasgo y dice yo el trasgo: "¿Tienes barbes y files?". Y responde el paisano: "¿A ti qué te importa?". Y dice yo el trasgo: "Dais la vuelta a la mía torta". Contestó el hombre: "Maldita la que comes". Y dice hoy: "Comer no la comeré, pero bien que te la muelo", que significa pisar. Y pisó la borna entera y marchó, haciendo de lesoyes otra vez escopetado, pero donde había entrado, ¿no? Ríome por esto de "tienes barbes y files". Mírame, mucha gracia a Alejandro, ¿no? Porque el paisano, bueno, pues de aquella, ¿no? De estas historias ancestrales, pues al ponerle la ropa o a ponerle cosas, los bártulos de la filandera, y ponerse a afilar como una mujer, pues el trasgo lo que vio allí que tenía barba, y entonces, bueno, fíjate un poco de burla, ¿no? De esa manera,
0: Claro,
1: y
0: sí.
1: sí.
0: Bueno, que...
1: ¿Sabes qué pasa? Que el trasgo, creo que si tú yes generoso con él y das y cosas y demás, no te falta antes trastar, ni man, ¿eh? O sea, pórtase medianamente bien y igual te echa un gavito en esto o en lo otro, pero si lo que quieres es echarlo del yard, porque claro, quiere calentarse y quiere comer, pues entonces es cuando se falla este tipo de lanzas.
0: Bueno, qué ocurrencias, qué ocurrencias y qué, bueno, qué maldades, tiene ahí el trasgo, bueno, un cabroncete siempre, ¿eh?
1: Sí, son muy entretenidas estas historias, creo, del trasgo. Que si hay tiempo, voy a recordar que cómo se puede vencer al trasgo para que te deje tranquilo.
0: Sí.
1: O porque muchas veces el trasgo, cuando una familia
0: Sí.
1: contaban que marchaba de mudanza porque no podía más con lo que estaba armando el trasgo una su casa, pues el trasgo perseguíalos y no se libraban nunca de él. Entonces, hay tres cosas que hay que mandar al trasgo, porque como es un ser, digamos, asociado al demonio, pues entonces hay que ser más listo que él. Hay que mandar tres cosas.
0: Sí.
1: Una cosa, que volver blanco un payá y un negro. Entonces va a estar llevando y es imposible volver blanco un payá y un negro. Entonces, por aburrición, cansa y entonces marcha. Otra de las cosas, que mandáis traer agua en un paxo. En un paxo, en una cesta, en una
0: Sí.
1: osa. Entonces, ¿qué pasa? Que el agua, como llegue con les blimes y tiene esos furacos, no se puede traer el agua, Alejandro. Entonces, mandes y traer agua, y cuando te la traigan no hay agua. ¿Entiendes? Porque
0: Sí,
1: el agua marcha peles viligueres
0: claro,
1: de la cesta.
0: sí.
1: Y una tercera, como todo el mundo sabe, el trasgo en Asturias tiene un furaco, una mano izquierda,
0: Eso
1: tiene un
0: es,
1: furaco y una de las
0: sí.
1: características en el imaginario popular. Entonces, lo que hay que hacer es decir que agarre medio copín de llenaza con la mano izquierda. Entonces, ¿qué pasa?
0: Ajá,
1: Que como tiene un furaco, medio
0: sí.
1: copín más o menos, lleva unos 2 kilos o 2 kilos y pico, ¿sabes? Entonces, no puede porque se escurre por el furaco de la mano, y de otra vez, pues entonces marcha como humillado, perdón, y entonces ganes al trasgo y ya no te va a dar más mucho la dieta, ¿no? De estas tres maneras, y como se documenta que en la tradición oral se cuenta cómo vencer al trasgo o al trasno.
0: Bueno, lo tenemos que tener en cuenta, ¿eh? Si por si tenemos algún encuentro cercano con alguna de estas criaturas, Javi, yo no sé si en casa habrá alguna, pero dicen que son de los que esconden las llaves y demás, y a mí me pasa todo el tiempo, ¿eh? Yo no sé si es el trasgo o que estoy cada vez peor de lo mío, vaya.
1: Bueno, sí, lo que, como decimos, las características de la actuación del trasgo, y pues, hacer.

0: que se da en Asturias, porque en otros lugares donde hay un personaje análogo, lo que se cuenta y es que para pa vencerlo se tira grano, se tira un tipo de grano, depende de la zona, en suelo, mucho, y entonces mandes y contalo. Y como hay tanto esparcido por el suelo, el trasgo acaba por ya darse por eso, por aburrido, no puede ya contar todo lo que se tiró en suelo y también de esa manera marcha. Y esto creo que ye, o tiene relación con los muertos, porque decían que antiguamente se tiraba este tipo de cereal o grano para que los muertos lo comieran, porque decían que los muertos. Cuando no tienen fame ya no molesten. Entonces se tiraba esa comida a los muertos. ¿Qué cosa? Esto decía lo cabal, que se hacía para espantar a este ser mitológico, lo del grano y el suelo, y que lo tenía que contar.
1: Mira. Bueno, tampoco tenía yo noticias de que en algún momento los finados podían tener fame. Pero bueno, nada. En mi caso no me extrañaría, con lo que me gusta comer, en mi caso no me extrañaría que el primer día de finado amanezca yo con fame, Javi, pero bueno, yo no creo que se lo pueda contar a nadie cuando llegue el momento, ¿eh? Pero bueno, fíjate, fíjate qué cosas.
0: Sí, pero es interesante porque, por ejemplo, parecido al trasgo, y el lutín en la parte de Francia, o ye también el puk en Gales, en Irlanda, pero lo de la mano afuracada creo que ye nada más así en Asturias, lo de que tenga esta particularidad, que en otros lugares no se da esta circunstancia. Y hago un trasgo, bueno, pues que por lo que sea quedó en el subconsciente popular, y el trasgo siempre ye representado con la mano izquierda afuracada. Y recordemos también, siempre tiene un gorro colorado, una blusa colorada. En muchos lugares se conoce a este personaje como el del gorretín colorado, también como Amao Furada, en la parte más occidental de Asturias. Tienen diferentes nomatos respondiendo a eso, a las características que tienen de representación popular.
1: Javi Solís y los Milenta Regatos, que cada semana nos acercan a la tradición oral y a nuestra cultura en Asturias. Con Javi Solís lo tenemos asegurado. Javi, muchísimas gracias. Un abrazo.
0: Venga, gracias. Un abrazo.
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1: Siempre lo he pensado, esto del billar debe tener mucho de matemáticas, aunque al final lo resolvemos con intuición. Antonio Pérez Sanz, ¿qué tal? Buenas tardes.
2: Hola, buenas tardes. ¿Qué tal andamos?
1: Bueno, muy bien. En estos ecos de la historia de las matemáticas, Antonio, seguimos contando la historia del mundo, o bueno, al menos de una parte de él, y de, bueno, de muchas personas, incluso pues descubrimientos, avances que tienen que ver y están directamente relacionados con las matemáticas. Hoy estamos entre el billar y la coronilla en el cabello de la cabeza que casi todos y tenemos, Antonio.
2: Casi todos, no todos. Mira, Javi, todos. Es bueno, que mantiene buen pelo, sí. Seguro que tiene una coronilla en la cabeza. Me ha puesto lo que sea.
1: Fíjate.
2: Bueno, tú también, lo que pasa es que sí, con la coleta esa que llevas te la tapas.
1: La disimulo. Ah, mira. Bueno.
2: Pero sí, estoy, no solamente estoy convencido, sé objetivamente que todo el mundo, que no esté calvo completamente,
1: sí,
2: tiene una coronilla. Y vamos a investigar hoy, a través de las matemáticas, por qué ocurre esto.
1: A ver.
2: Porque las matemáticas sí que pueden explicar también este fenómeno. Y vamos a ver no solamente cómo lo explican, sino quién es el autor, el principal protagonista de esta explicación.
1: Muy bien.
2: Y vamos a empezar con cosas que son sorprendentes. Imagínate que tienes dos hojas de papel exactamente iguales. Dos DIN A4, dos folios de estos de impresora. Puestas una sobre otra y perfectamente alineadas, es decir, no sobresale una de la otra. Está claro que cada punto de la hoja de arriba se corresponde perfectamente con un punto de la hoja de abajo, ¿no? Hasta aquí nadie puede objetar que no sea cierto.

0: Y además lo se puede comprobar si con una aguja pinchas en la hoja superior, pues hará un agujerito en la hoja inferior, ¿no? Bueno, imagínate que coges la hoja superior,
1: sí,
0: la estrujas con fuerza,
1: ajá,
0: y haces una bola,
1: sí,
0: todo lo pequeña que quieras con ella.
1: Sí.
0: Y eso sí, teniendo cuidado de no romperla.
1: Ajá.
0: Es decir, la deformas, la apretujas,
1: Vale.
0: pero sin romperla.
1: Bien.
0: Y pones la bola doblada, la bola estrujada, sobre la bola de abajo, sobre la hoja de abajo.
1: O la hoja, sí.
0: Sin que sobresalga por ningún lado.
1: Vale.
0: Es decir, que esté sobre la hoja.
1: Sí,
0: de
1: que
0: abajo.
1: La hoja de DIN A4 lisa la contenga en cierto modo.
0: Esté, efectivamente, sea la base y encima colocas la otra, ¿no? Está claro que va a sobrar hoja de abajo, ¿no?
1: Claro,
0: Porque
1: claro.
0: La otra está hecha un gruño,
1: sí,
0: está hecha una bola. Bueno, pues apostarías algo a que hay un punto de la hoja arrugada que está exactamente encima de la posición que ocupaba al principio.
1: Anda, pues no lo habría pensado y casi te diría
0: Que no, ¿verdad?
1: que no, pero que me lo plantees me hace sospechar.
0: Ah, amigo, ya te he puesto en guardia, ¿no? Tú fíjate que la hoja arrugada la puedes colocar en cualquier zona de la otra hoja,
1: Sí,
0: ¿eh?
1: Sí, sí, sí.
0: Y además en cualquier posición,
1: Ajá, ajá.
0: Pues parece poco probable que haya un punto que se quede justo en la vertical que ocupaba al principio, ¿no? Y todo el mundo sensato diría que eso es imposible, que no. Pues yo apostaría toda mi fortuna, escasa por cierto, a que sucede. Y no es porque sea muy probable, es que es seguro. Es decir, seguramente, con toda, no con toda probabilidad, siempre se puede afirmar que hay un punto que ocupa la misma posición que ocupaba al principio. Y eso está demostrado matemáticamente. Con lo cual, los matemáticos jugaríamos con ventaja
1: Claro.
0: al apostar que
1: Sí,
0: sí
1: sí.
0: hay un punto. Uno, no sabemos qué punto es, ¿eh? Pero podemos afirmar que hay un punto que ocupa exactamente la misma posición en la vertical, ¿no? ¿Y quién fue el padre de esta genial idea? Pues es un matemático holandés,
1: Ajá.
0: no muy conocido,
1: Sí.
0: Luyten Egbertus Brouwer,
1: Ajá.
0: Bertus para los amigos,
1: Sí.
0: Que nació el 27 de febrero de 1881 y que es el padre de uno de los padres de una de las ramas más modernas de la matemática, que es la topología, y el padre de la escuela de los intuicionistas matemáticos. Bueno, la topología es la rama de las matemáticas que estudia los invariantes de las deformaciones de las figuras geométricas. Es decir, que si tú deformas algo, ¿qué es lo que queda invariante en esa deformación, ¿no? Bueno, es el fundador del intuicionismo en matemáticas, que es una corriente de principios del siglo XX contraria al excesivo rigor formal de David Hilbert y otros matemáticos. El intuicionismo era como una corriente a contracorriente, ¿no? Defendía que todo objeto matemático es un producto de la mente humana y que su existencia es equivalente a que se pueda construir. Es decir, solamente existen los objetos matemáticos que podemos construir. Los que nos imaginamos o los que se crean a través de procesos infinitos y tal, no existen. Los intuicionistas negaban, por lo tanto, el infinito y la abstracción del infinito y los procesos que implicaban el infinito, ¿no? Y lo curioso de la historia de las matemáticas en esta época de polarización tuvo unos enfrentamientos con Hilbert muy fuertes, pero fue precisamente gracias a Hilbert que obtuvo una plaza de profesor en la Universidad de Ámsterdam en 1902.
1: Bueno, anda, entonces ya quedó compensado.
0: Eran adversarios, pero no enemigos.
1: Y
0: los dos reconocían la valía del otro, ¿no?
1: Claro.
0: Bueno, pues en 1909, Brouwer demostró lo que se conoce como el teorema del punto fijo.
1: Ajá.
0: Que su definición formal es esta: toda aplicación continua de un disco cerrado en sí mismo tiene un punto fijo.
1: Ajá.
0: Es decir, si hacemos una aplicación pues de un círculo sobre sí mismo, hay un punto en que coincide el original con la imagen. Nos suena eso a la bola arrugada, ¿verdad?
1: Sí, claro.
0: Y esto no solamente funciona en el plano.
1: Ajá.
0: también funciona en dimensión 3. Uh-huh. Y aquí ya el esfuerzo es un poco más grande.
1: A ver.
0: Ya no se trata de un folio.
1: Sí.
0: Imagina una taza de café,
1: sí,
0: una taza de desayuno, ¿no?
1: Uh-huh.
0: Por más que remuevas el contenido,
1: sí,
0: por muchas vueltas que le des al líquido, al
1: sí,
0: café, siempre habrá, al final, al menos un punto del café en la misma posición que estaba al principio. Y aunque no te lo creas, eso está demostrado matemáticamente.
1: Sí, sí, sí, sí. Bueno, bueno, bueno, bueno.
0: Y además, no solamente está demostrado. El matemático francés Jacques Hadamard demostró en 1910, un año después de la formulación del teorema de Brouwer, que este teorema es cierto para cualquier dimensión, para dimensión 2, 3, 4 y para dimensiones infinitas, ¿no? Bueno, en 1912, uh-huh, el bueno de Brouwer,
1: sí,
0: dio un paso más allá y nos dio la explicación matemática de por qué todos tenemos al menos una coronilla en la cabeza.
1: Ah, fíjate.
0: Es el remolino ese.
1: El remolino que, ese que tenemos, sí, sí, bueno, donde los...
0: Que si peinamos de sí, manera regular, es decir, mm, suavemente, de tal manera que los pelos cambian de orientación,
1: uh-huh,
0: sin saltos bruscos, pues peinemos la cabeza como la peinemos, siempre queda una coronilla, unos puntos, un punto donde no hay pelo.
1: Uh-huh.
0: Y por eso se llama este teorema, se le conoce también como el teorema de la bola de billar con pelo o de la bola de billar peluda, ¿no?
1: Uh-huh.
0: Si intentamos implantar pelos en una bola de billar y la peinamos de forma suave,
1: uh-huh,
0: para que el pelo se alise, es
1: sí,
0: decir, que no quede de punta,
1: uh-huh,
0: pues este teorema nos dice que siempre quedará o bien un pelo hacia arriba, es decir, que no evoluciona suavemente con los otros, o bien un punto sin pelo.
1: Uh-huh.
0: Y claro, no, lo que sabemos es que yo sepa, por lo menos a nadie se le ha ocurrido ponerse a pegar pelos en una bola de billar.
1: No, no, de momento no hemos tenido tiempo de ello, Antonio.
0: Con lo cual seguramente que la gente está sospechando que los matemáticos están un poco locos haciendo estas bromas que no tienen ninguna utilidad, ¿no?
1: Uh-huh.
0: Y sin embargo, el teorema de la bola de billar peluda tiene unas aplicaciones en los campos más diversos.
1: A ver.
0: Y te vas a llevar unas cuantas sorpresas.
1: A ver, a ver, a ver.
0: Pues gracias a este teorema podemos afirmar que hay un punto en la superficie terrestre en este mismo momento, en este mismo instante, en el que no hay viento.
1: Ajá.
0: ¿Y por qué?
1: Sí, bueno, sí o sí. Sí, o sea, sí, sí o sí.
0: Sí, sí, ahora mismo hay un punto en el que no hay viento.
1: Ajá. Uh-huh.
0: Y bueno, el viento se mide, se puede representar mediante, uh-huh, vectores que representan la dirección y la intensidad del viento,
1: sí,
0: del viento,
1: sí,
0: ¿no? Y si no, bueno, mira los mapas de los informativos, el tiempo en la televisión o en el móvil, ¿no? Es lo más parecido a plantar pelos de manera suave y continua en una bola, ¿no?
1: Uh-huh.
0: Pues al menos el teorema del punto fijo nos dice que al menos en un punto de la atmósfera terrestre no habrá vector.
1: Uh-huh.
0: Es decir, no habrá viento.
1: Uh-huh.
0: Y fíjate tú, alguien puede decir, incluso en las zonas más violentas de viento,
1: sí,
0: como son los tornados, en el centro del tornado
1: no hay
0: un punto.
1: Fíjate.
0: Hay una coronilla, es decir,
1: uh-huh,
0: una zona, una región en el que no hay viento. El punto, la zona, está completamente en calma, ¿no?
1: Sí, sí.
0: Bueno, pues ese ojo, bueno, no es un punto en la superficie terrestre.
1: Uh-huh.
0: El ojo de un huracán,
1: sí,
0: puede tener una anchura de 30 o 60 kilómetros.
1: Claro, claro.
0: Pero lo que sí sabemos es que allí dentro hay una calma total.
1: Uh-huh.
0: Es decir, hay vectores nulos. Hay el punto fijo, teorema del punto fijo. Es decir, que ya en meteorología, por lo menos, uh-huh, nos ha... La aplicación es contundente,
1: sí,
0: ¿no?
1: Sí, sí, sí.
0: Y de hecho, el estudio de los huracanes,
1: uh-huh,
0: se basa en introducir sondas en esa zona de calma, en esa zona, en el ojo del huracán, ¿no? Bueno, pero no acaba aquí la broma. Todo el mundo ahora mismo están muy de moda,
1: sí,
0: los coches eléctricos con baterías.
1: Ajá.
0: O las baterías de los celulares, de los,
1: sí,
0: de los teléfonos móviles, ¿no?
1: Uh-huh.
0: Pues en el año 2007, el físico Francesco Stellacci del Instituto de Tecnología de Massachusetts utilizó el teorema de la bola con pelo para conseguir que cadenas de nanopartículas pudieran permanecer unidas formando largas estructuras estables, es decir, nanocables, que se conocen ahora, ¿no? Que son unas estructuras que se utilizan en las pilas de los coches eléctricos o en los teléfonos móviles porque multiplican el tiempo de carga y la duración de la batería de una manera increíble, ¿no? Y lo consiguió aplicando precisamente el teorema del punto fijo, ¿no? Pero con una aplicación mucho más prosaica que esta,
1: sí.
0: El teorema del punto fijo de Brouwer se aplica también en economía.
1: Ajá.
0: Y en teoría de juegos.
1: Sí.
0: Mediante una cosa de la que ya hemos hablado en algún programa, que es el equilibrio de Nash. El matemático, ¿te acuerdas?
1: El matemático de la película Una mente maravillosa, sí señor.
0: Una mente maravillosa, ¿no? Y pues bien, el equilibrio de Nash es una situación, ya verás cómo nos suena a lo del punto ese sin pelo.
1: A ver.
0: Una situación en la cual todos los jugadores han puesto en práctica, y lo saben todos, la estrategia que maximiza sus ganancias.
1: Ajá.
0: Y conoce las estrategias de los otros, que también maximifican las otras ganancias. En consecuencia, ningún jugador tiene ningún incentivo para modificar individualmente su estrategia.
1: Sí.
0: Porque cualquier modificación alteraría el resultado y puede perder, ¿no? Con lo cual, la mejor conclusión en un equilibrio de Nash es no hacer nada.
1: Ajá, mira.
0: Que es lo que practican las entidades financieras en sus políticas de inversión y lo que hacen es basarse en equilibrios de Nash en circunstancias muy concretas, ¿no? Muy puntuales, muy concretas en el tiempo y en el espacio, ¿no? Y no es la única coincidencia que hay entre Brouwer y Nash, porque ambos murieron a causa de un accidente de tráfico.
1: Vaya.
0: En 1966, Brouwer, con 85 años, vivía el hombre aislado, obsesionado por problemas económicos que no tenía, y con un pánico paranoico a quedarse arruinado y con complejos de persecución. Algo parecido a lo que le pasaba a Nash también al final, al principio de su carrera, ¿no? Bueno, pues murió atropellado por un coche al cruzar la calle de su casa sin mirar.
1: Fíjate.
0: Qué coincidencia, ¿no? Porque recuerdas que en 2015, en mayo del 2015, cuando John Nash, con 82 años también, regresaba de Oslo de recoger el premio Abel junto a su mujer, cogió un taxi del aeropuerto para ir a su casa y en un adelantamiento imprudente, el taxista cambió de carril y se empotró contra un coche que venía de frente. Y Nash murió también a consecuencia del impacto. Como ves, al final, la muerte es el punto fijo de la vida, por lo menos de estos dos personajes, ¿no?
1: Y siempre,
0: que los ha hermanado para siempre, por cierto.
1: Y siempre hay uno, ¿eh? Eso sí, esperamos que llegue, pues cuanto más tarde mejor.
0: Pero sí. Este es un punto fijo que tenemos todos pendientes.
1: Eso es. Por mucho que nos peinemos. Antonio Pérez Sanz, matemático con los ecos de la historia de las matemáticas. Compañero, gracias. Un abrazo.
0: Un abrazo a vosotros. Hasta luego.

0: Bueno, y hoy con nuestro abogado de guardia, Borja Álvarez, nos enfrentamos a uno de esos casos que, como diría, bueno, la propia jueza durante el juicio del que vamos a comentar, esto parece una novela, un juicio que se está celebrando en Avilés y en el que hay 6 personas en el banquillo, dos parejas de una misma familia, relaciones extramatrimoniales consentidas, un hombre declarado infértil, niños cuya filiación fue registrada de una manera que ahora se cuestiona y versiones cruzadas. La fiscalía habla de varios delitos de alteración de la filiación y solicita penas que, sumadas entre los acusados, pueden alcanzar varios años de prisión. Más allá del rocambolesco, de lo rocambolesco de la historia, el caso plantea cuestiones jurídicas muy interesantes. ¿Qué significa exactamente alterar la filiación? ¿Qué consecuencias tiene inscribir como padre o madre a alguien que se sabe que no lo es? Y también, si puede haber delito, aunque exista consentimiento entre los adultos. ¿Qué ocurre con los derechos y la identidad de los menores que están en el centro de todo este conflicto? Claro, por eso nos gusta acercarnos a Borja Álvarez, siendo como es nuestro abogado de guardia en esta buena tarde. Muchas preguntas, a ver a cuántas respuestas somos capaces de llegar. Borja, ¿qué tal? Buenas tardes.
1: Hola, muy buenas tardes.
0: 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Borja, un lío tremendo, pero sobre todo después de todos esos adultos ahí, que bueno, ya vamos a contarlo un poquito, bueno, más completo ahora, de todo ese lío que han montado, lo peor son los menores, ¿no?, implicados en toda esta historia.
1: Y iba a decirte yo,
0: sí,
1: que te estoy contagiando.
0: Ajá.
1: Te estoy contagiando de mi perspectiva siempre,
0: sí,
1: de los menores, y ya
0: empiezas a dar
1: vuelta,
0: sí,
1: a los asuntos.
0: Eso es. Sí, al final...
1: Porque
0: sí,
1: fíjate que aquí tenemos, claro, a dos menores de 17 años,
0: uh-huh,
1: ¿vale? Y a otro de 10.
0: Sí. Wow.
1: Implicados en esta situación.
0: Sí.
1: Y bueno, y también quiero mandar un saludo,
0: sí,
1: a su señoría, a la cual se le escapó esa afirmación que recogió toda la prensa, lo de esto parece una novela, porque realmente lo parece.
0: Sí.
1: Fíjate, a ver si somos capaces de seguir el hilo,
0: sí,
1: argumental de,
0: sí,
1: toda esta historia.
0: A ver.
1: En marzo del 2009 hay un matrimonio que acuerda con una mujer que está embarazada que le entregue la hija recién nacida,
0: sí,
1: al margen de cualquier cauce legal.
0: Vale.
1: ¿Vale? El matrimonio recoge a la niña y esta niña se desquita como hija de ellos.
0: Vale.
1: ¿Vale? Todo esto, y aquí se me escapa porque no conozco los pormenores, pero con la participación de diversos cómplices.
0: Sí.
1: ¿Vale? Para generar esa falsedad documental al final. Estamos alterando una filiación y generando un documento falso. Resulta que esto pasa en marzo del 2009 y, como les salió bien, la hija de estos señores,
0: sí,
1: que está casada con otro señor, el Sienru, como se dice en Asturias, de estos señores,
0: sí,
1: que por lo visto parece ser que no podía tener hijos, repite el mismo método.
0: Ajá.
1: Pactan la entrega con otra mujer que... le da un hijo recién nacido varón. En este caso, las explicaciones de esta hija de del primer matrimonio era que su marido había tenido una relación extramarital, había dejado embarazada a una chica que ejercía la prostitución, que no podía hacerse cargo al menor, y entonces ella dijo, tráelo para acá que lo cuido y que lo cuidamos en casa como si fuera nuestro.
0: Ajá.
1: Lo cual contradice lo que dice de la esterilidad de su marido, pero bueno, ella da esa versión. El hecho es que este hijo vuelve a hacer la misma operación y vuelve a quedar inscrito a su nombre. ¿Vale?
0: Vale.
1: Pero vamos más allá. Esta señora, esta hija, que inscribió el segundo hijo a su nombre, de repente queda embarazada.
0: Ajá.
1: Queda embarazada de una relación extramatrimonial.
0: Sí,
1: porque,
0: sí,
1: como ella dice, su marido es estéril. Pero, sin embargo, la hija que tiene, sabiendo que no es de su marido, la inscriben a nombre de este marido y la tienen como una hija más.
0: Ajá.
1: ¿Vale? Con lo cual tenemos una hija de un matrimonio de los suegros y padres, que funciona como hermana de estos de esta segunda hija, uh-huh. de esta primera hija, bueno, realmente porque era la mayor, y esta primera hija tiene otros dos hijos también inscritos a su nombre, ¿vale? Con una filiación alterada. ¿Qué pasa? Esta pareja rompe. Uh-huh. Y hay amigo. Claro. Lo de las duras y las maduras desaparece. Lo de lo bueno y lo malo sí. y la adversidad desaparece.
0: No, claro,
1: y este
0: claro.
1: señor dice, esa segunda hija no es mía. Y cuando este señor salta y dice que esta segunda hija no es mía, sino que es de fulanito, realmente aparece que es de fulanito.
0: Uh-huh.
1: Y realmente aparece, empiezan a caer para atrás las otras filiaciones inscritas por esta gente.
0: Uh-huh.
1: De tal modo que llegamos a tener a 7 personas implicadas en este asunto. Yo no sabemos muy bien la participación de cada uno fuera
0: sí.
1: de estos, pero
0: uh-huh.
1: supongo que sean los dos matrimonios
0: sí.
1: y supongo que sean los testigos que participaron en el nacimiento o en testificar ese nacimiento a la hora de escribir.
0: Uh-huh.
1: Supongo que sean las madres que participaron en esa filiación, supongo que sean todos. La cosa es que a todos se les imputan 2 delitos. Uno de falsedad documental, porque evidentemente lo que te decía, están generando un documento falso.
0: Uh-huh.
1: Están logrando generar un certificado de nacimiento falso.
0: A sabiendas que lo que están diciendo es mentira.
1: Es mentira.
0: Uh-huh.
1: Y luego un delito de alteración de la filiación,
0: uh-huh.
1: porque sabiendo que esa no es la filiación correcta, la inscriben. Respecto a la falsedad documental, es un delito que protege, nosotros siempre hablamos del bien jurídico protegido, protege la seguridad jurídica, protege el saber que las cosas son, quiero decir, los documentos públicos nos dan seguridad. Pero sin embargo, el otro protege el interés superior del menor, y era un poco lo que decías. En este caso tenemos 3 menores, 2 casi mayores ya, a los cuales se les está alterando uh-huh. sus datos vitales, se les está alterando su filiación, se les está mintiendo sobre su filiación, lo cual les puede generar profundos perjuicios, quiero decir, en primer lugar, a nivel psicológico, porque evidentemente te están engañando frente a tu uh-huh. filiación, y luego efectos mucho más prácticos, como siempre el ejemplo que pongo del tema de los antecedentes médicos,
0: uh-huh.
1: Etcétera, etcétera, aparte de cuestiones hereditarias, derechos civiles y todas estas cuestiones, con lo cual ese perjuicio es el que genera la existencia de un delito, porque uh-huh. estamos atacando un bien jurídico que es el de que estas personas tengan conocimiento de sus datos y de su origen, ¿no? Y al final el juicio se uh-huh. celebró solo para 2,
0: sí.
1: porque los otros 5 acusados aceptaron la pena, reconocieron los hechos y aceptaron la pena.
0: Uh-huh.
1: Y aquí surge otra curiosidad jurídica, ¿no? Que supongo que a la gente le llame la atención. Si hay 7 implicados y 5 dicen que reconocen que fueron ellos, que pelean los otros 2,
0: ajá,
1: ¿no?
0: Eso
1: porque
0: es.
1: Parece que ya todo el mundo reconoció los hechos.
0: Sí.
1: En este caso hay un elemento penológico, de práctica jurídica importante, y es la prescripción del delito.
0: Anda.
1: ¿Vale?
0: Uh-huh.
1: Lo que discuten estas 2 personas es, sí, lo hicimos, pero hace más de 10 años uh-huh. y este delito está prescrito.
0: Vale.
1: Fiscalía entiende que el plazo no se cuenta como lo está contando la defensa y están ahí valorando esas opciones.
0: Uh-huh.
1: Las penas que se barajaban, las peticiones iban hasta 5 años,
0: ¿sí?
1: dependiendo del grado de participación. Supongo, no sé muy bien a qué acuerdo llegó cada parte, porque están un poco desdibujadas las partes y la uh-huh. participación. Supongo que han llegado a acuerdos que impidan la efectiva entrada en prisión, que permitan la suspensión de la pena para esta gente, que en principio serán primero delincuentes o delincuentes primarios, uh-huh. que llamamos.
0: Uh-huh.
1: Y ahora lo único que nos queda es esos 3 menores que a ti y a mí nos preocupan,
0: sí.
1: y que de repente han visto a tan corta edad totalmente sacudidas sus vidas,
0: totalmente
1: tambaleado el suelo sobre el que aposentan sus uh-huh. pies,
0: uh-huh.
1: y rezando para que por favor nadie se entere,
0: claro,
1: de quién son.
0: Claro, claro, claro. Bueno, estos adultos, estos padres y madres que no pensaron en eso, ¿no? No pensaron en el futuro, o bueno, quién sabe, igual sí, pero creían que nadie se enteraría, bueno, quién sabe, ¿no? También creerían que todo seguiría igual de bien que hasta ese momento, pero como dices, en la salud y en la enfermedad, bueno, luego cuando llega la enfermedad vemos que ya vemos si eso sigue así, ¿no?
1: A ver, yo desde el punto de vista inmunológico,
0: sí,
1: siempre me interesa mucho o me llama mucho la atención el razonamiento que hace el razonamiento.

0: comportamiento mental que hacen estas personas a la hora de cometer el delito. Yo creo que aquí hay un pequeño egoísmo ciego a la hora de desear una paternidad, una maternidad o una crianza de unos menores, ¿no? Porque parece como que quiero un hijo y lo voy a conseguir de cualquier manera, que nos pasa a todos los niveles en esta sociedad y por eso estamos en determinados puntos en los que estamos, con determinadas cuestiones como la gestación subrogada, porque entendemos la paternidad o la maternidad como un derecho absoluto que tenemos que tener y además con transmisión de genes, ¿no? Yo creo que parte de ahí. Y continúa, y ese razonamiento primigenio, como no podemos justificárnoslo a nosotros mismos como egoísmo, generalmente se traduce o se verbaliza o se razona como un beneficio a los demás. Y yo creo que ahí está la clave cuando esta mujer dice, bueno, como no lo podía cuidar su madre, dije, venga, lo cuido yo y hago yo de madre y ya está. Creo que ese es un poco, son esas dos vertientes, ¿no? Aunque la motivación personal principal es el egoísmo y ese deseo que se considera derecho a ser padre o madre, se justifica posteriormente a través de, bueno, los críos estaban bien, quiero decir, yo los cuidaba bien y lo importante es sacarlos adelante, qué más da quienes sean sus padres, ¿no? O esa frase tan típica de nuestros abuelos, de lo que nace en casa y de casa, ¿no?
1: Sí,
0: creo que va por ahí.
1: Bueno, Borja, un caso muy interesante en el que, bueno, en fin, da que pensar, ¿no? Da que pensar a qué decisiones se toman, bueno, que hay que pensar siempre en el futuro, pero sobre todo, pensar en el futuro de los más jóvenes, que, en fin, son los que en un momento determinado no pueden tomar ninguna decisión, pero sí sufren o pueden sufrir las consecuencias de las mismas.
0: Bueno, pues hay que siempre, quiero decir, vamos a ver, las decisiones tienen que estar basadas siempre, además de la racionalidad, en la ley.
1: Claro, sí, no, sí.
0: En el cumplimiento
1: de
0: la ley.
1: A ser posible que coincida todo, ¿no? Sí.
0: Suele ser bastante aconsejable cumplir con la normativa vigente, ¿no? Pero aparte de todo esto, hay que ser razonables y siempre pensar un poco en los demás. Yo no me gusta nada esa tontería ahora que tanto decimos de la empatía, ¿no?
1: Sí.
0: De ponerse en el lado de los demás.
1: Ajá.
0: Pero yo creo que no hay que ponerse en el lado de los demás, hay que pensar en los demás directamente.
1: Claro.
0: Quiero decir, no me hace falta pensar que los demás puedo ser yo, sino que los demás ya son personas por sí mismas y pueden tener multitud de problemas, derechos y necesidades, ¿no? Que tenemos que valorar y que tenemos que tener en cuenta.
1: Y con eso ha de ser o debería de ser suficiente. Es Borja Álvarez, nuestro abogado de guardia, en esta buena tarde. Borja, muchas gracias. Un abrazo.
0: Un abrazo, hasta luego.
1: Con esta última historia nos acercamos al último acorde de esta buena tarde, las noticias de las 6 y el directo Asturias con Diana Alba. Nosotros nos despedimos, pero solamente hasta mañana, porque mañana aquí en RPA a partir de las 4 tendremos más historias, más buena música, más buena compañía, sobre todo, más buena tarde y más radio.

0: Son las 6.
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0: Saludos, muy buenas tardes. El presidente Adrián Barbón ha anunciado mejoras fiscales para las clases medias y trabajadoras. Lo ha hecho en el discurso que ha dado inicio al debate de orientación política en la Junta General. El Principado elevará los actuales límites de renta para evitar, ha dicho Barbón, que las clases medias y trabajadoras queden descolgadas de las deducciones fiscales. Es el último debate de orientación política de esta legislatura.
2: Esta propuesta garantizará que la inmensa mayoría social pueda beneficiarse de la vía fiscal asturiana. Como demostrará el proyecto de presupuestos, será coherente y compatible con el robustecimiento del estado de bienestar, una de las primeras razones de ser de un gobierno de progreso.
0: Recordarles que el debate de orientación política continuará mañana miércoles con la intervención de los portavoces de los grupos parlamentarios de la Cámara. El turno se iniciará siguiendo el orden de mayor

0: a menor número de diputados. Y una vez finalizada la sesión, se abrirá el plazo de presentación de las propuestas de resolución que se debatirán y posteriormente votarán en la sesión del próximo viernes. Esto en política. En sanidad, el sindicato Médicos del SESPA ha firmado este mediodía un acuerdo de salida de huelga con el Servicio de Salud del Principado, un acuerdo que llega tras varios meses de protestas para reclamar mejoras laborales para estos profesionales, para los facultativos. Escuchamos a Ruth María Fernández, que es directora de profesionales del SESPA, y a continuación a Rubén Díaz, portavoz del SIMES.
1: Con este acuerdo damos un paso más en la mejora de las condiciones del personal facultativo del Servicio de Salud y además reforzamos la calidad y la garantía de la asistencia sanitaria a nuestros ciudadanos. Pone fin a la huelga autonómica convocada por este sindicato.
2: Por la organización sindical, no vamos a aumentar las medidas de presión como habíamos anunciado, no vamos a hacer convocatoria autonómica indefinida, pero obviamente yo no puedo hablar individualmente por todos los compañeros, por los 4.000 médicos que hay en Asturias. Hoy hemos firmado un acuerdo que, bueno, no lo vamos a llamar histórico, pero creemos que es muy importante y muy beneficioso para los facultativos y para el colectivo médico asturiano en los puntos de la jornada laboral y sobre todo en las agendas de atención primaria. Esos dos puntos eran los principales.
0: Pues hemos hecho un repaso a la actualidad política, sanitaria, pero también industrial, porque Gijón vuelve a ser la sede de las jornadas de patrimonio industrial que sirven de reclamo para que se den cita a más de 200 investigadores, profesionales, especialistas procedentes de más de una veintena de países. Esta edición, que es la número 28, se va a desarrollar desde mañana, miércoles 23 y el sábado 26 de septiembre, bajo el lema de la fábrica al proyecto. Se considera patrimonio industrial el conjunto de bienes muebles, inmuebles, paisajes y elementos inmateriales relacionados con la cultura del trabajo y la producción que surgieron a partir de la Revolución Industrial. Asturias cuenta con más de 1.700 de estos elementos y conjuntos registrados de ese legado y de las peculiaridades de los concejos con mayor número de bienes inventariados, como es el caso de Mieres, Langreo, San Martín del Rey, Aurelio o Gijón, donde se hablará un año más en estas jornadas. Escuchamos a Miguel Areces, que es el presidente del Incuna.
3: Las inversiones que se han hecho en los 30-40 últimos años para el establecimiento no solo de referencias museísticas o de equipamientos reutilizados, sino también de recuperar lo que es la memoria industrial en diferentes aspectos, que sirve para tener recursos para programas de desarrollo local y regional.
0: Además, esta edición, este año, incluye una efeméride muy especial.
3: Por una parte, se presenta el nuevo Plan Nacional de Patrimonio Industrial, cuyo antecedente hace 25 años fue presentado en Incuna, también por el Instituto del Patrimonio Cultural de España, del Ministerio de Cultura. Es un elemento muy importante porque es el documento que establece criterios, metodología y formas de actuación e intervención en la conservación y en la valorización del patrimonio industrial.
0: Recordarles que hasta el próximo sábado la Escuela de Comercio, la Universidad Laboral también acogen charlas, mesas redondas, pero sobre todo espacios de reflexión para abordar el futuro del patrimonio industrial. Esto en industria, en cultura. Vuelve desde hoy durante toda la semana a Gijón el ciclo cinematográfico Peor Imposible. Es la 27ª edición, disculpen. Se titula Respetable Público y está dedicada a los espectadores. Habrá proyecciones, mesas redondas y el objetivo del certamen es disfrutar de las películas como se hacía en los cines de barrio con ese cine popular europeo de los años 60 y 70. Escuchamos a Chus Parrado, que es coordinador del ciclo.
4: De ahí que estén la mayor parte de esos mitos, arquetipos culturales conocidos, ¿verdad?, que se han perpetuado a lo largo de los años, que nosotros en los años 60 y 70 los disfrutamos de una manera, eran distintos, y ahora el público los disfruta de otra.
0: Esta es toda la información por el momento. Les dejamos ahora con Directo Asturias y nosotros volvemos a las 7 con un nuevo boletín informativo.
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Muy buenas tardes, buenas tardes. Son las 6 y 8 minutos de este martes 22 de septiembre y comienza Directo Asturias. En el programa de hoy vamos a mirar al pasado. Nos retrotraemos a esa colonización romana que, nos guste o no, tanta huella dejó en nuestra tierra, en nuestra cultura, incluso en nuestra lengua. Hoy, 22 de septiembre, por fin ve la luz la novela Seguidme en la tormenta, en la que José Antonio Suárez Quirós devuelve a la vida a un legendario astur, nada menos que a Pintallus. En unos minutos, aquí en Directo Asturias, estaremos encantados de seguir en la tormenta a este escritor asturiano. Y una vez saciada el hambre cultural, saciaremos también la gastronómica de la mano de nuestra guisandera favorita, Cris Rey. Y ya en la segunda hora haremos una incursión en Allande para charlar con Beatriz Ejido, para subirnos después a las Harleys de nuestros queridos moteros. Finalmente despedimos el programa conectando con la protectora de animales del Oriente. Como si de una legión romana se tratara, tenemos al legatus legionis del sonido, Juan Saez Pendas, y la legionaria de la producción y el micro, quien les habla, Diana Alba.

0: Roma llegó a Asturias con las armas, pero su huella fue mucho más allá de los campos de batalla. Las guerras asturcántabras marcaron el final de la resistencia organizada frente al poder romano, pero también el comienzo de una transformación que se prolongaría durante generaciones. Cambiaron las formas de organizar el territorio, las comunicaciones, la economía y, poco a poco, también la manera en que sus habitantes se relacionaban con un mundo que comenzó a ser mucho más amplio. Pero los astures no desaparecieron, no desaparecimos bajo Roma. Sus nombres, sus costumbres y sus formas de vida sobrevivieron y se mezclaron con las nuevas estructuras del imperio. Quizá la historia de Pintallus sea una de las imágenes más poderosas de este proceso. Un joven nacido en estas montañas que terminó muy lejos de ellas, sirviendo como soldado de Roma. Casi 2000 años después, su icónica estela funeraria nos cuenta su historia. A través de esta simbólica piedra conocimos a un astur que murió lejos de su tierra, de la que fue obligado a marcharse para no volver, al menos en vida, porque su nombre sí que lo hizo gracias a su lápida. La romanización no fue un instante en el que una cultura sustituyó a otra, sino un largo proceso de encuentros, resistencias, adaptaciones y, sobre todo, también mestizajes. Y en esta historia, entre las montañas de Asturias y las fronteras lejanas del imperio, también quedaron sus vidas, las vidas de hombres como Pintallus y Ambatus, ambos protagonistas de la novela Seguidme en la tormenta, que José Antonio Suárez Quirós nos presenta hoy, aquí en el día de su lanzamiento, en directo a Asturias. Muy buenas tardes, Antonio.
1: Hola, buenas tardes, Diana.
0: Bueno, primero que nada, muchas gracias por venir justo un día como hoy, el día que sale la novela y que yo creo que todavía estás procesando, estás disfrutando cada segundo, cada instante de este momento.
1: Sí, todavía estoy aterrizando y viendo cómo todo toma forma alrededor de este libro, de esta figura, de este trabajo y con la idea cada vez más firme de disfrutar cada momento.
0: ¿Qué te atrapó de este periodo histórico en particular?
1: Bueno, lo primero que me llamó la atención es que era... Bueno, yo soy nacido en Oviedo, pero resido en Lena. Entonces, lo primero que me llamó la atención es que era, por los últimos estudios y los últimos hallazgos arqueológicos y demás, paisano. Es decir, era de la montaña central asturiana, era un horniaco, seguramente, del valle de lo que hoy es el Valle del Guerna. Entonces, esa proximidad, ese paisanaje, fue lo primero que me llamó la atención, ¿no? O sea, poder decir, oye, pues... alguien de aquí, de estos valles, de este cercano, pues fue alguien dentro de un imperio tan vasto como el romano y eso me atrajo muchísimo para iniciar la escritura de la novela.
0: Pintallus, luego para los romanos, aparece documentado en esa estela funeraria que aparece en Bonn, en Alemania, muy cerquina. Él era Signifer, no sé si lo digo bien, era el que llevaba el estandarte de la Cors Quinta Austrum. Hablábamos fuera de micro de ese origen y de cómo desde lo que creemos que es la zona de Lena actualmente, cómo llega hasta Alemania y por qué alguien como Pintallo y tantos otros.
1: Bueno, lo primero, él es Signifer Cortis, pero no era el que llevaba el signum, digamos, de la corte. El signum de la corte lo llevaba el Vexilum, que era un cargo todavía más... digamos, incluso ceremonia a lo alto en rango que el de Pintallus, pero del que no tenemos, por desgracia, ni una lápida, claro, ni nada que nos diga quién era. Pero sepamos que hubo un astur y que hubo centuriones y que hubo optios, digamos, suboficiales, ¿no?, como él, y oficiales como los centuriones, que eran astures. Tenemos constancia de Pintallus, tenemos constancia de muchos otros. Uno llegó a ser prefecto de una cohorte, entonces... hubo muchos como él. Él llevaba el estandarte de una de las centurias, no sabemos cuál, podía ser la primera, la segunda, la tercera, pero bueno, era un puesto muy, muy honorífico, con un carácter muy totémico, muy, muy, de mucha responsabilidad.
0: Ajá.
1: De mucha responsabilidad. De hecho, los ahorros que cada legionario debía guardar para precisamente su estela funeraria o que pudieran enterrarlo con honores y rendirle homenaje, o si cumplía los 25 años de servicio, caso que se dio y era probable, pues que también tuviera un dinero, digamos, una pensión para jubilarse, para retirarse, pues Pintallús era el que guardaba esa caja de caudales de la centuria. Es decir, no solamente era el que los guiaba en la batalla, sino que además pues todos depositaban su dinero en él. Así que sí.
0: Un cargo de mucha responsabilidad.
1: Es un cargo de mucha responsabilidad. Y además, en el que debías demostrar, en las cortes romanas no se asciende por antigüedad, ni se asciende por... ahí es meritocracia pura y dura. Entonces Pintallús tuvo que demostrar su valía,
0: en el campo de batalla.
1: Sí, sí. Tuvo que llegar a alguien ajeno a la cohorte incluso, ¿no? Probablemente el prefecto de una de las legiones que había por la frontera, que dijo, bueno, pues usted, después de este encuentro, después de esta escaramuza, después de esta hazaña, pues usted centurión, usted signife, usted ceremonia correspondiente, y Pintallús tuvo que ascender desde auxilia de Roma, básico, raso, hasta ese puesto.
0: Desde la óptica de un asturiano, nos gusta, o yo creo que gusta especialmente cuando vamos siguiendo en esos inicios, ¿no? El Castellum de Intercatia, intentamos situarlo geográficamente, qué ríos van cruzando, pues esos nombres, muchos de los cuales nos siguen diciendo mucho hoy, ¿no? Nos hace darnos cuenta de hasta qué punto ese lenguaje que trajeron los romanos sigue tan vivo aquí. Muchos, bueno, lugones, incluso pues joven, ¿no? tantísima toponimia asturiana.
1: Gijón, Gigia, sí. tienes muchos, todo lo que se ha descubierto en Oviedo, que nos indica que hubo una presencia romana, todo lo que se ha descubierto en muchos sitios, ¿no? Pero la base de la novela es que los descubrimientos arqueológicos y los descubrimientos de los historiadores, que yo no soy ni una cosa ni la otra, lo digo, yo soy un novelista y lo mío es hacer novela y ficción, siempre ciñéndome todo lo posible a la historia. Entonces, ¿qué nos dicen estos arqueólogos y todos estos historiadores que ahora mismo están trabajando en proyectos como el proyecto Pintallús, ¿no? En Lena, que con el doctor Alfonso Falcún Peraza, que es una eminencia, ¿no? Pues nos dicen que en la montaña central asturiana había una serie de castros, o sea, castelo, como dice él, eso significa un castro en altura, con murallas, defensivo, lo cual sugiere una sociedad muy estructurada y muy jerarquizada y con interacciones muy fuertes y lazos muy fuertes de parentesco entre ella. Y eso lo tenemos en la montaña central asturiana. Hay castros en toda Asturias, pero hay muchos en la montaña central asturiana. Entonces, ¿qué ocurre con los orniacos o la gente del Ornia, ¿no? Pues se cree que habitaban a ambos lados de la cordillera y llegamos a su origen lenense porque el pueblo vácido, la zona que habitaban, la zona de Palencia, tiene una azorita donde hay un castro que también podía ser de esta gens, de los orniacos y demás. Y nosotros en Lena tenemos Zurea, que es otro lugar donde había un castro. Y entonces de ahí se extrapola que el origen es lenense. Y también de ahí viene la rebelión. No es la primera, ni la segunda, ni la última seguramente de estos astures, para los que cuando Pintallús probablemente se revela, las guerras asturcántabras habían acabado hace 80 y tantos años. Es probable que su abuelo, su bisabuelo sí que pelearan contra Roma, y es muy probable que su padre estuviera muy cabreado con Roma, seguramente
0: el enemigo,
1: sí, porque tendrían que pagar, claro. Pues Roma era una agencia tributaria del siglo I que se tenía que, había que pagar por todo, por existir, y probablemente se les fuera, pues como a muchos asturianos de hoy en día, ¿no? Que se les va y les sale ese carácter que otras veces nos salvó históricamente, ¿no? Y Esa rebelión creemos que se produce porque el soldado más que representaba en ese momento, bajo el periodo de Nerón y antes, la virtus romana, el soldado que era Roma por antonomasia, era Marcus Vettius Valens, que bueno, había sido condecorado por sus hazañas en Britania, un soldado que era primus pilus, primera lanza de la Legio Sexta Victrix, que estaba acuartelada en Legio León, que por eso se llama León, viene de Legio. Este Marcus Vettius Valens nació en lo que hoy es Rimini, en Italia. Antiguamente era la ciudad de Ariminio. Y tan famoso era que, ¿por qué sabemos que hubo una rebelión de los etruscos? Pues porque cuando Marcus Vettius Valens, que llegó a ser gobernador de la Lusitania, o sea, la provincia en la que nosotros estábamos enclavados de forma romana, cuando Marcus Vettius Valens, los ciudadanos de Ariminio le hacen un homenaje y le levantan un monumento conmemorativo, relatan todas sus hazañas militares y todos sus cargos honoríficos uno por uno. Y entre esas hazañas militares está que en el año 62, después de Cristo, Marcus Vettius Valens sofoca una rebelión de los astures en las montañas, vamos, aquí.
0: Era una hazaña porque realmente les costó mucho llegar, sobre todo también porque uno, evidentemente, eran un ejército muy organizado, también muy numeroso, pero claro, no se podía desplegar como quisiera en muchos rincones de una región tan montañosa, y ese también fue el poder durante mucho tiempo de los astures. Pero finalmente, pues claro, muchos de nuestros castros nos hablan de cuál fue la realidad posterior. Sin ir más lejos, tenemos un ejemplo clarísimo, el castro del Chao San Martín en el concejo de Grandas, sí, donde hay una domus romana muy generosa de muchísimos, sí, metros cuadrados, que nos hablan de que allí estuvo asentado no cualquiera, seguramente alguien de mucho poder.
1: Sí, Roma acababa venciendo.
0: Exacto.
1: Roma acababa venciendo, y donde Roma no quería vencer, plantaba una frontera fortificada y decía, bueno, pues aquí,
0: te rendirás tú solo.
1: Hasta aquí llegamos, ¿no? Y de aquí para allá no queremos saber nada, y de aquí, de las murallas para adentro, somos estos, aquí manda Roma. No sabemos cómo fue esa rebelión, no sabemos cómo fue esa lucha, pero sí que sabemos que para ponerla en un monumento como el que se puso a Marcus Vettius Valens, claro, por sus propios conciudadanos, tuvo que ser significativa. Porque el soldado más valeroso de Roma, el ejemplo de virtud romana por antonomasia y de honradez bueno, eran todo elogios para Marcus Vettius Valens, pues oye, en su tumba dijo, ojo, cuidado, que yo...
0: Que una de las cosas importantes fue esta.
1: Una de las cosas importantes que hice fue sofocar una rebelión de los astures, que bien, si lo puso en su lápida, o si sus ciudadanos lo quisieron, sus conciudadanos lo quisieron poner, no debió de ser tarea fácil. No debió de ser tarea fácil. Y al final, pues tenemos siempre lo mismo, ¿no? Los astures en lo alto de las montañas, los romanos dominando los valles, y al final, pues por agotamiento bajas a campo abierto, y enfrentarte a Roma a campo abierto. En aquel momento era un suicidio.
0: Inasumible.
1: Era inasumible.
0: Hablábamos fuera de micro también de que no podemos valorar con la óptica actual, con la óptica de la sociedad actual, lo que ocurría en un proceso de lucha entre pueblos. Nos parece salvaje. Bueno, si bien es cierto que actualmente bien vemos un mundo muy salvaje también y decidimos no mirar, pero bueno, era el día a día de aquellas sociedades que luchaban unas contra otras. Y claro, ¿cómo Pintallus llega a luchar contra quien terminó con su pueblo o con su familia? Bueno, eso tiene una explicación también bastante razonable. La primera, quizá eliges vivir, esa es la primera. Y la segunda también, el sentido del honor, ¿no? De la promesa que se debe de cumplir.
1: Sí, Roma siempre hacía lo mismo, pero no lo hizo solo con los astures, ¿no? Que todos los pueblos aguerridos, valerosos, o que a Roma le costó conquistar, tienen su sitio en las tropas auxiliares romanas. Uh-huh. No en las legiones, no hay que confundir, pues las legiones estaban formadas única y exclusivamente por ciudadanos romanos, pero tenemos cohortes de galos, tenemos cohortes de britanos, tenemos cohortes de dacios, tenemos cohortes de todas las partes del mundo. Uh-huh. Y Pintallus, como te decía antes, fuera de micro también, Pintallus pertenece a la quinta cohorte de infantería de los Astures, claro. Es decir, 480 hombres. Bien, pues como esa unidad había cinco, uh-huh. ya estamos hablando de 2,000 y pico, 3,000 asturianos, astures.
0: Claro, y al final eran luchando juntos, luchabas con tus hermanos, quiero decir que sí. no tenías opción. Luchabas para Roma, sí, pero estabas luchando por tu vida y por la de tus hermanos que luchaban contigo.
1: El que tenías a tu derecha, el hombre al que confiabas tu vida, porque te cubría con su escudo o del que dependía que una cosa...

0: Una élite guerrera como a la que pertenecía Pintallus, seguramente, la mejor forma de sacarlo del territorio era incorporarlo a tu ejército. Y para eso es muy sencillo. O sea, aquí están tu familia o juráis lealtad a Roma para que esto que ha pasado, ¿no? Esta rebelión que hemos tenido que sofocar, pues no vuelva a suceder. O Roma era muy expeditiva también, o acabamos con todos vosotros. Entonces, se jura, yo entiendo que se jura
1: Claro.
0: una lealtad. Y luego ellos, además de ese juramento inicial, digamos, para aceptar la leva, ¿no? Que también lo que tú dices es elegir la vida, pero no solo la tuya, sino
1: La de los
0: la de
1: tuyos.
0: los tuyos, ¿no? Y
1: Exacto.
0: no la de tu familia, que a lo mejor cayó o fue represaliada, sino
1: Tu pueblo.
0: la de tu pueblo.
1: Claro.
0: La de tu pueblo y la del castro vecino, ¿no? También. Entonces, no solamente se enfrentaban a ese juramento, que ya para un astur era ley, sino que luego, además, Roma les hacía pasar por el sacramentum militare, que era otro juramento muy, muy, muy sagrado, muy, muy. Ataba muchísimo. Para un astur era muy, muy, muy simbólico, para un astur o para cualquiera que perteneciera a las cortes de auxiliares de Roma, porque después de pasar una instrucción brutal, pues jurabas lealtad al emperador, no a cualquiera, al emperador. Y claro, eso ya hablamos de dos juramentos. El primero para mantener a tu gente con vida y el segundo que lo haces ante los dioses, que prácticamente ya has hecho tuyos, porque Roma lleva aquí mucho tiempo y para ti Júpiter, Luz y tal, todo ya se confunde en... Y claro, tú ya debes lealtad al emperador.
1: Hablas de los dioses, José. No, no sé si se puede saber, ¿no? Pero ¿tenían los astures libertad para seguir honrando a sus propios dioses, aun cuando incorporasen también a los romanos? ¿Sabemos si pervivía algún rito?
0: Absoluta. Los astures, como todos los pueblos, tenían total libertad. Roma no, Roma quería oro y quería
1: Y luego,
0: esclavos y quería cereal y
1: obediencia.
0: quería
1: Y
0: obediencia
1: luego ya
0: y
1: ora quien
0: luego
1: tú
0: ya tú
1: quieras.
0: reza a quien te dé la gana, no hay ningún problema,
1: Sí.
0: pero págame. Y Roma quería, Roma tenía un imperio enorme en el siglo I y Roma lo que quería era carne de cañón, quería hombres y hombres
1: Claro.
0: capaces. Entonces sí, podían, pero claro, tu dios es Lujo, tu dios es Taranis, pero te han vencido. Y te han vencido nombrando a Júpiter y a
1: Claro,
0: Marte.
1: entonces
0: Entonces,
1: ya
0: ¿tú
1: te
0: qué
1: hace
0: dices?
1: dudar.
0: Tú dices, bueno, pues Lujo y Taranis, muy bien, pero oye, Júpiter y Marte, qué dios es tan. Y al final los haces tuyos,
1: Sobre
0: ¿no?
1: todo
0: Y.
1: Marte, tan presente, dios de la guerra,
0: Claro.
1: tan presente en el ámbito militar.
0: Lo nombran en el sacramentum militae, ¿no? Juran lealtad a Marte y a Júpiter y al emperador y lo nombran. Y además es muy curioso porque en el sacramentum militae uno recita de los X que fueran en esa corte pasando esa instrucción, cuando termina, uno recita el sacramentum, lo recita delante de todos los jefazos que hay, digamos, de la legión Sexta Victrix allí en León. Y no lo recita de cualquier manera. Hay un prefecto que está sujetando el busto del emperador entre sus manos y lo tiene de cara a los que juran. Y entonces uno lee el juramento en voz alta y todos los demás dicen igual para mí y con eso basta. Que también es muy, muy significativo. O sea, no es que cada uno. Porque fíjate, hoy en día yo que fui soldado, yo tuve que jurar bandera con 2.000 compañeros, que todos tuvimos que repetir bueno, lo que nos mandaron decir allí, todos tuvimos que dar un beso a la bandera, defender la Constitución, defender, todos tuvimos que jurar antes estaba el rey Juan Carlos, ¿no? Emérito. Esta gente no. Esta gente, uno leía y con el resto decir igual para mí. Se daba por sentado
1: Estaba
0: que la cosa
1: listo.
0: estaba lista ya. Y ya tenías pues 300, 400 efectivos leales hasta la muerte a un emperador.
1: Al final, un imperio que llegó tan lejos y que pervivió durante tantos siglos lo hizo, entre otras cosas, por eso, ¿no? Esa carne de cañón para el campo de batalla que a su vez conseguía carne esclava también a base de derrotar otros pueblos, pues esos esclavos que explican una infraestructura romana que fue, que sigue, que nos sigue asombrando realmente, aquello que todavía queda en pie, ese poder también, sin restarle mérito a la capacidad que tenían para hacer cálculos, para conseguir cierto tipo

0: tipo de estructuras impensables e incluso ese hormigón romano que no hemos conseguido replicar en pleno siglo XXI.
1: No hemos sido capaces.
0: Eran brillantes en muchos sentidos, sin duda.
1: Eran absolutamente increíbles. Y voy a citar a querido y conocido por todo el mundo, Antonio Banderas. Antonio Banderas no creo yo que tenga ningún aspecto de ser políticamente de un bando o de otro. Antonio Banderas, en un programa de estos de Late Night americano de Jimmy Fallon, un presentador de estos muy, muy famoso americano, Jimmy Fallon, bueno, pues como siempre hacen los americanos, ¿no?, empezó a tratarlo como mexicano. Como el mexicano de Antonio Banderas, pues oye, que es de Málaga, se rebotó, ¿no?, y le dijo, básicamente le dijo a Jimmy Fallon: cuando tus antepasados, que eran irlandeses, la única isla que no fue, porque estuvieron en Britania, lo que soy Gales, Inglaterra y Escocia, pero Irlanda nunca fue romanizada. Entonces Antonio Banderas le dijo a Jimmy Fallon: cuando tus antepasados bebían en una charca cerca de donde yo vivo, había acueductos que llevaban levantados 2000 años.
0: Toma ya.
1: O sea, le dio en toda la cara. Y el otro ya...
0: Poco ya, queda que responder.
1: Poco queda que responder. Es decir, la cultura romana era tan potente que los pueblos se sentían atraídos hacia ella. Y al final es que te derrotaban también militarmente.
0: Llevar el agua corriente, tener una suerte de... Oye, que la cloaca máxima está utilizándose, ¿no? Una suerte de alcantarillado. Cuando luego, no sé si tienes esa sensación, vivimos una suerte de involución. Llegaron épocas más oscuras en las que parece que las ciudades volvieron a sumirse otra vez en la oscuridad a todos los niveles. Sin embargo, a ver, no estamos idolatrando nada, simplemente es contar la realidad, y es que a nivel logístico, a nivel estructuras, el Imperio Romano llegó muy lejos, y de hecho no solo la capital, montaban capitales en todas partes, con las mismas comodidades, con anfiteatros, con agua corriente, en fin, fue un avance.
1: Es un avance. Porque yo en el libro lo plasmo, ¿no? Cuando llegan, voy a hacer un pequeño spoiler, cuando llegan a Legio, ¿no?, a lo que hoy es León, uno de los, el narrador de la obra, que es Ambato, se asusta porque ve mucho humo, ve muchas columnas de humo, y entonces dice, ¿será una batalla? No, es que aquí hay 10.000 personas, y no entiende la cifra. No entiende la cifra.
0: No la puede entender, claro. Alguien que vive en un castro de la época, que no sé qué máximo podrían tener.
1: No lo sé. 300, 400.
0: Claro, no mucho más.
1: 100, no mucho más. Más ganado, más tal. Entonces, este hombre llega a León.
0: Le hablas por miles y dices...
1: El hombre queda como diciendo, pero ¿cómo es posible que se junte tanta gente? Porque nosotros, cada vez que nos juntamos para ir a la guerra, hay peleas, estamos enfadados con el clan de al lado, aquí corre la enfermedad, porque enseguida empieza a correr la disentería, y estos romanos, ¿cómo es posible que se junten aquí 10.000 personas y haya esta armonía, ¿no? O cuando entran allí ven, por ejemplo, un valetudinario, un hospital, o ven unas termas
0: termas para lavarse,
1: donde hay esclavos que les pasan el tersorio, ¿no?, que los lavan, ¿no?, y les aplican aceites, un médico que les cuida las lesiones, cuando ellos, como mucho, bueno, venía el curandero de turno y que tenga la suerte, ¿no? Entonces, para ellos es un mundo que se abre, pero ojo, con todo lo bueno que te traía Roma, no hay que olvidar que eran unos auténticos y perfectos. Ya llevaban perfeccionando el arte de la guerra y del asesinato durante siglos. Y Roma era tan, tan potente en lo que te daba como cruel en lo que te quitaba.
0: Exacto.
1: Y yo creo que no hay nada más cruel para estos astures que, una vez que llegan a Germania, verse obligados a hacer, como seguramente alguien, sus instructores o alguien les profetizaría, ¿no?, les diría, vais a acabar haciendo lo mismo que...
0: Aquello que condenas, claro.
1: Que condenasteis, que os hicieron. Y es para lo que estaban las cortes auxiliares que vigilaban una frontera. No eran la policía de la frontera. Que había una rebelión, cruzaban el Rin y lo solucionaban. ¿Cómo lo solucionaban? A la manera romana.
0: Exacto. Como los romanos lo solucionaron.
1: Con ellos.
0: En su tierra, exacto.
1: Con ellos.
0: Mucha labor de documentación, supongo. Y bueno, imagino también que te habrás encariñado mucho con Pintaius.
1: muchísimo con los dos. Con Pintallos y con...
0: Ambato es un gran personaje, ¿no? que los lectores
1: lo descubran.
0: Hay una relación de hermandad muy fuerte entre Ambato y Pintallo aquí en Tierras Astures. Sí. Ambatus y Pintallus luego para los romanos.
1: Sus nombres eran latinizados.
0: Claro.
1: Sus nombres eran latinizados porque una vez que juraban, una vez que pronunciaban el sacramentum, sus nombres eran latinizados porque Roma, ya está, eras una auxilia de Roma.
0: Uh-huh.
1: Ya no había bromas, ya no había tonterías. Tenías 25 años de servicio por delante.
0: Toda la vida. Dada la esperanza de vida de la época, era toda una vida. Y ahora estamos aquí, hemos intentado contextualizar la novela sin hacer spoiler absolutamente de nada. Por eso todos sabemos a grandes rasgos qué pasó con Pintallus, pero no en detalle, así que eso lo mantenemos. ¿Dónde se puede comprar? Que hoy ya por fin aquí está edición física de la novela. ¿Dónde la podemos encontrar, José?
1: Bueno, yo ahora quiero hacer especial mención y especial cariño a Ángeles, de la librería La Pilarica de Mieres. Allí pueden encontrar la novela. Y si no, y la piden, y allí estará. Esta novela está publicada por Editorial Adarve, es un grupo editorial caudal, es un grupo editorial potente con presencia en España, en Latinoamérica, un poco en Estados Unidos, pero a ver, que nadie se engañe, no es Penguin Random House, no es Planeta, no,
0: claro.
1: No, además es un sello que apuesta mucho por escritores noveles, ¿no? Porque si no, mucha gente como yo no hubiéramos podido asomar la cabeza.
0: Exacto.
1: Ni enseñar el talento que tenemos, ¿no? Esa pizca de talento que siempre tienes que tener para poder narrar, escribir en el papel una escena y que otra persona la imagine en su mente, que lo siento mucho para todo el mundo, pero la tienes que tener. O sea, no, eso o lo tienes o no lo tienes. No, no hay mucho más. Pero aún así, hoy en día, tal y como está el sector editorial,
0: pues, muy
1: asomar la cabeza es muy complicado. Entonces, esta editorial apuesta mucho por los escritores noveles y a veces paga por ello el que no haya sitio en las mesas de novedades.
0: Claro.
1: Pero te puedo decir que yo he visto esta novela en la librería de Doña Leo, de Massim Huerta. Está esta novela para pedirla. La he visto en Tenerife, en Jerez de la Frontera, en Zaragoza, en Valencia, en Cataluña, en Ciudad Real. Pintallos ha cruzado las fronteras asturianas,
0: una vez más,
1: nos guste o no.
0: Una vez más.
1: Una vez más, y está en todas partes. Y luego, sí que es verdad que hoy es el día del lanzamiento y como bien sabes, vuelcan a los metadatos, las editoriales y demás. Está en Casa del Libro, pero todavía no han puesto la foto de portada. Estará en El Corte Inglés, estará en Fnac, estará en Amazon, está en todas las versiones, en audiolibro, Kindle y la novela física, lo tienen en todos los canales de venta. Pero a mí, librerías como Matadero 1, a la que también en Oviedo, ¿no? Librerías como La Central en Gijón, La Pilarica en Mieres, todos estos negocios locales que están ahí resistiendo y luchando y haciendo presentaciones y darnos la oportunidad.
0: Exacto.
1: De asomar la cabeza, ¿no? Y haciendo actividades, clubes de lectura y demás. Yo prefiero que sean ellos los que se lleven
0: aprovechamos
1: el
0: para abogar por la compra en estas pequeñas librerías, pequeñas grandes librerías.
1: Ahí está.
0: que bueno, pues que al final también te ofrecen, como es el caso de la Pilarica, una atención exquisita, personalizada, más no se puede pedir. Yo tengo que darte las gracias por haber sido una afortunada de empezar a leer esta novela incluso antes de tenerla físicamente en mis manos, como la tengo ahora, que terminaré lo poco que me queda ya en el formato físico. Creo que poco más se puede decir que para quienes, como una servidora, son muy, muy fans de alguien como Santiago Posteguillo, creo que no se sentirán decepcionados por el cuidado, el rigor histórico, las explicaciones al detalle de cada término, de cada latinajo, pues con su explicación, lo cual te facilita, te va creando también. Hay un diccionario mental maravilloso que nos encanta. Auguro mucho éxito, de verdad, estaré encantadísima de leer todo lo que salga de tus manos, eso garantizado, José Antonio. Así que muchísimas gracias,
1: muchas gracias.
0: suerte.
1: Gracias.
0: Y nada, pues que ha sido un placer

0: Seguirte en la tormenta.
1: Igualmente, muchas gracias, Diana.
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0: Bueno, como les comentaba al principio, saciamos el hambre literaria, el hambre histórica. Qué maravillosa historia la de Pintallus, cuánto significa para nosotros los asturianos su figura. Y ahora, pues hombre, nos acordamos también del hambre, de la física, de la gastronomía, de la mano de nuestra queridísima Cris Rey. Muy buenas.
1: Muy buenas, Diana, ¿qué tal?
0: Muy, muy bien. ¿Tú qué tal? ¿Qué tal las celebraciones en torno a San Mateo? ¿Tan pillado de plano?
1: Bueno, sí, la verdad que sí, porque como decíamos el otro día, son unas celebraciones que duran muchos días, entonces algún día te pilla o te dejas pillar.
0: Exacto, bueno, un poco de, hay que dejarse.
1: Hay que dejarse pillar de un vez poco. En cuando, claro que sí. Además el tiempo acompañó y bueno, las celebraciones que son en la calle, como el día de ayer, era el día grande, bollo y todo esto, bueno, parece que se disfruta cuando el tiempo, que se disfruta más cuando el tiempo acompaña, ¿no? Pues es muy tradicional las comidas de prao, vamos a decir, pues el bollo, empanada, tortilla, sidra y todo esto, y bueno, si hay mal tiempo se afea mucho la celebración.
0: Pues nada, esa suerte que han tenido, que además, mira que duraba mucho las fiestas y les ha hecho bueno, yo creo que todos los días, así genial, estarán ahí con esa resaca festiva.
1: Claro que sí, esa resaca, y ahora intentando ponernos un poco de orden, a ver si volvemos a la rutina.
0: Eso es.
1: Ya siguen quedando celebraciones, pero bueno. Va bajando ya el tema.
0: Bueno, la semana pasada nos hablabas de tus compañeras que estaban ahí por tierras andaluzas. ¿Han vuelto ya?
1: Han vuelto. Pero mira, mañana sin más se celebra la entrega de premios de la final del campeonato de Rollo de Bonito, que se hará en la Escuela de Hostelería de Gijón. Y allí tendremos a una tanda de ellas. Yo, los miércoles es un día de mucho trabajo. Y además es que coincide un poco para hostelería. Quiero decir, la hora es a la una. Entonces, bueno, pero mañana se va a saber quiénes son los finalistas y ganadores del esperado Rollo de Bonito de Gijón Bonito. Y bueno, una parte de guisanderas va en especial Pili Ramos de Los Pomares también, y allí se juntarán. Así
0: muy
1: que,
0: bien, bueno, pues nada, bien. Ya luego la semana que viene conoceremos a ver quién ha ganado.
1: A ver.
0: Fíjate, la fiebre del bonito.
1: Bueno, es que la fiebre del bonito tiene un montón de cosas. Lo hemos hablado desde que empezó la costera.
0: Es que tiene muchas posibilidades.
1: Claro,
0: bonito.
1: Sí. De hecho, bueno, mañana se entregan los premios no de certamen de platos de bonito, sino del rollo de Gijón Bonito. Entonces es como el plato estrella en realidad. Antes se valoraba un montón lo que era la ventresca. Hace años era, yo creo que muchísimo más. Y eso sí que ha ido cambiando al tema del rollo. Porque, bueno, es verdad que la ventresca es como la parte más noble, la más jugosa. Luego, pues claro, de cada bonito pues hay una ventresca, bueno, puede ser más grande o más pequeña, pero sin embargo el rollo creo que es una forma de aprovechar los lomos o la parte más seca del bonito, pudiendo ser jugosa y con diferentes salsas o guarniciones, y que se le saca muchísimo partido, tanto partido como para hacer unas jornadas de rollo de bonito que duran un montón de tiempo, pues 2 meses y pico, y que al final se hace un concurso, un certamen donde hay unos ganadores, así que bueno,
0: hay que aprovechar estos pescados así de temporada,
1: claro.
0: Y bueno, yo creo que gusta mucho en Asturias, además que se cocina de tantísimas formas el bonito. En mi casa desde luego triunfa, y ahí que ahora ya hago yo muy buen caso de todo el bonito que congele esta temporada. Ya lo hice siguiendo los sabios consejos de Cris Rey,
1: un poquitín
0: de aceitín de oliva.
1: Que se me haga caso.
0: Y luego lo envuelvo. Hombre, claro. ¿Para qué quiero yo luego sacarlo dentro de 3 meses y que esté aquello?
1: Quemao.
0: Aquello, claro.
1: Como corcho.
0: Luego, ¿crees que te lo iba
1: a
0: contar?
1: Bueno, pues es una cosa que hablamos hace meses y que yo, de verdad, animo a la gente a que lo haga. Sobre todo porque ahora mismo, el primer mes, tiene un precio todavía alto, vamos a decir, pero ahora que son los últimos coletazos, el bonito tiene un precio más económico. Exacto. Y además, como es un pescado graso, es que se mantiene perfectamente. Y con ese bonito congelado es que se pueden hacer tantas cosas. Yo, por ejemplo, soy muy fan de escabechar bonito. A mí me encanta tener bonito escabechado, porque luego lo aprovechas para un montón de cosas. Lo puedes hacer en botes, que lo guardas, o sea, el vacío, o lo puedes tener en un tupper, bueno, para unos días, pero te aguanta. Pero es que el tema de congelar, por ejemplo, lo que es el tronco del bonito, vale, para luego hacer rollo, para hacer rollitos pequeños, albóndigas, yo, bueno, de cara un poco al tema de invierno, que se te acaban un poco las ideas para cenas, para tal, es que cualquier plato que hagamos que lleve un poco de salsa siempre nos va a aguantar.
0: El marmitaco en mi casa, ¿sí? Nos gusta mucho, sí, el platín de cuchara.
1: Claro.
0: Y bueno, pues yo ahí siguiendo consejos, y espera, a ver, que a mí esto no me pasa más. Es verdad que tampoco es que le diese mucho tiempo a nada, porque bueno, al final iba saliendo rápido, pero es verdad que a veces ese precio tan bueno, sobre todo si llevas la pieza entera,
1: claro,
0: y a veces los bonitos pues son...
1: Claro.
0: Son generosos, entonces da para muchos paquetinos, así que mira.
1: Claro, no, pues yo creo que es la época perfecta. Ahora, no por nada, sino porque hace un mes es un poco tontería comprar un producto fresco que sabes que se va a mantener el precio los 15 días siguientes, ¿para qué lo vas a congelar? Pues no. Pero ahora cuando ya se está acabando, que dices tú, oye, pues de cara a noviembre tal, ya no lo va a haber, y un mes de congelación realmente no es un tiempo excesivo, un mes, mes y pico, dos, tres, tampoco lo es, pues puedes ir tirando de ese pescado que luego, porque no sé si a la gente le pasa, pero

0: A mí cuando empieza la rutina, parece mentira que me dedique a lo que me dedico, luego llego a mi casa y digo, ay, ¿qué hago yo para cenar? O sea, sí, sí, porque encima soy así, cocino todos los días en mi casa. Digo, pero la gente me dice, es que hay cosas que uno no piensa, si no te ha pasado nunca que no piensas las cosas si no te las dice el que tienes enfrente.
1: Hombre, pues a diario, Cris, ¿qué te digo?
0: No, marcho, es que, uy, tengo que ir a hacer no sé qué y preparar. Pero no te llevas la comida de aquí en el tap. Es que yo si fuera tú, esta es la frase. Yo si fuera tú, pues no. Marcho,
1: pues no.
0: Voy a hacer
1: en
0: la
1: casa
0: cena
1: del herrero. Eso. Pues eso.
0: Yo si fuera tú, cogería. Digo, no. No, no, la verdad que no.
1: Mírala.
0: No funcionó así.
1: Bueno, es que ella cocina. Vamos, ya como...
0: Ah, no, yo en serio,
1: con el
0: ya,
1: piloto automático.
0: Sí, sí. No, pues no tengo problema. Me gusta mucho, lo hemos
1: hablado
0: muchas
1: veces. A ver, pero lo que falta muchas veces son las ideas. Y ahí sí estoy...
0: Claro.
1: ¿Qué hago?
0: Claro.
1: Porque sobre todo cuando te tienes que adelantar y tienes que a lo mejor sacar algo del congelador para el día siguiente,
0: claro,
1: o tal. Digo, ¿y qué hago?
0: Claro.
1: O bajo al congelador y digo, ¿y yo a qué bajé? Aquí.
0: Sí.
1: Pega.
0: Bueno, pues es ese tipo de rutina que luego ya pillas un poco el chip, sí, y ya tal. Pero era lo que hablábamos. Este inicio de cole, que todavía hay trabajo con... Bueno, que todavía hay trabajo casi de veraneo, pero ya te coincide con el cole, alguna actividad, no sé qué, que yo entro, que tú sales, que tal, que cual. Hasta que coges un poco ya el ritmo y es cuando dices tú, ay, Dios mío, ¿qué hago yo hoy? ¿Qué hago yo hoy? Pues a mí también me pasa eso, ¿eh?
1: Bueno, oye, y en casa no te dicen, oye, perdona... Pero es que, verás, en la gitana tenías esto que a mí hoy me apetecía mucho.
0: Pues no, la verdad que tengo buenos clientes en casa.
1: Bueno, ¿viste? Hombre, es que qué menos. Ya, si uno tiene la suerte de que le cocine a alguien que además sabe, pues
0: ya,
1: oye,
0: no,
1: a sentarse
0: no.
1: A disfrutar.
0: Bueno, hablaba con Alejandro ahora fuera de micro. Bueno, mi hijo también se llama Alejandro.
1: Y el mío. No, si está el mundo lleno, hija.
0: Sí, que quiero decir, Dios, tiene 8 años y de hambre no va a morir. Eso, vamos, lo tengo clarísimo.
1: Él
0: sí que,
1: que
0: se apaña, le encanta. Sí, sí, le encanta. Y es una cosa de la que me siento muy satisfecha, porque me preocupa mucho, de verdad, el tema de que haya juventud o niños que, jolín, no vean el cocinar...
1: Que
0: el...
1: solo sepan abrir un paquete.
0: Exacto.
1: A futuro.
0: Sí, sí,
1: claro,
0: sí,
1: con todo
0: sí,
1: lo que
0: sí,
1: ello implica.
0: Sí, sí, sí. Eso sí que...
1: Es que es muy valioso, realmente...
0: Sí.
1: Y que luego, claro, lo que le pasa a tu niño, o entiendo yo que también, aparte de que él vaya a ser apañadito, pero
0: sí,
1: que él está acostumbrado a lo que está acostumbrado. Entonces yo,
0: claro,
1: creo que a lo largo de su vida va a querer esa comida de verdad.
0: Bueno,
1: vamos
0: es que dentro de su rango de edad, vamos a decir, él tiene criterio, él sabe... O sea,
1: fíjate, hombre,
0: sí, sí, él sabe, es
1: tal
0: más,
1: palo.
0: Algún día te deja en evidencia. Digo, pero hijo, ¿tú qué estás pidiendo? Esto aquí no. Digo, uy, ¿dónde habrá escuchado? Sí,
1: fíjate,
0: porque oye cosas. Un día, bueno, es una anécdota, yo creo que a la gente le va a gustar, no es de gastronomía, pero hay un cocinero, bueno, de Roca, que hace los postres, que tiene un postre, que es una espuma que la soplas como un algodón de azúcar,
1: uh-huh,
0: y entonces el algodón te va yendo hacia ti y tú te lo comes, bueno, una movida así de y más de más, sí, ¿no? Entonces, y un día entro en casa y veo a mi hijo con un colador y el Fairy. Y digo yo, Alejandro,
1: hijo mío, ¿qué estás
0: ¿qué
1: haciendo?
0: Y dice, el postre de Can Roca. Así que,
1: oye, mira,
0: hay que tener cuidado, que
1: fíjate,
0: se nos motivan demasiado.
1: Bueno, oye, pero está muy bien que tengan esas inquietudes, que su paladar también se vaya. Con Fairy a poder
0: ser,
1: no, preferimos que prueben otras cosas,
0: sí,
1: pero oye, que da gusto,
0: sí,
1: también,
0: sí,
1: que tengan,
0: sí,
1: su criterio.
0: Ay,
1: y oye, pues de tal paso,
0: no,
1: para
0: no,
1: las
0: no, sí,
1: tal
0: yo astilla. A mí me encanta cuando veo a niños que, por ejemplo, con guisanderas, que hemos ido
1: disfrutan
0: a institutos,
1: de la comida,
0: a colegios, se ha hecho el desarme, la marmita de Bonito también se ha llevado a coles, y es que lo disfrutan y les gusta, o sea, simplemente tienen que conocerlo, que probarlo, porque no, es que a los niños los garbanzos con bacalao y espinacas, no, no, sí, sí les gusta, es que lo hemos visto, o la carne gobernada, o bueno, la menestra tal y qué rico, o sea que
1: claro, muchas veces estamos predispuestos a pensar esto no me lo va a comer, bueno, o sí.
0: Sí, sí, sí, estamos predispuestos a ese tipo de cosas y bueno, creo que es función de todos el hecho de volver a tomar el tema de la cocina así más tradicional y darle un poco de caña, porque bueno, es una pena que pasa también en el tema de los negocios, que no hay el relevo suficiente, sobre todo en el tema de la cocina, porque bueno, al final, sala o barra, creo que es más fácil aprenderlo, pero el tema de la gastronomía tradicional de la zona, de aquí o de donde sea, alguien te lo tiene que enseñar.
1: Claro.
0: O sea, tú vas a una escuela de hostelería y te enseñan, digamos, lo genérico, a cocinar. Pero es que los platos tradicionales sí que tenemos que tener ese cuidado de salvaguardarlos nosotros mismos y poder transmitirlos a los que vienen detrás, porque realmente, si no, se va a perder. Y entonces es algo que no es simplemente alimentación de decir cocino esto, es que detrás de cada plato pues hay un agricultor, hay un productor, hay pues la huerta, la ganadería, hay mucha vida detrás de un plato. Entonces esos platos siempre merecen un respeto y una continuidad.
1: Algo en lo que os esforzáis muchísimo desde Guisanderas de Asturias, es muy valioso lo que hacéis a la hora de proteger algo tan nuestro, que además habla incluso de nuestra idiosincrasia, nuestra comida. Somos lo que comemos muchas veces, ¿no? Y en Asturias, al final, habla de nuestra cultura marinera en unos sitios, del campo en otros, pues hay platos que nos definen.
0: Claro, es que cuando entras en Guisandera, el compromiso que firmas realmente es el de cuidar, salvaguardar y dar a conocer el tema de recetas, tradiciones, costumbres, todo lo que tenga que ver con la gastronomía y las tradiciones. Y es que yo lo veo casi como, a ver, es vocación, pero es un trabajo el que hay que hacer.
1: Exacto.
0: El de ir a los sitios, el de te explico lo que vamos a hacer, el de vamos a hacer la receta, el de el compromiso que también adquieres, porque bueno, Guisanderas todas tenemos, una de las condiciones es tener establecimiento de restauración. Claro, pues tú también tienes ese compromiso de, y mira, ahora ya que también fuimos reconocidas con la marca de alimentos del Paraíso Natural, es un empuje también para que seamos como el puente entre todo lo que hay detrás de todos los platos que nosotros ofrecemos a los clientes en la mesa, porque es lo mismo, hay épocas en las que ha venido un montón de producto que es de fuera de la zona, teniendo el producto al lado, mejor calidad, y luego pues que siempre hay una relación, digamos, de negocio entre todos los sectores.
1: Pues ahí, desde Guisanderas de Asturias, luchando por mantener viva nuestra gastronomía tradicional, y Cris Rey y yo, pues repitiendo mucho la frase, Alejandro, hijo mío, ¿qué haces?
0: ¿Qué haces?
1: Así,
0: ¡ay, Alejandro!
1: Así estamos. Un placer.
0: Igualmente, Diana.
1: Nosotros nos vamos a tomar un vasín de agua. En unos minutos volvemos. Un abrazo.
2: Son las 7.
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2: Saludos, muy buenas tardes. Los dos miembros de la Asamblea Moza de Asturias, es decir, los dos miembros de AMA, aquellos agredidos durante las fiestas de San Mateo en Oviedo, Rubén Rosón y Jorge Fernández, han condenado hoy las declaraciones del diputado de Vox por Asturias, de José María Figaredo. Consideran intolerable que justifique las agresiones que han recibido y las acciones que fomentan el odio. Los agredidos han reiterado de nuevo su petición al alcalde de Oviedo, Alfredo Cantelli, para que lo reciba, para explicarle lo que sucedió. Además, han anunciado que en los próximos días darán a conocer nuevas acciones de movilización.
4: Llevamos ya más de una semana con una reunión urgente solicitada y el alcalde de la capital de Asturias, donde se dieron estas manifestaciones muy potentes en contra de la violencia y el odio de la ultraderecha en nuestras calles, todavía no se ha reunido con nosotros.
5: Y en pocos días anunciaremos una convocatoria donde lanzaremos una pregunta para que sea la juventud asturiana quien demuestre que también entre los jóvenes, los violentos, quienes promueven el odio, son minoría.
2: En el aspecto económico, el fin de las bonificaciones fiscales del gobierno el próximo 30 de septiembre provocará un aumento inmediato del precio de los combustibles. Se añadirá a la escalada que ya tenemos en España, donde el diésel ha subido un 40% y la gasolina un 34% en lo que llevamos de 2026. Esta situación está generando un severo impacto que afecta directamente a numerosos sectores económicos y al bolsillo de los ciudadanos. El detonante principal de esta crisis energética

0: recordamos, se encuentra en las tensiones geopolíticas en Irán y el bloqueo del estrecho de Hormuz, una vía por el que circula el 20% del crudo. Las bonificaciones fiscales del gobierno suponen hasta fin de mes aplicar un descuento de 20 céntimos por litro al gasóleo y de 5 céntimos a la gasolina. Al extinguirse estas medidas, los precios en los paneles se encarecerán de golpe al sumarse esa pérdida de ayuda y encima sumar el IVA correspondiente. Olaya Pena habló con Marcha Mart, vicepresidenta del Colegio de Agentes Comerciales de Gijón, Alejandro Martínez, albañil autónomo, y Verónica López, que trabaja en una panadería.
1: Arrancar el coche es cada vez más caro para los en torno a 2.000 agentes comerciales que trabajan en Asturias.
2: Desde que los combustibles estaban más o menos de media a 1,50, el incremento del gasto de un agente comercial es aproximadamente de unos 1.500 euros al año.
1: Es lo que están sufriendo muchos pequeños autónomos sin ayudas específicas para los carburantes.
3: Estás gastando al mes, qué sé yo, 200 euros tranquilamente más de gasoil.
1: Y la mayoría no pueden repercutir la subida de los precios, como esta panadería que vende online desde Santo Adriano. Solo esta semana mandarán 100 paquetes.
4: Tienes el margen muy ajustado y si subes mucho el precio te sales. Pero luego tampoco puedes seguir asumiéndolo porque entonces te quedas sin margen. Es una situación muy, muy delicada.
1: El problema es para sus bolsillos y también para el servicio, los más castigados, los pueblos.
3: Que cada vez va menos gente para los pueblos por el tema del desplazamiento y de todo. A ver, voy si un compromiso, si no, no hay.
4: Ahora también tienes que valorar hasta qué punto te puede compensar o no acercarte a este o a otro mercado en los que te presta, a los que te presta mogollón a asistir.
2: No puedes dejar de trabajar, tienes que seguir trabajando, ojo, si quieres seguir facturando lo mismo.
1: A lo que se suma una consecuencia más, como en este obrador, inversiones que se quedan a la espera.
0: Y seguimos hablando de energía porque la Unión de Empresas Siderúrgicas alerta de un sobrecoste energético de 658 millones de euros para el sector en 2026. Advierte de que las empresas están registrando paredes de producción durante las horas de mayor precio eléctrico, una práctica que puede ir en aumento. La Asociación de Empresas con Gran Consumo de Energía augura que el incremento de los costes energéticos obligará a las empresas a realizar paradas puntuales para evitar esos tramos más costosos. Afirman que si la situación no cambia, esto va a ir a más. Por eso demandan un marco que dote de estabilidad a las electrointensivas. Pedro González es director de AGE.
5: La parada será progresiva en diversas industrias y dependiendo evidentemente de cada industria, dónde opera, en qué mercados compite, quiénes son sus competidores, pues estas paradas empezarán a ser más pronunciadas en los próximos meses. Lo que estamos pidiendo es que nos trasladen la máxima certidumbre posible dentro de este escenario tan incierto. Y en este sentido, lo que reclamamos es un marco estructural de largo plazo en el cual las industrias puedan mitigar estos impactos.
0: Bueno, y antes de terminar, recordarles que hoy se cumplen 35 años del fallecimiento de Tino Casal, una de las figuras más revolucionarias e irrepetibles de nuestra música pop y también de la movida madrileña. El artista asturiano perdió la vida el 22 de septiembre del 91 a los 41 años en un trágico accidente de tráfico en Madrid. Esta es toda la información por el momento. Les dejamos ahora con Directo Asturias y nosotros volvemos a las 8 de la tarde en una hora en la tercera edición de Asturias Hoy.
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0: 8 minutos nos separan de las 7 de la tarde. Estamos de vuelta para llegar y volver a marchar en esta ocasión hasta Allande y charlamos así un ratín con nuestra compañera, amiga y corresponsal allandesa, Beatriz Ejido. Muy buenas.
1: Hola Diana, muy buenas tardes. ¿Qué tal?
0: Bueno, muy bien, muy acalorada, Bea, no te voy a mentir.
1: Yo estoy muy bien, estoy en casa y aquí se está bien. Sé que en la calle ha hecho calor, pero yo, bueno, creo de todas formas que nosotros aquí en el suroccidente tenemos más diferencias entre el día y en cuanto llega hasta ahora ya empieza a bajar la temperatura. Mm. Ahí, qué sé yo, que estáis por Gijón, la diferencia entre el día y la noche no suele notarse demasiado.
0: Oye, pues, en fin, que ya que estás tan bien, tan Agustín, ahí en tu casa, ¿qué te parece si nos cuentas qué se cuece por Allande?
1: Pues, bueno, lo primero tengo que decirte que me alegra tanto escuchar la entrevista de ayer a Úrsula, a esta allandesa a la que van a nombrar Mujer Rural de Asturias del año, y de la que nos sentimos todas muy orgullosas y orgullosas, pero sobre todo orgullosas, porque, oye,
0: exacto,
1: aunque es verdad que el mundo del campo no todos las mujeres son ganaderas o tal, hay otras que no nos dedicamos a ello, pero bueno, da igual, nos sentimos identificadas con ella, con su vida, con el esfuerzo, con la pasión que pone en todo lo que hace y lo que te contó, y la verdad es que es un orgullo. Y entonces yo también, como mujer allandesa, quiero felicitarla, aunque ya lo hice en privado, públicamente, que sepa que estamos todas muy orgullosas de que nos va a representar el día 15 de octubre ahí en Veradero. Eso por lo menos.
0: Exacto, ella decía, bueno, que este premio, que se lo merecían muchas, está claro, muchísimas mujeres, pero como yo le comentaba, tú eres el espejo, ¿no? Al final no se les da a todas, pero se le da una que representa a muchas, a esas mujeres del campo sin las que no se entendería el campo asturiano, ¿no? Esas mujeres que valen para todo, que trabajan dentro y fuera, sin descanso, sin visibilidad, también lo decimos mucho aquí, ¿verdad, Bea?
1: Sí, es cierto, pero fíjate, Diana, que hace 2 años el premio se lo dieron a Lucía Cuesta, a otra allandesa.
0: Hombre, es que en Allande...
1: O sea, hace 2 años a una mujer emprendedora, empresaria y con una iniciativa totalmente diferente, y este año a Úrsula con una, bueno, pues con un empeño por sobrevivir, por venir a trabajar.

0: optar por dedicarse a la ganadería, algo tradicional, usando, como ya te contó, toda la innovación tecnológica y aprovechando todo lo que puede, pero no deja de ser otro. O sea, ya Andresa es una, en un aspecto totalmente innovador de ciencia y de investigación, y la otra en la tradición, pero también innovando. Así que, bueno, yo creo que algo está pasando en Allende con las mujeres para que en el dos, hace 2 años y en este año, que estamos hablando, 24 y 26, las mujeres rurales asturianas sean dos allandesas. Hay que decirlo alto, ¿eh?
1: Totalmente, y oye, dos mujeres que cada una, como tú dices, desde ámbitos tan distintos, pero las dos apostaron por el territorio, una porque ya era de allí y quiso hacer su vida apostando también mucho, ¿no? Alguien como Lucía, que bueno, pues quién le iba a decir que podría ejercer su profesión allí, en su tierra. Y la otra que llegó, se enamoró en todos los sentidos y quiso quedarse y también apostó por poder montar su negocio ahí.
0: Pues eso, que a veces las cosas son así, ¿no? Y todo, ojalá, ¿no? Pudiera convivir la ciencia y la tradición y la ganadería y la investigación, un poco de todo. Quizá nos falta un poco más apuesta por algo un poco más grande, una empresa o algo que nos dé trabajo de otra manera para que no la gente no siga marchando, porque esto al final, cuando dependemos solo de iniciativas personales, pues quien la tiene, pero también
1: Exacto.
0: tenemos que decir que no todas las personas tienen ni iniciativa, ni los recursos, ni las
1: Exacto.
0: posibilidades, ni la formación para tenerla. Entonces, deberíamos tener un poco más de diversidad económica para poder vivir. Pero bueno, eso ya es de mi cosecha, que
1: Bueno.
0: tengo que decirlo, porque
1: Sí.
0: a veces cuando ves que la gente sigue marchando, pues da mucha
1: Da
0: penina,
1: mucha
0: ¿sabes?
1: pena. Exacto. Y bueno, hay que dinamizar todavía mucho, una gran parte de la región que, como tú dices, pues vamos perdiendo población de forma paulatina y da mucha pena. Sin embargo, en Allende no decaen los ánimos porque siempre, siempre, siempre tenéis algo con lo que entreteneros,
0: Y
1: vea.
0: ahora tengo que contarte ya no tanto entretenimiento, sino una cosa que sucedió esta semana, que fue un homenaje a un hombre de origen allandés, Marcelino Lozano Sol, al que le hicieron un homenaje, quiere decir que hay un acuerdo total, plenario, de todos los grupos políticos, que yo creo que todo el mundo estaba de acuerdo, en que había que rendirle ese homenaje a Marcelino poniéndole una placa en su localidad natal y en la casa donde aún la tiene, que está en Castanedo, en Allende, y está al lado del lago. Y entonces, eso sucedió esta semana, pasados estos días, y salió en el periódico, fue noticia, y fíjate, hablando de tradiciones, Marcelino, que fue un hombre culto, ¿no? Que tenía mucho interés en registrar y en conservar todo lo que era el patrimonio etnográfico, lingüístico, tradicional y la apicultura. Entonces, en todos los libros que tiene, en todo lo que fue registrando, pues entre el vocabulario, memoria viva, habló sobre Castanedo y Monón, que es otro pueblo que está cerca del camino del emigrante. Su vida y sus referencias bibliográficas están relacionadas todas con Allende. Y sobre todo también tiene unos libros que los expertos, yo no soy en ello, dicen que deberían ser casi obligatorios de leer en bachiller y en secundaria y en cualquier cosa que sea básico, ¿no? De formación sobre abejas y apicultura. Era un gran amante y un gran experto, porque es verdad que en esa zona hay tradición y tiene unos libros muy importantes, completos y con una información que está muy valorada sobre el mundo de la apicultura, Diana. Y bueno, pues eso fue lo que se le hizo el otro día. Estaba representada la familia, los vecinos, la corporación municipal, toda la gente que quiso acudir, porque Marcelino murió. Nació en el 47 y murió en el 2025, no hace tanto. Pero bueno, tiene la familia allí y estaba representada pues hablando sobre eso, es decir, apoyando y rindiendo el homenaje que se merecía. Yo quería contártelo también, hablando de conservar tradiciones y
1: Pues sí.
0: cultura, pues eso, se nos fue Marcelino, pero quedaron sus libros y queda esa placa en su pueblo natal y queda todo lo que él escribió para que no nos perdamos nada por el camino.
1: Y fíjate, hasta qué punto tenemos ahí una comunión mística, Beatriz Ejido y yo, que mientras ella nos cuenta esto, yo estoy con un boli de abejita en la mano. Qué bien se nos da en el occidente eso de hacer miel en Allende, en Boal, en fin, que somos muy dulces, Bea, debe de ser eso.
0: Pues sí, y bueno, y que la gente...

0: Gente cuida mucho lo manual y lo natural, Joana, porque
1: Exacto.
0: cuando somos, yo no soy experta evidentemente en nada, pero yo siempre he entendido que también por la idiosincrasia de las comarcas y de las zonas marca mucho la alimentación, el estilo de vida, todo, ¿no? Y la naturaleza. Si tú vives en una zona alejada, como es pues Los Oscos, o Grandas, o Pessoz, o Allande, en la que no te puedes permitir tener todo, pues tienes que autoabastecerte. Yo entiendo
1: Exacto.
0: que la gente de antes no era tonta y sabía que la miel tenía muchísimas propiedades, son antibióticas, depurativas, muchísimas, ¿no? Y ellos sabían que alimentándose con eso, pues que les iba muy bien y que tenían una salud más importante y no tenían que depender de nada más. Cuando la autosuficiencia y el autoabastecimiento es importante, como en estas zonas, en tiempos más lejanos, ¿no? Yo creo que eso fueron aprendiendo, subsistiendo, inventando, descubriendo todo lo que les hiciera la vida más fácil y más sana y más saludable, ¿no?
1: Supieron observar detenidamente su entorno y aprovechar todo lo que la naturaleza les podía ofrecer, como tú decías también, por pura subsistencia y por pura necesidad, dado que no tenían al alcance otras muchas cosas. Sin embargo, pues ahí salieron bien robustos generaciones enteras de asturianos que alimentaron, pues como decimos, se alimentaron con lo que la tierra les dio. Y bueno, nos gusta reconocerlo, nos gusta reivindicarlo también y como habéis hecho en Allande, recordar a personas como Marcelino Lozano, un allandés que aportó mucho, que significó mucho para la cultura allandesa, así que chapó por ese homenaje y por ese reconocimiento más que merecido.
0: Gracias, Diana. Yo lo que creo es que también en Allande, tú si levantas una piedra sale miel, porque en casi todos los pueblos y en casi todas las casas existe la miel, ¿no?
1: Sí.
0: Es una cultura y el que más o el que menos tiene un tarro de miel, un vecino, un amigo que se comparte. Luego tú sabes estas cosas a los pueblos que se
1: Claro.
0: comparten, ¿no? Todo el mundo prepara un tarro de miel, luego el otro tiene tal y lo comparte. Y es verdad que no todos son marcas, no todos son
1: Exacto.
0: logos, no todo es, pues eso, la publicidad y tal, es el boca a boca muchas veces y ahí tenemos una miel de calidad estupenda, así que la gente que venga allá ande, quizá nos conoce, aparte de todo lo que siempre decimos, la miel, que la busquen, que pregunten,
1: Exacto.
0: que en cualquier establecimiento así tal van a encontrar miel de muy, muy alta calidad.
1: En Allande uno puede llegar con fame, pero desde luego hay mil opciones para quitársela. Así que, en fin, además de todo, miel también, si es que lo que se os ponga por delante. Beatriz Ejido, como siempre, un auténtico placer y por la parte que te toca como mujer y como allandesa, felicidades también a todas las mujeres allandesas por ese reconocimiento que es un poquito de todas. Felicidades.
0: Muchas gracias, Diana. De eso sí nos sentimos orgullosas de ser mujeres rurales y allandesas. Un
1: Mejor
0: abrazo.
1: imposible. Un abrazo, compañera.
0: Hasta luego.
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4: Hombre, que vengan, que vengan. 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

0: Pues ya ven ustedes aquí, traen la alegría consigo nuestros Harleys, Atisco Álvarez Sala, muy buenas tardes.
1: Muy buenas tardes, estupendamente todavía aquí en verano, que y, quede claro.
0: Javier Acil, menos efusivo pero sonriente también, muy buenas Javi.
2: Buenas tardes, sí, tengo mis motivos.
0: Claro, bueno.
2: Este señor considera que hay cosas mejores que lo que yo hago.
1: Envidioso.
0: A ver, es que ahora nos va a explicar a Cisclo, lo decíamos, ¿por qué sonríe tanto despidiendo el verano este hombre con el veranazo que se ha pegado? ¿Será porque puede que el otoño también se le presente intenso? ¿Qué opinas?
2: Hasta donde yo sé, el otoño se le presenta muy intenso.
0: O sea, que si cae la casa, debajo no lo pilla.
2: No, seguro. Sí. Si pasa algo en Andalucía, porque... Bueno. Yo tenga controlado, tiene dos viajes a los que me gustaría ir a mí, que no voy a poder ir.
1: Bueno, oye, chico, cada uno con lo suyo. Pero sí, vamos a ver, para empezar.
0: A mí cada día me cae peor, yo es lo que te digo. Bueno, venga.
2: Es una máquina de generar envidia.
0: Totalmente. Pero además, de sana nada. No. Al menos somos honestos.
1: Muchas
2: gracias. Estamos entre la envidia y el asco.
1: Pues me parece estupendo. Pero, ¿qué culpa tengo yo de ser un disfrutón de la vida?
0: A medio segundo estamos de pincharte la Harley, yo no digo más.
1: Bueno, pues nada, pues le pongo, reparo la rueda y sigo, no os preocupéis.
2: Azúcar en el depósito.
1: Bueno, sí, es verdad. Problemas. Es una maldad muy mala.
2: Además, tú no tienes llave, ¿no?
1: No, yo no tengo llave en el depósito.
2: La situación está completamente
0: bajo control. Me gusta Javi como aliado porque tiene una maldad más refinada que la mía. Controla más, bien.
1: Pero bueno, nada.
0: Venga, adelante.
1: Retomamos. Que estamos todavía en verano, además. Chicos, que estamos en verano, que todavía no acaba.
2: Bueno, tú te bañaste hoy en el mar,
1: bueno,
2: ¿no?
1: Vengo literalmente de la playa. Uh-huh. Me pegué ahí después de trabajar. Dije, hay que seguir aprovechando este veranillo de San Miguel. Y 18 grados el agua, ¿eh?
0: Dato que da nada más entrar por la puerta del estudio, por si acaso...
1: Claro.
0: Juan y yo no habíamos notado que venía de la playa, pues ya nos lo dice, nos lo restriega, vaya.
1: Pues incluso os digo 18 grados, así que estupendo. Me eché una siesta ahí, bueno, estupendo.
2: 18 grados, Jeffrey, ¿eh?
1: Bueno...
0: Pero
1: bueno,
0: no tiene celulitis, yo qué sé.
1: Claro, somos...
2: ¿Eso va una cosa con la otra? No sabía, ¿no? Al no tener
0: cuando
2: yo...
0: Cuando lo compruebes me lo dices,
2: Javi.
0: Al
2: no tener yo tampoco, desconozco, hay ciertos temas que desconozco.
0: Mira...
1: Somos machotes del norte y que hay 18 grados. Está estupendamente.
2: Yo no me bañé en todo septiembre. Debe ser el único septiembre de mi vida que no me bañé.
0: ¿En la playa?
2: En el mar, sí.
1: Pues,
2: eso tengo la buena costumbre de hacerlo
1: sí,
2: a diario.
0: A ver, es que
2: a diario.
0: Yo soy de los que piensan que hay que explicarlo todo bien, por si acaso.
2: Sí, en mi sentido más desarrollado es el olfato.
1: Así que, bueno, pues vamos al tema. Entonces, ¿qué pasa? ¿Cómo mañana entra ya el otoño? Y entra, ¿sabéis, no? A la

0: que algunos aquí se han puesto el pantalón largo.
1: No, que siga haciendo buen tiempo. No, no. Pues fíjate, es simplemente que la Tierra, como tiene, está inclinada sobre su, un eje, está a un 23 grados y medio aproximadamente, mañana a esa hora el Sol da sobre la Tierra y la duración del día y de la noche es exactamente igual tanto en el Polo Norte, o en el Polo Norte, en el hemisferio norte, como en el hemisferio sur. Mañana es justo las dos noches, la noche y el día duran lo mismo en los dos hemisferios. Y a partir de ahí, por eso, vamos todos los días un poquito que se va haciendo menos, más corto el día, con luz. Y bueno, pues es eso, pero justo pasa a las 02:55. ¿Qué os parece?
0: Que aprendemos
1: impresionante,
0: mucho.
1: Impresionante,
2: Habrá que esperar a,
1: no tiene nada que ver con
2: acontecimientos.
1: Todo. Pues nada. Y entonces, bueno.
2: Ah, pero está bien, muchas gracias por la información.
1: Ves, ves. No sé de qué te podrá servir esto en la vida, pero bueno, nunca se sabe.
2: De nada.
1: De seguro. Nada, nada.
2: Pero bueno, la cultura siempre está muy bien.
1: Sí, sí.
0: Bueno, a lo mejor en el hemisferio sur también hay alguna sección de Harley en la que no se hable de Harley.
1: Bueno, igual.
0: Eso habría que investigarlo.
1: Nah, pero como este programa seguro que no hay ninguno. No,
0: como vosotros, para bien o para mal, no hay nadie.
2: Eso.
1: Bueno, pues, ¿qué canción puse? Ya que estábamos terminando el verano, puse una canción de un grupo que se llama Smile, al cual Javier Acil pues le tiene mucha envidia, mucha envidia. Está
0: es que no es mal nada, Javier Acil.
1: Nada de Smile. A ver, primero voy a decir quién es Smile. Smile es un grupo de música indie pop, digamos, de Getxo. Es un típico grupo que allá a principios 2010-2013, bueno, parecía que iba a despuntar, fueron incluso a festivales de música y dijeron, oye, mira, este grupo parece que despunta. ¿Qué pasa? Bueno, pues se dieron cuenta, esto lo contó el propio líder del grupo, dijo, oye, nos dimos cuenta que no despuntamos y que incluso nos empezaron a pasar otros grupos y decidieron incluso, oye, dejarlo, etcétera. Pero, bueno, por avatares del destino, siguieron haciendo algunas canciones, todas las canciones o prácticamente todas son propias, y empezaron a tocar, fíjate, en chiringuitos de playa en Asturias.
0: Fíjate.
1: ¿Qué es lo que consideran, por lo tanto, Smile Asturias su segunda casa? Y os puedo asegurar que ya llevan 2 o 3 años donde no hay chiringuito de playa en Asturias que no quiera, o sea, que no vaya Smile, porque lo petan. Yo los tuve la ocasión, ya los conocía de hacía tiempo, pero hasta este verano no los pude ver en el Hípico. Y os puedo asegurar que levantan a la gente con sus propios temas. Hay una fiesta. Javi, pon una cara de un poco más Smile, por favor. Es que es una pena que la gente no vea la cara de Javi en estos momentos. Es que está hecho polvo. Javi, ¿qué?
2: Bueno, en cierta manera es mi competencia. Les deseo que les vaya muy bien a ellos y a todo el mundo.
1: Claro que sí.
2: Porque si le va bien a todo el mundo, me va a ir bien a mí también. Así que yo no tengo ningún problema.
1: A ver, que tus
2: de todas formas, varias cosas. La palabra indie a mí no me gusta nada.
1: Indie.
2: No, indie, ya no.
1: Bueno,
0: es que no es
2: se me ha, la palabra indie a mí se me hace bola.
1: Bueno, a mí es una música distinta, bueno, tiene unos toques ahí, unos ritmos, pero suena a playa, suena a chiringuito. Y yo creo que si lo ha petado ya este verano, el próximo verano, estoy convencido. De hecho, es que yo voy a los conciertos y es que me encuentro un montón de gente conocida. Digo, hombre, pero tú
0: no
1: también te gusta.
0: No toques ese tema, por el amor de Dios.
1: Mira, pero claro, es que estamos hilándolo.
2: Puede que alguien de aquí haya ido a ver a Smile y no haberme ido a ver a mí.
1: Correcto. Correcto.
0: Yo desde luego no, ¿eh? A ver.
2: ¿Te podría haber dado el caso?
0: No.
1: Vamos a ir dando el pase. Vamos
2: ya
1: a ir.
2: No tú, pero bueno, alguien por
0: yo
2: sea.
0: Soy...
1: No, estamos hablando de una persona que empieza con la letra D de su nombre y acaba en A, que puede ser, por ejemplo, Diana. No, por favor, ¿eh? No.
2: Pero no sé, tú no.
0: Como si fuese yo a conciertos.
2: Tú no, esto parece la mesa de los apóstoles.
0: Con lo que me gustaría, por
2: tú
0: favor.
2: No.
0: Yo quiero volver a ser una persona adulta que va a conciertos.
1: Vamos dando el pase, después de Smile, que anima mucho, pero ¿qué pasa? También, hombre, pues sí, Javi, el concierto que diste este domingo en el patio de la laboral, pues chico, es que estábamos todos encantados, o sea, de verdad, es que anima un montón. Incluso habíamos reservado, ¿no?, varias mesas todo fila cero para todo el equipo de Directo Asturias,
0: ¿no? Por favor. Sí. Y ahora es cuando yo me acuerdo de Arancha Nieto y Monchi Álvarez, que desde sus atalayas siembran la discordia y me abandonan cruelmente aquí.
2: Estuvo muy bien. Y además, mira, hablando de pantalones largos, puse pantalón largo porque quería ser...
0: Formal.
2: Bueno, quería ser formal. Digo, bueno, estoy en un sitio, me va a ver mucha gente. Era jornada de puertas abiertas. Y yo creo que se nos fue la mano con el día. Porque hacía mucho calor. Y entonces en las 15, 20 primeras mesas de la terraza no se puede poner sombrilla porque si no vas tapando la vista.
0: Claro,
2: ya tan grande que a los de atrás. Entonces la gente, quiero dar las gracias primero a la gente que aguantó estoicamente

0: el sol porque era durísimo. Nosotros también. Yo fui de pantalones largos y con unos Converse negros, pero un poco...
1: Cocido un poquito.
0: Y ya llegó un momento...
2: Una ropa muy, muy indie.
0: Muy indie.
1: ¡Hala, hala!
0: Que hice, me marqué un remedio Samaya.
1: No me digas, ¿te descalzaste?
0: Había dos opciones, me quitaba los pantalones o los zapatos.
1: Buena opción.
0: Entonces elegí...
2: Zapatos,
1: por
2: favor.
1: Te faltaba la barca.
0: Creo la más conveniente. Darle las gracias a Bruno también, que nos contrató, y bueno, y a la gente que aguantó estoicamente el sol, y que aguantó estoicamente, que luego también Manu sufrió un golpe de calor, se tiró allí también en el suelo.
1: Cascol,
0: y luego estuvimos bailando yo descalzos y él completamente poseído. Y a lo...
2: Es que es muy divertido, de verdad.
1: Te quedó muy hippie.
0: Y a lo mejor estuvo muy guapo lo pasamos muy bien. Pero eso, y luego a Bruno se lo dije, de oye, si te cuentan, porque Bruno no se quedó al concierto porque tenía algo que hacer en Oviedo, no sé el qué. Y dejó al encargado, que el encargado me dijo que muy bien. Dice, si te cuentan que en el grupo de hoy un señor que se descalzó y otro que se tiró en el suelo, es mentira.
2: Jamás pasó
1: eso. No ocurrió.
2: Oye, ¿apareció el fan número 2 por curiosidad o no?
0: No.
2: No, todavía no. Tenemos vacante el 2.
0: Bueno, de momento me vi mucha gente hablar de lo bien que lo hago y de lo simpático que soy. Estoy esperando también que venga el primero. Estoy esperando también que venga, bueno, primero. Primero no podría ser, pero bueno, de los primeros. Que me dicen que bien canto. Eso no está pasando, por lo que sea.
2: No desesperes, Javi, tu momento llegará.
1: Bueno, lo has disfrutado a tope y mira, eso es lo que importa, sí, a pesar de los rigores climáticos.
0: Les llevamos una docena de huevos a Santa Clara.
1: Entonces, para que no lloviese.
0: Efectivamente, y creo que se nos
1: había que haber afinado un poco más la petición.
0: La próxima vez media docena.
2: Pero
1: llevamos que os vaya un poquitín.
0: Media docenina, que haya unas nubes, que... Porque además hubiese habido mucha más gente seguramente.
1: Claro.
0: Si hubiese estado el día un poco nublado.
2: Sí, pero bueno, el día es así, el veranillo.
0: Pero petazo. Yo no sé cuántos cientos de personas había allí.
2: Estaba lleno.
0: Olas para pedir, tremendo. Sí.
1: Qué maravilla.
2: Y el fin de fiesta va a ser de verano, va a ser este sábado. Ya estamos empezando un poco por lo que vamos a hacer, porque la verdad...
0: Bueno, ahora estamos con la música, está bien. Vale.
2: Estamos con el tema de la música. Pues, cuenta tu...
0: Playa de Estaño.
2: Ahí.
0: Chiringuito de playa que no hizo ningún concierto.
2: Smile no estuvo ahí, ¿no?
0: No, Smile no lo hicieron allí porque íbamos los buenos. Y no hizo ningún concierto, pero bueno, como hay colegueo, pues nosotros estamos todo el día metidos en Estaño, vamos a hacer un concierto de fin de fiesta de verano en el Indio el sábado. Reserven su mesa y luego disfruten de señores que se descalzan y se tiran en el suelo.
1: Bueno, que se descalzan de momento, eso puede ir a más o qué sé yo.
2: No des ideas. No, Diana, déjalo. Mucho que se descalce, déjalo ahí.
1: Tenga que pasar. No.
2: Así que bueno, pues ese va a ser el fin de fiesta de verano.
1: Por favor.
2: O comienzo del otoño.
0: Efectivamente. Bueno, está muy bien pensado y está muy guapo.
1: Pues sí.
0: Es un sitio, ya no tiene muchos, o sea, fuera no es un verdicio, no es una cosa así, pero como restaurante es una auténtica pasada. Y es, yo creo, de los más guapos, si no el más guapo, bar o restaurante de Costa de Asturias.
2: Las cosas como, relación calidad-precio, donde está al lado de Gijón, se va a escuchar.
1: ¿A qué hora empieza el concierto, Javi?
0: Pues después de la cena, pero puntualmente tarde, como siempre.
2: Y acabará, bueno.
0: Y acabará, pues
2: cuando,
0: eso.
2: ¿Cuándo tenga que acabar?
1: Oye, que luego ahora ya de cara al otoño igual empezáis o volvéis a sitios ya pues cerrados, vermús dentro, en bares, actuaciones en bares.
0: Sí, bueno, ahora tocará volver, claro, incluso en las propias dunas, tocaremos en las dunas, pero ya aquí en Gijón.
1: Claro.
0: Aquí dentro, eso. Y hay otra novedad también, bueno, salió de una conversación de que no podíamos hacer ese concierto porque los otros dos muchachos de Tribagos, pues por circunstancias personales, no podían, que es este jueves en la sidrería Galemar, en la calle Aguado. Y entonces con el guitarrista de Apelo, con el que yo empecé desde el principio, que bueno, pues nos conocemos musicalmente de tantos años, tantos conciertos y tantas historias, decidimos montar un dúo.
1: ¡Anda!
0: Sí, y entonces montamos un dúo y nos estrenamos este jueves en el Galemar. Así que ahora mismo tengo tres grupos.
1: ¡Qué bueno! Oye.
0: A ver en qué va a quedar la cosa. Nos llamamos Doble A, de Arcil y Albuerne.
1: ¡Mira!
0: Y el logo, bueno, estuvimos pensando, es una pila, son Doble A.
1: ¡Mira!
2: Pero una pila...
1: ¿Cargada o sin cargar?
0: No, una pila a tope.
1: ¿Viste? ¡Qué
0: guay! Y entonces, bueno, es un rollo un poco más íntimo, porque, bueno, solamente una guitarra y...
1: Albuerne, oye...

0: ¿Algún origen ahí en el occidente asturiano? Por ahí es bastante común el apellido.
1: Albuerna, hay un pueblo saliendo
0: En
1: de la
0: Cudillero.
1: rotonda de la desviación para el faro de Doviñana.
2: Iba, es que estoy pensando
1: Hay
2: en
1: un
2: una
1: pueblo
2: maldad,
1: ahí.
2: tío. Estoy
0: Concejo de
2: pensando, no sé
0: Cudillero,
2: si decírtela, pero
1: sí.
2: bueno, la puedo decir, la
0: A
2: maldad.
0: ver si la quieres
2: No,
0: decir.
2: porque como te
0: Vamos a
2: metes
0: ver.
2: muchas veces conmigo,
1: Venga.
2: vale, doble A, la pila, que son dos pilas, una está un poco más hinchadita que la otra.
1: Sí, eso. Y menos gastada. Sí, cuidado.
0: En
1: Doble A
0: fin.
1: son todos iguales, chaval.
2: No,
1: Son les
2: claro, pero
1: de
2: bueno, claro. Sí,
1: la
2: la doble,
1: típica
2: digo
1: pila de
2: yo.
1: tal.
2: Como te metes muchas veces conmigo, pues
1: Ya.
2: aproveché ahí,
0: Tanto
2: pum, pum,
0: rencor,
2: pum.
0: venga.
2: Así que
0: No
2: nada.
0: estropees el momento promo. Esta cita del
1: Rencor barra
0: jueves.
1: envidia. Galemar, 7:30.
0: 7:30 de la tarde.
1: Bueno, Alejandro Bañuls, que era encargado del Prado del Sol, un tío muy majo, abrieron ahí, les va bastante bien en la calle Aguado. Y yo creo que lo vamos a pasar bien. 7:30,
0: Qué
1: está muy
0: guay,
1: bien.
0: muy buena
1: Todavía
0: hora.
1: el sol y bueno. Haremos un repertorio. Yo ya solo canto en español porque creo que es lo que considera la gente. Vamos a meter alguna canción nueva. E indudablemente solo quedamos una vez para ensayar, que puede pasar, salir mal.
2: Más divertido todavía.
1: Y
0: Bueno,
1: eso.
0: tenéis rodaje ya.
1: Puede que haya reparto de panderetas, que suelo con tribagos, reparto
0: Sí, qué
1: panderetas, entonces
0: guay.
1: llevaré. Pero es un sitio pequeño y me estoy dando cuenta de que siempre le doy la pandereta a la rítmico o a la rítmica.
2: No aciertas
1: Entonces
2: nunca,
1: ya
2: ¿no?
1: me están dando el toque de dirección, que a lo mejor
2: Selecciones.
1: eso,
2: ¿Qué selección
1: selecciono
2: es
1: un poquito.
2: mejor?
1: Y entonces no sé, la pandereta grande, porque hay una profesional, una buena, que mete mucho ruido. Y luego llevo panderetines pequeñas, maracas y un
0: Qué
1: huevo,
0: guay.
1: una cosa muy rara que parecen unos prismáticos, que es como para hacer salsa, tal. Bueno,
0: Así
1: tal.
0: interactúa el público
1: Eso,
0: también.
1: que la gente de
0: Qué
1: alguna
0: guay.
1: forma, eso, no somos Ismael, pero hacemos a la gente pasarlo bien.
2: Bueno, pues
0: Bueno.
2: ya llegó el momento promoción.
1: Así que.
2: Estupendo. Ahí estaremos. Yo estaré desde luego el jueves. Bueno, el jueves no sé si tengo algo. No, creo que no. No puedo
1: Bueno,
2: estar.
1: pues apúntate esto.
2: Tengo lo de la gala de embajadores de Gijón. Es verdad. Se me fue.
1: ¿Sabes lo que tenemos el jueves?
2: También tengo otra cosa más.
1: No, el sábado.
2: ¿El
1: ¿Te
2: sábado?
1: llegó la invitación?
2: No.
1: Vamos a lo del escanciado, a la masterclass.
2: El viernes. Yo
1: ¿Es el
2: voy el
1: viernes?
2: viernes. A ver,
0: ¿Qué agenda tenéis?
2: sí.
0: ¡Qué
2: A ver, yo
0: bárbaros!
2: el jueves en gala de embajadores aquí en Gijón. Bien, vale. Viernes tenemos un curso de cata de sidra o no sé qué que se hace en Agropec,
1: A eso.
2: el viernes a las 6. Y luego ya el sábado yo lo tengo complicado porque tengo que estar en León. Pero bueno, en fin.
1: Cata de
2: Pero
1: Ope de Sidra.
2: sí, de no saber de origen, claro. Pero bueno.
1: El 26. ¿Cuándo hay el 26?
2: Pues no lo sé. Yo tengo el
0: Estamos a
2: viernes. El
0: 22.
2: viernes. Ah, pues tú el sábado, yo el viernes.
1: Deberíamos decir el día que es.
0: Sí, bueno,
1: Ah, por lo que sea,
0: yo lo digo como, sí, como
2: Bueno,
0: consejo, si
2: pues
0: eso,
2: nada.
0: más que nada porque vais a catar sidra, tampoco es algo que os
1: El
0: interese
2: 26. Sí, no,
0: perder.
2: si a mí no es como entremos, sino como salgamos de
1: Es canción. Hombre, a mí.
0: Catas. Bueno, pues yo creía que era
1: El
2: el
1: 26 es el sábado, amigo.
2: bueno, pues entonces no. Bueno, pues nada.
1: Rhyming.
2: Pues, ok, men. Pues me he equivocado. Bueno,
1: ¿Ves?
2: es lo que hay, pues no puedo ir. Bueno,
1: No
2: vamos.
1: puedes ir, pues mándame que ya iré yo con alguien.
2: Ok, no hay problema. ¿Quieres ir,
0: No,
2: Diana?
0: a ver, que la cosa es ir tú a un sitio al que no puede ir él, eso es
1: Ya.
0: mágico.
1: No,
0: Hazte
1: porque tiene que
0: fotos.
1: estar en otro sitio, claro.
2: Claro,
0: Bueno, oye,
2: claro.
0: pero le va a
1: No
0: fastidiar,
1: porque
0: así
1: se queda
0: que
1: en su casa.
0: no, bueno, eso no suele
1: Vaya.
0: ocurrir.
2: Bueno, pues nada, ya miraré el tal. Vamos entonces, como siempre, por el principio.
0: Venga.
2: Venga, con los días mundiales e internacionales de. Vamos a buscar las relaciones, que para eso estamos, ¿vale?
0: O sea,
1: Otro
0: a las
1: lado.
0: 19:40 vamos por el
2: Exacto. Vamos a ver
1: Efectivamente.
2: hasta dónde nos lleva esto.
1: Abocados
0: Venga.
1: al desastre otra vez más. Venga,
0: ¿Qué puede
1: adelante.
2: Es
0: salir
2: que no,
0: mal?
2: no dio tiempo a preparar el programa, que acabo de salir de la playa, de verdad. Bueno, empezamos.
0: Qué asco le tengo que ver. En fin, dale.
2: Día Mundial del Rinoceronte. Toma ya. ¿Tiene algo que ver con Harley?
1: No.
2: Os doy
0: Tú
2: la
0: también cor tú como los rinocerontes, tú también corres hacia el agua.
2: ¿Cómo correr hacia el agua?
1: Corre
0: Sí,
1: mucho,
0: oye.
1: creo. ¿O es el
0: Oye,
1: hipopótamo?
0: es el hipopótamo el
2: No,
0: que
2: el
0: corre hacia el
2: hipopótamo es
0: agua.
2: uno de los más peligrosos ahí
1: Es
2: donde
1: el
2: parece.
1: hipopótamo,
2: Es
1: sí.
2: bastante
0: Además,
2: peligroso. Muy
0: porque.
2: peligroso. El rinoceronte también, sí que es verdad que una vez que echa a andar, a ver quién para un
0: Pero
2: rinoceronte.
0: traza una línea recta el hipopótamo. Si estás en el medio, tu
1: Creo
0: problema
1: que
0: es. Sí.
1: anda, pero muchísimo. Así
2: Sí.
1: que por ahí podría ser, como una
0: No, no
1: moto.
0: sé, no veo la relación.
2: Efectivamente. Bueno, es que no hay relación, no lo
1: Bueno,
2: encontré
1: hombre,
2: yo
1: anda como una
2: tampoco.
1: moto.
2: Bueno, pues que anda como una moto, ¿vale? Pues sí, pues sí.
1: Sí,
2: No,
1: como.
2: no encontré ninguna relación,
1: Bueno.
2: pero me hizo gracia que sea el Día Mundial del Rinoceronte. Yo no sabía dónde había
1: ¿El rinoceronte lo
2: rinocerontes.
1: sabe?
2: Sí, hablé
1: Ah,
2: con
1: bueno.
2: él, con el señor Don Rinoceronte, y se
1: Eso.
2: lo dije. ¿Sabes dónde hay rinocerontes? Aparte, por supuesto, de en
1: En los
2: África.
1: dos.
2: También, mira, pues hay otro sitio. Los tienes también en Sumatra, o sea, en Indonesia, fíjate, en Java y también yo no lo sabía.

0: Nepal, Bután y la India. Toma ya.
1: Animales que han sufrido muchísimo, sí, sí, y especialmente sí. La caza furtiva.
0: Sí, porque friza.
2: El colmillo, ¿no?
0: El cuerno, que nunca deja de crecer.
2: El cuerno, perdón.
0: El nunca deja de crecer. Puede llegar hasta 1,5 metros y nunca deja de crecer. Increíble, ¿eh?
2: Tiene pero, ciertos poderes o algo así, ¿no?
1: Claro, a ver, para asiática. Algunas culturas sí, y bueno, pues al final a muchos les han cazado exclusivamente sí. Para quitarles el cuerno.
2: Me quiere sonar, ¿eh?
0: Sí, sí, bueno.
2: Claro, como casi todo.
0: Todo y también.
1: Si rascamos un poco
2: esto, tómate
1: todo.
2: Esto, vida, ya verás qué bien te va.
1: Claro, bueno, el poder de la mente.
2: Pues no toquéis los rinocerontes.
0: Nada.
2: Buscaros otro método de conquistar a vuestras parejas.
0: Día Internacional del Mimo. Flipa, ¿eh? Día Internacional del Mimo. Y dirás, ¿y por qué escogieron hoy el Día Internacional del Mimo? Bueno, porque se celebra la muerte del famoso mimo francés Marcel Mouraud, me parece que se llamaba. Era muy típico, si lo buscáis, bueno, es un...
2: Me quiere sonar, sí.
0: Sí, sí, sí, seguro. Era que iba con un traje así como de rayas horizontales. Sí. Tiene toda una historia. Es el, digamos, el padre de los mimos. Y bueno, pues tiene...
2: ¿Está vivo?
0: No, ya murió en el 2007. Y bueno, toda su historia tiene, bueno, pues los padres murieron en la segunda, bueno, fueron asesinados en la Segunda Guerra Mundial en campos de concentración porque eran judíos. Y bueno, él se escapó, estuvo en Francia, pum, pum, pum, pum, pum. Y bueno, pues él se dedicó a esto. ¿Y qué tiene que ver con el mundo Harley? Más que con el mundo Harley, yo lo pensé con el mundo de la moto. Sí. Es decir, tenemos muchísimas señales, claro, en moto que
1: ajá,
0: no podemos.
1: Para
0: comunicarnos. Entonces, bueno, pues por ahí podíamos encontrar algún tipo de relación, ¿no?
2: Sí, no me gustan los mimos.
0: ¿No te gusta? ¿Qué tienes miedo?
2: Es una de las cosas, sí.
1: A mí los mimos me da igual, no me gustan los payasos.
0: O sea, ¿tú también a los payasos? Si ves un payaso así por la noche en la acera...
1: No me gusta.
2: Con un cuchillo, por lo que sea, y viene hacia
1: claro,
2: ti...
1: Yo si veo un payaso con un cuchillo que corre detrás de mí, probablemente corra también.
2: Se asuste.
0: ¿Y nunca viste entonces la película esta de Stephen King? Vamos, el libro de It.
2: It, ¿no?
1: Sí vi la película y haciendo un esfuerzo yo y descubrí que era, no sé, que era bastante menos malo de lo que pensaba. O sea, no menos malo, es que me parecía bastante idiota. Entonces me pareció menos siniestro y más idiota. Pero bueno, da igual, estamos ahondando en mis traumas. No me gustan los payasos.
0: Vale, vale.
1: Centrémonos en que a él no le gustan los mimos. Los mimos.
2: Pero vale, a mí vale. No me da miedo. A mí lo que me ponen es nervioso.
1: Claro. El no saber lo que
2: y me apetece abrir así la mano y.
1: No lo hagas. Por
2: no,
1: favor.
2: No lo hice nunca. Probe. Pero me apetece. Pues. Sobre todo cuando se dirigen a uno directamente. Porque claro. Bueno, si están haciendo su espectáculo y no claro. Pasa nada. Pero llega un momento que a lo mejor van hacia ti a hacer
0: interactúan
2: cosas.
0: Contigo, claro.
2: Y a mí me estás poniendo muy nervioso, tío.
1: A mí me incomoda.
2: No lo hagas.
0: Pues
2: no lo hagas.
0: Día Internacional del
2: Mimo. Vamos bien.
0: Señales y en moto que hacemos muchísimas señales. Bueno, sigamos con más días. Este tampoco tiene nada que ver con Harley, por supuesto. Día Mundial de la Narcolepsia.
2: No nos va a pagar Harley.
0: No, esto no nos van a pagar. De la Narcolepsia. Toma.
2: Narcolepsia es cuando te ríes y te quedas... No, eso es cuando te quedas frito
0: de repente.
2: De momento.
0: ¿Sabes? Yo me acordaba ahora, claro, en Barrio Sésamo había un personaje que tenía, que era el profesor Siesta. ¿No os acordáis del profesor Siesta?
1: Ah, claro.
0: No, claro. Mira, tienes una edad, Diana, que para acordarse.
1: ¡Hala! Hombre, yo veía Barrio Sésamo, pero tú ¿de qué año crees que soy, hijo de mi vida?
0: Bueno, si te acordabas del profesor Siesta, que empezaba la conversación de hoy, va a tratar de... Y se quedaba dormido. Fíjate. Bueno, pues...
2: Yo no me acuerdo.
0: Sí, hombre, el profesor Siesta. Buscarlo.
1: ¿Ves? Pero es que yo soy mayor que Aradil. Claro. Él no se acuerda.
0: Sí. Él sabe Dios qué estaría haciendo.
2: Pero a lo mejor básicamente es por eso, porque al ser mayor...
1: Bueno, será.
0: También. Bueno, de la narcolepsia.
2: Había un paisano que se quedaba frito con Buenafuente.
0: Sí, hombre, el follonero.
2: No.
0: ¿No era el follonero?
2: No, el follonero se queda frito si se ríe. Yo creo
0: eso,
2: que
0: es verdad,
2: está enfermo.
0: Es
2: no
0: verdad,
2: no
0: es
2: se
0: verdad.
2: Llama narcolepsia.
1: Qué fuerte.
0: Sí,
2: pero
0: sí,
2: si le da un ataque de risa tal, automáticamente.
1: Aquí no empezaríamos ni la sección, bueno, ¿os dais cuenta?
0: Te imaginas.
1: Nada más llegar ya.
0: Ala, en silencio.
1: Y Juan poniendo música para rellenar.
2: Se desmaya. O sea, es,
0: sí,
2: no,
0: ¿verdad?
2: No frito.
1: No, pero
2: o sea,
1: qué cosa.
2: Se desmaya.
1: Qué curioso.
2: Qué putada, porque, bueno.
1: Claro,
2: la segunda
1: anda que no
2: cosa,
1: hay cosas que te hacen gracia.
2: Claro, y no, y la segunda cosa mejor en este mundo es la risa.
0: ¿Pero y qué sería?
1: La segunda.
2: Sí, no recomiendo hacerlo al mismo tiempo que la primera.
0: Bueno, igual se combinan al final, ¿eh? Alguna vez.
2: Sí, hombre,
1: pueden ser. El problema no es que lo hagas tú, el problema es que lo haga la otra persona.
2: Eso.
0: De ti.
2: Eso.
1: ¿De qué te
2: claro
1: ríes?
2: Que sería el otro. Y, oye, a ver, ¿a qué estamos?
1: O la otra. qué sé yo.
2: Bueno, sí, en este caso, en mi caso no sería la otra.
1: Yo bueno, yo es que te estoy echando un guante antes de que te haga el chiste.
2: Además, bueno, pues, bueno, el sexo heterosexual es, en este caso, pues nosotros necesitamos de que no se rían de nosotros. Cuando les presentamos nuestros credenciales.
0: A ver cómo sales del jardín, Javi.
2: Bueno, aquí está este señor y de momento se ríe y entonces, no, vamos a ver, hombre. No, a mí nunca me pasó, ¿eh? Me lo contó
0: un amigo.
1: A mí me lo contó un amigo, claro. Pues eso, pues ya está. Venga, pasa página.
2: Bueno, salí victorioso, salí victorioso y además utilicé las palabras adecuadas para el horario infantil.
0: Exacto, no dijiste ninguna.
2: Ahora mismo estoy muy orgulloso de mí mismo.
0: Saliste de un jardín de cactus.
1: Pero es el buen momento para dejarlo, si no, esto no va a durar.
0: Sí, sí, porque lo va a estropear otra vez,
2: seguro. No, seguro.
0: Así, solo que me preguntaba una cosa, lo de la narcolepsia. ¿Este hombre, qué será? ¿Solo cuando se ríe de verdad? O sea, cuando abre la boca y se ríe, o si lo piensa también se queda dormido.
1: Claro.
2: Esta es buena pregunta.
1: ¿Eh? Claro, porque fíjate, nos ha pasado muchas veces de estar en un lugar o en una situación en la que de verdad no te puedes reír, pero te quieres morir de la risa.
2: Eso es un trago malo.
1: Que lo pasas verdaderamente mal porque dices, a ver, no es el momento, no es el lugar y sin embargo a mí me está haciendo gracia. ¿Qué pasa conmigo?
2: Uf, ese es un mal trago. Lo pasas mal.
0: Horroroso.
1: De verdad.
2: Sí. A mí me pasa habitualmente.
1: Y lo pasas muy mal cuando tienes a tu lado a la persona no adecuada, porque claro, a veces es en plan, yo solo aguanto, pero si tengo a este al lado, que es peor que yo.
2: Y mira el uno para el otro y ya lío.
0: Os cuento una, así, un poquito de tal. Fui a un funeral y estaba con el hermano.
2: Tal vez no sea el mejor sitio para
0: eso. De la fallecida, sí, pero claro, tal y cual. Y íbamos a la cafetería y tomamos algo. Y yo no había comido porque era el funeral a las 5 de la tarde o 6. Y yo fui desde Gijón y tal y cual. Y entonces había nada, dos pinchos en la barra de la cafetería del tanatorio. Y adivina de qué era el pincho que había allí.
2: De fiambre.
0: Correcto. ¡Hala! Y aguanta el tirón sin reírte.
1: Qué mal gusto. Qué poco apropiado también. Bueno, en fin.
0: Esto es. No voy a
2: bueno,
0: decir.
2: Esto es un aprovechamiento de recursos en un tanatorio.
1: ¡Hombre, por favor!
0: Atiende, yo dije, este le ha faltado el primer curso de marketing, o a lo mejor lo quiere bordar. Claro, no voy a decir en qué tanatorio fue de Asturias, pero os puedo asegurar
1: no
0: que fue
1: falta.
0: Y yo decía, ¿y ahora qué digo, qué hago? Y
2: bueno, aquí... fiambre es una palabra genérica. O sea, puede ser chorizo, lomo, ¿no?
1: Sí, ya,
0: pero en un tanatorio lo último que yo escribiría sería pincho de fiambre.
2: Pero lo ponía
0: pero
2: pues.
0: Te juro y saqué foto, claro. Cuando pude, me fui, igual voy al baño un momento.
2: O sea, la carta, pincho de fiambre.
0: No, en la barra del bar.
2: En la barra,
0: el pincho, un cartelín allí, pincho de fiambre. En el tanatorio, en la cafetería del tanatorio. Pero bueno, aguanta el tirón.
2: Un tanatorio con
1: a ver, es complicado, es complicado. Sí, sí, sí. Y a mí, pues el que recuerdo así más tarde...
0: Fue
2: sería el logo.
0: Míralo.
2: Fue Pinchos de fiambre están de muerte.
1: En una misa, pero no una misa cualquiera, una misa de las que tampoco te puedes reír. Y claro, se dio una situación, no voy a entrar en detalles, se dio una situación graciosa. Yo tenía una compañera adelante, llevaba un moño, y yo sabía que se estaba riendo porque le vibraba el moño, ¿no? Era como... Y claro, dices, por favor, haz algo adulto, no te rías. Y entonces yo recuerdo, me mordía las mejillas por dentro, en plan, hazte daño, pero por Dios, no te rías, porque encima, claro, te sale la carcajada sin querer y haces el ridículo de tu vida, luego te quieres morir. Que hablando de fiambres, pues también viene muy al caso.
0: Sí, sí, sí.
1: En fin, nada, en recta fin, final, venga.
0: Recta final. También hoy es el Día Mundial sin Coche.
1: Anda.
0: Y dije yo, claro, ¿qué más tiene que ver con Harley?
1: ¿Cómo vuelvo yo para casa?
0: En ningún momento dijeron que era el Día Mundial sin moto. Y dije, perfecto, hoy tenía que ser un día que no hubiera ninguna coche en la calle y que solo hubiera motos y Harleys y Harleys.
1: ¿Me dejas la Harley? ¿Que tengo que ir para casa?
0: Claro que sí.
1: ¡Qué mentiroso!
0: Claro que sí, porque estoy aquí en la radio.
2: Bueno, es mi Día Mundial que yo no tengo coche.
0: Pues mira... Puede ser eso, pero de verdad hoy es el Día Mundial sin coche. Bueno. Supongo que será un poco para concienciar, bueno,
2: en embargo,
0: pues,
2: en
0: otros
2: coche,
0: medios de transporte, etcétera, etcétera. Y bueno, pero dije, coño, pero es verdad, pero no dicen nada de que sea el Día Mundial sin moto. Pero,
2: ¿alguien secunda?
0: Yo creo que no, nadie.
2: Básicamente porque no lo sabes.
0: No, yo porque lo leo y lo miro y tal, pero bueno. está, pero es lo que hay.
1: No, a ver, y es verdad que en la medida de lo posible, pero en muchas, a ver, vivimos en Asturias, en muchas zonas, bueno, no moverte en coche es una absoluta y total utopía. Claro. Así que, pues en fin, es lo que hay, pero en la medida que se pueda. Lo de la Harley tenemos que hablarlo, Acisclo.
0: Déjame que lo piense.
1: Sí.
0: No.
1: Bueno, como si supiese suerte. Yo qué hacer con tu Harley.
2: Durante, escúchame, es durante otra, tres segundos estuviste a punto de montarte en una Harley.
1: Los dos sabemos que no.
0: O sea, bueno, que sí, que no soy tan malo. Yo, que sí, que
1: este,
0: sí.
1: Prefiere donarme.
2: Te compres una.
1: Un
0: burrín. Un burrín.
1: Sí. Ay, me encanta.
0: Te dejo un burrín.
1: Son tan monos.
2: Mira, un burrín.
0: Mira.
2: Ya está. Y le ponemos unas pegatinas de Harley.
1: No, pero ¿sabes qué pasa? Que yo iría andando junto al burrito. No me subiría porque me daría pena. Así que.
0: Pues tienes razón.
1: En fin, son tan monos.
0: Son tan monos, sí. Bueno, tan cariñosos. Sí.
1: Bueno, y ahora, claro, este es el momento en el que se suele hacer promo, sí. Javi, pero como se la ha hecho, pues, como ha hecho medio programa de promo. Pues
2: no, bueno, pero repito claramente, el jueves Sidrería Galemar, Aguado 36, el domingo fin de fiesta en Estaño, que va a ser brutal.
0: Fiestón.
2: Se come muy bien, no es un sitio excesivamente caro, asequible a todos los bolsillos, pues depende de lo que quieras comer y la cantidad que comas individualmente.
0: Y beber.
2: Y se bebe muy bien también.
1: Y si ustedes tienen un poquito de suerte, incluso le pueden ver los pies a Javi.
2: No, voy a ir en pantalón corto ya. Pero puede que me descalce. Me gustó. Me encuentro muy cómodo.
1: Claro, oye, Shakira lo hace y no pasa nada.
2: Ellos no lo escucharon, pero yo llegué a cantar "Hay que maneja mi barca". Pedí disculpas al respetable y me puse a cantar "Hay que maneja mi
1: barca". Lo habrás hecho mejor,
2: intentando bailar Sevilla.
0: Pero Javi, solamente los pies, ya está.
2: O sea, ¿esta canción es de Smile o...?
0: Esta canción es de un tal Javier Acil, me parece, o algo así.
2: Creo que sí.
0: Sí, bueno, pero no la toca, chicos, en ningún concierto. Pero bueno, pues, ¿qué vienen ya los perrinos?
1: Vamos a ir a los Animalinos del Oriente. Además, vamos a ir sin coche para honrar el día de hoy.
0: Ole, pues claro, que si vamos a dar el pase, que siempre estamos.
2: Despedimos pensando a dos animales.
1: Eso, despedimos que entren a dos.
0: El día menos pensado, vamos para allá y quedamos allí.
2: Sí, señor.
1: Bueno, oye, podemos aprovechar y preguntarle a Marcial González si lo tenemos. Oye, Marcial, ¿tú crees que ahí tenéis sitio para estos dos animales de dos patas? ¿Cómo lo ves?
3: Si trae microchip, sin problema.
1: Bueno, eso hay que mirarlo.
3: Hay que estar identificado,
1: Hombre, a ver, Marcial, no por nada, pero esto se les reconoce, te lo digo yo.
2: ¿Algún tatuaje?
3: Sí, a ver si es buena gente, hay hueco de sobra.
0: Para ir, tenemos que ir un día, de verdad, ¿eh? Siempre lo estamos diciendo, pero una de las salidas de Harley va a ser ahí, a veros, y bueno, hacemos alguna cosa conjunta, ¿eh?
3: Venga, mira, pues perfecto.
1: Y así es como Acisclo se autoinvita, porque, a ver, esto, no te creas tú, Marcial, esto va con truco, ¿eh? Él querrá que le ofrezcas ahí tortillín o unos pinchos.
2: Prepara un pincheo, claro.
1: Claro, así de gratis.
3: Sidra, si no, ¿qué?
1: Oye,
3: bueno, Sidra no, que van en moto.
1: Exacto.
0: No, pero mira, ¿sabes lo que vamos a llevar? Yo creo, seguramente, comida para los perros. ¿Qué te parece? Llevamos todo.
3: Pues
1: claro, una campaña.
2: Es decir, muy bien pensado.
3: Claro,
2: perfecto.
0: Unos sacos de pienso. Sí, unas,
3: muy buenas.
0: Lo que nos entra en la forja, o unas latas, o alguna cosa. Hacemos un día, pues eso, una salida perruna.
2: Este es un compromiso firme.
0: Ahí está.
1: Oye, y así visibilizamos un poco también la necesidad de adoptar perrinos. Aquí nuestro Acisclo nos contaba la semana pasada su experiencia, que él fue adoptante de perrinos y muy feliz de haberlo hecho. Y ese es un concepto que hay que recordar mucho, Marcial. ¿Cómo estáis? ¿Ha habido muchas adopciones este verano?
3: Bueno, pues mira, tenemos que decir que de los perrinos que entraron, más o menos, la verdad que fueron saliendo bastante bien todos.
1: Qué bien.
3: Tenemos así de los adoptables, como sabéis, nuestra protectora y un poquitín, digamos, un poco la gente siempre lo recordamos, ¿no? Estamos en un entorno rural, los perrinos que lleguen son perrinos que o fueron maltratados o no fueron sociabilizados, la gran mayoría de ellos. Entonces, no son perrinos para que vengas a que un día lo coges y te lo lleves para casa. Son perrinos que necesiten que estés aquí varios días para que ellos confíen, ¿no? Y bueno, de los que llegaron que tenemos así ya adoptables, la verdad que fueron saliendo, nos quedarían pues Freddy, que entró hace un par de semaninas, que es un perrín que bueno, preguntaron por él, así que a ver si llega a buen término también. Ares, también un perrín cruce de Border Collie, que es sordo, que pusimos ahí una vez en la página. Y bueno, por lo demás, son otros perrinos, como digo, no son adoptables muchos de ellos, pero necesiten pues un poco más de tiempo, ¿no? Estos son perrinos un poco más todoterreno, y hay otros, pues no sé, por ejemplo, el caso de Mami, ¿no? Una perrina tamaño mediano, que la verdad encajaría bien en un lugar que no sea urbano, tendría que ser un poco rural, ¿no? Tranquilo, porque esta perrina fue un rescate que hicimos, a través del SEPRONA, de unas denuncias. Esta perrina estuvo sola en una cabaña, la verdad que unas condiciones lamentables. Provino. Cuando la encontramos estaba con otra perruca y con 7 cachorrinos.
1: Madre mía.
3: Y la verdad que, bueno, y una perrina, como os podéis imaginar, ¿no?, que está empezando a confiar en la gente y es muy miedosa. Entonces tiene que entender la gente, cuando venga Animales de Oriente, que no lleve una asociación en la que son perrinos, pues están en un piso por Oviedo, Gijón, ¿no?
1: Exacto.
3: Son perrinos que tienen miedo a muchísimas cosas, son claro. Perrinos que tienes que tener esa mente un poco abierta, ¿no?, de entender que están descubriendo el mundo, que lo pasaron muy, muy mal, exacto, la mayoría de ellos, y que necesitan eso, pues empezar a confiar en los humanos. Entonces, provitamos. Bueno, pues recordar a la gente que viene eso, ¿no?, que es importante, ¿no?
1: Bueno, pues entonces casi toca que cuando vayan nuestros amigos Harley, casi que aparquen un poco lejos, porque...
3: Que dejen la moto un poco abajo.
1: Claro, con el estruendo que arma Marcial, es que van a quedar asustados.
2: Sí, sí, hay que pactar, quedar primero, porque...
0: Sí, sí.
2: O para llegar y parar, porque eso asusta.
1: Pues ahí fue un compromiso en firme de nuestros moteros, que además son muy solidarios, y volvemos a recordar todos juntos la necesidad de, oye, que uno quiere tener un perrín, pues acudir a estos lugares donde también asesoráis cuál es el mejor, el que puede ser un buen candidato para tu hogar en particular.
3: Claro, a ver, no siempre todos los perrinos encajen en todos los lugares, ¿no? Hay perrinos que no encajen en todos los lugares. Hay perrinos que necesiten por ejemplo, no van bien con críos, porque son perrinos, por ejemplo, muy nerviosos.
1: Claro.
3: Perrinos que son nerviosos, no los vamos a recomendar a una casa con muchos críos, ¿no?
1: Exacto.
3: Porque al final esto pues va a acabar mal, ¿no? Al final, lo que digo, ¿no? Son perrinos, sí, con ciertos años ya, lo mejor ya es saber a qué casa van, qué tipo de vida van a tener. Y nada, nosotros intentaremos que el perrín siempre encaje en la casa a la que van. Por eso siempre aquí en Animales de Oriente tenemos ese periodo de prueba de unas semanas para que lo lleves a tu casa después de probar con él y veamos si hay ese match, ¿no? Así que, bueno, invitar a todo el mundo eso, que no, aunque no sea la nuestra, que sea en cualquier otra asociación, que no compre, que adopte,
1: exacto,
3: que haga como el compañero, que hay muchísimos perrinos que lo están necesitando y que están esperando esa oportunidad, ¿no? Y muchas veces muchos de ellos son invisibles.
1: Total.
3: Y la gente gasta miles de euros en perrucos, que la verdad que da muchísima pena potenciar este comercio de seres vivos.
1: Totalmente de acuerdo, ahí queda lanzado el mensaje. Y oye, Marcial, de verdad te digo, que Dios te pille confesado cuando te mande yo a este par de ejemplares que tengo aquí, ¿eh?
3: Un abrazo. Lo inmortalizaremos y te lo mandaremos.
1: Un abrazo muy grande, sí, compañero.
3: Un abrazo muy fuerte a todos, buena tarde.
0: Un abrazo.
1: Bueno, y despedimos directo a Asturias a tres. Chicos, dad el pase, mañana volvemos con mucho más directo.
0: Y mucho más Asturias.
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0: Son las 8.
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0: Buenas tardes. El Principado pondrá en marcha deducciones fiscales vinculadas al acceso a la primera vivienda habitual y además tipos agravados para la compra de segundas viviendas y sucesivas. Lo ha anunciado el presidente Adrián Barbón en su discurso de apertura del debate de orientación política.
2: Se establecerá un tipo agravado del 10% al impuesto de transmisiones para la compra de segunda vivienda, que se elevará al 12% cuando hablemos de tercera y sucesivas, junto a otras medidas que pondremos en marcha para evitar la especulación.
0: Para quienes sigan de alquiler, las ayudas se duplicarán hasta 30 millones de euros. La vivienda ha centrado las novedades en el discurso del presidente, pero ha hecho Barbón revelaciones en otros ámbitos, uno de ellos el de los impuestos, con la confirmación de la reforma de la vía fiscal asturiana. Lo hará, dicho, sin que afecte al estado de bienestar, la línea roja que le imponen sus socios de gobierno.
2: Esta propuesta garantizará que la inmensa mayoría social pueda beneficiarse de la vía fiscal asturiana. Como demostrará el proyecto de presupuestos, será coherente y compatible con el robustecimiento del estado de bienestar.
0: Además, hoy finalmente ha quedado firmado el acuerdo entre el Sindicato de Médicos del SESPA y el propio Servicio de Salud del Principado.
3: No vamos a aumentar las medidas de presión, como habíamos anunciado, no vamos a hacer convocatoria autonómica indefinida, pero obviamente yo no puedo hablar individualmente por todos los compañeros, por los 4.000 médicos que hay en Asturias.
0: Con esta portada abrimos la tercera edición de Asturias Hoy, que esta tarde cuenta con Arturo Martín en el control técnico y quien les habla, José Pérez. Empezamos con la información de servicio.
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0: Nos vamos directamente hoy hasta Avilés, Centro de Control de Tráfico. Muy buenas tardes.
4: Hola, buenas tardes.
0: ¿Cómo tenemos el tráfico por la ciudad?
4: Tráfico fluido y sin retenciones en estos momentos en Avilés.
0: Gracias, Avilés. Vamos con el tiempo.
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0: Hoy tenemos la predicción de Alba Rodríguez. Muy buenas tardes, Alba.
5: ¿Qué tal, José? Buenas tardes. Hoy estamos ante las últimas pinceladas. Nos quedan las últimas horas del verano 2026 y lo hemos hecho esta última jornada con condiciones plenamente veraniegas. El sol, sin duda, era protagonista durante la mañana, seguía siendo protagonista durante la tarde y todo con temperaturas que hoy han alcanzado los 30-31 grados hacia la mitad sur de Asturias, más comedidas en puntos cercanos a la costa, pero en general el sol y el calor hoy eran los dos parámetros que definían la jornada del martes. Mañana debuta el otoño y vamos a cambiar de estación, pero no de tiempo. Y esto quiere decir que seguiremos hablando de sol y de valores térmicos similares. El jueves parece que suben un poco más las temperaturas, tocaremos el techo térmico de la semana y las últimas salidas de los modelos nos indican que los cambios podrán llegar a partir de la jornada del domingo, con algo de nubosidad en aumento y con algún chubasco durante la tarde.
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0: Vamos ya a desgranar ese discurso de apertura del debate de orientación política que ha dado esta mañana Adrián Barbón. Ha dicho que el Principado pondrá en marcha deducciones fiscales vinculadas al acceso a primera vivienda habitual y tipos agravados para la compra de segundas viviendas y sucesivas. Informa Patricia del Gallo.
8: El Ejecutivo quiere favorecer el acceso a la vivienda y plantea una nueva reducción en el IRPF en función de la renta de hasta 5.000 euros en el año en que se compre o rehabilite el inmueble, y de 1.000 euros en los posteriores.
2: Una nueva deducción de IRPF sujeta al límite de renta que llegará hasta los 5.000 euros en el ejercicio que se lleva a cabo la compra y rehabilitación y a los 1.000 euros en los ejercicios siguientes.
8: Pero hay más. Se aplicará un tipo cero en el impuesto de transmisiones patrimoniales y actos jurídicos documentados para los 150.000 primeros euros del precio de la vivienda, siempre que sea la primera y sea para uso habitual. Todo lo contrario que ocurrirá con las segundas residencias. El gobierno quiere poner freno a la especulación, gravando con un 10% la compra de una segunda residencia, tipo que irá subiendo para la tercera y sucesivas. Ayudar a un familiar directo a comprar un piso también tendrá una reducción del 100% del impuesto de donaciones a los 150.000 primeros euros.
9: ¿Sabe usted qué
8: y para quienes sigan de alquiler, las ayudas se duplicarán hasta 30 millones de euros. A ello se suma la licitación de 800 nuevas viviendas y la declaración de zonas tensionadas para acotar el alquiler.
2: El Gobierno extenderá esta medida a todas las poblaciones y todos los concejos de Asturias en los que esté justificado. Para que no quepa duda alguna sobre la decisión, las zonas tensionadas, repito, se aplicará donde sea necesario.
8: El Gobierno quiere además aprobar en los próximos meses la ley de vivienda.
0: Adrián Barbón también ha confirmado que llevará a los presupuestos la reforma de la vía fiscal asturiana para que beneficie a rentas más altas que hasta ahora, para evitar, ha dicho, que las clases medias y trabajadoras queden descolgadas de las deducciones.
2: Esta propuesta garantizará que la inmensa mayoría social pueda beneficiarse de la vía fiscal asturiana. Como demostrará el proyecto de presupuestos, será coherente y compatible con el robustecimiento del estado de bienestar, una de las primeras razones de ser de un gobierno de progreso.
0: El presidente ha reconocido la necesidad de mejoras también en materia de salud y de derechos sociales. Su objetivo es que todos los centros de salud den cita en 3 días y los centros del ERA dispondrán a lo largo de 2027 de una sala de aire acondicionado para garantizar el bienestar de las personas mayores durante las olas de calor. Tiene más información Laura Prieto.
10: El Principado pondrá en marcha medidas de impacto para garantizar que las citaciones en los centros de salud no superen en ningún caso las 72 horas. Además, entrará en funcionamiento en los próximos meses la unidad de enfermedades raras. En el UCA, también en este hospital, se pondrá en marcha la unidad de investigaciones clínicas. Para la renovación del Hospital de Cabueñes, Adrián Barbón ha recordado que se invertirán 147 millones de euros. Medidas de refuerzo que también se han presentado en materia de derechos sociales.
11: El reto inmediato, ha dicho Adrián Barbón, es mejorar la gestión de dependencia, en concreto cumplir este año el plazo de 180 días para resolver la tramitación de ayudas.
2: En su día pedí disculpas y hoy lo vuelvo a hacer. Es verdad, los datos son inadmisibles. Haremos todo lo que sea necesario para finalizar el año en 180 días. Hay que saber combinar lo urgente con lo importante. Entre las urgencias incluyo, además de la dependencia, algo que ya se ha debatido en esta Cámara, la ampliación de las plazas residenciales.
11: Ampliación que asciende de 700 nuevas plazas a 1.125 en 3 años. Centros del ERA que en 2027 se dotarán de una sala de aire acondicionado para garantizar la protección de los usuarios.

0: usuarios durante las olas de calor, acciones que incluyen la próxima apertura del nuevo centro para pacientes con ELA en Oviedo.
1: En este punto quiero anunciarles que Asturias va a seguir marcando el camino. Extenderá esas mismas ayudas, y así irá recogido en los presupuestos del 2027, a otras enfermedades de alta complejidad para apoyar a más de 400 familias asturianas.
0: Compromisos todos ellos, ha dicho Barbón, para convertir Asturias en una fortaleza social.
2: Otro de los anuncios del presidente afecta a los terrenos del antiguo UCA, en concreto al edificio de lo que era la residencia y que es propiedad de la Tesorería de la Seguridad Social. El Principado va a adquirir tanto el edificio como el terreno en el que se encuentra para derribarlo, como está haciendo con otros de los inmuebles debido a su mal estado. El objetivo es ganar terreno para ampliar el campus universitario. Barbón ha anunciado que el plan urbanístico de la zona ya está en redacción y se prevé su aprobación en el segundo trimestre de 2027. Hizo más anuncios que resume Lucía Costa.
3: Adrián Barbón también ha aprovechado el debate de orientación política para anunciar la creación de un segundo centro de crisis para la atención a las víctimas del machismo y de la violencia sexual. Este nuevo recurso se ubicará en Gijón.
1: El Principado fue pionero en la protección de las mujeres frente al machismo y la violencia sexual. Pretendemos seguir siéndolo.
3: En materia de sostenibilidad, el presidente del Principado ha insistido en la necesidad de seguir protegiendo nuestro litoral. Bajo esa premisa, ha anunciado su rechazo al proyecto de la mina de Salave en Tapia de Casariego.
1: Mi gobierno siempre apostará por los proyectos e inversiones compatibles con la protección de nuestro patrimonio natural y con la protección y los usos del litoral recogidos en el POLA. Desde esta perspectiva, señorías, tengo que decir a la Cámara que el proyecto conocido de la mina de Salave no se ajusta a las prioridades estratégicas ni al interés general de Asturias.
3: El Ejecutivo sí respaldará, sin embargo, las obras de modernización de la rectoral de Taramundi.
1: Antes de que finalice este año, iniciaremos las obras de modernización de la rectoral de Taramundi, emblema por excelencia del turismo rural en España. Serán más de 2 millones de euros que contribuirán al desarrollo económico y social del occidente asturiano.
3: La rectoral será la primera pieza de una nueva red de alojamientos de turismo rural que el gobierno impulsará para dinamizar y generar actividad económica en los pueblos asturianos.
2: El presidente también aprovechó su intervención para hacer una llamada a las fuerzas progresistas con el objetivo de preservar Asturias, ha dicho, de la ultraderecha.
1: Preservar Asturias a salvo de la ultraderecha es una obligación democrática. Yo me lo pensaría mucho antes de aspirar a gobernar con ellos. Hay una forma segura de evitar ese peligro, señorías, y también el pueblo asturiano me dirijo. Por desgracia, frente a lo que pasa en otras partes del mundo, aquí no pasa por la firmeza de la derecha democrática. Temo que la ansiedad les anime a abrazarse al fuego, tal y como ya han hecho en otras comunidades. Por ello, la única garantía para evitar esto, es una mayoría social y política sólida de las fuerzas de progreso, concentrando todo el apoyo de una mayoría democrática.
2: Bueno, pues ante los anuncios realizados por el presidente, el líder de los populares, Álvaro Queipo, ha dejado claro que el PP los considera una huida hacia adelante. A juicio de Queipo, Barbón se encuentra al final de su ciclo político y promete todo lo posible, pese a que dice no tiene capacidad para cumplir ninguna de esas promesas.
4: Y tiene un 70% de incumplimiento de todas esas medidas, pero con una diferencia que para mí es fundamental. No estamos hablando de un Barbón que esté iniciando su andadura como presidente del gobierno. No es un Barbón que esté en la primera legislatura. Estamos hablando de un Barbón que está terminando su segunda y probablemente última legislatura. No tenemos ninguna credibilidad ni esperanza en que algo de todo esto se vaya a materializar.
2: La presidenta de Vox, Carolina López, ha destacado que el presidente, si tenía capacidad para anunciar todas estas medidas, se ha preguntado por qué no lo hizo antes.
5: Se ha dedicado a ser un tertuliano para intentar hacer carrera en la televisión. Hemos visto también como un activista político atacando siempre al único rival que le hace frente, que es Vox, y también, por último, pues un vendedor de anuncios.
2: Y desde Foro, Adrián Pumares habla de autobombo. Considera que Adrián Barbón ha aprovechado el discurso para lanzar su candidatura electoral.
6: Un discurso de autobombo y un discurso que busca lanzar la carrera electoral y la candidatura de Adrián Barbón en mayo del 27. Yo creo que no se ha hablado de verdad de los problemas que tiene el Principado de Asturias.
2: Y desde la izquierda, desde Convocatoria por Asturias, su portavoz Xabel Vegas ha destacado el papel, el peso de su formación en los anuncios realizados por el presidente Barbón. Anuncios que Vegas confía en que se materialicen en los presupuestos autonómicos.
7: Creemos que son anuncios que parten precisamente de ese diálogo que tenemos los socios de gobierno y desde luego sin convocatoria por Asturias en este gobierno estoy seguro de que no hubiéramos escuchado esos compromisos que ha hecho el presidente y que son enormemente importantes y que esperamos además que se plasmen también en los presupuestos.
2: Y desde el grupo mixto, Covadonga Tomé habla de discurso vacío y acusa a Barbón de intentar enredar, de confundir, ha dicho, al hablar de fiscalidad y presupuestos.
8: Y vacío, por lo que a nosotras respecta, de anuncios verdaderamente importantes en la vía de solucionar problemas a la gente y de mejorar las vidas de las familias. En cuanto a fiscalidad, lo dijimos en alto y claro, que no enreden y que no traten de confundir los presupuestos con una bajada de impuestos camuflada de alguna manera. Ese es un anuncio que haría la derecha.
2: Mañana será el turno para que los grupos parlamentarios confronten sus ideas con el presidente del Principado. El presidente de la Junta, en este caso, Juan Cofiño, ha advertido del riesgo de que el debate se polarice ante la inminencia de las elecciones y ha pedido a los portavoces que prioricen los argumentos y huyan de buscar titulares con faltas de respeto.
9: Hay un círculo vicioso en virtud del cual tal parece que quien más grita en la Junta o en un Parlamento es premiado con un titular, ¿no? Muchas veces ocurre. Y yo lo que quisiera es que se premiara más a aquel diputado que viene con argumentos, ¿no? Que viene con solidez, que no levanta tanto el tono, pero que es capaz de hacer un discurso sensato, coherente, defendiendo su proyecto y sus ideas.
2: Se lo decíamos en la apertura, el acuerdo firmado entre el Sindicato Médico del SESPA y el Servicio de Salud se centra en los descansos de las guardias y en el número de pacientes de las consultas de atención primaria. Gracias al acuerdo firmado esta mañana, el sindicato no convocará huelga en octubre a nivel autonómico. En su votación participaron casi 500 médicos y fue aprobado con amplia mayoría. Informa Mar Rodríguez.
10: El acuerdo marca un punto de partida para en un futuro alcanzar las 35 horas semanales efectivas. En primer lugar, todas las guardias van a generar sus descansos correspondientes. Por ejemplo, hasta ahora, si un médico trabajaba en la víspera de un festivo, como al día siguiente estaba obligado a descansar por ley, la administración lo daba por disfrutado. Ya no será así y lo mismo sucederá con viernes y festivos intermedios. Rubén Díaz, portavoz del SIMES.
11: Y hay un plan anual para que de aquí a 2-3 años todas las guardias de 24 horas generen 2 descansos. Además, con los acuerdos firmados previamente que planteaban una posibilidad de dividir esas 24 horas en 12 horas, si esos descansos se organizan, pues podría llegar a verse el fin de las 24 horas obligatorias.
10: En cuanto a los médicos de familia, los pacientes que atenderán al día se reducen a 35. El plazo para hacerlo es de 1 año. Aparte, se incluyen otras medidas.
11: Redimensionamiento de los cupos, desdoblamiento de cupos para que los cupos de atención primaria de los compañeros, de los médicos de familia no superen los 1.500 pacientes.
10: Así como plazas fijas en las próximas oposiciones para atraer médicos a Asturias. Medidas que para poder implementarse, explica Ruth María Fernández, directora de profesionales del SESPA, se tienen que cumplir 3 garantías.
12: Que haya disponibilidad presupuestaria, personal suficiente y que se garantice la asistencia sanitaria. Todas las cuestiones presupuestarias tienen que ir a una mesa de negociación. Esto es un acuerdo con ellos, pero luego tienen que negociarse en la mesa correspondiente.
10: Con este acuerdo, el SIMES no convocará la huelga que había anunciado para este otoño.
11: No vamos a aumentar las medidas de presión, como habíamos anunciado, no vamos a hacer convocatoria autonómica indefinida, pero obviamente yo no puedo hablar individualmente por todos los compañeros, por los 4.000 médicos que hay en Asturias.
10: Porque a partir del 28 de octubre comenzará una huelga indefinida nacional. En Asturias trabajan unos 4.000 médicos. Casi 500 participaron en la votación de este acuerdo, que fue aprobado con más del 70% de los votos.
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2: 8 y 16. El Gobierno ha autorizado la licitación de la primera fase del plan de vías de Gijón, que incluye la demolición del viaducto de la calle Carlos Marx. Esta fase, que saldrá a licitación por casi 41 millones, busca liberar espacios para construir la estación intermodal.
10: Se sustituirá el viaducto por un vial en superficie y una nueva glorieta entre las calles Carlos Marx y Sanz Crespo. Se ejecutará un nuevo colector y se reordenará la glorieta hipódromo de la avenida José Manuel Palacio Álvarez. Se urbanizará el entorno y se habilitarán aparcamientos provisionales durante las obras, una medida que para los colectivos vecinales de la zona oeste de Gijón llega tarde. Así lo ha manifestado el presidente de la Federación de Asociaciones de Vecinos, Manuel Cañete, en declaraciones a RPA.
14: Ya cuesta trabajo hasta alegrarse, porque estamos hablando de una obra que ya tenía que estar demolida hace 15 años, creo recordar, o 12 años. lógicamente, cada vez que vemos esto no nos queda nada más que tirar de un poco más de ánimo y de esperanza y ver si de una vez por todas esto va a ser el inicio de algo, porque quiero recordar que esto no es nada más que el, nada más y nada menos, también es verdad, que el derribo del puente de Carlos Mas y el trabajo con el desvío del colector y demás. Nos queda todo lo demás, que es prácticamente el todo.
2: El fin de las bonificaciones fiscales del gobierno el próximo 30 de septiembre provocará un aumento del precio de los combustibles. Se añadirá a la escalada en España, donde el diésel ha subido un 40% y la gasolina un 34% en lo que va de 2026. Esta situación está generando un impacto que afecta directamente a numerosos sectores económicos y al bolsillo de los ciudadanos. A día de hoy, los pequeños autónomos que dependen del coche y el transporte para su trabajo están pagando entre 100 y 200 euros más al mes. El detonante principal de esta crisis energética se encuentra en las tensiones geopolíticas en Irán tras la guerra desatada por Estados Unidos y el bloqueo del Estrecho de Hormuz, una vía por la que circula el 20% del crudo. Mar Jamartes, vicepresidenta del Colegio de Agentes Comerciales de Gijón.
15: Desde que los combustibles estaban más o menos de media a 1,50, el incremento del gasto de un agente comercial es aproximadamente de unos 1.500 euros al año. No puedes dejar de trabajar. Tienes que seguir trabajando, ojo, si quieres seguir facturando lo mismo.
2: En este sentido, UNESID, la patronal de empresas siderúrgicas a la que pertenece Arcelor, alerta de que el sector asumirá un sobrecoste de 660 millones de euros este año por el precio de la energía. UNESID afirma que algunas empresas están optando por parar su producción durante las horas en las que el precio de la energía es más alto. La Asociación de Empresas con Gran Consumo de Energía apunta en la misma dirección y afirma que si la situación no cambia, esta práctica irá en aumento. Pedro González es director de AEG.
16: La parada será progresiva en diversas industrias y dependiendo evidentemente de cada industria, dónde opera, en qué mercados compite, quiénes son sus competidores, pues estas paradas empezarán a ser más pronunciadas en los próximos meses. Lo que estamos pidiendo es que nos trasladen la máxima certidumbre posible dentro de este escenario tan incierto. Y en este sentido lo que reclamamos es un marco estructural de largo plazo en el cual las industrias puedan mitigar estos impactos.
2: La avispa asiática causa estragos en Villaviciosa. En el pueblo de Rozaes, los cosecheros denuncian la proliferación de nidos, los daños en las cosechas y el peligro para las personas y el ganado. Reclaman al Principado más medios para combatir esta plaga. Juan Luis Poladura es presidente de la Asociación en Defensa de los Cosecheros de Asturias.
17: El Principado debería de intentar solucionar algo poniendo, no sé, más trampeo, metiendo más gente que pueda venir a matar los nidos.
2: Úrsula Villabrille acaba de ser elegida Mujer Rural de Asturias 2026. Eligió hace 16 años hacerse ganadera de cabra bermeja en el Valledor. Allí combina el pastoreo extensivo con la tecnología y participa activamente en la vida de su parroquia. Informa Lidia Álvarez.
18: Nacida en Cangas de Narcea, llegó al Valledor después de casarse. Aquí encontró también su forma de vida. Empezó con 55 cabras bermejas y una explotación creada desde cero.
19: Empezamos con la ganadería desde cero. Quiero decir, aquí no había, no se hizo una sucesión de una ganadería familiar. Empezamos desde abajo y poco a poco.
18: Hoy tiene unas 250 madres reproductoras más las crías. Mantiene la explotación en ecológico y utiliza collares de geolocalización y drones para poder controlar el ganado.
19: Si se te van fuera, sabes dónde están, porque ellas a veces se meten en sitios tan, tan inaccesibles que tú no llegas. Tú mismo no llegas, es que el terreno es el que es y hay que adaptarse a él.
18: A la ganadería suma su participación en la parroquia rural y en la Asociación de Mujeres del Valledor, una implicación con esta zona que también reconoce el premio que recogerá el próximo 15 de octubre.
2: La feria de Agropec reunirá este fin de semana en el recinto ferial Luis Adaro de Gijón más de 2.500 animales y 160 expositores, aunque faltará el ganado vacuno por el impacto de la dermatosis nodular contagiosa. La cita, que arranca el viernes a las 11 de la mañana, contará con concursos de asturcones, ovejas shalda y surfolk y un certamen avícola con más de 2.100 ejemplares. La feria, que cumple su 40ª edición, incluye como novedad una exposición dedicada a la dimensión pesquera del mundo agrario. Álvaro Alonso es el director del recinto ferial y Abel Junquera, el concejal de atención a la ciudadanía y distritos.
20: Uno de los dos objetivos de Agropec es precisamente acercar al conjunto de la ciudadanía toda la riqueza, toda la potencialidad y diversidad que atesora el sector primario asturiano, por una parte, pero una feria como Agropec no solo, porque también se acogen pues productos, animales, razas de otras partes de España.
0: Agropec se ha convertido en una de esas citas

0: capaces de reunir en un mismo espacio a quienes trabajan cada día en la agricultura y la ganadería, a las empresas y profesionales vinculados al sector, a las organizaciones que lo representan y también a miles de ciudadanos que se acercan a conocerlo y a disfrutarlo.
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2: 8:22, hablamos de una operación antidroga. La Policía Nacional ha detenido a un hombre como presunto autor de un delito contra la salud pública tras encontrar 2,800 kilos de cocaína y 4.300 pastillas para la disfunción eréctil en dos trasteros de Lugones y Oviedo. Los agentes destacan que las viagras incautadas suponen una cifra récord en la región y que la operación ha sido posible gracias a informaciones anónimas de la ciudadanía. El arrestado ya ha ingresado en prisión por orden judicial. Ignacio Alonso de la Torre es el portavoz de la Policía Nacional.
3: En los registros posteriores, los agentes se incautaron de 2,8 kilogramos de cocaína y una pequeña cantidad de MDMA, pero el dato más llamativo de la operación ha sido la intervención de 4.300 pastillas destinadas a la disfunción eréctil, lo que constituye una cifra récord en este tipo de incautaciones de medicamentos en la región.
2: Del ámbito municipal, destacamos que el Grupo Socialista en el Ayuntamiento de Oviedo ha presentado 29 enmiendas a las ordenanzas fiscales con el objetivo, dicen, de mejorar la vida de la gente. Entre ellas, sus propuestas figura que la teleasistencia sea gratuita para los mayores de 80 años que vivan solos, así como bonificaciones en el impuesto sobre construcciones. Sobre este impuesto también plantea rebajas Vox, que anuncia 16 enmiendas. Esta formación critica que no se bajen ni el IBI ni otros tributos municipales como la viñeta y la plusvalía. Jorge García Monsalve, concejal socialista, y Sonsoles Peralta, de Vox.
4: El objetivo es contribuir a una fiscalidad más justa, a una fiscalidad más progresiva, a una fiscalidad más verde y más útil.
5: Y mientras el ayuntamiento tenga margen para racionalizar el gasto, que lo tiene, y un margen muy amplio, nuestra prioridad es que ese margen se utilice para reducir los impuestos a las familias, a los trabajadores, a los autónomos y a las empresas.
2: Hoy se ha celebrado en Avilés el que puede ser el último pleno antes de que se confirme mañana la ruptura del pacto de gobierno entre PSOE e Izquierda Unida. Los dos grupos han votado a favor de la construcción de 29 viviendas en el campo de San Cristóbal, mientras los populares volvían a poner el foco en las dudas que rodean a ese expediente. Esther Llamazares es su portavoz.
6: ¿Pueden asegurar ustedes que esta tramitación no va a tener expedientes, no va a tener problemas jurídicos en un futuro con los compradores? ¿Pueden asegurarlo? Saben ustedes que no lo pueden asegurar.
2: El PSOE, por su parte, ha manifestado que no tendrá ningún inconveniente en asumir cualquier problema que pueda surgir en un futuro. Manuel Campas, el concejal de Desarrollo Urbano y Económico.
7: Si yo traigo a este pleno, o mi grupo trae a este pleno, el gobierno trae a este pleno, asuntos con los informes técnicos y jurídicos, y pasa algo, yo asumiré perfectamente lo que tenga que suceder.
2: El plan de realojo temporal del albergue Covadonga de Gijón trasladará a 50 personas a viviendas habitacionales mientras se ejecutan las obras de adecuación del centro. Esta solución temporal cuenta con el respaldo de las organizaciones sociales que integran la red de inclusión activa. El traslado se realizará de forma progresiva, atendiendo a las necesidades específicas de cada persona y sin alterar la atención que se presta en el albergue, donde unas 20 continuarán pernoctando mientras se ejecutan las obras. Pablo Puente es el director de la Fundación Siloé y Ramón Menéndez Navia, secretario de Cáritas Asturias.
8: Utilizar plazas residenciales y plazas de viviendas distribuidas en el municipio de Gijón a partir de las entidades sociales que existen en Gijón y que conformamos la redia. De esta manera se evita esa cuestión que estaba sobre la mesa de la saturación y permite esa dispersión, y lo más importante para nosotros es que permite la continuidad y el trabajo y la atención a las personas con las que estamos trabajando.
9: Una valoración responsable de las opciones disponibles, teniendo en cuenta tanto las necesidades de las personas usuarias como la capacidad y adecuación de los recursos.
2: El Ayuntamiento de Santalla d'Oscos ultima la compra del mazo de Mazonovo, una de las joyas etnográficas más visitadas de los oscos. Datado del siglo XVIII, corre el riesgo de perderse. El consistorio quiere hacerse con la propiedad para restaurarlo. Algunos de sus elementos se encuentran con graves daños estructurales. Es el caso del banzao, que es el depósito donde se acumula el agua que emplean los ferreiros a la hora de trabajar. Francisco López es el alcalde.
10: Carpintería en general, lo que es el avanzado, la rueda y ventanas, puertas, un poco la,

0: De la tarde, recta final de esta tercera edición de Asturias. Hoy lo hacemos con cultura. Oviedo celebrará el próximo 3 de octubre una nueva edición de La Noche Blanca. Será la número 14. La creación contemporánea, la literatura, la música o las artes escénicas junto al patrimonio cultural estarán presentes en una jornada que servirá para impulsar la candidatura de Oviedo como capital europea de la cultura en 2031. José Castellanos, el director artístico de La Noche Blanca.
1: Conectamos así con una forma de entender la cultura pues que acompaña y genera vínculos y ayuda a construir ciudad, ¿no? En el marco, como comentaba David, de la competición en la que estamos ahora mismo para poder ser capital europea de la cultura en el año 2031.
0: Y el Museo de Bellas Artes en esta Noche Blanca apostará por el teatro y la música. Cristina Heredia es la responsable de educación y difusión del museo.
2: En este caso y en esta edición del 2026 era especialmente interesante no solamente porque la música y la interpretación teatral podrán tener una relación extraordinaria con nuestras colecciones.
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0: Y así llegamos al final de la tercera edición de Asturias Hoy, que vuelve mañana a partir de las 8. Ahora llega el deporte con tiempo añadido. Muy buenas tardes.

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Hola, ¿qué tal? Bienvenidos a la segunda edición de Tiempo Añadido de este martes 22 de septiembre. Con el control de sonido de Omar Antuña, tenemos 30 minutos por delante para hablar de deporte. Comenzamos, como siempre, por titulares.

0: Buenas noticias nos llegan desde Canadá porque Benjamín Noval se acaba de proclamar campeón del mundo contrarreloj en la prueba del Mundial Junior de Montreal. El asturiano se impuso por 6 segundos al belga Vin de Smet. El de Pola de Laviana va a tratar de volver a colgarse la medalla de oro el jueves en la prueba en línea. Además, ya tenemos dispositivo de seguridad para el derbi. Será muy similar al del último Oviedo Sporting, con una novedad para los aficionados carballones, que podrán acceder al Carlos Tartiere una hora y media antes del partido y a través de cualquiera de las puertas del estadio. Jesús Álvarez es el director de seguridad del Real Oviedo.
1: Seguir con lo que estábamos haciendo en años anteriores, ¿vale? Procurando solventar aquellos problemas que hubo. Los cacheos en el Tartiere van a ser obligatorios, vamos a controlar pancartas, lógicamente lo que nos marca la normativa. Hemos hablado también, pues, el tema de los horarios, que es primordial. No puede ser que por culpa de llegar tarde, es lo que se ha dicho, lo que hemos dicho, la afición del Oviedo lo pague.
0: Mientras tanto, el Real Oviedo está hoy de descanso y comenzará mañana a preparar ese derbi del domingo. Recuerde, 9 de la noche en el Carlos Tartiere. Una cita para la que Julián Calero se plantea cambios en el 11. El técnico madrileño sigue pendiente del estado de Stanis Pedrola. Los que no van a estar son los lesionados Carlos Fernández, Ilias Chaira y Nacho Vidal. El Sporting ya prepara desde esta mañana el derbi. Gaspar ha sido la gran novedad en la primera sesión preparatoria de los rojiblancos. Otero y Josifo se ejercitaron al margen con el objetivo de regular cargas. Conrad de la Fuente y Bruno Rubio son duda para el choque y son bajas para el partido Guillamón y Ferrari. El que sí estará es Diego Sánchez, que hoy fue protagonista en la primera edición de Tiempo Añadido.
2: Son encuentros muy pasionales, que sobre todo a la afición nos tira mucho, ¿no? Los derbis suelen dejar resaca emocional y suelen cambiar dinámicas. En lo que es partido oficial no he perdido, estando yo en el

0: Por nuestra parte es bonito, la verdad, que haya gente de casa que lleva jugando derbis personalmente desde los 8 años y es bonito que tener gente en el equipo así, pero bueno, tienes que dar ese salto y mantenerte, y por nuestra parte es muy bonito tener compañeros que también han vivido tantos derbis y personalmente creo que se siente diferente, se siente con un orgullo máximo y no todos lo pueden decir.
1: 8 y 33 minutos, esto es tiempo añadido, esto es el deporte en RPA. Desde ahora y hasta las 9, ya saben, vamos con todo.
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0: Nos ponemos en marcha, tiempo añadido en RPA y hablamos del derbi, cómo no. Los representantes del Real Oviedo y del Sporting mantuvieron este mediodía un encuentro en la sede de la delegación del gobierno en Asturias, una reunión de seguridad previa al derbi del próximo domingo a las 9 en el Municipal Carballón. A ese acto acudió por parte del Real Oviedo Natalia González, directora de Operaciones y Protocolo, Antonio Virgili, director de Planificación Estratégica, y Jesús Álvarez, jefe de seguridad. En representación del Sporting estuvieron Alberto Fernández, director de Seguridad y Operaciones, y Diego Martínez, director general. Los responsables de ambos clubes compartieron espacio con las fuerzas y cuerpos de seguridad del Estado y con la delegada del Gobierno, Adriana Lastra. En la reunión se establecieron los detalles relativos al dispositivo de seguridad que se va a llevar a cabo para garantizar la misma de los aficionados en las horas previas y posteriores al encuentro. Un dispositivo que, en líneas generales, será el mismo del último derbi disputado en enero de 2025. Jesús Álvarez, director de Seguridad del Real Oviedo, nos da más detalles.
1: Seguir con lo que estábamos haciendo en años anteriores, ¿vale? Procurando solventar aquellos problemas que hubo. Yo los voy a hacer en el Tartiere. Los cacheos en el Tartiere van a ser obligatorios, vamos a controlar pancartas, lógicamente lo que nos marca la normativa. Hemos hablado también, pues, el tema de los horarios, que es primordial. No puede ser que por culpa de llegar tarde, es lo que se ha dicho, lo que hemos dicho, la afición del Oviedo lo pague. Si un equipo llega tarde, en este caso el equipo rival llega tarde, pues será la afición del Sporting la que tendrá que esperar a que todo el mundo esté en su sitio, es lógico, y después entrarán ellos.
0: Se refiere el jefe de seguridad a lo acontecido en el último derbi, en el que hubo un retraso en la llegada del equipo visitante, y eso pues trastocó algunos de los planes de seguridad, y fueron muchos los aficionados locales los que no pudieron entrar al estadio hasta bien avanzado el partido. En este sentido, el Oviedo va a adelantar la hora de apertura de las puertas del estadio a una hora y media antes del choque, en vez de una hora antes como suele ser habitual. Los aficionados azules además van a poder entrar por cualquiera de las puertas para evitar colapso, a excepción de la grada de animación y, lógicamente, también la grada visitante. Se van a mantener las medidas, como decimos, muy similares a la de anteriores derbis. La salida de la afición del Sporting está prevista para las 6 de la tarde, mientras que el punto de encuentro de la afición visitante será en el Cristo. A las 7 y media comenzará el traslado de estos aficionados desde las facultades hasta el Tartiere. Hay que recordar que el Real Oviedo ha puesto a disposición del Sporting 675 entradas y son más de 4.000 aficionados rojiblancos los que habían solicitado poder acudir a ese partido. La APARO, la Asociación de Peñas Azules del Real Oviedo, además convoca a todos los aficionados azules a un recibimiento que va a tener lugar a las 7 menos cuarto al paso del autobús de los azules por la calle Alejandro Casona, rumbo al Municipal Carballón. Los azules fueron los únicos que ofrecieron declaraciones esta mañana tras la reunión, ya que ni Sporting ni tampoco la delegación de gobierno comparecieron ante los medios. Por otro lado, ambos equipos serán embajadores de nuestra comunidad a través de la marca Asturias Paraíso Natural, que volverán a lucir en sus equipaciones. Según anunció el presidente del Principado, Adrián Barbón, el patrocinio está incluido en el proyecto presupuestario para el año que viene y, según hemos podido saber en esta casa, eso repercutirá en unos 200.000 euros anuales para cada club. Esa medida está sujeta a la aprobación de los presupuestos. Escuchamos al presidente del Principado.
2: Cualquier persona conoce la fuerza movilizadora de nuestros grandes clubes de fútbol, su capacidad para servir como catalizadores de la actividad económica y motores de la atracción turística. Por eso, el Gobierno del Principado reunirá por primera vez al Sporting y al Oviedo en una misma marca, Asturias Paraíso Natural, una iniciativa que proyectará la imagen de nuestra comunidad en cada partido, en cada campo, en cada ciudad. Así pues, les anuncio que el Principado volverá a patrocinar a los otros grandes equipos de Asturias en igualdad de condiciones. Algo que sé, no solo gusta a sus direcciones, sino también a los aficionados.
0: El Principado no patrocina a los principales clubes de fútbol de la región desde 2012. Fue el ejecutivo de Francisco Álvarez Cascos el que, en su plan de recortes presupuestarios, decidió rescindir unilateralmente los contratos. Y mañana miércoles, una representación de ambos clubes estará presente en el acto de presentación de la campaña de prevención del suicidio Sigue Jugando Somos un equipo que impulsa al Gobierno de Asturias y en la que colaboran la Federación Asturiana de Fútbol, el Real Oviedo, el Real Sporting de Gijón y la Fundación Abrazos Verdes. Va a liderar el acto el presidente del Principado, Adrián Barbón. Será a las 4 de la tarde en Oviedo, concretamente en el Palacio de los Condes de Toreno, de la Plaza de Porlier número 9. Allí estarán también Martín Peláez y José Riestra, presidentes de Real Oviedo y Sporting, respectivamente. Vamos ya con lo meramente deportivo, porque mientras tanto, hoy es día de descanso para el Real Oviedo. Los azules van a comenzar mañana a preparar ese derbi del domingo, recuerde, 9 de la noche en el Carlos Tartiere. Una cita para la que Julián Calero está muy pendiente de Stanis Pedrola. El extremo sufría el pasado domingo un fuerte golpe en la Nova Creu Alta, en el partido ante el Sabadell, un golpe en el hombro izquierdo tras una caída. Ayer no estuvo en la sesión, ya que está pendiente de unas pruebas médicas que determinen el alcance exacto de la lesión. Se complica el concurso del catalán. Vamos a ver si mañana puede estar a disposición de Calero de cara al primer entrenamiento, centrados ya de pleno en ese derbi. Los que no estarán son los lesionados Carlos Fernández, Ilias Chaira y Nacho Vidal, que apuran sus plazos de recuperación después de sus respectivas intervenciones quirúrgicas. Y por otro lado están David Costas y Cris Ramos. Son dos jugadores que esperan su oportunidad una vez que han dejado atrás sus dolencias y que podrían tener minutos en el derbi ante el eterno rival. Hay que recordar que el equipo viene de caer ante el Sabadell, donde despachó un encuentro malo, el peor, podemos decir, en lo que va de temporada, y además generó muchas dudas, por lo que Calero podría realizar cambios en el once, comenzando por dar entrada al delantero gaditano en lugar del rumano Isfan. Las 8 y 41 minutos. Tenemos invitado que además sabe lo que es jugar derbis asturianos en las filas azules. Saludamos a Antonio Gorriarán. Antonio, ¿qué tal? Buenas tardes.
3: Buenas tardes.
0: ¿Qué tal todo?
3: Pues todo, gracias a Dios, muy bien, pero muy bien, muy bien. Así que sin pega.
0: Y si gana el Oviedo el derbi el domingo, mucho mejor, ¿no?
3: Pues sí, la verdad que sí. La verdad que esas alegrías pues suman porque, pues sí, pues ¿para qué vamos a engañarnos, no? Mucho mejor que gane, la sonrisa es otra, no cabe duda.
0: Oye, ¿cómo estás viendo al Real Oviedo en este inicio de temporada? Bueno, vienen los azules de una campaña complicada en Primera División, se acabó el sueño de la máxima categoría mucho antes de lo que desearíamos, pero bueno, ahora toca afrontar un nuevo año en Segunda División. ¿Cómo estás viendo al equipo de Calero?
3: Pues bueno, vamos a olvidar lo del año pasado porque sí, ya se ha dicho todo y lo único que se puede decir es que fue un desastre. Se empezó el último y se acabó el último. Pero bueno, dicho esto, yo al Oviedo, ya sé que bueno, pues todos quisiéramos verle un poco mejor ahora, ¿no? Pues, pero yo al Oviedo le veo muy bien, le veo con plantilla, le veo que tiene posibilidades, o sea, ya Calero, el entrenador, que bueno, no cabe duda de que es un grandísimo entrenador. Se ve que ha hecho varias propuestas. Yo le veo seguro y al equipo, pues le veo muy bien, sinceramente. Solo que bueno, pues nos gustaría que llevara algún punto más. Pero yo veo que hay equipo, hay que meternos cuanto antes entre los seis primeros porque la tranquilidad, la presión es otra. Ya sé que en todos los puestos hay presión, pero estando arriba, la presión es otra. O sea, estás ahí, van a por ti, bueno, pero tú ya estás en la zona donde hay que estar. Si no estás ahí, pues parece como que todavía estás al debe, ¿no? Yo creo que meternos cuanto antes entre esos seis equipos, que puede ser ya el domingo, y si no, pues al siguiente, y luego pues a hacer una buena temporada. Yo le veo muy bien al Oviedo, o sea, le veo en línea.
0: Oye, viene el Oviedo de disputar un mal partido en Sabadell, donde bueno, no estuvo demasiado cómodo sobre el terreno de juego, eso se notó. 3-1 fue el resultado final. Venía el Sporting en una dinámica complicada hasta el pasado sábado, que ganaba en Andorra, precisamente también por 1-3. Pero esto de los derbis, tú lo sabes bien, las dinámicas y todo no tiene nada que ver. Son partidos especiales, son partidos diferentes y aquí puede pasar de todo.
3: Está claro que sí. Bueno, eso, el domingo no lo hizo bien el Oviedo, está claro. No estuvo a la altura, pero todos sabemos que puede hacerlo mucho mejor, así que yo también creo que hasta eso es positivo. Bueno, el partido del domingo es otro, ahí no hay antes, ni cómo vienes, ni cómo dejas de venir. Todos sabemos, los hayas jugado o no los hayas jugado, o seas aficionado o no, que son partidos que tienen algo más que tres puntos. En el caso del Oviedo puede ser un partido, debe ser un partido que por supuesto hay que ganar. Hay que ganar porque juegas en casa, hay que ganar porque no cabe otra. O sea, luego entonces sí que empiezan las dudas, empiezan los líos. Ganas al Sporting, sumas 3 puntos, que hay que sumarlos en casa, sea contra quien sea. Contra el Sporting te dan esa moral y esa, pues ese detalle para la afición y para ti mismo, que la afición no hay que olvidarlo, que sufre, y si le das este regalo, pues mucho mejor. Y además que, bueno, pues va a consolidarte ya en la clasificación, la adelantas. Bueno, no cabe duda de que son partidos especiales, pero el Oviedo el domingo está mucho más obligado a ganar que el Sporting, porque además de que es el visitante, pues bueno, viene un poco a ver qué pasa. El Oviedo sí que tiene que demostrar que bueno, que va por todas. Es un partido importante y tiene que ganarlo. O sea, no hay otra. O sea, hay que ganarlo y punto, porque es un partido importante, porque es en casa y porque el Oviedo va a ascender. Joder, no hay que darle más vueltas.
0: Oye, ¿y tú que jugaste muchos derbis? ¿Cómo se juega con la presión en ese tipo de partidos? ¿Qué hay que hacer?
3: Son los mejores partidos que existen. Cuanto más presión, mejor. Cuanto más ilusión, mejor. Cuanto más aficionado, más prensa, más todo, mucho mejor. Si el jugador de fútbol y la afición lo que quiere es estar ahí. Y una entidad como el Oviedo necesita partidos, pues eso, donde se hable, donde se sufra, donde se anime, donde haya vida. O sea, esos partidos son los mejores con diferencia. Yo prefiero jugar un derbi que no contra el Madrid, contra el Barcelona o contra cualquier otro de otros equipos que al fin y al cabo, pues bueno, serán importantes, pero no cabe duda de que el sentido, el sentir y todo está en... A mí el partido más importante a jugar es contra el Sporting, no me cabe duda.
0: Bueno, pues vamos a ver qué pasa el domingo a partir de las 9 de la noche, ese derbi de Asturias, ese derbi que se vuelve a disputar después de una temporada que no hubo, ese Real Oviedo Sporting de Gijón. Gracias, Gorriarán, como siempre, por pasarte por la autonómica. Un abrazo muy fuerte.
3: Un abrazo a vosotros, muchas gracias.
0: Bueno, pues los azules van a volver al trabajo mañana a partir de las 9:30 en las instalaciones del Requesón, donde se van a ejercitar mañana miércoles, el jueves y también el viernes. La sesión del sábado se va a trasladar al mismo escenario del partido. Van a llevarse a cabo en las instalaciones del Carlos Tartiere. Veremos a ver si ha abierto al público, como suele ser habitual en la previa de los derbis, para que la afición pueda dar un último aliento al equipo antes de el partido. Eso en cuanto al Real Oviedo. 8:47, la actualidad del Sporting nos la cuenta Bea Otero. ¿Qué tal, Bea? Buenas tardes.
4: Buenas tardes, Diego. El Sporting empezaba hoy a preparar el derbi, ese duelo de máxima rivalidad, el domingo a las 9 de la noche en el Carlos Tartiere. Gaspar fue la gran novedad en la sesión preparatoria, en la que no tomaron parte ni Otero ni Josifov debido a la gestión de cargas. Está pendiente del estado de Conrad de la Fuente, que se perdió el último encuentro ante el Andorra, y de Bruno Rubio, que se retiraba precisamente lesionado tras disputar

0: disputar ese partido. Siguen todavía sin poder estar a disposición de Nicolás Larcamón, tanto Guillamón como Ferrari. Hoy hablaba una de las voces autorizadas del vestuario, uno de los capitanes, experto y también sabe lo que es jugar los derbis. Daba las claves para ganar ese duelo de máxima rivalidad. Rubén Yáñez, portero del conjunto rojiblanco.
1: Dar el máximo, meterle toda la pasión que tiene uno, porque creo que este partido va de eso, ¿no? Va de pasión, va de un partido que es una final, es una de las finales de la temporada, y creo que hay que afrontarlo con la máxima pasión, con la máxima ambición, con el máximo esfuerzo y todo el sacrificio que puede dar uno durante 90 minutos y el descuento.
0: Hace 25 años que el Sporting no gana en el Carlos Tartiere. La última vez fue con goles de Villa y de Raúl Lozano. Esa connotación especial de final la destacaba precisamente Rubén Yáñez porque quiere formar parte de la historia del conjunto gijonés.
1: Yo lo veo como una de las finales, ¿no? que se va a dar durante la temporada, porque yo lo que deseo es que el lunes a la mañana en la prensa asturiana salga el Sporting celebrando junto a la afición, ¿no?, que nos va a venir a ver. Y la verdad que ese es uno de mis motivaciones este año, ¿no? Hacer historia, estar en un equipo donde se nos recuerde, ¿no? Por ganar estas batallas, que ganar esta batalla no nos va a hacer ganar la guerra, ¿no? Que es esta división, es muy competitiva, y por lo que representa, por la afición y por nosotros, poder lograr, ¿no?, esta gesta de ganar fuera en el Tartiere, y yo creo que es una deuda pendiente que tenemos, porque hace tiempo que no se consigue. Entonces me lo tomo como un logro a batir, y la verdad con la máxima motivación que un profesional de este mundo lo pueda tener, ¿no? Yo al final, cuando vengo aquí, vengo en un equipo donde tiene mucha historia y quiero formar parte de ella, ¿no? Y el partido del domingo va a ser una fecha en la que, si conseguimos la victoria, que estoy convencido, vamos a ser recordados, ¿no? Y eso es lo que intento transmitir también a la plantilla, ¿no? Y a los chicos que vienen nuevos, que estos partidos son los que te van a hacer crecer el triple, y que es un partido de pura pasión.
0: Y explicaba de este modo el portero del Sporting qué partido espera en el Molinón y el hecho de ser competitivo a lo largo de toda la temporada.
1: Bueno, va a ser un partido, yo creo que muy competitivo, por lo que representa, ¿no? No tengo ninguna duda de que ambos vamos a dar el 100%, por lo que representa este partido a las aficiones, ¿no?, nuestras, y creo que nosotros tenemos recursos y motivos de sobras como para poder aspirar al triunfo y llevarnos la victoria que la deseamos con la mayor ambición que uno puede tener. Creo que nos tenemos que centrarnos en nosotros, en nuestro trabajo, en mejorar, porque tenemos cosas que mejorar, e ir perfilando de la manera que consigamos que seamos un equipo muy, muy, muy, muy competitivo y que le podemos ganar a cualquiera, ¿no?
0: Enfrente van a tener a un Real Oviedo, uno de los favoritos para ascender a Primera División, que vienen de perder ante el Sabadell y que Rubén Yáñez analiza de este modo.
1: Sí, es verdad que vienen dos resultado negativo, pero no nos podemos fiar del estado de forma en el cual está un equipo, ¿no? Porque lo que he dicho antes, al final el resultado previo, el resultado anterior al de ahora, no te va a determinar el siguiente, ¿no? Entonces creo que nos tenemos que centrar en nosotros, saber que va a ser un partido muy competitivo. Ellos también se están jugando lo suyo y vamos a ser dos gigantes que no vamos a querer pelear, ¿no? Entonces, centrarnos en nosotros, centrarnos en trabajar, aprovechar esta semana larga que tenemos para entrenar lo más duro que podamos, perfeccionar lo que tengamos que perfeccionar. Y en eso estamos, ¿no? Venimos aquí con toda la ilusión de poder enfrentar un partido que para un profesional, la verdad que te genera pues esa satisfacción personal y profesional que para eso nos motiva cada día el venir aquí a entrenar.
0: Y con un Sporting irregular en el arranque liguero, logrando ganar los encuentros a domicilio y teniendo una de cal y una de arena en el estadio rojiblanco, Rubén Yáñez da las claves para hacer una buena temporada.
1: Darle esa relevancia que tiene este partido dentro de la temporada. Mentalizar a los chicos que va a ser un partido durísimo, que hay que dar el 200%, y bueno, pues sí, el míster igual, ¿no? Él va a ir viendo también, está conociendo la categoría, está conociendo la Liga Española, cómo se juega, cómo son los perfiles de los equipos. Y creo que tenemos esa capacidad, de, sobre todo los chicos nuevos que han venido, esa capacidad de adaptación, de mejora. Al final los registros se ven, los chicos que están entrando nuevos ya han marcado goles, entran en las segundas partes y sumamos, o sea, suman los chicos. Entonces creo que esos son señales de que es un equipo muy competitivo, que cada puesto va a ser un puesto en el cual haya mucha competencia y que va a jugar el que esté mejor, ¿no? Entonces, y eso es una de las claves para poder hacer un gran año, yo creo.
0: Y este mediodía, en la primera edición de Tiempo Añadido, nos acompañaba Diego Sánchez desde Tierra Astur. Allí el defensa rojiblanco analizaba la actualidad del equipo gijonés y ese duelo de máxima rivalidad que él, de momento, siempre ha ganado cuando lo jugó.
2: Son encuentros muy pasionales que, sobre todo a la afición, nos tira mucho, ¿no?, por así decirlo, y ya te digo, catalogarlo como una final, bueno, al fin y al cabo son 3 puntos. Sí que es cierto que los derbis suelen dejar resaca emocional y también dinámicas, ¿no? Suelen cambiar dinámicas, pero bueno, ya te digo, queda mucho, la temporada es muy larga. Sí que es un partido especial por lo que conlleva a nivel emocional, pero bueno, ya te digo, es muy largo. En lo que es partido oficial, no he perdido, estando yo en el campo, te comento, ¿eh? Yendo convocado sí que me ha tocado perder allí uno. Sumando minutos, la verdad que nunca me ha tocado perder uno en partido oficial. Bueno, por nuestra parte se mantiene, por nuestra parte es bonito, la verdad, que haya gente de casa que lleva jugando derbis personalmente desde los 8 años y es bonito que tener gente en el equipo así, pero bueno, es difícil también, tienes que dar ese salto y mantenerte y bueno, depende cómo te hayan formado o no, muchas veces es complicado. Pero sí que es cierto que por nuestra parte es muy bonito tener compañeros que también han vivido tantos derbis y personalmente creo que se siente diferente, se siente con un orgullo máximo y no todos lo pueden decir. No, me gusta que estén todos y no ponemos excusas. Ya te digo, obviamente tiene muy buena plantilla, tiene muy buenos jugadores, pero creo que ahora mismo el más diferencial lo tiene en la portería. Creo que es un portero que ya el año pasado llegara a lograr esa permanencia, pero que les libró de muchas y creo que este año también está a muy buen nivel. Siempre lo he dicho, sabemos las dimensiones que tiene el club, sabemos dónde tiene que estar y sabemos lo que tenemos que dar los jugadores para ello. Creo que a diferencia de otros años la plantilla sí que es cierto que es larga, porque ahora mismo han llegado las lesiones, por desgracia, de Gaspar, de Hugo, y sabemos que tenemos ahí recambio suficiente y creo que para segunda división es muy importante tener a todo el mundo enchufado, ¿no?
0: Una entrevista que se puede escuchar íntegra en www.rtpa.es a la carta. Mañana nueva sesión del Sporting, será la segunda de las 5 que tienen por delante antes de afrontar ese compromiso el domingo a las 9 de la noche ante el Real Oviedo. Todos los entrenamientos del conjunto rojiblanco serán a las 11:45 y en la Escuela de Fútbol de Mareo. Y un último apunte, el que fuera central del conjunto gijonés, Jorge García Torre, pasa a formar parte de la selección asturiana sub-14 acompañado de Marco Ramos.
3: Más cosas, 5 para las 9.

0: Hablamos del Real Avilés, que se ejercitó esta mañana en la Toba en la primera de las cinco sesiones que va a tener por delante esta semana antes de enfrentarse al Baracaldo el domingo a las 12 en la Cesarre. Segunda salida consecutiva para los de Iago Iglesias, que vienen de sumar un empate en su visita al Coria. Un choque en el que uno de los más destacados fue el delantero Álvaro Santamaría, autor del tanto.
1: Yo creo que es pronto para ponernos objetivos. Creo que puede ser una temporada muy... muy ilusionante, porque se hizo un gran esfuerzo por tanto el césped como por la plantilla. Entonces, creo que vamos a ir poco a poco. Creo que nos estamos adaptando muy bien a lo que estoy diciendo, a las ideas del míster. Y bueno, todo lo que sea ir sumando puntos, por ejemplo, este fin de en Baracaldo, pues nos va a acercar al objetivo de lo primero, salvar la categoría, que al final es, sabemos dónde estamos, que no somos ningún transatlántico, por así decirlo, como otros equipos de la categoría. Lo primero es lo primero, y luego todo lo que sea sumar de poco en poco y acercarnos a la zona noble, buena de la tabla, pues bienvenido sea. Yo personalmente, la verdad, que estoy muy contento con el sistema de juego, porque no es un entrenador que, bueno, se está viendo que quiera pegar balonazos al espacio, y para mi juego, de venir al pie a recibir y tener el balón, es muy, muy importante eso, tener el balón.
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0: Y vamos con la noticia del día. Lo comentábamos en titulares. Benjamín Noval se acaba de proclamar campeón del mundo contrarreloj en la prueba del Mundial Junior de Montreal. El asturiano se impuso por 6 segundos al belga Wim de Smet. El de Pola de la Viana va a tratar de volver a colgarse la medalla de oro el jueves en la prueba en línea.
1: Sí, por supuesto, yo creo que era un objetivo desde el principio de la temporada, pero bueno, sí que para la crono no tenía tan claro que tenía estas posibilidades, sabía que era posible, pero bueno, aún no me lo creo y estoy asimilándolo todavía. Llevamos trabajando en ello toda la temporada, sobre todo esta última parte de la temporada, así que preparé mucho mejor la crono y estos mundiales, y después del año pasado yo creo que ya había que conseguirlo y bueno, al final fue posible. Sí, al principio la verdad que notaba que había salido un poco demasiado conservador porque había muchas curvas y tampoco quería tener alguna caída y bueno, después ya una vez salí al terreno favorable ya a tope a esta meta.
0: Y hablamos de baloncesto porque este fin de semana arranca en Gran Canaria la temporada para la Limerca Oviedo. Los carballones iniciaron esta mañana la preparación de ese partido que se juega el sábado a las 8 a domicilio. Escuchamos al alero Danilo Brunovic.
2: Estamos contentos con el trabajo que estamos haciendo día a día. Sí que es verdad que como somos un equipo nuevo, pues todavía no estamos en un punto óptimo. Seguro que llegamos bien para este partido el sábado porque estamos haciendo un muy buen trabajo.
0: Casi las 9, no tenemos tiempo para más. Mañana, como siempre, más tiempo añadido, más deporte en RPA, como siempre, a partir de las 3 de la tarde. Gracias por estar ahí. Adiós.

0: Muy buenas noches, bienvenidos, bienvenidas. Están escuchando la RPA y esto es Noche tras Noche, el único programa nocturno de radio en directo para Asturias. Barbón anuncia nuevas medidas fiscales y de vivienda y fija el refuerzo del estado de bienestar como eje de su proyecto para Asturias. Escuchamos al presidente del Principado.
1: El inmueble tendrá que ser la vivienda habitual. Estas medidas incluirán una nueva deducción de IRPF sujeta al límite de renta que llegará hasta los 5.000 euros en el ejercicio que se lleva a cabo la compra y rehabilitación y a los 1.000 euros en los ejercicios siguientes. Aplicación de un tipo cero a los primeros 150.000 euros en los impuestos de transmisiones patrimoniales y actos jurídicos documentados. Y lo mismo sucederá con el impuesto de donaciones. Para evitar que las clases medias y trabajadoras puedan quedarse descolgadas de las deducciones, hemos decidido actualizar los límites de renta. Esta propuesta garantizará que la inmensa mayoría social pueda beneficiarse de la vía fiscal asturiana. Como demostrará el proyecto de presupuestos, será coherente y compatible con el robustecimiento del estado de bienestar, una de las primeras razones de ser de un gobierno de progreso.
0: Son las 9 y un minuto, hoy es martes 22 de septiembre y estaremos acompañándolos con su permiso hasta las 11 de la noche.
2: Gaby Fernández en la realización de sonido y Carol Trancón en redacción.
0: El debate de orientación política sirve, entre otras cosas, para que un gobierno diga hacia dónde quiere llevar a una comunidad. Y el discurso de Adrián Barbón ha dibujado una Asturias en la que la protección social y la transformación económica aparecen como las dos grandes columnas sobre las que pretende construir los próximos años. La idea de convertir Asturias en una fortaleza social tiene, en ese sentido, bastante más contenido que una simple expresión política, porque detrás están medidas sobre vivienda, sanidad, educación, dependencia y cuidados. Y suma un asunto importante: ampliar la vía fiscal asturiana para que llegue a más clases medias y trabajadoras. Elevar los límites de renta para acceder a deducciones significa reconocer algo que a veces olvidamos. No solamente existen las personas que están en una situación de vulnerabilidad extrema, también hay muchas familias que trabajan, pagan impuestos y aún así encuentran cada vez más dificultades para pagar una vivienda, criar a sus hijos o afrontar determinados gastos. La vivienda ocupa buena parte del discurso porque probablemente sea uno de los grandes problemas sociales de nuestro tiempo. 800 nuevas viviendas públicas, duplicar las ayudas al alquiler hasta los 30 millones, zonas tensionadas allí donde sean necesarias y nuevas deducciones fiscales para la primera vivienda son compromisos importantes. Pero aquí habrá que medir el éxito no por el número de anuncios, sino por algo mucho más sencillo. ¿Cuántas personas consiguen finalmente acceder a una vivienda que hoy no pueden permitirse? Y ocurre algo parecido con la sanidad y la dependencia. Decir que se quiere garantizar una cita de atención primaria en menos de 72 horas o reducir a 180 días la tramitación de la dependencia responde a problemas muy concretos. Son compromisos que pueden cambiar de manera muy tangible la vida de miles de asturianos. Precisamente por eso, tendrán que ser evaluados con la misma concreción: plazos, resultados y cumplimiento. Porque ese es el reto que deja este tipo de discursos: pasar del anuncio a la ejecución. La oposición ha insistido precisamente en eso y ha cuestionado la falta de autocrítica y de concreción. Y también señalan una cuestión que debería importar independientemente de quién gobierne. En una comunidad autónoma con tantos retos acumulados, no basta con tener un buen catálogo de intenciones. Porque gobernar no consiste solamente en imaginar las Asturias que queremos. Consiste en conseguir que esa Asturias llegue a existir. Y puede que haya una forma muy sencilla de evaluar todo lo anunciado. Dentro de un año, cuando volvamos a hablar de vivienda, de listas de espera, de dependencia, de empleo o de industria, no deberíamos estar hablando de las mismas promesas, sino de los resultados que han producido. Carol Trancón, muy buenas noches.
3: Buenas noches, Diego.
0: ¿Qué otras noticias nos deja este martes día 22?
3: Si alguna vez encuentras una roca con lo que parecen ser tres enormes dedos de dinosaurio, lo normal sería pensar que estás viendo una curiosidad geológica o como mínimo poder hacer una foto. Pero un profesor de instituto de Colorado decidió mirar un poco más y resultó que aquello podía ser bastante más interesante. Las huellas de un T-Rex que caminó por allí hace unos 66 millones y medio de años. El hallazgo se produjo en Dakota del Norte, en la formación de Hell Creek, donde Kent Hubbs, profesor del instituto de North Glen y aficionado experimentado a buscar fósiles, estaba colaborando en una excavación. Vio una estructura extraña en una roca con forma de cuña y avisó al paleontólogo Tyler Lyson, que dirigía los trabajos. Lyson no dio por hecho que fuera una huella de T-Rex. Una sola marca no era suficiente, pero al día siguiente los investigadores excavaron más y encontraron algo mucho más llamativo. 4 huellas de 3 dedos, colocadas en una secuencia y extendidas a lo largo de unos 7 metros. Y ahí está precisamente lo interesante. Hasta ahora se habían encontrado huellas aisladas de ejemplares adultos de T-Rex, pero esta vez hay 2 huellas izquierdas y 2 derechas. La distancia entre ellas permite estudiar cómo caminaba el animal y calcular incluso su velocidad. Las huellas quedaron marcadas en unas concreciones de arenisca de grano fino, cementadas con carbonato de calcio. Con el tiempo, ese material se hizo más resistente que la roca que lo rodeaba, aunque las pequeñas superficies están muy fracturadas y no conservan todos los detalles de las patas, el tamaño, la forma estrecha y con 3 dedos. La antigüedad y el lugar donde aparecieron apuntan a un T-Rex adulto como el autor más probable. Además, se han encontrado fósiles de T-Rex en las proximidades. Las huellas también han sido registradas mediante escaneos tridimensionales de alta resolución y está previsto recuperar 3 de ellas para trasladarlas al Museo de Naturaleza y Ciencia de Denver, donde continuarán estudiándolas. Y todo empezó porque alguien se detuvo ante una forma extraña en una roca y decidió mirar un poco más de cerca. Una buena demostración de que en paleontología la curiosidad también puede dejar huella.

0: Y miramos a las nubes para saber qué tiempo hará en esta semana, Carol.
1: El calendario está a punto de cambiar de estación, pero los termómetros todavía no parecen tener ninguna prisa. Hoy hemos disfrutado de la última jornada completa del verano astronómico con mucho sol y temperaturas que apenas han cambiado. Y los próximos días mantendrán este ambiente veraniego, con un repunte térmico muy marcado el jueves. La mañana comenzó fresca en el interior, mientras que cerca de la costa partíamos de valores de entre 15 y 16 grados. Hoy ha sido una jornada estable y muy soleada. Los cielos han estado prácticamente despejados con alguna nube alta cerca de la costa y algunas nubes bajas en el entorno de Peñes a primera hora. Han ido desapareciendo durante el día y no han dejado precipitaciones. El viento de componente este ha favorecido esa evolución y durante la tarde irá girando al noreste con mayor presencia hacia el interior. Las temperaturas máximas se han mantenido muy parecidas a las de ayer en buena parte del centro y del oriente. En cambio, en el tercio occidental hemos tenido descensos de entre 1 y 2 grados y de forma puntual hasta 3 grados. En el Cantábrico hemos tenido marejadilla con mar de fondo del noreste y oleaje de entre 1 y 2 metros. La temperatura del agua se ha mantenido en 21 grados. Esta noche, a las 2 y 5 de la madrugada del martes al miércoles, comenzará oficialmente el otoño, pero el cambio de estación no traerá de momento un cambio de tiempo. Mañana miércoles irá predominando el sol. Tendremos algunas nubes medias y altas cerca de la costa durante la mañana, pero por la tarde volverán a imponerse los cielos soleados en gran parte de Asturias. Las máximas apenas variarán entre 26 y 27 grados en la costa y de entre 30 y 31 en el interior. El viento continuará de componente noreste. El jueves llegará el episodio más cálido de estos días. Las temperaturas subirán hasta superar los 32 y 33 grados y el sol seguirá siendo protagonista, con algunas nubes altas cerca del litoral y durante la tarde el cielo se irá cubriendo de nubosidad media y alta. El viernes llegará el descenso, las temperaturas bajarán de forma generalizada. La mañana comenzará con cielos prácticamente despejados, pero durante la tarde el viento del noroeste y norte aportará más nubosidad. Aún así, seguirá predominando el ambiente soleado. Y el fin de semana traerá cambios progresivos. El sábado comenzará con más nubes que el viernes y durante la tarde esa nubosidad irá ganando presencia. El domingo durante la tarde podrían aparecer chubascos puntuales que afectarían a buena parte de Asturias, pero sin precipitaciones especialmente importantes. Las máximas no experimentarán cambios y el viento será del norte, en general flojo con rachas que no superarán los 20 km por hora. Así que el verano astronómico termina esta madrugada, pero el ambiente veraniego todavía tiene unos cuantos días por delante.
0: Y el ambiente veraniego, tú sabes el catarrazo que yo tengo, Carol, con este ambiente veraniego. Esto es increíble, es increíble. Me acabo de tomar un Frenadol. Si ves que durante el programa no respondo, me tienes que sustituir, ¿vale? O sea, no abres el micro y me sustituyes. Porque a mí el Frenadol es como, vamos, me tumba.
1: Sí. Bueno, no, nada, no te preocupes,
0: Me duerme, me hace alucinar. Es una cosa impresionante eso del Frenadol. Yo creo que deberían prohibir su venta, pero bueno.
1: Pues estar malo con este tiempo de calor, ya lo siento, pero bueno, ¿qué vamos a hacer? Sí. Es lo que toca, por lo menos hasta, ya te digo, la semana que viene. Tenemos sol y tiempo de verano.
0: Es lo que toca. Hasta mañana, Carol, gracias.
1: Hasta mañana.
0: Y seguimos en directo cuando son las 9 y 10 minutos en Noche tras Noche en la RPA. Y lo comentábamos al principio del programa, el presidente del Ejecutivo, Adrián Barbón, ha inaugurado hoy el debate de orientación política con un discurso social y económico cargado de anuncios en materia de vivienda, fiscalidad, sanidad y transportes con los que busca convertir Asturias en una fortaleza social, ha dicho. Sin embargo, desde la oposición la lectura es radicalmente distinta. Acusan al gobierno autonómico de desplegar una batería de promesas electoralistas para tapar un problema grave de gestión y ejecución tras 7 años de mandato. Para desgranar la posición de la principal fuerza de la oposición, nos acompaña esta noche el portavoz adjunto del Grupo Parlamentario Popular en la Junta General, Luis Benta Cueli. Muy buenas noches.
2: Buenas noches.
0: ¿Cuál es la valoración inicial que hace el Partido Popular de Asturias del discurso del presidente del Principado?
2: Bueno, una valoración que ya ha hecho pública también el presidente Queipo, ¿no? Pero bueno, lo primero, una valoración muy muy genérica, ¿no? No ha habido ninguna autocrítica. O sea, Barbón lleva 7 años gobernando Asturias, 40 años el PSOE, 7 años Barbón, y bueno, lo que hoy ha demostrado es que parece que vive en los mundos de Yupi, pero la verdad es que no es capaz de aterrizar en la realidad que tiene Asturias, ¿no? Entonces, bueno, Barbón nos ha vendido algo que sin autocrítica ninguna, y desde luego, claro, cuando 7 años estás gobernando y lo único que haces año tras año es realizar promesas que se van incumpliendo, pues lo que hace es trasladar que la credibilidad es nula y que cada vez menos asturianos le creen, y que todos estos anuncios al fin y al cabo pues son un poco de bombo por lo que es el inicio de un procedimiento electoral que se realizará dentro de unos meses, ¿no? Pero realmente pues no ha defraudado, ha hecho lo que viene haciendo estos últimos 7 años, y evidentemente eso supone que la credibilidad del presidente evidentemente no goza desde luego de ninguna credibilidad, desde luego para muchos o para la mayoría de los asturianos, ¿no?
0: El presidente Barbón ha presentado una batería de medidas agrupadas en lo que él denomina la fortaleza social y el desarrollo de la economía del talento. ¿Qué consideran, que estamos ante un proyecto sólido de futuro o es un escaparate de anuncios?
2: Bueno, yo creo que el tema social, hoy mismo estamos con noticias sobre las últimas listas de espera en sanidad, que creo que es lo que importa con muchas otras cosas a todos los asturianos, principalmente la salud, ¿no? Y las listas de espera en agosto están sin freno. Es decir, en agosto del año 2026, hace nada, los últimos datos, es que están 25.000 personas casi esperando por cirugía o 122.000 esperando por consultas. Es decir, nos vende que aquí hay unas políticas sociales y fallan las políticas sociales. Fallan en algo tan sencillo como las listas de espera, que aumentan año tras año y que no han aumentado desde que Barbón es presidente. Por tanto, se puede, una cosa es predicar y otra cosa es dar ejemplo. Y en este caso, en las políticas sociales, podemos ir también a hablar de dependencia, podemos ir a hablar de todos los problemas con la discapacidad o con acogimiento, nos venden una cosa y la realidad es completamente distinta. Por eso decía que Barbón vive en los mundos de Yupi y no es capaz de aterrizar en la realidad que vive Asturias, también en lo social y, por supuesto, también en lo económico, ¿no?
0: Precisamente esas listas de espera sanitarias y esos plazos de la dependencia seguramente son el punto crítico de la gestión autonómica. Es verdad que se ha incrementado de manera continuada el presupuesto para todo ello, pero no se traduce en una mejora real del servicio. ¿Por qué puede ser así?
2: Bueno, evidentemente el gran debe, entre otras cosas, de este gobierno y de Barbón como presidente es la gestión. Los presupuestos han aumentado casi exponencialmente desde el año 19 al año 26, pero como bien dices, no se traduce en una mejor gestión y sobre todo en cuestiones tan sensibles como pueda ser la sanidad en Asturias, o como puede ser cuestiones mucho más sensibles, si cabe, como es la dependencia, ¿no? Y los datos nos dan la razón para decir que es una mala gestión, porque en el año 2025, por dar un dato, porque estos datos no son irreprochables y son oficiales, si se han muerto 2.245 personas mientras esperaban alguna fase para entrar en el sistema de dependencia, es que no se gestiona bien. Y por tanto, este ascensor social del que tanto le gusta hablar a Barbón, este es un ascensor que no sube. Es un ascensor que baja, y por tanto, claro, los ascensores suben y bajan, pero nosotros lo que queremos es ascensores que suban, y la realidad es esta, los datos son concluyentes y objetivos, y esa es la realidad, y el tiempo de espera para la dependencia, todos sabemos que se dobla prácticamente el legal establecido por la norma y por la ley, que son 180 días, por tanto, claro, después de 7 años, con estos datos, después de 7 años de gobierno, y cuando un presidente nos anuncia que ahora va a solucionarlo casi todo en 6 meses, pues hombre, vuelvo a repetir, la credibilidad que podía tener en su momento Barbón prácticamente ahora está por los suelos, porque estamos a 8 meses de unas elecciones, evidentemente, y de un posible cambio de gobierno, y ya no es creíble que ahora se vaya a solucionar todos los problemas de Asturias a falta de estos 6 meses o 8 meses.
0: Otro de los anuncios del presidente era la ampliación de esa llamada vía fiscal asturiana. Se elevan los límites de renta para las deducciones hasta los 36.750 euros en declaraciones individuales y 54.000 en conjuntas, introduciendo tramos que, bueno, son bonificados para rentas medias. ¿Es suficiente este retoque o se queda corto?
2: Claramente no. El Partido Popular y el presidente Queipo ya han anunciado la reforma fiscal, ya la hemos llevado incluso también a la Junta General, han votado en contra de una reforma fiscal ambiciosa. Asturias no puede ser un paraíso fiscal y solventarlo con una subida de 1.750 euros para que se puedan acoger a las deducciones. Hemos dicho siempre y desde el principio que una fiscalidad no puede basarse en deducciones. Una fiscalidad tiene que basarse en bajos impuestos, en tramos, en reducir los tramos del IRPF. Y evidentemente lo que hace ahora mismo es nos habla de una vía fiscal, que siempre han presumido de una vía fiscal. Pero está claro que la vía fiscal no funcionaba y además creemos claramente insuficiente porque, como digo, en esta deducciones de las deducciones, pues creemos que esto es claramente insuficiente. Esto es no necesita Asturias. Asturias necesita una reforma fiscal amplia. Nosotros la hemos propuesto, el presidente Queipo la ha propuesto ya en varias ocasiones y evidentemente será propuestas estrella para lo que es la campaña y para lo que es las propuestas electorales y de futuro para Asturias. Pero, bueno, decir que la propuesta y la respuesta fiscal de Barbón en un debate del Estado, de la región o de la autonomía, es que va a subir de 35.000 a 36.750 euros para poder acceder a deducciones en determinados casos, pues bueno, creo que demuestra que las copias nunca fueron buenas. Y en este caso, copiar de algo que propone el PP, pero mucho menos ambicioso, evidentemente, no responde a las necesidades que tienen los asturianos en materia fiscal.
0: La vivienda ha centrado también gran parte de la intervención del presidente, con razón, porque es uno de los temas, yo creo, más graves sociales que tenemos en nuestra época, con medidas que van desde la licitación de 800 pisos públicos hasta la declaración de zonas tensionadas para limitar el precio del alquiler. ¿Funciona la intervención de precios?
2: Bueno, eso lo tendría que decir los asturianos, ¿no? Y yo creo que la situación, como bien dices, en la pregunta y en la cuestión que plantea sobre la vivienda, que es uno de los grandes problemas que tiene no solo Asturias, sino en general España, donde se están aplicando, topes salariales a las alquileres de vivienda, se está viendo que eso lo que supone es poner menos vivienda en el mercado, hay un repliegue de la oferta de vivienda y, por tanto, menos posibilidades de acceder a la vivienda y, por tanto, encarecimiento de los precios que están y que se ofrecen al alquiler. La solución no es poner topes, evidentemente, la solución es construir vivienda, facilitar suelo, y evidentemente creo que lo que ha dicho hoy Barbón sobre la vivienda es un parche, pero que no soluciona desde luego la crisis que hay en vivienda en Asturias, está claro. 800 nuevas viviendas, bueno, es que estamos hablando de que en 7 años prácticamente ha hablado de 600, pero no se ha acabado más que 50, creo que son, no sé si son 45 o 50, es decir, estamos hablando que en 7 años prácticamente no ha habido ninguna oferta pública de vivienda y ahora hay 600 en marcha y de repente se prometen 800. Bueno, yo creo que no hay que jugar con estas cuestiones que son muy sensibles para las personas que tienen problemas y son muchas en Asturias con el tema de la vivienda y creo que, bueno, pues políticas rancias y antiguas como puede ser este tope y esta declaración de zonas tensionadas que lo que generan es precisamente justo lo contrario, lo que se busca, que es tener más vivienda en el mercado, lo que al final acabará es en más problemas para los asturianos en el acceso a la vivienda, ¿no? Yo creo que no ocurrencias las justas y desde luego abordar el problema de la vivienda como se merece con muchas más medidas de las que hoy he ofrecido, desde luego es una necesidad en Asturias.
0: En el capítulo de conexiones, el presidente Barbón ha vuelto a reclamar la bonificación total del peaje del Guerna y exige compromisos al Ministerio sobre la autovía del suroccidente o el enlace de Robledo. ¿Tiene el Principado la fuerza política necesaria ante Madrid para exigir el cumplimiento de estas infraestructuras? Porque ya hemos visto en anteriores ocasiones esas discusiones, diríamos, ¿no?, entre el Gobierno del Principado y el Gobierno central y parece que no se termina de solucionar nunca nada.
2: Bueno, por desgracia estamos viendo que ni fuerza ni empuje para poder defender los intereses de Asturias en materia de comunicaciones, que son muchos. Estamos hablando de Vial de Jove, que ya nadie se acuerda del Vial de Jove, pero en el año 23 era la propuesta electoral del Partido Socialista y al final lo han metido en un cajón, ¿no? Yo creo que al final el problema de las infraestructuras, está claro que el señor Puente, ministro de España, junto con Sánchez, Asturias lo tienen claramente relegado. Y lo que nos sorprende es que el presidente Barbón presume de una fortaleza que al final es una debilidad para Asturias. La fortaleza es oponerse o estar en desacuerdo con el gobierno de España, pero ese desacuerdo que supone, como bien me decías, si tiene fuerza o no tiene fuerza, ese desacuerdo que no tiene ningún efecto sobre Asturias, lo que hay es una debilidad para Asturias a la hora de llegar a fin o la consecución de obras, como puede ser la autoridad suficiente, que ni está ni se le espera con este gobierno, como puede ser el peaje del Guerna u otras que has hecho referencia. Por tanto, bueno, yo creo que aquí lo que hace Barbón en este sentido con las comunicaciones es decir, bueno, yo al menos voy a salvarme.

0: precio, porque está claro que el gobierno de España, Asturias, no lo tiene en consideración a la hora de abordar las grandes necesidades que tiene en este sentido en materia de infraestructuras como la que nos hemos hecho referencia, ¿no? Por tanto, ni tiene capacidad en Asturias, ni tiene capacidad o fuerza con el gobierno de España, y al final eso lo pagamos todos los asturianos.
1: Una última pregunta, señor Venta. La verdad es que habría muchas más, pero el tiempo es el limitado. En cuanto a medio rural, el Principado ha prometido un decreto extraordinario de ayudas por la sequía y el adelanto de la PAC y también más fondos para seguros agrarios. ¿Responden estas acciones a las demandas urgentes del campo?
0: Bueno, responden a unas demandas urgentes que ya ha planteado el Partido Popular hace más de una semana, hace 15 días, pero no responden en dos cuestiones. En primer lugar, un decreto a futuro. Oiga, no, es que en otras comunidades autónomas, como Cantabria, estas ayudas ya están habilitadas. Es decir, no hay que esperar al año 27 para poner en marcha ayudas en función de la sequía que ha sufrido por zonas en Asturias, para que los ganaderos y los agricultores puedan ver recompensada esta pérdida de producción como consecuencia de este tema climatológico, ¿no? O el adelanto de la PAC. Oiga, es que el adelanto de la PAC, en el fondo, lo que viene a reconocer hoy Barbón diciendo que van a adelantar la PAC, eso no es algo extraordinario. Eso es algo que ya está contemplado en los reglamentos europeos desde hace más de 20 años. Eso lo que significa y lo que delata es la no aplicación de esa medida a lo largo de todos estos años, como hemos ido denunciando desde el Partido Popular. La PAC, el 75% se adelanta sí o sí, independientemente de que haya sequía o no haya sequía. Y evidentemente, si hay sequía, con más razón, ¿no? Por tanto, bien, eso es urgente, pero no cabe dilatarlo. Las ayudas o el decreto de ayudas, decir que se aprobará en el año 2027, o sea, no, eso no es un decreto para una cuestión que es de urgencia, como ese ha sido el problema de la sequía, ¿no? Y por supuesto el tema del adelanto de las ayudas, que debería ser algo normal y que ahora hacen extraordinario. Por cierto, vamos a ver si lo cumplen. Eso será otra harina de otro costal, ¿no?
1: Luis Venta Coeli, portavoz adjunto del Grupo Popular en la Junta General. Muchísimas gracias por atender la llamada de noche tras noche.
0: Muy bien, muchas gracias a ustedes. Un saludo.
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0: Y seguimos en Noche tras Noche, cuando son las 9 y 26 minutos, para dedicarnos ahora al tiempo del análisis de las noticias que nos deja la jornada. Para ello nos acompañan esta noche Gonzalo Olmos. Gonzalo, muy buenas.
1: Hola, ¿qué tal, Diego? Buenas noches y buenas noches a todos los oyentes.
0: ¿Qué tal todo, Gonzalo?
1: Bien, bien, ahí andamos, en el tráfico cotidiano, en la lucha.
0: Muy bien. Azucena Álvarez, Azucena, buenas noches.
2: Muy buenas noches a todos.
0: ¿Qué tal, Azucena?
2: Muy bien, ya se acabaron las fiestas de San Mateo, pero sí, como nos queda un poquito de verano todavía por delante, pues a seguir disfrutando, ¿no?
0: Sí, sí, quien pueda que lo haga, claro que sí.
2: Hombre, ponemos el buen tiempo para todos.
0: Sí, sí, pero yo ya, es que ya he dicho antes, yo estoy con un catarro que el buen tiempo lo veo por la ventana, es lo único que veo.
2: Una pena.
0: Cristina Esteban, Cristina, buenas noches.
3: Buenas noches, Diego, pero hombre, ¿cómo se te ocurre coger catarro ahora?
0: Bueno,
3: porque... con este veranillo sabiendo tan bueno que tenemos, sí, es que no, hay que aprovecharlo, como dice Lucena, ¿eh?
0: Ya,
3: hay que aprovecharlo, Pepe.
0: Voy a ser un delator público, voy a decir que me lo ha contagiado Gaby Fernández, el compañero de sonido, que también no sé dónde lo cogería él, y estamos aquí unos y otros cayendo como moscas, es increíble. Increíble,
3: bueno,
0: increíble.
3: Es lo que pasa. Es lo que pasa cuando convives en un espacio cerrado.
0: Eso es verdad.
3: Acaba todo el mundo contagiado de lo que sea, sí.
0: Sí, sí, sí. Bueno, si os parece.
3: Bueno, pero seguro que mejora.
0: Bueno, vamos. Es que si no mejorara, vamos.
3: Seguro que mejora. Tú piensas en esto, que vas a mejorar esta vida, que es un catarrillo sin importancia.
0: Sí, pero yo todo lo cojo a lo grande, porque soy muy grandón. Entonces los catarros también vienen a mí con virus gordos. Entonces, a ver cuánto duro.

0: con muchos anuncios y muchos objetivos. Algunos son inmediatos y muy concretos, como esas 800 nuevas viviendas públicas, duplicar las ayudas al alquiler hasta los 30 millones, intentar garantizar una primera atención sanitaria en menos de 72 horas o reducir los tiempos de dependencia a 180 días. Vamos a escuchar al presidente del Principado, Adrián Barbón.
1: Hace unos días leí en una entrevista a un dirigente nacional de Vox, asturiano por más señas, queda todo dicho, su rechazo al Estado autonómico, ergo al modelo de distribución del poder territorial que figura en la Constitución española de 1978. Si decía abiertamente que su objetivo final era acabar con las autonomías, acabar con Asturias, señoría. Si la extrema derecha aspira a participar en los gobiernos autonómicos para luego destruirlos, como vemos que ya participan algunos gobiernos, permítame, yo creo que tengo todo el derecho del mundo a decir que hay que compararlos con el caballo de Troya.
0: Aparte de todas esas propuestas, ya lo oyen, esto parece también el pistoletazo de salida para las próximas elecciones autonómicas. Gonzalo.
2: Sí, yo tengo que decir que creo que el presidente ha estado acertado en la estrategia. Creo que ha pillado un poco con el pie cambiado a los partidos de la oposición. Es verdad que es el último debate de orientación política general antes de las elecciones, y que posiblemente uno se podría esperar pues que se pusieran en valor pues lo que se puedan considerar logros o avances de la legislatura, ¿no? Sin embargo, se ha optado por poner el énfasis en mirar hacia el futuro y en enumerar una serie de propuestas y en un número muy importante, quizá tratando pues de tomar la iniciativa e incluso podríamos decir hasta de inundar de propuestas, ¿no? Porque realmente ha sido muy muy significativa y han abarcado casi todos los ámbitos, ¿no? Ante esto hay que decir que yo creo que las propuestas, muchas de ellas van bien orientadas, conectan con las preocupaciones del día a día de la ciudadanía en cuestiones básicas como vivienda, los servicios sociales, la sanidad, la educación pública, el desarrollo de nuestra industria, las comunicaciones. Evidentemente se puede analizar, y es un juicio crítico que todo el mundo puede legítimamente plantear, pues la credibilidad de las propuestas, la capacidad que se pueda tener desde el punto de vista del dinamismo político y de gestión para llevarlas a término, y un aspecto muy importante como es la financiación de las propuestas, porque realmente si uno ve pues toda la panoplia de medidas propuestas, pues tienen un gasto público asociado muy significativo, ¿no? Yo, sin embargo, creo que hay que apuntarle un tanto a favor, en este caso al presidente, por enfocarlo de esta manera y además tratar de reforzar la idea de que las comunidades autónomas son esenciales en la gestión de los servicios públicos. Los servicios públicos es el patrimonio común de toda la ciudadanía, independientemente de su capacidad económica, y que, aunque evidentemente pueda satisfacer o llegar más, ¿no?, esas necesidades a las rentas pues que tengan renta media o renta baja. Y yo creo que en ese sentido ese binomio, ¿no?, Estado autonómico, servicios públicos, es una propuesta posiblemente ganadora desde ese punto de vista, ¿no? Veremos lo que sigue el debate, quedan dos jornadas. Es muy importante por la aritmética electoral que tenemos en la Junta General del Principado de Asturias, pues el planteamiento que haga el grupo mixto, en este caso a través de la portavoz de Somos Asturias, ¿no?, doña Covadonga Tomé, que puede en este caso poner bastantes matices en algunos aspectos, porque al fin y a la postre se necesita su voto para los presupuestos, y los presupuestos son condición sine qua non para que estas medidas puedan básicamente implementarse. Sí que hay que señalar, yo creo que algunas carencias importantes, ¿no? Por ejemplo, yo creo que no se es consciente en el Gobierno del Principado de Asturias de la crisis que significa el coste, en este caso, de los combustibles y el previsible incremento del coste eléctrico para la industria asturiana. Hay propuestas para la industria en materia de suelo industrial muy necesarias, porque es una carencia importante en nuestra comunidad autónoma, pero la crisis y el impacto a la industria asturiana se está produciendo ya en este momento. No es una cosa que se vaya a manifestar en el futuro, y eso estamos hablando del corazón productivo de nuestra comunidad. Luego, por otra parte, sigue habiendo importantes carencias en materias como infraestructuras de carreteras.

0: es un tema pues muy trabajado en el debate público asturiano, sobre todo cuando se trata de reivindicar hacia el Estado, ¿no? Pero también hay que analizar cuál es la conectividad en comarcas como el Navia o como el suroccidente, pues sigue habiendo problemas importantes en este aspecto. Hay anuncios en materia de espacios naturales que yo creo que tratan de recuperar un poco la iniciativa, como la idea de extender alguna clase de figura de protección a la Sierra de Peñamayor, o seguramente cualquiera que conozca ese espacio pues entenderá que es algo necesario y que además es justo, ¿no? Pero al mismo tiempo hay problemas importantes de gestión de los espacios naturales y una crisis de las políticas medioambientales en Asturias, seguramente desde que se degradó la antigua Consejería de Medio Ambiente. Y también se detecta en cuestiones como infraestructuras culturales una importante pérdida de iniciativa por parte del Principado de Asturias. Hablamos de medidas importantes en el pasado, ¿no?, que dieron lugar a pues la recuperación de la laboral, el Meyer, centros culturales importantes en distintos municipios. Pues hay una cierta languidez en esta materia y la iniciativa se está dejando únicamente en manos de los ayuntamientos. Véase, por ejemplo, los esfuerzos del Ayuntamiento de Gijón en el edificio de Tabacalera, pero que seguramente requerirían un mayor impulso porque las infraestructuras culturales también son motores de desarrollo. No falta, por ejemplo, terminar la ampliación de Bellas Artes, que yo creo que se ha prolongado demasiado todo este proceso y es necesario retomar un poco de impulso. Pero en general, yo creo que el presidente ha enfocado bien el debate y demuestra pues un olfato político que yo creo que se le puede atribuir y una iniciativa importante. Y bueno, ahora toca el momento también de pasarlo por el tamiz de la oposición, que tendrá muchas cosas que decir legítimamente.
1: Azucena.
2: Sí, yo creo que es un lugar común el reproche hacia los partidos de que tengan siempre el foco en las elecciones, pero en este momento, cuando quedan 8 meses para la próxima convocatoria, ya no es algo reprochable, sino que es algo de lo más natural, ¿no? El electoralismo está claro que va a impregnar pues todas las intervenciones de ahora en adelante de manera sistemática. En el caso de la intervención de hoy, en la primera intervención, pues el presidente Barbón yo creo que tuvo un enfoque más de política de partido, de política partidista, y en la segunda parte ya de la segunda intervención de políticas públicas, ¿no? Entonces, en esa primera intervención más de política partidista, el objetivo era un poco llamar a esa necesaria unidad de la izquierda, no solamente para conseguir sacar adelante los presupuestos o las votaciones que hay en el Parlamento, sino de cara a la campaña electoral, de no pisar demasiado la manguera al compañero, porque al final pues hace daño a todos. Entonces, creo que era algo necesario. En ese sentido, siempre hace falta recordarlo, porque ahora que se acerca el momento, pues hay un deseo de subrayar las diferencias, ¿no? De no querer pagar a lo mejor los posibles errores de otros y subrayar las diferencias de cada uno. Entonces, pienso que es necesario ahora llamar a eso, ¿no?, para lo que queda, para poder sacar algo, porque si no sería un bloqueo total. Si ahora cada uno de los tres partidos que normalmente votan juntos deciden que ya no, pues no sería una paralización completa. Entonces es algo que creo que está bien llamar a esa unidad, pero también hay otros problemas externos, digamos, porque las encuestas que van saliendo, pues dicen que no es tan fácil, que no va a ser tan fácil continuar gobernando, porque podría haber una suma de Partido Popular con Vox que podría tener éxito. Y entonces hay que mirar pues todas las trabas que puede haber a conseguir la continuar gobernando, ¿no? Hay una primera traba que yo creo que son estos desencuentros cada vez más frecuentes con el Gobierno central, que creo que también va a limitar incluso los ministros o las personalidades políticas invitadas en la campaña electoral, porque no veo a Óscar Puente venir a apoyar la campaña electoral aquí, porque puede no ser muy bien recibido pues ni siquiera por los propios socialistas, porque en todo lo referente a las infraestructuras pues no nos está diciendo a todo que no con el Huerna y con los trenes y con todo, nos está poniendo muchas pegas a todo lo que son, creo que, reivindicaciones muy justas y que además no son ninguna novedad ni ningún capricho. Entonces, eso es un primer problema. Otro problema también puede ser la agenda judicial, que se va a reactivar ahora y que puede dar algún otro disgusto en las próximas semanas e incluso meses. Y al margen de eso, pues ese factor externo que sobrevuela toda la política europea, que es esa derechización que trasciende las fronteras. Lo vimos hace muy poco tiempo en Alemania y creo que en Francia va a ser difícil de evitar que en la próxima primavera Le Pen, me cuesta hasta decirlo, ¿no?, que sea la presidenta, pero es posible que lo sea, porque de momento es la favorita según las encuestas. Entonces, estos partidos que nacieron como antisistema y antiélites y anti todo, pues resulta que van calando en este entorno de polarización y al final parece que a ellos todo les beneficia, ¿no? Porque lo hemos visto ahora con lo de Ceuta, y yo creo que el único líder político que no se vio en apuros ante la sociedad pues puede haber sido Santiago Abascal, porque no hay que le dirigieran ningún reproche. Entonces al final parece que a ellos les aprovecha todo, ¿no? Todo lo que le hace daño a los demás, y es un peligro que está ahí. Y luego, pues eso, la segunda parte está más de políticas públicas, pues dicen que no reconoció ningún error. Hombre, yo creo que cuando haces una relación tan extensa de novedades, de iniciativas que son necesarias, implícitamente estás reconociendo carencias. Tal vez no todo sean carencias previas, pero hay mucha carencia, ¿no? Cuando dice, por ejemplo, en materia de educación, que va a presentar instrucciones para reforzar la autoridad del profesorado. Bueno, pues hay una ley de autoridad del profesorado desde hace unos años que se ha desarrollado poco y que, porque yo creo que se ha interpretado de manera equivocada, ¿no? Se confunde un poco autoridad con autoritarismo y nunca se pretendió, ni en la ley que tenemos hay ningún rasgo de autoritarismo, sino de permitir al profesorado educar a los alumnos. Porque no se puede educar sin un respeto, y esto parece que hay que enseñarlo todavía. Entonces, pues también lo de las listas de espera o lo de la cita de primaria antes de 72 horas, sí. Pues si lo propone, pues es porque evidentemente no lo tenemos, y una persona que tenga una gripe, pues la verdad es que puede sufrir bastante, aunque solamente que no sea una enfermedad gravísima, pero que es algo que se está reconociendo implícitamente. Sí. Y sí es cierto también que vamos hacia una época un poco compleja en materia de precios. Parece que la inflación va a seguir subiendo. De hecho, hemos visto hace unos días que hasta la Reserva Federal ha subido los tipos por primera vez en 3 años y en contra del criterio de Donald Trump, y que además es posible que haga otra subida antes de fin de año, y esto pues es un indicador de que la inflación va a seguir subiendo en todas partes. Y aquí tenemos el efecto de esa inflación sumado a unos salarios que van por detrás del gran problema de la vivienda, porque sabemos que los salarios han subido, pero muy poco, y la vivienda no para de subir en Asturias, pues igual más que en otros sitios, pero creo que todas esas medidas son necesarias, son positivas. Nunca es suficiente, porque tenemos un déficit tan grande que nunca es suficiente, pero los recursos también son limitados y no se puede, digamos, quererlo todo a la vez, ¿no? Sí. Y la cuestión de los impuestos, pues yo no sé si generará algún problema en el trámite parlamentario, porque hay esta idea demasiado enraizada de que subir impuestos es de izquierdas y bajarlos es de derechas, y bueno, pues habrá que tener un equilibrio y que de verdad se pueda gobernar para esa mayoría. El presidente hablaba de las clases medias y trabajadoras. Yo creo que medias hay menos de las que había, pero trabajadoras seguimos siendo la inmensa mayoría. Uh-huh. Y entonces, pues creo que esas medidas fiscales de alivio fiscal, digamos, pues van a ser muy bueno. Yo pienso, por ejemplo, en los jóvenes que quieren acceder a esa primera vivienda y que siempre necesitan la ayuda de los padres, la ayuda económica, pues para pagar la entrada, ¿no? Y bueno, pues si se les quita hasta los 150.000 euros el impuesto correspondiente, pues también es un alivio para esas economías que que lo tienen en este momento pues todo en contra, ¿no? Entonces sí, creo que lo van a agradecer y yo creo que la mayoría de las medidas son positivas. Y la única, lo único que queda es que hoy son titulares maravillosos, pero si dentro de, yo qué sé, llega el mes de mayo y no se ve nada y seguimos con el peaje del Guerna y las obras a la vez, con el Cristo paralizado, que sigue paralizado porque no se hace nada, y con la Avenida del Príncipe de Asturias con los camiones, pues a lo mejor todas estas medidas pues tampoco valen para nada si no se realizan, ¿no? De que, sí, que espero que haya una materialización de una parte, ¿no? Porque claro, de un día para otro no podemos tenerlo todo, pero que den sus frutos, porque yo creo que la mayoría son muy positivas.
1: Yo la propuesta de 72 horas para la atención en atención primaria, a mí las 72 horas me siguen pareciendo muchas, ¿eh?
2: Quiero decir, sigue siendo muchas, pero bueno, ya no es una semana.
1: Ya, pero esto de que nos hayamos acostumbrado a lo de la semana y que ahora tengamos que tragar con las 72 horas, esta negociación empezó muy arriba, me parece a mí.
2: Sí, por desgracia.
1: Cristina.
3: Bueno, pues el análisis que ha hecho Cristina me parece muy acertado. Es verdad que el presidente, bueno, la intervención ha tenido como dos partes diferenciadas y el diagnóstico es claro y hacen falta todas esas cosas. Pero mi reflexión es, no hacían falta el año pasado, no hacían falta hace 2 años, hace 3, hace 5. La gestión y el presupuesto, ¿quién les elabora o quién les aprueba? Bueno, pues a lo mejor yo creo que era hora de presentar resultados, ¿no? Presentar, oye, mira, pues hemos detectado estas necesidades hace 2 años, hace 3, hemos hecho estas gestiones, hemos hecho estas dotaciones presupuestarias, hemos hecho esta buena gestión y hemos tenido estos resultados. No sé, yo tengo la sensación de que en Asturias, no sé, vivimos siempre de la idea del mañana, ¿no? O sea, mañana, la próxima legislatura, sí, esto va a ir muy bien, pero no acabamos de solucionar los problemas que tenemos. Y los problemas que tenemos, vamos, yo creo que son evidentes para cualquiera que nos visita. O sea, lo primero de todo son las comunicaciones. O sea, las comunicaciones que tenemos no son propias de una comunidad autónoma en la España del siglo XXI, sinceramente. En cualquier otra comunidad autónoma hay autovías, hay comunicación de ferrocarril, hay muchos más vuelos en el aeropuerto. No sé, yo creo que seguimos, aquí seguimos con el último argallo del Guerna y con los trenes de FEBE que no nos renuevan, con las esperas en FEBE que son, vamos, peor que las del SESPA, casi, y luego, bueno, pues tenemos un problema, yo creo que es claro y evidente, que es, en primer lugar, la comunicación. Ese es nuestro propio, no se ha solucionado, porque yo siempre lo he dicho, ya hace 36 años, cuando vine aquí a tomar posesión, me encontré en el diario de la Nueva España, el primer día que llegué aquí, con que la autopista del Guerna iba a ser gratis, con que nos iban a poner el AVE, con que la autopista del Occidente iba a estar terminada y arreglada y no sé cuántas cosas más, por la espina, y seguimos igual, seguimos exactamente igual. Entonces el diagnóstico, claro, es aceptado, porque nos faltan cosas, pero es que nos lleva faltando mucho tiempo. Y lo que hace falta es gestionar eso, darle presupuesto y ejecutarlo. Porque hay algo muy curioso en el presupuesto de Asturias. Hay cosas que aparecen regularmente. Si alguien se molesta en ver los presupuestos de año en año, hay obras, dotaciones y demás que aparecen todos los años. Tú acabas diciendo, ¿pero qué ha pasado? ¿Van a hacer más en este colegio o van a hacer más en esta carretera? No, es que no han ejecutado el presupuesto. No se ha ejecutado el presupuesto. Entonces, el presupuesto hay que tenerlo, hay que tener el dinero para gastarlo, pero hay que ejecutarlo. Porque es que si no lo ejecutamos, malamente vamos a conseguir una mejora de nada, ni de nuestras infraestructuras, ni nuestra comunicación, ni nuestros servicios públicos, de nada, absolutamente de nada. Entonces, bueno, yo creo que, sinceramente, que me parece muy bien, la idea es muy buena, el papel precioso, el discurso genial, pero ¿cuánto tiempo llevamos así con esta sensación de que no acabamos de, que no acabamos de, que no acabamos de? Entonces, claro, no sé, yo es que me he fijado, por ejemplo, lo que hablaban de justicia, ¿no?, que es lo mío. Sí, vamos a hacer 80 millones en infraestructuras en los próximos 10 años. Es que el Principado tiene las competencias de infraestructuras de justicia desde el año 2006, hace 20 años, 20. Luego dice, no, más personal, y el programa TENEA. Más personal lo llevamos pidiendo 2 años, desde que la nueva ley de eficiencia procesal iba a entrar en vigor, se hicieron las RPTs y dijimos claramente, nos faltan muchísimos funcionarios para cubrir estos servicios nuevos que se han diseñado. Y el programa TENEA, muy bonito, pero es que nos lo da gratis el Ministerio de Justicia, ¿eh? No nos olvidemos que no pagamos nada por él. Pagaremos la formación que hagamos. Pero lo que es el programa y el uso, es gratuito. El dueño es el Ministerio de Justicia y el uso lo firmamos con un acuerdo con el Ministerio de Justicia. Entonces, claro, muy bien, sobre el papel está genial, pero yo creo que esto necesita materializarse y hacerse de verdad, y hacerse una realidad palpable para todos los habitantes de Asturias. Entonces pagamos, vamos a ver, estamos todos, creemos que el futuro debería ser mejor para nosotros, para nuestros hijos, debería ser, no sé, deberíamos ver una luz, ¿no?, al final del túnel, deberíamos decir, bueno, pues mira, esto va muy bien, o esto va a salir fenomenal, o esto ya está en marcha. Yo creo que eso no se acaba de ver, sinceramente, o sea, no se acaba de ver. O sea, no se acaba de ver materializado todas estas buenas palabras, estas buenas intenciones, que son y unas ideas buenísimas, pero no se materializan. Pues claro, estamos un poco, pues a la espera siempre de lo mismo, pensando en el mañana, vendrá la próxima legislatura, vendrá, pero yo creo que, no sé, sinceramente, ¿eh?, es tiempo de materializar algo.
1: Si queréis añadir algo más brevemente, Gonzalo, Azucena.
0: Sí, bueno, yo, si me permitís, quiero ver un poco el vaso lleno. Es verdad que se me ocurren mis reproches y las personas que están a mi alrededor los escuchan continuamente, ¿no? Porque, bueno, es la tendencia natural, ¿no? Que nos quejemos de las cosas que nos afectan, ¿no? Y las cosas que vemos que nos hacen mal y que no se acaban de arreglar, pero al mismo tiempo hay algunas cosas que tenemos que poner en valor en Asturias, ¿no? Somos la segunda comunidad en gasto por habitante en sanidad, la cuarta en servicios sociales, la sexta en gasto por alumno, por ejemplo, la primera en número de jueces, ahora acabamos de justicia, en este caso. Efectivamente hay problemas endémicos. Se citaba antes la situación en el barrio del Cristo Buenavista, que es además donde yo vivo y lo sufro cotidianamente como vecino de esta ciudad. Pero al mismo tiempo, pues ha habido inversiones también muy importantes. Está terminando el juzgado de Cangas de Narcea, por ejemplo, el juzgado de Villaviciosa, que se por fin hace unos años se arregló. Hay otros que están también en curso en Langreo, también se hizo inversiones importantes. Así podríamos hacer una larga lista, ¿no? Yo creo que hay una capacidad de inversión en sus servicios públicos bastante notable y un nivel seguramente superior en el contexto. Y eso ha dado mucho, ha favorecido mucho uno de los principales activos de Asturias, que es su cohesión social, ¿no? Claro que faltan muchas cosas por solucionar y claro que hay que abordar uno de los problemas más importantes, que es nuestro menor dinamismo económico, ¿no? Tenemos la tasa de actividad más baja del país. Eso es un problema de primer orden. Al mismo tiempo que decimos esto, hay que tener en cuenta pues que ha habido un crecimiento continuo de la afiliación, del nivel de ocupados en la última legislatura. Estamos, según la EPA, por encima de los 430.000 trabajadores. Es decir, estamos en cifras del mejor momento, que fue año 2007-2008, antes del batacazo que significó la crisis financiera en aquel momento, ¿no?, con la menor tasa de paro desde entonces, por debajo de dos dígitos. Es decir, hay muchos problemas estructurales que teníamos hace 15, 20 años que a día de hoy están en general encauzados. Incluso cuestiones que han generado justos reproches, ¿no? Por ejemplo, la cuestión de la variante o el propio aeropuerto. Tenemos un aeropuerto con más conectividad que nunca ahora mismo. Uh-huh. Eso no quiere decir que no haya problemas lacerantes, ¿no?, que tienen ahí, y efectivamente pues las listas de espera en servicios sociales generan un malestar enorme. El problema de la vivienda, a pesar de que ha sido objeto de principales anuncios en este debate y hay expresiones en curso importantes, pues evidentemente ha desbordado la capacidad de actuación de todas las administraciones y también del Principado de Asturias, ¿no? Pero bueno, yo creo que somos una comunidad más dinámica económicamente de lo que éramos, con servicios públicos notables, calidad ambiental, integración y convivencia, que eso es un valor a día de hoy que se está perdiendo en muchos otros ámbitos, aunque también aquí haya habido episodios bastante lamentables. Sí. Y luego, por otra parte, que el presidente quiera, digamos, erigirse, ¿no?, en figura alternativa pues a las corrientes y a la evolución que se está viviendo ahora mismo, ¿no?, con el auge de movimientos de carácter nacional populista, pues es una opción perfectamente legítima. Evidentemente, lo hace al mismo tiempo que pues trata de poner algunos acentos en la gestión, que es lo que quieren los ciudadanos seguramente, ¿no? Menos conflicto y más eficacia y soluciones, ¿no? Sí. Yo en este caso, pues bueno, creo que hay que ser críticos y autocríticos, pero hay que ver también pues los muchos logros de toda la trayectoria autonómica de Pichepa Asturias, que ha sido, a mi juicio, bastante positiva.
1: Quedan todavía dos jornadas más de este debate de orientación política. Si queréis añadir algo brevemente, Azucena, Cristina.
2: No, claro.
1: ¿No? Pues cambiamos de tema, vamos a con la política internacional, saltamos de Asturias a Nueva York, y es que allí se están reuniendo los líderes mundiales en la Asamblea General de Naciones Unidas, donde España llega pues inevitablemente condicionado por esta cuestión de la crisis migratoria en Ceuta. La Asamblea General ya nos ha dejado algunos titulares. Trump ha amenazado con aniquilar a Irán en un discurso, en su discurso ante Naciones Unidas. Hemos visto también el saludo entre la presidenta encargada de Venezuela, Delcy Rodríguez, y el presidente de España, Pedro Sánchez. Ella se ha levantado a saludarle mientras él estaba hablando por teléfono. Y hemos visto también a Macron pidiendo que hay que revivir el multilateralismo. Estos son algunos de los titulares que nos deja esta Asamblea de la ONU. Que, bueno, yo quería hablar un poco de la ONU simplemente para saber si todavía podemos seguir hablando de la ONU, si todavía tiene sentido que hablemos de ella. Azucena.
2: Bueno, yo creo que la ONU en este momento, muchos alrededor de todo el mundo se preguntan para qué sirve la ONU, ¿no? Porque cuando hay estos conflictos, con todos los conflictos que hay tan, tan tremendos, se supone que era un organismo para la resolución pacífica de los conflictos, para no volver a la guerra después de la Segunda Guerra Mundial, pues se creó la ONU con ese objetivo, para resolver pacíficamente las diferencias y evitar llegar a la guerra. Y el caso es que tenemos varios conflictos tremendos que se alargan en el tiempo y que no encuentran solución, y muchas veces la ONU, lejos de resolverlo, lo que hace es perpetuarlo, porque tenemos ese sistema bastante perverso del Consejo de Seguridad con los miembros permanentes que pueden vetar cualquier resolución que pudiera favorecer el fin de los conflictos, y el problema es que la mayoría de las veces alguno de ellos está justamente inmerso en eso. Entonces, claro, el veto de Estados Unidos, el veto de Rusia, es que no vamos a poder nunca tener un atisbo de resolución de los problemas, porque siempre va a haber alguien que se oponga, porque o bien directamente están implicados o indirectamente, cuando no es directamente, es indirectamente, están implicados, y entonces al final no hay manera ni de sacar una resolución que pueda favorecer el acabar con esos conflictos, y ese era el objetivo primordial de la ONU. Luego, naturalmente, hay otros muchos programas en la ONU que son muy interesantes, pero precisamente ahora que Donald Trump está en contra de la ONU y de la OTAN y de todo, pues lo que ha hecho ha sido recortar los presupuestos de todos esos programas, siendo como era el contribuyente máximo a muchos programas humanitarios, de tipo humanitario, y eso está haciendo un daño enorme globalmente. Entonces, ahora más que nunca podría hacernos falta, incluso en Europa lo vemos con el problema de la guerra en Ucrania, y la ONU es incapaz de hacer nada, como fue incapaz en Gaza y como en prácticamente todos los conflictos. Difícilmente la ONU es capaz de articular algo que tenga un poder, un peso, más allá de las buenas palabras. Los discursos son siempre muy positivos, muy edificantes, muy acertados, incluso en los diagnósticos. El diagnóstico es impecable, pero nunca tienen la capacidad de hacer nada. Y ese es el problema.
1: Cristina.
3: Bueno, sí, realmente esa cuestión de para qué sirven los organismos internacionales muchas veces nos hemos planteado todos, ¿no? Los que vemos las noticias a diario, simplemente. Hombre, sí que es cierto que los organismos internacionales tienen su papel y tienen también, aunque solamente sea de foro de diálogo, ¿no? Aunque a veces el diálogo es muy complicado, depende con quién, pero bueno, un foro para para poder visualizar los problemas y para poder buscar una solución entre todos. Sí que es verdad que luego los organismos internacionales, bueno, pues no tienen, dependen de los países miembros para poder luego solucionar el tema, porque si los países miembros no aportan ejércitos a los cascos azules, no aportan dinero para determinadas políticas sanitarias o para determinadas urgencias humanitarias, bueno, pues eso es materialmente imposible que se solucione. Pero sí que es verdad que necesitamos hacer el derecho internacional y los organismos internacionales son necesarios, yo creo que son necesarios. O sea, ese planteamiento de Trump, como no me gusta lo que me dicen, pues no pongo dinero, a ver si se mueren de hambre, ¿no? O a ver si no consiguen hacer nada, pues es totalmente perverso. Y yo creo que no tiene un pase. El problema lo tenemos quizá en Europa. Yo lo que he visto en los últimos tiempos con los grandes conflictos bélicos es que Europa no tiene una voz fuerte y potente en el foro internacional, ¿no? Y entonces eso es lamentable, o sea, que seamos 600 millones de habitantes y que no seamos capaces de articular una posición política fuerte o una posición de condena en ciertos momentos o una posición de decir, señores, vamos a hacer esto y vamos a hacer esto juntos, a mí eso es que me parece triste y lamentable, me parece triste y lamentable. Bueno, sí que es verdad que, bueno, pues hay la Corte Penal Internacional, pues hay países que no la reconocen, o que se saltan las resoluciones olímpicamente, es verdad, pero yo creo que la voz hay que alzarla, y el organismo internacional a veces sirve para hacer una denuncia y para alzar la voz, y yo creo que es muy importante, ¿eh?
1: Gonzalo.
0: Sí, ciertamente estamos en un momento cardinal, ¿no? Para la defensa del multilateralismo, el derecho internacional y que pueda haber un orden internacional basado en reglas, ¿no? Y es evidente también quienes están interesados en hacerlo volar, ¿no? Que son las grandes potencias, en este caso algunas de las cuales fueron decisivas en el impulso de Naciones Unidas, como fue la propia Estados Unidos, ¿no? Y Naciones Unidas, igual que las organizaciones internacionales, como se ha dicho, pues no es nada si no es con el compromiso de los Estados, porque no tiene capacidad por sí mismo para imponer nada, ¿no? Necesita del consenso y de la adhesión de los propios Estados como los principales sujetos de derecho internacional, pues a los propios acuerdos. Hay un problema muy grave, que es el establecimiento de una especie de orden imperial con la competencia de una serie de imperios y las potencias medias y pequeñas, pues tratando de mantener los rescoldos del derecho internacional, pues en un momento de gran confusión y conflicto. Claro, luego llega la realidad y nos impone una agenda donde precisamente se ve la absoluta necesidad de ese multilateralismo, ¿no? Por ejemplo, como sucedió durante la pandemia, curiosamente, uno de los organismos del sistema de Naciones Unidas del que se ha salido Estados Unidos y algunos países por seguidismo ha sido la Organización Mundial de la Salud, ¿no? Lo cual es alucinante viendo pues lo que sufrimos en aquel momento y la necesidad de la coordinación. Otra cuestión, como por ejemplo la regulación de la inteligencia artificial, que evidentemente requeriría un acuerdo de los principales países que auspician su desarrollo y un compromiso mutuo, pues ahora mismo está totalmente fuera de la escena y de la agenda de los líderes internacionales cuando precisamente más se necesitaría esa regulación, ¿no? Lo que no habíamos visto hasta ahora era el grado de agresividad que puede demostrar Estados Unidos frente a Naciones Unidas. No solamente se ha retirado de la ONU, se ha retirado también de la UNESCO, del Consejo de Derechos Humanos, ha sancionado a jueces, fiscales y funcionarios de la Corte Penal Internacional, tratando en este caso de patrocinar y defender a los criminales de guerra o criminales de lesa humanidad, en detrimento en este caso de los propios jueces, es decir, es proteger al criminal y no a quien lo persigue, ¿no? Con eso se dice todo, ¿no? Y eso pues causa un daño enorme dada la importancia geoestratégica que sigue teniendo Estados Unidos. Al mismo tiempo hay que decir que Trump sigue yendo a la Asamblea de Naciones Unidas, es decir, todavía considera importante ir a ese foro y bueno, decir lo que tenga que decir, con lo cual digamos que no todo está perdido en este caso, y habrá que esperar tiempos mejores, ya sea por pragmatismo de las potencias, como sucedió pues seguramente en los años 90, ¿no?, que fue un periodo de construcción y de desarrollo de las organizaciones internacionales y del derecho internacional, o bien porque haya pues en algún momento una toma de conciencia de la importancia de poner en común determinados aspectos, pues que pueda volverse a reforzar los mecanismos multilaterales y por supuesto a reformarlos. Como se ha dicho, Naciones Unidas tiene problemas de diseño pues que hacen que sea en algunas ocasiones inoperativa, y muchas veces frustrante, y eso evidentemente hay que abordarlo, ¿no? Otra cosa es que eso por supuesto no significa que no tengamos que defenderlo. Recordemos que la principal o de las primeras víctimas del ascenso del nazismo en los años 30 fue la Sociedad de Naciones, y aquí en el ascenso del nacionalpopulismo una de las principales víctimas es el sistema multilateral y Naciones Unidas, porque no les interesa nada que tenga que ser limitar el propio poder, en este caso de los estados y de los jerarcas o aspirantes a dictadores que los gobiernan o que los desean gobernar, ¿no?
1: Bueno, pues visto de esa manera, sí que esperemos que siga funcionando la ONU durante muchos años más y que nos deje titulares todavía a lo largo de estas próximas horas. Vamos rápidamente también con los temas, las noticias que os han llamado la atención en estas últimas horas y que queréis compartir con nosotros. Azucena.
2: Bueno, a mí me llamó la atención de hoy que por octava vez pues la Unión Europea se opone a la oficialidad del catalán, el euskera y el gallego, y me sorprende, me llama la atención todavía más que esa oficialidad haya sido la condición que pone España para dar el visto bueno al proceso de ampliación de la Unión Europea, que afecta a países como Albania y Montenegro. Yo no entiendo la estrategia, porque las razones que aducen para rechazar esta oficialidad esta octava vez son las mismas de la primera vez, porque nada ha cambiado en el marco jurídico, y me parece que esta presión con algo que no tiene ninguna relación, porque no hay una relación intrínseca entre uno y otro, me parece bastante grave que se utilice diplomáticamente este tipo de argumentos para bloquear algo que puede ser bueno para tantos millones de personas que desean entrar en la Unión Europea, y que puede ser bueno también para la Unión Europea por una situación particular de España, porque nosotros seguimos todavía bueno con el chantaje de Junts, pero su apoyo que ha sido, lo hemos tenido en contadas ocasiones, creo que va a ser cada vez más escaso. Un poco por lo que decía antes, de que ahora con las elecciones cerca todos quieren reafirmarse como una propuesta propia, y creo que no merece la pena en sí, y desde luego no me parece bien que se utilice en contra de los países que quieren entrar en la Unión Europea si el resto de países están de acuerdo en que entren. Eso es lo que a mí me ha llamado la atención hoy.
1: Cristina, ¿qué noticia tienes por ahí para compartir?
3: Bueno, pues el jueves se celebra la apertura del año judicial en Asturias. Se hace en todos los tribunales superiores de justicia de España. Lo hizo el rey en Madrid, en el Tribunal Supremo, frente a la presidenta del Consejo y la fiscal general del Estado. Y este jueves lo hacemos aquí en Asturias. El CCJ hace una ceremonia con la lectura de la memoria de la Fiscalía. Y bueno, es un motivo de celebración, ¿no? Yo, a raíz del discurso del presidente del Principado, bueno, pues yo lo que deseo es que esas medidas que nos ha traído y que nos ha anunciado que se materialicen, y que se materialicen en el presupuesto del año que viene, porque andamos muy faltos de funcionarios. Hemos hecho una encuesta sobre la implantación de la nueva ley de eficiencia, y solamente un 2% de los compañeros encuestados dicen que están mejor que antes, que trabajan mejor que antes y que tienen mejores herramientas que antes. Entonces, no sé, si el 98% de los funcionarios que dicen que están peor que antes, algo no está bien, algo no hemos hecho bien. Entonces, yo, mi deseo es eso, que el presidente, este anuncio que nos ha hecho, que se materialice, porque realmente nos hace falta.
1: Gonzalo, ¿con qué cierras?
0: Sí, vuelvo a Nueva York, a la sede de las Naciones Unidas, para retomar el discurso de Trump y señalar cómo ha propuesto que, y así lo utilizarán los documentos oficiales en su país, llamar superinteligencia a la inteligencia artificial, lo cual no es para nada una cuestión, digamos, pacífica o sin consecuencia. Lo que denota es la sumisión del humano a la inteligencia artificial que late detrás de la utilización de ese término, es decir, de subordinarse al ser superior en este caso, ¿no? Yo creo que no somos conscientes del nivel de riesgo ante el que estamos. Los planteamientos de Trump y de otros actores de no regular la inteligencia artificial están generando un riesgo sistémico, un riesgo que los propios creadores y desarrolladores de la inteligencia artificial dicen que tiene unas consecuencias a las que no podemos ni siquiera imaginar y que ponen en riesgo incluso la propia supervivencia de la humanidad que ha creado su propio competidor, ¿no? Con lo cual, bueno, yo creo que es un antes y un después, hay que decirlo así, porque las denominaciones y los hechos simbólicos de esa naturaleza denotan el estado del espíritu humano, de, en este caso, postración por culpa de líderes que están dispuestos a supeditar el espíritu y los derechos del propio hombre, pues en este caso en aras de una eficiencia sin corazón, sin derechos humanos, sin limitación del poder, que es en este caso la alianza del poder económico con la inteligencia artificial sin ninguna clase de control.
1: Hasta aquí nuestro consejo de actualidad. Seguimos en Noche tras Noche dando las gracias a Gonzalo Olmos, Azucena Álvarez y Cristina Esteban. Muchísimas gracias, buenas noches.
2: Gracias a vosotros y mejórate.
1: Gracias.
2: Un abrazo.

La canción que esta noche recomendamos es esta, En algún lugar, de Lorena Lawrence. Lorena Lawrence ha conquistado el Festiamas. Ella se alzaba en la noche del domingo con el premio, que consiste en la grabación de un disco y un concierto con un caché de 1.000 euros. Se imponía así a las otras 6 bandas que se habían clasificado para esta última ronda. La final del concurso podrá verse el próximo domingo en la TPA. En algún lugar, de Lorena Lawrence.

0: breve repaso a un Noche tras Noche cualquiera.
1: Entonces, bueno, ha sido algo bastante personal lo de no ver demasiadas pelis de este género, por lo menos hasta ahora. Ahora ya me encuentro en un momento de, bueno, por cultura.

0: cultura cinematográfica, me siento moralmente obligado a todo esto. Pero bueno, es verdad que sí, que claro, al final también, pues eso, tengo 26, aunque en el espíritu parezca a veces que tengo 62.
1: 62 ya tirando por lo bajo, ¿eh? O sea.
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0: Y entramos en el tramo cultural de todos los martes, que iniciamos con Alicia Ballina. Alicia, buenas noches.
1: ¿Qué tal? Buenas noches, ¿cómo estáis?
0: Bien, ¿qué tal tú?
1: Todo bien, ¿sí? Todo bien, afortunadamente bien y con las pilas ya recargadas para empezar el otoño.
0: Es que hace falta, ¿eh? Que ya estamos en septiembre, pero ya estamos prácticamente en octubre. A mí se me pasa la vida volando, Alicia,
1: Bueno, eso es porque estás ocupado y entretenido,
0: eso
1: no
0: es
1: nada malo.
0: Eso es verdad. ¿Tienes alguna cocina por ahí en agenda?
1: Pues bueno, nada, deciros que ya está la novela última en marcha y estamos con las correcciones, así que bueno, pronto habrá noticias interesantes y sí, ya empieza la temporada con jornadas de novela histórica, con charlas que os iré contando, con mesas, coloquios, así que sí, empezamos el otoño con fuerza.
0: Muy bien, así es como nos gusta. Y vamos a hablar hoy de un aniversario. La semana pasada lo hacíamos también, era el 35 aniversario del regreso del Guernica aquí a España, y en esta ocasión nos vamos un poco más atrás en el tiempo, a 1926.
1: Sí, así es. Hablamos de los 100 años del Liceum Club Femenino, que fue el primer club cultural laico de mujeres en España, ¿no? Yo creo que era un oasis más bien de libertad intelectual que reunió a las mentes más brillantes de la Edad de Plata de esa España de 1926. Ese liceo, esa asociación de mujeres perviviría hasta prácticamente, bueno, el final de la Guerra Civil. Es verdad que durante el año 36 pues ya todo se vino abajo, ¿no? Y bueno, un lugar, como digo, dentro de una realidad y bajo la dictadura en ese momento de Primo de Rivera, en un momento muy complicado en el que la mujer era a todos los efectos menor de edad perpetua, yo diría, ¿no? No podía disponer de sus bienes, no podía aceptar una herencia, ni siquiera trabajar ni viajar sin la autorización o la firma de su marido, y en este contexto bueno, legal y moral, por supuesto, un grupo de mujeres decidió avanzar hacia la modernidad y fundar este liceum, que tuvo su sede en lo que hoy es la Plaza del Rey y el edificio de las Siete Chimeneas, que forma parte de lo que es el Ministerio actual de Cultura.
0: Tuvo que ser toda una ruptura, ¿no? El caso de abrir en ese contexto que nos cuentas este liceo, un club femenino, bueno, en esa época no era fácil.
1: Bueno, pues imagínate, la verdad es que al principio, bueno, la asociación tenía una capacidad de organización pues limitada, ¿no? Pero poco a poco pues fue atrayendo a mujeres de la talla de María de Maeztu, que era la presidenta, ¿no? Y que dirigía también la residencia.

0: de estudiantes, porque no olvidemos que el Liceum pues estaba muy vinculado a la, perdón, a la residencia de señoritas y por supuesto pues a todos los círculos intelectuales, porque también tuvieron relaciones con hombres, ¿no? Con Lorca, con Alberti, con Unamuno, con Juan Ramón Jiménez, ¿no? Pero bueno, encabezados por María de Maeztu y luego con personajes claves como Victoria Kent o Zenobia Camprubí, mujer del propio Juan Ramón Jiménez, ¿no? Victorina Durán, Clara Campoamor, Elena Fortún, etcétera, pues llegaron a ser miembros de esta asociación al menos 721 mujeres, porque en una exposición que se inauguró hace poquísimo, apenas unos días, en la Fundación Ortega Marañón de Madrid, pues aparece además un carné de María Lorrieta, que era hija de la ginecóloga y cirujana Rosario Lazzi, que era además el carné número 721, el último número que se ha encontrado en archivo, ¿no? De manera que ya estaba, la asociación tenía al menos esas 721 socias, ¿no? Y luego lo importante también era que contaba con una sede propia, era un lugar importante, esa habitación propia de la que hablaba Virginia Woolf, ¿no? Donde las mujeres podían desarrollar sus capacidades, defender sus intereses y convertirse, yo diría, en agentes activos de esa modernización cultural, social y política del país, porque si bien establecieron vínculos con hombres, pues los hombres no podían ser socios, ¿no? Sí podían dar charlas o conferencias, como así lo hicieron, ¿no? Algunos de ellos, pero no podían ser socios. Y luego el Liceum reunió también a mujeres de perfiles muy diversos y muy distintos, ¿no? Había científicas, había maestras, mujeres de vinculadas a al derecho, a la política, y no solo, que esto es importante resaltarlo, ligadas a la élite cultural o familias aristocráticas, sino que era una composición muy plural y se apoyó, creció a través de redes personales y profesionales, incluso familiares muy amplias, ¿no?
1: Tampoco era únicamente un club donde dar conferencias, también impulsaron proyectos sociales bastante importantes.
0: Sí, de hecho, bueno, primero organizaban, por ejemplo, en la inauguración en 1926 se organizó una exposición de arte en la que participaron las hermanas María y Elena Sorolla, ¿no? Las hijas de Joaquín, y luego además, como dices, a la asociación hizo proyectos sociales importantísimos, ¿no? Destinados sobre todo a mejorar las condiciones de vida de las mujeres y de los niños de las clases trabajadoras, ¿no? Ellos, entre sus iniciativas, una muy destacada fue la creación de la Casa de los Niños, que fue una de las primeras escuelas infantiles que estaba destinada a que las madres trabajadoras pudieran conciliar con el cuidado de los niños la jornada laboral. O sea que fijaros que esto ya viene de hace un siglo, ¿no? Y también fundaron, por ejemplo, se llamaba el Comité del Libro para el Ciego, ¿no? Que lo que intentaba era garantizar el acceso a la cultura a las personas con discapacidad visual, ¿no? Y luego tenía una biblioteca también importantísima, ¿no? A la que accedían sus socias. Llegó a albergar además alrededor yo diría que más de 3.000 volúmenes especializados, y eso tenía también un valor absolutamente incalculable para la época.
1: Decimos que todo esto se inaugura, se crea en 1926 y después de la Guerra Civil, ¿qué es lo que pasa con esta sección femenina?
0: Pues bueno, estalla la Guerra Civil, bueno, con la victoria del franquismo, el Liceum pues se clausura, ¿no? En la sede se desmantela, se reconvierte en un local para la sección femenina de Falange, y bueno, la verdad es que muchas de las exiliadas, de las asociadas, perdón, pues tuvieron que tomar rumbo al exilio, se fueron, bueno, algunas se quedaron en España, prácticamente silenciadas, ¿no? Y luego otras, como digo, partieron hacia México, Argentina, Estados Unidos, y bueno, intentaron esa red de solidaridad femenina, sí que se mantuvo, ¿no? Y en el exilio, ¿no? Pero bueno, la verdad es que pues el Liceum, como digo, se desmanteló por completo, ¿no?
1: Además, hay multitud de actividades para conmemorar estos 100 años, ¿eh? Aparte de esa exposición que nos comentabas, hay ciclos en la Filmoteca Española, o los ha habido desde el inicio del 2026, conciertos, clubes de lectura, hay un especial de Televisión Española, es decir, que se ha tomado muy en serio el recuerdo del Liceum.
0: Sí, bueno, la verdad es que desde el Ministerio de Cultura, pues se creó, pues una, digamos, una comisión para conmemorar este centenario, ¿no? Y efectivamente inauguró esta exposición que va a estar hasta, creo que el 22 de enero de 2027 en la Fundación, en la sede de la Fundación Ortega Marañón, que además era antigua residencia de señoritas, como hablábamos antes, que es un espacio que está íntimamente vinculado también a la importancia del Liceum, ¿no? Y que recorre esa historia. Y luego, bueno, pues ahí hay un amplísimo programa, como bien dices, donde colabora la Biblioteca Nacional de España, el Archivo de la AGE, el Archivo Histórico Nacional, por supuesto el Centro Documental de Memoria Histórica, el Museo Zenobia y Juan Ramón Jiménez de Moguer, las Universidades de Navarra, la Complutense, la Fundación Casa de Alba, y a este extensísimo listado de instituciones colaboradoras que conservan entre sus piezas buena parte del archivo documental de sus ilustres asociadas, pues también hay prestadores muy importantes y archivos familiares de las socias que bueno, que gracias a, como digo, esos familiares y esos descendientes, pues afortunadamente podemos contemplar durante buena parte de este final de año.
1: 100 años del Liceum Club Femenino, en 1926 era cuando se fundaba. Alicia Ballina, muchísimas gracias por traernos de vuelta toda la historia que tenía que ver con este club femenino.
0: Gracias a vosotros y hasta el próximo martes. Un abrazo.
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0: 27 minutos sobre las 10, seguimos en directo en Noche tras Noche en la RPA y ahora es el momento de la otra página de la poeta Patricia Suárez. Patricia, muy buenas noches.
1: Muy buenas noches, Diego, ¿qué tal?
0: Bien, bien. ¿Te hubiera gustado pertenecer al Liceo Club Femenino?
1: Me hubiera gustado, ¿sí?, haber tenido la experiencia o al menos al Ministerio del Tiempo, ¿no? Poder acudir un par de días, con eso me conformo.
0: A saludar por allí, ¿eh? Hola, que me llamo Patri, ¿qué tal estáis?
1: ¿Qué tal estáis? Bueno, o si presentarme, ¿no? Pasar por ahí, desfilar por ahí, ser un poco...
0: Un fantasma.
1: Sí.
0: Muy bien, muy bien. Bueno, Patri, ¿de qué nos quieres hablar esta noche?
1: Pues quiero empezar con unos versos, Diego, de Valerio Magrelli, que es un poeta y filósofo italiano, que dice algo así como que escribir poesía significa atreverse desvergonzadamente. Y cojo estas palabras como inicio para aumentar la extensión del atrevimiento que nos dice. Y podemos decir que la ficción nos empuja a simular o a vivir una desinhibición de lo que guardamos. María Teresa León versaba aquello de «estoy en ese punto doloroso», que es como un gemido que avergüenza y que mis maestros de moral llamaban arrepentimiento. Llevo los ojos cargados de verdades que no me pertenecen.

0: Y en mayo de 2011, en plena resaca del 15M, cuando el periodismo de este país se caía a cachos, la dirigió sin despacho, sin reuniones, sin una sola cara que enseñar, sin una mano estrechada.
1: Ahora sí me suena, ahora que lo estás contando sí me suena. Entonces, ¿nadie la vio nunca?
0: Nadie, hasta años después que se destacó quién era y al poquito de fallecer. Y aún así convenció a los altos directivos de las prensas más mediáticas a nivel nacional y también a escritores como Fernando Savater para escribir gratis en su web, ¿no? Llamaba, los acaparaba y lograba atraer. Y ella decía o se hacía a sí misma como una mujer de 30, 30 y pocos años, rubia, de ojos verdes, que vivía en Londres y se movía en el mundo del fútbol, pero se movía en todo tipo de mundos depende de con quién hablara, ¿no? Es decir, se iba escribiendo a sí misma dependiendo un poquito de con qué contacto tuviera diálogo.
1: Es bonito eso de escribirse a una misma, ¿eh? Pero ¿cómo se hace lo de escribirse a una persona?
0: Ya nos gustaría decirse.
1: Ya, sí.
0: Pues igual que se escribe un personaje de ficción, solo que sin avisar al lector de que verdaderamente estás haciendo un pacto de ficción, ¿no? Antes de la revista, de Godown había pasado años encerrada en casa a causa de una depresión y una gran agorafobia, ¿no? Y en ese encierro aprovechó para comprarse un ordenador recomendado por una amiga y no salía de su habitación y estaba constantemente en foros de internet, ¿no? Cuando todavía nadie hablaba de redes sociales, aprendió algo que a mí como poeta o como mente inquieta me parece de una lucidez casi cruel de verbalizar, ¿no? Que se conoce mejor a alguien por lo que teclea de madrugada que por cómo te da la mano en algunas ocasiones, porque aprendió a leer, digamos, las vulnerabilidades de los altos directivos, de los altos cargos, sin tener el cuerpo delante. Y esto me interesa, la construcción de su identidad, término del que hablamos muchas veces, ¿no, Diego? En esta otra página. Pese a que su persona real se llamaba María Jesús Marhuenda y se encontraba en un estado vulnerable, lo que me interesa es que ella, a través de ese nombre inventado de Mar de Machis, pudo construir y conseguir ser una persona, una identidad inventada que poco tenía de esa María Jesús, ¿no? Porque una cosa es mentir acerca de quién eres, de cómo eres, y otra bastante más compleja de estructurar y de conseguir es que los demás se construyan una ficción alrededor de esa mentira, ¿no? En la que ellos mismos también empezaban a creer.
1: Cuentas ese encierro que tuvo, ¿no? Y además, los encierros suelen ser peligrosos porque te encuentras con uno mismo, la soledad, suelen ser fastidiados, ¿no? Pero en vez de anularla, este encierro a ella, diríamos que la entrenó.
0: Sí, digamos que a medida que la iba entrenando también le daban esas ganas y ese hambre por hacerse, ¿no? Un poco Dr. Frankenstein de sí misma y ahí empieza la verdad, ¿no? Porque esto no va solo de ella. A todos nos enseñan que hay una forma correcta de estar en el mundo, ¿no? La cara que enseñas, la compostura, el tono con el que pides algo, la ropa que abre puertas y las que cierra. Y a ella el cuerpo no le servía, pues por miedo, por enfermedad, por inseguridades, así que hizo lo que hacemos las que escribimos cuando la vida nos da el papel que queremos, ¿no? Inventarse otro, modularse a sí misma.
1: Sí, pero aquí vemos que una cosa es inventarse un personaje para colarse donde no te dejan entrar y luego otra ya es mentir con esa precisión durante años y a gente muy concreta también.
0: Sí, Diego, detrás del nombre había una mujer real, ya mencionado, ¿no? Detrás de María Jesús, alicantina, nacida en 1968, mujer, madre de tres hijos, nada de aquello que se comentaba de que podía ser una joven nacida en Londres, experta en fútbol. Se llegó a decir incluso que podía ser hija de Aznar, que descendía de aristócratas italianos, sicilianos, y ella no desmentía absolutamente nada. El rumor, bien sabemos, ¿no?, que genera morbo y genera ruido por saber qué tipo de sonido se esconde detrás o cuál es la voz que lo reproduce, ¿no? Para quien vive desde la distancia, desde esa habitación, que bien podría ser el palacito, es el mejor aliado. Cuanto más grande es el misterio, misterio, la palabra que tanto repetía García Lorca, ¿no? Más terreno le cede sin darte cuenta a la representación que nos podemos hacer de la persona.
1: ¿Hay algún episodio que la retrate?
0: Pues hay muchos y muy simpáticos, Diego. Para fichar al periodista Enrique González, que estaba de corresponsal en Jerusalén, le mandó 25 puros, sin conocerlo absolutamente de nada, sabiendo solo por la intuición y lo y por lo que se cuenta de un hombre, que ese gesto pesaría más que cualquier oferta de contrato. Y él le dijo algo así como, si en unos

0: decías, logras que me lleguen, ¿no? 25 puros, acepto. Efectivamente lo logró. Dios logró que llegaran esos 25 puros a Jerusalén y decían de ella que era quien tú quisieras que fuera, ¿no?
1: Yo pediría 25 pasteles en vez de 25 puros, a mí que me demanden pasteles. Oye, pero todo esto que cuentas de ella es que al final, la verdad, suena agotador. ¿Qué crees que hizo para que resultara tan creíble todo esto?
0: Pues yo creo que también muchas veces la expectativa propia que tenemos depositada en ciertas personas, porque ya funcionaba también, aparte de que era una monstrua del factor empresarial, del ámbito empresarial, ¿no? Sabía con quién contactar y cómo para que colaboraran en el medio, en la revista. Ella también tenía, digamos, una mirada muy analítica sobre las debilidades ajenas, sobre las necesidades ajenas, y creo que a raíz de eso construyó su identidad, que respondía de una forma muy, muy precisa y meditada a nuestras expectativas y a nuestros huecos acerca de quién tiene derecho a ocupar determinados lugares, a sentirse escuchados. No inventa una biografía completamente extravagante, sino una biografía que la hace eficaz. Es decir, mujer joven, culta, sofisticada, con vida internacional, contactos, con posición económica y predisposición hacia el trabajo, ¿no? Que se movía en determinados círculos, con confianza y seguridad en sí misma, que asociamos también fácilmente a personas acostumbradas a relacionarse de manera eficiente y eficaz, ¿no? En el mundo público. Y esto, Diego, me lleva a una cuestión que me parece interesante cuando hablamos de mujeres, ¿no? Porque la autoridad no se distribuye de una manera completamente neutral, bien lo sabemos. Hay personas a las que concedemos credibilidad, ¿no? Palabra que mencionabas también, antes incluso de que hayan demostrado qué saben hacer o qué expectativas, ¿no? Nos demuestran lo que sabe hacer por su aspecto, su profesión, su procedencia, su manera de hablar. Y hay otras personas que tienen que demostrarnos mucho más para obtener exactamente el mismo reconocimiento, el mismo estatus, ¿no? Estar en el mismo sitio, digamos, del escalón. Y Mar de Marchi se entendió de una manera quizá intuitiva que no bastaba con tener la capacidad de dirigir una revista, sino que había que parecer la clase de mujer a la que los demás podían imaginar dirigiendo una revista. Que parece lo mismo, pero no, ¿no? Y por eso la identidad que construyó llevaba incorporada pues esa legitimidad que había tenido que conseguir poco a poco. La tentación de que el personaje por fin te libere de ti misma, en este caso de la mujer, ¿no? De que se escondía, que respondía al nombre de María Jesús.
1: Hay algo que a mí me llama la atención en esa biografía y que se me parece a la película de Cómo triunfar en Wall Street de Whoopi Goldberg, que si no lo has visto te la recomiendo, ya de paso, que es esta cuestión de que en muchos momentos parece que la ausencia física, en este caso de Mar, parece haber contribuido a hacerla todavía más creíble, ¿no? Y siendo tan importante además la presencia.
0: Bueno, y ahora te has hecho también esta mención fílmica, es que parece completamente también un personaje cinematográfico. Yo desearía ver algún tipo de serie o de película que tratara este asunto. Y es que para sostener a esa mujer bellísima y emblemos el superlativo de la que todo el mundo hablaba, el que trataba con ella por teléfono o por pantalla, necesitó en algún momento un cuerpo que enseñar. Y eso lo consiguió de una forma que no tiene disculpa posible, ¿no? Se hizo con fotografías de una mujer real de su pueblo, alguien tan de carne y hueso como ella, que iba a su casa a cortarle el pelo y lo repartía como si fueran suyos entre los hombres que iba coleccionando. Es decir, esta mujer nunca dio su permiso, nunca supo durante años que su cuerpo, ¿no? La mujer que era la peluquera, vivía una vida que no era la suya y servía, digamos, de instrumento para, pues eso, para acaparar y para encandilar a todo aquel que se propusiera.
1: Quizás sí que le hubiera gustado vivir esa vida, pero la cuestión es que, claro, aquí al final ya la historia deja de ser sobre reinventarse, ¿no? Y pasa a ser sobre a costa de quién me voy a reinventar.
0: Exacto, y aquí también tenemos un tema, ¿no? Que lo voy pensando ahora, que importa muchas veces más la actitud que la imagen. No estamos ante un relato de una heroína, ni de una villana, ni siquiera de una Don Juana Tenoria, ¿no? Con perdón por la simpleza de la comparación, sino que es un relato sobre lo fácil que resulta cuando una ficción en vida empieza a funcionar, arrastrar con ella a gente que no pidió formar parte de la función. Es decir, la misma inteligencia que a ella le sirve para esquivar las trampas que el mundo le imponía, la usó al menos una vez

0: para atendérsela también a otra mujer, ¿no?
1: ¿Y toda esta historia, todo esto que nos estás contando, cómo termina? Si es que ha terminado, que no lo sé.
0: Pues al final todo se revela, ¿no? Y todo libro tiene un final y todo personaje cumple su peripecia y su cometido en la ficción. Y casi por accidente, como casi todo lo que se descubre, en 2017 el periodista Alfredo Pascual publicó su identidad real y ella lo negó con la misma sangre fría con la que había sostenido el personaje durante largos, largos años. Y después todo se fue deshilachando, aunque nunca del todo, ¿no? Y sigue habiendo zonas de neblina. Y hay quien dice incluso que ya no vive, ¿no? Que ha fallecido y la verdad no sé si esto es una noticia, un enigma, un misterio o un último gesto del personaje que a lo Alonso Quijano, ¿no? Con Don Quijote.
1: Por último, Patri, ¿por qué has escogido a esta Mar de primera invitada, entre comillas, de primer tema para este inicio de la otra página en esta nueva temporada?
0: La he escogido porque responde muy bien a los términos enigma y misterio, que muchas veces son las herramientas de la creación, ¿no? De la literatura. Y también digo porque nos obliga a estirar esa pregunta que llevamos tiempo haciéndonos en el programa. Y es, ¿qué significa que una mujer escriba hasta un sitio incómodo, que es donde de verdad se aprende algo? Está claro que no nos dejó novelas, no nos dejó poemarios, sino que nos dejó una revista en la que la gente participa, sigue participando, la gente sigue consumiendo esa revista y dejó sobre todo una cuestión que pocas veces nos hacemos con claridad y es la de cuando el mundo no te hace sitio tal como eres y tú quieres firmemente encontrar tu hueco en el mundo, ¿hasta dónde estamos dispuestos a llegar para inventarnos uno, ¿no? Con toda su belleza y con todo el daño que también cargó, que no dudo que así fuera. No hay respuesta cómoda y creo que está bien también que no la haya.
1: Patricia Suárez, poeta, muchas gracias por acompañarnos una semana más. Muy buenas noches y muchas noches, Patricia.
0: Gracias, Diego. Muchas noches.
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0: 17 minutos para las 11, recta final de este Noche tras Noche de martes, y lo hacemos con música, como todos los martes en esta nueva temporada, de nuevo de Vivir del Ruido. Andrés González Arias, muy buenas noches.
1: Buenas noches, Diego, ¿cómo estamos?
0: Muy bien. Oye, ¿qué tal lo pasamos la semana pasada, eh?
1: La verdad que fue genial.
0: Sí, sí,
1: fue fantástico. Te valoro muchísimo más el hacer dos horas seguidas todos los días después de hacerlo solo uno.
0: Claro,
1: no
0: claro.
1: Sé si se me oye la voz. Es de ese día, ¿eh? De hablar
0: sí,
1: tanto.
0: ¿Eh? Bueno, yo estoy con catarro de ese día también, o sea que imagínate.
1: Ah, maravilloso. Igual
0: perfecto.
1: Es el mismo catarro.
0: Puede ser el mismo, con las mismas iniciales.
1: Exactamente.
0: Puede ser. Oye, lo pasamos muy bien en el Burlesque. Muchísimas gracias
1: sí.
0: A Chus Cienfuegos por acogernos allí y a todos los artistas que nos acompañaron. Y gracias a ti, Dres, por organizar ese
1: Fue
0: programa especial.
1: Fue un verdadero placer.
0: Y habrá más, sin ninguna
1: seguro
0: duda.
1: Seguro que sí.
0: Seguro que sí. De momento, iniciamos nueva temporada, ¿y con quién lo hacemos?
1: Pues mira, vamos a retomar la normalidad, porque es verdad que la semana pasada tuvimos programa, pero no teníamos invitado. Y quiero retomar la normalidad con una banda que junta realidad asturiana con sonido internacional. Y no solo porque suenen a influencias de fuera, sino porque su éxito no se queda solo en nuestra frontera. Vamos a hacer un viaje por el sonido de los 70 y los 90 con Automatic Kafka.

0: Buenas noches, chicos, ¿cómo estáis? Joan, Adolfo, presentaros.
1: Hola, Andrés, buenas noches.
0: ¿Cómo estáis?
1: Yo soy Adolfo, el cantante.
2: Buenas noches, yo soy Swan, Bronco en el rock and roll, y buenas noches, Dres.
0: ¿Cómo está la cosa?
1: Bien, encantados de estar aquí contigo.
0: ¿Estáis contentos?
1: Me enteré hace como 10 minutos que ibas a ser tú el que nos hacía
0: entrevista. Muy bien.
1: Eso me tiene siempre ahí en ascuas.
0: Le gusta contar las cosas con tiempo y eso, ¿eh?
1: Le gusta las sorpresas.
0: No pasa nada.
1: Pero bueno,
0: míos,
1: si son sorpresas
0: bien.
1: Agradables, bien, siempre
0: así
1: es
0: me gusta,
1: bien.
0: Así me gusta, engáñame. ¿Qué os digo yo? Automatic Kafka nace en 2010, en plena transformación de las cuencas mineras. Han pasado 16 años desde entonces. ¿Qué queda del Automatic Kafka de 2010 en la banda que hay hoy en día?
2: Bueno, quedamos Dan Margo y yo, y un servidor. Pero bueno, queda el espíritu, la esencia y todo el pozo que dejaron todos nuestros compañeros, ¿no? Uh-huh. Que iniciaron la andadura y bueno, pues... ya no están en activo, pero bueno, siempre serán parte de Automatic.
0: De la historia, ¿eh? Eso siempre es importante. Al final, cada una de las personas que van pasando por tu grupo van dejando algo que luego se queda, a pesar de que ellos no sigan, ese espíritu sigue, hasta que llega la voz de Adolfo, que claro, eso no es cualquier cosa. Es el Bon Scott asturiano. No es ninguna broma. Reconocido.
2: Eso dicen por ahí, ¿no?
0: Reconocido.
1: Tengo
0: además,
1: un tributo que lo demuestra. Sí.
0: Y reconocido además en el pueblo natal del mismo Bon Scott, ¿cierto?
1: Sí, estuvimos allí. Tenemos fotos que atestiguan con la estatua que tienen allí. Increíble. Ajá. El pueblo, la verdad, que tenía un encanto muy especial.
0: ¿Cómo se llama el pueblo?
1: Kierrimuir.
0: ¿Cómo?
1: Kierrimuir.
0: Vale.
1: Tiene un nombre como muy gaélico.
0: Sí, no voy a saber decirlo.
2: Muy chiquito la calzada. Bueno, Kierrimuir.
1: No puedo.
0: Es verdad. ¿Qué tal la experiencia por allí? ¿Cómo fue llevaros a ese escenario tan especial?
1: Pues fue de casualidad. Tenemos un... Yo, de hecho, cuando entré, él me comentó que tenía una canción dedicada a Bon Scott y él dijo, meca, yo tengo un tributo a Bon Scott. Y dice, no puede ser. Y era como muy casual. Y justo mandó esa canción a este Bon Fest, que hacen un festival desde hace 20 años ahí en el pueblo natal de Bon Scott, que también es el pueblo natal del escritor de Peter Pan.
0: Oh, James
1: sí,
0: Barry.
1: Tío, y mira que es pequeño el pueblo y tiene dos figuras tan ilustres como...
0: Sí, señor.
2: Pueblo ya más pequeño que yo niego, ¿eh?
1: Sí, sí, es no, pequeñito, bueno, pero ya te digo, tiene un encanto, no sé, no porque tuviese una arquitectura ahí monumental ni así, pero tenía un rollazo el pueblo de la hostia.
2: Bueno, y es muy medieval.
1: Y mandamos ese... Mandó Joan ese... Sí, sí, pero no, era muy raro, era un sitio muy curioso y ya te digo, con mucho encanto. Y bueno, un ambientazo, tío. Sobre todo un ambientazo muy sano, porque... que la gente que le gusta esta música ya tienen todos una edad, ya no van van a disfrutar de la fiesta y a pasarlo bien.
2: Muy sano, pero había unos pedales.
1: Sí, pero bueno, me refiero, tú
0: pero eso es sanísimo de vez en cuando.
1: ¿Entiendes
0: no pasa
1: a lo
0: nada?
1: Que me refiero por muy sano, ¿no? Era todo sonrisas, todos nos paraban por la calle y somos un grupo, de hecho fuimos el primer grupo español que tocó allí, nunca había tocado ningún
0: Qué
1: otro.
0: Bueno.
1: Y con temas nuestros, no hacíamos versiones, tocamos entre un tributo a CDC y otro tributo a CDC.
2: En el medio.
1: A la sin una embargo... del mediodía, además. Hay un horario de puta madre para hacer un vermú ahí,
0: sí,
1: jevitero.
0: Sí, sí, sí.
1: Y sin embargo, hostia, nos quedamos alucinados con la respuesta, porque la gente se ve que estaba con ganas de rock and roll, porque
0: Qué
1: los temas... Lo bueno es que, bueno, tú has escuchado el disco.
0: Sí.
1: Más o menos los escuchas y ya, bueno, no hace falta conocerlos para que más o menos, si estás del rollo rockero,
0: te mueves.
1: Te tira.
0: Lo bailas.
1: Claro, al principio. Luego hicimos ahí un poco de show también, sacamos a relucir la bandera asturiana, nos la pusimos de
0: Por
1: capa,
0: supuesto.
1: Hicimos ahí... Y la gente muy bien, tío.
0: Qué
1: la
0: bueno.
1: verdad que una acogida que nos sorprendió.
2: Apareció un espontáneo allí, de repente, ¿no? Fermín Cano, hostia, un saludo, aparece allí y dice él, he venido a este festival solo a ver Automatic Kafka.
1: Se pegó el viaje desde aquí de la cuenca hasta Escocia.
0: Madre, qué guapo, ¿no?
1: Solo para vernos. Y se trajo el banderón, nos lo tiró allí.
0: Sí,
1: bueno,
0: señor.
1: No, muy bien, muy bien.
0: Qué bueno, qué bueno, qué bueno. Oye, en vuestro sonido conviven el hard rock así más 70s, más crudo, el grunge, el sonido Seattle, el más 90s. Hay momentos más progresivos, son referencias que son reconocibles, pero el resultado no suena a una banda que esté haciendo un revival de otra cosa, sino que suena propia. ¿Cómo encontráis ese punto entre influencias que nos suenan tanto para, sin embargo, sonar a vosotros mismos?
1: Ya, la verdad que yo cuando llegué a este disco ya estaban los temas hechos. Yo aporté un poco la manera de interpretar la voz, la manera de... Porque... Fabi, que estaba antes, joder, es un cantante de la hostia, pero increíble, tío, es como Chris Cornell, pero
0: wow.
1: Sí, sí, Pero tenía otro estilo. Sí, sí, flipes.
0: Sí, señor.
1: Si no lo escuchaste...
0: Sí, sí, creo
1: era,
0: que sí.
1: Creo que sí. Muy buen cantante, muy buen cantante. Yo me sorprendió cuando me lo pusieron. Digo, ¿pero cómo puede dejarlo este tipo? Digo, pero estamos locos, ¿qué está pasando en el mundo? Pero bueno, la vida es así. Y yo, como tengo otro rollo, soy más de los 70, ya lo sabes, uh-huh. Yo tengo otro estilo, pues sí, intenté darle un poco ese aire.
0: Llevarlo
1: yo creo
0: terreno.
1: Que la mezcla al final quedó, a mi juicio, muy bien. Yo, la verdad que estoy muy contento.
0: Desde luego suena muy bien.
1: Más contentos estoy que he hecho en mi vida.
2: Fue un caos total, ¿no? Porque cuando Fabi, bueno, pues decide abandonar el proyecto, yo planteo o encontramos a alguien del mismo nivel o superior o abandonamos el proyecto. Uh-huh. En aquel momento parecía imposible y después de, qué sé yo, casi 30 personas que pasaron a probar, agradecidísimo a todos y todas ellos, cuando ya estaba todo perdido, un día me mandaron ir a ver a Richard de la UZ, a la IAM.
0: Sí.
2: Fui a ver a Richard y, ostras, me gustó mogollón y hablé con él y tal, y me dice, joder, pues es que voy a empezar en un proyecto, que bueno, a la región, de aquella uh-huh. No sabía y tal,
0: sí.
2: Y cago en la puta, me molaba la de Dios, pero bueno, nos encontramos por el camino, muchas gracias y tal. Y según estaba hablando con él, oigo detrás.
0: Estaba sonando de fondo.
2: Un demonio, tío.
0: Esta bestia.
2: Me doy la vuelta, tío, y digo yo, hostia puta, nada más que bajo lo enganché ya.
0: Ven pa' acá.
1: Ven pa' con el jugo.
2: Y nada, bueno,
0: qué bueno,
2: la historia
0: bueno,
2: hasta
0: bueno.
2: Hoy.
1: Sí, sí.
0: Oye, hay una palabra que aparece mucho cuando que me viene mucho a la mente, ¿no? Cuando os escucho, que es contundencia. ¿Buscáis deliberadamente que suene contundente la música que hacéis o os sale por la manera en la que entendéis el rock and roll?
2: A ver, tengo una forma de componer, de entender la música y todo lo que mamé toda la vida y después las influencias, como te digo, sobre todo de los compañeros primogenios, ¿no? De la banda, Tom Arau y el Pollo Dieguito, un beso para ellos, nos hizo encontrar ese sonido, ¿no? Y no se hace nada deliberadamente. Lo que sí que sí, somos un grupo que no... ¿Cómo te explico? Yo no tiro canciones.
0: Sí.
2: Yo no hago 30 canciones y escojo 8. Yo a lo mejor con una canción puedo pasarme 2 meses, 6, 8, incluso 1 año, 2, uh-huh. Porque a lo mejor una nota de paso no sí. Me convence. Y hasta que no encuentro la solución matemática, como digo yo, uh-huh. No la doy de paso. Entonces, cuando tengo el germen, cuando tengo el riff cojonudo y digo, esto, vale, esto es un puto, puede ser un puto temazo, uh-huh. a tirar del ovillo.
0: Hasta que lo sea.
2: Y sufro como un puto perro.
0: Sí.
2: Sería más fácil decir, venga, hago otra o meto lo que sea.
0: Uh-huh.
2: Pero ahí es, creo que está un poco el kit, ¿no? En el amor, el cariño.
0: ¿No?
2: Y la locura con la que se hacen estas cosas. Es
0: muy bueno porque, lo que os digo, a mí me sonáis a grupo contundente, pero me gustaría veros sin esa contundencia. Tengo un par de guitarras ahí detrás, acústicas, eso sí,
2: hostia.
0: Lo único.
2: Si no, nunca hicimos un acústico en la vida.
0: ¿Nunca habéis hecho un acústico?
2: ¡Qué casualidad que tengas dos guitarras aquí!
0: Pues si nunca habéis hecho un acústico, podemos tener una primicia, que últimamente estamos de muchas primicias.
2: Sí, sí.
0: Pues ya que estamos,
2: hostia,
0: ¿por qué no...?
2: Ni puta idea de lo que vamos a hacer, tío.
0: Pues vosotros veréis. Si queréis, nos voy a obligar.
1: Sí, sí, sí. Tocar pues, siempre
2: ver,
1: es bien.
2: Somos muchos para adelante, pero puede ser una picia que puede destrozar toda nuestra reputación.
1: Toda la poca buena reputación
0: nada.
1: Que hemos conseguido hasta ahora.
0: No os preocupéis. Si no, lo cortamos en postproducción. Es en directo, pero no se entera nadie. Lo cortamos igual.
2: Para adelante, tío.
0: Por favor.
1: En Radio Crash en Gijón nos armaron una parecida con otro grupo. Llegamos para una mini entrevista. Tenemos aquí unas guitarras y tal. Nos importaría tocar. Venga, qué más da.
2: Eso se avisa, tío. Esta te la guardo.
0: No te preocupes, mamá. Bueno, igual te debo todavía 2 o 3 después de esta, ¿eh? Te voy a decir. Que, pues nada, chicos,
2: o sea,
0: coged esas guitarras que tenemos ahí detrás.
2: No sé, tocaremos una que a ver, qué tiempo que notas, tío. Porque si nos liamos a rifazos aquí, ¿no?
0: Adolfo se pone las gafas, esto se pone serio, ¿eh?
2: Hacemos una del primer disco, tío.
1: Es que literalmente, streets. Como se dice, no veo ni para cantar. Mi madre,
2: hostia, de esta ve muy mal, de esta oye peor. O sea,
0: terrible.
2: Fatal, tío.
0: Terrible.
1: Pues voy a coger
2: hacemos Street of Universe.
1: Venga.

0: State of the Universe. Pues venga, cogéis las guitarras.
1: El primer disco.
0: Coger las guitarras.
1: Que ni se toca ya esto en directo.
0: Y mientras se preparan, vamos a escuchar cómo suenan en disco Automatic Kafka y lo comparamos a ver qué os parece.
2: Ya, además acústico. Bueno, vamos a hacer una interpretación, no exactamente el mismo tema, porque claro, es complicado. Y además aquí solo canto, no toco guitarra, pero bueno, hoy me he traído la acústica, así que vamos a hacer un poco
0: suficiente, no te preocupes. Pues vamos para allá.
1: Un momentito, ¿eh?
0: Apuntar ahí los micrófonos un poco para abajo para que pille.
1: Están peinando.
0: Y estamos. Ahí está bien.
2: Ok.
0: Eso es. Pues vamos allá, Automatic Kafka en acústico, en directo, en Cerrona total.
1: Joder, vamos a ver qué pasa.

0: ¡Qué bien!
1: Oye, pues esta versión desarmada de Automatic Kafka no me disgusta, ¿eh?
2: Menuda interpretación,
0: porque
1: si queréis, si queréis escuchar la versión armada, este fin de semana estáis en el Valliniello Soundfest, ¿verdad?
3: Efectivamente.
1: Así que ahí os podrán ver en directo los que les haya gustado, tanto como a mí, esta versión desnuda.

0: Muchas gracias.
1: Que no está nada mal.
2: Primera vez que tocamos en acústico un tema de Automatic Kafka, por lo menos.
1: Y que no sea la última, yo, maldita
2: si vosotros
1: sea.
2: Habíais hecho alguno con Fabio, pero estando yo. Hasta ahora solo había sido traya.
3: Maravillosa la primicia. Empezamos bien este Vivir del Ruido, esta nueva temporada. Muchas gracias, Dres. Muchas gracias, Automatic Kafka. Y nos vamos. Les dejamos con los compañeros de La Hora Rojiblanca y La Hora Azul en la radio de todos ustedes, en la RPA. Mañana volvemos, como siempre, de 9 a 11 de la noche. Hasta mañana. Descansen.
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5: Las 11 en punto de la noche, muy buenas, bienvenidos a la edición de martes de La Hora Rojiblanca y La Hora Azul de la semana pre-derby. Hoy 22 de septiembre, la parte sportinguista de la noche futbolera de la Radio Autonómica del Principado de Asturias hasta las 12, escucharemos al portero del Sporting, a Rubén Yáñez, uno de los capitanes de la plantilla que ha hablado en nombre de todos sus compañeros en esta semana tan especial para todo el mundo, concienciados de la importancia del partido, no solo por los tres puntos, sino por todo lo que significa jugar con la camiseta del Sporting un derbi en el Carlos Tartiere. También conoceremos el punto de vista de alguien imparcial, de alguien absolutamente objetivo, que ni es el Sporting ni es el Oviedo, pero conoce perfectamente a las plantillas, el juego y la dinámica de las últimas semanas, tanto del Sporting como del Oviedo. Hablamos de Xavi Rodríguez, nuestro compañero de la Liga TV, que narra habitualmente los partidos de la categoría y seguramente le habrá tocado alguno del Sporting y del Oviedo, para que nos cuente su punto de vista de quién cree que es favorito, cómo ve a los dos equipos y qué es lo que puede pasar, insisto, desde un punto de vista externo al Principado de Asturias y al oviedismo y al sportingismo, con Xavi Rodríguez. Además, punto de vista también dual, uno del Sporting, otro del Oviedo, Loren Castro y Ángel Fernández, grandes comunicadores con los que vamos a debatir en un ratito aquí en el programa sobre cómo ven también ellos el derbi. Y acabaremos hablando de la cantera, de la victoria del Sporting Atlético, también del Sporting Femenino de esta última jornada de la mano de Íñigo Tobajas. Mucho derbi desde la perspectiva sportinguista, aunque intentando entender todos los puntos de vista desde ahora y hasta las 12 de la noche aquí en Los Minutos, esta semana más que nunca, más sportinguistas de la radio. Empezamos.
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0: Pues empezamos esta edición de martes 22 de septiembre, martes de la semana pre-derby. Ya sabéis, el domingo a las 9 de la noche, Estadio Carlos Tartiere, Real Oviedo, Real Sporting de Gijón. De momento con el Sporting por encima en la clasificación tras su última victoria en el campo de la Andorra y la derrota del Oviedo frente al Sabadell. Pero los derbis ya sabéis que son una atmósfera absolutamente independiente de lo que haya pasado antes y lo que pueda pasar después. Un derbi es un derbi y ahí no importa lo que las dinámicas ni cómo vengan unos y otros. Importa solamente ese momento, ese día y ese encuentro. Por cierto, que el Sporting ya ha sorteado, como os decíamos ayer, las 675 entradas al precio de 25 euros para el partido del Carlos Tartiere. Ha habido un total de 4.003 abonados del Sporting que han intentado hacerse con ellas. Es decir, una demanda de más de 4.000 sportinguistas que querían estar en las gradas del Carlos Tartiere animando al Sporting. Y simplemente van a ser 675, como ya se sabía, con antelación. De hecho, ha habido ya reunión de protocolo de seguridad entre ambos clubes, delegación de gobierno, y esperemos que todo transcurra con absoluta normalidad, como tiene que dar ejemplo tanto a la afición de un equipo como del otro, tanto en Oviedo como en Gijón, o en la segunda vuelta cuando se celebre el partido en el estadio del Molinón. En lo deportivo, vuelve Gaspar con el resto de sus compañeros, podría llegar a tiempo al partido del domingo. Conrad sigue con molestias y Nikita Yosifov y Juan Otero han rebajado la carga de trabajo un poco por tema de gestión de trabajo y fatiga muscular. Pero en principio, nadie teme porque Juan Otero y Nikita Yosifov puedan estar a total disponibilidad para su técnico Nicolás Larcamón para el encuentro del domingo frente al Real Oviedo. Y hoy se ha pasado por la sala de prensa uno de los capitanes del Sporting, Rubén Yáñez, que es nuestro protagonista del día.
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2: La clave para ganar un derbi, y sobre todo este derbi, ¿no?, es dar el máximo, meterle toda la pasión que tiene uno, porque creo que este partido va de eso, ¿no? Va de pasión, va de un partido que es... Es una final, es una de las finales de la temporada y creo que hay que afrontarlo con la máxima pasión, con la máxima ambición, con el máximo esfuerzo y todo el sacrificio que puede dar uno durante 90 minutos y el descuento. Bueno, va a ser un partido yo creo que muy competitivo, por lo que representa, ¿no? No tengo ninguna duda de que ambos vamos a dar el 100% por lo que representa este partido a las aficiones, ¿no?, nuestras, y creo que nosotros tenemos recursos y motivos de sobras como para poder aspirar al triunfo y llevarnos la victoria que la deseamos con la mayor ambición que uno puede tener.
0: Con esa total ambición que dice Rubén Yáñez, así van a afrontar el partido los jugadores del Sporting. En todo caso, se le preguntaba al portero rojiblanco si cree que el Oviedo se juega más en este derbi, si tiene más necesidad de victoria por aquello, pues, de ser un reciente ascendido, de jugar en casa, de venir de perder, de estar por debajo del Sporting en la clasificación. Dice el portero rojiblanco que ni mucho menos, que ellos van a salir a por todas como si fuera la gran final de su carrera.
2: Bueno, no me lo he parado a pensar. Yo creo que en estas situaciones nos tenemos que mirar nosotros mismos, independientemente de la situación en la que se encuentre el rival, porque al final ya conocemos esta liga y es una liga muy competitiva donde el resultado anterior no tiene nada que ver con lo que se pueda dar en el siguiente partido, ¿no? Entonces, creo que nos tenemos que centrarnos en nosotros, en nuestro trabajo, en mejorar, porque tenemos cosas que mejorar y ir perfilando de la manera que consigamos que seamos un equipo muy, muy, muy, muy competitivo y que le podemos ganar a cualquiera, ¿no? Sí, así es. Yo creo que también un poco queremos transmitir, sobre todo a los nuevos, de la importancia de lo que es este partido. Yo lo veo como una de las finales, ¿no?, que se va a dar durante la temporada. Porque yo lo que deseo es que el lunes a la mañana en la prensa asturiana salga el Sporting celebrando junto a la afición, ¿no?, que nos va a venir a ver, y la verdad que ese es uno de mis motivaciones este año, ¿no? Hacer historia, hacer que estar en un equipo donde se nos recuerde, ¿no? Por ganar estas batallas, que ganar estas batallas no nos va a hacer ganar la guerra, ¿no? Que es esta división, es muy competitiva y eso es lo que quiero, ¿no? Que sobre todo por lo que representa, por la afición y por nosotros, el poder lograr, ¿no? Esta gesta de ganar fuera en el Tartiere y yo creo que es una deuda pendiente que tenemos porque hace tiempo que no se consigue, entonces me lo tomo como un logro a batir y la verdad con la máxima motivación que un profesional de este mundo lo pueda tener, ¿no?
0: Pues con toda la ambición, con toda la energía, con todas las ganas del mundo afronta la plantilla del Sporting este derbi en el Carlos Tartiere. Será el tercer partido de la temporada a domicilio para los rojiblancos y en los dos anteriores el Sporting ganó 0-1 en Tenerife y 1-3 el otro día en el campo de la Andorra. Por tanto, tiene claro Yáñez, tiene claro también toda la plantilla del Sporting que hay que mantenerse, evidentemente, con esa línea de juego y sobre todo de resultados a domicilio, pero que de momento lo que va de temporada, el debe está siendo en casa, en el Molinón.
2: Bueno, lo que he mencionado antes, yo creo que tenemos muchas cosas a mejorar. Nos veo un equipo con muchos recursos, que también lo he dicho antes, en los que, bueno, como equipo, como grupo, pues tenemos que ir perfeccionando, ¿no? Y para eso hay 42 jornadas, que esto es largo y yo creo que es un proceso en el cual tenemos que pasar, tenemos que ir puliendo, perfeccionando, pero con toda la convicción de que tenemos el equipo, la plantilla y los recursos para poder hacer un gran año y conseguir ese gran objetivo, ¿no? Entonces, y con todo el convencimiento de que, bueno, se pueden dar partidos malos, resultados positivos, ¿no? Que parece a veces que ganar fuera incluso es más difícil, sobre todo con el Sporting, ¿no? Porque al final jugar en casa en el Molinón, con la afición que tenemos, ¿no? nos da ese empuje que en otros estadios no hay. Eso es una realidad y bueno, pero bueno, sí que es verdad que estamos compensando con esas victorias a domicilio que nos va a hacer estar ahí y tenemos esa deuda pendiente, ¿no? De mejorar esos registros en casa, ¿no? Sobre todo para que nuestra gente que nos viene a ver se vaya a casa satisfecha de ver a su equipo ganar y jugar bien.
0: Bueno, eso será después del partido del Carlos Tartiere en casa del Celta Fortuna, el filial del Celta. Ahora todo el mundo piensa solamente en el derbi del domingo ante el Real Oviedo. Un partido que, dependiendo de cómo se dé, puede ser histórico. Por ejemplo, llevamos mucho tiempo hablando de la última victoria del primer equipo del Sporting en el Carlos Tartiere hace 25 años con los goles de David Villa y Raúl Lozano. Pues por eso decía Rubén Yáñez que si sale un buen partido, una victoria, un encuentro que se recuerde y sea titular con la fiesta de los rojiblancos en toda la prensa, incluso nacional, ¿por qué no pasar a la historia esta plantilla?
2: Sí, exactamente lo que he dicho antes, ¿no? Yo al final cuando vengo aquí, vengo en un equipo donde tiene mucha historia y quiero formar parte de ella, ¿no? Y el partido del domingo va a ser una fecha en la que si conseguimos la victoria, que estoy convencido, vamos a ser recordados, ¿no? Como comentabas, y eso para un profesional yo creo que es lo máximo, ¿no? Sobre todo estar en un club como este, tener esa trascendencia y que luego años más adelante te recuerden, para mí es una satisfacción y eso es lo que intento transmitir también a la plantilla, ¿no? Y a los chicos que vienen nuevos, que estos partidos son los que te van a hacer crecer el triple. Y que es un partido de pura pasión, porque los chicos lo van a ver, la llegada al estadio, van a ver a nuestra gente animando hasta el último aliento y creo que va a ser un partido, pues eso, con toda la importancia que conlleva y con todas las ganas de llevaros la victoria.
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0: Pues el guardameta del Sporting, uno de los capitanes del vestuario rojiblanco, concienciado, no digo confiado, pero sí con la tranquilidad de saber que el equipo tiene Calidad, tiene ganas, tiene ilusión por conseguir los 3 puntos en el Carlos Tartiere y, ¿por qué no?, los va a conseguir y darle una tremenda alegría a la afición sportinguista. Hoy Yáñez, nuestro protagonista del día, de la mano de Siroco. Vamos con más opiniones, en este caso una objetiva. Vamos a llamar a Xavi Rodríguez, compañero de la Liga TV Hypermotion.

0: Venga, pues luego tendremos esa tertulia de 28 kilómetros que llamamos con Loren Castro y con Ángel Fernández, un sportinguista, un oviedista, pero queríamos hablar con alguien también imparcial para conocer el punto de vista de un compañero que conoce muy bien, que sigue, que ve, que narra al Sporting y al Oviedo indistintamente y que nos diga él de manera imparcial cómo cree que se va a desarrollar este partidazo del fútbol asturiano. Xavi Rodríguez, la Liga TV Hypermotion, ¿qué tal? Buenas noches.
1: Hola Juan, ¿qué tal? Muy buenas noches.
0: Oye, sin yo saberlo o sin haberme dado cuenta, me estabas comentando ahora mientras hablábamos fuera de antena que este fin de semana te tocó dar al Sporting y al Oviedo, a los dos.
1: Y creo recordar que hace un par de semanas la situación fue más o menos similar. Creo recordar que coincidió el empate del Oviedo contra el Burgos y un partido que el Sporting perdió contra el Girona. Si no recuerdo mal, ese fin de semana los narré los dos. Creo que coincidieron, que fueron esos dos partidos también. O sea, de seis jornadas que llevamos, en dos ha coincidido que he narrado a los asturianos.
0: O sea, que controlas perfectamente al Sporting, al Oviedo, al Sporting. ¿Qué mejor que tú para dar un veredicto previo a lo que pueda pasar en el Tartiere? ¿Cuál sería tu porra? ¿Cuál sería tu apuesta, Xavi? ¿Qué partido crees que podemos ver?
1: Bueno, como tal, esto quien lo controlará mejor, desde luego, son los cuerpos técnicos de ambos equipos. Si tengo que mojarme por lo que llevo visto esta temporada, te diré que es uno de los derbis que veo con más incertidumbre de los últimos tiempos, puesto que no sé muy bien con qué versión quedarme de ambos conjuntos. Yo creo que el mejor partido que han hecho tanto Real Sporting como Real Oviedo esta temporada son encuentros que no han ganado. A mí el Sporting el día que cae contra el Girona me parece que hace un partido fantástico, igual que desde mi punto de vista el día en que el Oviedo se queda con uno menos durante más de una hora de fútbol por la roja directa que ve Aritz Aldasor en ese empate contra el Burgos hace una exhibición el equipo de Julián Calero. Precisamente el Oviedo viene de una derrota creo que bastante dura porque no se cumple el plan de partido, no eres capaz de como tal rivalizar con los puntos fuertes del Sabadell. En un porcentaje muy grande del encuentro se juega lo que quiere el conjunto arlequinado y yo he de decir que pese a la victoria el papel del Sporting contra el Andorra no me acabó de convencer. Dicho lo cual, la experiencia me dice que el derbi suele marcar tendencia. ¿Qué tendencia marca? Esa es una buena pregunta, porque he visto equipos ganar ese derbi y que luego le ha ido todo mal, o equipos que han caído en ese partido y les ha valido para ponerse las pilas. Si me tengo que ir al histórico y lo que creo que va a suceder, no me imagino un partido con muchos goles. Y tácticamente me gustará ver como tal el papel que pueda tener sobre todo el Oviedo, porque los registros defensivos y el hecho de estar jugando en casa le obligan a seguir siendo este equipo que trata de ser presionante. Creo que por contra el Sporting, como mejor se está encontrando en esa faceta es en esa defensa de área, en esa línea de cinco, con el papel importante ahí de Nikita Yosifov, que creo que está siendo uno de los nombres propios de este tramo inicial. Pero a partir de ahí, en lo que es el papel en ataque de ambos equipos, es donde me crecen las dudas.
0: Sí, porque los dos parece que no tienen una línea clara de juego. Lo mismo una de cal, una de arena. Viene el Sporting de perder en casa contra el Eldense, luego va Andorra y mete tres, aunque es verdad que tampoco dio sensación de dominar y controlar el partido. El Oviedo lo mismo gana 0-3 al Valladolid, que va y pierde 3-1 contra el Sabadell en el peor partido seguramente de lo que va de temporada. Dos incógnitas, ¿no? Dos modelos en teoría de juego distintos, pero que en el fondo, no sé si coincide Xavi, se parecen bastante. Porque Larcamón venía con la vitola de equipo valiente, tres arriba, carrileros muy largos, ¿tale? Y estamos viendo un equipo que en varios partidos no ha encajado goles o encaja poco, y Calero, que venía con la vitola de más defensivo, más controlar partidos, un equipo más hecho desde atrás, pues ha habido días que se ha desmelenado también. No sé, yo todavía no capto bien cuál es el plan de cada partido, cuál es la idea de juego de los dos equipos.
1: Es normal teniendo en cuenta que llevamos tan solo un mes de competición. Comprendo perfectamente que el tiempo y la espera en el fútbol no acaban de hacer acto de presencia y como tal los dos equipos que nos ocupan tienen su razón de ser. El Sporting viene una temporada que desde mi punto de vista es desconcertante. Había una diferencia muy clara entre lo que era el equipo titular y lo que salía desde el banquillo, esos cambios tardíos de Borja Jiménez, esta sensación que me sigue acompañando hoy, que la temporada pasada se dejó pasar una muy buena oportunidad para acabar peleando por los puestos de promoción de ascenso. Y como tal, este año, bueno, equipo muy irregular, equipo difícil de acabar de encontrar. Insisto, la versión ofensiva de Nikita Yosifov, también el compromiso defensivo te permite como tal igualar ese carril largo que por otra parte Guille Rosas ya te lo va a dar de origen. La figura de Pablo García, también con ese papel destacado más en la ofensiva, pero como centrador, no tanto como rematador. Un equipo que tal vez en reinicio sí que te quiere apretar un poco más arriba, pero en juego dinámico se espera, porque tiene jugadores, entiendo, para correr. El nombre de Juan Otero no te lo voy a descubrir a día de hoy. De hecho, esos minutos que tiene en Andorra pudiendo jugar por banda con la entrada de Antonio Casas, ahí para mí es donde sobre todo brilla más a nivel individual el jugador colombiano. Y por otra parte, mencionabas a Julián Calero y creo que tiene un reto por delante que no se asemeja mucho a lo que ha venido viviendo en temporadas anteriores. Como tal, yo creo que con el Levante coge un equipo, un club que venía de un traumático no ascenso. Si recuerdas en aquel playoff que cae en casa en el último minuto de penalti contra el Deportivo Alavés, reconstruye desde lo anímico con un equipo con mucho talento, pero ahora mismo el mercado del Oviedo y esta condición de recién descendido de primera división y esta circunstancia que el director deportivo te dice que mayormente ha podido traer lo que él ha querido, que el jugador ha querido venir, pues probablemente lo que te da es que partidos como los que te ha hecho el Sabadell este último fin de semana te los vayas a encontrar. Es decir, aquí no vas de tapado, como tal vas a llevar el cartel de favorito a lo largo de toda la temporada.
0: Claro,
1: Y
0: claro, claro.
1: evidentemente tendrás que desmelenarte más. Será interesante, creo, ver sobre todo los 11 titulares, a ver si insiste Calero con formar con cuatro centrocampistas para tratar de tener más control. La posición de Alberto Reina, que ha sido motivo de debate por lo poco que está brillando, creo que no es excusa el asunto de las bajas que ha tenido y de hecho Calero no lo ha utilizado así. Creo que la de Carlos Fernández es importante porque le podía dar esta posibilidad de jugar balones en largo, como la temporada pasada destacó mucho en Miranda de Ebro. Isfan creo que en este aspecto no destaca tanto. Chris Ramos no está ni de lejos en su mejor nivel de forma. Y por ese papel de local, yo entiendo que el Oviedo tendrá la responsabilidad en los hombros de, desde el primer momento, tratar de llevar el peso del partido. Y creo que con eso, los partidos que he visto del Sporting, los que ha tenido poca posesión, los que ha tenido que esperar, se sentirá cómodo. Lo que veamos de estos dos equipos en diciembre, pues veremos si es igual, veremos si ha recuperado efectivos y la cintura que tengan los entrenadores también. Si las cosas no funcionan, ahí es donde veremos al Arcamón y a Julián Calero tratar de introducir a otros jugadores que ahora mismo no están teniendo protagonismo, tocar estructuras, no tanto formaciones, sino comportamientos de los equipos en la fase defensiva. Y como digo siempre, llevamos seis, tenemos que llegar a 42.
0: Es
1: Todavía
0: pronto,
1: vamos en
0: pero
1: manga corta en según qué parte del territorio, no hemos puesto todavía la chaqueta de entretiempo, queda un largo invierno. Otra vez el entretiempo y cuando volvamos a tener el bañador calentando en banda, entonces ya hablaremos de cómo está la película.
0: claro, pero los puntos valen tanto con el bañador de ahora como con el de mayo, ¿no? Y un derbi siempre, evidentemente, queda, marca mucho para los dos equipos. Hablas de las trayectorias. Yo recuerdo hace 3, 4 años, cuando el Oviedo solía imponerse al Sporting en los derbis. Solían cruzarse trayectorias. El que ganaba el derbi luego tenía una racha mala de partidos y viceversa. Solía pasar. Recuerdo los goles de Mosa con el de Johnny, una remontada del Oviedo, que luego a partir de ahí el Sporting de Rubén Baraja fue hacia arriba, el Oviedo hacia abajo. Y viceversa, en otro derbi que también ganó el Sporting. Bueno, veremos lo que pasa porque es un partido trascendental para lo social, para lo anímico, para la prevalencia, ¿no?, del fútbol en el Principado de Asturias, pero finalmente son 3 puntos. Son tres puntos más. Hablabas del Oviedo, Xavi, como uno de los recién descendidos, junto con Mallorca y Girona. Evidentemente parten con ventaja, son los tres favoritos para acabar arriba en la clasificación. Pero es verdad que el Sporting ha hecho el grupo Orlegui, los propietarios del Sporting, han hecho una inversión económica importante este verano, que al margen de la venta de Dubasín, que eso ha sido un lunar enorme en la gestión deportiva del conjunto sportinguista, pero sí es verdad que han ampliado fondo de armario, hay dos jugadores por puesto. Hay plantilla que se te lesiona Ferrari o viene lesionado, pero tienes a Antonio Casas, tienes a Otero para jugar arriba, Alejo Sarco también puede actuar ahí, tienes varios mediocentros, tienes alternativas. ¿Qué plantilla ves más potente a día de hoy? Porque es verdad que los dos equipos además tienen bajas importantes. Has mencionado las bajas del Oviedo, el Sporting tiene la de Hugo Guillamón, la de Gaspar, no ha podido contar todavía con Jorge Sáenz, Manu Rodríguez se ha perdido algunos partidos, pero bueno, en general, con los equipos que tienen disponibles a día de hoy para el derbi, ¿ves mucha diferencia a favor del Oviedo en cuanto a plantilla, fondo de armario, banquillo y 11 titular que puedan sacar ambos?
1: Sinceramente, si por plantilla tengo que ir nombre por nombre, para mí la diferencia no es tan notable. Otra cuestión es ver qué jugadores están dando el rendimiento esperado y qué jugadores todavía en este punto de la temporada o también por cuestiones meramente tácticas están lejos de este, como tal punto álgido. Porque, por ejemplo, en el Sporting, más allá de las incorporaciones, creo que todavía este encaje, este cómo hacemos que César Gelaver tenga el peso
0: El
1: específico que
0: eso
1: debe
0: es.
1: tener, para mí es un nombre que debe ser mucho más trascendental de lo que está siendo. En cuanto a las apuestas de mercado, una que desde mi punto de vista tal vez ha pasado un poco desapercibida es la de Aimar Duñabeitia. Probablemente para mí el defensa que está más en forma del Real Sporting con el permiso de Guille Rosas, que Guille como tal. Para mí es uno de los laterales destacados de la categoría. Fácilmente en un top 3 entraría el lateral del Real Sporting. E insisto, como tal, bueno, los fichajes del Oviedo puede que le den esa más, como tal, como te lo diría, ese cartel mayor. Tiene jugadores que en su pasado reciente han tenido un rendimiento muy positivo en la categoría, un rendimiento destacado, pero como tal, una cosa es lo que te digan los nombres y otra cosa es lo que te diga el conjunto, el equipo. Y aquí es donde yo habitualmente me centro más y es donde me nace esta incertidumbre. ¿Qué versión de los dos equipos me puedo encontrar dependiendo del partido y del rival que tengan enfrente? La apuesta del Sporting creo que viene a corregir lo que tenía la temporada pasada, esta sideral distancia que había entre los Dubasín, Otero, Corredera, Gelabert, Guille Rosas, etcétera, respecto a lo que entraba desde el banquillo y bajaba notablemente el nivel de los jugadores que afrontaban los primeros 75 u 80 minutos del choque. Creo que como tal se da. Te comentaba Duñabeitia, mencionabas a Antonio Casas, y si volvemos a ver su punto máximo de forma logrado en Córdoba, tiene que ser un socio fantástico en el ataque. Me gustará ver también, evidentemente, cuando pueda volver a dinámica Andrés Ferrari. Entonces, siempre habrás escuchado, y los oyentes del programa habrán escuchado, que en esta categoría todo se acaba igualando, que puedes tener un cartelón enorme, que puedes tener esta ayuda por descenso y este músculo económico para acabar haciendo incorporaciones, entre comillas, de campanillas, pero que luego cada partido es una trinchera distinta y cada partido es una oportunidad o puede ser una trampa en el camino. Para mí, más allá de los nombres, sobre todo es la capacidad mental que tenga todo el círculo, desde los órganos directivos hasta el último de los jugadores y también la cintura y la manga ancha que pueda tener la afición para entender que los procesos son largos, que evidentemente los 3 puntos, el valor de 3 es igual en septiembre que en mayo, pero que probablemente sea más determinante la foto final que la foto inicial, puesto que esta primera es sobre la que tienes que trabajar. Y es la que tienes que mejorar y tienes todo el margen por delante de lo que conlleva una temporada en esta categoría.
0: Es pronto, evidentemente, jornada 7 la que se va a disputar, pero bueno, ya se van posicionando los equipos, los de arriba, los de abajo, y ya vamos viendo un pequeño boceto de lo que puede ser la temporada, aunque luego igual hay sorpresas como el año pasado, el Málaga estaba abajo a estas alturas y mira, acabó ascendiendo a primera. Por cierto, que los tres que ascendieron el año pasado, ninguno era un recién descendido. Málaga, Racing y Depor ya llevaban años en segunda, incluso más abajo, como el caso del Depor y del Málaga. Y mira, dieron la sorpresa. ¿A quién ves fuerte este año, Xavi? Vemos al Castellón como revelación.

0: el resultado deseado y tuviesen la oportunidad, se les presupone mayor que otros equipos de hacer incorporaciones y de hacer mucha variación en la plantilla, pues tal vez las dinámicas que estamos viendo ahora mismo, tal vez acabarían dando un giro de volante importante, ¿no? Yo como tal, yo creo que el Castellón esta temporada no lo podemos considerar un equipo tapado, por ejemplo, visto todo lo que fue capaz de hacer en cuanto al volumen de juego, en cuanto a la capacidad de repartir los goles, la dinámica que llevó con Pablo Hernández hasta el final y la dinámica con la que ha empezado esta temporada, yo creo que le ubican ya como uno de los claros favoritos y para mí, hasta ahora, el equipo que mejor está jugando en esta categoría con muchísima diferencia, con muchísima diferencia. Luego, claro, nos podemos encontrar incluso con sorpresas. Ahora mismo el Sabadell ha tenido una terrible noticia con la lesión de larga duración de Nicolás Joaquini, que era un delantero que había llegado para intentar darle un poco más de eficacia de cara a portería, pero resulta que el primer partido lo juega sin él, que aparece en el campo con muletas, y el Sabadell marca 3 goles al Real Oviedo. ¿Quién te dice que un equipo recién ascendido como este no es capaz de alargar esta gran dinámica de juego, de fortalezas hasta el final de temporada, como ya había años anteriores en el Albacete de Rubén Alves, en el Racing de Ferrol,
1: O el Burgos el
0: que
1: año
0: también
1: pasado, probablemente.
0: recordarás? Exactamente, con lo cual, eso nunca se sabe. Yo como tal, ahora mismo creo que el Castellón es un equipo que no veo saliendo yo de entre los 6 primeros clasificados. Como tal, el Eibar me gustará verlo, porque si tiene a todos sus futbolistas sin problemas de lesión, creo que va a ser un rival que se puede atragantar mucho a cualquier equipo de la categoría. Y como tal, yo entiendo que el Mallorca, la chita callando, probablemente con más oficio que brillo, hombre, pues está obteniendo resultados más que positivos. Tiene a un delantero que probablemente esté ahora mismo en el mejor nivel de la categoría en cuanto a goleadores, que es Adrián Fuentes. Creo que te acaba marcando mucho como rival, pero también desde el momento en que forma parte de tu plantilla, la manera en que afrontas los partidos. Y como tal, las certezas para mí, sobre todo Castellón y Mallorca. A Eibar me gustará verlo. El Almería, como tal, creo que tiene un debe a corregir, que es el asunto de los partidos que de la nada ofrece un rendimiento muy bajo, en particular lejos de su casa. Había partidos la temporada pasada y ya ha habido partidos esta temporada donde creo que no ha estado a lo que se le pide a un equipo con la plantilla que tiene. Y de momento los nombres son estos. También te digo, si por un casual te apetece llamarme por febrero, pues igual tiramos 4 nombres distintos, que sería bastante probable que sucediera algo así.
1: Pues ojalá puedas meter ahí con un análisis objetivo al Sporting. Aquí en la hora rojiblanca es lo que queremos. Luego llegarán los compañeros de la hora azul y te dirían lo mismo que a ver si el Oviedo también se puede meter en esa pelea y volver un año después a la máxima categoría. Pues Xavi Rodríguez, compañero de el fútbol, los partidos en televisión de la Liga Hypermotion. Un placer contar contigo. Además, acabas de narrar al Sporting, al Oviedo. Y qué mejor que tú para darnos ese punto de vista imparcial de alguien de fuera de Asturias, pero que conoce, como hemos comprobado, perfectamente las plantillas tanto de sportinguistas como de oviedistas. Pues a ver qué pasa en ese derbi. Gracias por diseccionarlo y analizarlo con nosotros, Xavi.
0: Gracias a ti, Juan. Un abrazo muy fuerte.
1: Un abrazo.

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0: Bueno, vamos ahora con una tertulia especial, un 28 kilómetros que hacíamos antaño en otra emisora con un gran sportinguista como Loren Castro, conocido por todos los oyentes. Hola Loren, ¿qué tal? Muy buenas.
1: ¿Qué tal, Juan? Muy buenas. Encantado de estar otra vez por aquí. Muy buenas noches a todos.
0: Igualmente. Y un gran oviedista de toda la vida, conocido por los oyentes de la radio en el Principado de Asturias, vamos, de sobra. Ángel Fernández, ¿qué tal? Muy buenas.
2: Hola, ¿qué tal? Saludos a toda la audiencia y bueno, pues encantado aquí de volver a veros ahí las caras. No os puedo decir que estoy encantado de que haya derbi, porque estuvo muy bien la temporada pasada, la verdad, si no hubiera sido por los malos resultados en general del Oviedo, pero bueno, también está muy bien, ¿eh? Yo creo que el que lo volvamos a disfrutar me parece importante y bueno, pues además se presenta bonito, viendo cómo viene el fin de semana pasado y viendo cómo ha empezado la liga.
0: Hombre, se presenta bonito para nosotros, Loren, para los sportinguistas. Venimos de ganar, estamos por encima de la clasificación, la presión la tienen ellos porque vienen de primera, juegan en casa. Yo lo veo con mucha calma, este derbi.
1: Bueno, hombre, yo entiendo la preocupación de Ángel porque seguramente estaría intentando escuchar la música de la Champions y estar viajando por Europa, que era el objetivo a estas alturas de la temporada pasada para el Oviedo, ¿no? Y ahora, bueno, pues tienen que superar este trance y volver a la segunda división y recibir, en este caso, al Real Sporting el próximo domingo. A ver, los derbis son lo que son. Siempre digo que no tiene importancia lo que haya pasado la jornada anterior. Es cierto que el Sporting tiene esa inercia positiva, la victoria ante la Andorra, y que el Oviedo cae ante el Sabadell, ¿no? Pero es que aunque los resultados hubieran sido contraste de resultados, que el Sporting hubiera perdido y que el Oviedo hubiera ganado, yo creo que tampoco tendría mucha importancia, porque yo creo que en el derbi empieza todo un poquito de cero. La única ventaja que le veo yo al Sporting, y creo que esto es algo que muy probablemente la gente de fuera lo pueda entender, hablo de la gente neutral, que seguramente se pueda apuntar a este derbi asturiano por la hora, porque no hay primera división, porque creo que es un horario para ver un buen encuentro, así lo espero, es que dentro del Real Sporting de Gijón hay asturianos, hay gente de la cantera que ya han tenido muchos derbis. Y en el Oviedo, pues quitando a los dos centrales, diría que Reina, pocos más han vivido un derbi, ¿no? Y creo que eso también le puede facilitar un poquito más las cosas al Sporting, dentro de la plantilla, me refiero.
0: Ángel, en
2: tenemos
0: cuanto a
2: Enzo Pérez,
0: asturianía,
2: que es el mejor centrocampista del Oviedo
0: goleada,
2: ahora mismo. Yo os decía que tenemos a Enzo Pérez, que es el mejor centrocampista del Oviedo ahora mismo, el chavalín, ya convocado por selecciones y tal, y Enzo lleva los derbis en la sangre, porque es hijo de Óscar Pérez, que ya vivió en su día unos cuantos, ¿no? Así que, nada, yo eso no me preocupa, ¿no? Yo tengo un factor de confianza. Cuando subió el Oviedo a primera, yo estaba aquí en el mismo sitio en el que estoy ahora, no en el mismo banco, en la misma calle, pero en la misma ciudad, en Pontevedra, que es donde voy a estar trabajando este fin de semana, que no voy a poder ver el derbi en directo, digamos, físicamente, ¿no? Lo veré por la televisión, por el smartphone, por donde pueda, pero aquí estaba cuando celebramos el ascenso, con lo cual creo que Pontevedra es un sitio talismán para mi relación con el Oviedo y creo que vamos a ganar sobradamente por ese factor pontevedrés y porque el Sporting a mí no me asusta, tampoco. El otro día ganaste de aquella manera, sufriendo un montón contra el Andorra, que de hecho hasta que entró el segundo gol yo creo que estaba la cosa ahí, sin ser un gran Andorra. Lo malo viene en que el Oviedo, sin ser un gran Sabadell, desde luego dio la cara peor de lo que va de temporada este fin de semana, ¿no? Pero bueno, yo creo que hay que seguir teniendo confianza en los chavales. El factor asturianía, ese que dijo, que este año estoy súper orgulloso de que hay, esto siempre va un poco al revés, ¿no? Cuando uno no tiene y el otro tiene, pues evidentemente el que tiene es el momento de presumir, ¿no? Otros años ha habido que el Sporting no tenía prácticamente asturianos y el Oviedo tenía más, este año el Oviedo tiene poquitos, pero ese factor también, los asturianos se ponen mucho más nerviosos en el derbi, así que tampoco pasa nada. Yo casi prefiero tener tíos ahí con hielo en las venas que me vengan de Burgos o de Valladolid.
0: No sé a qué temporada te referirás, porque yo te recuerdo, Loren, un derbi habiendo más asturianos en el Oviedo que en el Sporting. No sé, Diego Johannesson, cuando estaba Borja, el mago del Requesón, pero poco más. El Sporting siempre tenía la Hornada de la Asunción, Pedro Díaz, Nacho Martín, Keipo, tal, no sé. A mí me suena siempre muchos más asturianos en el Sporting que en el Oviedo, Loren.
1: Sí, hombre, básicamente sí, ¿no? Nosotros tuvimos que vivir una circunstancia hace unos años con una alineación sin un solo asturiano en un encuentro, no era un derbi, por supuesto,
0: Herrera.
1: con Paco Herrera.
0: Con Paco Herrera, eso es.
1: Con Paco Herrera, y pusimos el grito en el cielo. pusimos el grito en el cielo. Así que, y eso, ya repito, fue una alineación sin más. Que evidentemente luego a lo largo del partido se metieron dos asturianos al terreno de juego, con lo cual ni siquiera se terminó el partido sin asturianos, ¿no? A ver, no sé, a ver, estas
2: Yo
1: cosas.
2: quiero ganar, ¿eh? Me da igual
1: No,
2: que haya asturianos
1: sí,
2: o que no,
1: no,
2: yo
1: no,
2: quiero
1: no,
2: ganar.
1: eso, fíjate, es lo que te iba a decir. Yo creo que es circunstancial, vamos a ver. No por asturianos, yo lo que decía antes es que el ambiente dentro del vestuario es más contagioso si hay alguien que ya haya vivido varios derbis en primera, en segunda, en juveniles, en cadetes, como le puede pasar a Guille Rosas, a Diego Sánchez, a Gaspar Campos, a Nacho Martín, etcétera, ¿no? Yo creo que ahí se puede contagiar un poquito el ambiente, pero fíjate, fíjate, nuestro entrenador, que no sabe, ¿no?, que es un derbi asturiano, lleva contagiado desde hace semana y media. Desde hace semana y media, en la previa del encuentro ante el Andorra, se le pregunta por el derbi y en vez de esquivar y decir, no, no, no, no me habléis ahora del derbi, que primero viene el Andorra. Dijo, sí, aquí ya se está hablando del derbi, ya sabemos lo que es el derbi. Y al término de la rueda de prensa, en la misma rueda de prensa, al término del partido ante el Andorra, volvieron a preguntarle por ello y volvió otra vez a decir que está
0: Ya
1: encantado.
0: está, que ya estaban jugando el derbi, dice, ya
1: Ya
0: lo estamos
1: están,
0: jugando.
1: exacto, la frase fue, ya estamos jugando el derbi. A mí eso me parece, más allá de que estará muy orgulloso de su tierra, a mí me parece eso de haber nacido un pumarín o el llano. Es la sensación que me
2: A
1: dio,
2: mí
1: con lo cual estoy
2: me
1: encantado,
2: parece
1: ¿eh?
2: el tribunero, a mí me parece el tribunero, que ya me lo ha parecido en otras
1: Bueno,
2: ocasiones aquí en el argentino este
1: bueno.
2: que tenéis, el Arcamón y tal, pero a ver si va a ser ahora de la camotra y vivir los derbis o de fiar y tal. Es un tribunero como la Copa
1: Bueno.
2: Espino y está vendiendo la moto ahí como un campeón, como Calero, también, que Calero es bastante tribunero, bastante de películas, pero yo creo que lo veo también. O sea, al final, cuando llega este partido, que todos tenemos al final, yo creo, tantas ganas, ¿no? Porque antes todos tenemos todas las ganas del mundo, después el que pierde, pues prefiere que no se hubiera jugado derbi, que no lo haya entre 15 años más, ¿no? Pero antes de que se vuelva a disputar el partido, yo creo que después, además de estas temporadas que no lo hemos tenido, yo creo que todo el mundo está con ganas, todo el mundo está muy enchufado, y en el vestuario, lo veo, yo creo que era un poco la sensación esa también, ¿no? Porque yo escuchaba a jugadores en este principio de la semana y después del partido de Sabadell diciendo eso, bueno, oye, hemos hecho un mal partido en Sabadell, punto de aparte, porque lo que viene es otra cosa, es otro partido, es un partido muy especial, evidentemente, y hay que afrontarlo así, porque desde luego el Oviedo no debería poder permitirse en sus aspiraciones de este año, que nos hemos pasado el verano diciendo que había hecho un mercado fantástico, y luego el mercado a la hora de ponerse a jugar, pues con sí, con sa, o por momentos, pero yo creo que bueno, para las aspiraciones que tenía este año el Oviedo, con esa plantilla, estar arriba desde el principio, no le vendría bien encadenar otro mal resultado y que encima ese mal resultado tenga el efecto moral negativo que tiene el palmar contra un Sporting.
0: Bueno, a ver qué pasa en ese derbi. Estamos todos con ganas de que llegue el domingo a las 9 de la noche. Hablabais de los no asturianos en el Oviedo. Lo que pasa que yo, echando la mirada atrás, digo, al final, los más motivados en el Oviedo pues han sido un vasco como Aulestia, Toché, no sé si era de Murcia o de dónde era, Toché, Bolaños, Cántabro, Cristian Fernández. Al final son los que no son de Asturias los que más se motivan, se ultramotivan y más parece que odiaban al Sporting con esa famosa bufanda que no vamos ahora a recordar en el ayuntamiento oficial de la ciudad de Oviedo, del
2: Es un
0: porterito
2: poco lo que
0: vasco.
2: os iba a decir, o sea, al final Toché no era asturiano y es más oviedista que ninguno y ha pasado a ser un símbolo que además os irrita y os pica especialmente cuando veis ahí la foto del brazalete arriba que enseñó
0: Por
2: aquel día,
0: eso,
2: ¿no?
0: oye, igual Aldasoro se convierte en un emblema antisportinguista ahora, o Calvo, o quién sabe, quién sabe.
2: Las leches, o sea, del lío aquel, digo, cuando hubo la pelea en el campo y tal, era Aaron Escandell también, ¿no? Estaba Aaron ya de portero, me lo digo, era otro
0: Femenías,
2: portero que
0: femenías,
2: calentaron. Sí,
1: femenías,
2: era Femenías,
1: femenías,
2: eso era Femenías, era Femenías.
0: pero bueno,
2: Estaba
0: Cristian
2: pensando yo si
0: Rivera,
2: teníamos.
0: de aquí, de Gijón, que dices, entiende, a ver, no entiendo que haya hecho lo que hizo, evidentemente, ni lo voy a justificar, pero entiendo la motivación, cómo se puso, pero claro, que venga uno de Murcia, otro de Santander, otro de un pueblo de Vizcaya, tal, a ser los más oviedistas y más intersportingistas, a dar ejemplo a los asturianos del
2: Bueno,
0: Oviedo, ¿dónde van? ¿No?
2: ya sabes que son dos clubes, ¿eh? No lo quiero personalizar en este caso en el Oviedo, yo creo que a lo mejor un poquito más, pero yo creo que es el caso de los dos clubes, ¿no? Al final, cuando tú te metes en la órbita del Oviedo o en la órbita del Sporting, sobre todo cuando las cosas ruedan bien, los jugadores ya sabéis que cuando las cosas ruedan mal, pues a veces lo más fácil es desconectar y pensar que en la temporada que viene me voy a jugar al Panathinaikos de Grecia, por decir algo, ¿no? Y aunque el Panathinaikos, que yo sepa, creo recordar que era de básquet y no de fútbol. Pero bueno,
0: También,
2: pero hay
0: también.
2: gente que. Los jugadores que tienen raza, que lo sienten de verdad, que les gusta el fútbol, que les gusta esa piquilla, esa tensión, ¿no? Al final se meten en un vestuario, Oviedo Sporting, y una semana como esta, es imposible que no lo vivan, ¿no? Es imposible que no suden sidra, porque es que al final la asturianía se mete también en cosas y en momentos como este, en el que ves que toda la gente, que toda la región está movilizada y polarizada, quiero utilizar la palabra polarizada para bien, ¿no? En el sentido de que estamos todos focus, como se dice ahora, en el partido y todos viviendo con los
0: Pero no, no solo Asturias, ¿eh? Ángel, perdón, no solo Asturias, y Lore lo sabe también, que colabora con medios nacionales, el impacto es nacional, aprovechando que no hay fútbol en primera, ya lo hace también el sorteo del calendario un poco teledirigido, para que cuando no hay liga en primera, pues pongan el plato fuerte del año, que será un Sporting Oviedo, un Las Palmas Tenerife, me imagino, ¿eh? Pero el impacto, domingo, prime time, 9 de la noche, lo va a ver toda España, van a abrir los programas nocturnos nacionales con el Sporting Oviedo, seguramente, o el Oviedo Sporting. Eso, Loren, está medido y en teoría, pues mediáticamente va a ser un espaldarazo brutal para el que gane.
1: Sí, vamos a ver, un Sporting Oviedo, en este caso que no hay primera división, es perfectamente comparable con un derbi madrileño o un Sevilla Betis, ¿no? Yo creo que son duelos y son derbis que le gusta ver al aficionado neutral por toda la pasión, por todo el ambiente, bien sea en este caso en el Carlos Tartiere, como sea en el Estadio del Molinón Enrique Castroquini, coincidiendo con ese horario, y que además no le va a molestar el no poder ver a su equipo, pues se seguro, seguro que va a estar recogido a nivel nacional y, como tú dices, ¿no? Va a terminar a una hora en la que empiezan esos programas deportivos nocturnos prácticamente sin noticias, más allá de la selección y las cuatro pildoritas que te dejan los grandes, se abrirá con el resultado del Carlos Tartiere, sin ninguna duda.
0: Pues seguro que sí. Y nosotros, por supuesto, aquí en la hora rojiblanca y también en la hora azul abriremos con todo lo que haya pasado el lunes a partir de las 11 de la noche. Loren Castro, como siempre, un abrazo. Gracias.
1: Un placer, gracias.
0: Ángel Fernández, desde Pontevedra, cuídanos a un amigo común que tenemos Loren y yo, que está por ahí, Jorge Urlé, dirigiendo
1: Sí,
0: temas de
2: hombre,
0: protocolo.
2: acabo de estar con él, acabo de estar con él. Ahora le contaré que hemos estado haciéndonos una foto para mandárselo a otro amigo común que tenemos también, que seguro que vosotros, si no es amigo, lo conocéis bien, que es José Ramón Tuero, actual candidato
0: Perdemos
2: a la
0: el.
2: primaria del Partido Socialista en México.
1: Nos conocemos
0: Eso.
1: todos, ¿verdad? Aquí está en Pontevedra.
2: Oye, ¿sabéis
0: El derbi se vive en Pontevedra.
2: ¿Sabéis la movida que hay aquí? Que el Pontevedra juega contra la Ponferradina. Si me equivoco, este fin de semana juegan Pasarón. Y Pasarón es el sitio por el que pasa el circuito de la final del Campeonato del Mundo el domingo por la tarde de triatlón. Es decir, no se va a poder aparcar, lo he estado leyendo hoy, no se va a poder aparcar y se está recomendando, se ha intentado aplazar el partido. La Liga creo que no lo ha permitido y al final toda la gente que venga al Pasarón, al campo a ver el Ponte y que venga a ver al rival del Ponte, que insisto, creo que la Ponferradina, se les está diciendo que tienen que aparcar donde puedan y dirigirse andando al campo, que es un paseo precioso, que por aquí, por el paso del Río Lede, por Pontevedra, pero la verdad es que tenemos tomada la ciudad con 5.000 deportistas y el domingo por la tarde, directo también en Teledeporte y para todo el mundo en diferentes cadenas, es la final, la gran final, la última carrera del Mundial de Triatlón y hay un lío gordo.

0: aquí por eso, porque al final le hemos cortado. Imaginaros en Gijón que juega el Sporting contra cualquier otro equipo, vamos a poner el Racing de Santander, que arrastra mucha gente y que tenemos todo el entorno del Molinón cerrado porque hay un triatlón. Imaginaros qué lío, pues ese lío lo montamos aquí con el triatlón y el fútbol en
1: Pues
0: Pontevedra.
1: ánimo y que salga todo bien. Y sobre todo que veamos un buen derbi el domingo del Carlos Tartiere. Ángel Fernández, Loren Castro, gracias, un abrazo.
0: Abrazo.

Bueno, pues el debate, la tertulia directamente entre, en este caso, dos sportinguistas, me incluyo, y un oviedista, dos cracks como Loren Castro y Ángel Fernández. Tiempo ahora, en un momento, para la actualidad también del Sporting Atlético de la mano de otro crack como Íñigo Tobajo.

0: Últimos minutos de la hora rojiblanca de hoy, martes, para hablar de la actualidad del filial del Sporting y de la cantera de la Escuela de Mareo. Y lo hacemos con Casa Yoli, que como sabéis está de vacaciones hasta el próximo 20 de octubre. Y con nuestro especialista Íñigo Tobajas. Hola Íñigo, ¿qué tal? Buenas noches.
1: Hola, muy buenas noches, Juan. Pues sí, aquí estamos. Nosotros no descansamos, aunque merecidos lo tienen los de Casa Yoli, así que, pero nosotros seguimos al pie del cañón.
0: Bueno, y para contar, el pleno de victorias del Sporting Atlético, líder de la categoría, 3 de 3, bueno, mejor no podía empezar.
1: No, la verdad que está siendo un comienzo soñado y además, bueno, pues la primera piedra de toque, porque hasta ahora habían sido rivales con todos los respetos de menor, digamos, rango, pero ahora mismo nos llega nada más y nada menos que Lealtad de Villaviciosa, un recién descendido. Y bueno, pues un partido serio, un partido, pues lógicamente, más trabado, más disputado que en otras ocasiones, pero el Sporting superior al final encontró el premio en forma de gol del lateral izquierdo Pablo García y merecedor de la victoria por fútbol, aunque en las ocasiones sí que es verdad, las defensas estuvieron muy bien tanto de un equipo como de otro.
0: Bueno, pues tercera victoria consecutiva en tres partidos del Sporting Atlético de Óscar López. 9 puntos en la clasificación y ya va marcando distancia con los teóricos rivales directos, con alguno de ellos.
1: Sí, bueno, a ver, estamos empezando, pero efectivamente todo el mundo está pinchando y de momento el Sporting Atlético no, ¿eh? Vuelve a tener una buena piedra de toque.
0: El Colunga tampoco, ¿eh? Que es, digamos, el equipo revelación de momento.
1: Sí, está siendo el Colunga el equipo revelación esta temporada de momento, también con pleno de victorias, que es, bueno, pues algo que, llamativo en este caso. Pero sí que la gente se está dejando puntos, ¿no? El Caudal tiene 6, el Langreo tiene 4.
0: Claro, Covadonga, por ejemplo, tiene 7 de 9, que no está mal. Bosconia también se ha dejado 2 puntitos. Bueno, está la cosa todavía empezando, pero ya es importante. Todo suma, ¿eh? Desde el principio.
1: Sí, luego son los típicos puntos que te acuerdas de ellos cuando al final haces tus cuentas y no te salen y no te estás acordando de la jornada 5 en la que, bueno, pues tuviste ese tropiezo que no esperabas, etcétera, etcétera. Al final todos los puntos cuentan y el comienzo de este Sporting Atlético con un fútbol además muy vistoso y con los futbolistas muy enchufados, pues se está dejando notar y de momento, bueno, líderes, que hacía tiempo que no estaba el equipo así.
0: Sí, señor. ¿Contra quién juegan en la cuarta jornada este próximo fin de semana, Íñigo?
1: Bueno, pues la cuarta jornada con amigos de esta casa. Van a disputar el partido en el Muro de Zaro el domingo a las 12 del mediodía, Avilés Stadium, Sporting Atlético.
0: Bueno, pues a ver, Borja Iglesias con el corazón dividido. Bueno, no creo, porque él es el presidente del Avilés Stadium, será lo primero lo suyo, pero reconocido sportingista. Mira, todavía ayer estuvo con nosotros aquí en la tertulia de la afición de la hora roja y blanca. Domingo a las 12, buen partido del Muro de Zaro, Avilés Stadium, Sporting Atlético. Y por ampliar, cantera de Mareo, Sporting femenino, ¿cómo va? ¿Qué ha hecho este fin de semana, Íñigo? ¿Qué me cuentas?
1: Bueno, pues el Sporting femenino, la verdad que ha quedado una sorpresa, una muy grata sorpresa, porque ha vencido por 1-5, nada más y nada menos, en el campo del Vitoria, en tierras gallegas, en el Víctor Fernández Alonso. Y bueno, pues la verdad que ha sido un partido muy completo. Sí que es verdad que en el minuto 62 iban empatadas a uno. Se adelantaron Nayara por las rojiblancas, empató Cándel en el 62 y luego en los últimos minutos fue un vendaval rojiblanco con goles de Yaiza, de Daniela y 2 de la delantera centro de Bartels. Y bueno, redondeando un buen comienzo, 3 partidos, 6 puntos. La verdad que el conjunto de Chus Viña también está muy bien.
0: Muy bien, pues nos alegramos un montón también de la goleada, de que vaya bien las cosas en el Sporting femenino, al que vamos a hacer seguimiento también con Íñigo Tobajas cada martes junto con el Sporting Atlético. Íñigo, gracias como siempre, un abrazo hasta el martes.
1: Muchísimas gracias a ti y un abrazo para ti y para todos tus oyentes, Juan.

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Y os contamos ahora información de servicio. Antes os adelantábamos que había habido la reunión del dispositivo de seguridad en delegación de gobierno. Pues lo más importante es lo siguiente. Quien vaya con la grada de animación, creo que son 100 entradas, tiene que estar a las 18 horas en el Molinón para subir al autobús ya con la entrada y pasar a formar parte del dispositivo policial con salida a las 18:50, ¿eh? Pero tienen que estar los miembros de la grada de animación a las 6 de la tarde en punto en el Molinón para iniciar la salida con el dispositivo policial a las 7 menos 10 de la tarde. Y el resto de aficionados del Sporting con entrada pueden ir a la zona de la Facultad de Derecho del Cristo en Oviedo y llegar allí cada uno como crea conveniente. Y se va a poder dejar allí los vehículos en el recinto habilitado para estar a partir de las 6 de la tarde. A esa hora se va a proceder al reparto de entradas y a las 7 y media se va a iniciar el camino al campo con el cordón policial correspondiente. Aconsejan además ir con tiempo, tomando como referencia las 6 de la tarde para que el reparto de las entradas sea eficaz. Allí es donde la van a recoger los 575 aficionados abonados del Sporting que han conseguido esas entradas en el sorteo del club. Y las van a recoger, como digo, allí en el parking de la Facultad de Derecho en el Cristo, en Oviedo. Los de la grada de animación tienen que estar a las 6 en el Molinón y van por otro cauce. Bueno, aquí lo dejamos. Ahora llega la parte oviedista aquí en RPA. Ahora llega la hora azul con Pelayo Durán y nosotros volvemos mañana miércoles a partir de las 11 de la noche, momento en el que la hora rojiblanca va a volver a empezar. Gracias, hasta mañana, adiós.

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1: Son las 12 en punto de la noche y comienza La Hora Azul, de la mano de un servidor, Pelayo Durán. En el programa de hoy acabaremos de vislumbrar lo que había ocurrido el domingo pasado ante el Sabadell para el desastroso resultado que cosechamos de la mano de Jaime Gutiérrez, como es habitual, con los datos que nos concede nuestro compañero Big Data RO, y también empezaremos a caldear un poco el derbi con nuestro amigo Adrián Bernárdez de La Voz de Asturias.
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0: Y seguimos con la hora azul, seguimos con el pospartido que dejamos abierto ayer, porque no nos dio tiempo a analizar, como de costumbre, los datos que nos ofrece Big Data RO y nos interpreta nuestro colaborador habitual, Jaime Gutiérrez. Muy buenas de nuevo, Jaime, ¿qué tal?
1: ¿Qué tal, Pelayo?
0: Pues ya lo dije ayer, pues no tan bien como otras semanas, después del partido del domingo, la verdad. Y bueno, me fastidia tener que seguir hablando de él, pero a ver, si queda esto en el casillero hay que sacarlo, pero ya verás que la segunda mitad de la sección vamos a estar a lo importante, porque lo importante de todos los años en segunda división es el derbi, Jaime. No sé si tienes nervios ya para que llegue.
1: Sí, o sea, desde el partido contra el Sabadell, escuchando el partido, escuchando los comentarios, decía algo muy cierto Esteban al final del encuentro, que es que por suerte o por desgracia, yo creo que más bien para el equipo por suerte, es que entrar en semana de derbi es un camuflaje respecto a lo mal que lo has hecho contra el Sabadell. Y todo eso se va para atrás. Entonces creo que es muy importante que el equipo se mentalice de que no es un partido cualquiera, de que sí que son 3 puntos, pero que es un partido que une a todo el oviedismo y que une realmente a todo el Principado de Asturias en rivalidad. Entonces,
0: Total.
1: más allá de eso, es un partido que necesita el Real Oviedo ganar por la situación en la que se encuentra y por todo lo que viene alrededor, porque una victoria en un derbi te sube la moral, una barbaridad, no solo a ti, sino a toda la gente que te apoya, a los aficionados. Entonces, pues es un partido muy, muy, muy importante y muy vital para Calero.
0: Y además que va a ser de los partidos más mediáticos de la semana porque estamos en parón de selecciones y realmente es de los más importantes que hay en el panorama mundial, yo creo.
1: No, no, eso por supuesto. Me parece que, no sé yo si habrá mejores partidos el fin de semana y más cuando estamos ahora en semana también de selecciones.
0: Por eso, por eso. Bueno, ya hablaremos de ello más adelante. Ahora hay que meternos en lo que nos importa, en criticar. Ser benevolentes, pero criticar, una crítica constructiva sobre lo que vimos el domingo en Sabadell. Para antes de empezar con los datos más precisos y individuales, te quiero preguntar cómo viste al equipo en general.
1: Mal, no te puedo decir que he visto algún síntoma de mejora o algún síntoma positivo, obviamente, en acciones individuales, en alguna situación de partido, en los primeros 15 minutos de la segunda mitad, quizás. Pero en líneas generales el equipo no ha estado bien. No es algo, es algo que me preocupa, porque el Real Oviedo contra el Valladolid tampoco hizo un muy buen partido, pero cumplimos, y parece que contra equipos, sí que es verdad que el Sabadell venía mucho mejor que el Valladolid, pero contra equipos que tienen una menor calidad que nosotros, sí que podemos sufrir sin tener, podemos, perdón, podemos recibir muchas oportunidades sin sufrir, pero contra el Sabadell ha sido todo lo contrario. El equipo no ha estado bien, a nivel personal está claro que no está bien, pero yo creo que la principal razón por la que no está bien es porque los que tienen que manejar el balón, los que tienen que crear el juego, no están sabiendo hacerlo, ni Reina ni Villahermosa. Para mí los más decepcionantes están siendo Villahermosa y Yunes, para mí están siendo los peores también, junto a Juan Cruz. Entonces, el medio del campo es inexistente con balón. A partir de ahí, cuando el Oviedo recupere esta faceta, el equipo se puede echar hacia adelante, como los buenos minutos que hemos visto contra Granada, como los buenos minutos que hemos visto contra el Burgos, y si podemos crear una idea de juego a partir de eso, bien, pero el equipo ahora mismo es un equipo sin personalidad.
0: De lo que veníamos hablando semanas atrás, el centro del campo que destacas tú, ya era algo a reforzar, ya estábamos alarmados en los últimos partidos, incluso en el Zorrilla, que dominamos absolutamente el encuentro, pero de lo que presumíamos,

0: el pilar que encontrábamos en nuestro equipo, en nuestra infraestructura, era la defensa, era la portería cero, era la contundencia de los centrales, las ayudas de los laterales, el buen momento de Aixa, el buen momento de Samu, aunque Calero siga apostando por Juan, del que sí que habíamos visto alguna cosa en la que flojeaba, y este domingo en Sabadell no hemos visto esta defensa.
1: Bueno, principalmente a nivel individual, ninguno de los cuatro en defensa estuvo sólido, ninguno estuvo bien, pero también a nivel estadístico hay que tratar que, bueno, que con Big Data RO me permitió tener algunos datos como que tenemos a partir desde el partido, bueno, todas estas jornadas, 7,20 expected goals del rival, es decir, nos tenían que haber metido 3 goles más y después on target, es decir, a portería, son 5,85. Es decir, Aaron Scandella hasta el partido contra el Sabadell tenía algo más de un 60% de paradas a portería, que es una barbaridad cuando la mayoría de los porteros de nivel tienen un 20-30%. Ahora ya ha vuelto a bajar ese porcentaje por los 3 goles encajados en Sabadell. O sea, pero es que no nos habían creado hasta el momento tantas oportunidades en estas primeras jornadas, pero las oportunidades que nos creaban eran muy claras. Entonces eso llevaba a que Scandella tuviera un porcentaje demasiado alto. Más allá de eso, creo que sufrimos mucho cuando corremos para atrás, dejamos demasiado espacio y llegamos muy tarde a los balones, sobre todo el otro día. Quizás es algo esporádico y que solo pasa contra el Sabadell. Pero hay muchas cosas que reforzar en defensa, más allá de que estamos muy, muy flojitos a balones disputados. Y no me preocupa del todo porque creo que ha sido solo un partido, pero sí que es verdad que hay que reforzar mucho.
0: Porque, ¿cuál crees que es la solución? Hablo en cuanto a esquema. La vuelta de Costas, cambiar a Juan Cruz por un perfil más ofensivo, pero que sea un cambio defensivo, porque Samu al final es el perfil teóricamente ofensivo, pero que está rindiendo mejor en defensa en los partidos que juegan. ¿Cuál crees que es la tecla que hay que tocar en defensa?
1: Es difícil, ¿no? Es difícil porque teniendo en cuenta todas las estadísticas y todo lo que estamos viendo del juego, no sabemos cómo puede encajar David Costas, por ejemplo, cómo podemos encajar el equipo sin uno de los mediocentros defensivos. Primero de todo, ninguno de los mediocentros defensivos, ni Aldasoro ni Younes, está dando un nivel esperado ni está dando un equilibrio en defensa. Sí que es verdad que a mí Aldasoro me gustó más que Younes el otro día y que estuvo más activo, más cumpliendo un rol de todo terreno, recuperando algún balón que otro. Sin embargo, ninguno de los dos está mostrando un buen nivel. Más allá de eso, estamos concediendo demasiado espacio al rival en zona de tres cuartos, en nuestro campo. Esto nos está condenando. ¿Por qué? Porque no estamos defendiendo de una manera precisa ni eficaz. Es decir, es que al conceder espacios, el rival tiene la capacidad de poder tener más tiempo para decidir qué hacer con el balón. Entonces, cuando se le concede tantos espacios, sobre todo a jugadores que tienen la suficiente como calidad como para hacértelo, del Sabadell hablábamos el otro día de Kouamet, si no me equivoco que se llama, que nos la lió porque los espacios que la dejábamos eran demasiados. Es decir, en el primer gol y en el tercer gol, y
0: Perdón,
1: después en
0: inciso,
1: un balón
0: tengo
1: parado.
0: entendido que queda sin contrato. Yo voy a ir tirando ya datos para David Fernández que vaya apuntando.
1: Sí, ya lo habíamos comentado la semana pasada, que es uno de esos jugadores a los que hay que tenerles vigilados, y el Real Oviedo no lo estuvo. Es culpa general, también es culpa de Calero, porque quizás el sistema no está funcionando, el sistema está dejando demasiado espacio entre defensa de medio del campo y medio del campo de ataque. Un equipo demasiado alargado, pero sin profundidad.
0: Totalmente. Comentabas respecto al Dasoro en el centro del campo, lo que opinabas de él, pero es que después le vimos de lateral derecho. Y eso que tenemos tres efectivos en esa posición. Si es verdad que Nacho Vidal se encuentra recuperándose de la operación, pero seguíamos teniendo otro efectivo de ese perfil en el banquillo y se apuesta por cambiarle el rol al Dasoro y retrasarlo al lateral derecho. ¿Cómo viste esto?
1: Es extraño porque es como que no le quieres dar confianza a David Jiménez, más allá de poner a Aldasoro en una posición que no es la habitual, que solo ha jugado una vez y ha sido en pretemporada. No lo llegué a entender. Sí que es verdad que Aldasoro jugó bien, tuvo buenos minutos en lateral derecho, tuvo un par de combinaciones buenas en las que el Real Oviedo ha un poco, aunque después terminaron en nada. Me parece que no estuvo mal en esa posición, porque al fin y al cabo un medio centro, aunque no sea el más técnico, sabe manejarse y tener la lectura de juego correcta. Aunque sí que es verdad que yo no entiendo por qué no se pone a David Jiménez cuando perfectamente puedes dejar al Dasoro en medio del campo para cubrir y dar más equilibrio al equipo y no lo entiendo muy bien. Al igual que no
0: Claro.
1: entiendo por qué Enzo Pérez entró tan tarde.
0: Ahora hablaremos de eso, pero primero quiero entrar en un tópico del fútbol que muchas veces es injusto y todos los laterales derechos

0: están cansados de escucharlo, pero siempre se dice que la posición más fácil de cubrir, el que no sirve, se dice de forma irónica, siempre cubre el lateral derecho. Quiero decir, que un jugador bueno pueda rendir bien de lateral derecho, pues se entiende que es más fácil que de delantero, de media punta o de portero. Se entiende que es un perfil más fácil de cubrir y sacar un 6, un 7. Ahora bien, si el club hace una apuesta por David Jiménez, apuesta de club, confirmado, por un jugador joven que se tiene estudiado desde hace años, que se quiere apostar por él para revalorizar, para que crezca con nosotros, en el último partido lo pones de extremo, en este pones a un pivote en su posición y no le das entrada, a mí me deja muchas dudas ese fichaje y estos cambios de roles de repentinos.
1: Totalmente, porque cuando vuelva Nacho Vidal, ¿qué vas a hacer? ¿Vas a tener tres laterales derechos y vas a apostar por Aldasoro en la segunda parte cuando uno no esté bien?
0: El fichaje del club, por lo que nos dan a entender el domingo pasado, es el cuarto lateral derecho. Por
1: Al
0: lo que nos dan a
1: parecer.
0: entender. Porque en rueda de prensa tampoco se dijo que David Jiménez estuviese mermado físicamente, ni mucho menos. Porque si me dice, no, es que venía de una sobrecarga o le pasaba algo, bueno, pues vale, intentas poner las piezas de ajedrez donde la casilla más te lo pida. Pero no dijo nada de eso Calero cuando se le preguntó, así que no sé, me suscita muchas incógnitas. Comentabas lo de Enzo. Entra en el 80, 80 y pico. Cuando apuestas por un centro del campo de 4, con, como siempre decimos, una formación asimétrica partiendo de derecha a un centrocampista, pero para ocupar carriles interiores y crear superioridad a un Sabadell del que ya veníamos avisados, y Calero también de que dominaba mucho en esos registros del campo. Y Enzo, que lo tienes en el banquillo, que lleva jugando muy bien las últimas jornadas, estás viendo que tu equipo no está respondiendo en el centro del campo, está perdiendo todas las segundas jugadas, no está dominando, no está teniendo la posesión, no está generando peligro, no está haciendo conducciones por carriles interiores peligrosas en tres cuartos, que ahora nos contará sobre ello. Decides meterlo en el 80 y pico. ¿Por qué, Jaime? ¿Por qué esta decisión?
1: Pues habrá que. No sé si se lo han preguntado a Calero en rueda de prensa. Es que
0: No.
1: más allá de que necesitas un medio centro, porque ni Villahermosa ni Reina están teniendo la capacidad para unir al medio del campo con el ataque, cosa que Reina quizás probó y fue el partido en el que más vimos a Reina bajar. Que bueno, después vamos a comentar un poco lo de Reina y mi opinión al respecto sobre esto, que baja demasiado para mí. Hay demasiadas cosas a tener en cuenta a nivel estadístico. Es decir, lo primero de todo es que el equipo está estancado en el medio y en zona de borde del área. El ritmo es lento. Somos el cuarto equipo que menos pases por minuto en posesión da, 9,07. Es decir, muy poco, muy pocos de los equipos que menos da en ese sentido cuando deberíamos ser de los que más, teniendo en cuenta el medio del campo, ¿no?
0: Claro.
1: Con Goti, con Villahermosa, con Reina, con Yunes. Es decir, incluso con Pablo Sáenz, que se puede meter por dentro. Más allá de eso. En zona de tres cuartos, como comentaba, son 143 pases precisos en campo rival. Es decir, más que contra el Valladolid y contra el Burgos, pero es que tan solo dos de esos son en el área. Y después son 26 carreras progresivas, también más que contra el Valladolid y contra el Burgos, pero es que ninguna termina en el área. Es decir, podemos tener carreras progresivas o podemos tener pases precisos en un pase de 2 metros que se hace Villahermosa con Yunes, carrera que intenta por el medio. Desde su propio área, desde campo propio, pero es que no va a llegar a nada. Entonces, la mayoría son posesiones horizontales y conducciones que terminan en nada. El Real Oviedo no está teniendo ni el desparpajo ni la capacidad de generar como equipo ocasiones al rival, tan solo son individualidades.
0: Totalmente, estoy, como comentábamos la semana pasada, viendo el esquema que nos ofrece Big Data RO con las flechas de los pases y las conducciones. Y para los que no lo hayan visto, que invitamos a pasarse por su cuenta de X anteriormente Twitter para verlo, se lo explico de la mejor manera que pueda. Son flechas, esta vez sí que ocupan el carril izquierdo. También tendrá que ver que Pablo jugó la primera parte ahí, no sé por qué, pero jugó ahí, entonces se ve más influencia por ese carril, pero luego

0: Podemos ir también a hablar de dependencia, podemos ir a hablar de todos los problemas de, con la discapacidad o con acogimiento. Nos venden una cosa y la realidad es completamente distinta. Por eso decía que Barbón vive en los mundos de Yupi y no es capaz de aterrizar en la realidad que vive Asturias, también en lo social y, por supuesto, también en lo económico, ¿no?
1: Precisamente esas listas de espera sanitarias y esos plazos de la dependencia seguramente son el punto crítico de la gestión autonómica. Es verdad que se ha incrementado de manera continuada el presupuesto para todo ello, pero no se traduce en una mejora real del servicio. ¿Por qué puede ser así?
0: Bueno, evidentemente el gran debe, entre otras cosas, de este gobierno y de Barbón como presidente es la gestión. Los presupuestos han aumentado casi exponencialmente desde el año 19 al año 26, pero como bien dices, no se traduce en una mejor gestión y en sobre todo en cuestiones tan sensibles como puede ser la sanidad en Asturias o como puede ser cuestiones mucho más sensibles, si cabe, como es la dependencia, ¿no? Y los datos nos dan la razón para decir que es una mala gestión, porque en el año 2025, por dar un dato, porque estos datos no son irreprochables y son oficiales, si se han muerto 2.245 personas mientras esperaban alguna fase para entrar en el sistema de dependencia, es que no se gestiona bien. Y, por tanto, este ascensor social del que tanto le gusta hablar a Barbón, este es un ascensor que no sube. Es un ascensor que baja y, por tanto, claro, los ascensores suben y bajan, pero nosotros lo que queremos es ascensores que suban. Y la realidad es esta. Los datos son concluyentes y objetivos y esa es la realidad. Y el tiempo de espera para la dependencia, todos sabemos que se dobla prácticamente el legal establecido por la norma y por la ley, que son 180 días. Por tanto, claro, después de 7 años con estos datos, después de 7 años de gobierno y cuando un presidente nos anuncia que ahora va a solucionarlo casi todo en 6 meses, pues hombre, vuelvo a repetir, la credibilidad que podía tener en su momento Barbón prácticamente ahora está por los suelos, porque estamos a 8 meses de un posible de unas elecciones, evidentemente, y de un posible cambio de gobierno, y ya no es creíble que ahora se vaya a solucionar todos los problemas de Asturias a falta de estos 6 meses o 8 meses.
1: Otro de los anuncios del presidente era la ampliación de esa llamada vía fiscal asturiana. Se elevan los límites de renta para las deducciones hasta los 36.750 euros en declaraciones individuales y 54.000 en conjuntas, introduciendo tramos que, bueno, son bonificados para rentas medias. ¿Es suficiente este retoque o se queda corto?
0: Claramente no. El Partido Popular y el presidente Queipo ya han anunciado la reforma fiscal, ya la hemos llevado incluso también a la Junta General, han votado en contra de una reforma fiscal ambiciosa. Asturias no puede ser un paraíso fiscal y solventarlo con una subida de 1.750 euros para que se puedan acoger a las deducciones. Hemos dicho siempre y desde el principio que una fiscalidad no puede basarse en deducciones. Una fiscalidad tiene que basarse en bajos impuestos, en tramos, en reducir los tramos de los tramos del IRPF. Y evidentemente lo que hace ahora mismo es nos habla de una vía fiscal, que siempre han presumido de una vía fiscal. Pero está claro que la vía fiscal no funcionaba y además creemos claramente insuficiente porque, como digo, en esta deducciones de las deducciones, pues creemos que esto es claramente insuficiente. Esto es no necesita Asturias. Asturias necesita una reforma fiscal amplia. Nosotros la hemos propuesto, el presidente Queipo la ha propuesto ya en varias ocasiones y evidentemente será propuesta estrella para lo que es la campaña y para lo que es las propuestas electorales y de futuro para Asturias. Pero, bueno, decir que la propuesta y la respuesta fiscal de Barbón en un debate del Estado, de la región o de la autonomía, es que va a subir de 35.000 a 36.750 euros para poder acceder a deducciones en determinados casos, pues bueno, creo que demuestra que las copias nunca fueron buenas. Y en este caso, copiar de algo que propone el PP, pero mucho menos ambicioso, evidentemente, no responde a las necesidades que tienen los asturianos en materia fiscal.
1: La vivienda ha centrado también gran parte de la intervención del presidente, con razón, porque es uno de los temas, yo creo, más graves sociales que tenemos en nuestra época, con medidas que van desde la licitación de 800 pisos públicos hasta la declaración de zonas tensionadas para limitar el precio del alquiler. ¿Funciona la intervención de precios?
0: Bueno, eso lo tendría que decir los asturianos, ¿no? Y yo creo que la situación

0: como bien dices, en la pregunta y en la cuestión que plantea sobre la vivienda, que es uno de los grandes problemas que tiene no solo Asturias, sino en general España, donde se están aplicando, digamos, topes salariales a las alquileres de vivienda, se está viendo que eso lo que supone es poner menos vivienda en el mercado, hay un repliegue de la oferta de vivienda y, por tanto, menos posibilidades de acceder a la vivienda y, por tanto, encarecimiento de los precios que están y que se ofrecen al alquiler. La solución no es poner topes, evidentemente, la solución es construir vivienda, facilitar suelo, y evidentemente creo que lo que ha dicho hoy Barbón sobre la vivienda es un parche, pero que no soluciona desde luego la crisis que hay en vivienda en Asturias, está claro. 800 nuevas viviendas, bueno, es que estamos hablando de que en 7 años prácticamente ha hablado de 600, pero no se ha acabado más que 50, creo que son, no sé si son 45 o 50, es decir, estamos hablando que en 7 años prácticamente no ha habido ninguna oferta pública de vivienda y ahora hay 600 en marcha y de repente se prometen 800. Bueno, yo creo que no hay que jugar con estas cuestiones que son muy sensibles para las personas que tienen problemas y son muchas en Asturias con el tema de la vivienda, y creo que, bueno, pues políticas rancias y antiguas, como puede ser este tope y estas declaraciones de zonas tensionadas, que lo que generan es precisamente justo lo contrario, lo que se busca, que es tener más vivienda en el mercado, bueno, pues lo que al final acabará es en más problemas para los asturianos en el acceso a la vivienda, ¿no? Yo creo que no ocurrencias las justas y desde luego abordar el problema de la vivienda como se merece, con muchas más medidas las que hoy he ofrecido, desde luego, es una necesidad en Asturias.
1: En el capítulo de conexiones, el presidente Barbón ha vuelto a reclamar la bonificación total del peaje del Guerna y exige compromisos al Ministerio sobre la autovía del suroccidente o el enlace de Robledo. ¿Tiene el Principado la fuerza política necesaria ante Madrid para exigir el cumplimiento de estas infraestructuras? Porque ya hemos visto en anteriores ocasiones esas discusiones, diríamos, ¿no?, entre el Gobierno del Principado y el Gobierno central, y parece que no se termina de solucionar nunca nada.
0: Bueno, por desgracia estamos viendo que ni fuerza ni empuje para poder defender los intereses de Asturias en materia de comunicaciones, que son muchos. Estamos hablando de Vial de Jove, que ya nadie se acuerda del Vial de Jove, pero en el año 23 era la propuesta electoral del Partido Socialista y al final lo han metido en un cajón, ¿no? Yo creo que al final el problema de las infraestructuras, está claro que el señor Puente, ministro de España, junto con Sánchez, bueno, pues Asturias lo tienen claramente relegado. Y lo que a mí lo que nos sorprende es que el presidente Barbón presume de una fortaleza que al final es una debilidad para Asturias. La fortaleza es oponerse o estar en desacuerdo con el gobierno de España, pero ese desacuerdo que supone, como bien me decías, si tiene fuerza o no tiene fuerza, ese desacuerdo que no tiene ningún efecto sobre Asturias, lo que hay es una debilidad para Asturias a la hora de llegar a fin o la consecución de obras, como puede ser la autovía del suroccidente, que ni está ni se le espera con este gobierno, como puede ser el peaje del Guerna u otras que has hecho referencia. Por tanto, bueno, yo creo que aquí lo que hace Barbón en este sentido con las comunicaciones es decir, bueno, yo al menos voy a salvarme yo, porque está claro que el gobierno de España a Asturias no lo tiene en consideración a la hora de abordar las grandes necesidades que tiene en este sentido en materia de infraestructuras como la que nos hemos hecho referencia, ¿no? Por tanto, ni tiene capacidad en Asturias, ni tiene capacidad o fuerza con el gobierno de España, y al final eso lo pagamos todos los asturianos.
1: Una última pregunta, señor Venta. La verdad es que habría muchas más, pero el tiempo es el limitado. En cuanto a medio rural, el Principado ha prometido un decreto extraordinario de ayudas por la sequía y el adelanto de la PAC y también más fondos para seguros agrarios. ¿Responden estas acciones a las demandas urgentes del campo?
0: Bueno, responden a unas demandas urgentes que ya ha planteado el Partido Popular hace más de una semana, hace 15 días, pero no responden en dos cuestiones. En primer lugar, un decreto a futuro. Oiga, no, es que en otras comunidades autónomas, como en Cantabria, estas ayudas ya están habilitadas. Es decir, no hay que esperar al año 27 para poner en marcha ayudas en función de la sequía que ha sufrido por zonas en Asturias, para que los ganaderos y los agricultores puedan ver recompensado esta pérdida de producción como consecuencia de este tema climatológico, ¿no? O la adelante.

0: De la PAC, oiga, es que el adelanto de la PAC, en el fondo lo que viene a reconocer hoy Barbón diciendo que van a adelantar la PAC, eso no es algo extraordinario. Eso es algo que ya está contemplado en los reglamentos europeos desde hace más de 20 años. Eso es lo que significa y lo que delata es la no aplicación de esa medida a lo largo de todos estos años, como hemos ido denunciando desde el Partido Popular. La PAC, el 75% se adelanta sí o sí, independientemente de que haya sequía o no haya sequía. Y evidentemente, si hay sequía, con más razón, ¿no? Por tanto, bien, eso es urgente, pero no cabe dilatarlo. Las ayudas o el decreto de ayudas, decir que se aprobará en el año 2027, oiga, no, eso no es un decreto para una cuestión que es de urgencia, como ha sido el problema de la sequía, ¿no? Y por supuesto el tema del adelanto de las ayudas, que debería ser algo normal y que ahora hacen extraordinario. Por cierto, vamos a ver si lo cumplen. Eso será otra harina de otro costal, ¿no?
1: Luis Benta Coeli, portavoz adjunto del Grupo Popular en la Junta General. Muchísimas gracias por atender la llamada de noche tras noche.
0: Muy bien, muchas gracias a ustedes. Un saludo.
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0: Sí, decía abiertamente que su objetivo final era acabar con las autonomías, acabar con Asturias, señoría. Si la extrema derecha aspira a participar en los gobiernos autonómicos para luego destruirlos, como vemos que ya participan algunos gobiernos, permítame, yo creo que tengo todo el derecho del mundo a decir que hay que compararlos con el caballo de Troya.
1: Aparte de todas esas propuestas, ya lo oyen, esto parece también el pistoletazo de salida para las próximas elecciones autonómicas. Gonzalo.
2: Sí, yo tengo que decir que creo que el presidente ha estado acertado en la estrategia. Creo que ha pillado un poco con el pie cambiado a los partidos de la oposición. Es verdad que es el último debate de orientación política general antes de las elecciones y que posiblemente uno se podría esperar pues que se pusieran en valor pues lo que se puedan considerar logros o avances de la legislatura, ¿no? Sin embargo, se ha optado por poner el énfasis en mirar hacia el futuro y en enumerar una serie de propuestas y en un número muy importante, quizá tratando pues de tomar la iniciativa e incluso podríamos decir hasta de inundar de propuestas, ¿no? Porque realmente ha sido muy muy significativa y han abarcado casi todos los ámbitos, ¿no? Ante esto hay que decir que yo creo que las propuestas, muchas de ellas van bien orientadas, conectan con las preocupaciones del día a día de la ciudadanía en cuestiones básicas como vivienda, los servicios sociales, la sanidad, la educación pública, el desarrollo de nuestra industria, las comunicaciones. Evidentemente se puede analizar y es un juicio crítico que todo el mundo puede legítimamente plantear pues la credibilidad de las propuestas, la capacidad que se pueda tener desde el punto de vista del dinamismo político y de gestión para llevarlas a término y un aspecto muy importante como es la financiación de las propuestas, porque realmente si uno ve pues toda la panoplia de medidas propuestas pues tienen un gasto público asociado muy significativo, ¿no? Yo, sin embargo, creo que hay que apuntarle un tanto a favor, en este caso al presidente, por enfocarlo de esta manera y además tratar de reforzar la idea de que las comunidades autónomas son esenciales en la gestión de los servicios públicos. Los servicios públicos es el patrimonio común de toda la ciudadanía, independientemente de su capacidad económica, y que, aunque evidentemente pueda satisfacer o llegar más, ¿no?, esas necesidades a las rentas pues que tengan renta media o renta baja. Y yo creo que en ese sentido ese binomio, ¿no?, Estado autonómico, servicios públicos, es una propuesta posiblemente ganadora desde ese punto de vista, ¿no? Veremos lo que sigue el debate, quedan dos jornadas. Es muy importante por la aritmética electoral que tenemos en la Junta General del Principado de Asturias, pues el planteamiento que haga el grupo mixto, en este caso a través de la portavoz de Somos Asturias, ¿no?, doña Covadonga Tomé, que puede en este caso poner bastantes matices en algunos aspectos, porque al fin y a la postre se necesita su voto para los presupuestos y los presupuestos son condición sine qua non para que estas medidas puedan básicamente implementarse. Sí que hay que señalar, yo creo que algunas carencias importantes, ¿no? Por ejemplo, yo creo que no se es consciente en el Gobierno del Principado de Asturias de la crisis que significa el coste, en este caso, de los combustibles y el previsible incremento del coste eléctrico para la industria asturiana. Hay propuestas para la industria en materia de suelo industrial muy necesarias porque es una carencia importante en nuestra comunidad autónoma, pero la crisis y el impacto a la industria asturiana se está produciendo ya en este momento. No es una cosa que se vaya a manifestar en el futuro y eso estamos hablando del corazón productivo de nuestra comunidad. Luego, por otra parte, sigue habiendo importantes carencias en materias como infraestructuras de carreteras. Es un tema pues muy trabajado en el debate público asturiano, sobre todo cuando se trata de reivindicar hacia el Estado, ¿no? Pero también hay que analizar cuál es la conectividad en comarcas como el Navia o como el suroccidente, pues sigue habiendo problemas importantes en este aspecto. Hay anuncios en materia de espacios naturales que yo creo que tratan de recuperar un poco la iniciativa, como la idea de extender alguna clase de figura de protección a la Sierra de Peñamayor, o seguramente cualquiera que conozca ese espacio pues entenderá que es algo necesario y que además es

0: justo, ¿no? Pero al mismo tiempo hay hay problemas importantes de gestión de los espacios naturales y una crisis de las políticas medioambientales en Asturias, seguramente desde que se degradó la antigua Consejería de Medio Ambiente. Y también se detecta en cuestiones como infraestructuras culturales una importante pérdida de iniciativa por parte del Principado de Asturias. Hablamos de medidas importantes en el pasado, ¿no? Que dieron lugar a pues la recuperación de la laboral, el Niemeyer, centros culturales importantes en distintos municipios. Pues hay una cierta languidez en esta materia y la iniciativa se está dejando únicamente en manos de los ayuntamientos. Véase, por ejemplo, los esfuerzos del Ayuntamiento de Gijón en el edificio de Tabacalera, pero que seguramente requerirían un mayor impulso porque las infraestructuras culturales también son motores de desarrollo, ¿no? Falta, por ejemplo, terminar la ampliación de Bellas Artes, que yo creo que se ha prolongado demasiado todo este proceso y es necesario retomar un poco de impulso. Pero en general, yo creo que el presidente ha enfocado bien el debate y demuestra pues un olfato político que yo creo que se le puede atribuir y una iniciativa importante. Y bueno, ahora toca el momento también de pasarlo por el tamiz de la oposición, que tendrá muchas cosas que decir legítimamente.
1: Azucena.
2: Sí, yo creo que es un lugar común el reproche hacia los partidos de que tengan siempre el foco en las elecciones, pero en este momento, cuando quedan 8 meses para la próxima convocatoria, ya no es algo reprochable, sino que es algo de lo más natural, ¿no? El electoralismo está claro que va a impregnar pues todas las intervenciones de ahora en adelante de manera sistemática. En el caso de la intervención de hoy, en la primera intervención, pues el presidente Barbón yo creo que tuvo un enfoque más de política de partido, de política partidista, y en la segunda parte ya de la segunda intervención de políticas públicas, ¿no? Entonces, en esa primera intervención más de política partidista, el objetivo era un poco llamar a esa necesaria unidad de la izquierda, no solamente para conseguir sacar adelante los presupuestos o las votaciones que hay en el Parlamento, sino de cara a la campaña electoral, de no pisar demasiado la manguera al compañero, porque al final pues hace daño a todos. Entonces, creo que era algo necesario. En ese sentido, siempre hace falta recordarlo, porque ahora que se acerca el momento, pues hay un deseo de subrayar las diferencias, ¿no? De no querer pagar a lo mejor los posibles errores de otros y subrayar las diferencias de cada uno. Entonces, pienso que es necesario ahora llamar a eso, ¿no? Para lo que queda, para poder sacar algo, porque si no sería un bloqueo total. Si ahora cada uno de los tres partidos que normalmente votan juntos deciden que ya no, pues no sería una paralización completa. Entonces es algo que creo que está bien llamar a esa unidad, pero también hay otros problemas externos, digamos, porque las encuestas que van saliendo, pues dicen que no es tan fácil, que no va a ser tan fácil continuar gobernando, porque podría haber una suma de Partido Popular con Vox que podría tener éxito. Y entonces hay que mirar pues todas las trabas que puede haber a conseguir la continuar gobernando, ¿no? Hay una primera traba que yo creo que son estos desencuentros cada vez más frecuentes con el Gobierno central, que creo que también va a limitar incluso los ministros o las personalidades políticas invitadas en la campaña electoral, porque no veo a Óscar Puente venir a apoyar la campaña electoral aquí, porque puede no ser muy bien recibido pues ni siquiera por los propios socialistas, porque en todo lo referente a las infraestructuras pues no nos está diciendo a todo que no, con el Huerna y con los trenes y con todo, nos está poniendo muchas pegas a todo lo que son, creo que, reivindicaciones muy justas y que además no son ninguna novedad ni ningún capricho. Entonces, eso es un primer problema. Otro problema también puede ser la agenda judicial, que se va a reactivar ahora y que puede dar algún otro disgusto en las próximas semanas e incluso meses. Y al margen de eso, pues ese factor externo que sobrevuela toda la política europea, que es esa derechización que trasciende las fronteras. Lo vimos hace muy poco tiempo en Alemania.

y creo que en Francia va a ser difícil de evitar que en la próxima primavera Le Pen, me cuesta hasta decirlo, ¿no?, que llegue a ser presidenta, pero es posible que lo sea, porque de momento es que es la favorita según las encuestas. Entonces, estos partidos que nacieron como antisistema y antiélites y anti todo, pues resulta que van calando en este entorno de polarización y al final parece que a ellos todo les beneficia, ¿no? Porque lo hemos visto ahora con lo de Ceuta, y yo creo que el único líder político que no se vio en apuros ante la sociedad pues puede haber sido Santiago Abascal, porque no hay que le dirigieran ningún reproche. Entonces al final parece que todo les, a ellos les aprovecha todo, ¿no? Todo lo que le hace daño a los demás, y es un peligro que está ahí. Y luego pues eso, la segunda parte está más de políticas públicas, pues dicen que no reconoció ningún error. Hombre, yo creo que cuando haces una relación tan extensa de novedades, de iniciativas que son necesarias, implícitamente estás reconociendo carencias. Tal vez no todo sean carencias previas, pero hay mucha carencia, ¿no? Cuando dice, por ejemplo, en materia de educación, que va a presentar instrucciones para reforzar la autoridad del profesorado. Bueno, pues hay una ley de autoridad del profesorado desde hace unos años que se ha desarrollado poco y que, porque yo creo que se ha interpretado de manera equivocada, ¿no? Se confunde un poco autoridad con autoritarismo y nunca se pretendió, ni en la ley que tenemos hay ningún rasgo de autoritarismo, sino de permitir al profesorado educar a los alumnos, porque no se puede educar sin un respeto, y esto parece que hay que enseñarlo todavía. Entonces, pues también lo de las listas de espera o lo de la cita de primaria antes de 72 horas, sí. Pues si lo propone, pues es porque evidentemente no lo tenemos, y una persona que tenga una gripe, pues la verdad es que puede sufrir bastante, aunque solamente que no sea una enfermedad gravísima, pero que es algo que se está reconociendo implícitamente. Sí. Y sí es cierto también que vamos hacia una época un poco compleja en materia de precios. Parece que la inflación va a seguir subiendo. De hecho, hemos visto hace unos días que hasta la Reserva Federal ha subido los tipos por primera vez en 3 años y en contra del criterio de Donald Trump, y que además es posible que haga otra subida antes de fin de año, y esto pues es un indicador de que la inflación va a seguir subiendo en todas partes. Y aquí tenemos el efecto de esa inflación sumado a unos salarios que van por detrás del gran problema de la vivienda, porque sabemos que los salarios han subido, pero muy poco, y la vivienda no para de subir en Asturias, pues igual más que en otros sitios. Pero creo que todas esas medidas son necesarias, son positivas. Nunca es suficiente, porque tenemos un déficit tan grande que nunca es suficiente, pero los recursos también son limitados y no se puede, digamos, quererlo todo a la vez, ¿no? Sí. Y la cuestión de los impuestos, pues yo no sé si generará algún problema en el trámite parlamentario, porque hay esta idea demasiado enraizada de que subir impuestos es de izquierdas y bajarlos es de derechas, y bueno, pues habrá que tener un equilibrio y que de verdad se pueda gobernar para esa mayoría. El presidente hablaba de las clases medias y trabajadoras. Yo creo que medias hay menos de las que había, pero trabajadoras seguimos siendo la inmensa mayoría. Uh-huh. Y entonces, pues creo que esas medidas fiscales de alivio fiscal, digamos, pues van a ser muy bueno. Yo pienso, por ejemplo, en los jóvenes que quieren acceder a esa primera vivienda y que siempre necesitan la ayuda de los padres, la ayuda económica, pues para pagar la entrada, ¿no? Y bueno, pues si se les quita hasta los 150.000 euros el impuesto correspondiente, pues también es un alivio para esas economías que lo tienen en este momento pues todo en contra, ¿no? Entonces, sí, creo que lo van a agradecer, y yo creo que la mayoría de las medidas son positivas, y lo único que queda es que hoy son titulares maravillosos, pero si dentro de, yo qué sé, cuando llega el mes de mayo y no se ve nada, y seguimos con el peaje del Guerna y las obras a la vez, con el Cristo paralizado, que sigue paralizado porque no se hace nada, y con la Avenida del Príncipe de Asturias con los camiones, pues a lo mejor todas estas medidas pues tampoco valen para nada si no se realizan, ¿no? De que, sí, que espero que haya una materialización de una parte, ¿no? Porque claro, de un día para otro no podemos tenerlo todo, pero que den sus frutos.

0: porque yo creo que la mayoría son muy positivas.
1: Yo la propuesta de 72 horas para la atención en atención primaria, a mí las 72 horas me siguen pareciendo muchas, ¿eh?
0: Quiero decir, sigue siendo muchas, pero bueno, ya no es una semana.
1: Ya, pero esto de que nos hayamos acostumbrado a lo de la semana y que ahora tengamos que tragar con las 72 horas, esta negociación empezó muy arriba, me parece a mí.
0: Sí, en fin, por desgracia.
1: Cristina.
2: Bueno, pues el análisis que ha hecho Cristina me parece muy acertado. Es verdad que el presidente, bueno, la intervención ha tenido como dos partes diferenciadas. Y el diagnóstico es claro, y hacen falta todas esas cosas, pero mi reflexión es, no hacían falta el año pasado, no hacían falta hace 2 años, hace 3, hace 5. La gestión y el presupuesto, ¿quién les elabora o quién les aprueba? Bueno, pues a lo mejor yo creo que era hora de presentar resultados, ¿no? De presentar, oye, mira, pues hemos detectado estas necesidades hace 2 años, hace 3, hemos hecho estas gestiones, hemos hecho estas dotaciones presupuestarias, hemos hecho esta buena gestión y hemos tenido estos resultados. No sé, yo tengo la sensación de que en Asturias, no sé, vivimos siempre de la idea del mañana, ¿no? O sea, mañana, la próxima legislatura, sí, esto va a ir muy bien, pero no acabamos de solucionar los problemas que tenemos. Y los problemas que tenemos, vamos, yo creo que son evidentes para cualquiera que nos visita. O sea, lo primero de todo son las comunicaciones. O sea, las comunicaciones que tenemos no son propias de una comunidad autónoma en la España del siglo XXI, sinceramente. En cualquier otra comunidad autónoma hay autovías, hay comunicación de ferrocarril, hay muchos más vuelos en el aeropuerto. No sé, yo creo que seguimos aquí seguimos con el último argallo del Guerna y con los trenes de FEBE que no nos renuevan, con las esperas en FEBE que son, vamos, peor que las del SESPA casi. Y luego, bueno, pues tenemos un problema, yo creo que es claro y evidente, que es, en primer lugar, la comunicación. Ese es nuestro propio, no se ha solucionado, porque yo siempre lo he dicho, ya hace 36 años, cuando vine aquí a tomar posesión, me encontré en el diario de la Nueva España, el primer día que llegué aquí, con que la autopista del Guerna iba a ser gratis, con que nos iban a poner el AVE, con que la autopista del Occidente iba a estar terminada y arreglada y no sé cuántas cosas más, por la espina, y seguimos igual. Seguimos exactamente igual. Entonces, el diagnóstico, claro, es aceptado, porque nos faltan cosas, pero es que nos lleva faltando mucho tiempo. Y lo que hace falta es gestionar eso, darle presupuesto y ejecutarlo. Porque hay algo muy curioso en el presupuesto de Asturias. Hay cosas que aparecen regularmente. Si alguien se molesta en ver los presupuestos de año en año, hay obras, dotaciones y demás que aparecen todos los años. Tú acabas diciendo, ¿pero qué ha pasado? ¿Van a hacer más en este colegio o van a hacer más en esta carretera? No, es que no han ejecutado el presupuesto. No se ha ejecutado el presupuesto. Entonces, el presupuesto hay que tener el dinero para gastarlo, pero no, hay que ejecutarlo. Porque es que si no lo ejecutamos, malamente vamos a conseguir una mejora de nada. Ni de nuestras infraestructuras, ni nuestra comunicación, ni nuestros servicios públicos, de nada, absolutamente de nada. Entonces, bueno, yo creo que, sinceramente, que me parece muy bien. La idea es muy buena. El papel precioso, el discurso genial, pero ¿cuánto tiempo llevamos así con esta sensación de que no acabamos de? Entonces, claro, no sé, yo es que me he fijado, por ejemplo, lo que hablaban de justicia, ¿no? Que es lo mío. Sí, vamos a hacer 80 millones en infraestructuras en los próximos 10 años. Es que el Principado tiene las competencias de infraestructuras de justicia desde el año 2006, hace 20 años, 20. Luego dice, no, más personal, y el programa TENEA. Más personal lo llevamos pidiendo 2 años, desde que la nueva ley de eficiencia procesal iba a entrar en vigor, se hicieron las RPTs y dijimos claramente, nos faltan muchísimos funcionarios para cubrir estos servicios nuevos que se han diseñado. Y el programa tenía muy bonito, pero es que nos lo da gratis el Ministerio de Justicia, ¿eh? No nos olvidemos que no pagamos nada por él. Pagaremos la formación que hagamos, pero lo que es el programa y el uso es gratuito. El dueño es el Ministerio de Justicia y el uso lo firmamos con un acuerdo con el Ministerio de Justicia. Entonces, claro, muy bien, sobre el papel está genial, pero yo creo que esto necesita materializarse y hacerse de verdad, y hacerse una realidad palpable para todos los habitantes de Asturias. Entonces pagamos, vamos a ver, estamos todos, creemos que el futuro debería ser mejor para nosotros, para nuestros hijos, debería ser, no sé, deberíamos ver una luz, ¿no?, al final del túnel, deberíamos decir, bueno, pues mira, esto va muy bien, o esto va a salir fenomenal, o esto ya está en marcha. Yo creo que eso no se acaba de ver, sinceramente, o sea, no se acaba de ver. O sea, no se acaba de ver materializado todas estas buenas palabras, estas buenas intenciones, que son y unas ideas buenísimas, pero no se materializan.

0: Claro, estamos un poco, pues a la espera siempre de lo mismo, pensando en el mañana, vendrá el mañana, vendrá la próxima legislatura, vendrá. Pero yo creo que, no sé, sinceramente, es tiempo de materializar algo.
1: Si queréis añadir algo más brevemente, Gonzalo Azucena.
2: Sí, bueno, yo, si me permitís, quiero ver un poco el vaso lleno. Es verdad que se me ocurren mis reproches y las personas que están a mi alrededor los escuchan continuamente, ¿no? Porque, bueno, es la tendencia natural, ¿no? Que nos quejemos de las cosas que nos afectan, ¿no? Y las cosas que vemos que nos hacen mal y que no se acaban de arreglar, pero al mismo tiempo hay algunas cosas que tenemos que poner en valor en Asturias, ¿no? Somos la segunda comunidad en gasto por habitante en sanidad, la cuarta en servicios sociales, la sexta en gasto por alumno, por ejemplo, la primera en número de jueces, ahora que hablábamos de justicia, en este caso. Efectivamente hay problemas endémicos. Se citaba antes la situación en el barrio del Cristo Buenavista, que es además donde yo vivo y lo sufro cotidianamente como vecino de esta ciudad. Pero al mismo tiempo pues ha habido inversiones también muy importantes. Está terminando el juzgado de Cangas de Narcea, por ejemplo, el juzgado de Villaviciosa, que se por fin hace unos años se arregló, hay otros que están también en curso en Langreo, también se hizo inversiones importantes, así podríamos hacer una larga lista, ¿no? Yo creo que hay una capacidad de inversión en sus servicios públicos bastante notable y un nivel seguramente superior en el contexto. Y eso ha dado mucho, ha favorecido mucho uno de los principales activos de Asturias, que es su cohesión social, ¿no? Claro que faltan muchas cosas por solucionar y claro que hay que abordar uno de los problemas más importantes, que es nuestro menor dinamismo económico, ¿no? Tenemos la tasa de actividad más baja del país. Eso es un problema de primer orden. Al mismo tiempo que decimos esto, hay que tener en cuenta pues que ha habido un crecimiento continuo de la afiliación, del nivel de ocupados en la última legislatura. Estamos, según la EPA, por encima de los 430.000 trabajadores. Es decir, estamos en cifras del mejor momento, que fue año 2007-2008, antes del batacazo que significó la crisis financiera en aquel momento, ¿no? Con la menor tasa de paro desde entonces, por debajo de dos dígitos. Es decir, hay muchos problemas estructurales que teníamos hace 15, 20 años que a día de hoy están en general encauzados. Incluso cuestiones que han generado justos reproches, ¿no? Por ejemplo, la cuestión de la variante o el propio aeropuerto. Tenemos un aeropuerto con más conectividad que nunca ahora mismo. Uh-huh. Eso no quiere decir que no haya problemas lacerantes, ¿no? Que tienen ahí, y efectivamente pues las listas de espera en servicios sociales generan un malestar enorme. El problema de la vivienda, a pesar de que ha sido objeto de principales anuncios en este debate y hay expresiones en curso importantes, pues evidentemente ha desmorzado la capacidad de actuación de todas las administraciones y también del Principado de Asturias, ¿no? Pero bueno, yo creo que somos una comunidad más dinámica económicamente de lo que éramos, con servicios públicos notables, calidad ambiental, integración y convivencia, que eso es un valor a día de hoy que se está perdiendo en muchos otros ámbitos, aunque también aquí haya habido episodios bastante lamentables. Sí. Y luego, por otra parte, que el presidente quiera, digamos, erigirse, ¿no?, en figura alternativa pues a las corrientes y a la evolución que se está viviendo ahora mismo, ¿no?, con el auge de movimientos de carácter nacional populista, pues es una opción perfectamente legítima. Evidentemente lo hace al mismo tiempo que pues trata de poner algunos acentos en la gestión, que es lo que quieren los ciudadanos seguramente, ¿no? Menos conflicto y más eficacia y soluciones, ¿no? Sí. Yo en este caso pues bueno, creo que hay que ser críticos y autocríticos, pero hay que ver también pues los muchos logros de toda la trayectoria autonómica del Principado de Asturias, que ha sido, a mi juicio, bastante positiva.
1: Quedan todavía dos jornadas más de este debate de orientación política. Si queréis añadir algo brevemente, Azucena, Cristina.
3: No, claro.
1: ¿No? Pues cambiamos de tema, vamos con la política internacional, saltamos de Asturias a Nueva York, y es que allí se están reuniendo los líderes mundiales en la Asamblea General de Naciones Unidas, donde España llega pues inevitablemente condicionado por esta cuestión de la crisis migratoria en Ceuta. La Asamblea General ya nos ha dejado algunos titulares,

0: Trump ha amenazado con aniquilar a Irán en un discurso, en su discurso ante Naciones Unidas. Hemos visto también el saludo entre la presidenta encargada de Venezuela, Delcy Rodríguez, y el presidente de España, Pedro Sánchez. Ella se ha levantado a saludarle mientras él estaba hablando por teléfono. Y hemos visto también a Macron pidiendo que hay que revivir el multilateralismo. Estos son algunos de los titulares que nos deja esta Asamblea de la ONU. Que, bueno, yo quería hablar un poco de la ONU simplemente para saber si todavía podemos seguir hablando de la ONU, si todavía tiene sentido que hablemos de ella. Azucena.
1: Bueno, yo creo que la ONU en este momento, muchos alrededor de todo el mundo se preguntan para qué sirve la ONU, ¿no? Porque cuando hay estos conflictos, con todos los conflictos que hay tan, tan tremendos, se supone que era un organismo para la resolución pacífica de los conflictos, para no volver a la guerra después de la Segunda Guerra Mundial, pues se creó la ONU con ese objetivo, para resolver pacíficamente las diferencias y evitar llegar a la guerra. Y el caso es que tenemos varios conflictos tremendos que se alargan en el tiempo y que no encuentran solución, y muchas veces la ONU, lejos de resolverlo, lo que hace es perpetuarlo, porque tenemos ese sistema bastante perverso del Consejo de Seguridad con los miembros permanentes que pueden vetar cualquier resolución que pudiera favorecer el fin de los conflictos, y el problema es que la mayoría de las veces alguno de ellos está justamente inmerso en eso. Entonces, claro, el veto de Estados Unidos, el veto de Rusia, es que no vamos a poder nunca tener un atisbo de resolución de los problemas, porque siempre va a haber alguien que se oponga, porque o bien directamente están implicados o indirectamente, cuando no es directamente, es indirectamente, están implicados, y entonces al final no hay manera ni de sacar una resolución que pueda favorecer el acabar con esos conflictos, y ese era el objetivo primordial de la ONU. Luego, naturalmente, hay otros muchos programas en la ONU que son muy interesantes, pero precisamente ahora que Donald Trump está en contra de la ONU y de la OTAN y de todo, pues lo que ha hecho ha sido recortar los presupuestos de todos esos programas, siendo como era el contribuyente máximo a muchos programas humanitarios, de tipo humanitario, y eso está haciendo un daño enorme globalmente. Entonces, ahora más que nunca podría hacernos falta, incluso en Europa lo vemos con el problema de la guerra en Ucrania, y la ONU es incapaz de hacer nada, como fue incapaz en Gaza y como en prácticamente todos los conflictos. Difícilmente la ONU es capaz de articular algo que tenga un poder, un peso, más allá de las buenas palabras. Los discursos son siempre muy positivos, muy edificantes, muy acertados, incluso en los diagnósticos. El diagnóstico es impecable, pero nunca tienen la capacidad de hacer nada. Y ese es el problema.
0: Cristina.
2: Bueno, sí, realmente esa cuestión de para qué sirven los organismos internacionales muchas veces nos hemos planteado todos, ¿no? Los que vemos las noticias a diario, simplemente. Hombre, sí que es cierto que los organismos internacionales tienen su papel y tienen también, aunque solamente sea de foro de diálogo, ¿no? Aunque a veces el diálogo es muy complicado, depende con quién, pero bueno, un foro para poder visualizar los problemas y para poder buscar una solución entre todos. Sí que es verdad que luego los organismos internacionales, bueno, pues no tienen, dependen de los países miembros para poder luego solucionar el tema, porque si los países miembros no aportan ejércitos o a los cascos azules, no aportan dinero para determinadas políticas sanitarias o para determinadas urgencias humanitarias, bueno, pues eso es materialmente imposible que se solucione. Pero sí que es verdad que necesitamos, el derecho internacional y los organismos internacionales son necesarios. Yo creo que son necesarios. O sea, ese planteamiento de Trump, como no me gusta lo que me dicen, pues no pongo dinero, a ver si se mueren de hambre, ¿no? O a ver si no consiguen hacer nada, pues es totalmente perverso. Y yo creo que que no tiene un pase. El problema lo tenemos quizá

0: en Europa. Yo lo que he visto en los últimos tiempos con los grandes conflictos bélicos es que Europa no tiene una voz fuerte y potente en el foro internacional, ¿no? Y entonces eso es lamentable, o sea, que seamos 600 millones de habitantes y que no seamos capaces de articular una posición política fuerte o una posición de condena en ciertos momentos o una posición de decir, señores, vamos a hacer esto y vamos a hacer esto juntos, a mí eso es que me parece triste y lamentable, me parece triste y lamentable. Bueno, sí que es verdad que, bueno, pues hay la Corte Penal Internacional, pues hay países que no la reconocen, o que se saltan las resoluciones olímpicamente, es verdad, pero yo creo que la voz hay que alzarla, y el organismo internacional a veces sirve para hacer una denuncia y para alzar la voz, y yo creo que es muy importante, ¿eh?
1: Gonzalo.
2: Sí, ciertamente estamos en un momento cardinal, ¿no?, para la defensa del multilateralismo, el derecho internacional y que pueda haber un orden internacional basado en reglas, ¿no? Y es evidente también quienes están interesados en hacerlo volar, ¿no?, que son las grandes potencias, en este caso algunas de las cuales fueron decisivas en el impulso de Naciones Unidas, como fue la propia Estados Unidos, ¿no? Y Naciones Unidas, igual que las organizaciones internacionales, como se ha dicho, pues no es nada si no es con el compromiso de los Estados, porque no tiene capacidad por sí mismo para imponer nada, ¿no? Necesita del consenso y de la adhesión de los propios Estados como los principales sujetos de derecho internacional, pues a los propios acuerdos. Hay un problema muy grave, que es el establecimiento de una especie de orden imperial con la competencia de una serie de imperios, y las potencias medias y pequeñas pues tratando de mantener los rescoldos del derecho internacional pues en un momento de gran confusión y conflicto. Claro, luego llega la realidad y nos impone una agenda donde precisamente se ve la absoluta necesidad de ese multilateralismo, ¿no? Por ejemplo, como sucedió durante la pandemia, curiosamente, uno de los organismos del sistema de Naciones Unidas del que se ha salido Estados Unidos y algunos países por seguidismo ha sido la Organización Mundial de la Salud, ¿no? Lo cual es alucinante viendo pues lo que sufrimos en aquel momento y la necesidad de la coordinación. Otra cuestión, como por ejemplo la regulación de la inteligencia artificial, que evidentemente requeriría un acuerdo de los principales países que auspician su desarrollo y un compromiso mutuo, pues ahora mismo está totalmente fuera de la escena y de la agenda de los líderes internacionales, cuando precisamente más se necesitaría esa regulación, ¿no? Lo que no habíamos visto hasta ahora era el grado de agresividad que puede demostrar Estados Unidos frente a Naciones Unidas. No solamente se ha retirado de la ONU, se ha retirado también de la UNESCO, del Consejo de Derechos Humanos, ha sancionado a jueces, fiscales y funcionarios de la Corte Penal Internacional, tratando en este caso de patrocinar y defender a los criminales de guerra o criminales de lesa humanidad, en detrimento en este caso de los propios jueces, es decir, es proteger al criminal y no a quien lo persigue, ¿no? Con eso se dice todo, ¿no? Y eso pues causa un daño enorme dada la importancia geoestratégica que sigue teniendo Estados Unidos. Al mismo tiempo hay que decir que Trump sigue yendo a la Asamblea de Naciones Unidas, es decir, todavía considera importante ir a ese foro y bueno, decir lo que tenga que decir, con lo cual digamos que no todo está perdido en este caso, y habrá que esperar tiempos mejores, ya sea por pragmatismo de las potencias, como sucedió pues seguramente en los años 90, ¿no?, que fue un periodo de construcción y de desarrollo de las organizaciones internacionales del derecho internacional, o bien porque haya pues en algún momento una toma de conciencia de la importancia de poner en común determinados aspectos, pues que pueda volverse a reforzar los mecanismos multilaterales y por supuesto a reformarlos. Como se ha dicho, Naciones Unidas tiene problemas de diseño pues que hacen que sea en algunas ocasiones inoperativa, y muchas veces frustrante, y eso evidentemente hay que abordarlo, ¿no? Otra cosa es que eso por supuesto no significa que no tengamos que defenderlo. Recordemos que la principal o de las primeras víctimas del ascenso del nazismo en los años 30 fue la Sociedad de Naciones, y aquí en el ascenso del nacionalpopulismo una de las principales víctimas es el sistema multilateral y Naciones Unidas, porque no les interesa nada que tenga que ser limitar el propio poder, en este caso de los

0: Y seguimos en Noche tras Noche, cuando son las 9 y 26 minutos, para dedicarnos ahora al tiempo del análisis de las noticias que nos deja la jornada. Para ello nos acompañan esta noche Gonzalo Olmos. Gonzalo, muy buenas.
1: Hola, ¿qué tal, Diego? Buenas noches y buenas noches a todos los oyentes.
0: ¿Qué tal todo, Gonzalo?
1: Bien, bien, ahí andamos, en el tráfago cotidiano, en la lucha.
0: Muy bien. Azucena Álvarez, Azucena, buenas noches.
2: Muy buenas noches a todos.
0: ¿Qué tal, Azucena?
2: Muy bien, ya se acabaron las fiestas de San Mateo, pero sí, como nos queda un poquito de verano todavía por delante, pues a seguir disfrutando, ¿no?
0: Sí, sí, quien pueda que lo haga, claro que sí.
2: Hombre, ponemos el buen tiempo para todos.
0: Sí, sí, pero yo ya, es que ya he dicho antes, yo estoy con un catarro que el buen tiempo lo veo por la ventana, es lo único que veo.
2: Una pena.
0: Cristina Esteban, Cristina, buenas noches.
3: Buenas noches, Diego, pero hombre, ¿cómo se te ocurre coger catarro ahora?
0: Bueno, porque...
3: con este veranillo tan bueno que tenemos, Chichi, es que no, hay que aprovecharlo, como dice Azucena, ¿eh?
0: Ya,
3: hay que aprovecharlo, Pepe.
0: Voy a ser un delator público, voy a decir que me lo ha contagiado Gaby Fernández, el compañero de sonido, que también no sé dónde lo cogería él, y estamos aquí unos y otros cayendo como moscas, es increíble. Increíble,
3: bueno,
0: increíble.
3: Es lo que pasa. Es lo que pasa cuando convives en un espacio cerrado.
0: Eso es verdad.
3: Acaba todo el mundo contagiado de lo que sea, sí.
0: Sí, sí, sí. Bueno, si os parece.
3: Bueno, pero seguro que mejora.
0: Vamos. Es que si no mejorara, vamos.
3: Seguro que mejora. Tú piensas en esto, que vas a mejorar esta vida, que es un catarrillo sin importancia.
0: Sí, pero yo todo lo cojo a lo grande, porque soy muy grandón. Entonces los catarros también vienen a mí con virus gordos. Entonces, a ver cuánto duro. Vamos a empezar con el primer tema. Veníamos hablando precisamente de ello con el portavoz adjunto del PP en la Junta General, con Luis Ventacueli, acerca de, bueno, el discurso del presidente del Principado, Adrián Barbón, que ha aprovechado el debate de orientación política para dibujar las Asturias que quiere para los próximos años. Una Asturias que define como una fortaleza social, con más vivienda pública, una ampliación de las deducciones fiscales para las clases medias y trabajadoras, mejoras en sanidad, educación y dependencia, y al mismo tiempo una apuesta por transformar la economía a través de la industria, la tecnología, la conectividad y la llamada economía del talento. Es un discurso con muchos anuncios y muchos objetivos. Algunos son inmediatos y muy concretos, como esas 800 nuevas viviendas públicas, duplicar las ayudas al alquiler hasta los 30 millones, intentar garantizar una primera atención sanitaria en menos de 72 horas o reducir los tiempos de dependencia a 180 días. Vamos a escuchar al presidente del Principado, Adrián Barbón.
4: Hace unos días leí en una entrevista a un dirigente nacional de Vox, asturiano por más señas, que queda todo dicho, su rechazo al Estado autonómico, ergo al modelo de distribución del poder territorial que figura en la Constitución Española de 1978.

0: estados y de los jerarcas o aspirantes a dictadores que los gobiernan o que los desean gobernar, ¿no?
1: Bueno, pues visto de esa manera, sí que esperemos que siga funcionando la ONU durante muchos años más y que nos deje titulares todavía a lo largo de estas próximas horas. Vamos rápidamente también con los temas, las noticias que os han llamado la atención en estas últimas horas y que queréis compartir con nosotros. Azucena.
2: Bueno, a mí me llamó la atención de hoy que por octava vez pues la Unión Europea se opone a la oficialidad del catalán, el euskera y el gallego. Y me sorprende, me llama la atención todavía más que esa oficialidad haya sido la condición que pone España para dar el visto bueno al proceso de ampliación de la Unión Europea, que afecta a países como Albania y Montenegro. Yo no entiendo la estrategia, porque las razones que aducen para rechazar esta oficialidad en esta octava vez son las mismas de la primera vez, porque nada ha cambiado en el marco jurídico, y me parece que esta presión con algo que no tiene ninguna relación, porque no hay una relación intrínseca entre uno y otro, me parece bastante grave que se utilice diplomáticamente este tipo de argumentos para bloquear algo que puede ser bueno para tantos millones de personas que desean entrar en la Unión Europea, y que puede ser bueno también para la Unión Europea por una situación particular de España, porque nosotros seguimos todavía, bueno, con el chantaje de Junts, pero su apoyo, que ha sido, lo hemos tenido en contadas ocasiones, creo que va a ser cada vez más escaso. Un poco por lo que decía antes, de que ahora con las elecciones cerca todos quieren reafirmarse como una propuesta propia, y creo que no merece la pena en sí, y desde luego no me parece bien que se utilice en contra de los países que quieren entrar en la Unión Europea si el resto de países están de acuerdo en que entren. Eso es lo que a mí me ha llamado la atención hoy.
1: Cristina, ¿qué noticia tienes por ahí para compartir?
3: Bueno, pues el jueves se celebra la apertura del año judicial en Asturias. Se hace en todos los tribunales superiores de justicia de España. Lo hizo el rey en Madrid, en el Tribunal Supremo, frente a la presidenta del Consejo y la fiscal general del Estado. Y este jueves lo hacemos aquí en Asturias. El CCJ hace una ceremonia con la lectura de la memoria de la Fiscalía. Y bueno, es un motivo de celebración, ¿no? Yo, a raíz del discurso del presidente del Principado, bueno, pues yo lo que deseo es que esas medidas que nos ha traído y que nos ha anunciado que se materialicen, y que se materialicen en el presupuesto del año que viene, porque andamos muy faltos de funcionarios. Hemos hecho una encuesta sobre la implantación de la nueva ley de eficiencia, y solamente un 2% de los compañeros encuestados dicen que están mejor que antes, que trabajan mejor que antes y que tienen mejores herramientas que antes. Entonces, no sé, si el 98% de los funcionarios que dicen que están peor que antes, algo no está bien, algo no hemos hecho bien. Entonces, yo, mi deseo es eso, que el presidente, este anuncio que nos ha hecho, que se materialice, porque realmente nos hace falta.
1: Gonzalo, ¿con qué cierras?
0: Sí, vuelvo a Nueva York, a la sede de las Naciones Unidas, para retomar el discurso de Trump y señalar cómo ha propuesto que, y así lo utilizarán los documentos oficiales en su país, llamar superinteligencia a la inteligencia artificial, lo cual no es para nada una cuestión, digamos, pacífica o sin consecuencia. Lo que denota es la sumisión del humano a la inteligencia artificial que late detrás de la utilización de este término, es decir, de subordinarse al ser superior en este caso, ¿no? Yo creo que no somos conscientes del nivel de riesgo ante el que estamos. Los planteamientos de Trump y de otros actores de no regular la inteligencia artificial están generando un riesgo sistémico, un riesgo que los propios creadores y desarrolladores de la inteligencia artificial dicen que tiene unas consecuencias a las que no podemos ni siquiera imaginar, y que ponen en riesgo incluso la propia supervivencia de la humanidad, que ha creado su propio competidor, ¿no? Con lo cual, bueno, yo creo que es un antes y un después, hay que decirlo así, porque las denominaciones y los hechos simbólicos de esa naturaleza denotan el estado del espíritu humano, de, en este caso, postración por culpa de líderes que están dispuestos a supeditar el,

0: espíritu y los derechos del propio hombre, pues en este caso en aras de una eficiencia sin corazón, sin derechos humanos, sin limitación del poder, que es en este caso la alianza del poder económico con la inteligencia artificial sin ninguna clase de control.
1: Hasta aquí nuestro consejo de actualidad. Seguimos en Noche tras Noche dando las gracias a Gonzalo Olmos, a Azucena Álvarez y Cristina Esteban. Muchísimas gracias. Buenas noches.
2: Gracias a vosotros y mejórate.
1: Gracias.
2: Un abrazo.
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0: llegaron a ser miembros de esta asociación al menos 721 mujeres, porque en una exposición que se inauguró hace poquísimo, apenas unos días, en la Fundación Ortega Marañón de Madrid, pues aparece además un carné de María Lorrieta, que era hija de la ginecóloga y cirujana Rosario Lacy, que era además el carné número 721, el último número que se ha encontrado en archivo, ¿no? De manera que ya estaba, la asociación tenía al menos esas 721 socias, ¿no? Y luego lo importante también era que contaba con una sede propia, era un lugar importante, esa habitación propia de la que hablaba Virginia Woolf, ¿no? Donde las mujeres podían desarrollar sus capacidades, defender sus intereses y convertirse, yo diría, en agentes activos de esa modernización cultural, social y política del país, porque si bien establecieron vínculos con hombres, pues los hombres no podían ser socios, ¿no? Sí podían dar charlas o conferencias, como así lo hicieron, ¿no? Algunos de ellos, pero no podían ser socios. Y luego el Liceum reunió también a mujeres de perfiles muy diversos y muy distintos, ¿no? Había científicas, había maestras, mujeres de vinculadas a la dere al derecho, a la política, y no solo, que esto es importante resaltarlo, ligadas a la élite cultural o familias aristocráticas, sino que era una composición muy plural y se apoyó, creció a través de redes personales y profesionales, incluso familiares muy amplias, ¿no?
1: Tampoco era únicamente un club donde dar conferencias, también impulsaron proyectos sociales bastante importantes.
0: Sí, de hecho, bueno, primero organizaban, por ejemplo, en la inauguración en 1926 se organizó una exposición de arte en la que participaron las hermanas María y Elena Sorolla, ¿no? Las hijas de Joaquín, y luego además, como dices, a la asociación hizo proyectos sociales importantísimos, ¿no? Destinados sobre todo a mejorar las condiciones de vida de las mujeres y de los niños de las clases trabajadoras, ¿no? Ellos, entre sus iniciativas, una muy destacada fue la creación de la Casa de los Niños, que fue una de las primeras escuelas infantiles que estaba destinada a que las madres trabajadoras pudieran conciliar con el cuidado de los niños la jornada laboral. O sea que fijaros que esto ya viene de hace un siglo, ¿no? Y también fundaron, por ejemplo, se llamaba el Comité del Libro para el Ciego, ¿no? Que lo que intentaba era garantizar el acceso a la cultura a las personas con discapacidad visual, ¿no? Y luego tenía una biblioteca también importantísima, ¿no? A la que accedían sus socias. Llegó a albergar además alrededor de, yo diría que más de 3.000 volúmenes especializados, y eso tenía también un valor absolutamente incalculable para la época.
1: Decimos que todo esto se inaugura, se crea en 1926 y después de la Guerra Civil, ¿qué es lo que pasa con esta sección femenina?
0: Pues bueno, estalla la Guerra Civil, bueno, con la victoria del franquismo, el Liceum pues se clausura, ¿no? En la sede se desmantela, se reconvierte en un local para la sección femenina de Falange, y bueno, la verdad es que muchas de las exiliadas, de las asociadas, perdón, pues tuvieron que tomar rumbo al exilio, se fueron, bueno, algunas se quedaron en España prácticamente silenciadas, ¿no? Y luego otras, como digo, partieron hacia México, Argentina, Estados Unidos, y bueno, intentaron esa red de solidaridad femenina, sí que se mantuvo, ¿no? Y en el exilio, ¿no? Pero bueno, la verdad es que pues el Liceum, como digo, se desmanteló por completo, ¿no?
1: Además, hay multitud de actividades para conmemorar estos 100 años, ¿eh? Aparte de esa exposición que nos comentabas, hay ciclos en la Filmoteca Española, o los ha habido desde el inicio del 2026, conciertos, clubes de lectura, hay un especial de televisión española, es decir, que se ha tomado muy en serio el recuerdo del Liceum.
0: Sí, bueno, la verdad es que desde el Ministerio de Cultura, pues se creó, pues una, digamos, una

0: comisión para conmemorar este centenario, ¿no? Y efectivamente inauguró esta exposición que va a estar hasta, creo que el 22 de enero de 2027 en la Fundación, o en la sede de la Fundación Ortega Marañón, que además era antigua residencia de señoritas, como hablábamos antes, que es un espacio que está íntimamente vinculado también a la importancia del Liceu, ¿no? Y que recorre esa historia. Y luego, bueno, pues ahí hay un amplísimo programa, como bien dices, donde colabora la Biblioteca Nacional de España, el Archivo de la AGE, el Archivo Histórico Nacional, por supuesto el Centro Documental de Memoria Histórica, el Museo Zenobia y Juan Ramón Jiménez de Moguer, las Universidades de Navarra, la Complutense, la Fundación Casa de Alba, y a este extensísimo listado de instituciones colaboradoras que conservan entre sus piezas buena parte del archivo documental de sus ilustres asociadas, pues también hay prestadores muy importantes y archivos familiares de las socias que bueno, que gracias a, como digo, esos familiares y esos descendientes, pues afortunadamente podemos contemplar durante buena parte de este final de año.
1: 100 años, el Liceum Club Femenino, en 1926 era cuando se fundaba. Alicia Ballina, muchísimas gracias por traernos de vuelta toda la historia que tenía que ver con este club femenino.
0: Gracias a vosotros y hasta el próximo martes. Un abrazo.
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0: Durante años fue la fundadora de la revista, que ahora es un suplemento del País, ¿no?, de Hot Down, esta revista de reportajes y portada en blanco y negro,
1: sí,
0: que seguro que todas hemos visto, incluso leído. Y en mayo de 2011, en plena resaca del 15M, cuando el periodismo de este país se caía a cachos, la dirigió sin despacho, sin reuniones, sin una sola cara que enseñar, sin una mano estrechada.
1: Ahora sí me suena, ahora que lo estás contando sí me suena. Entonces, ¿nadie la vio nunca?
0: Nadie, hasta años después que se destacó quién era y al poquito de fallecer. Y aún así convenció a los altos directivos de las prensas más mediáticas a nivel nacional y también a escritores como Fernando Savater para escribir gratis en su web, ¿no? Llamaba, los acaparaba y lograba atraer. Y ella decía o se hacía a sí misma como una mujer de 30, 30 y pocos años, rubia, de ojos verdes, que vivía en Londres y se movía en el mundo del fútbol, pero se movía en todo tipo de mundos dependiendo de con quién hablara, ¿no? Es decir, se iba escribiendo a sí misma dependiendo un poquito de con qué contacto tuviera diálogo.
1: Es bonito eso de escribirse a una misma, ¿eh? Pero ¿cómo se hace lo de escribirse a una persona?
0: Ya nos gustaría, a veces.
1: Ya, sí.
0: Pues igual que se escribe un personaje de ficción, solo que sin avisar al lector de que verdaderamente estás haciendo un pacto de ficción, ¿no? Antes de la revista, de Hot Down había pasado años encerrada en casa a causa de una depresión y una gran agorafobia, ¿no? Y en ese encierro aprovechó para comprarse un ordenador recomendado por una amiga y no salía de su habitación y estaba constantemente en foros de internet, ¿no? Cuando todavía nadie hablaba de redes sociales, aprendió algo que a mí como poeta o como mente inquieta me parece de una lucidez casi cruel de verbalizar, ¿no? Que se conoce mejor a alguien por lo que teclea de madrugada que por cómo te da la mano en algunas ocasiones, porque aprendió a leer, digamos, las vulnerabilidades de los altos directivos, de los altos cargos, sin tener el cuerpo delante. Y esto me interesa, la construcción de su identidad, término del que hablamos muchas veces, ¿no, Diego?, en esta otra página. Pese a que su persona real se llamaba María Jesús Marguenda y se encontraba en un estado vulnerable, lo que me interesa es que ella, a través de ese nombre inventado de Mar de Machis, pudo construir y conseguir ser una persona, una identidad inventada que poco tenía de esa María Jesús, ¿no? Porque una cosa es mentir acerca de quién eres, de cómo eres, y otra bastante más compleja de estructurar y de conseguir es que los demás se construyan una ficción alrededor de esa mentira, ¿no?, en la que ellos mismos también empezaban a creer.
1: Cuentas ese encierro que tuvo, ¿no? Y además, los encierros suelen ser peligrosos porque te encuentras con uno mismo, la soledad, suelen ser fastidiados, ¿no? Pero en vez de anularla, este encierro a ella, diríamos que la entrenó.
0: Sí, digamos que a medida que la iba entrenando también le daban esas ganas y ese hambre por hacerse, ¿no?, un poco Dr. Frankenstein de sí misma. Y ahí empieza la verdad, ¿no?, porque esto no va solo de ella. A todos nos enseñan que hay una forma correcta de estar en el mundo, ¿no? La cara que enseñas, la compostura, el tono con el que pides algo, la ropa que abre puertas y las que cierra. Y a ella el cuerpo no le servía, pues, por miedo, por enfermedad, por inseguridades, así que hizo lo que hacemos las que escribimos cuando la vida nos da el papel que queremos, ¿no? Inventarse otro, modularse a sí misma.
1: Sí, pero aquí vemos que una cosa es inventarse un personaje para colarse donde no te dejan entrar y luego otra ya es mentir con esa precisión durante años y a gente muy concreta también.
0: Sí, Diego, detrás del nombre había una mujer real, ya mencionado, ¿no? Detrás de María Jesús, alicantina, nacida en 1968, mujer, madre de tres hijos, nada de aquello que se comentaba de que podía ser una joven nacida en Londres, experta en fútbol. Se llegó a decir incluso que podía ser hija de Aznar, que descendía de aristócratas italianos, sicilianos, y ella no desmentía absolutamente nada. El rumor, bien sabemos, ¿no?, que genera morbo y genera ruido por saber qué tipo de sonido se esconde detrás o cuál es la voz que lo reproduce, ¿no? Para quien vive desde la distancia, desde esa habitación, que bien podría ser el palacito, es el mejor aliado. Cuanto más grande es el misterio, misterio, la palabra que tanto repetía García Lorca, ¿no?, más terreno le cedes sin darte cuenta a la representación que nos podemos hacer de la persona.
1: ¿Hay algún episodio que la retrate?
0: Pues hay muchos y muy simpáticos, Diego. Para fichar al periodista Enrique González, que estaba de corresponsal en Jerusalén, le mandó 25 puros.

La canción que esta noche recomendamos es esta, En algún lugar, de Lorena Lawrence. Lorena Lawrence ha conquistado el Festiamas. Ella se alzaba en la noche del domingo con el premio, que consiste en la grabación de un disco y un concierto con un caché de 1.000 euros. Se imponía así a las otras 6 bandas que se habían clasificado para esta última ronda. La final del concurso podrá verse el próximo domingo en la TPA. En algún lugar, de Lorena Lawrence.

0: Y entramos en el tramo cultural de todos los martes, que iniciamos con Alicia Ballina. Alicia, buenas noches.
1: ¿Qué tal? Buenas noches, ¿cómo estáis?
0: Bien, ¿qué tal tú?
1: Todo bien, ¿sí? Todo bien, afortunadamente bien y con las pilas ya recargadas para empezar el otoño.
0: Es que hace falta, ¿eh? Que ya estamos en septiembre, pero ya estamos prácticamente en octubre. A mí se me pasa la vida volando, Alicia.
1: Bueno, eso es porque estás ocupado y entretenido.
0: Eso
1: no es
0: verdad.
1: Nada malo.
0: Eso es verdad. ¿Tienes alguna cocina por ahí en agenda?
1: Pues bueno, nada, deciros que ya está la novela última en marcha y estamos con las correcciones, así que bueno, pronto habrá noticias interesantes y sí, ya empieza la temporada con jornadas de novela histórica, con charlas que os iré contando, con mesas, coloquios, así que sí, empezamos el otoño con fuerza.
0: Muy bien, así es como nos gusta. Y vamos a hablar hoy de un aniversario. La semana pasada lo hacíamos también, era el 35 aniversario del regreso del Guernica aquí a España, y en esta ocasión nos vamos un poco más atrás en el tiempo, a 1926.
1: Sí, así es. Hablamos de los 100 años del Liceum Club Femenino, que fue el primer club cultural laico de mujeres en España, ¿no? Yo creo que era un oasis más bien de libertad intelectual que reunió a las mentes más brillantes de la Edad de Plata de esa España de 1926. Ese liceo, esa asociación de mujeres, perviviría hasta prácticamente, bueno, el final de la Guerra Civil. Es verdad que durante el año 36 pues ya todo se vino abajo, ¿no? Y bueno, un lugar, como digo, dentro de una realidad y bajo la dictadura en ese momento de Primo de Rivera, en un momento muy complicado en el que la mujer era a todos los efectos menor de edad perpetua, yo diría, ¿no? No podía disponer de sus bienes, no podía aceptar una herencia, ni siquiera trabajar ni viajar sin la autorización o la firma de su marido, y en este contexto bueno, legal y moral, por supuesto, un grupo de mujeres decidió avanzar hacia la modernidad y fundar este liceum, que tuvo su sede en lo que hoy es la Plaza del Rey y el edificio de las Siete Chimeneas, que forma parte de lo que es el Ministerio actual de Cultura.
0: Tuvo que ser toda una ruptura, ¿no? El caso de abrir en ese contexto que nos cuentas este liceo, un club femenino, bueno, en esa época no era fácil.
1: Bueno, pues imagínate, la verdad es que al principio, bueno, la asociación tenía una capacidad de organización pues limitada, ¿no? Pero poco a poco pues fue atrayendo a mujeres de la talla de María de Maeztu, que era la presidenta, ¿no? Y que dirigía también la residencia de estudiantes, porque no olvidemos que el liceum pues estaba muy vinculado a la residencia de señoritas y por supuesto pues a todos los círculos intelectuales, porque también tuvieron relaciones con hombres, ¿no? Con Lorca, con Alberti, con Unamuno, con Juan Ramón Jiménez, ¿no? Pero bueno, encabezados por María de Maeztu y luego con personajes claves como Victoria Kent o Zenobia Camprubí, mujer del propio Juan Ramón Jiménez, ¿no? Victorina Durán, Clara Campoamor, Elena Fortún, etcétera, pues

0: sin conocerlo absolutamente de nada, sabiendo solo por la intuición y por lo que se cuenta de un hombre que ese gesto pesaría más que cualquier oferta de contrato. Y él le dijo algo así como, si en unos días logras que me lleguen, ¿no?, 25 puros, acepto. Efectivamente lo logró. Dios logró que llegaran esos 25 puros a Jerusalén. Y decían de ella que era quien tú quisieras que fuera, ¿no?
1: Yo pediría 25 pasteles en vez de 25 puros, a mí que me demanden pasteles. Oye, pero todo esto que cuentas de ella es que al final, la verdad, suena agotador. ¿Qué crees que hizo para que resultara tan creíble todo esto?
0: Pues yo creo que también muchas veces la expectativa propia que tenemos depositada en ciertas personas, porque ya funcionaba también, aparte de que era una monstrua del factor empresarial, del ámbito empresarial, ¿no? Sabía con quién contactar y cómo para que colaboraran en el medio, en la revista. Ella también tenía, digamos, una mirada muy analítica sobre las debilidades ajenas, sobre las necesidades ajenas, y creo que a raíz de eso construyó su identidad, que respondía de una forma muy, muy precisa y meditada a nuestras expectativas y a nuestros huecos acerca de quién tiene derecho a ocupar determinados lugares, a sentirse escuchados. No inventa una biografía completamente extravagante, sino una biografía que la hace eficaz. Es decir, mujer joven, culta, sofisticada, con vida internacional, contactos, con posición económica y predisposición hacia el trabajo, ¿no?, que se movía en determinados círculos, con confianza y seguridad en sí misma, que asociamos también fácilmente a personas acostumbradas a relacionarse de manera eficiente y eficaz, ¿no?, en el mundo público. Y esto, Diego, me lleva a una cuestión que me parece interesante cuando hablamos de mujeres, ¿no?, porque la autoridad no se distribuye de una manera completamente neutral, bien lo sabemos. Hay personas a las que concedemos credibilidad, ¿no?, palabra que mencionabas también, antes incluso de que hayan demostrado qué saben hacer o qué expectativas, ¿no?, nos demuestran lo que sabe hacer por su aspecto, su profesión, su procedencia, su manera de hablar. Y hay otras personas que tienen que demostrarnos mucho más para obtener exactamente el mismo reconocimiento, el mismo estatus, ¿no?, estar en el mismo sitio, digamos, del escalón. Y Mar de Marchi se entendió de una manera quizá intuitiva que no bastaba con tener la capacidad de dirigir una revista, sino que había que parecer la clase de mujer a la que los demás podían imaginar dirigiendo una revista. Que parece lo mismo, pero no, ¿no? Y por eso la identidad que construyó llevaba incorporada pues esa legitimidad que había tenido que conseguir poco a poco. La tentación de que el personaje por fin te libere de ti misma, en este caso de la mujer, ¿no?, de que se escondía, que respondía al nombre de María Jesús.
1: Hay algo que a mí me llama la atención en esa biografía y que se me parece a la película de Cómo triunfar en Wall Street de Whoopi Goldberg, que si no lo has visto te la recomiendo, ya de paso, que es esta cuestión de que en muchos momentos parece que la ausencia física, en este caso de Mar, parece haber contribuido a hacerla todavía más creíble, ¿no? Y siendo tan importante además la presencia.
0: Bueno, y ahora te has hecho también esta mención fílmica, es que parece completamente también un personaje cinematográfico. Yo desearía ver algún tipo de serie o de película que tratara este asunto. Y es que para sostener a esa mujer bellísima y emblemos el superlativo de la que todo el mundo hablaba, el que trataba con ella por teléfono o por pantalla, necesitó en algún momento un cuerpo que enseñar. Y eso lo consiguió de una forma que no tiene disculpa posible, ¿no? Se hizo con fotografías de una mujer real de su pueblo. Alguien tan de carne y hueso como ella, que iba a su casa a cortarle el pelo y lo repartía como si fueran suyos entre los hombres que iba coleccionando. Es decir, esta mujer nunca dio su permiso, nunca supo durante años que su cuerpo, ¿no?, la mujer que era la peluquera, vivía una vida que no era la suya y servía, digamos, de instrumento para, pues eso, para acaparar y para encandilar a todo aquel que se propusiera.
1: Quizás sí que le hubiera gustado vivir esa vida, pero la cuestión es que, claro, aquí al final ya la historia deja de ser sobre reinventarse, ¿no?, y pasa a ser sobre a costa de quién me voy a reinventar.
0: Exacto, y aquí también tenemos un tema, ¿no?, que lo voy pensando ahora, que importa muchas veces más la actitud que la imagen. No estamos ante un relato de una heroína, ni de una villana, ni siquiera de una Don Juana Tenoria, ¿no?, con perdón por la simpleza de la comparación, sino que es un relato sobre lo fácil que resulta cuando una ficción en

0: vida empieza a funcionar, arrastrar con ella a gente que no pidió formar parte de la función. Es decir, la misma inteligencia que a ella le sirve para esquivar las trampas que el mundo le imponía, la usó al menos una vez para atendérsela también a otra mujer, ¿no?
1: Y toda esta historia, todo esto que nos estás contando, ¿cómo termina? Si es que ha terminado, que no lo sé.
0: Pues al final todo se revela, ¿no? Y todo libro tiene un final y todo personaje cumple su peripecia y su cometido en la ficción. Y casi por accidente, como casi todo lo que se descubre, en 2017 el periodista Alfredo Pascual publicó su identidad real y ella lo negó con la misma sangre fría con la que había sostenido el personaje durante largos, largos años. Y después todo se fue deshilachando, aunque nunca del todo, ¿no? Y sigue habiendo zonas de neblina. Y hay quien dice incluso que ya no vive, ¿no? Que ha fallecido y la verdad no sé si esto es una noticia, un enigma, un misterio o un último gesto del personaje que a lo Alonso Quijano, ¿no? Con Don Quijote.
1: Por último, Patri, ¿por qué has escogido a esta Mar de primera invitada, entre comillas, de primer tema para este inicio de la otra página en esta nueva temporada?
0: La he escogido porque responde muy bien a los términos enigma y misterio, que muchas veces son las herramientas de la creación, ¿no?, de la literatura. Y también digo porque nos obliga a estirar esa pregunta que llevamos tiempo haciéndonos en el programa. Y es, ¿qué significa que una mujer escriba hasta un sitio incómodo, que es donde de verdad se aprende algo? Está claro que no nos dejó novelas, no nos dejó poemarios, sino que nos dejó una revista en la que la gente participa, sigue participando, la gente sigue consumiendo esa revista y dejó sobre todo una cuestión que pocas veces nos hacemos con claridad y es la de cuando el mundo no te hace sitio tal como eres y tú quieres firmemente encontrar tu hueco en el mundo, ¿hasta dónde estamos dispuestos a llegar para inventarnos uno, ¿no?, con toda su belleza y con todo el daño que también cargó, que no dudo que así fuera? No hay respuesta cómoda y creo que está bien también que no la haya.
1: Patricia Suárez, poeta, muchas gracias por acompañarnos una semana más. Muy buenas noches y muchas noches, Patricia.
0: Gracias, Diego. Muchas noches.
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0: todo el grunge, el sonido Seattle, más noventas. Hay momentos más progresivos, hay... Son referencias que son reconocibles, pero el resultado no suena a una banda que esté haciendo un revival de otra cosa, sino que suena propia. ¿Cómo encontráis ese punto entre influencias que nos suenan tanto para, sin embargo, sonar a vosotros mismos?
1: Ya, la verdad que yo cuando llegué a este disco ya estaban los temas hechos. Yo aporté un poco la manera de interpretar la voz, la manera de... Porque... Fabi, que estaba antes, joder, es un cantante de la hostia, pero increíble, tío, como Chris Cornell, pero
0: wow.
1: Sí, sí, pero para tenía otro estilo, sí, sí, flipes,
0: sí, señor.
1: Si no lo escuchaste,
0: sí, sí, creo,
1: era,
0: que, sí.
1: Creo que sí, muy, muy, muy, muy buen cantante, muy buen cantante. Yo me sorprendí cuando me lo pusieron, digo, pero ¿cómo puede dejarlo este tipo? Digo, pero estamos locos, ¿qué está pasando en el mundo? Pero bueno, la vida es así. Y yo, como tengo otro rollo, soy más de los 70, ya lo sabes, yo tengo otro estilo, pues sí, intenté darle un poco ese aire.
0: Llevarlo
1: yo creo
0: terreno.
1: Que la mezcla al final quedó, a mi juicio, muy bien. Yo, la verdad que estoy muy contento.
0: Desde luego suena muy bien.
1: Más contentos estoy que he hecho en mi vida.
2: Fue un caos total, ¿no? Porque cuando Fabi, bueno, pues decide abandonar el proyecto, yo planteo, o encontramos a alguien del mismo nivel o superior, o abandonamos el proyecto. En aquel momento parecía imposible, y después de, qué sé yo, casi 30 personas que pasaron a probar, agradecidísimo a todos y todas ellos, cuando ya estaba todo perdido, un día me mandaron ir a ver a Richard de la UZ, a la IAM.
0: Sí.
2: Fui a ver a Richard y, ostras, me gustó mogollón, y hablé con él y tal, y me dice, joder, pues es que voy a empezar en un proyecto, que, bueno, a la región, de aquí no sabía y tal, y cago en la puta, me molaba la de Dios, pero bueno, nos encontramos en el camino, muchas gracias y tal. Y según estaba hablando con él, oigo detrás.
0: Estaba sonando de fondo.
2: Un demonio, tío.
0: Esta bestia.
2: Me doy la vuelta, tío, y digo yo, hostia puta, nada más que bajo lo enganché ya.
0: Ven pa' acá.
2: Ven pa' acá.
1: Ven pa' con el jugo.
2: Y nada, bueno,
0: la
2: historia hasta hoy.
1: Sí, sí.
0: Oye, hay una palabra que aparece mucho cuando que me viene mucho a la mente, ¿no? Cuando os escucho, que es contundencia. ¿Buscáis deliberadamente que suene contundente la música que hacéis, o os sale por la manera en la que entendéis el rock and roll?
2: A ver, tengo una forma de componer, de entender la música, y todo lo que mamé toda la vida, y después las influencias, como te digo, sobre todo de los compañeros primogenios, ¿no?, de la banda, Tom Arau y el Pollo Dieguito, un beso para ellos, nos hizo encontrar ese sonido, ¿no? Y no se hace nada deliberadamente. Lo que sí que sí, somos un grupo que no... ¿Cómo te explico? Yo no tiro canciones.
0: Sí.
2: Yo no hago 30 canciones y escojo 8. Yo a lo mejor con una canción puedo pasarme 2 meses, 6, 8, incluso 1 año, 2, porque a lo mejor una nota de paso no me convence, y hasta que no encuentro la solución matemática, como digo yo, no la doy de paso. Entonces, cuando tengo el germen, cuando tengo el riff cojonudo y digo, esto vale, esto es un puto, puede ser un puto temazo, a tirar del ovillo
0: hasta que lo sea,
2: y sufro como un puto perro,
0: sí.
2: Sería más fácil decir, venga, hago otra o meto lo que sea, pero ahí es, creo que está un poco el kit, ¿no?
0: en el amor,
2: el cariño,
0: ¿no?,
2: y la locura con la que se hacen estas cosas. Es
0: muy bueno, porque lo que os digo, a mí me sonáis a grupo contundente, pero me gustaría veros sin esa contundencia. Tengo un par de guitarras ahí detrás, acústicas, eso sí.
2: Hostia,
0: lo único.
2: Si no, nunca hicimos un acústico en la vida.
0: ¿Nunca habéis hecho un acústico?
2: ¡Qué casualidad que tengas dos guitarras aquí!
0: Pues si nunca habéis hecho un acústico, podemos tener una primicia, que últimamente estamos de muchas primicias.
2: Sí, sí.
0: Pues ya que estamos,
2: hostia,
0: ¿por qué no...?
2: Ni puta idea de lo que vamos a hacer, tío.
0: Pues vosotros veréis. Si queréis, nos voy a obligar.
1: Sí, sí, sí. Tocar pues, siempre
2: ver,
1: es bien.
2: Somos muchos para adelante, pero puede ser una picia que puede destrozar toda nuestra reputación.
1: Toda la poca buena reputación
0: nada.
1: Que hemos conseguido hasta ahora.
0: No os preocupéis. Si no, lo cortamos en postproducción. Es en directo, pero no se entera nadie. Lo cortamos igual.
2: Para adelante, tío.
0: Por favor.
1: En Radio Crash en Gijón nos armaron una parecida con otro grupo. Llegamos para una mini entrevista. Tenemos aquí unas guitarras y tal. Nos importaría tocar. Venga, qué más da.
2: Eso se avisa, tío. Esta te la guardo.
0: No te preocupes, mamá. Bueno, igual te debo todavía 2 o 3 después de esta, te voy a decir. Que, pues nada, chicos,
2: o sea,
0: coged esas guitarras que tenemos ahí detrás.
2: No sé, tocaremos una que a ver, qué tiempo que notas, tío. Porque si nos liamos a rifazos aquí, ¿no?
0: Adolfo se pone las gafas, esto se pone serio, ¿eh?
2: Vamos, hacemos una.

0: El primer disco, tío.
1: Es que literalmente, Streets, como se dice, no veo ni para cantar. Mi madre, chaval.
0: Hostia, de esta ve muy mal, de esta oye peor. O
2: sea, terrible. Fatal, tío. Terrible, terrible.
0: Pues voy a coger. ¿Hacemos Street of Universe?
1: Venga.
2: State of Universe. Venga. Pues venga, cogéis las guitarras.
0: El primer disco. Sí.
2: Coger las guitarras.
0: Que ni se toca ya esto en directo.
2: Y mientras se preparan, vamos a escuchar cómo suenan en disco Automatic Kafka y lo comparamos a ver qué os parece.
1: Ya, además acústico. Bueno, vamos a hacer una interpretación, no exactamente el mismo tema, porque claro, es complicado. Y además aquí solo canto, no toco guitarra, pero bueno, hoy me he traído la acústica, así que vamos a hacer un poco
2: suficiente,
1: de acompañamiento.
2: No te preocupes. Pues vamos para allá.
0: Un momento, ¿y qué?
2: Apuntar ahí los micrófonos un poco para abajo para que pille.
0: Están peinando.
2: Y estamos. Ahí está bien.
1: Ok.
2: Eso es. Pues vamos allá, Automatic Kafka en acústico, en directo, en Cerrona total.
0: Joder, vamos a ver qué pasa.

0: Buenas noches, chicos, ¿cómo estáis? Joan, Adolfo, presentaros.
1: Hola, Andrés, buenas noches.
0: ¿Cómo estáis?
1: Yo soy Adolfo, el cantante.
2: Buenas noches, yo soy Swan, Bronco en el rock and roll, y buenas noches, Dres.
0: ¿Cómo está la cosa?
1: Bien, encantado de estar aquí contigo.
0: ¿Estáis contentos?
1: Me enteré hace como 10 minutos que ibas a ser tú el que nos hacía la entrevista.
0: Muy bien.
1: Swan me tiene siempre ahí en ascuas.
0: Le gusta contar las cosas con tiempo y eso, ¿eh?
1: Le gusta las sorpresas.
0: No pasa nada.
1: Pero bueno,
0: míos,
1: si son sorpresas
0: bien.
1: Agradables, bien, siempre
0: así
1: es
0: me
1: bien.
0: Gusta, así me gusta, engáñame. ¿Qué os digo yo? Automatic Kafka nace en 2010, en plena transformación de las cuencas mineras. Han pasado 16 años desde entonces. ¿Qué queda del Automatic Kafka de 2010 en la banda que hay hoy en día?
2: Bueno, quedamos Dan Margo y yo, y un servidor. Pero bueno, queda el espíritu, la esencia y todo el pozo que dejaron todos nuestros compañeros, ¿no? Uh-huh. Que iniciaron la andadura y bueno, pues... ya no están en activo, pero bueno, siempre serán parte de Automatic.
0: De la historia, ¿eh? Eso siempre es importante. Al final, cada una de las personas que van pasando por tu grupo van dejando algo que luego se queda, a pesar de que ellos no sigan, ese espíritu sigue hasta que llega la voz de Adolfo, que claro, eso no es cualquier cosa. Es el Bon Scott asturiano. No es ninguna broma. Reconocido.
2: Eso dicen por ahí, ¿no?
0: Reconocido.
1: Tengo
0: además,
1: un tributo que lo demuestra. Sí.
0: Y reconocido además en el pueblo natal del mismo Bon Scott, ¿cierto?
1: Sí, estuvimos allí. Tenemos fotos que lo atestiguan con la estatua que tienen allí. Increíble. Ajá. El pueblo, la verdad, que tenía un encanto muy especial.
0: ¿Cómo se llama el pueblo?
1: Kierrimuir.
0: ¿Cómo?
1: Kierrimuir.
0: Vale.
1: Tiene un nombre como muy gaélico.
0: Sí, no voy a saber decirlo.
2: No,
1: se nos costó.
2: Muy chiquito la calzada. Bueno, Kierrimuir.
1: No puedo.
0: Es verdad. ¿Qué tal la experiencia por allí? ¿Cómo fue llevaros a ese escenario tan especial?
1: Pues fue de casualidad. Tenemos un... Yo, de hecho, cuando entré, él me comentó que tenía una canción dedicada a Bon Scott y él dijo, que yo tengo un tributo a Bon Scott. Y dice, no puede ser. Y era como muy casual. Y justo mandó esa canción a este Bon Fest, que hacen un festival desde hace 20 años ahí en el pueblo natal de Bon Scott, que también es el pueblo natal del escritor de Peter Pan.
0: Oh, James
1: sí, tío, y mira que es pequeño el pueblo y tiene dos figuras tan ilustres como...
0: Sí, señor.
2: Pueblo ya más pequeño que yo niego, ¿eh?
1: Sí, sí, es no, pequeñito, bueno, pero ya te digo, tiene un encanto, no sé, no porque tuviese una arquitectura ahí monumental así, pero tenía un rollazo el pueblo de la
2: bueno,
1: hostia.
2: Bueno, y es muy medieval.
1: Y mandó Swan ese, sí, pero no, era muy raro, era un sitio muy curioso y ya te digo, con mucho encanto. Y bueno, un ambientazo, tío, sobre todo un ambientazo muy sano, porque... A la gente que le gusta esta música ya tienen todos una edad, ya no van van a disfrutar de la fiesta y a pasarlo bien.
2: Muy sano, pero había unos pedales.
1: Sí, pero
2: bueno,
1: no me refiero. ¿Tú
0: pero eso es sanísimo de vez en cuando.
1: ¿Entiendes
0: no pasa
1: a
0: nada?
1: Lo que me refiero por muy sano? No. Era todo sonrisas, todos nos paraban por la calle y somos un grupo... De hecho, fuimos el primer grupo español que tocó ahí. Nunca había tocado ningún
0: Qué
1: otro.
0: Bueno.
1: Y con temas nuestros, no hacíamos versiones. Ajá. Tocamos entre un tributo a CDC y otro tributo a CDC.
2: En el medio.
1: A la sin una embargo... del mediodía, además. Hay un horario de puta madre para hacer un vermú ahí, jevitero.
0: Sí.
1: Y sin embargo, hostia, nos quedamos alucinados con la respuesta, porque la gente se ve
0: Qué
1: que
0: bueno.
1: estaba con ganas de rock and roll, porque
0: Qué
1: los
0: bueno.
1: temas... Lo bueno es que, bueno, tú has escuchado el disco.
0: Sí.
1: Más o menos los escuchas y ya, bueno, no hace falta conocerlos para que más o menos, si estás del rollo rockero,
0: te mueves.
1: Te tira.
0: Lo bailas.
1: Claro, al principio. Luego hicimos ahí un poco de show también, sacamos a relucir la bandera asturiana, nos la pusimos de
0: Por
1: capa,
0: supuesto.
1: Hicimos ahí... Y la gente muy bien, tío.
0: Qué
1: la
0: bueno.
1: verdad que una acogida que nos
2: que
1: sorprendió.
2: Apareció un espontáneo allí, de repente, ¿no? Fermín Cano, hostia, un saludo, aparece allí y dice él... He venido a este festival solo a ver Automatic Kafka.
1: Se pegó el viaje desde aquí de la cuenca hasta Escocia.
0: Madre, qué guapo, ¿no?
1: Solo para vernos. Y se trajo el banderón, nos lo tiró allí. Bueno,
0: sí, señor.
1: No, muy bien, muy bien.
0: Qué bueno, qué bueno, qué bueno. Oye, en vuestro sonido conviven el hard rock así más 70s, más crudo.

0: versión armada, este fin de semana estáis en el Balliniello Sound Fest, ¿verdad?
1: Sí, efectivamente.
0: Así que ahí os podrán ver en directo los que les haya gustado, tanto como a mí, esta versión desnuda.
1: Muchas gracias.
0: Que no está nada mal.
1: Primera vez que tocamos en acústico un tema de Automatic Kafka, por lo menos.
0: Y que no sea la última, maldita sea.
1: Habíais hecho alguno con Fabio, pero estando yo... Hasta ahora solo había sido traya.
2: Maravillosa la primicia. Empezamos bien este Vivir del Ruido, esta nueva temporada. Muchas gracias, Dres. Muchas gracias, Automatic Kafka. Y nos vamos. Les dejamos con los compañeros de La Hora Rojiblanca y La Hora Azul en la radio de todos ustedes, en la RPA. Mañana volvemos, como siempre, de 9 a 11 de la noche. Hasta mañana. Descansen.
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4: Las 11 en punto de la noche, muy buenas, bienvenidos a la edición de martes de La Hora Rojiblanca y La Hora Azul de la semana pre-derby. Hoy 22 de septiembre, en la parte sportinguista de la noche futbolera de la Radio Autonómica del Principado de Asturias hasta las 12, escucharemos al portero del Sporting, a Rubén Yáñez, uno de los capitanes de la plantilla que ha hablado en nombre de todos sus compañeros en esta semana tan especial para todo el mundo, concienciados de la importancia del partido, no solo por los tres puntos, sino por todo lo que significa jugar con la camiseta del Sporting un derbi en el Carlos Tartiere. También conoceremos el punto de vista de alguien imparcial, de alguien absolutamente objetivo, que ni es el Sporting ni es el Oviedo, pero conoce perfectamente a las plantillas, el juego y la dinámica de las últimas semanas, tanto del Sporting como del Oviedo. Hablamos de Xavi Rodríguez, nuestro compañero de la Liga TV, que narra habitualmente los partidos de la categoría y seguramente le habrá tocado alguno del Sporting y del Oviedo, para que nos cuente su punto de vista de quién cree que es favorito, cómo ve a los dos equipos y qué es lo que puede pasar, insisto, desde un punto de vista externo al Principado de Asturias y al oviedismo y al sportingismo, con Xavi Rodríguez. Además, punto de vista también dual, uno del Sporting, otro del Oviedo, Loren Castro y Ángel Fernández, grandes comunicadores con los que vamos a debatir en un ratito aquí en el programa sobre cómo ven también ellos el derbi. Y acabaremos hablando de la cantera, de la victoria del Sporting Atlético, también del Sporting Femenino, de esta última jornada de la mano de Íñigo Tobajas. Mucho derbi desde la perspectiva sportinguista, aunque intentando entender todos los puntos de vista desde ahora y hasta las 12 de la noche aquí en Los Minutos, esta semana más que nunca, más sportinguistas de la radio. Empezamos.
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0: ya sabéis que son una atmósfera absolutamente independiente de lo que haya pasado antes y lo que pueda pasar después. Un derbi es un derbi y ahí no importa lo que las dinámicas ni cómo vengan unos y otros, importa solamente ese momento, ese día y ese encuentro. Por cierto, que el Sporting ya ha sorteado, como os decíamos ayer, las 675 entradas al precio de 25 euros para el partido del Carlos Tartiere. Ha habido un total de 4.003 abonados del Sporting que han intentado hacerse con ellas. Es decir, una demanda de más de 4.000 sportinguistas que querían estar en las gradas del Carlos Tartiere animando al Sporting. Y simplemente van a ser 675, como ya se sabía, con antelación. De hecho, ha habido ya reunión de protocolo de seguridad entre ambos clubes, delegación de gobierno, y esperemos que todo transcurra con absoluta normalidad, como tiene que dar ejemplo tanto a la afición de un equipo como del otro, tanto en Oviedo como en Gijón, o en la segunda vuelta cuando se celebre el partido en el estadio del Molinón. En lo deportivo, vuelve Gaspar con el resto de sus compañeros, podría llegar a tiempo al partido del domingo. Conrad sigue con molestias y Nikita Yosifov y Juan Otero han rebajado la carga de trabajo un poco por tema de gestión de trabajo y fatiga muscular. Pero en principio, nadie teme porque Juan Otero y Nikita Yosifov puedan estar a total disponibilidad para su técnico Nicolás Larcamón para el encuentro del domingo frente al Real Oviedo. Y hoy se ha pasado por la sala de prensa uno de los capitanes del Sporting, Rubén Yáñez, que es nuestro protagonista del día.
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2: La clave para ganar un derbi, y sobre todo este derbi, ¿no? Es dar el máximo, meterle toda la pasión que tiene uno, porque creo que este partido va de eso, ¿no? Va de pasión, va de un partido que es una final, es una de las finales de la temporada, y creo que hay que afrontarlo con la máxima pasión, con la máxima ambición, con el máximo esfuerzo y todo el sacrificio que puede dar uno durante 90 minutos y el descuento. Bueno, va a ser un partido, yo creo que muy competitivo, por lo que representa, ¿no? No tengo ninguna duda de que ambos vamos a dar el 100% por lo que representa este partido a las aficiones, ¿no? Nuestras y creo que nosotros tenemos recursos y motivos de sobras como para poder aspirar al triunfo y llevarnos la victoria que la deseamos con la mayor ambición que uno puede tener.
0: Con esa total ambición que dice Rubén Yáñez, así van a afrontar el partido los jugadores del Sporting. En todo caso, se le preguntaba al portero rojiblanco si cree que el Oviedo se juega más en este derbi, si tiene más necesidad de victoria por aquello, pues de ser un recién descendido, de jugar en casa, de venir de perder, de estar por debajo del Sporting en la clasificación. Dice el portero rojiblanco que ni mucho menos, que ellos van a salir a por todas como si fuera la gran final de su carrera.
2: Bueno, no me lo he parado a pensar. Yo creo que en estas situaciones nos tenemos que mirar nosotros mismos, independientemente de la situación en la que se encuentre el rival, porque al final ya conocemos esta liga y es una liga muy competitiva donde el resultado anterior no tiene nada que ver con lo que se pueda dar en el siguiente partido, ¿no? Entonces, creo que nos tenemos que centrarnos en nosotros, en nuestro trabajo, en mejorar, porque tenemos cosas que mejorar y ir perfilando de la manera que consigamos que seamos un equipo muy, muy, muy, muy competitivo y que le podemos ganar a cualquiera, ¿no? Sí, así es. Yo creo que también un poco queremos transmitir, sobre todo a los nuevos, de la importancia de lo que es este partido. Yo lo veo como una de las finales, ¿no? Que se va a dar durante la temporada. Porque yo lo que deseo es que el lunes a la mañana en la prensa asturiana salga el Sporting celebrando junto a la afición, ¿no? Que nos va a venir a ver y la verdad que ese es uno de mis motivaciones este año, ¿no? Hacer historia, hacer que estar en un equipo donde se nos recuerde, ¿no? Por ganar estas batallas, que ganar esta batalla no nos va a hacer ganar La guerra, ¿no? Que es esta división, es muy competitiva y eso es lo que

0: quiero, ¿no? Que sobre todo por lo que representa, por la afición y por nosotros, el poder lograr, ¿no? Esta gesta de ganar fuera en el Tartiere y yo creo que es algo, es una deuda pendiente que tenemos porque hace tiempo que no se consigue, entonces me lo tomo como un logro a batir y la verdad con la máxima motivación que un profesional de este mundo lo pueda tener, ¿no?
1: Pues con toda la ambición, con toda la energía, con todas las ganas del mundo, afronta la plantilla del Sporting este derbi en el Carlos Tartiere. Será el tercer partido de la temporada a domicilio para los rojiblancos y en los dos anteriores el Sporting ganó 0-1 en Tenerife y 1-3 el otro día en el campo de la Andorra. Por tanto, tiene claro Yáñez, tiene claro también toda la plantilla del Sporting que hay que mantenerse, evidentemente, con esa línea de juego y sobre todo de resultados a domicilio. Pero que de momento lo que va de temporada, el debe está siendo en casa, en el Molinón.
0: Bueno, lo que he mencionado antes, yo creo que tenemos muchas cosas a mejorar. Nos veo un equipo con muchos recursos, que también lo he dicho antes, en los que, bueno, como equipo, como grupo, pues tenemos que ir perfeccionando, ¿no? Y para eso hay 42 jornadas que esto es largo y yo creo que es un proceso en el cual tenemos que pasar, tenemos que ir puliendo, perfeccionando, pero con toda la convicción de que tenemos el equipo, la plantilla. Y los recursos para poder hacer un gran año y conseguir ese gran objetivo, ¿no? Entonces, y con todo el convencimiento de que, bueno, se pueden dar partidos malos, resultados positivos, ¿no? Que parece a veces que ganar fuera incluso es más difícil, sobre todo con el Sporting, ¿no? Porque al final jugar en casa en el Molinón, con la afición que tenemos, ¿no? Nos da ese empuje que en otros estadios no hay. Eso es una realidad. Y bueno, pero bueno, sí que es verdad que estamos compensando con esas victorias a domicilio, que nos va a hacer estar ahí y tenemos esa deuda pendiente, ¿no? De mejorar esos registros en casa, ¿no? Sobre todo para que nuestra gente que nos viene a ver se vaya a casa satisfecha de ver a su equipo ganar y jugar bien.
1: Bueno, eso será después del partido del Carlos Tartiere en casa del Celta Fortuna, el filial del Celta. Ahora todo el mundo piensa solamente en el derbi del domingo ante el Real Oviedo. Un partido que, dependiendo de cómo se dé, puede ser histórico. Por ejemplo, llevamos mucho tiempo hablando de la última victoria del primer equipo del Sporting en el Carlos Tartiere hace 25 años, con los goles de David Villa y Raúl Lozano. Pues por eso decía Rubén Yáñez que si sale un buen partido, una victoria, un encuentro que se recuerde y sea titular con la fiesta de los rojiblancos en toda la prensa, incluso nacional, ¿por qué no pasar a la historia esta plantilla?
0: Sí, exactamente, lo que he dicho antes, ¿no? Yo al final cuando vengo aquí vengo en un equipo donde tiene mucha historia y quiero formar parte de ella, ¿no? Y el partido del domingo va a ser una fecha en la que si conseguimos la victoria, que estoy convencido, pues vamos a ser recordados, ¿no? Como comentabas. Y eso para un profesional yo creo que es lo máximo, ¿no? Sobre todo estar en un club como este, tener esa trascendencia y que luego años más adelante te recuerden, para mí es una satisfacción y eso es lo que intento transmitir también a la plantilla, ¿no? Y a los chicos que vienen nuevos, que estos partidos son los que te van a hacer crecer el triple y que es un partido de pura pasión, porque los chicos lo van a ver, la llegada al estadio, van a ver a nuestra gente animando hasta el último aliento y creo que va a ser un partido, pues eso, con toda la importancia que conlleva y con todas las ganas de llevaros la victoria.
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1: Pues el guardameta del Sporting, uno de los capitanes del vestuario rojiblanco, concienciado, no digo confiado, pero sí con la tranquilidad de saber que el equipo tiene calidad, tiene ganas, tiene ilusión por conseguir los 3 puntos en el Carlos Tartiere y, por qué no, los va a conseguir y darle una tremenda alegría a la afición sportinguista. Hoy Yáñez, nuestro protagonista del día, de la mano de Siroco. Vamos con más opiniones, en este caso una objetiva. Vamos a llamar a Xavi Rodríguez.

0: Ha habido días que se ha desmelenado también. No sé, yo todavía no capto bien cuál es el plan de cada partido, cuál es la idea de juego de los dos equipos.
1: Es normal teniendo en cuenta que llevamos tan solo un mes de competición. Comprendo perfectamente que el tiempo y la espera en el fútbol no acaban de hacer acto de presencia y como tal los dos equipos que nos ocupan tienen su razón de ser. El Sporting vino una temporada que desde mi punto de vista es desconcertante. Había una diferencia muy clara entre lo que era el equipo titular y lo que salía desde el banquillo, esos cambios tardíos de Borja Jiménez, esta sensación que me sigue acompañando hoy, que la temporada pasada se dejó pasar una muy buena oportunidad para acabar peleando por los puestos de promoción de ascenso. Y como tal, este año, bueno, equipo muy irregular, equipo difícil de acabar de encontrar. Insisto, la versión ofensiva de Nikita Yosifov, también el compromiso defensivo te permite como tal igualar ese carril largo que por otra parte Guille Rosas ya te lo va a dar de origen, la figura de Pablo García. También con ese papel destacado más en la ofensiva, pero como centrador, no tanto como rematador. Un equipo que tal vez en reinicio sí que te quiere apretar un poco más arriba, pero en juego dinámico se espera, porque tiene jugadores, entiendo, para correr. El nombre de Juan Otero no te lo voy a descubrir a día de hoy. De hecho, esos minutos que tiene en Andorra pudiendo jugar por banda con la entrada de Antonio Casas, ahí para mí es donde sobre todo brilla más a nivel individual el jugador colombiano. Y por otra parte, mencionabas a Julián Calero y creo que tiene un reto por delante que no se asemeja mucho a lo que ha venido viviendo en temporadas anteriores. Como tal, yo creo que con el Levante coge un equipo, un club que venía de un traumático no ascenso. Si recuerdas en aquel playoff que cae en casa en el último minuto de penalti contra el Deportivo Alavés. Reconstruye desde lo anímico con un equipo con mucho talento, pero ahora mismo el mercado del Oviedo y esta condición de recién descendido de primera división y esta circunstancia que el director deportivo te dice que mayormente ha podido traer lo que él ha querido, que el jugador ha querido venir, pues probablemente lo que te da es que partidos como los que te ha hecho el Sabadell este último fin de semana te los vayas a encontrar. Es decir, aquí no vas de tapado, como tal vas a llevar el cartel de favorito a lo largo de toda la temporada.
0: Claro,
1: Y evidentemente tendrás que desmelenarte más. Será interesante, creo, ver sobre todo los 11 titulares, a ver si insiste Calero con formar con cuatro centrocampistas para tratar de tener más control. La posición de Alberto Reina, que ha sido motivo de debate por lo poco que está brillando. Creo que no es excusa el asunto de las bajas que ha tenido y de hecho Calero no lo ha utilizado así. Creo que la de Carlos Fernández es importante porque le podía dar esta posibilidad de jugar balones en largo, como la temporada pasada destacó mucho en Miranda de Ebro. Isfan creo que en este aspecto no destaca tanto. Chris Ramos no está ni de lejos en su mejor nivel de forma. Y por ese papel de local, yo entiendo que el Oviedo tendrá la responsabilidad en los hombros de desde el primer momento tratar de llevar el peso del partido y creo que con eso los partidos que he visto del Sporting, los que ha tenido poca posesión, los que ha tenido que esperar, se sentirá cómodo. Lo que veamos de estos dos equipos en diciembre, pues veremos si es igual, veremos si ha recuperado efectivos y la cintura que tengan los entrenadores también. Si las cosas no funcionan ahí es donde veremos al Arcamón y a Julián Calero tratar de introducir a otros jugadores que ahora mismo no están teniendo protagonismo, tocar estructuras, no tanto formaciones, sino comportamientos de los equipos en la fase defensiva. Y como digo siempre, llevamos seis, tenemos que llegar a 42.
0: Es
1: Todavía
0: pronto,
1: vamos en
0: pero
1: manga corta en según qué parte del territorio. No hemos puesto todavía la chaqueta de entretiempo, queda un largo invierno. Otra vez el entretiempo y cuando volvamos a tener el bañador calentando en banda, entonces ya hablaremos de cómo está la película.
0: claro, pero los puntos valen tanto con el bañador de ahora como con el de mayo, ¿no? Y un derbi siempre, evidentemente, queda, marca mucho para los dos equipos. Hablas de las trayectorias. Yo recuerdo hace 3, 4 años, cuando el Oviedo solía imponerse al Sporting en los derbis. Solían cruzarse trayectorias. El que ganaba el derbi luego tenía una racha mala de partidos y viceversa. Solía pasar. Recuerdo los goles de Mosa con el de Johnny, una remontada del Oviedo, que luego a partir de ahí el Sporting de Rubén Baraja fue hacia arriba, el Oviedo hacia abajo. Y viceversa, en otro derbi que también ganó el Sporting. Bueno, veremos lo que pasa porque es un partido trascendental para lo social, para lo anímico, para la prevalencia, ¿no?, del fútbol.

0: 27 minutos sobre las 10, seguimos en directo en Noche tras Noche en la RPA y ahora es el momento de la otra página de la poeta Patricia Suárez. Patricia, muy buenas noches.
1: Muy buenas noches, Ivo, ¿qué tal?
0: Bien, bien. ¿Te hubiera gustado pertenecer al Liceo Club Femenino?
1: Me hubiera gustado, ¿sí?, haber tenido la experiencia o al menos a lo Ministerio del Tiempo, ¿no? Poder acudir un par de días, con eso me conformo.
0: A saludar por allí, ¿eh? Hola, que me llamo Patri, ¿qué tal estáis?
1: ¿Qué tal estáis? Bueno, o si presentarme, ¿no? Pasar por ahí, desfilar por ahí, ser un poco...
0: Un fantasma.
1: Sí.
0: Muy bien, muy bien. Bueno, Patri, ¿de qué nos quieres hablar esta noche?
1: Pues quiero empezar con unos versos, Diego, de Valerio Magrelli, que es un poeta y filósofo italiano, que dice algo así como que escribir poesía significa atreverse desvergonzadamente. Y cojo estas palabras como inicio para aumentar la extensión del atrevimiento que nos dice. Y podemos decir que la ficción nos empuja a simular o a vivir una desinhibición de lo que guardamos. María Teresa León versaba aquello de «estoy en ese punto doloroso», que es como un gemido que avergüenza y que mis maestros de moral llamaban arrepentimiento. Llevo los ojos cargados de verdades que no me pertenecen, no sé cómo hacerlas salir. La persona de la que os voy a hablar contestó con una mentira, tan bien construida y estructurada y tan bien creída incluso por ella misma, que casi merece llamarse verdad cuando encuentras su salida. Se llamaba Mar de Marchis, o se hacía así que no es lo mismo.
0: Mar de Marchis, ¿eh? Mar de Marchis. A mí no me suena.
1: Sí, tiene una resonancia,
0: sí,
1: ¿no?
0: Sí, sí, me gusta mucho cómo suena, pero no me suena. Me gusta cómo suena, pero no me suena. ¿Quién era Mar de Marchis?
1: Ahora te digo, se presentó así en el liceo. No, no. Pues nadie lo supo.

0: en el Principado de Asturias, pero finalmente son 3 puntos, son tres puntos más. Hablabas del Oviedo, Xavi, como uno de los recién ascendidos, junto con Mallorca y Girona. Evidentemente parten con ventaja, son los tres favoritos para acabar arriba en la clasificación. Pero es verdad que el Sporting ha hecho el grupo Orlegui y los propietarios del Sporting han hecho una inversión económica importante este verano, que al margen de la venta de Dubasín, que eso ha sido un lunar enorme en la gestión deportiva del conjunto sportinguista, pero sí es verdad que han ampliado fondo de armario, hay dos jugadores por puesto, hay plantilla que se te lesiona Ferrari o viene lesionado, pero tienes a Antonio Casas, tienes a Otero para jugar arriba, Alejo Sarco también puede actuar ahí, tienes varios mediocentros, tienes alternativas. ¿Qué plantilla ves más potente a día de hoy? Porque es verdad que los dos equipos además tienen bajas importantes. Has mencionado las bajas del Oviedo, el Sporting tiene la de Hugo Guillamón, la de Gaspar, no ha podido contar todavía con Jorge Sáenz, Manu Rodríguez se ha perdido algunos partidos, pero bueno, en general, con los equipos que tienen disponibles a día de hoy para el derbi, ¿ves mucha diferencia a favor del Oviedo en cuanto a plantilla, fondo de armario, banquillo y 11 titular que puedan sacar ambos?
1: Sinceramente, si por plantilla tengo que ir nombre por nombre, para mí la diferencia no es tan notable. Otra cuestión es ver qué jugadores están dando el rendimiento esperado y qué jugadores todavía en este punto de la temporada o también por cuestiones meramente tácticas están lejos de este como tal punto álgido. Porque, por ejemplo, en el Sporting, más allá de las incorporaciones, creo que todavía este encaje, este cómo hacemos que César Gelaver tenga el peso
0: De la
1: específico que
0: defensa,
1: debe
0: sí.
1: tener, para mí es un nombre que debe ser mucho más trascendental de lo que está siendo. En cuanto a las apuestas de mercado, una que desde mi punto de vista tal vez ha pasado un poco desapercibida es la de Aimar Duñabeitia, probablemente para mí el defensa que está más en forma del Real Sporting con el permiso de Guille Rosas, que Guille como tal. Para mí es uno de los laterales destacados de la categoría. Fácilmente en un top 3 entraría el lateral del Real Sporting. E insisto, como tal, bueno, los fichajes del Oviedo puede que le den esa más, como tal, como te lo diría, ese cartel mayor. Tiene jugadores que en su pasado reciente han tenido un rendimiento muy positivo en la categoría, un rendimiento destacado, pero como tal, una cosa es lo que te digan los nombres y otra cosa es lo que te diga el conjunto, el equipo. Y aquí es donde yo habitualmente me centro más y es donde me nace esta incertidumbre. ¿Qué versión de los dos equipos me puedo encontrar dependiendo del partido y del rival que tengan enfrente? La apuesta del Sporting creo que viene a corregir lo que tenía la temporada pasada, esta sideral distancia que había entre los Dubasín, Otero, Corredera, Gelabert, Guille Rosas, etcétera, respecto a lo que entraba desde el banquillo y bajaba notablemente el nivel de los jugadores que afrontaban los primeros 75 u 80 minutos del choque. Creo que como tal se da. Te comentaba Duñabeitia, mencionabas a Antonio Casas, y si volvemos a ver su punto máximo de forma logrado en Córdoba, tiene que ser un socio fantástico en el ataque. Me gustará ver también, evidentemente, cuando pueda volver a dinámica Andrés Ferrari. Entonces, siempre habrás escuchado, y los oyentes del programa habrán escuchado, que en esta categoría todo se acaba igualando, que puedes tener un cartelón enorme, que puedes tener esta ayuda por descenso y este músculo económico para acabar haciendo incorporaciones, entre comillas, de campanillas, pero que luego cada partido es una trinchera distinta y cada partido es una oportunidad o puede ser una trampa en el camino. Para mí, más allá de los nombres, sobre todo es la capacidad mental que tenga todo el círculo, desde los órganos directivos hasta el último de los jugadores y también la cintura y la manga ancha que pueda tener la afición para entender que los procesos son largos, que evidentemente los 3 puntos, el valor de 3 es igual en septiembre que en mayo, pero que probablemente sea más determinante la foto final que la foto inicial, puesto que esta primera es sobre la que tienes que trabajar. Y es la que tienes que mejorar y tienes todo el margen por delante de lo que conlleva una temporada en esta categoría.
0: Es pronto, evidentemente, jornada 7 la que se va a disputar, pero bueno, ya se van posicionando los equipos, los de arriba, los de abajo, y ya vamos viendo un pequeño boceto de lo que puede ser la temporada, aunque luego igual hay sorpresas como el año pasado, el Málaga estaba abajo a estas alturas y mira, acabó ascendiendo a primera. Por cierto, que los tres que ascendieron el año pasado, ninguno era un recién descendido. mal agarrado.

0: breve repaso a un Noche tras Noche cualquiera.
1: Entonces, bueno, ha sido algo bastante personal lo de no ver demasiadas pelis de este género, por lo menos hasta ahora. Ahora ya me encuentro en un momento de, bueno, por cultura cinematográfica me siento moralmente obligado a todo esto. Pero bueno, es verdad que sí, que claro, al final también, pues eso, tengo 26, aunque en el espíritu parezca a veces que tengo 62.
2: 62 ya tirando por lo bajo, ¿eh? O sea...
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0: Venga, pues luego tendremos esa tertulia de 28 kilómetros que llamamos con Loren Castro y con Ángel Fernández, un sportinguista, un oviedista, pero queríamos hablar con alguien también imparcial para conocer el punto de vista de un compañero que conoce muy bien, que sigue, que ve, que narra al Sporting y al Oviedo indistintamente y que nos diga él de manera imparcial cómo cree que se va a desarrollar este partidazo del fútbol asturiano. Xavi Rodríguez, la Liga TV Hypermotion, ¿qué tal? Buenas noches.
1: Hola Juan, ¿qué tal? Muy buenas noches.
0: Oye, sin yo saberlo o sin haberme dado cuenta, me estabas comentando ahora mientras hablábamos fuera de antena que este fin de semana te tocó dar al Sporting y al Oviedo, a los dos.
1: Y creo recordar que hace un par de semanas la situación fue más o menos similar. Creo recordar que coincidió el empate del Oviedo contra el Burgos y un partido que el Sporting perdió contra el Girona. Si no recuerdo mal, ese fin de semana los narré los dos. Creo que coincidieron, que fueron esos dos partidos también. O sea, de seis jornadas que llevamos, en dos ha coincidido que he narrado a los asturianos.
0: O sea, que controlas perfectamente al Sporting, al Oviedo, al Sporting. ¿Qué mejor que tú para dar un veredicto previo a lo que pueda pasar en el Tartiere? ¿Cuál sería tu porra? ¿Cuál sería tu apuesta, Xavi? ¿Qué partido crees que podemos ver?
1: Bueno, como tal, esto quien lo controlará mejor, desde luego, son los cuerpos técnicos de ambos equipos. Si tengo que mojarme por lo que llevo visto esta temporada, te diré que es uno de los derbis que veo con más incertidumbre de los últimos tiempos, puesto que no sé muy bien con qué versión quedarme de ambos conjuntos. Yo creo que el mejor partido que han hecho tanto Real Sporting como Real Oviedo esta temporada son encuentros que no han ganado. A mí el Sporting el día que cae contra el Girona me parece que hace un partido fantástico, igual que desde mi punto de vista el día en que el Oviedo se queda con uno menos durante más de una hora de fútbol por la roja directa que ve Aritz Aldasor en ese empate contra el Burgos hace una exhibición el equipo de Julián Calero. Precisamente el Oviedo viene de una derrota creo que bastante dura porque no se cumple el plan de partido, no eres capaz de como tal rivalizar con los puntos fuertes del Sabadell. En un porcentaje muy grande del encuentro se juega lo que quiere el conjunto arlequinado y yo he de decir que pese a la victoria el papel del Sporting contra el Andorra no me acabó de convencer. Dicho lo cual, la experiencia me dice que el derbi suele marcar tendencia. ¿Qué tendencia marca? Esa es una buena pregunta, porque he visto equipos ganar ese derbi y que luego le ha ido todo mal, o equipos que han caído en ese partido y les ha valido para ponerse las pilas. Si me tengo que ir al histórico y lo que creo que va a suceder, no me imagino un partido con muchos goles. Y tácticamente me gustará ver como tal el papel que pueda tener sobre todo el Oviedo, porque los registros defensivos y el hecho de estar jugando en casa le obligan a seguir siendo este equipo que trata de ser presionante. Creo que por contra el Sporting, como mejor se está encontrando en esa faceta es en esa defensa de área, en esa línea de cinco, con el papel importante ahí de Nikita Yosifov, que creo que está siendo uno de los nombres propios de este tramo inicial. Pero a partir de ahí, en lo que es el papel en ataque de ambos equipos, es donde me crecen las dudas.
0: Sí, porque los dos parece que no tienen una línea clara de juego. Lo mismo una de cal, una de arena. Viene el Sporting de perder en casa contra el Eldense, luego va Andorra y mete tres, aunque es verdad que tampoco dio sensación de dominar y controlar el partido. El Oviedo lo mismo gana 0-3 al Valladolid, que va y pierde 3-1 contra el Sabadell en el peor partido seguramente de lo que va de temporada. Dos incógnitas, ¿no? Dos modelos en teoría de juego distintos, pero que en el fondo, no sé si coincide Xavi, se parecen bastante. Porque Larcamón venía con la vitola de equipo valiente, tres arriba, carrileros muy largos, ¿tale? Y estamos viendo un equipo que en varios partidos no ha encajado goles o encaja poco, y Calero, que venía con la vitola de más defensivo, más controlar partidos, un equipo más hecho desde atrás, pues

0: Racing y Depor ya llevaban años en segunda, incluso más abajo, como el caso del Depor y del Málaga. Y mira, dieron la sorpresa. ¿A quién ves fuerte este año, Xavi? Vemos al Castellón como revelación, el Eibar han empezado muy fuertes. ¿Crees que van a aguantar ahí arriba o que al final los del músculo financiero que vienen de primera o los favoritos que ya estaban en segunda, tipo Almería, tipo Las Palmas, Granada, no sé si Sporting, ves que se puedan meter ahí a pelearlo todo?
1: A ver, como tal, no tardaremos mucho, que tal y como te digo que es una competición muy larga, cierto es que las semanas van pasando una tras otra y poco menos que ni te enteras. Dentro de no mucho ya empezaremos a hablar de ese mercado de invierno. Y si por un casual los recién descendidos pues no acabaran encontrando el resultado deseado y tuviesen la oportunidad, se les presupone mayor que otros equipos de hacer incorporaciones y de hacer mucha variación en la plantilla, pues tal vez las dinámicas que estamos viendo ahora mismo, tal vez acabarían dando un giro de volante importante, ¿no? Yo como tal, yo creo que el Castellón esta temporada no lo podemos considerar un equipo tapado, por ejemplo, visto todo lo que fue capaz de hacer en cuanto al volumen de juego, en cuanto a la capacidad de repartir los goles. La dinámica que llevó con Pablo Hernández hasta el final y la dinámica con la que ha empezado esta temporada, yo creo que le ubican ya como uno de los claros favoritos y para mí, hasta ahora, el equipo que mejor está jugando en esta categoría con muchísima diferencia, con muchísima diferencia. Luego, claro, nos podemos encontrar incluso con sorpresas. Ahora mismo el Sabadell ha tenido una terrible noticia con la lesión de larga duración de Nicolás Joaquini, que era un delantero que había llegado para intentar darle un poco más de eficacia de cara a portería, pero resulta que el primer partido lo juega sin él, que aparece en el campo con muletas, y el Sabadell marca 3 goles al Real Oviedo. ¿Quién te dice que un equipo recién ascendido como este no es capaz de alargar esta gran dinámica de juego, de fortalezas hasta el final de temporada, como ya había años anteriores en el Albacete de Rubén Alves, en el Racing de Ferrol,
0: O el Burgos el
1: que
0: año
1: también
0: pasado, mismamente.
1: recordarás? Exactamente, con lo cual, eso nunca se sabe. Yo como tal, ahora mismo creo que el Castellón es un equipo que no veo saliendo yo de entre los 6 primeros clasificados. Como tal, el Eibar me gustará verlo, porque si tiene a todos sus futbolistas sin problemas de lesión, creo que va a ser un rival que se puede atragantar mucho a cualquier equipo de la categoría. Y como tal, yo entiendo que el Mallorca, la chita callando, probablemente con más oficio que brillo, hombre, pues está obteniendo resultados más que positivos. Tiene a un delantero que probablemente esté ahora mismo en el mejor nivel de la categoría en cuanto a goleadores, que es Adrián Fuentes. Creo que te acaba marcando mucho como rival, pero también desde el momento en que forma parte de tu plantilla, la manera en que afrontas los partidos. Y como tal, las certezas para mí, sobre todo Castellón y Mallorca. A Eibar me gustará verlo. El Almería, como tal, creo que tiene un debe a corregir, que es el asunto de los partidos que de la nada ofrece un rendimiento muy bajo, en particular lejos de su casa. Había partidos la temporada pasada y ya ha habido partidos esta temporada donde creo que no ha estado a lo que se le pide a un equipo con la plantilla que tiene. Y de momento los nombres son estos. También te digo, si por un casual te apetece llamarme por febrero, pues igual tiramos 4 nombres distintos, que sería bastante probable que sucediera algo así.
0: Pues ojalá puedas meter ahí con un análisis objetivo al Sporting. Aquí en la hora rojiblanca es lo que queremos. Luego llegarán los compañeros de la hora azul y te dirían lo mismo que a ver si el Oviedo también se puede meter en esa pelea y volver un año después a la máxima categoría. Pues Xavi Rodríguez, compañero de el fútbol, los partidos en televisión de la Liga Hypermotion, un placer contar contigo. Además, acabas de narrar al Sporting, al Oviedo, y qué mejor que tú para darnos ese punto de vista imparcial de alguien de fuera de Asturias, pero que conoce, como hemos comprobado, perfectamente las plantillas tanto de sportinguistas como de oviedistas. Pues a ver qué pasa en ese derbi. Gracias por diseccionarlo y analizarlo con nosotros, Xavi.
1: Gracias a ti, Juan. Un abrazo muy fuerte.
0: Un abrazo.

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0: gente de la cantera que ya han tenido muchos derbis. Y en el Oviedo, pues quitando a los dos centrales, diría que Reina, pocos más han vivido un derbi, ¿no? Y creo que eso también le puede facilitar un poquito más las cosas al Sporting dentro de la plantilla, me refiero.
1: Ángel, en
0: Tenemos a
1: cuanto a
0: Enzo Pérez, que es
1: Asturianía,
0: el mejor
1: ahí gana el
0: centrocampista del
1: Sporting por
0: Oviedo ahora
1: goleada,
0: mismo. Yo os decía que tenemos a Enzo Pérez, que es el mejor centrocampista del Oviedo ahora mismo, el chavalín, ya convocado por selecciones y tal, y Enzo lleva los derbis en la sangre, porque es hijo de Óscar Pérez, que ya vivió en su día unos cuantos, ¿no? Así que, nada, yo eso no me preocupa, ¿no? Yo tengo un factor de confianza. Cuando subió el Oviedo a primera, yo estaba aquí en el mismo sitio en el que estoy ahora, no en el mismo banco, en la misma calle, pero en la misma ciudad, en Pontevedra, que es donde voy a estar trabajando este fin de semana, que no voy a poder ver el derbi en directo, digamos, físicamente, ¿no? Lo veré por la televisión, por el smartphone, por donde pueda, pero aquí estaba cuando celebramos el ascenso, con lo cual creo que Pontevedra es un sitio talismán para mi relación con el Oviedo y creo que vamos a ganar sobradamente por ese factor pontevedrés y porque el Sporting a mí no me asusta tampoco. El otro día ganaste de aquella manera, sufriendo un montón contra el Andorra, que de hecho hasta que entró el segundo gol yo creo que estaba la cosa ahí, sin ser un gran Andorra. Lo malo viene en que el Oviedo, sin ser un gran Sabadell, desde luego dio la cara peor de lo que va de temporada este fin de semana, ¿no? Pero bueno, yo creo que hay que seguir teniendo confianza en los chavales. El factor asturianía, ese que dijo, que este año estoy súper orgulloso de que hay, esto siempre va un poco al revés, ¿no? Cuando uno no tiene y el otro tiene, pues evidentemente el que tiene es el momento de presumir, ¿no? Otros años ha habido que el Sporting no tenía prácticamente asturianos y el Oviedo tenía más, este año el Oviedo tiene poquitos, pero ese factor también, los asturianos se ponen mucho más nerviosos en el derbi, así que tampoco pasa nada. Yo casi prefiero tener tíos ahí con hielo en las venas que me vengan de Burgos o de Valladolid.
1: No sé a qué temporada te referirás, porque yo te recuerdo, Loren, un derbi habiendo más asturianos en el Oviedo que en el Sporting. No sé, Diego Johannesson, cuando estaba Borja, el mago del Requesón, pero poco más. El Sporting siempre tenía la Hornada de la Asunción, Pedro Díaz, Nacho Martín, Queipo, tal. No sé, a mí me suena siempre muchos más asturianos en el Sporting que en el Oviedo, Loren.
0: Sí, hombre, básicamente sí, ¿no? Nosotros tuvimos que vivir una circunstancia hace unos años con una alineación sin un solo asturiano en un encuentro, no era un derbi, por supuesto, con Paco Herrera,
1: Con Paco Herrera, eso es.
0: y pusimos el grito en el cielo, pusimos el grito en el cielo, así que, y eso, ya repito, fue una alineación sin más. Que evidentemente luego a lo largo del partido se metieron dos asturianos al terreno de juego, con lo cual ni siquiera se terminó el partido sin asturianos, ¿no? A ver, no sé, a ver, estas
1: Yo
0: cosas.
1: quiero ganar, me da igual
0: No,
1: que haya asturianos que
0: sí,
1: no,
0: no,
1: yo
0: no,
1: quiero
0: no,
1: ganar.
0: es lo, fíjate, es lo que te iba a decir. Yo creo que es circunstancial, vamos a ver. No por asturianos, yo lo que decía antes es que el ambiente dentro del vestuario es más contagioso si hay alguien que ya haya vivido varios derbis en primera, en segunda, en juveniles, en cadetes. Como le puede pasar a Guille Rosas, a Diego Sánchez, a Gaspar Campos, a Nacho Martín, etcétera, ¿no? Yo creo que ahí se puede contagiar un poquito el ambiente. Pero fíjate, fíjate, nuestro entrenador, que no sabe, ¿no?, que es un interbi asturiano, lleva contagiado desde hace semana y media. Desde hace semana y media, en la previa del encuentro ante el Andorra, se le pregunta por el derbi y en vez de esquivar y decir, no, no, no, no me habléis ahora del derbi, que primero viene el Andorra. Dijo, sí, aquí ya se está hablando del derbi, ya sabemos lo que es el derbi. Y al término de la rueda de prensa, en la misma rueda de prensa, al término del partido ante el Andorra, volvieron a preguntarle por ello y volvió otra vez a decir que está
1: Ya
0: encantado.
1: está, que ya, ya estaban jugando el derbi, dice, ya
0: Ya
1: lo estamos
0: están,
1: jugando.
0: exacto, la frase fue, ya estamos jugando el derbi. A mí eso me parece, más allá de que estará muy orgulloso de su tierra, a mí me parece eso de haber nacido un pumarín o en el llano. Es la sensación que me dio, con lo cual estoy
1: A mí me
0: encantado,
1: parece
0: ¿eh?
1: el tribunero. A mí me parece tribunero, que ya me lo han parecido en otras
0: Bueno,
1: ocasiones aquí el argentino este que tenéis, el Arcamón y tal, pero a ver si va a ser ahora de la camotra y vivir los derbis de Espiares y tal. Es un tribunero como la Copa un
0: bueno.
1: Pino y está vendiendo la moto ahí como un campeón, como Calero, también, que Calero es bastante tribunero, bastante películas, pero yo creo que lo veo también. O sea, al final, cuando llega este partido que todos tenemos, al final, yo creo, tantas ganas, ¿no? Porque antes todos tenemos todas las ganas del mundo, después el que pierde, pues prefiere que no se hubiera jugado derbi, que no lo haya en 15 años más, ¿no? Pero antes de que se vuelva a disputar el partido, yo creo que después, además de estas temporadas que no lo hemos tenido, yo creo que todo el mundo está con ganas, todo el mundo está muy enchufado, y en el vestuario de lo que yo creo que era un poco la sensación esa también, ¿no? Porque yo escuchaba jugadores en este principio.

0: la semana y después del partido que tenía en Sabadell diciendo eso, bueno, oye, hemos hecho un mal partido en Sabadell, punto de aparte, porque lo que viene es otra cosa, es otro partido, es un partido muy especial, evidentemente, y hay que afrontarlo así, porque desde luego el Oviedo no debería poder permitirse en sus aspiraciones de este año, que nos hemos pasado el verano diciendo que había hecho un mercado fantástico, y luego el mercado a la hora de ponerse a jugar, pues con sí, con sa, o por momentos, pero yo creo que bueno, para las aspiraciones que tenía hasta el año el Oviedo, con esa plantilla, estar arriba desde el principio, no le vendría bien encadenar otro mal resultado y que encima ese mal resultado tenga el efecto moral negativo que tiene el palmar contra un Sporting.
1: Bueno, a ver qué pasa en ese derbi. Estamos todos con ganas de que llegue el domingo a las 9 de la noche. Hablabais de los no asturianos en el Oviedo. Lo que pasa que yo, echando la mirada atrás, digo, al final, los más motivados en el Oviedo pues han sido un vasco como Aulestia, Toché, no sé si era de Murcia o de dónde era, Toché, Bolaños, cántabro, Cristian Fernández. Al final son los que no son de Asturias los que más se motivan, se ultramotivan y más parece que odiaban al Sporting con esa famosa bufanda que no vamos ahora a recordar en el ayuntamiento oficial de la ciudad de Oviedo, del
0: Es un
1: porterito
0: poco lo que os
1: vasco.
0: iba a decir, o sea, al final Toché no era asturiano y es más oviedista que ninguno y ha pasado a ser un símbolo que además os irrita y os pica especialmente cuando veis ahí la foto del brazalete arriba que enseñó
1: Por
0: aquel día,
1: eso,
0: ¿no?
1: oye, igual Aldasoro se convierte en un emblema antisportinguista ahora, o Calvo, o quién sabe, quién sabe.
0: Las leches, o sea, del lío aquel, digo, cuando hubo la pelea en el campo y tal, era Aroma Escandel también, ¿no? Estaba Aroma ya de portero, me lo digo, era otro portero al que le
1: Femenías,
0: calentaron. Ah,
1: femenías,
0: era Femenías, sí,
1: femenías.
0: eso era Femenías, era Femenías.
1: Pero bueno,
0: Estaba
1: Cristian
0: pensando yo si
1: Rivera,
0: teníamos.
1: de aquí, de Gijón, que dices, entiende. A ver, no entiendo que haya hecho lo que hizo, evidentemente, ni lo voy a justificar, pero entiendo la motivación, cómo se puso. Pero claro, que venga uno de Murcia, otro de Santander, otro de un pueblo de Vizcaya, tal, a ser los más oviedistas y más intersportingistas, a dar ejemplo a los asturianos del
0: Bueno, pues
1: Oviedo, ¿dónde van? ¿No?
0: ya sabéis que son dos clubes, ¿eh? No lo quiero personalizar en este caso en el Oviedo, yo creo que a lo mejor un poquito más, pero yo creo que es el caso de los dos clubes, ¿no? Al final, cuando tú te metes en la órbita del Oviedo o en la órbita del Sporting, sobre todo cuando las cosas ruedan bien, los jugadores ya sabéis que cuando las cosas ruedan mal, pues a veces lo más fácil es desconectar y pensar que la temporada que viene me voy a jugar al Panathinaikos de Grecia, por decir algo, ¿no? Y aunque para tener que yo sepa, creo recordar que era de básquet y no de fútbol. Pero bueno,
1: Amén,
0: pero hay
1: amén.
0: gente que, los jugadores que tienen raza, que lo sienten de verdad, que les gusta el fútbol, que les gusta esa piquilla, esa tensión, ¿no? Al final se meten en un vestuario, Oviedo Sporting, y una semana como esta, es imposible que no lo vivan, ¿no? Es imposible que no suden sidra, porque es que al final la asturianía se mete también en cosas y en momentos como este, en el que ves que toda la gente, que toda la región está movilizada y polarizada, quiero utilizar la palabra polarizada para bien, ¿no? En el sentido de que estamos todos focus, como se dice ahora, en el partido y todos viviendo con los colores.
1: Pero no solo Asturias, ¿eh? Ángel, perdón, no solo Asturias, y Lore lo sabe también, que colabora con medios nacionales, el impacto es nacional, aprovechando que no hay fútbol en primera, ya lo hace también el sorteo del calendario un poco teledirigido, para que cuando no hay liga en primera, pues pongan el plato fuerte del año, que será un Sporting Oviedo, Las Palmas Tenerife, me imagino, ¿eh? Pero el impacto, domingo, prime time, 9 de la noche, lo va a ver toda España, van a abrir los programas nocturnos nacionales con el Sporting Oviedo, seguramente, o el Oviedo Sporting. Eso, Loren, está medido y en teoría, pues mediáticamente va a ser un espaldarazo brutal para el que gane.
2: Sí, vamos a ver, un Sporting Oviedo, en este caso que no hay primera división, es perfectamente comparable con un derbi madrileño o un Sevilla Betis, ¿no? Yo creo que son duelos y son derbis que le gusta ver al aficionado neutral por toda la pasión, por todo el ambiente, bien sea en este caso en el Carlos Tartiere, como sea en el Estadio del Molinón Enrique Castro Quínico, coincidiendo con ese horario, y que además no le va a molestar el no poder ver a su equipo, pues seguro, seguro que va a estar recogido a nivel nacional y, como tú dices, ¿no? Va a terminar a una hora en la que empiezan esos programas deportivos nocturnos prácticamente sin noticias, más allá de la selección y las cuatro pildoritas que te dejan los grandes, se abrirá con el resultado del Carlos Tartiere, sin ninguna duda.
1: Pues seguro que sí. Y nosotros, por supuesto, aquí en la hora roja y blanca y también en la hora azul abriremos con todo lo que haya pasado el lunes a partir de las 11 de la noche. Loren Castro, como siempre, un abrazo. Gracias.
2: Un placer, gracias.
1: Ángel Fernández, desde Pontevedra, cuídanos a un amigo común que tenemos Loren y yo, que está por ahí, Jorge Urlé, dirigiendo
2: Sí,
1: temas de
0: hombre,
1: protocolo.
0: acabo de estar con él, acabo de estar con él, ahora le contaré que hemos estado haciéndonos una foto para mandárselo a otro amigo común que tenemos también, que seguro que vosotros, si no es amigo, lo conocéis bien, que es José Ramón Tuero, actual
1: Que
0: candidato a
1: perdemos
0: las
1: ahí.
0: primarias del Partido Socialista en Vigo.
2: Nos conocemos
1: Eso
2: todos,
1: es.
2: la conquista
0: Oye,
2: Pontevedra.

0: El
1: Avisamos
0: derbi
1: que aquí,
0: sería en
1: no,
0: Pontevedra.
1: te avisamos, mira, que aquí que el Pontevedra juega contra la Ponferradina. Es un equipo que este fin de semana juegan Pasarón. Y Pasarón es el sitio por el que pasa el circuito de la final del Campeonato del Mundo el domingo por la tarde de triatlón. Es decir, no se va a poder aparcar, lo he estado leyendo hoy, no se va a poder aparcar y se está recomendando, se ha intentado aplazar el partido. La liga creo que no lo ha permitido y al final toda la gente que venga al Pasarón, al campo a ver el Ponte y que venga a ver al rival del Ponte, que insisto, creo que la Ponferradina, se les está diciendo que tienen que aparcar donde puedan y dirigirse andando al campo, que es un paseo precioso, que sí, por aquí, por el paso del Río Lele, por Pontevedra, pero la verdad es que tenemos tomada la ciudad con 5.000 deportistas y el domingo por la tarde, directo también en Teledeporte y para todo el mundo en diferentes cadenas, es la final, la gran final, la última carrera del Mundial de Triatlón y hay un lío gordo aquí por eso, porque al final le hemos cortado, imaginaros en Gijón que juega el Sporting contra cualquier otro equipo, vamos a poner el Racing de Santander, que arrastra mucha gente y que tenemos todo el entorno del Molinón cerrado porque hay un triatlón. Imaginaros qué lío, pues ese lío lo montamos aquí con el triatlón y el fútbol en
0: Pues
1: Pontevedra el
0: ánimo
1: domingo.
0: y que salga todo bien. Y sobre todo que veamos un buen derbi el domingo del Carlos Tartiere. Ángel Fernández, Loren Castro, gracias, un abrazo.
1: Abrazo.

0: 17 minutos para las 11, recta final de este Noche tras Noche de martes, y lo hacemos con música, como todos los martes en esta nueva temporada, de nuevo de Vivir del Ruido. Andrés González Arias, muy buenas noches.
1: Buenas noches, Diego, ¿cómo estamos?
0: Muy bien. Oye, ¿qué tal lo pasamos la semana pasada,
1: La verdad que fue genial.
0: Sí,
1: fantástico. Te valoro muchísimo más el hacer dos horas seguidas todos los días después de hacerlo solo uno.
0: Claro,
1: no
0: claro.
1: No sé si me oye la voz, es de ese día, De hablar
0: sí,
1: tanto.
0: Yo estoy con catarro de ese día también, o sea que imagínate.
1: Ah, maravilloso. Igual
0: perfecto.
1: Es el mismo catarro.
0: Puede ser el mismo, con las mismas iniciales.
1: Exactamente.
0: Puede ser. Oye, lo pasamos muy bien en el Burlesque. Muchísimas gracias
1: sí.
0: A Chus Cienfuegos por acogernos allí y a todos los artistas que nos acompañaron. Y gracias a ti, Dres, por organizar ese
1: Fue
0: programa especial.
1: Un verdadero placer.
0: Y habrá más, sin ninguna
1: seguro
0: duda.
1: Que sí.
0: Seguro que sí. De momento, iniciamos nueva temporada, ¿y con quién lo hacemos?
1: Pues mira, vamos a retomar la normalidad, porque es verdad que la semana pasada tuvimos programa, pero no teníamos invitado. Y quiero retomar la normalidad con una banda que junta realidad asturiana con sonido internacional. Y no solo porque suenen a influencias de fuera, sino porque su éxito no se queda solo en nuestra frontera. Vamos a hacer un viaje por

0: cuarta jornada este próximo fin de semana, Íñigo?
1: Bueno, pues la cuarta jornada con un amigo, con amigos de esta casa. Van a disputar el partido en el Muro de Zaro el domingo a las 12 del mediodía, Avilés Stadium, Sporting Atlético.
0: Bueno, pues a ver, Borja Iglesias con el corazón dividido. Bueno, no creo, porque él es el presidente del Avilés Stadium, será lo primero lo suyo, pero reconocido sportinguista. Mira, todavía ayer estuvo con nosotros aquí en la tertulia de la afición de la hora rojiblanca. Domingo a las 12, buen partido en el Muro de Zaro, Avilés Stadium, Sporting Atlético. Y por ampliar, cantera de Mareo, Sporting Femenino, ¿cómo va? ¿Qué ha hecho este fin de semana, Iño? ¿Qué me cuentas?
1: Bueno, pues el Sporting femenino, la verdad que ha dado una sorpresa, una muy grata sorpresa, porque ha vencido por 1-5, nada más y nada menos, en el campo del Vitoria, en tierras gallegas, en el Víctor Fernández Alonso. Y bueno, pues la verdad que ha sido un partido muy completo. Sí que es verdad que en el minuto 62 iban empatadas a uno. Se adelantaron Nayara por las rojiblancas, empató Cande en el 62 y luego en los últimos minutos fue un vendaval rojiblanco con goles de Yaiza, de Daniela y dos de la delantera centro de Bartels. Y bueno, redondeando un buen comienzo, 3 partidos, 6 puntos. La verdad que el conjunto de Chus Viña también está muy bien.
0: Muy bien, pues nos alegramos un montón también de la goleada, de que vaya bien las cosas en el Sporting femenino, al que vamos a hacer seguimiento también con Íñigo Tobajas cada martes junto con el Sporting Atlético. Íñigo, gracias como siempre, un abrazo hasta el martes.
1: Muchísimas gracias a ti y un abrazo para ti y para todos tus oyentes, Juan.

0: no está bien, pero yo creo que la principal razón por la que no está bien es porque los que tienen que manejar el balón, los que tienen que crear el juego, no están sabiendo hacerlo. Ni Reina ni Villahermosa. Para mí los más decepcionantes están siendo Villahermosa y Yunes. Para mí están siendo los peores también, junto a Juan Cruz. Entonces, el medio del campo es inexistente con balón. A partir de ahí, cuando el Oviedo recupere esta faceta, el equipo se puede echar hacia adelante, como los buenos minutos que hemos visto contra Granada, como los buenos minutos que hemos visto contra el Burgos. Y si podemos crear una idea de juego a partir de eso, bien, pero el equipo ahora mismo es un equipo sin personalidad.
1: De lo que veníamos hablando semanas atrás, el centro del campo que destacas tú, ya era algo a reforzar, ya estábamos alarmados en los últimos partidos, incluso en el Zorrilla, que dominamos absolutamente el encuentro, pero de lo que presumíamos, el pilar que encontrábamos en nuestro equipo, en nuestra infraestructura, era la defensa, era la portería cero, era la contundencia de los centrales, las ayudas de los laterales, el buen momento de Isaac, el buen momento de Samu, aunque Calero siga apostando por Juan, del que sí que habíamos visto alguna cosa en la que flojeaba, y este domingo en Sabadell no hemos visto esta defensa.
0: Bueno, principalmente a nivel individual, ninguno de los cuatro en defensa estuvo sólido, ninguno estuvo bien, pero también a nivel estadístico hay que tratar que, bueno, que con Big Data RO me permitió tener algunos datos como que tenemos a partir de este partido, bueno, todas estas jornadas, 7,20 expected goals del rival, es decir, nos tenían que haber metido 3 goles más y después on target, es decir, a portería, son 5,85. Es decir, Aron Escandell hasta el partido contra el Sabadell tenía algo más de un 60% de paradas a portería, que es una barbaridad cuando la mayoría de los porteros de nivel tienen un 20-30%. Ahora ya ha vuelto a bajar ese porcentaje por los 3 goles encajados en Sabadell. O sea, pero es que no nos habían creado hasta el momento tantas oportunidades en estas primeras jornadas, pero las oportunidades que nos creaban eran muy claras. Entonces eso llevaba a que Escandell tuviera un porcentaje demasiado alto. Más allá de eso, creo que sufrimos mucho cuando corremos para atrás, dejamos demasiado espacio y llegamos muy tarde a los balones, sobre todo el otro día. Quizás es algo esporádico y que solo pasa contra el Sabadell. Pero hay muchas cosas que reforzar en defensa, más allá de que estamos muy flojitos a balones disputados. Y no me preocupa del todo porque creo que ha sido solo un partido, pero sí que es verdad que hay que reforzar mucho.
1: Porque, ¿cuál crees que es la solución? Hablo en cuanto a esquema. La vuelta de Costas, cambiar a Juan Cruz por un perfil más ofensivo, pero que sea un cambio defensivo, porque Samu al final es el perfil teóricamente ofensivo, pero que está rindiendo mejor en defensa en los partidos que juegan. ¿Cuál crees que es la tecla que hay que tocar en defensa?
0: Es difícil, ¿no? Es difícil porque teniendo en cuenta todas las estadísticas y todo lo que estamos viendo del juego, no sabemos cómo puede encajar David Costas, por ejemplo, cómo podemos encajar el equipo sin uno de los mediocentros defensivos. Primero de todo, ninguno de los mediocentros defensivos, ni Aldasoro ni Younes, está dando un nivel esperado ni está dando un equilibrio en defensa. Sí que es verdad que a mí Aldasoro me gustó más que Younes el otro día y que estuvo más activo, más cumpliendo un rol de todo terreno, recuperando algún balón que otro. Sin embargo, ninguno de los dos está mostrando un buen nivel. Más allá de eso, estamos concediendo demasiado espacio al rival en zona de tres cuartos, en nuestro campo. Esto nos está condenando. ¿Por qué? Porque no estamos defendiendo de una manera precisa ni eficaz. Es decir, es que al conceder espacios, el rival tiene la capacidad de poder tener más tiempo para decidir qué hacer con el balón. Entonces, cuando se le concede tantos espacios, sobre todo a jugadores que tienen la suficiente como calidad como para hacértelo, del Sabadell hablábamos el otro día de Kouamet, si no me equivoco, que se llama. Que nos la lió porque los espacios que la dejábamos eran demasiados. Es decir, en el primer gol y en el tercer gol, y
1: Perdón,
0: después es un
1: inciso,
0: balón
1: tengo
0: parado.
1: entendido que queda sin contrato. Yo voy a ir tirando ya datos para David Fernández que vaya apuntando.
0: Sí, ya lo habíamos comentado la semana pasada, que es uno de esos jugadores a los que hay que tenerles vigilados, y el Real Oviedo no lo estuvo. Es culpa general, también es culpa de Calero, porque quizás el sistema no está funcionando, el sistema está dejando demasiado espacio entre defensa de medio del campo y medio del campo de ataque. Un equipo demasiado alargado, pero sin profundidad.
1: Totalmente. Comentabas respecto al Dasolo en el centro del campo, lo que opinabas de él, pero es que después le vimos de lateral derecho. Y eso que tenemos tres efectivos en esa posición. Si es verdad que Nacho Vidal se encuentra recuperándose de la operación, pero seguíamos teniendo otro efectivo de ese perfil en el banquillo y se apuesta por cambiarle el rol al Dasoro y retrasarlo al lateral.

0: al derecho. ¿Cómo viste esto?
1: Es extraño porque es como que no le quieres dar confianza a David Jiménez, más allá de poner a Aldasoro en una posición que no es la habitual, que solo ha jugado una vez y ha sido en pretemporada. No, no lo llegué a entender. Sí que es verdad que Aldasoro jugó bien, tuvo buenos minutos en lateral derecho. Tuvo un par de combinaciones buenas en las que el Real Oviedo un poco, aunque después terminaron en nada. Me parece que no estuvo mal en esa posición, porque al fin y al cabo un medio centro, aunque no sea el más técnico, sabe manejarse y tener la lectura de juego correcta. Aunque sí que es verdad que yo no entiendo por qué no se pone a David Jiménez cuando perfectamente puedes dejar al Dasoro en medio del campo para cubrir y dar más equilibrio al equipo y no lo entiendo muy bien. Al igual que no
0: Claro.
1: entiendo por qué Enzo Pérez entró tan tarde.
0: Ahora hablaremos de eso, pero primero quiero entrar en un tópico del fútbol que muchas veces es injusto y todos los laterales derechos están cansados de escucharlo, pero siempre se dice que la posición más fácil de cubrir, el que no sirve, se dice de forma irónica, siempre cubre el lateral derecho. Quiero decir, que un jugador bueno pueda rendir bien de lateral derecho, pues entiende que es más fácil que de delantero, de media punta o de portero. Se entiende que es un perfil más fácil de cubrir y sacar un 6, un 7. Ahora bien, si el club hace una apuesta por David Jiménez, apuesta de club, confirmado, por un jugador joven que se tiene estudiado desde hace años, que se quiere apostar por él para revalorizar, para que crezca con nosotros, en el último partido lo pones de extremo, en este pones a un pivote en su posición y no le das entrada, a mí me deja muchas dudas. Ese fichaje y estos cambios de roles de repentinos.
1: Totalmente, porque cuando vuelva Nacho Vidal, ¿qué vas a hacer? ¿Vas a tener tres laterales derechos y vas a apostar por Aldasoro en la segunda
0: Claro,
1: parte cuando uno no esté bien?
0: el fichaje del club, por lo que nos dan a entender el domingo pasado, es el cuarto lateral derecho. Por
1: Al
0: lo que nos dan a
1: parecer.
0: entender. Porque en rueda de prensa tampoco se dijo que David Jiménez estuviese mermado físicamente, ni mucho menos. Porque si me dices, no, es que venía de una sobrecarga o le pasaba algo. Bueno, pues vale, intentas poner las piezas de ajedrez donde la casilla más te lo pida, pero no dijo nada de eso Calero cuando se le preguntó, así que no sé, me suscita muchas incógnitas. Comentabas lo de Enzo, entra en el 80, 80 y pico, cuando apuestas por un centro del campo de 4, con, como siempre decimos, una formación asimétrica partiendo de derecha a un centrocampista, pero para ocupar carriles interiores y crear superioridad a un Sabadell del que ya veníamos avisados y Calero también de que dominaba mucho en esos registros del campo. Y Enzo, que lo tienes en el banquillo, que lleva jugando muy bien las últimas jornadas, estás viendo que tu equipo no está respondiendo en el centro del campo, está perdiendo todas las segundas jugadas, no está dominando, no está teniendo la posesión, no está generando peligro, no está haciendo condiciones por carriles interiores peligrosas en tres cuartos, que ahora nos contará sobre ello. Decides meterlo en el 80 y pico. ¿Por qué, Jaime? ¿Por qué esta decisión?
1: Pues habrá que. Bueno, no sé si se lo han preguntado a Calero en rueda de prensa. Es que
0: No.
1: más allá de que necesitas un medio centro, porque ni Villahermosa ni Reina están teniendo la capacidad para unir al medio del campo con el ataque, cosa que Reina quizás probó y fue el partido en el que más vimos a Reina bajar. Que bueno, después vamos a comentar un poco lo de Reina y mi opinión al respecto sobre esto, que baja demasiado para mí. Hay demasiadas cosas a tener en cuenta a nivel estadístico. Es decir, lo primero de todo es que el equipo está estancado en el medio y en zona de borde del área. El ritmo es lento. Somos el cuarto equipo que menos pases por minuto en posesión da, 9,07. Es decir, muy poco, muy pocos de los equipos que menos da en ese sentido cuando deberíamos ser de los que más, teniendo en cuenta el medio del campo, ¿no?
0: Claro.
1: Con Goti, con Villahermosa, con Reina, con Yunes. Es decir, incluso con Pablo Sáenz, que se puede meter por dentro. Más allá de eso. En zona de tres cuartos, como comentaba, son 143 pases precisos en campo rival. Es decir, más que contra el Valladolid y contra el Burgos, pero es que tan solo dos de esos son en el área. Y después son 26 carreras progresivas, también más que contra el Valladolid y contra el Burgos, pero es que ninguna termina en el área. Es decir, podemos tener carreras progresivas o podemos tener pases precisos en un pase de 2 metros que se hace Villahermosa con Yunes, carrera que intenta por el medio. Desde su propio área, desde campo propio, pero es que no va a llegar a nada. Entonces, la mayoría son posesiones horizontales y conducciones que terminan en nada. El Real Oviedo no está teniendo ni el desparpajo ni la capacidad de generar como equipo ocasiones al rival, tan solo son individualidades.
0: Totalmente, estoy como comentábamos la semana pasada viendo el esquema que nos ofrece Big Data RO con las flechas

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1: Son las 12 en punto de la noche y comienza La Hora Azul, de la mano de un servidor, Pelayo Durán. En el programa de hoy acabaremos de vislumbrar lo que había ocurrido el domingo pasado ante el Sabadell para el desastroso resultado que cosechamos de la mano de Jaime Gutiérrez, como es habitual, con los datos que nos concede nuestro compañero Big Data RO, y también empezaremos a caldear un poco el derbi con nuestro amigo Adrián Bernárdez de La Voz de Asturias.
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de los pases y las conducciones. Y para los que no lo hayan visto, que invitamos a pasarse por su cuenta de X anteriormente Twitter para verlo, se lo explico de la mejor manera que pueda. Son flechas, esta vez sí que ocupan el carril izquierdo. También tendrá que ver que Pablo jugó la primera parte ahí, no sé por qué, pero jugó ahí, entonces se ve más influencia por ese carril. Pero luego, lo que tú dices, en tres cuartos.

0: 20 minutos con tocar un balón te generaban peligro. Y una vez que tocaban ese balón ya te condicionaban a dos futbolistas del rival que le cubrían. Hassan el año pasado te hacía una jugada de las suyas, que luego se iba centrada a campo propio. Pero te hacía esa jugada y ya dos jugadores del equipo rival se ponían a marcarlo a él. Pues si tienes a dos marcas, haces amplio el campo y ya estás dejando a alguien sin marca en el centro del campo. No sé, yo reitero, no soy entrenador, no soy analista experto, pero yo estas bases del fútbol las concibo y no sé por qué Calero no.
1: Y después, más allá de eso, cuando más peligro cosechamos en las primeras jornadas fue a través de centros laterales. Yo tampoco entiendo por qué nos está volviendo a eso. Yo recuerdo muy pocos centros laterales en el partido del domingo contra el Sabadell. Ahmed dos o tres veces, pero muy poco después contra y antes, perdón, contra el Leganés. Sí que lo hicimos muy bien y mucho con Samu Rodríguez, incluso con
0: Sí.
1: Ahmed de nuevo. Es
0: Sí.
1: decir, es algo que hay que volver a hacerlo
0: Y Samu
1: porque.
0: las puso muy bien, Isfan remató muy bien, Cris Ramos sabemos
1: Claro, y
0: que remata
1: joder,
0: bien.
1: con Cris Ramos arriba, ¿por qué no lo intentamos? ¿Por qué no es una opción a tener en cuenta? Es que no entiendo por qué no se vuelve. Es que no es una opción. Obviamente no hay que ir todo por ahí, pero joder, de vez en cuando.
0: Sí, no, no, total, total. Para ir acabando y después hablar un ratín del Sporting, ¿tienes algún dato así por especial que comentar o lo dejamos todo para mañana? Lo que quede.
1: Bueno, te puedo decir que hemos generado algo más de un gol por partido, 6,67, 6,77 expected goals, pero después de cara a puerta solo 5,17. En 6 jornadas no hemos sido capaces de generar un gol a puerta por partido y el equipo necesita 1,32 goles esperados para poder marcar estando 0,26 por encima de la media liguera que es de 1,06. Y me parece que, si no me equivoco, justo acabas de comentar del Sporting, el Sporting me parece que necesita 1,26 goles esperados para poder generar un gol. Es algo menos que el Real Oviedo, pero estamos muy igualados en ese aspecto con nuestros rivales.
0: Jaime, vamos a zanjar un poco Sabadell, porque tampoco viene bien ahogarnos en una derrota. Y como decíamos al principio del programa, tenemos al Sporting a la vuelta de la esquina. Tampoco vamos a entrar muchísimo en materia, porque aún quedan días por delante para ir calentando el derby. Pero quiero, por si no has escuchado el programa de ayer, que sé que ayer estabas ocupado, decirte que me he mojado. Me he mojado por primera vez un lunes, me he tirado a la piscina, he dicho un resultado. Me han llamado mis compañeros de la hora rojiblanca, me han llamado aficionados oviedistas, me han llamado y encima me han llamado de todo. Pero quiero decirte el resultado que he dicho. He dicho que el Real
1: Sorpréndeme.
0: Oviedo se alzaba con la victoria por 4-1. Y de hecho he subido la apuesta y he dicho que Juan Cruz metía un doblete.
1: Pero es que yo no entiendo, o sea, sé que lo haces por lo que lo haces, pero si me llegas a decir que mete un doblete cualquier otro jugador, pero Juan Cruz,
0: Bueno,
1: con todo.
0: yo creo que le toca redimirse, que es un jugador con experiencia, que tiene zurda, porque los zurdos somos los mejores en el fútbol, eso tú lo sabes, Jaime, que es otra cosa que compartimos. Y confío en él, confío en que se redima, en que pida perdón al estadio, y es fútbol, todo puede pasar. Yo recordaba cuando dije esto que Mosa sacó para adelante un derbi metiendo un doblete. ¡Mosa! ¿Me vas a decir que
1: Bueno.
0: Mosa, con todo el cariño que le tengo y todo lo que dio por el Oviedo, tenía más calidad que Juan Cruz?
1: Obviamente, pues no te sé decir. Ahora mismo en segunda división hay que ser un jugador válido y yo creo que los dos lo son. Más allá de eso, es después cómo lleguen en forma. Es que es un partido en el que puede pasar de todo, ¿no? Puede marcar cualquiera. Hace 2 años marcó Hassan, que ya fue impresionante cuando marcó Hassan. Es que yo recuerdo también que metió Johannesson hace unos años
0: Diego.
1: algún gol más así de Lucas Aijado. Es decir, es que puede marcar cualquier jugador del campo. O sea, es el típico partido que puede pasar de absolutamente de todo.
0: Qué bonito es el derbi, ¿eh? ¿Vas a estar en el campo?
1: Pues no, o sea, de momento no lo tengo confirmado y por desgracia no puedo confirmarlo, pero ojalá que sí.
0: ¿Qué es lo que más te gusta cuando vas a un derbi? La previa, el corteo, los cánticos, las tangas. ¿Qué es lo que más te
1: Hombre, en
0: gusta?
1: general las previas son muy. No solo en el derbi, sino que en todas las previas a las que he ido, sobre todo de. Bueno, por lo que son partidos importantes, quizás finales de playoff o semifinales o últimas jornadas, Son impresionantes. Las previas, la verdad, que no tienen nada que compararse.

Bueno, pues el debate, la tertulia directamente entre, en este caso, dos sportinguistas, me incluyo, y un oviedista, dos cracks como Loren Castro y Ángel Fernández. Tiempo ahora, en un momento, para la actualidad también del Sporting Atlético de la mano de otro crack como Íñigo Tobajo.

0: ¡Qué bien!
1: Oye, pues esta versión desarmada de Automatic Kafka no me disgusta, ¿eh?
2: Menuda interpretación.
0: Menuda interpretación porque
1: si queréis escuchar la versión.

0: Bueno, vamos ahora con una tertulia especial, un 28 kilómetros que hacíamos antaño en otra emisora con un gran sportinguista como Loren Castro, conocido por todos los oyentes. Hola Loren, ¿qué tal? Muy buenas.
1: ¿Qué tal, Juan? Muy buenas. Encantado de estar otra vez por aquí. Muy buenas noches a todos.
0: Igualmente. Y un gran oviedista de toda la vida, conocido por los oyentes de la radio en el Principado de Asturias, vamos, de sobra. Ángel Fernández, ¿qué tal? Muy buenas.
2: Hola, ¿qué tal? Saludos a toda la audiencia. Bueno, pues encantado aquí de volver a veros ahí las caras. No os puedo decir que estoy encantado de que haya derbi, porque estuvo muy bien la temporada pasada, la verdad, si no hubiera sido por los malos resultados en general del Oviedo, pero bueno, también está muy bien, ¿eh? Yo creo que el que lo volvamos a disfrutar me parece importante y bueno, pues que además se presenta bonito, viendo cómo viene el fin de semana pasado y viendo cómo ha empezado la liga.
0: Hombre, se presenta bonito para nosotros, Loren, para los sportinguistas. Venimos de ganar, estamos por encima de la clasificación, la presión la tienen ellos porque vienen de primera, juegan en casa. Yo lo veo con mucha calma, este derbi.
1: Bueno, hombre, yo entiendo la preocupación de Ángel porque seguramente estaría intentando escuchar la música de la Champions y estar viajando por Europa, que era el objetivo a estas alturas de la temporada pasada para el Oviedo, ¿no? Y ahora, bueno, pues tienen que superar este trance y volver a la segunda división y recibir, en este caso, al Real Sporting el próximo domingo. A ver, los derbis son lo que son. Siempre digo que no tiene importancia lo que haya pasado la jornada anterior. Es cierto que el Sporting tiene esa inercia positiva, la victoria ante la Andorra, y que el Oviedo cae ante el Sabadell, ¿no? Pero es que aunque los resultados hubieran sido contraste de resultados, que el Sporting hubiera perdido y que el Oviedo hubiera ganado, yo creo que tampoco tendría mucha importancia, porque yo creo que en el derbi empieza todo un poquito de cero. La única ventaja que le veo yo al Sporting, y creo que esto es algo que muy probablemente la gente de fuera lo pueda entender, hablo de la gente neutral, que seguramente se pueda apuntar a este derbi asturiano por la hora, porque no hay primera división, porque creo que es un horario para ver un buen encuentro, así lo espero, es que dentro del Real Sporting de Gijón hay asturianos, hay

Pues empezamos esta edición de martes 22 de septiembre, martes de la semana pre-derby. Ya sabéis, el domingo a las 9 de la noche, Estadio Carlos Tartiere, Real Oviedo, Real Sporting de Gijón. De momento con el Sporting por encima en la clasificación tras su última victoria en el campo de la Andorra y la derrota del Oviedo frente al Sabadell, pero los derbis

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0: porque está grande.
1: Y seguimos con la hora azul, seguimos con el pospartido que dejamos abierto ayer, porque no nos dio tiempo a analizar, como de costumbre, los datos que nos ofrece Big Data RO y nos interpreta nuestro colaborador habitual, Jaime Gutiérrez. Muy buenas de nuevo, Jaime, ¿qué tal?
2: ¿Qué tal, Pelayo?
1: Pues ya lo dije ayer, pues no tan bien como otras semanas, después del partido del domingo, la verdad. Y bueno, me fastidia tener que seguir hablando de él, pero a ver, si queda esto en el casillero hay que sacarlo, pero ya verás que la segunda mitad de la sección vamos a estar a lo importante, porque lo importante de todos los años en segunda división es el derbi, Jaime. No sé si tienes nervios ya para que llegue.
2: Sí, o sea, desde el partido contra el Sabadell, escuchando el partido, escuchando los comentarios, decía algo muy cierto Esteban al final del encuentro, que es que por suerte o por desgracia, yo creo que más bien para el equipo por suerte, es que entrar en semana de derbi es un camuflaje respecto a lo mal que lo has hecho contra el Sabadell. Y todo eso se va para atrás. Entonces creo que es muy importante que el equipo se mentalice de que no es un partido cualquiera, de que sí que son tres puntos, pero que es un partido que une a todo el oviedismo y que une realmente a todo el Principado de Asturias en rivalidad. Entonces,
1: Total.
2: más allá de eso, es un partido que necesita el Real Oviedo ganar por la situación en la que se encuentra y por todo lo que viene alrededor, porque una victoria en un derbi te sube la moral, una barbaridad, no solo a ti, sino a toda la gente que te apoya, a los aficionados. Entonces, pues es un partido muy, muy, muy importante y muy vital para Calero.
1: Y además que va a ser de los partidos más mediáticos de la semana porque estamos en parón de selecciones y realmente es de los más importantes que hay en el panorama mundial, yo creo.
2: No, no, eso por supuesto. Me parece que, no sé yo si habrá mejores partidos el fin de semana y más cuando estamos ahora en semana también de selecciones.
1: Por eso, por eso. Bueno, ya hablaremos de ello más adelante. Ahora hay que meternos en lo que nos importa, en criticar. Ser benevolentes, pero criticar, una crítica constructiva sobre lo que vimos el domingo en Sabadell. Para antes de empezar con los datos más precisos y individuales, te quiero preguntar cómo viste al equipo en general.
2: Mal, no te puedo decir que he visto algún síntoma de mejora o algún síntoma positivo, obviamente, en acciones individuales, en alguna situación de partido, en los primeros 15 minutos de la segunda mitad, quizás. Pero en líneas generales el equipo no ha estado bien. No es algo, es algo que me preocupa, porque el Real Oviedo contra el Valladolid tampoco hizo un muy buen partido, pero cumplimos, y parece que contra equipos, sí que es verdad que el Sabadell venía mucho mejor que el Valladolid, pero contra equipos que tienen una menor calidad que nosotros, sí que podemos sufrir sin tener, podemos, perdón, podemos recibir muchas oportunidades sin sufrir, pero contra el Sabadell ha sido todo lo contrario. El equipo no ha estado bien, a nivel personal está claro que

0: Últimos minutos de la hora rojiblanca de hoy, martes, para hablar de la actualidad del filial del Sporting y de la cantera de la Escuela de Mareo. Y lo hacemos con Casayoli, que como sabéis está de vacaciones hasta el próximo 20 de octubre. Y con nuestro especialista Íñigo Tobajas. Hola Íñigo, ¿qué tal? Buenas noches.
1: Hola, muy buenas noches, Juan. Pues sí, aquí estamos. Nosotros no descansamos, aunque merecidos lo tienen los de Casayoli, así que... Pero nosotros seguimos al pircaño.
0: Bueno, y para contar el pleno de victorias del Sporting Atlético, líder de la categoría, 3 de 3, bueno, mejor no podía empezar.
1: No, la verdad que está siendo un comienzo soñado y además, bueno, pues la primera piedra de toque, porque hasta ahora habían sido rivales con todos los respetos de menor, digamos, rango, pero ahora mismo nos llega nada más y nada menos que Lealtad de Villaviciosa, un recién descendido. Y bueno, pues un buen partido, un partido serio, un partido, pues lógicamente, más trabado, más disputado que en otras ocasiones, pero el Sporting superior al final encontró el premio en forma de gol del lateral izquierdo Pablo García y merecedor de la victoria por fútbol, aunque las ocasiones sí que es verdad, las defensas estuvieron muy bien tanto de un equipo como de otro.
0: Bueno, pues tercera victoria consecutiva en tres partidos del Sporting Atlético de Óscar López. 9 puntos en la clasificación y ya va marcando distancia con los teóricos rivales directos, con alguno de ellos.
1: Sí, bueno, a ver, estamos empezando, pero efectivamente todo el mundo está pinchando y de momento el Sporting Atlético no, ¿eh? Vuelve a tener una buena
0: bueno,
1: piedra de
0: el
1: toque.
0: Colunga tampoco, ¿eh? Que es, digamos, el equipo revelación de momento.
1: Sí, está siendo el Colunga el equipo revelación esta temporada de momento, también con pleno de victorias, que es, bueno, pues algo que, llamativo en este caso. Pero sí que la gente se está dejando puntos, ¿no? El Caudal tiene 6, el Langreo tiene 4.
0: Claro, Covadonga, por ejemplo, tiene 7 de 9, que no está mal. Bosconia también se ha dejado 2 puntitos. Bueno, está la cosa todavía empezando, pero ya es importante. Todo suma, ¿eh? Desde el principio.
1: Sí, luego son los típicos puntos que te acuerdas de ellos cuando al final haces tus cuentas y no te salen y no te estás acordando de la jornada 5 en la que, bueno, pues tuviste ese tropiezo que no esperabas, etcétera, etcétera. Al final todos los puntos cuentan y el comienzo de este Sporting Atlético con un fútbol además muy vistoso y con los futbolistas muy enchufados, pues se está dejando notar y de momento, bueno, líderes, que hacía tiempo que no estaba el equipo así.
0: Sí, señor. ¿Contra quién juegan?

Y os contamos ahora información de servicio. Antes os adelantábamos que había habido la reunión del dispositivo de seguridad en delegación de gobierno. Pues lo más importante es lo siguiente. Quien vaya con la grada de animación, creo que son 100 entradas, tiene que estar a las 18 horas en el Molinón para subir al autobús ya con la entrada y pasar a formar parte del dispositivo policial con salida a las 18:50, ¿eh? Pero tienen que estar los miembros de la grada de animación a las 6 de la tarde en punto en el Molinón para iniciar la salida con el dispositivo policial a las 7 menos 10 de la tarde. Y el resto de aficionados del Sporting con entrada pueden ir a la zona de la Facultad de Derecho del Cristo en Oviedo y llegar allí cada uno como crea conveniente. Y se va a poder dejar allí los vehículos en el recinto habilitado para estar a partir de las 6 de la tarde. A esa hora se va a proceder al reparto de entradas y a las 7:30 se va a iniciar el camino al campo con el cordón policial correspondiente. Aconsejan además ir con tiempo, tomando como referencia las 6 de la tarde para que el reparto de las entradas sea eficaz. Allí es donde la van a recoger los 575 aficionados abonados del Sporting que han conseguido esas entradas en el sorteo del club. Y las van a recoger, como digo, allí en el parking de la Facultad de Derecho en el Cristo, en Oviedo. Los de la grada de animación tienen que estar a las 6 en el Molinón y van por otro cauce. Bueno, aquí lo dejamos. Ahora llega la parte oviedista aquí en RPA. Ahora llega la hora azul con Pelayo Durán y nosotros volvemos mañana miércoles a partir de las 11 de la noche, momento en el que la hora rojiblanca va a volver a empezar. Gracias, hasta mañana, adiós.

0: Sí, ni nada que recriminar a cualquier otra pibe de otro club de fútbol, porque son de lo mejor que tiene el Real Oviedo, la verdad.
1: ¿De qué eres? ¿De qué eres la previa? ¿Tomas algo? ¿Simplemente estás cantando? ¿Qué te gusta hacer en las previas?
0: No, por supuesto que dos o tres cervezas se toman. Más allá de eso, pues
1: ¿Es de
0: después, como
1: cervecita?
0: entres al campo,
1: Yo soy de
0: perdona.
1: Calimocho en las previas, ¿eh?
0: No, no, yo cerveza, yo soy muy cervecero. Entonces, más allá de eso, pues depende con quién te.

0: hace falta que esperen hasta el domingo. Aquí, toda esta semana la vamos a dedicar a la previa del derbi asturiano. Jaime, para cerrar, y sé que vas a ir cambiando a lo largo de la semana, pero tengo que empezar a preguntarte ya. Dime un resultado.
1: Lo más típico en los derbis es que no haya diferencia de un gol, ¿no? Si hay victoria. Pocas veces ha pasado. Hace 2 temporadas el Sporting sí que lo hizo con un 3-1 en el Molinón. Yo confío en que el Oviedo se redime. Yo confío, obviamente, si no confiamos, ¿a dónde vamos a ir? Yo confío en el mismo resultado que pasó hace 2 años en el Molinón, solo que a favor, un 3-1. Venga, va, hay que
0: Pues,
1: jugársela.
0: uy, vas a tener que decir tres goleadores, ¿eh?
1: Digo 3 goleadores sin problema alguno. Creo que Pablo Sainz. Por el estado de forma y por la capacidad que tiene de desequilibrar y de ser el único que crea el peligro, es uno de los que marcan. Siempre hay que tener en cuenta, sobre todo en los derbis asturianos, el juego a balón parado, que cuenta más que nunca.
0: Sí.
1: Por eso creo que Dani Calvo va a volver a mojar. Es el típico que moja, yo creo que tiene toda la cara. Y después, el otro goleador, creo que es momento de que Alberto Reina vuelva a ser el 10 del Real Oviedo.
0: Perdón, ¿has dicho Dani Calvo? Claro, esto es una duda que empieza ya a estar latente en la previa al derbi. En caso de que vuelva Costas, que todo apunta que va a volver, ¿tú crees que es Carlos el que se cae?
1: No, yo no creo que se caiga ninguno de los dos. Más allá de, cuando vas a un derbi, no puedes poner un jugador que ha estado 2 semanas y media en la cuna.
0: No, yo sí que lo haría, ¿eh?
1: Yo no
0: Yo
1: lo
0: sí que
1: haría.
0: pondría a David Costas, y sobre todo viniendo de un partido en el que ha recibido 3 goles por fallos en las marcas. Y es verdad que no directamente de los centrales, aunque Carlos en el primer gol mide mal, Juan Cruz 2 marcas malas, luego orbitas mucho en un centro lateral, goles a balón parado. No sé yo qué decirte si pondría a Costas o no, ¿eh? Yo creo que sí.
1: Yo no estoy seguro, yo creo que se merecen, porque no lo habían hecho mal. Sí que es verdad que el último partido ha sido bastante discreto y bastante malo de ambos, la sala de centrales. A mí Costas me encanta y sobre todo el carácter que tiene, la personalidad que tiene para este tipo de partidos es necesaria. Pero yo no estoy seguro de si poner un jugador que ha estado 2 o 2 semanas y media, 3, fuera, va a ser buena opción.
0: Pues esto es el principio de caldeamiento del derbi por parte de Jaime. Ahora a continuación seguiremos hablando de él con nuestro compañero Adrián Bernard desde La Voz de Asturias. Muchas gracias, Jaime, por interpretar y compartir los datos de nuestro compañero y amigo Big Data RO y pasarte por nuestros micrófonos como cada semana.
1: Muchas gracias a ti, Pelayo.
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0: Mirar hacia adelante.
1: Y seguimos con la hora azul, seguimos con estos 60 minutos ovidistas de la radio del Principado de Asturias. Y como ya saben, en esta semana no podemos hacer otra cosa que echar un ojo hacia nuestros vecinos y empezar a pensar en cómo ganarlos y ganarles bien. Para ello, nos acompaña hoy de nuevo Adrián Bernárdez, nuestro compañero de La Voz de Asturias. Muy buenas, Adrián, ¿qué tal?
2: Buenas, todo bien, con ganas ya de domingo.
1: Hoy viene, no para hablar del Vetusta, de eso ya tendremos tiempo, sino para empezar a hablar del derbi. Pero no se puede hablar del partido que viene sin primero contextualizar un poco cómo ves al Oviedo después de la derrota en Sabadell.
2: La respuesta rápida es mal, respuesta rápida y corta. Me gusta pensar siempre que todo es para bien y que es un golpe que le va a venir bien al Real Oviedo, ¿no? Y a Calero en cuanto a

0: a tomar decisiones y cambiar un poco el rumbo. Me gusta pensar eso. No sé hasta qué punto puede ser o se va a dar así, pero me gusta pensar que eso, que una goleada y un meneo, porque creo que es la mejor definición del partido del domingo en Sabadell, en el Nova Creu Alta, es meneo. Y espero que despierte cabezas, que asiente un poco a la gente y se dé cuenta de qué es lo que está ocurriendo.
1: ¿Qué tecla crees que hay que tocar respecto a los últimos partidos?
0: El centro del campo. Bueno, la primera, y por individualizar en un nombre, desgraciadamente, Juan Cruz, creo que yo entiendo el punto, la búsqueda del perfil y entiendo que es lo que Calero busca en Juan Cruz y en el tipo de jugador que es, pero luego, hablando con Big Data,
1: Sí, con
0: con nuestro
1: mi
0: compañero,
1: compañero.
0: veíamos juntos un poco las estadísticas y la posición media de Juan Cruz con balón. Y el Oviedo jugó con dos centrales y una central izquierdo y otra del derecho, no como ese central izquierdo que muchos pensamos. Sí, es verdad que esos son datos con balón, no sin balón, que ahí ya nos diferencia un poco, pero es que creo que lo que está buscando Calero Juan Cruz, la intención que tiene, yo creo que no está dando, no está surtiendo efecto, eso es evidente, porque en Valladolid funciona, porque se gana, pero no funciona, no hace nada diferente a lo que ocurre en Sabadell. La diferencia es el rival, básicamente. Y luego, por hacerlo un poco más general, el centro del campo. Haciéndolo un poco más, abriendo un poco el plano, creo que el centro del campo no está sirviendo. El Oviedo está siendo un equipo muy blandengue en la presión rival. No tiene un jugador que se gire. Jones no es eso. Era algo que ya sabíamos, que era un jugador para estar en campo contrario y dominar. Y que sea un jugador rápido de pies que puede robar fácil y por, sabéis que me gustan mucho las comparaciones con nombres grandilocuentes como es el de David Jiménez y Trent Alexander-Arnold. Vamos a hacerlo con Jones y Sergio Busquets, ¿vale? Un poco ese perfil de medio centro que no es físicamente un portento, pero que sí es tiene un IQ futbolístico
1: Sí.
0: bastante alto y creo que ahí Jones sí es determinante con balón en contacto rápido, sin darle velocidad al juego. Aunque, paradójicamente, luego eso es justo lo que le falta a Oviedo, ¿no? Ritmo de balón, es curioso. Pero creo que el plano general, donde más cambios hay que hacer, creo que es en el centro del campo, porque no está funcionando nada. Y el Oviedo debe ser un equipo, dicho por Calero, que tenga un muy rico juego interior y, bueno, lo tiene, pero creo que la definición o el adjetivo que le pondría no es rico, ni mucho menos.
1: No sé si des el dato, ahora que hablas de ritmo de juego, lo acabamos de tratar con Jaime Gutiérrez a través de lo que nos facilita Big Data RO, de que el Real Oviedo es el cuarto equipo con menor ritmo de balón, con una media de 9 pases por minuto, que es bajísimo y sobre todo con un centro del campo que se entendía de los 6 mejores. Vamos a poner eso, una clasificación de 6, que es lo que según
0: Siendo
1: me
0: modestos,
1: aspiras al ascenso. No sé qué pasa. Antes hablábamos de la concepción de Calero sobre Reina. Esta declaración de que decía que era un 6, un 8, un 10, cuando todos lo vemos más 10, un poco 8, pero no 6. No sé si crees que Reina es la solución poniéndolo al lado de Junts para mejorar esto, porque de momento no lo está haciendo.
0: yo creo que Jones no, Alberto Reina. Esta es mi opinión y mi visión un poco del tipo de jugador que creo que es Alberto Reina. Cuanto menos importancia tenga en la salida y sí pueda pasar balón, pero tenga balón en campo contrario, en área rival, y no en la base, aunque sea en campo contrario en la base, que sea lo más cercano al área posible, mejor. Y que sea un jugador, que yo era lo que entendía realmente de este Real Oviedo, al principio dices, oye, pues Reina. Creo que con lo que se ha fichado y con lo que es Reina, pues si el Oviedo quiere mucho balón, Villahermosa sería titular, y quiere mucha presión arriba y un robo alto, es Guillermo Almada, no, es Alberto Reina, ¿no? Lo que usaba Guillermo Almada para él en esa doble punta en presión que creo que fue lo mejor del Oviedo temporada pasada, aunque luego no dio resultados. Pero es llamativo cómo Alberto Reina. Creo que, no sé si por el rol que le da Julián, por iniciativa propia o por qué, no lo desconozco, baja mucho a recibir y busca mucho balón.

0: Y creo que se está malentendiendo, no sé si él, no sé si el staff, no sé quién, pero está malentendiendo el tipo de jugador que potencial que creo que puede ser. Alberto Arenas es muy bueno y tiene muchísima calidad, pero para sacar su mejor versión creo que es un jugador de derroche físico que marque el ritmo en presión en ese 4-4-2 arriba y si se si quiere a él en punta, que es otra cosa que habría que debatir también si se quiere doble punta o no, que parece más bien que no. Pero creo que tiene que ir por ahí. Un jugador que sea agresivo sin balón, de movimientos sin balón continuos, constantes y, como digo, muy agresivos, y que luego con balón tenga la capacidad ya en frontal de área. Y luego es que además tiene muchísima calidad con balón en espacio reducido, en metros cortos. Y eso también creo que para darle la velocidad y para romper un poco. No es Mikel Gotti, creo que lo hace muy bien también y que es ese tipo de jugador, pero tampoco se queda atrás, ¿no? Es tantas cosas y ninguna a la vez en este Real Oviedo que creo que puede ser ahí donde sea el problema. No que sea Alberto Reina el problema, sino que no se le entiende, no se le encuentra el sitio, no se le encuentra el rol. Y ayer lo comentaba sobre Brejón, creo que muy acertadamente, este Real Oviedo, cuando quiere buscarse rápido, le sobra mediocampistas por todos lados. Y cuanto más sobran y más verticales, Julián Galero, casualmente, más mediocampistas mete. Y además de menor corte ofensivo. Entonces, no sé si es un tema de banquillo, no sé si es un tema que en el campo, que esto yo abogo un poco por esto, no se están entendiendo bien los partidos. Y los jugadores no se están revelando ante lo que ocurre en los partidos. Eso tiene que ir un poco de la mano también la intervención del entrenador, pero creo que los jugadores también deberían ser un poco más proactivos en cuanto a hacer lo que quieran, siempre y cuando no vaya en contra de lo que está ocurriendo en el partido. No puede ser que Calero dibuje un partido, haga X cosas durante la semana, y luego cuando se entrenan esas cosas ocurran durante el partido. El equipo haga lo contrario a lo que se viene entrenando para lo que está ocurriendo. No sé, son cosas un poco raras de decisiones de jugadores.
1: Se le preguntaba en la rueda de prensa si quizá el fallo hubiese sido eso, tener tan latente durante la semana, durante los entrenamientos, la forma y la disposición de jugar del Sabadell. Se ve la estructura que intenta reforzar el centro del campo, porque su punto fuerte del rival es el centro del campo, lo está demostrando con jugadores con experiencia, Pere Pons. Y jugadores físicos que te sacaban todo en el centro del campo, segundas jugadas, incluso en inferioridad. Y se le preguntaba si ese había sido el problema, centrarnos tanto en esos registros del rival y no en las condiciones de nuestros jugadores. Él decía que no. ¿Tú crees que sí?
0: Pues puede ser, ¿eh? Al final es que un entrenador en la rueda de prensa, yo creo que no suelen decir la verdad o no te van a decir toda la verdad, porque evidentemente puede ir en contra de ellos también. Al final tienen que manejar un poco de discurso y Calero lo hace como nadie, eso es verdad. Pero puede ser que el Oviedo necesite ser más protagonista y buscar un poco más ser lo que quiera ser, sea lo que sea, pero lo que quiera ser, y menos un poco el hacer el partido a partir del rival y crecer a partir del rival, ¿no? Y puede ser que vaya por ahí, puede ser que sea ese un tema. Lo que está claro es que lo había intentado aclimatarse al rival, sobre todo fuera de casa, más fuera de casa que en casa, lo entiendo, y pues vamos a decir que le funcionó contra el Valladolid. En todos los partidos en los que esto es una pregunta que le hacía yo a Julián Calero, yo creo que ya hace dos, tres previas, cuando se iba a enfrentar al Albacete, si no me equivoco, creo que era, ¿no? No estoy muy seguro, o en el postpartido del Leganés, no recuerdo, la defensa de tres, ¿no? ¿Cómo el de Oviedo le cuesta
1: Con
0: enfrentarse a defensa de tres?
1: Albacete, con Albacete.
0: Exacto. Pues el caso es que no sé si es que no se le da bien al equipo la defensa de tres, pero joder, sacas la hemeroteca, casualmente los peores partidos del Oviedo han sido contra defensa de tres, desde la pretemporada hasta ahora. No sé muy bien por qué es, pero el caso es que se da.

0: Pues ahí no hay
1: Pues
0: más.
1: nos viene otra defensa de tres. ¿Le tenemos miedo a la defensa de tres que nos viene al Real Sporting de Gijón?
0: No sé, mira, es curioso, no sé cuántos puntos tiene ahora el Real Sporting porque no estoy mirando la clasificación, creo que no es momento ahora de mirar la clasificación en septiembre, pero no sé, sé que tiene, creo que tiene más, eso es
1: Sí, más tiene, más tiene.
0: lo que puedo saber, pero me parece que el Sporting tampoco ha tenido buenas sensaciones. Y es verdad que se ha
1: Tiene
0: enfrentado a
1: 10
0: un
1: puntos, más novenos.
0: dos más. Sí, es verdad que eso, que se ha enfrentado a un Girona ya, que el Oviedo no se ha enfrentado. Igual el Oviedo no en pretemporada, pero sí durante la temporada veremos que se ha enfrentado a mejores equipos de lo que podíamos pensar en las previas. Este Sabadell, el Granada de Pacheta, el Leganés de Rubén Alves, ¿no? Creo que también son equipos bastante tops, no al nivel de lo que se supone que es ese Girona. Pero mira que las sensaciones que me ha dejado el Sporting en lo que le he podido ver no son mejores que las del Oviedo. La verdad, creo que es un poco un derbi de, vamos a decir, tullidos, porque ninguno está encontrando su punto. Sí es verdad que en lo anímico, y creo que de cara a un derbi es lo importante, el Sporting viene mejor. Y no por ganar el último día, que también, por supuesto, eso influye, cómo no va a influir, pero creo que la temporada del Sporting la están viviendo. Dentro de lo que es la afición del Real Sporting, la afición asturiana en general de los dos clubes son un poco histriónicas, vamos a decirlo así. Pero creo que ellos están entendiendo muy bien la temporada y la están disfrutando, al menos la sensación que da desde fuera, siempre. Y enfrentan un poco el derbi de otra manera que el Oviedo, creo, la verdad.
1: Está claro que ellos no se presentaban a la temporada con las mismas expectativas que el Real Oviedo, pese a que la exigencia de esa afición siempre es alta. No es real decir que estamos en las mismas condiciones por bajar de primera división. Ya eso lleva intrínseco el necesitar aspirar a ascender. El Sporting lleva muchos años en segunda, intentando generar proyectos para el ascenso. Pero que si empiezas mal una temporada, no te entra la ansiedad como te puede entrar en el Carlos Tartiere. Tengo un problema para intentar analizar el partido. Que ninguno de los dos equipos propone. Ninguno de los dos equipos le gusta o aparentemente le gusta tener la posesión. Al Sporting le gusta un poco los partidos rotos. El tirar por banda con Yosuf, el jugador ruso. Conectar que Gelaver conecte con Otero y con el propio Yusuf, los carrileros abrirse bien y llegar a la línea de fondo. Y el Real Oviedo, pues parece que también, que prefiere que mientras tenga el control atrás, mientras el bloque esté sólido, tampoco necesita de una gran cuantía de posesión ni de pases verticales, ¿no?
0: Sí, al final es que este Real Oviedo es tan extraño que creo que no ha encontrado todavía, seguramente lo encontrará, espero que sea Calero el que lo encuentre, la verdad, pero así me llama la atención que tiene un equipo, una plantilla hecha para ser más dominador, para plantear mucho más fútbol y no lo está consiguiendo o igual no lo está buscando. Creo que es más lo primero que lo segundo, pero bueno, cada uno que haga sus pensamientos, ¿no? En cuanto al derbi, el Oviedo se va a ver obligado a llevar el balón. Creo que le va a venir bien. El tema es si Julián Calero va a atreverse a tocar todo lo que debe tocar, por lo que no está funcionando en los últimos partidos, en este Real Oviedo. Sí, es verdad que en casa el Oviedo ha tenido otra cosa. El ejemplo del Leganés es la única, pues, diferencia. Sí, es verdad que no se ha ganado, que tampoco se ha marcado, pero creo que la imagen en el Tartiere es diferente. La imagen en el Tartiere es otra, es positiva a pesar de que no se gane y se ve otra cosa. Sobre todo, bueno, tenemos el ejemplo del partido contra el Burgos, ¿no? Que es que un gran partido del equipo, incluso con uno menos. Sobre todo con 11 contra 11, pero con uno menos también hace un buen partido. Y me gustaría pensar que la imagen va a ser esa. La imagen va a ser un Oviedo que mande, un Oviedo que tenga, que proponga, que llegue. Y sí es verdad que este Sporting creo que sufre mucho en ese balón directo. Entonces igual vemos balón directo de más. Vemos igual un poco para dónde ir demás. A mí me gusta que cambien muchas más cosas de las que creo que se van a cambiar. Estamos a martes, apenas ha habido un entrenamiento y ha sido un poco de regenerativo, entonces no podemos pensar mucho más allá. Pero siendo Julián Calero un entrenador que se autodenomina, que le gusta cambiar, así se definió el otro día, que no le gusta repetir por repetir, creo que justo las semanas que vienen no son para repetir onces, la verdad, no deja nada positivo para repetir once, entonces creo que sí habrá cambios, pero no sé hasta qué punto pueda haberlos. Para mí hay un tema claro en el Real Oviedo, y es que más allá de que cree que genere, que no genere, que llegue a campo contrario, no carga área. Y esto es un mal endémico del Real Oviedo desde, bueno, la última temporada en primera era entendible, se puede, ¿vale? De acuerdo, pero esta temporada es tres cuartas partes de lo mismo. Y no será por jugadores por dentro, no será por jugadores que pueden cargar área, que pueden llegar. Es curioso. Y ese me parece que es el primer tema a arreglar dentro de lo táctico. Que creo que eso es más táctico que otra cosa. Luego sí, en alineaciones veremos qué es. Pero lo táctico, que es que el Oviedo cree, genere y de repente llegue demasiado rápido y no tenga gente en el área, es curioso.
1: Llega el momento de los juegos en la recta final de la sección del programa. Y he de decirte que ahora me siento mal cada vez que os comprometo, porque lo primero que te voy a pedir, por primera vez me lo pedían a mí la semana pasada, tu tocayo Adrián Arroyo de Radio Sabadell, que me pedía que le hiciese el 11, que esperaba del Real Oviedo del domingo pasado. Me las vi muy,
0: No,
1: muy,
0: no, no.
1: muy malas para intentar acertar por lo menos el 50%. Es decir, que solo fallé un nombre, porque mi duda estaba entre Aldasoro o Junts y al final acabaron jugando juntos. Pero ahora me gusta lanzarle el balón al tejado del compañero y te voy a pedir a ti un 11 para el derbi.
0: Yo tengo que decir que últimamente estoy acertando un 90%. También es verdad que los veo entrenar, suelo verlos todas las semanas y es más sencillo así, si lo ves.
1: Eres pista,
0: Claro,
1: sí, claro.
0: sí, claro. Me tiro flores, pero también soy ultralista, ¿vale? Si lo ves entrenar, evidentemente vas a acabar sacando algo. No puedes fallar porque Calero cambia mucho, pero bueno, oye, es más fácil que acierte yo a que acierte José Manuel, que está en el estanco, ¿vale? Entonces también fue un poco por ahí. Pero mira, más que el que creo, porque como decimos es muy pronto y viene de un traspaso importante, voy a darte el que me gustaría, si te
1: Vale,
0: parece.
1: me gusta, me gusta.
0: Que me gustaría, porque pocas veces puedo dar yo mi opinión, entonces ahora te la comes tú, ¿vale?
1: Perfecto.
0: te digo, Aaron Escatel en portería, por supuesto. Aysar Ahmed, lateral derecho. Centrales para Dani Calvo, David Costas. Sí cambiaría. No porque Carlos haya hecho nada malo, sino porque creo que hablamos de derbis, hablamos de partidos complicados y creo que lo anímico y la experiencia tiene que pesar en estos términos. Lateral izquierdo, Samu Rodríguez. Para mí, debería ser indiscutible, pero no es tan evidente, parece ser. Al menos para la gente que está dentro. El centro del campo, vamos a ir con. Mira, como digo, con lo que me gustaría, me voy a mojar con mi centro del campo, ¿vale? Enzo Villahermosa Gotti, ese sería, creo que un 11, me parece poco realista, pero creo
1: No,
0: que
1: no, pero es molón, molones.
0: es un centro del campo que creo que podría funcionar, creo que podría irle muy bien, sobre todo porque. Ya partes de la base de que tienes un medio centro, vamos a llamarlo defensivo, aunque Enzo no es medio centro defensivo, que puede
1: Claro, tú lo
0: girarse.
1: pondrías más posicional a Enzo.
0: Sí, al final creo que no hace falta jugar con un 5 posicional,
1: No,
0: porque
1: no, no, total.
0: estamos en 2026 y eso quedó en principios de los 2000 ya, y parece que el Oviedo le cuesta, pero diría que sería Enzo un poco el jugador más retrasado en ese medio, ¿no? Una especie de 4-2-3-1, 4-3-3, como queráis, pero intercambiando mucho, porque Enzo y Villahermosa pueden llegar, pueden ponerse en la frontal tranquilamente y no hace falta que sea un 5 posicional y podemos quitar traumas de la gente, de los olvidistas, que no pasa nada, ¿vale? Quitar un poco clichés. En derecha, Pablo Sáenz, indiscutible. Creo que, bueno, pues por obvias razones, ¿no? Cuatro ocasiones creadas se las crea él en 6 partidos, 2 goles, pues 2 palos, poco más hay que decir.

0: En izquierda, siempre y cuando Stanis, ese hombro esté
1: Sí.
0: bien, Stanis debería estar. Si no, aquí ya entramos en un problema, porque Jacobo creo que no está para ello, no está para poder jugar. Hombre, mi yo romántico diría Dieguito al 11,
1: Dieguito, es que
0: sería
1: lo sabía.
0: espectacular.
1: Te vi ya la sonrisilla y dije, viene Dieguito.
0: Pero como digo, esto es lo que me gustaría.
1: Sí,
0: Creo que
1: sí.
0: la parte romántica está por ahí. Seguramente si Stanis no estaba a jugar Jacobo, ¿vale? Pero bueno, es como es un poco
1: Sí,
0: paja y
1: bien, bien.
0: plantilla, vamos a hacer eso. Si no, la otra parte también puede ser un 4-4-2, digamos, y colocar a Chris Ramos y a Isfahan, que también anda un poco por ahí, pero ya que no está Carlos Hernández, ¿no? Pero vamos a, como es mi 11 y yo elijo, Dieguito por izquierda y Chris Ramos en punta.
1: Bien, me gusta mucho y ver a dos del Vetusta en un derbi, sé que es difícil, que es súper subjetivo, es irreal, pero todos sabemos que iban a ser los que más pusieran en el campo, que nadie le iba a reprochar nada por ponerlos ni a ellos por fallar. No me parece una locura, ¿eh? No me parece poner a Isfahan de medio centro como jugó un partido en Rumanía y decir, como jugó un partido ahí, me gustaría verlo ahí. No, no, me gusta.
0: No, al
1: Ojalá.
0: final no deja de ser una locura porque sería, no es nada futbolístico, ¿no? Que de repente Dieguito pase de
1: Sí,
0: jugar
1: no, no.
0: como máximo 10
1: En
0: minutos a que de
1: contexto
0: repente pase al 11.
1: de
0: Eso
1: minutos
0: digo
1: es
0: yo.
1: imposible, pero
0: Exacto.
1: en otro mundo paralelo, ya metiéndonos en el multiverso de Marvel, es factible, o sea, no sería una
0: Sí,
1: locura.
0: para
1: Te
0: el que haya
1: acabas de
0: llegado aquí a
1: mojar que
0: última hora,
1: necesito un
0: repito que es un
1: resultado.
0: 11 que me gustaría, ¿vale?
1: Necesito un resultado ahora.
0: Resultado. Mira, pues ya por seguir con la magia, ¿no? 2-0, venga.
1: Vaya, por seguir con la magia, tú no me escuchas también lo
0: Perfecto.
1: que dije, la
0: No,
1: burrada que dije ayer.
0: no, no.
1: La
0: Creo
1: burrada para pa los que me están contestando, yo no me voy a bajar del barco. Yo dije 4 a
0: ¿Qué
1: 1,
0: dijiste ayer?
1: 4 a
0: 4-1.
1: 1 y 4 a 1 me quedo. Y subí la apuesta diciendo que doblete de Juan Cruz a Lomosa.
0: Hombre, eso sí que sería magia. Eso sí que sería, sí,
1: Yo
0: absolutamente
1: no me voy a mover de
0: es
1: ahí.
0: magia.
1: Y el jueves que tengamos especial derbi con nuestros compañeros de la Ola Rojiblanca, ya me pueden apalear que no me voy a mover del 4 a 1.
0: No, no, sí me parece una salvajada, pero bueno, veremos. Vale, un 2-0 creo que podría ocurrir, porque al final Sporting me va a marcar 3 goles también. Es que un contexto extraño, es en Andorra, todo esto, pero
1: Bueno, yo
0: no sé, no me parece gran poco
1: tenía un entrenador que siempre decía que prefería jugar contra alguien que venga de una racha positiva o de una negativa, porque las rachas están para
0: tiempo.
1: romperse. Siempre
0: Ya.
1: repetía.
0: Muy bueno. Muy bueno, muy bueno. Pues sí, también es verdad. También es
1: Adrián,
0: verdad.
1: muchas gracias por pasarte de nuevo por aquí. Sabes que esta es tu casa, como la de todos los asturianos. Muchas gracias.
0: A ti siempre. Muchas gracias.
1: Y ya suenan los tres pitidos finales que indican que el programa está llegando a su fin. Recuerden que mañana seguiremos caldeando el ambiente del derby, además de repasar a nuestros otros equipos, como es el Oviedo Vetusta y el Real Oviedo Femenino. Aquí les esperamos con mucho más y mucho mejor. ¡A la Oviedo!

Hola, ¿qué tal? ¿Cómo están? Muy buenos días, bienvenidas, bienvenidos. Comienza Asturias al Día en este martes 22 de septiembre, día importante para la actualidad política. Ya saben que a partir de las 12 comienza el debate de orientación política, el debate sobre el estado de la región en la Junta General del Principado. Es el último debate de estas características de la legislatura, aunque todavía por delante queda por lo menos el periodo de sesiones ordinario, que nos llevará hasta diciembre, y el periodo ordinario de sesiones, que comienza en febrero. Todo depende de las convocatorias electorales. Sabemos que llegarán en mayo las autonómicas, pero quién sabe si habrá unas elecciones generales anticipadas. Quizás sea uno de los asuntos que formen parte de los discursos que vamos a escuchar a partir de hoy en la Junta General del Principado. Ya saben que este debate comienza con el discurso del presidente, con el discurso de Adrián Barbón, ya les digo, a las 12 del mediodía, y ya se conocen algunas cosas. El presidente ha señalado que el gobierno asturiano ha trabajado en los últimos días en este debate de orientación política, el último de la legislatura, en el que se van a realizar algunos anuncios y en el que se hará un repaso general del actual contexto, que el propio Adrián Barbón califica como de muy complicado. Hay algunas cosas que parecen claras, como pueda ser la negociación de los presupuestos del Principado para el próximo año 2027, será uno de los grandes temas de esta última parte del año. Ya saben que los presupuestos, la ley de presupuestos, se vota en el mes de diciembre, pero también es posible que escuchemos algunas cuestiones que tienen que ver con el nuevo modelo de financiación autonómica o con la situación del peaje de la autopista del Guernas, de los asuntos en los que parece que Adrián Barbón quiere también poner el acento para poner de manifiesto su discrepancia en estos dos temas con el gobierno nacional, con el gobierno de Pedro Sánchez. También parece que el presidente volverá a reivindicar varias de las posiciones mantenidas por su ejecutivo en distintas cuestiones, como pueda ser también, por ejemplo, la protección del lobo, por poner un ejemplo más. Pero las políticas de vivienda, sanidad, educación, derechos sociales, junto a nuevas medidas para hacer frente a los efectos del cambio climático, seguramente formarán parte de los argumentos del presidente del Principado en este discurso de apertura del debate de orientación política. También es muy posible que Barbón aproveche para referirse al contexto nacional e internacional y condenar de nuevo la agresión sufrida por dos militantes de la izquierda durante las pasadas fiestas de San Mateo en Oviedo, un episodio que, como saben, ha generado una amplia reacción política y social también en Asturias. Por otra parte, no podemos perder de vista que el pasado sábado el presidente del Principado, Adrián Barbón, secretario general de la FSA, y su consejero de ordenación del territorio, Ovidio Zapico, coordinador de Izquierda Unida en Asturias, mantuvieron un encuentro en la sede de presidencia para acordar una posición común entre ambas fuerzas políticas y de gobierno de cara a este debate. Y en este sentido se señalaban algunas cosas, que se estaba trabajando en una posición compartida para llevar al debate después del último desencuentro mantenido entre el Partido Socialista y Convocatoria por Asturias, a cuenta de las posibles rebajas fiscales que el PSOE quiere llevar a cabo para las clases medias. Zapico aseguraba que cualquier reforma tributaria será muy puntual, muy concreta y no de calado. Veremos en este debate a dónde llega todo esto. A partir de las 12, debate que, como siempre, podrán seguir a través de RTPA. Hoy, además, queremos aprovechar la presencia de Alberto Rubio, sindicalista, de Raimundo Abando, empresario, de José Luis Alperi, también sindicalista, y al teléfono del economista Hipólito Álvarez, para abordar otro de los temas claves, del que también seguro habrá referencias en este debate de orientación política que tenemos en la Junta General del Principado. Me estoy refiriendo a Ceuta, por donde pasa toda la actualidad nacional e internacional en estos momentos. Entre 3.000 y 3.500 inmigrantes continúan viviendo en las calles de Ceuta, según los últimos datos que ofrecía el ministro del Interior, Fernando Grande Marlaska, en su visita de ayer lunes a la ciudad autónoma, donde afirmaba además que a partir de hoy se van a acelerar las filiaciones de los menores. El gobierno ha reforzado de manera preventiva la seguridad en las fronteras de Ceuta y Melilla. El objetivo es evitar nuevas entradas irregulares de inmigrantes procedentes de Marruecos, que, según llamamientos en redes sociales, podrían aprovechar las elecciones que Marruecos celebra mañana, miércoles día 23, para intentar acceder a España.
El propio ministro del Interior, Grande Marlaska, especificaba que se han desplegado más efectivos de la Guardia Civil en Ceuta y Melilla. Insisten desde el Gobierno en la necesidad de trasladar menores migrantes procedentes de Ceuta a la península para descongestionar la ciudad autónoma. Acusaban al Partido Popular y Vox de hacer politiqueo con esta cuestión, con planteamientos falsos y poniendo palos en las ruedas. Por su parte, el presidente del Partido Popular Europeo, Manfred

0: Fred Weber se mostraba ayer lunes convencido de que la Comisión Europea elevará la presión sobre Marruecos que permita el regreso de los inmigrantes que siguen en la ciudad tras la entrada masiva de finales de julio. Si no podemos proteger nuestras fronteras, habrá consecuencias obvias, afirmaba Manfred Weber durante su comparecencia tras recorrer los principales puntos de Ceuta, acompañado del presidente de la ciudad autónoma, Juan Jesús Vivas, y del presidente del Partido Popular, Núñez Feijóo. Ceuta es España y Ceuta es Europa, insistía Weber, repitiendo así las palabras que ya había pronunciado la presidenta de la Comisión, Ursula von der Leyen, ante el Parlamento Europeo días atrás. Por ahí vienen hoy los mimbres de la conversación que vamos a mantener en esta mañana aquí en Asturias al Día. En cuestión de segundos saludamos a nuestros invitados.
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0: Y con Amor Argüelles en la realización técnica, saludamos a José Luis Alperi. ¿Qué tal, Alperi? ¿Cómo estás? Muy buenos días.
2: Hola, buenos días.
0: Muchas gracias por compartir este tiempo con nosotros. Vosotros, Raimundo Abando, ¿qué tal, Raimundo? ¿Cómo estás? Muy buenos días.
3: Muy buenos días, muy bien.
0: Muchas gracias.
3: Encantado
0: también por
3: volver
0: compartir.
3: A estar aquí en este nuevo curso político.
0: Pues muchas gracias por aceptar nuestra invitación.
3: Por supuesto.
0: Gracias, gracias, Raimundo. Alberto Rubio, ¿qué tal? ¿Cómo estás, Alberto?
4: Muy bien,
0: muchas
4: gracias.
0: Gracias también por estar con nosotros. Y tenemos hoy al teléfono al economista Hipólito Álvarez. Hipólito, ¿qué tal? ¿Cómo estás? Buenos días.
5: Buenos días, Roberto. Buenos días a todos.
0: Muchas gracias también por compartir, en este caso, Hipólito, desde la distancia, esta conversación. Muchas gracias, Hipólito.
5: Gracias, Roberto.
0: Pues ya sin más preámbulos, Alperi, debate de orientación política, debate sobre el estado de la región, hoy a partir de las 12 del mediodía, ¿cómo lo ves?
2: Bueno, pues yo creo que hay una parte de estos debates de orientación política que todo el mundo más o menos tiene en el guión, ¿no? Yo creo que, perdón, en esta ocasión, bueno, pues evidentemente el presidente, imagino que hará referencia a la violencia política, a la condena a todo tipo de agresiones que se han producido en los últimos días y que, bueno, para nada esta sociedad quiere. Y luego, bueno, pues intuyo, ¿no?, que hará un desglose de todas las medidas que el gobierno pues lleva, ¿no? Hablará de los más de 400.000 ocupados, de los que hay más de 30.000 personas trabajando con respecto a 2019, hablará de los 10.000 niños que tienen la gratuidad en las escuelas de 0 a 3 años, de la matrícula gratis en la universidad. Intuyo que bueno, que también la tarjeta Conecta, ahora que bueno, que está sufriendo un desarrollo muy importante y otras comunidades están poniendo, digamos, algunos peros a quienes bueno, pues pueden ser posibles usuarios de este tipo de tarjeta. Y bueno, pues yo creo que por ahí van a ir, no descubro nada, ¿no? Más dirán, bueno, pues más inversión, hará un poco de esa gestión desde el ámbito positivo de la parte del gobierno, y evidentemente yo espero que más allá de los grandes titulares de una parte y otra, pues se saque algún tipo de conclusión o de actuación que beneficie a las personas, ¿no? Bueno, yo creo que, como digo, que el guión es bastante previsible. Tú lo adelantabas en la entrada del programa y bueno, veremos a ver. Sobre todo, yo espero de cara a la sociedad que el debate sea correcto, ¿no? No hay que perder las formas, la compostura o la educación parlamentaria para que cada uno bueno, pues señale lo que considere, ¿no? Evidentemente la oposición tendrá un punto de vista totalmente distinto e intentará incidir en cuestiones que el gobierno, según ellos, no haya hecho bien, pero yo me gustaría, por lo que necesitamos en este momento la sociedad, que sea un debate democráticamente correcto y bueno, guardando las formas, como no puede ser de otra manera.
0: Hipólito, ¿cómo crees que va a ser estas jornadas que tenemos por delante en la Junta?
5: Bueno, yo creo que lo comentaba Alperi, ¿no? Lo que creo que va a ser es previsible, ¿no? Otra cosa es lo que a mí me gustaría, o yo creo que a los asturianos les gustaría, ¿no? Y es que realmente fuera un debate menos de anuncios, ¿no? Y más quizá un debate de rendición de cuentas, ¿no? Llevamos 3 años de legislatura, 7 desde que Adrián Barbón tomó la presidencia, y sería bueno saber pues qué es lo que ha prometido, qué es lo que se ha ejecutado y qué resultados tenemos, ¿no? Porque está claro, tenemos temas estructurales, ¿no? Tenemos cuestiones como la vivienda, la dependencia de los servicios sociales, el huerna, que lo comentabas antes, etcétera, etcétera. Sería bueno esto. Y por otra parte, que pensemos más en qué Asturias queremos para 2030 y qué es lo que se va a hacer de aquí al fin de esta legislatura, ¿no? En el corto plazo. Saber qué es lo que Adrián Barbón nos quiere prometer y después qué es lo que va a cumplir. Es decir, que en el mes de abril o en el mes de mayo, pues por rinda cuentas, si ha prometido esto, cumplir esto, ¿no? Exactamente igual que lo ha ocurrido en los últimos 7 años, ¿no? Es cierto que hay cosas, como todo en la vida, positivas, ¿no? Pero hay otras, y lo comentaba Antonio, ¿no? Hay temas de dependencia, pues han fallecido muchos asturianos esperando por la dependencia. Las listas de espera siguen creciendo y están siendo importantes. El tema de la vivienda es preocupante. Es decir, ahora mismo un asturiano tiene que dedicar 5 años de su sueldo bruto a pagar una vivienda de 90 metros. Hay temas como son las infraestructuras, ¿no? Es decir, esto contribuye. En definitiva, yo creo que este, para mí, y creo que para los asturianos, o al menos hasta donde yo alcanzo, debería ser, por una parte, rendición de cuentas, y por otra parte, ¿qué es lo que se va a hacer? ¿Qué se va a hacer de aquí a mayo, que termina la legislatura, y con cuestiones muy, muy concretas, ¿no? En definitiva, es así. Y respecto al tema de la violencia, es cierto, y es absolutamente condenable cualquier tipo de violencia de un signo o de otro, sea política o no lo sea, ¿no? Pero tampoco debemos despistarnos, ¿no? Eso debe condenarse absolutamente, pero creo que este debate de orientación política, más allá de lo que lo comentabas tú, ¿no, Roberto? La cohesión entre fuerzas políticas debe ser más cuestiones concretas, menos anuncios y, por supuesto, rendición de cuentas.
0: Raimundo.
4: Sí, yo veo que, bueno, el debate de orientación política pues era un poco como todos los debates que anualmente se hacen respecto a este tema, ¿no? Por un lado, estará el gobierno, su presidente, hablando de los enormes logros realizados el último año. Y por otro lado, pues estará la oposición, como no puede ser de otra manera, pues hablando de todos los males realizados, de todo lo que no se hizo y poniendo encima de la mesa pues todos los problemas que tiene Asturias, ¿no? Yo creo que esto por un lado. Por otro lado, me da la sensación de que para mí este debate de orientación política es el final del ciclo. O sea, yo creo que, en mi opinión, Barbón no va a repetir porque no va a ganar las elecciones, con lo cual yo creo que él es consciente de que posiblemente pues de aquí a mayo sea los últimos meses que le quedan, y de aquí a mayo pues no creo que pueda hacer gran cosa. Por lo tanto, se dedicará a gobernar a lo largo de estos meses hasta principios del 27. Y en el 27 pues se dedicará a preparar las elecciones que, como todo el mundo sabe, serán en mayo, ¿no? ¿De qué se hablará? Bueno, pues somos todos conscientes de que la oposición va a poner encima de la mesa pues todos los problemas estructurales que tiene Asturias, como decía Hipólito, pues las grandes listas de espera que evidentemente siguen aumentando en la sanidad, como son los problemas de la vivienda, como son los problemas de las infraestructuras, donde vemos que, en fin, no solo el peaje de Guerna, que se pondrá, por supuesto, encima de la mesa, sino también las carreteras, que están hechas un desastre. No hablemos ya tampoco de las cercanías, del ferrocarril, tampoco del AVE, que ayer mismo, por ejemplo, estuvieron parados en Pajares 5 horas, la gente que tomó el AVE de la mañana. En fin, yo creo que estas cosas se pondrán también encima de la mesa, porque yo creo que son cosas pendientes que no acaban de solucionarse, y yo creo que los asturianos, por lo que queremos, es que de una vez por todas estas cosas se solucionen. Y por otro lado, yo creo que también se hablará de otro tema importantísimo bajo mi punto de vista, no a nivel ya solo asturiano, sino a nivel nacional, que será la financiación autonómica. ¿Por qué? Bueno, porque todos somos conscientes que la financiación autonómica es fundamental en los presupuestos de una región y en el futuro que tenemos por delante. Y claro, aquí se da una circunstancia muy curiosa. y es que tenemos dos presidentes autonómicos, como es Paje de la Comunidad de Castilla-La Mancha y como es Adrián Barbón de la Comunidad Asturiana, que ya han dicho que están en contra de la financiación autonómica propuesta por el señor Sánchez. Pero, por otro lado, también hemos escuchado al señor Sánchez que todos los gobiernos socialistas y todos los socialistas tienen que apoyar la financiación autonómica que él propone. Por lo tanto, bueno, yo creo que va a ser interesante cómo se juega esa partida, ¿eh? A ver si le hacen caso al jefe o a ver si son capaces de oponerse a lo que el jefe dice. En mi opinión, no van a ser capaces a oponerse y van a seguir pues siendo correas de transmisión del señor Sánchez.
0: Alberto.
6: Sí, yo pienso que lo más interesante del debate va a estar en lo que se vaya a hacer con los presupuestos en este último tramo de la legislatura. Es decir, el debate como debate parece una cosa absolutamente estéril. Es decir, las cartas están encima de la mesa. La oposición, como aquí estamos diciendo, ya Raimundo enumeró casi un poco lo que va a decir la oposición. Yo lo veo absolutamente estéril, ¿no? Es decir, a mí me va a apetecer muchísimo más escuchar qué propuestas va a tener el gobierno, la coalición en estos momentos, en los presupuestos hasta el próximo mayo, así, qué va a afectar eso a los temas y a los problemas de la vivienda en Asturias, cómo va a afectar eso al tema de los precios, cómo va a afectar al tema de las infraestructuras, o cómo va a afectar también a eso que estábamos hablando de listas de sanidad, el tema de la ley de discapacidad, etcétera, etcétera, los problemas que en este momento son acuciantes dentro de Asturias. Respecto a lo que puede pasar con la ley de financiación autonómica, yo creo que hay dos niveles. Un nivel que va a ser el del gobierno regional, o sea, el gobierno regional, yo estoy convencido que en este debate va a seguir oponiéndose, y lo adelantaba el propio consejero de Hacienda, va a seguir oponiéndose al actual modelo que pretenden hacer de la ley de financiación. Yo creo que hablamos aquí ya de ello largo y tendido, no voy a dar mi opinión, que ya la dije. Pero en todo caso va a haber el nivel institucional del gobierno asturiano, que va a mantener el no, y va a haber el nivel institucional de los diputados, de los dos diputados de Asturias en Madrid, que históricamente, tanto en el Partido Popular como en el Partido Socialista, históricamente nunca hicieron de lo que aquí se hablaba. O sea, seguirán lo que el partido les mande. Hay un grupo parlamentario, el grupo parlamentario socialista les dirá que tienen que votar X y votarán X porque si no dejarán de calentar la silla. Yo creo que eso es histórico, no solamente en Asturias sino en el resto de las comunidades autónomas con respecto a los diputados, digamos, de la política nacional, totalmente diferente de la política autonómica, y eso va a ser lo que va a ocurrir, con lo cual yo lo único que espero es escuchar buenas noticias con respecto a las inversiones y no encontronazos de politiqueo entre Partido Popular, Vox, Foro PP, que ya no distingo muy bien en qué lado está cada pata. Creo que simplemente ya Foro debería desaparecer y ser el PP, porque no los distingo. Y lo que diga Izquierda Unida matizando al Partido Socialista, pero no atreviéndose a hacer otra cosa. O sea, no espero, con lo cual para mí va a ser muy poco interesante desde el punto de vista del debate.
0: Raimundo.
4: Sí, sí, yo estoy de acuerdo con Alberto en que interesante, pues poquísimo, ¿no? Yo creo que lo único va a servir, una vez más, para reafirmar el presidente, pues insisto, los logros que él crea que haya conseguido en la última legislatura. Y por otro lado, pues bueno, pues ver una oposición, lógicamente, como decía antes, pues también hablando de todo lo mal que van determinadas cosas en Asturias, como, insisto, es pues la sanidad, la vivienda y las infraestructuras. Yo creo que el diálogo va a estar ahí y al final pues no vamos a sacar nada en limpio. Decía Alberto, dos presupuestos, sí. Sí, los presupuestos son interesantes, pero relativamente, porque hablaba de Izquierda Unida y bueno, pues ya vemos que, en fin, yo creo que que al final votará lo que diga el Partido Socialista, porque más o menos están los dos de acuerdo. Y tenemos ahí un poco la díscola de Tomé, pero bueno, que a mí me sorprende, porque claro, poner todo el planteamiento de votar sí o no a unos presupuestos diciendo que votará que no si bajan los impuestos, vamos, es sorprendente. A mí esto me sorprende, porque es que ni que venga de la izquierda ni de la derecha. Oiga, miren ustedes, que bajen los impuestos, evidentemente es bueno para los ciudadanos. Por lo tanto, ¿cómo está usted poniendo en entredicho el bajar impuestos? Bueno, en fin, son cosas que no tienen ni pies ni cabeza.
0: Alperi.
2: Bueno, yo me sorprende quizá, y entenderme que no estoy haciendo ningún señalamiento de dadismo ni nada, ¿no? Me sorprende que se piense que los diputados nacionales van a romper la disciplina de voto del partido. No, yo no tengo ninguna esperanza. De hecho, yo solo conozco un caso, que es de un tal Pedro Sánchez, que rompió la disciplina de voto, se fue y ahora es presidente del gobierno, ¿no? Por tanto, no ocurrió, yo no recuerdo ningún caso, no recuerdo ninguna discrepancia de ese, en ese ámbito, ni siquiera, bueno, uno de los temas que se hablaba, ¿no?, del Guarna, cuando se prorroga la concesión del Guarna, que ya estaría caducada, se prorroga hasta 2050, no hay ningún debate ni ninguna discrepancia de ninguno de los diputados del Partido Popular que por aquel entonces gobernaba, ¿no? Entonces, bueno, yo creo que ahí no va a haber ninguna sorpresa. Y luego sí que está claro, bueno, la posición de la financiación autonómica, la del gobierno de Asturias, es clara, de una financiación suficiente para pagar los servicios públicos, unos servicios públicos que necesitan de impuestos, ¿no? Cuando los vecinos de Sotrondio, de Elena o de Nuevo Roces tienen un nuevo ambulatorio, ¿no?, un nuevo centro de salud, pues eso son impuestos, ¿no? Y cuando hay que apagar incendios, esos son impuestos. Y ahora que, bueno, desafortunadamente estamos viendo muchos rescates en montaña, muchos de ellos por imprudencia, esos son impuestos, ¿no? Y yo creo que son dos estilos, evidentemente, de gobierno, y ahí están. Y bueno, los exámenes, como siempre, cuando las urnas, ¿no? Se salió un tema que es el de los presupuestos de Asturias. Yo creo que son muy importantes los presupuestos para Asturias, porque hay compromisos todavía pendientes de la legislatura, y yo creo que el bloque de gobierno, el bloque de la izquierda, no debería tener ninguna duda a la hora de aprobar esos presupuestos para Asturias, ¿no? Y enlazo un poco también con los presupuestos a nivel nacional. El presidente ha dicho que los iba a presentar. Yo creo que los va a presentar, y van a ser, bueno, pues no deja, yo creo que un programa de para las elecciones con los presupuestos, ¿no? Entonces, bueno, está claro que el debate que empieza hoy, por lo menos a quienes estamos aquí en la tertulia, intuyo que tiene el interés justo, pero sí que hay otra parte, ¿no? Desde aquí hasta, bueno, hasta mediados del año 2027, pues muy interesante políticamente, donde se van a decidir muchas cosas y que, bueno, van a repercutir directamente en los ciudadanos, claro.
0: Hipólito.
5: Sí, yo creo que se han tocado dos temas importantes, ¿no? La financiación autonómica y los presupuestos, ¿no? Hombre, en la financiación autonómica hay que pensar en algunas cosas, ¿no? Es decir, nosotros tenemos en Asturias una singularidad, como es la dispersión de la población o es el envejecimiento. También hay que pensar otra cosa, ¿no? No solamente en qué financiación recibimos, sino cómo generamos el gasto, ¿no? Es decir, no vale financiar cualquier cosa. Las comunidades autónomas toman la decisión sobre qué gastan y cómo lo gastan, ¿no? Con lo cual se pueden generar unas necesidades que no necesariamente son prioritarias. Por lo tanto, una reflexión y una pequeña autocrítica que deberíamos hacer, ¿no? También es cierto que ninguna financiación autonómica va a sustituir el desarrollo económico. Es decir, no solamente tenemos que discutir cómo repartimos los recursos, ¿no?, sino cómo los generamos, ¿no? Ya sé que el recurso fácil es decir más impuestos. Eso es un discurso que no deja de ser político y que se ha demostrado estéril, ¿no? Respecto a lo que comentaban de la disciplina de voto o las promesas, por cierto, incumplidas, ¿no? Yo creo que es el momento, debería ser el momento de hacer una política diferente, ¿no? Una política valiente, y que nuestros representantes públicos, que por cierto los diputados asturianos del PSOE fueron elegidos en Asturias, no fueron elegidos por el partido, ¿no? Y por lo tanto, bueno, yo creo que esa valentía aparente que tienen tanto Pazzi como Adrián Barbón debería reflejarse en nuestros diputados, ¿no? Respecto a los presupuestos nacionales y la promesa de Felipe, perdón, Felipe,
7: por favor,
5: no los mates. Lo que sí es cierto es que ha demostrado su capacidad de incumplimiento, ¿no? Porque ha prometido sucesivamente la presentación de presupuestos y no lo ha hecho, ¿no? Que, por cierto, es un mandato constitucional, ¿no? A partir de aquí, los presupuestos de Asturias, pues hombre, a mí realmente no me preocupa tanto si habrá presupuesto, que es importante, sino para qué lo habrá, ¿no? Es decir, bueno, no tanto si va a crecer un determinado porcentaje, sino qué resultados estamos comprometiendo, ¿no? Porque en definitiva, pues para mí un presupuesto no debería ser un programa traducido en cifras, ¿no? Debería ser algo más, debería ser un contrato con los ciudadanos. Y en un contrato al final se ve si se cumple, no se cumple, y si se ha quedado simplemente en anuncios grandilocuentes.
0: Alberto.
6: Sí, yo me quedo con algo que decía el Peri, que me parece interesante en el debate este, ¿no? Que era el tema de ante la inminencia, bueno, la inminencia y la seguridad de que el 27, creo, bueno, el domingo ese, va a haber elecciones autonómicas y municipales en Asturias, ¿no?
4: En mayo, sí.
6: Entonces, yo creo que hay un debate interesante, que es, al final, los programas electorales son el presupuesto que se va a discutir. Y dentro de ese presupuesto que se va a discutir, ahí yo intuyo que sí va a haber algún que otro, porque aquí no hay un partido gobernando, hay tres en este caso, ¿no? O sea, el voto de la diputada de Somos, el voto de Izquierda Unida y el voto del Partido Socialista. Y no se van a presentar juntos a las elecciones. Es decir, va a haber un debate ahí, va a haber un debate ahí interesante, que insisto, espero que tenga que ver con los... con lo que yo, estuvimos todos de acuerdo, que son las necesidades más inmediatas en Asturias en los próximos meses, y sentar las bases de los próximos años, y sobre todo también, como bien decía Alperi, sobre todo también teniendo en cuenta que la ejecución presupuestaria de este año, hay cuestiones que están todavía en el aire. Es decir, una cosa importante que siempre hablamos aquí es no solamente los presupuestos, sino cómo se ejecutaron los anteriores, porque ahí se normalizó una visión de la economía en las comunidades autónomas y en España, que es, yo presento un presupuesto absolutamente novedoso, que lo que está haciendo ese presupuesto es cumplir con lo que tenía que cumplir el presupuesto anterior. Y eso históricamente viene sucediendo a nivel nacional o a nivel regional. Entonces, dentro de ese marco de un presupuesto que va a ser la alternativa de cada uno de los tres partidos, de alguna forma, yo creo que va a ser un debate interesante, mucho más del que vaya a suceder estos días, de aquí al próximo mayo, y sobre todo en el marco de la discusión presupuestaria.
0: ¿No os parece interesante el duelo que se pueda...? Bueno, duelo, en fin, perdonen por la terminología bélica. El intercambio que se puede producir entre Barbón y Caipó, Raimundo.
4: Pero ¿en qué
0: intercambio dialéctico en los discursos?
4: Bueno, yo creo que si estamos más o menos todos de acuerdo en lo por dónde va a ir el presidente y por dónde va a ir la oposición, pues yo creo que, bueno, no va a haber muchas sorpresas al respecto. Como decía Alperi, bueno, hombre, todos... Yo creo que todos somos conscientes que las formas se van a mantener, luego se van a respetar los unos a los otros, y a partir de ahí, pues uno le echará en cara pues el mal funcionamiento de todo esto que estamos hablando, de la sanidad, de la vivienda, de las infraestructuras, y pues no le quedará otro remedio al presidente que hablar de los logros realizados por él en la última legislatura. Pero yo creo que no va a pasar de ahí. No me parece a mí porque no tiene mucho más que echarse el uno al otro, ¿eh? Hombre, quizá Barbón le diga a Keipo que, en fin, que es un poco precoz ya sintiéndose presidente. Pero bueno, pues oye, Keipo le dirá pues que lógicamente pues que lo va a ser. Entonces, bueno, pues ahí será un poco.

0: datos. Es decir, bueno, pues que nos cojamos, por ejemplo, la Consejería de Servicios Sociales, veamos que el 92% del presupuesto en los últimos 5 años no se ha ejecutado y que hablemos de datos. Entonces, que Adrián Barbón y Álvaro Queipo, con datos encima de la mesa, ya sea de presupuesto, ya sea de lo que sea, digamos, oiga, vamos a ver, ¿usted qué prometió? Sus presupuestos que dijeron esto. Usted, lo que decía antes Alberto Rubio, ¿no? ¿Usted qué ha ejecutado? Pues, no discutir denuncios, promesas y ya veremos, ¿no? Sino, oiga, con sus propios datos. ¿Esto se ha cumplido? Sí, perfecto, enhorabuena. ¿No se ha cumplido? Fatal. La corriente son los días. Es decir, el resto es hablar y se recurre mucho a la presión de política, ¿no? Los ciudadanos, yo creo que estamos un poquito cansados de tantas promesas y de tanto hablar de pájaros y flores. Hablemos de datos concretos. Es decir, oiga, mire, mi hijo tiene un problema de autismo. ¿Ustedes qué medidas están tomando y cómo se están reduciendo las listas de espera? ¿No? ¿Le van a atender? Eso yo creo que es lo importante.
1: Yo no veo duelo ni siquiera a espada florentina, ¿no? Aquella que entraba y casi quedaba como una gota de sangre y el paisano bates arriba. Yo la verdad es que no veo ningún duelo. Yo creo que lo único que va a pasar en este debate pues va a ser eso, es decir, ni siquiera van a, yo creo que Keipo está subido en una nube tal que va a querer hacer de hombre de Estado, y cuando uno quiere ser hombre de Estado nunca habla del problema real de la gente, siempre habla a nivel digamos de estadista. Entonces yo creo que bueno, va a ser y tú más, y los dos únicos que van a montar algún pollo diferentes características va a ser Covadonga por el lado de Somos y fundamentalmente Vox, que sacará las patas del tiesto desde el minuto cero hasta el final del debate, ¿no? Lo demás transcurrirá, yo creo, que por los métodos más o menos normales, y habrá también, como os decía antes, habrá la variante Izquierda Unida, que querrá, digamos, diferenciarse o empezar a diferenciarse un poco de cara a las elecciones.
2: Bueno, bien, veremos en cualquier caso hoy a partir de las 12 con...
1: Bueno, yo creo que no lo veré, de verdad.
2: Pero escúchalo.
3: Yo tampoco. Sí. Algunas partes, lo más, bueno, interesante.
1: Exacto, resumen, ver el resumen.
3: Los resúmenes. Los resúmenes.
4: Lo que nos cuente Roberto.
1: También, ¿podéis, exacto.
2: Podéis verlo en TPA y escucharlo, exacto, en RPA. Bueno, cambiamos de asunto ya en esta parte que nos queda todavía de programa, porque me gustaría escucharos en torno a lo que estamos viendo derivado de lo ocurrido en Ceuta. Alberto, ¿qué análisis estás haciendo? ¿Cómo lo ves?
1: Es un tema que me resulta muy difícil. O sea, resultaría muy fácil hablar de él, pero al mismo tiempo me resulta muy difícil porque me agrede intelectualmente, moralmente, como ser humano, lo que está ocurriendo en Ceuta. En Ceuta ahora mismo yo creo que hay colectivos juntos, están los ceutís, sufriendo evidentemente en su vida diaria lo que está ocurriendo. Están los migrantes, que a su vez, digamos, tienen dos categorías, que son los menores y los migrantes mayores, y están los incendiarios. O sea, la gente que se acepta solo y exclusivamente para mantener vivo algo que agreda cuanto más se pueda al gobierno. Es decir, época electoral también, y lo que se trata aquí fundamentalmente es desgaste, desgaste, desgaste, desgaste y ninguna solución. El Partido Popular, supuesto partido de Estado, está siguiendo, ya veremos el mordisco que le pegue Vox, como pasó en Alemania en las últimas elecciones, el partido que le pegue Vox al Partido Popular por no tener política propia en estos

0: niveles, aparte de mentir descaradamente cada dos minutos y medio. No quiere aportar soluciones. Hay una solución muy clara. Primero, yo he escuchado a Feijóo estos últimos días diciendo que todos y cada uno de los que cruzaron la frontera tienen que regresar a Marruecos. Su propio jefe europeo le tuvo que corregir porque los menores tienen unos derechos y tienen que ser acogidos en este país. Eso está calando, digamos, en el debate. Luego, ¿qué ocurre? Claro, eso hay que meterlo en ese contexto, porque entonces, ¿de quién es el problema de los migrantes menores? Ah, resulta que el problema de los migrantes menores es del gobierno de Ceuta. Es un problema que tienen que acometer desde el gobierno de Ceuta, evidentemente con el consenso, etcétera, etcétera, pero es un problema que tiene que resolver. Claro, ¿qué ocurre? Que nadie pensó nunca en Ceuta que de pronto no iban a tener que acometer un problema con 10 menores, sino con 7.000. Por tanto, a mí me está molestando invasores. O sea, yo estoy recordando a mis parientes, que fueron unos invasores de Europa. Viven aún en Bélgica sus familias. Invasores. O sea, esa falta de humanidad. Eso, llamar de todo a ONGs que están distribuyendo comida. No colaborar en la acogida de los inmigrantes menores. No colaborar absolutamente nada, insisto, para que el problema siga yaciendo, a ser posible, hasta el día anterior de las elecciones generales, cuando éstas se convoquen. Acabo con algo. Este país acogió sin ninguna dificultad a 3.000 ucranianos y a 2.000 venezolanos, sin ningún problema. No fueron invasores, no hubo problemas en las comunidades autónomas. Hubo el reparto que hubiera, llegaron evidentemente por otros medios, ninguno llegó en patera. Y aquí estamos hablando, como siempre, de la gente que pudiente, la gente que tiene recursos, etcétera, etcétera, la que bienvenido, Mr. Marshall en este caso, y a la gente que es pobre. Y aquí estamos hablando de pobres contra pobres. Y sobre todo, yo estoy recordando cuando hace años el equipo de fútbol del Ceuta, hace años, no ayer ni antes de ayer, sino hace años, porque la visión que esta gente, estos personajes tienen sobre Ceuta es que la mitad son moros. Y por tanto, cuando ese equipo viaja, habló de que son moros españoles. Ahora no, ahora son españoles, españoles, te lo juro por mi madre. Pero antes eran moros que vivían en España. Entonces, cuando ese equipo llegaba a los campos de fútbol, la gente gritaba moros fuera, y ahora se les aplaude. Entonces me parece, es decir, me resulta incómodo hablar de esto, pero bueno.
1: Raimundo.
2: Bueno, es que, vamos a ver, yo lo que pienso es que hay que ir al origen, porque es fundamental. Ahora estamos en las consecuencias. Pero el origen de esto, bajo mi punto de vista, por mucho que le trate de disculpar Alberto, el origen de esto y la culpa de esto la tiene el gobierno de Sánchez. ¿Por qué? Pues porque un gobierno no está para actuar después de que las cosas ocurren. Es que un gobierno está para prevenir que las cosas no ocurran. Y lo que ya está demostrado por activa y por pasiva es que el gobierno sabía perfectamente lo que iba a pasar el día el que iba a pasar. Ya está demostrado. O sea que, evidentemente, la primera pregunta es ¿por qué no actuó? ¿Por qué no actuó? Bueno, pues alguien tendrá que decir el por qué no actuó. Luego, esa es la primera responsabilidad, que es por lo que ocurre todo lo que estamos viendo ahora. Bien. Decía Alberto que, bueno, que sí, que le da mucha pena a los inmigrantes. A todos nos da mucha pena a los inmigrantes. Pero, claro, es muy fácil hablar del problema de Ceuta desde este estudio en Asturias. Eso es muy fácil. pero lo que hay es que desplazarse a Ceuta para ver lo que allí está ocurriendo. Porque claro, es que para que veamos la dimensión, esto es como si de repente, de la noche a la mañana, en Oviedo aparecen 45.000 personas más. De la noche a la mañana, 45.000. Y de esos 45.000, resulta que 9.000 están viviendo en la calle. ¿Qué pasaría? ¿Qué dirían los habitantes de Oviedo? Pues esto es lo que está pasando en Ceuta. Lo que pasa es que, claro, es muy fácil hablar desde aquí. Es muy fácil cuando no tenemos el problema encima. Pero hay que ser comprensivos con aquella gente que tiene los mismos derechos que tenemos nosotros, ¿eh? Y ahora resulta que no pueden salir por la noche, que no pueden ir al colegio, porque en el colegio resulta que está la policía, está incluso los militares. No pueden salir las niñas a la calle porque tienen miedo de que sean violadas. Pero señores, es que esto es de una gravedad. Es de una gravedad en los tiempos que corren que no es admisible. Es que no es admisible. Y sobre todo si el gobierno lo sabía y lo aceptó. Y con esto quiero recordar, porque es que se nos olvida, todo se nos olvida, yo no sé por qué se nos olvida, pero es que quiero recordar que en 1975 hubo una cosa que se llamaba la Marcha Verde. ¿Recordáis la Marcha Verde? Bueno, pues la Marcha Verde fue producida por el padre del actual rey de Marruecos. Y fue producida contra el Sáhara, también en una guerra híbrida, evidentemente, porque metió a 350.000 personas en el Sáhara. Y como consecuencia de eso, recordaréis que el Sáhara, por los acuerdos de Madrid de noviembre de 1975, fue entregado al Marruecos. Por cierto, en contra en aquella época del Partido Socialista. Todavía tenemos que recordar, por ejemplo, las manifestaciones de Antonio Masip sobre el pueblo saharaui, ¿os acordáis? Y ahora resulta que el mayor defensor de que el Sáhara sea de Marruecos es el señor Sánchez. En fin, o sea, yo creo que esto es grave, es gravísimo. Y fijaros una cosa, yo tengo dos certezas. Una, por desgracia en Ceuta habrá muertos. Y en segundo lugar, en mi opinión, esto es tan grave que será la tumba de Sánchez, por encima incluso de los casos de corrupción que tenemos pendientes.
3: Alperi.
4: Bueno, lo de la tumba de Sánchez, ya no sé cuántas veces lo oí, ya no sé cuántas tumbas tiene Sánchez. Como un faraón tendrá muchos tumbos porque lo enterraron muchas veces y luego realmente cuando contamos los votos, pues lo que sale, ¿no? Y es verdad que en las últimas elecciones tuvo la suerte que Feijóo no quiso ser presidente, y porque no fue presidente porque no quiso, entonces por eso está Pedro Sánchez gobernando, ¿no? Yo creo que en todo esto también se nos olvida alguna cosa más. Se nos olvida el papel de Europa y la frontera que suponen Ceuta y Melilla dentro de Europa. Se nos olvida los posicionamientos valientes de Pedro Sánchez contra el genocidio en Gaza y contra la invasión de Trump en Venezuela y, bueno, pues la toma, vamos a decir, por los buenos de Groenlandia, etcétera. El cambio de la geopolítica tal y como la conocíamos, el reconocimiento del Estado de Palestina, etcétera, etcétera. Esas son cuestiones que a España, queramos o no, iban a pasar factura y puede ser que estén pasando factura, ¿no? Y aquí cuando hay una posibilidad de agresión al Estado, a una invasión híbrida, como se comentaba, o una cuestión más, pues resulta curioso cómo partidos de Estado se posicionen en contra del país, ¿no? Como cuando Meloni decide recuperar el Schengen para los ciudadanos españoles, la oposición en España se posiciona con Italia. Y cuando la recupera Pedro Sánchez, porque en Lampedusa entraron más inmigrantes que entraron en Ceuta, se posicionen con Italia. Entonces, hay una falta, digamos, de oposición de Estado que en estos casos se echan falta, ¿no? Luego se nos olvidan muchas cosas, efectivamente. El 28, 29, 30 de julio, Juan José Vivas, como diría Feijóo, dijo que no podían devolver los menores a Marruecos. 29, 30 de julio, no recuerdo la fecha. A partir de que fue Feijóo Ceuta, cambió. O sea, ya asumió los postulados del Partido Popular, ¿no? Un presidente que yo consideraba serio, porque evidentemente no es fácil gobernar Ceuta. Está habiendo un episodio de racismo tal que ceutís que son musulmanes, porque la población ceutí hay muchísimos musulmanes, están siendo perseguidos y no están siendo reconocidos como españoles. Y puedo nombrar casos concretos. Por tanto, se está generando un odio que, no sé, Alberto creo que comentaba, que se pretende mantener hasta que haya elecciones, porque hay un interés, evidentemente, político en que así sea. Y no estoy diciendo que todo se haya hecho bien, ¿no? Porque yo creo que el inicio de la crisis debería haber tenido alguna medida más coordinada y más contundente, quizá. Pero ahora mismo estamos con una crisis humanitaria que se está intentando aprovechar políticamente. La falta de solidaridad de las comunidades autónomas. O sea, estamos hablando de trasladar menores a la península. Y la cerrazón, primero dicen que sí, Juanma Moreno dijo que sí, llamada desde Génova, ya decimos que no. Y luego, bueno, pues hay más derivadas que se sabrán con el tiempo, pero bueno, a mí también me resulta curiosa una, ¿no? Dos contratos de urgencia suman 6 millones. Un antiguo cooperador del gobierno de Vivas y un cuñado, creo, del jefe del puerto, ¿no? O sea, no habrá empresas, no habrá empresarios, no habrá posibilidades de otorgar esos contratos que casualmente caen en familiares de...
2: Pero ¿cuántos contratos quieres que hablemos de los entregado a dedos, no, bueno, por el Partido Socialista está, no, hombre, y por Sánchez?
4: Pero estamos hablando
2: pero estamos hablando de Ceuta.
4: Estás hablando de
2: 6 millones de pesetas.
4: Pero estamos hablando de Ceuta. Pero ¿por qué? No, hablo en serio. Son datos. No, vamos a ver.
3: Ahora te doy la palabra, Hipólito.
4: No, es que estamos hablando de Ceuta, no estamos hablando de Ceuta. No, a mí también me da gracia.
2: No, no, oye. Pero perdona, si hubiera eso que tú dices, ya estarían los juzgados, está.
4: Se verá.
2: Ah, está.
4: Se verá.
2: Porque es que lo que está en los juzgados es lo otro.
4: Lo que está claro es que estarán adjudicados los contratos con nombre y apellidos, pero si todo está bien, ¿por qué hay tanto problema?
2: Bueno, pero si no está bien,
4: ¿por qué hay tanto problema a que diga que hay dos contratos de urgencia que se
2: lleve al juzgado?
4: No, pero ¿por qué?
2: Yo
4: digo que me extraña.
2: A mí lo que me extraña es que yo no estoy en el juzgado.
4: Bueno, vale. Pues está.
2: Claro, lo que me extraña. Sí.
4: Bueno, a mí me extraña. Me extraña mucho. Con toda la gente que hay en Ceuta, pues le caigan estos dos.
3: Vamos a escuchar a Hipólito.
5: Sí, bueno, yo creo que esto es lo del rábano y las hojas, ¿no? Al final nos quedamos en las hojas. Yo me gustaría aclarar dos o tres cosas, ¿no? Para que no haya dudas y eliminar afirmaciones no compatibles con la verdad, ¿no? Yo primero pondría las palabras de Pedro Sánchez y de Adrián Barbón, ¿no? Pedro Sánchez, a final de julio, a principios de la invasión, declaró que era un ataque y una violación de la integridad territorial de España. Punto. Adrián Barbón, en el cierre de los cursos de la Granda, dijo que aquí solamente había un culpable, que era Marruecos, y lo firmó con toda conciencia. Segundo, vamos a desmontar dos falsedades. Primero, los menores. En la directiva de 2008 de la Unión Europea habla de la directiva de retorno, ¿vale? Segundo, las declaraciones de la Unión Europea han sido que todos los migrantes que han entrado en Ceuta deben volver y deben retornarse. Tercero, responsabilidad del gobierno de Ceuta, no es cierto. Primero se tiene que producir el triaje del gobierno de España, que es el responsable, y después, una vez producido ese triaje, es responsabilidad del gobierno de Ceuta, no es al revés. Yo creo que este es un asunto muy complejo y muy complicado. Y cuarta falsedad, no es cierto que los emigrantes españoles en Bélgica o en Alemania, o los venezolanos o los ucranianos, entraran de la forma que han entrado los migrantes del CIS, ¿no? Perdón, los migrantes marroquíes, que por cierto es un Estado poco respetuoso con los derechos humanos que tanto izquierda como derecha española defienden, ¿no? Con lo cual habría que pensarlo. Y por último, hago una reflexión un poquito distinta, ¿no? Si un menor español se fuga de su casa, ¿qué hace la policía? lo retorna a su casa. ¿Qué está diciendo Marruecos? Que está dispuesto a acoger a todos los migrantes que retornen a su país. Por otra parte, nadie se ha preocupado por preguntar a las familias de esos menores qué pasa con ellos. Los padres son los responsables, ¿sí? Yo creo, sinceramente, y esto es algo que dejo ahí, que si un menor asturiano se fuga y se va a Cáceres, no lo acogen en Cáceres, lo retornan a Asturias, ¿no? Entonces, esto que es un problema fundamentalmente humano, pero no nos debe hacer olvidar que los ceutíes también están sufriendo un problema humano. No debemos obviar la violencia que se está produciendo, no debemos obviar las violaciones que se están produciendo, y no debemos obviar todo esto. Utilizar esto de forma política, me da igual por un partido que por otro, me parece absolutamente deleznable. La defensa de las actuaciones de un gobierno que claramente han sido lamentables, inútiles y contraproducentes, me parece lamentable. Y, igual que me parece lamentable la violencia extremista, me da igual que sea de los grupos de Navarra que están llevando móviles a Ceuta, con la disculpa de las ONGs, o los grupos de ultraderecha que aprovechan la situación. Me parece absolutamente deleznable. Debemos entrar en el fondo del asunto y debemos ponernos manos a la obra a resolver.
3: Brevísimamente ya.
0: Sí, sí, solo un matiz. O sea, la ley europea, esa ley europea a la que todos estamos aludiendo y por lo visto dice una cosa muy importante, que es que hay que retornar a todos menos aquellos que tengan otros derechos a través de convenios internacionales, etcétera, etcétera, como son los menores.
5: El retorno de 2008. Los menores tienen unos padres en Marruecos.
0: Hipólito, estoy hablando de ley, no estoy hablando de los padres de los menores. Estoy hablando de lo que se vende políticamente, no lo que pase con los padres.
5: Aparte de la ley, que es muy clara, la directiva de 2008 es muy clarita, hay que pensar en la parte humana. Bien. Son hijos que tienen padres.
0: No, pero padres, que yo no te digo nada. Te estoy diciendo que hay un debate en estos momentos de quién es la culpa.
5: El Estado español está instrumentando a unos menores.
3: Tienes que terminar ya, Hipólito. Vale.
5: No, yo pensé.
3: Vale.
0: No, decía que esa ley, es decir, hay unos derechos internacionales que tienen unos colectivos, en este caso los menores, que están por encima de esa ley, esa circular. Perdón, esa circular, no esa ley, no emiten leyes en ese sentido. Pero yo me quedo con una cosa, quisiera acabar solo con una cosa que es verdad, el tema del origen. O sea, el tema del origen y la otra parte, la otra pata. La otra pata, por cierto, bien tratada por todos los gobiernos de este país, que es Marruecos, abro comillas, ese amigo.
3: Terminamos.
0: Si me corta Pato, me callo.
3: Te corta el tiempo.
6: Claro que sí.
3: Alberto Rubio, muchas gracias. Raimundo Amando, muchas gracias. Hipólito Álvarez, muchas gracias. José Luis Alperi, muchas gracias.
4: Gracias, un placer, buen día.
0: Gracias.

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